0: encontrado nuevas víctimas mortales.
1: Y Castilla y León endurece las medidas para frenar la expansión de la enfermedad de Newcastle, después de que los 14 focos detectados en Valladolid hayan obligado a sacrificar ya más de 1 millón de gallinas y pollos. Aunque el virus no afecta a los humanos, sí es altamente contagioso entre las aves.
0: La Junta ha ampliado la vacunación obligatoria a todas las exportaciones avícolas de producción y reproducción, excepto las de autoconsumo. El consejero de Agricultura, Joaquín Antonio Pino, defiende esta estrategia y asegura que ya trabajan en un nuevo protocolo para actuar con mayor rapidez en las zonas afectadas.
2: La vacunación se venía haciendo en el caso de las gallinas de puesta. Hemos recomendado que se haga en lo que son las granjas de broiler. Y bueno, pues todas estas actuaciones las vamos a reforzar, como digo, pues con el vaciado de las granjas que están en estas zonas afectadas, porque bueno, pues la extensión del virus no para y tenemos una gran preocupación.
0: La medida entrará en vigor el 1 de agosto en Valladolid y Segovia y un mes después en el resto de la comunidad.
1: Y del exterior, desde Irán niegan haber solicitado la vuelta a las negociaciones con Estados Unidos después de que el presidente Donald Trump afirmara este pasado viernes que Washington y Teherán habían llegado a un acuerdo para continuar esas conversaciones. El portavoz del Ministerio de Asuntos Exteriores iraní, Esmail Baghaei, ha señalado en la televisión estatal del país que Irán únicamente habría aceptado una visita de un mediador qatarí al país.
0: Y sobre la situación en el estrecho en Irán y en el estrecho de Hormuz, habrían hablado el presidente Trump y el presidente heredero de Arabia Saudí, Mohammed bin Salman. Así lo apunta la agencia oficial de noticias saudí.
1: Sobre este asunto, además, el Ministerio de Salud de Irán ha informado de que al menos hay 17 fallecidos y 115 heridos en ataques lanzados por Estados Unidos.
0: Los días 8 y 9 de julio se produjo la ofensiva que Washington ha justificado como respuesta a un ataque de Teherán contra buques mercantes en el estrecho de Hormuz.
1: Y un asunto más desde Estados Unidos, la tecnológica Apple ha demandado a OpenAI, la propietaria de ChatGPT, y dos ex empleados de la compañía.
0: Apple alega que los dos desempeñaron un papel fundamental en el robo de los secretos después de realizar una investigación por violación de la confidencialidad. La demanda ha sido interpuesta ante el Tribunal de Distrito de los Estados Unidos para el Distrito Norte de California. Los ex empleados de Apple, incluidos en la demanda, trabajan actualmente con OpenAI en el desarrollo de dispositivos.
1: Y en deportes hablamos de ese Mundial de Fútbol España, que va a jugar unas semifinales de la Copa del Mundo por segunda vez en su historia, 16 años después. La selección que ha vuelto a ganar en los últimos minutos, en esta ocasión ha sido a Bélgica, se va a jugar el pase a la final contra Francia. Fran Espín, buenas noches.
3: Buenas noches. España ha vencido 2-1 a Bélgica. La selección dirigida por Luis de la Fuente ha jugado mejor que el rival. A pesar de ello, el partido estuvo con el empate a 1 hasta el minuto 88. Fue de nuevo Mikel Merino quien salió desde el banquillo y marcó tras aprovechar un rechazo del portero rival. Ahora nos espera Francia, sin duda alguna, una de las selecciones favoritas a levantar la Copa del Mundo por la gran delantera que tiene. Nuestro seleccionador ha hablado sobre ese choque contra nuestros vecinos.
4: Conscientes de que el único equipo que ha sido capaz de ganar a Francia en los dos últimos partidos que ha jugado en dos semifinales hemos sido nosotros. Luego el partido creo que está abiertísimo y con mucha ilusión además.
3: El partido se jugará el martes a las 9 de la noche en Dallas.
1: Gracias, Fran. Pues esa es una de las noticias de la noche. En lo deportivo les contamos Francia-España el martes a las 9 de la noche. Lo vamos a escuchar aquí en Tablero Deportivo. Seguimos con más noticias en 55 minutos. La información que sigue también actualizada en la web en rtve.es.
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4: Hoy va a ser un programa muy movidito. Cogeros la maleta.
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4: Hoy en De serie vamos a viajar, porque a la hora de grabar una serie, uno de los aspectos que no es baladí es dónde se va a grabar. Hoy nos metemos de lleno en lo que es la localización, su figura y las empresas y organismos, y cómo esto supone un rendimiento transversal.
5: Embajadora Catherine Wyler, el primer ministro Nicole Trowbridge.
6: Bienvenida.
7: Es un honor conocerle.
6: Ah, no esperaba menos.
7: Alguien está desplazando una fuerza de ataque al Golfo Pérsico.
8: El presidente te envía a parar una guerra antes de que empiece, ¿no? A merendar pastitas.
4: Es la serie americana La Diplomática, que se centra en la nueva embajadora de Estados Unidos en el Reino Unido. Lo típico, tiene que desactivar crisis internacionales, forjar alianzas en Londres y todo esto mientras intenta salvar su matrimonio. Esta serie de Netflix, que se estrenó en el 2023, tiene ya 3 temporadas y parte de sus localizaciones se hicieron en Barcelona y otras ciudades catalanas. Y conseguir esto ha sido gracias a la Spain Film Commission, una asociación sin ánimo de lucro que busca poner en valor nuestro territorio para rodajes internacionales. Y hemos querido invitar a su presidente, Juan Manuel Guimeráns. ¿Qué tal, Juan Manuel?
9: Hola, ¿qué tal?
4: ¿Cómo funciona Spain Film Commission?
9: Bueno, las Film Commission son unas estructuras, son unas formas de trabajo que existen en todo el mundo, en todos los países, en todos los niveles territoriales, de un estado hasta un municipio. Existen estas oficinas especializadas en atender a los rodajes que llegan, pero también en promocionar el territorio, en promocionar las actividades audiovisuales que se desarrollan en territorios concretos, ¿no?
4: Entiendo que es fácil vender España con la diversidad paisajística que tenemos, además de también el talento artístico y técnicos que tenemos en nuestro país.
9: Bueno, nosotros siempre decimos que el audiovisual es un ecosistema y como ecosistema, como cualquier ecosistema, todos los elementos son relevantes. No es más relevante el león que la hierba que come la gacela que luego se come el león, ¿no? Uh-huh. En ese sentido, el audiovisual también es un ecosistema y como tal ecosistema, las localizaciones, digamos que es lo tradicionalmente relevante o era lo tradicionalmente relevante, pero España tiene la gran suerte, o tenemos el gran mérito, porque aquí hay una parte de suerte, pero mucho de mérito también, de trabajo, de tener el conjunto completo. Tenemos localizaciones, tenemos talento, tenemos industria, y tenemos otro elemento muy importante, que es todo el apoyo de las administraciones públicas, de la parte
4: cada
9: fiscal.
4: Cada vez más, ¿no?
9: Cada vez más, no solo la parte fiscal, que también es muy conocida, sino las propias Film Commissions, porque todas somos dependientes de administraciones públicas y por tanto es un apoyo que hace el sector público a la actividad audiovisual.
4: Si nos detenemos en los últimos años, desde el año 22, vamos a hacer un repaso por series internacionales que han tenido lugar en nuestro país y hemos escuchado ya La Diplomática, que se grabó en Barcelona y en ciudades catalanas. ¿Cómo fue la gestión, los rodajes?
9: Bueno, en el caso concreto de La Diplomática no lo conozco en detalle, pero cualquier serie internacional lo que realiza o lo que busca cuando está pensando en una localización es encontrar la mejor relación, por decirlo en unos términos muy, muy coloquiales, calidad-precio, ¿no? Uh-huh. Es decir, se buscan unas localizaciones concretas, se quieren unos paisajes determinados, unas infraestructuras, unos edificios, un entorno, pero también se busca que ese rodaje vaya a ser fácil, vaya a ser económico, que los permisos no sean una locura, que uno pueda encontrar muy cerca los servicios que necesita para para un rodaje. La localización no lo es todo, no es lo único.
4: Y no hace falta que se asemeje, o sea, en la diplomática a lo mejor sí. No hacían que fuera Londres.
9: No, claro, eso en ese sentido es un caso singular, pero no único. Tenemos otros casos, no sé.
4: Sí, vamos a escuchar otra de las series que ha sido muy potente, que ha sido The Crown.
9: Correcto.
6: Everyone is delighted with the new profile, ma'am, which they feel to be an elegant reflection of Her Majesty's transition from young woman to...
4: En este caso, The Crown, temporada 6, utilizó zonas de Barcelona, Andalucía y Marbella.
9: Bueno, de hecho, The Crown, no solo la temporada 6, en su conjunto, prácticamente cualquier espacio que en The Crown no es Reino Unido, es España. Eso es una pasada. Realmente a veces hay esa duda, esa dualidad, que es mejor que la película o la serie refleje la realidad del país o que esté doblando otra localización.
4: ¿Y qué piensas?
9: En nuestro caso es irrelevante, porque realmente lo que a nosotros nos preocupa es la industria. Y desde el punto de vista industrial, el gasto que se realiza en el territorio es el mismo. Incluso el propio turismo de pantalla, que luego finalmente digamos que cierra el círculo de todo esto, es igual que sea, te pongo un ejemplo, ¿no? Que es evidente, Juego de Tronos. Juego de Tronos no es que doble otro espacio que existe en el mundo, dobla un espacio que existe en la imaginación de los guionistas.
4: ¿Cómo funciona el tema de las licencias para los rodajes?
9: Bueno, los permisos, como nosotros llamamos, hay diferentes formas, ¿no? En general, si un rodaje es en un espacio público, va a ser un municipio o una entidad pública la que tenga la competencia para otorgar ese permiso. Hay espacios que son muy complejos, imaginemos un espacio natural, una playa o una instalación que tenga alguna singularidad, por ejemplo, un cuartel del ejército, ¿no? Una instalación con cierta intensidad de uso, un aeropuerto, una gran carretera, una infraestructura ferroviaria, ¿no? En ese caso es la entidad titular del espacio la que va a otorgar ese permiso. La función de la Film Commission en este caso es
4: ayudar,
9: poner en contacto a la productora con esa entidad y facilitarlo, ¿no?
4: ¿Con dinero y tiempo se puede grabar en cualquier sitio?
9: Yo creo que casi, si me apuras, es más importante el tiempo que el dinero. Siempre les aconsejamos a las productoras
4: que no tarden.
9: Siempre se trabaja con mucha premura en este sector, pero es importante hacer las cosas.
4: ¿Y luego las Film Commission supervisan lo que se está grabando para que se asemeje? ¿No hace falta?
9: Bueno, eso es irrelevante. Nosotros somos muy respetuosos con la parte creativa, con el guión. La relevancia que tiene para nosotros, como te decía antes, es la actividad industrial. El que se asemeje o no se asemeje a la localización. Lo que sí que nos preocupa es que se respete la localización, que no se deteriore, tanto sea una localización natural o como una localización patrimonial. Algunas de las Film Commissions que están dentro de Spain Film Commission están trabajando especialmente en esta cuestión, porque el patrimonio tiene su valor porque permanece, y no solo permanece para esta producción en concreto que se está desarrollando en un momento, sino que debe permanecer para el futuro, ¿no?
4: Por ejemplo, otra de las grandes producciones internacionales que ha regresado a localizaciones extremeñas como Cáceres y Trujillo, con ese patrimonio para ambientar el Desembarco del Rey, ¿es esta?
10: Hoy Desembarco del Rey recibirá a su reina. Seréis nuestra escolta. Vigilad que nadie se acerque desde el cielo. ¿Es una orden lo bastante sencilla?
11: Así es.
10: Manteneos alerta hasta que os avise. En ningún momento...
4: Es la serie La Casa del Dragón. ¿Hay datos sobre lo que supone este tipo de rodajes en nuestro país?
9: Bueno, cada Film Commission suele tener datos parciales, datos de el gasto que se está realizando en su territorio. No es fácil encontrar datos agregados. Nosotros hace 2 años realizamos un estudio sobre producciones internacionales que habían tenido incentivos fiscales entre el año 2019 y 2022. Más de 7.000 puestos de trabajo a jornada completa anuales. 9
4: euros. Es una buena industria.
9: Es una industria y además es rentabilísima para nuestro país, porque el dato del retorno del incentivo dice que por cada euro que el Estado pone en incentivo fiscal a los rodajes, 9 retornan a la economía, ¿no? Frente a estos discursos un poco que cuestionan la rentabilidad de audiovisual, yo lo pongo encima de la mesa y me gustaría que alguien me mostrara una industria en España que tenga un retorno equivalente, ya no digo superior.
4: Vamos a escuchar el palabra de esta semana que nos trae Manuel Dural y que quiero comentar luego contigo.
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12: Seth Yetin. Hoy hablamos de un fenómeno que mezcla series y turismo, el Seth Yetin. El término une las palabras set, escenario de rodaje, y yetin, viajar, y describe la tendencia de visitar los lugares donde se han rodado series o películas famosas. Es decir, viajar para sentir que estás dentro de tu ficción favorita. En los últimos años se ha convertido en una auténtica industria. Mucha gente viaja, por ejemplo, a Dubrovnik para recorrer el desembarco del rey de Juego de Tronos. Otros turistas prefieren viajar a Albuquerque, en Estados Unidos, para seguir la ruta desértica de Breaking Bad.
13: Pain au chocolat. Pain au chocolat.
12: Emily en París ha convertido algunos rincones de París en paradas obligatorias. Los visitantes buscaban las cafeterías, restaurantes y plazas que aparecen en la serie. The White Lotus ha sido la serie que ha impulsado localizaciones tradicionalmente ya turísticas como Hawái o Sicilia. Eso sí, alojarse en el mismo hotel San Domenico Palace en la localidad siciliana de Taormina cuesta unos 4.500 euros la noche.
14: Seguro que os estáis preguntando qué hacemos en Sevilla.
15: Nos han encargado robar este cuadro, la Dama del Armiño.
12: En España también tenemos grandes destinos de Seth Yetin. La última temporada de Berlín, localizada en Sevilla, ha impulsado las visitas a lugares que aparecen en la serie, como el Puente de Triana, el Muelle de la Sal y el Patio de Banderas. La isla de El Hierro ha recibido a muchos visitantes tras la serie Hierro, protagonizada por Candela Peña. Algo que ya pasó con la localidad asturiana de Lastres, el escenario de la serie Doctor Mateo o el récord de visitantes que llegaron al Palacio de la Magdalena en Santander. Era el edificio central de la serie Gran Hotel. En resumen, el Seth Yetin demuestra que algunas series no solo se ven, también se visitan.
4: El turismo de pantalla es otro de los fenómenos que causan estas series.
9: Absolutamente. Es un fenómeno, además, en auge, en crecimiento, y que requiere de un tratamiento delicado, porque sobre todo en un país como España sabemos que una actividad como el turismo puede ser muy beneficiosa, pero también tiene sus
4: elementos. Sí, puede tener detractores, ¿no?
9: No solo que tenga detractores, sino que realmente puede tener efectos perniciosos en algunos lugares, sobre todo si no se gestiona bien, ¿no? Eso es lo que nosotros queremos desde el proyecto que tenemos en marcha con la Secretaría de Estado de Turismo y la Spain Film Commission. Generar modelos que aprovechen ese jetting, ese turismo de pantalla, para aportar valor, evitando los posibles efectos negativos, ¿no?
4: Gran Canaria se ha convertido también en plató de rodajes últimamente. Podemos recordar la serie Fundación de Apple TV, que ha utilizado Fuerteventura y Tenerife por sus paisajes de estética extraterrestre. Canarias está ahora de moda.
9: Bueno, Canarias es un espacio, todos los españoles lo sabemos, maravilloso para muchas cosas, y en los últimos años se ha convertido en un destino audiovisual imbatible, en mi opinión, por esa combinación de una unas localizaciones muy singulares,
16: unos incentivos
9: fiscales también extraordinarios y crecientemente una industria local, ¿no?, que está prestando servicios de primer nivel.
16: ¿Y cómo son las negociaciones? ¿Se compiten otros países? ¿Se ponen diferentes lugares del mundo sobre la mesa y la producción internacional elige? ¿Cómo funciona eso?
9: Bueno, está claro, las productoras internacionales, como te decía antes, buscan la mejor relación calidad-precio. Es posible que pueda haber determinadas producciones que tienen muy claro que tienen que rodar en un espacio
16: determinado.
9: ¿Vosotros
16: sabéis con quién competís? ¿O?
9: Sí, sí, por supuesto. Nosotros nos pasamos el año yendo de mercado en mercado, realizando actividades con productoras internacionales, tanto en sus lugares de origen como en España, organizando fan trips. Estamos permanentemente en conocimiento de todo lo que se está moviendo en el territorio y, sobre todo, contándoles cuáles son las ventajas de venir a rodar a España. Es una decisión que finalmente toma cada una de las productoras, pero el hecho de que España sea en este momento el principal destino de producciones audiovisuales de la Unión Europea quiere decir que algo se está haciendo bien.
16: ¿Vale? Pues nada, a seguir viendo España en las diferentes series internacionales. Muchas gracias por vuestro trabajo, por venir a De Serie a contárnoslo. Juan Manuel Guimeráns, presidente de la Spain Film Commission. Gracias.
9: Muchas gracias a vosotros por darnos esta oportunidad y muchas gracias a los 51 socios de Spain Film Commission que en toda España hacen que esto sea posible.
16: Y todo viaje que se precie se tiene que acompañar con música.
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16: Nos vamos a Rumanía, a Transilvania.
17: ¿Qué mala leche tienes? Pues a mí me parece que para un viaje bucólico, no sé, así yendo como a...
16: No tanto de verano, ¿no?
17: No tanto de... a 70 por hora por una carretera ya atardeciendo. A mí sí, me encanta, sí, esta música.
16: Oye, ¿tú eres de turismo de pantalla?
17: Yo soy más de turismo de mochila.
16: Ah, vale, muy bien.
17: Pero cualquier turismo me gusta, cualquier modalidad. Si es por viajar, cualquiera me vale.
16: Mira, yo, por ejemplo, cuando estuve en Nueva York, me fui, ¿sí?, a ver el apartamento en la fachada de Friends.
17: Ay, claro, bueno, por supuesto.
16: ¿Y sabes que justo ese día, el ¿qué?, día previo, había muerto Chandler?
17: No me digas, estabas allí, ¿eh?
16: Estaba allí y se creó un memoria, claro, de repente. Fue emotivo. Uy, fue muy, sí, emotivo porque estaba mucha prensa internacional, muchos fans, claro, y fue emotivo, sí, la verdad.
17: Ay, qué triste. Bueno, pues bueno, esos momentos, ¿no?, que se recuerdan.
16: Sí, sí, sí. Que bueno, hoy nos vamos. ¿Nos pones tú la música al viaje?
17: Sí, venga, hoy en Ver para Escuchar vamos a adentrarnos en cuatro series cuyo punto fuerte, o uno de ellos al menos, son las localizaciones, ¿no? Seguimos el eje del programa.
16: Fenomenal, pues vamos a empezar por el éxito reciente, si te parece.
17: Me parece estupendo. Vamos con el éxito reciente. Así sonaba y suena este drama histórico y de aventuras que narra la épica transformación del legendario guerrero nórdico Ragnar Lodbrok.

Estamos escuchando la icónica canción de apertura de la serie Vikingos, titulada If I Had a Heart, interpretada por la artista sueca Feve Ray. Bueno, este tema acompaña los títulos de crédito que muestran esas imágenes oníricas del mar y sus profundidades de barcos y guerreros. Y como escuchamos, tiene un estilo electrónico algo oscuro, por no decir mucho, en tono menor. Y podríamos decir que quiere representar varias cosas: la muerte, los peligros, el drama familiar y también el amor por el océano de los protagonistas.

0: El resto de la banda sonora de Vikingos está compuesta por Trevor Morris, mezclando folk nórdico y cantos populares, y para evocarlo usó instrumentos tradicionales como la tagelharpa, un instrumento de cuerda frotada, flautas de hueso, cuernos escandinavos y el klaviklira, una antigua lira nórdica, una pasada de instrumento. Vikingos se emitió en 2013 hasta 2020 con un total de 6 temporadas y se puede ver en Netflix. Recomendadísima.
1: ¿Sabes que esta serie también se rodó en Irlanda?
0: Uh-huh.
1: Le preguntaremos luego a nuestra siguiente invitada por las localizaciones.
0: Maravillosas. Bueno, y también se rodó algunas escenas en Islandia y Marruecos para ambientar travesías y algunas conquistas de los protagonistas. Había presupuesto.
1: Sí, sí, había. Bueno, pues vamos con nuestra serie de actualidad, también con buenas localizaciones.
0: Con localizaciones impresionantes y una banda sonora maravillosa, también con música popular, pero con un carácter muy diferente.

0: que también tiene Irlanda como escenario de localizaciones, porque los interiores están grabados en los estudios Titanic, que están en Belfast.
1: Ajá, parece que nos patrocina hoy San Patrick's. Efectivamente, estamos escuchando la banda sonora de El Caballero de los Siete Reinos, compuesta por Dan Romer, compositor y productor estadounidense, conocido ya por sus trabajos en Luca o The Good Doctor. Esta banda sonora acompaña muy bien el tono de comedia dramática de la serie, con melodías muy íntimas, mucho folclore y músicas cercanas a esos cuentos tradicionales de la saga que son fantásticos. Y una de las cosas que más me gustan, Diego, de esta banda sonora es que tiene mucha instrumentación acústica, o sea, tocada por personas y no hecha por ordenador. Escuchamos cuerdas, escuchamos vientos, ¿no? Instrumentación folk medieval, pero auténtica, de verdad. Y aunque Romer es el compositor principal, la obra tiene una estrecha relación musical con la franquicia de Juego de Tronos. Uh-huh. De hecho, hay momentos donde el emblemático tema, el tararararira, aparece, sí, que ya hemos escuchado aquí en Ver para Escuchar, el mítico tema, como digo, de Ramin Djawadi, reaparece de forma muy concreta. Además, a lo largo de la historia, las canciones cantadas por los propios protagonistas, por los personajes, juegan un papel narrativo muy importante. Bueno, pues El Caballero de los Siete Reinos se estrenó a principios de este año. Es una precuela de Juego de Tronos y nos cuenta las aventuras de un caballero andante llamado Ser Duncan el Alto, Dank, y su joven escudero Egg. Había mucha expectación, bastante suspicacia. La gente pensaba que iba a ser malísima, que iba a ser un quiero y no puedo.
0: ¿Y no?
1: Pero no, es una serie estupenda. Ha sorprendido muy gratamente a todo el mundo. Tiene una crítica fantástica y ya hay confirmada una segunda temporada para el año que viene, que se podrá ver en Max.
0: Así es, sí. Bueno, pues después de estas dos series potentísimas, vamos con el clásico para ablandarnos el corazón.
1: Eso, venga, vamos con una serie con música de cabecera, de estas que tenía antes, sí, que entonces nos las teníamos que comer sí o sí, no se podía omitir.
0: Skip no.
1: Esta es una buena serie, fíjate, para recuperar ahora con este verano que estamos sufriendo, por el contraste de temperatura.

0: Bueno, Doctor en Alaska.
1: ¿Pero en Alaska ponen esta música o pregunto, digo?
0: No lo sé. No, bueno, quién sabe, supongo que sí. Bueno, yo creo que sí, porque esta serie en Estados Unidos impactó bastante.
1: Sí, lo petó,
0: yo creo
1: lo
0: que
1: petó.
0: Sí, aquí no fue regular, pero allí sí. Bueno, recordamos a ese joven y neurótico médico neoyorquino que abandona la City y es enviado a un pueblo remoto y ficticio llamado Sicily, en Alaska, para pagar sus estudios y allí conocer a un grupo de vecinos muy variopinto y diverso. Fíjate, Diego, que para mí es un poco como el negativo de Twin Peaks, pero en tono de comedia, ¿no? No hay asesinato, ajá, pero sí es el descubrimiento de un lugar remoto y sus gentes. Sería casi como un poco un subgénero de forastero que llega a un pueblo, ¿no?
1: Sí, sí.
0: Una especie como comedia rural.
1: Buen símil.
0: Sí. Bueno, pues el compositor estadounidense David Schwartz firma esta música con la que obtuvo una nominación a los Grammy y escuchamos esta mezcla de estilos tan variados como el folk, el pop o el calipso, ¿no? Que caracteriza esta alegría y algo de melancolía también tiene. Comenzó a emitirse en 1990 en la CBS, pero no fue hasta el 93 que llegó a la 2 de Televisión Española para ser emitida aquí en España, donde tuvo una audiencia modesta, aunque muy fiel. Sin embargo, como decíamos, en Estados Unidos fue bastante exitosa y ganó 7 premios Emmy y 2 Globos de Oro. Tiene 6 temporadas, estuvo en antena hasta el 95 y se rodó en Roslyn, una pequeña y fría localidad del estado de Washington.
1: No sé qué tal habrá envejecido porque no la he visto, entonces no sé si tú la has revisitado hace poco.
0: Sí, yo la revisité como el año pasado o hace 2 años. Pues está bien, a mí me gusta. Yo es verdad que la conocía, pero yo había visto capítulos sueltos. Y es verdad que si la ves desde el principio y te vas encariñando con los personajes...
1: Eso entras, te engancha, ¿no?
0: Entras, eso, te engancha, porque son... Es gente maja, no es como en Twin Peaks que todos son como sospechosos, todos te dan mal rollo. En esta todos te caen bien.
1: Bueno, pues esta serie de culto sin lugar a dudas y vamos con una serie para despedirnos, española, Sheila,
0: sí.
1: ¿A dónde nos llevas?
0: Venga, pues nos vamos con una serie cuya localización es un personaje más de la historia. Se rodó en una isla que da título a la serie. Así sonaba Hierro.

0: Estamos escuchando la canción principal, La cabecera de hierro, con un tema titulado The Darkness Times, compuesto por Xavi Font y cantado por Elba Fernández. Es un tema muy atmosférico, íntimo y casi cinematográfico, podríamos decir, con arreglos envolventes. Y combina ese suspense, ese misterio, que refleja perfectamente el paisaje de la isla canaria. En la serie vemos a una estupenda Candela Peña que interpreta a una jueza de fuerte carácter que es destinada a esa isla del hierro a investigar un asesinato. La serie tuvo 2 temporadas, 14 capítulos en total, se emitió entre el 2019 y 2021 y está rodada en esa hipnótica y pequeña isla del hierro donde todos se conocen, hay una comunidad muy cerrada y cualquiera tiene motivos para ser sospechoso de asesinato, el mejor escenario que podría tener.
1: Visualmente es muy interesante, la serie es muy, muy, muy potente, sí. Y están todos fantásticos.
0: Bien.
1: Total. Con esto nos despedimos.
0: ¡Eso!
1: De temporada. Ha sido un gustazo ver para escuchar de esta primera temporada. Que disfrute las vacaciones.
0: Igualmente, querido Diego.
1: Un placer.
0: El placer ha sido mío.
1: Gracias.
0: Gracias a ti.

0: Y otro de los destinos que invita a viajar y descubrir localizaciones, y que en De Serie pudimos comprobarlo de primera mano, es Irlanda.
1: Querida Sesha, Dara y Robin, siento tener que daros una noticia muy triste.
2: Un segundo, mi amiga.
1: Muerto.
2: Mi amiga ha muerto.
0: Estuvimos en Belfast y también recorriendo las localizaciones del norte de Irlanda de esta serie, Cómo llegar al cielo desde Belfast, y hoy nos visitan el estudio de la Casa de la Radio Soraya Gabriel, de Turismo de Irlanda. Hola Soraya, ¿qué tal?
3: ¿Qué tal, Diego?
0: Un gusto tenerte aquí.
3: Encantadísima.
0: Después de ese planning que nos hicisteis para poder ir a Irlanda y conocer de primera mano, ¿por qué Irlanda es un destino tan interesante como plató de rodaje?
3: Yo creo que Irlanda tiene una combinación perfecta, vamos a decirlo así. Por un lado, ofrece paisajes espectaculares en distancias muy cortas, que eso es importante.
0: ¿Sí?
3: Es decir, tenemos montañas, bosques centenarios, acantilados, playas salvajes, castillos, pueblos históricos, pero también ciudades modernas, y todo a pocas horas, o sea, en una de las distancias manejables. Por otro lado, también existe una industria audiovisual muy consolidada, con estudios de primer nivel como los Titanic Studios, que creo que
0: los visitamos,
3: Que están en Belfast, pero también los Ashford Studios o los Ardmore Studios, que están en la zona de Wicklow, ¿no? Lo de Wicklow, que se conoce como el Hollywood de Irlanda, luego te explicaré por qué.
0: ¿Sí?
3: Y además tiene, hay mucho equipo técnico muy preparado en Irlanda. Además, obviamente, ser un país anglófono también facilita mucho la labor para las producciones internacionales. Y luego hay una cosa muy curiosa, que es que tiene una luz y una atmósfera que se presta mucho a los rodajes, es decir, esos cielos cambiantes, ¿no? esos nublados, pero a veces esas nieblas también, pero que de repente cambian a paisajes soleados, pues aporta una personalidad visual muy especial que funciona muy bien para las producciones.
0: Quizá por eso Juego de Tronos eligió Irlanda como una de las localizaciones.
3: Puede ser, no sé si fue esa la razón,
0: claro,
3: específica.
0: Esa magia, ¿no?, que crea ese clima.
3: Sí, para todo lo que son producciones fantásticas, históricas.
0: Este año se han cumplido 15 años de la creación de esta serie. Además, se creó un tour de los estudios de Juego de Tronos entre Dublín y Belfast.
3: Sí, se creó un tour porque, bueno, esto es algo que viene sucediendo habitualmente en Irlanda, y yo creo que en esto Juego de Tronos sí que fue un punto de inflexión, que es que además de disfrutar a través de la gran pantalla de esos lugares y paisajes y ubicaciones donde se ha rodado, luego el espectador se puede convertir en visitante de esos lugares, puede vivir de primera mano un tour, que normalmente son tours autoguiados que puede hacer todo el mundo simplemente con un mapa, pero eso es algo que desde un poco la institución que represento intentamos hacer mucho, ¿no? También que el
0: vivir más la experiencia.
3: Vivir más la experiencia de los rodajes.
0: ¿Cuáles serían las tres localizaciones más icónicas de Juego de Tronos en Irlanda?
3: Yo creo que las más icónicas, una seguramente sería Tullymore Forest Park. Esto es un bosque que tiene 630 hectáreas y 16 puentes que cruzan arroyos.
0: Sí, ahora para todos los fanáticos de Juego de Tronos seguro que lo tienen en la cabeza.
3: Claro, y ahí es donde se grabaron algunos de los parajes más impresionantes de Invernalia. Luego otra localización muy, muy típica, Dark Hedges, ¿no? Un paseo de hayas.
0: ¿Sí?
3: Que se convirtió en el Camino Real de Poniente, que es un pasillo, un hayedo así con las ramas retorcidas, muy fotogénico, impresionante. Y luego la tercera localización, yo creo así típica de Juego de Tronos, es el puente colgante Carrick Atet, que es un puente de cuerda que construyeron los pescadores de salmón en 1755, que está junto a la calzada del gigante, y entonces casi siempre se visitan las dos cosas de la mano, ¿no? El puente y las columnas de basalto son increíbles.
4: Fui escudero de Sir Arlan del Árbol de la Moneda desde que era un crío. Me encomendó ser un buen caballero, defender a débiles e inocentes, y juré que lo haría.
5: ¿Eres Baelor Targaryen?
0: No. ¿Por qué en Belfast tienen estos estudios donde se centra la producción de El Caballero de los Siete Reinos.
3: Los estudios de Titanic, como he comentado antes, son uno de los estudios principales en Irlanda. Hay varios puntos y uno sería ese. Y aquí volvemos otra vez al mismo caso, ¿no? Son unos estudios donde se han grabado muchas producciones. El Caballero de los Siete Reinos, también algunas de las escenas de Juego de Tronos. Y bueno, es un centro de operaciones bastante institucionalizado.
0: Y si seguimos en Irlanda del Norte, unas chicas pusieron a Derry en el mapa. Well, following papers, please report to Sister Michael's office, Erin Quinn, Claire Devlin, Michelle Mallon, Orly McCool, and the wee English fella. What if we get expelled? Nobody ever actually gets expelled. Rhonda Gallagher hasn't even been expelled, but she's there, right? Derry Girl revolucionó la ciudad.
3: Me encanta, es que me encanta el acento de Derry. No lo, o sea, es difícil de entender, yo lo entiendo, hay que ponerse subtítulos
0: es
3: con
0: complica.
3: Esta serie.
0: Sí. Nosotros pudimos ir a Derry y es que Derry está volcada con la serie. Tienes el mural, tienes ese museo que te recrea las habitaciones de la serie.
3: Sí, Derry Girls ha sido uno de los fenómenos culturales más importantes de Irlanda en los últimos años. La serie narra la vida de un grupo de adolescentes durante los años finales del conflicto en Irlanda del Norte. Pero, bueno, hay más series que tratan esta temática, ¿no? Pero esta consiguió algo extraordinario, que era hablar de una etapa compleja en la historia.
0: Con humor.
3: Con muchísimo humor y optimismo también. Uh-huh. Y bueno, ayudó. La verdad que fue algo muy bonito que le pasó a Derry, porque se quitó también un poco ese estigma. Derry también era conocido por la famosa canción de U2, ¿no? Del Bloody Sunday, del Domingo Sangriento. Y entonces estuvo muy bien que viniera esta serie también para dar a
0: un punto
3: conocer
0: más cómico de humor. Humor, ¿no?
3: Exacto, y conocer ese lado divertido y de humor que tiene la gente. Además, la gente de Derry es conocida por el humor que tiene, ¿no?
0: Bueno, y si nos centramos en la República de Irlanda.
6: Me gustas.
7: Creo que sería un corte en el colegio si pasara algo entre nosotros.
6: Nadie tendría que saberlo.
7: Apenas sé qué decir la mitad de las veces.
6: Pero sabrás lo que sientes.
7: Siento como que voy por ahí probando 100 versiones de mí mismo. Haces que me sienta inseguro. Creía que yo te gustaba.
0: Es Normal People, miniserie irlandesa de 12 episodios con Paul Mescal y Daisy Edgar-Jones, que podemos ver además en Radio Televisión Española y que también supuso un fenómeno.
3: Todo un fenómeno, Normal People, sí. Tuvo un impacto muy curioso también en el turismo, en este caso fue Dublín. Bueno, Dublín y Sligo, porque hay partes de la serie que están grabadas primero en esta localidad más hacia el norte, en la costa oeste. Y luego, bueno, llega un momento que los personajes se mudan a Dublín y ahí se creó también este fenómeno, ¿no? Del recorrido de la serie. Muchas de las escenas están grabadas en Trinity College.
0: Uh-huh, que es precioso.
3: Es precioso y es el punto más emblemático, diría yo, de Dublín. Está en en todo el centro. Es imposible no pasar en algún momento por Trinity College cuando estamos haciendo una visita a la ciudad. Y bueno, pues se grabaron muchos puntos de allí, del campus, ¿no? De los edificios históricos, de la biblioteca, en el bar también de la universidad. Y lo interesante de esta producción, yo creo que es que demostró que no hace falta una producción de fantasía y de grandes efectos especiales, ¿no? Para generar turismo de pantalla. Uh-huh. Esto era una historia muy sencilla, una historia de emociones y que conectó con la audiencia de una forma muy profunda.

0: Esta música ya nos lleva a miércoles. Su primera temporada se rodó en Rumanía y la segunda eligió Irlanda.
1: La segunda eligió Irlanda, sí. También toda una revolución, porque claro, volvemos a Wicklow. O sea, Wicklow es un sitio de pueblecitos, de ciudades muy pequeñas.
0: Habrá que ir también a Wicklow.
1: Hay que ir a Wicklow, seguro. Y bueno, pues claro, todos estos actores tan conocidísimos de repente pues pululando por allí revolucionó un poco,
0: claro,
1: sí, el pueblo. Una de las localizaciones así y más representativas de este rodaje fue Powers Court Estate, que son unos jardines que están considerados uno de los más bonitos del mundo y es un icono turístico de la zona.
0: Soraya, dime tres palabras de por qué te gusta Irlanda, a modo de conclusión.
1: Irlanda es su gente, evidentemente sus paisajes, su cultura, pero sobre todo es su gente y la amabilidad y la cercanía con la que reciben a todo el mundo.
0: Pues con uno de los fenómenos del pop irlandés, Kingfisher, te despedimos. Soraya Gabriel, de Turismo de Irlanda, gracias por llevarnos de viaje a Irlanda de la mano de las series. Las ideas ya las hemos dejado ahora que se acerca el verano y quien quiera descubrir estos destinos que
1: a
0: se
1: tomar nota de todo.
0: Claro, muchas gracias, Soraya.
1: Muchas gracias, Diego, por invitarme. Adiós.
0: Y en este viaje no nos podía faltar el oficio.
2: Oficios de serie.
0: Y es el localizador. Para que nos cuente en detalle en qué consiste su trabajo, hemos invitado a Luis Alonso, con más de 25 años en la profesión. Hola, Luis, ¿qué tal?
3: ¿Qué tal? ¿Cómo estás? Encantado de estar aquí con vosotros.
0: Bueno, ¿el localizador siempre está de viaje?
3: Bueno, siempre estamos,
0: ¿es un mito?
3: Siempre estamos fuera de casa, más que de viaje, pero sí, bueno, depende de las películas. Yo me he pegado años enteros que he estado 10 meses fuera de casa.
0: Bueno, ya llevas 25 años trabajando en esto. ¿A ti quién te contrata? ¿El director, la productora, la plataforma? No sé.
3: Bueno, en un principio es la productora siempre, pero bueno, a veces vienes de mano del director porque ella ha trabajado contigo antes y le gusta cómo trabajas. Hay veces que el productor, el diseñador de producción o la directora artística, el director artístico, son los que te llaman, pero bueno, suele ser la productora siempre.
0: Y entonces te enseñan el guión y eres tú quien empieza a desarrollar las diferentes propuestas.
3: Sí, bueno, hay veces que hay una localización muy principal, que es, no sé, un castillo, un palacio, algo así que ya te viene dado, pero la mayoría de las veces eres tú el que trabaja sobre el guión y eres el que da propuestas. A ti te cuentan un poco las líneas generales de dónde quieren grabar la película o la serie, y tú luego ya diseñas un poco todas las localizaciones de la serie con respecto al guión.
0: ¿Has trabajado en series como la temporada 2 de Gigantes en Movistar?
4: Son esos hijos de puta otra vez. Los tenías que haber matado.
5: ¿No eres el puto amo?
6: Me estaba acordando de mi padre. ¿Qué haría ese hombre ahora?
4: Vendrán a por nosotros, Tomás.
0: En esta serie tenía el rastro de Madrid como uno de los puntos foco de la serie. Supongo que es muy difícil rodar allí.
3: Sí, es una de las cosas que hacemos también desde nuestro trabajo. Pues ya en guión viene que es el rastro, que es una zona muy, muy localizada y muy determinada. Y bueno, es particularmente el rastro de Madrid, es un sitio pues angosto y complicado de rodar. Y sí que hacemos secuencias que las rodamos realmente en el rastro, en esa zona. Ubicamos al espectador de esta manera en la localización, pero luego sí que hay cosas que las sacas de allí por comodidad de trabajo, por facilitar. Realmente el espectador sabe cómo son más o menos las casas del centro de Madrid, pero bueno, si puedes llevarte 25...
0: Si ya le has engañado, ¿no? Y le has ubicado ahí, claro. Luego le engañas y le pones en otro sitio.
3: Sí, hay que contar que llevamos un montón de camiones, llevamos 12, 14 camiones, que llevamos un montón de toneladas de material, que somos muchísima gente trabajando, y en zonas muy céntricas de la ciudad es complicado poder hacer todo este despliegue. Se puede hacer en todas partes, pero en los sitios que es complejo, pues terminas rodando menos páginas al día, y pues intentamos hacer un mix, ¿no? Entre el sitio real y entre sitios que realmente lo parezcan, aunque no lo sean.
0: ¿Qué es lo que más disfrutas de tu trabajo?
3: Bueno, a mí me gusta mucho el cine y bueno...
0: ¿Y las series?
3: Y las series, perdón. y pasar del papel a la imagen, eso que a mí, para mí es mágico, ¿no? Todos hablamos de la magia del cine y cada uno tenemos nuestra magia. Y para mí lo mágico es eso, es el ver en imágenes lo que leíste hace 8 meses en un papel.
0: Y, por ejemplo, si yo te digo, quiero una mansión de los años 80, ¿tú ya tienes una en la cabeza?
3: Sí.
0: Pero sí. Eso es porque has viajado mucho, tienes un catálogo. Sí. ¿Cómo?
3: Bueno, por ejemplo, con las casas, con las mansiones, ya tenemos hasta.

0: hablando de cine, de Abre los ojos, con esa Gran Vía desierta, eso entiendo que para los de tu profesión es un hito.
1: Sí, es un reto enorme. Y bueno, esta es una de las cosas que hacemos, ¿no? Plantear cómo podemos hacer lo que está en el guión. Yo no estaba en aquella película, no sé cómo sucedió, pero sí que tienes que buscar la manera de hacerlo y no siempre es sencillo y es realmente Gran Vía. En este caso creo que tuvieron que sacar de la fecha del plan de rodaje este día y hacerlo el 15 de agosto. En horario de amanecer.
0: Uno de los días que menos gente transita Madrid, ¿no?
1: Sí, el propio Ayuntamiento de Madrid ya tiene una oficina de rodaje, es el que te ayuda mucho con cómo hacer estas cosas, y este es uno de esos días en los que te dejan hacer majaderías, por así decirlo.
0: ¿Y cuál es la locura que tú has hecho o alguna anécdota que tú recuerdas y si nos puedas contar como localizador?
1: Pues bueno, en Daryl Dixon, en la temporada 3, hace un par de años se grabó en Madrid, bueno, grabamos en España y hay una parte que se grabó en Madrid, y ese 15 de agosto pues cerramos una calle muy céntrica, una semana entera ambientándola como un apocalipsis zombie 10 años después, porque esta serie ya es como que el apocalipsis ya ha pasado hace mucho tiempo, y cerramos una calle de Madrid, calle Arlabán, muy chiquitita, al lado de la Puerta del Sol. La llenamos entera de coches, se suponía que era Londres, la llenamos entera de coches que llevaban abandonados, se suponía 10 años, con la hierba creciéndoles en las ruedas, teníamos ya zombies que estaban atrapados por plantas trepadoras que les habían crecido, o sea, la ambientación de aquello fue un
0: espectáculo,
1: una semana entera de trabajo.
2: Justina, mi pequeña, ¿dónde estabas?
3: Bajamos al río a darnos un baño, pero aparecieron bandoleros y ellos nos ayudaron. La mujer está muy enferma.
4: ¿La habéis traído unos desconocidos aquí?
3: Necesita ayuda. Por favor, tío Fede.
4: ¿La han mordido?
3: No.
0: Esta es justo Daryl Dixon. Es una producción americana. ¿Se nota mucho cuando es una producción americana a una producción española?
1: Sí, sí. De hecho, ellos tienen una manera de producir... Tienen una manera de producir diferente a la nuestra. En España ya, bueno, le llamamos el service, ellos trabajan de esa manera en todo el mundo, y luego es verdad que cada cine, cada industria tiene una manera de trabajar, y existe la manera en todos los países de trabajar de service, que es como trabajan ellos, y que tiene ligeras diferencias. Realmente todos hacemos lo mismo, pero sí que hay una manera de construir los equipos que es un poco diferente. Es muy difícil meter, pues si antes hablábamos de 14 camiones, pues ahora estamos hablando de 20 camiones, 40 caravanas, 250 personas.
0: Con las molestias que eso supone también para la ciudadanía, ¿no?
1: Totalmente. Es un rodaje agresivo para el entorno.
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0: Hola Javito, ¿qué tal?
6: ¿Cómo andas, Diego?
0: Muy bien, ¿vos?
6: Fantástico.
0: Bueno, ¿qué nos traes? ¿Algo de salseo, noticias?
6: Sí, tengo para contarte que se viene la nueva serie de Ryan Murphy, este productor que nos viene entregando muchos contenidos, y bueno, cayó, creo, en la trampa de todas las plataformas con una serie de adolescentes donde hay asesino en serie, donde muere algún que otro alumno y... algún que otro alumno misterioso que llega a esta escuela. Sucede en los 80, te cuento, en Los Ángeles, se llama The Yards, va a estrenar el 5 de agosto en Hulu, o sea en Disney Plus, para todo el mundo, y es una serie que tiene música nueva de Troy Sivan, de un montón de artistas que están en boga. Pero particularmente lo que tiene esta serie es que está basada en un libro. Si bien se iba a hacer para la plataforma de Netflix, finalmente no, se iba a hacer para HBO, tampoco. Finalmente terminan obteniendo el proyecto para Disney Plus y se viene. Estrena el 5 de agosto, dentro de muy poquito, vamos a estar todos ahí como disfrutando de este calorcito.
0: Con cuerpos hot.
6: Con cuerpos hot, cuerpos sí. Jóvenes, sí, porque todo sucede en el último año de la secundaria, de la preparatoria, y son todos chicos que ves el pop. A ver, por ahora lo único que vimos es el póster, el cartel,
0: vale,
6: donde son todos hermosos.
0: Ah, obviamente. Bueno, pues, ¿cómo, recuerda cómo se llama?
6: The Yards. Vale. Los fragmentos sería, no sé puntualmente cómo sería la traducción latinoamericana en español, pero The Yards se
0: okay.
6: llama.
0: Vale, sí. Vale, estaremos pendientes. Bueno, y ahora nos traes en exclusiva una entrevista con los protagonistas de la serie Trying, Ciclos, se ha traducido en español, pero primero vamos a escuchar un poquito de qué va.
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0: La verdad es que llevamos un tiempo intentando tener hijos.
1: Teniendo en cuenta vuestras complicaciones...
2: Se estrena la temporada 5 y has estado charlando con sus protagonistas.
3: Con ellos, con Esther Smith y Rafe Spall, que son divinos. Y ellos son pareja en la vida real, más allá de que sean pareja en la historia de esta serie. Es una de mis series favoritas.
2: 5 temporadas siguen como protagonistas siguen
3: pareja. Enamorados. Exactamente, tuvieron un bebé hace muy poquito.
2: Anda.
3: Sí.
2: Bueno, vamos a escucharlos, ¿no?
4: Yeah, well, I think, you know... Having teenagers in your life definitely shakes things up a bit, and you're having to slightly hold on tight for the ride that's ahead. And I feel like.
2: ¿De qué habláis?
3: Le preguntaba, bueno, justamente sus personajes, Nick y Jason, siempre soñaron con ser padres. Justamente es una serie que habla de eso, de buscar la paternidad. Y ellos terminan adoptando dos chicos, ya son adolescentes en la temporada 5. Ya pueden ver el primer episodio, está disponible en Apple TV Plus. Y lo que me cuenta ella es que tener adolescentes en tu vida es te complica las cosas. Tenés que sujetarte fuerte porque es un viaje que es muy intenso. Y que ella, el personaje de ella, de Nicky... se lo toma diferente porque aparece la madre biológica de sus dos hijos adoptivos. Entonces, para ella, de alguna forma es complicado, no para Jason, porque no aparece el padre biológico. Entonces ella siente como una amenaza, que no es amenaza, pero siente como una cosa de celo con respecto a, sobre todo, Princess, su hija adoptiva, que quiere conocer a su madre biológica. Entonces habla puntualmente de eso.
2: Interesante.
3: Sí, la verdad está muy bien tratados los temas en esta serie. Y son todos lindos. Es una historia y una familia hermosa donde los amigos y los familiares acompañan y acompañaron esta decisión hermosa de adoptar y todo lo que pasa después ahora ya con los chicos un poquito más grandes.
2: Es una serie bonita.
3: Hermosa. De capítulos de media hora, que eso también está bueno. Se ve rápido. La música es linda. Sucede en Londres, en Camden. La verdad que es todo lindo. Así que se las recomiendo.
2: Bueno, una anotación para este verano. Sí. Y ahora nos vamos a una serie que el personaje nació en el cine. No hablamos de Mariah Carey, ¿no?
3: No. Mariah, te digo que se viene una serie en cualquier momento porque están en preproducción, pero estamos hablando de Elle Woods, una rubia muy legal, recordás, ¿no? Las dos películas.
2: Sí.
3: Bueno, esta serie puntualmente que tiene 8 episodios...
2: ¿Cómo se llama la protagonista del cine?
3: Reese Witherspoon,
2: esa.
3: Claro, ella es la productora y ella eligió a la protagonista de la serie.
2: ¿Qué hace de ella? Bueno, ¿qué hacía de su personaje?
3: Claro, exactamente. En esta oportunidad nos vamos a situar en 1995, o sea, antes que las películas, para conocer el universo y cómo era Elle Woods antes de ser la abogada más famosa del cine. Nos encontramos primero en Los Ángeles, su vida de chica rica y demás, pero los padres, sobre todo su papá, tiene un problemita y deciden mudarse a Seattle. Seattle es un lugar en Estados Unidos donde hay mucha lluvia, donde todo es mucho más nublado, y ella, imagínatela toda de rosa, llegando a una escuela donde todos son color gris, negro y demás. Es divertida la serie, a mí no me aportó nada nuevo. Sí, la música de los 90 es una explosión. Hay mucho dinero invertido en esta serie porque todos los capítulos tienen entre 4 y 5 canciones de los 90, como la de Mariah, que suenan y son espectaculares. Garbage.
2: Y eso es pasta, claro.
3: Mucha plata, mucha plata. La verdad que está bien. Ya grabaron la segunda temporada, digo.
2: Antes de estrenar la primera.
3: Sí, exactamente. Hay una cosa que, viste, creen 100% en este contenido.
2: Y Reese Witherspoon es productora.
3: Es productora. Eligió a Lexi Minnetree, que es la nueva actriz que interpreta a ella. Todo el mundo decía, tiene que ser su hija. Porque su hija es igual. Es un calco.
2: Es actriz.
3: También es actriz.
2: Ah.
3: Pero no. Se ve que hizo... ¿Sabes qué? La eligieron a Lexi entre 32.000 chicas.
2: Muchas.
3: Pero bueno, véanla si les divierte, si les divirtieron las películas. Está bien, hay muchos easter eggs, ¿viste? Estos secretitos. Te muestran cómo llegó el perrito a su vida. Hay un montón de cositas que después ves en las películas y que te las cuentan cómo fue la previa.
2: Bueno, para los fans de una rubia muy legal, ¿no?
3: Exactamente.
2: Y ahora nos vas a hablar de una serie que ha terminado por todo lo alto... ¿Por qué?
3: Porque estamos hablando de The Bear, el oso. Está disponible en Disney Plus. 5ª temporada, última, cerró. O sea, cerramos la persiana. Exactamente, cerramos la persiana de este restaurante. Y la verdad que esta 5ª temporada arranca con un giro inesperado, porque Carmi, el personaje que interpreta Jeremy Allen White, decide abandonar el restaurante, entonces queda en manos de Bear, que es el restaurante, en manos de Sidney, Richie y Natalie. En el medio de todo esto, sin dinero y con las ganas de poder conseguir una estrella Michelin, hay muchos problemas en esta temporada. Me gustó. Me costó mucho en los primeros episodios, pero sí debo decir que el episodio 6, el 7 y 8, que duran una hora, son maravillosos. El 7 y el 8, no la puedes creer, la verdad, son los capítulos y los episodios por los que nos enamoramos de la serie. Siempre estuvo nominada a los Golden Globe como comedia, pero es un drama, y la verdad que se las recomiendo. La quinta temporada quizás cuesta un poquito el arranque, pero hay sorpresa y hay regalo en los últimos episodios, así que les va a gustar.
2: El cierre definitivo
3: del
2: restaurante.
3: No hay otra.
2: Y vamos a concluir con una serie británica premiada en Cannes Series.
3: Una serie que me sorprendió, que realmente no pensé que iba a haber algo tan bueno, porque es una comedia que tiene humor negro, que tiene drama, y es la historia de dos amigos, Alice and Steve, de toda la vida, una amistad de toda la vida. Pero ¿qué pasa? Alice tiene dos hijos, entre ellos una hija, Izzy, que tiene 26 años, que es una diosa, que vuelve a su casa porque rompió con su novio, y ella
2: no
3: lo mira con otros ojos al amigo de su madre de toda la vida, y empiezan a tener una relación. Imagínate todo lo que pasa cuando Alice se entera.
2: Pero entonces esto no es una comedia, esto es un puro drama.
3: Es que se convierte en una comedia. Empiezan a matarse uno con el otro, a hacerse cosas uno para con el otro con respecto a sus trabajos. Es tremendo todo lo que, cómo va sumando la serie. Y prepárense para el final. Yo no sé si tendrá temporada 2. Ojalá que sí, porque me gustaría ver cómo sigue la historia. Pero la verdad, me sorprendió. Son 6 episodios de media hora, 35 minutos en Disney Plus.
2: Tú no nos engañes, te quiero ver la semana que viene. ¿Todavía no te vayas de vacaciones?
3: Por supuesto.
2: Gracias, Javito.
3: A vos.
2: Pues menudo viaje hemos hecho. Tenemos un país rico para ser escenario de series, ya sea de época, futuristas o drama contemporáneos. Tenemos talento creativo y técnico, tenemos ganas, y Radio Nacional tiene un programa donde todas estas noticias tienen cabida.

0: Las 3, las 2 en Canarias.
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0: Buenas noches. Los equipos de extinción siguen trabajando para controlar las llamas. En el incendio de Los Gallardos, en Almería, el fuego deja más de 1.400 personas evacuadas, 12 fallecidos y una veintena de personas sin localizar.
2: Balance aportado por el consejero de emergencias de la Junta de Andalucía, Antonio Sanz, que añade que no hay nuevas víctimas. Sanz confía que se pueda seguir avanzando en la extinción.
3: Confiamos que esta noche no vaya a frenarse el viento y la confianza es que los profesionales de bomberos, de Infoca y de la UME puedan lograr avanzar utilizando maquinaria pesada.
0: En cuanto a la búsqueda de las personas no localizadas, el consejero ha indicado que en la inspección realizada en las viviendas y áreas más afectadas por el incendio no se han encontrado nuevas víctimas mortales.
2: Mientras, el portavoz de la Guardia Civil en Almería, Raúl Aguilera, pide a las personas a que denuncien la desaparición de personas que no se puedan localizar.
4: Lo que pedimos es que se acerquen al centro habilitado en el cuartel de Garrucha a poner denuncia a cada una de las personas que tenga conocimiento de que alguien no está localizado o no aparece o echan en falta.
0: Y miramos al exterior. Trump elimina una protección clave para especies en peligro de extinción en Estados Unidos. La actual administración ha revocado una norma vigente desde hace 50 años que protegía los hábitats de especies en peligro de extinción en el país. La medida elimina la definición de daño que impedía la degradación de zonas esenciales para la supervivencia de estos animales.
2: El gobierno asegura que la decisión permitirá agilizar proyectos de desarrollo, tala y minería y defiende que la regulación era obsoleta. Organizaciones ecologistas, por su parte, han criticado la medida y anuncian una batalla legal al considerar que amenaza la protección de bosques, ríos, humedales y otras áreas fundamentales para la fauna protegida.
0: Y familiares de venezolanos atrapados bajo los escombros denuncian trabas en los rescates mientras el gobierno anuncia un censo biométrico para los damnificados por los terremotos. En La Guaira, el estado más afectado por los sismos del pasado 24 de junio, familiares de desaparecidos aseguran que las autoridades militares impiden el acceso de maquinaria para buscar a sus seres queridos entre los escombros.
2: Mientras continúan las labores de emergencia, el gobierno venezolano prepara un censo biométrico para identificar a las personas que perdieron sus viviendas. El registro comenzará este sábado en los campamentos temporales mediante un sistema de huellas. Según el balance oficial, los terremotos dejan ya 4.118 muertos, 16.740 heridos y 17.907 personas sin vivienda, de las que más de 17.000 permanecen en 89 refugios habilitados en Caracas, Miranda y la propia Guaira.
0: Y cambiamos de asunto. En Cuba, el país vuelve a quedarse completamente a oscuras. La red eléctrica nacional ha colapsado por segunda vez en una semana y ya son 4 los apagones generales registrados en lo que va de año.
2: Las autoridades aseguran que ya han activado el protocolo para restablecer el servicio mientras crece el malestar entre la población por los continuos cortes de suministro. El gobierno cubano atribuye la crisis al embargo de Estados Unidos, mientras Washington la achaca a la gestión de la economía estatal. Muchos cubanos denuncian que la situación es límite.
5: Cada vez que esto pasa, cuando se cae el CEN, que se nos está cayendo la vida.
6: Estamos preparados para el bloqueo, el bloqueo que nos tiene sufriendo así, que nos tiene hecho triza nos tiene.
0: Y más del exterior, China y Taiwán se preparan este sábado para hacer frente al tifón Babi. Las autoridades ya advierten, lo escuchaban mediante la megafonía en las calles, de un fenómeno que mantiene ambos países asiáticos en alerta naranja por fuertes vientos y lluvias intensas y que amenaza con dejar las zonas montañosas de la isla precipitaciones de hasta 900 milímetros por metro cuadrado.
2: El balance más grave por el paso del tifón se ha producido en Filipinas. Una treintena de personas han fallecido por varios deslizamientos de tierra a causa de las fuertes lluvias registradas por el paso del tifón Babi en la isla de Mindanao, en el sur del país, donde varias viviendas han quedado sepultadas.
0: Y en los deportes, la noticia es que España ya está en semifinales del Mundial de Fútbol. Sufrido partido en el SoFi Stadium de Los Ángeles que ha terminado, Jordi Urios, buenas noches, en 2-1 contra Bélgica.
7: Buenas noches, sufrido porque el empate se mantuvo hasta casi el minuto 90 del encuentro. Fabián Ruiz adelantaba la roja en la primera parte, pero los belgas respondían al filo del descanso con un despiste de la defensa española que aprovechó de Catelare. Fue de nuevo Mikel Merino el que nos salvó con ese 2-1 en el minuto 88. El Pamplonica y todo el equipo ya pensando en Francia. Francia.
8: Va a ser muy igualado, de una rivalidad increíble, históricamente y ahora en este mismo momento también, dos selecciones que están en lo más alto de su juego y bueno, intentaremos hacer un gran partido, como ya hicimos la última vez que nos enfrentamos a ellos, y llevarnos la victoria otra vez.
7: Eso será el próximo martes a las 9 de la tarde. Antes quedan por resolver los cuartos de final. Hoy Noruega e Inglaterra en Miami y a las 3 de la madrugada hora peninsular Argentina-Suiza desde Kansas. Los podrán escuchar en directo aquí en Radio Nacional Maratón de madrugada en Tablero Deportivo.
0: Gracias Jordi. En 55 minutos volvemos con más noticias. La información sigue actualizada en rtve.es.
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1: El caminante John Ronald Rule Tolkien parece que aconsejaba no despreciar las tradiciones que nos llegan de antaño. Advertía que suele ocurrir que las viejas tradiciones guardan en la memoria cosas que los sabios de otro tiempo necesitaban saber. Estas palabras se le atribuyen al autor del Señor de los Anillos. Palabras que nos vienen como anillo al dedo para concluir nuestro particular tesoro, ese jardín interior que venimos construyendo toda esta tercera temporada. En otoño comenzábamos este proyecto, crear un jardín interior con 18 palabras semilla, 18 conceptos sobre los que reflexiona y hace reflexionar nuestro profesor de meditación, Pablo Dors. Interioridad fue la primera palabra semilla. Le siguieron conciencia, sabiduría, aceptación, juicio, paz, relaciones, pensamiento, tiempo, emociones, presente, cuerpo, deseos, amor, verdad, crecimiento y hoy terminamos con la número 17, tradición, y la final, la 18ª, la muerte, que deja una estela alejada del miedo y cercana a la esperanza. Un final redondo. Quizá, quién sabe, nuestro jardín sea circular. Hoy palabras semilla y variadas historias con sabor ya a verano y a complicidad para seguir caminando juntos tras la tormenta, en este refugio donde colocamos los cuidados en el centro para fomentar la salud mental.
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1: Pablo Dors, bienvenido de nuevo a tu casa, a Tras la
4: Cristina,
1: Tormenta.
4: Cristina, muchísimas gracias una vez más por esta invitación. Para mí es una alegría y un placer estar contigo, estar con vosotros.
1: Bueno, vamos con la palabra semilla, tradición.
4: Es una palabra que puede sonar así como extraña en este, sí, en este jardín, y sin embargo es fundamental porque nosotros no seríamos quienes nos han precedido. Es decir, que hablar de tradición es hablar del pasado, y el pasado es aquello que ha posibilitado que estemos hoy aquí. Y me gusta decir que la tradición tiene que venir siempre de la mano de la renovación. Es decir, que hablamos del pasado, pero también hablamos del futuro. También me gusta poner la metáfora del árbol. O sea, la tradición serían las raíces, ¿no? El futuro serían las ramas, ¿no? Y el presente es el tronco. Entonces, es importante que las raíces sean sólidas y poderosas, porque cuanto más sólidas y poderosas sean las raíces, pues las ramas también van a ser más amplias y más robustas.
1: Vale. O sea, que no se trata de renunciar a nuestros orígenes, por ejemplo, de nuestra herencia, sino honrarla, agradecerla. Exacto. Exacto. Y desde ahí.
4: Sí, yo siempre suelo decir también, ¿no? Sí, es decir, no quedarse en el pasado. Si tú te quedas en el pasado, pues eres simplemente un conservador que quieres mantener lo que se ha vivido. Pero se trata de honrarlo, como acabas de decir, es decir, reconocerlo y agradecerlo. Si tú tienes un problema con tus padres, el problema los tienes tú, no tus padres, y por tanto es bueno que te reconcilies con ello, ¿no? O sea, que todo lo que ha sucedido requiere una mirada de reconciliación, porque si no, lo llevamos como un lastre. Y por eso es algo que para ese jardín interior que estamos trabajando no podemos obviar. Porque también somos nuestro pasado. Y conviene serlo con consciencia y con amor. No con indignación, rebelión, ignorancia y tantas otras cosas que no son constructivas.
1: De hecho, escribes que es importante agradecer todo sin excepción, en particular lo que por alguna razón resulta más costoso. Claro. Esto de entrada es muy difícil.
4: Sí, evidentemente no nos sale de manera espontánea, pero es muy liberador agradecer lo dificultoso, porque en la medida en la que lo agradeces, deja de ser tan dificultoso. O sea, tú tienes, no sé, un problema con tu jefe, pero tú interiormente agradeces a la vida su existencia, aunque no te salga, pero entras en ese ejercicio,
1: sí,
4: en ese bendecirlo, decir bien de él. Eso, cuando te encuentres con él, te va a influir positivamente. Y a él también, aunque no lo sepa.
1: Se va a percibir,
4: ¿por
1: eso
4: qué?
1: Seguro.
4: Porque todos los pensamientos tenemos la convicción de que son privados, y lo son, pero no por eso dejan de ser operativos. O sea, que tu relación conmigo sería muy diferente si yo pensara, esta chica es una pesada, o esta chica es una inoportuna. Si yo pienso cosas buenas de ti, eso te llega de un modo u otro. Y por tanto, si tú tienes un pensamiento negativo de tu pasado, pues eso te influye, te condiciona negativamente. Es que es muy, muy claro, es muy claro, ¿no?
1: Bueno, en cuanto a la tradición, igual podíamos explicar un poquito el concepto este de... creo que está básicamente todo
4: no,
1: dicho,
4: es decir,
1: pero lo de recrear...
4: Exacto. Eso es lo que me parece muy importante, que no se trata simplemente de conservar lo que nos han legado nuestros antepasados, ¿no? Sino se trata de recrearlo, que es reformularlo o revivirlo desde tu sensibilidad y tu lenguaje. Pongo un ejemplo que pongo a menudo, y es: tú puedes heredar la casa de tus padres, puedes mantenerla tal cual la tuvieron ellos, eso es conservar, o puedes hacer una reforma, mantener el lugar, las vistas, pero realmente la adecuas a tu criterio estético, al uso contemporáneo que se pueda dar de ese espacio, etcétera. Y exactamente igual con el legado que hemos recibido, no sé, literario, artístico, cultural, científico, desde el pasado. O sea, no se trata simplemente de mantenerlo, sino de hacerlo funcionar, de hacerlo vivo hoy. A eso apunta la tradición, ¿no?
1: Uh-huh. Y recrear, si es que muchas veces no nos paramos.
4: Pero que yo creo, diría más, que la única manera de ser fiel al pasado es recrearlo. O sea, que no sé, yo, por ejemplo, muchas cosas de las que cuento las he aprendido de mi maestro, pero evidentemente las cuento con mis palabras, no con las suyas. No soy un mero loro, sino que soy una persona que acoge, y hay una alquimia interior, y transforma y lo ofrece según su manera, su estilo. Y en definitiva, la cultura es eso. Decía Thomas Bernhard, un escritor austriaco que yo admiraba mucho de joven, que todo es citado. O decía mi abuelo, que era también escritor, Eugenio Dors, decía: todo lo que no es tradición es plagio. Y que realmente lo que hacen los autores es retomar lo que han recibido, reformularlo y de esta manera contribuir a que la cultura siga fraguándose, ¿no?
1: Muy bien. Eso con el afán de evolucionar, ¿no?
4: Claro,
1: de ir avanzando.
4: Claro, de crecer, como decíamos en la semilla anterior.
1: Uh-huh. Muy bien, pues acabamos como siempre con unas preguntas prácticas para reflexionar, para reservar para algún ratito de tranquilidad y de introspección. La primera sería: ¿qué hay de la cosmovisión
4: cristiana o occidental o en la que hemos recibido en definitiva en Occidente,
1: ¿sí?,
4: ¿no?
1: En lo que participas y qué has dejado de secundar, ¿no? De esa tradición que has heredado, sea la que sea, ¿no?
4: Claro.
1: Dependiendo de la cultura de cada uno.
4: De lo que
1: uno.
4: Hemos recibido, ¿qué es lo que secundamos y qué es aquello de lo que, con todo respeto, pero dejamos atrás?
1: Uh-huh.
4: O sea, es como la herencia de nuestros padres, ¿no? Pues la herencia espiritual de nuestros padres. Pues tantas cosas de su manera de ser, pues nos parecen perfectas y las prolongamos en la nuestra, pero otras, pues sencillamente, no gracias. O sea, pero gracias, ¿eh? Pero no, las dos cosas.
1: Uh-huh.
4: O sea, que para dar un no de verdad también tiene que haber un gracias.
1: Uh-huh. Bueno, esa era la primera pregunta. ¿Y qué sentimiento produce, si es el caso, esta adhesión parcial, ¿no? Si hay un sí, pero gracias, pero no. luego la segunda pregunta sería, ¿estás plenamente reconciliado con la fe que te transmitieron tus padres?
4: Sí, con la fe, con la cosmovisión, con el mundo, en definitiva, que te han hecho llegar, ¿no? Y si hay diferencia entre el mundo que te ha llegado y el tuyo, ¿no? Pues tiene que haberlo, porque si no lo habría, no habría evolución. Si no lo hubiera, no habría evolución. Pero es importante poner conciencia sobre esto, ¿no?
1: Y para acabar, ¿hay algo de otras tradiciones religiosas que eches particularmente de menos en la tuya?
4: Sí, religiosas o del tipo que sea, ¿no? De otras tradiciones que... O sea, tú has heredado una cultura, una manera de ser y de comportarte y de vivir. ¿Hay otras maneras de otros pueblos, de otras tradiciones, de otras culturas que eches de menos, ¿no? Y que de alguna manera te gustaría integrar? Porque yo lo que sostengo, Cristina, es que nosotros no nacemos en un sitio por casualidad. O sea, que nosotros si somos europeos o somos... Pues eso significa que es en este contexto en el que hemos de desplegar nuestra identidad. Ahora bien, que esa sea nuestra cepa, Occidente en este caso, no significa que no podamos aprender, por ejemplo, de Oriente, ¿no? E integrar en nuestra cepa pues todo lo que haya de verdad, belleza y bien en otras cepas. Pero estamos en la nuestra, ¿no? Es decir, que no podemos ser universales más que siendo particulares. Esta es la cuestión. O sea, que la manera de ser universal no es no ser de ninguna parte, sino que yo, gracias a que soy de aquí, puedo ser de muchos sitios, pero tengo que ser también de un sitio en concreto, ¿no?
1: Muy bien, pues Pablo Dors, muchas gracias por todo lo que aprendemos contigo.
4: A ti siempre, gracias. Hasta la próxima.
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1: En el camino de la vida conocemos a personas y tras ese primer encuentro, de alguna manera, quedamos conectados. Los periplos son variados y en ocasiones nos volvemos a cruzar. Algo así nos ha ocurrido con Jorge Neri. En los inicios de este programa, en otoño de 2023, nos conocimos. Él era el gran anfitrión de un encuentro inolvidable que organizó la Fundación Cambiemos en Madrid y en el que tuvimos el honor de poder entrevistar a María Alonso Puig, por supuesto, siempre disponible en RNE Audio, ese par de programas especiales que le dedicamos. Fue el séptimo y el octavo de aquella primera temporada de Tras la Tormenta. Bueno, Jorge Neri lidera Cambio 16, es de Venezuela, abogado del estado de Nueva York, ha trabajado en Wall Street, ha desarrollado proyectos empresariales a los dos lados del Atlántico y, como todos, además, es caminante tras la tormenta.
6: Mi tormenta personal, o largo desierto, como yo lo denomino, me enseñó una de las verdades más importantes en mi vida, que detrás de cada error, cada problema o circunstancia difícil, hay una gran oportunidad para el crecimiento personal y para el despertar de la conciencia. De hecho, esa es la razón por la que lo estamos enfrentando, por la que Dios nos ha mandado ese reto. Si nos quedamos anclados en el autoengaño, el victimismo o el dolor de la culpa, no somos capaces de ver y aprovechar esa oportunidad para el crecimiento personal, para podernos embarcar en nuevos viajes y en nuevos proyectos, sean capaces de sorprendernos, de ir inclusive más allá de lo que nunca habíamos soñado. Para eso están esas pruebas, para eso están esas dificultades, para ayudarnos a nosotros a descubrir nuestro potencial y nuestra abundancia innata.
1: La tormenta y el aprendizaje de Jorge Neri. Si os habéis fijado, acababa su mensaje con el concepto de abundancia. Descubrir nuestra abundancia innata, ha dicho. Es una idea clave en la que él está especializado. De hecho, acaba de publicar un libro que se titula La economía de la abundancia. Lo compartimos con todos vosotros.
6: un lector que se acerque al libro de la economía de la abundancia, lo primero que se va a conseguir es cómo despertar y activar su abundancia personal y desde allí ayudar a generar abundancia colectiva. Vivimos desde una mirada muy limitada, desde la escasez. Es una escasez ficticia. Hay abundancia en el planeta y en nosotros, suficiente para todos. Solo que desde una nueva conciencia. No hay suficiente para el egoísmo de unos pocos. Y en el libro se va a conseguir todo un viaje para entender y despertar de una máxima que es que vivimos dormidos en una economía dormida y lo peor del sueño es que nos hace creer que estamos despiertos. Somos parte de un sistema restrictivo y destructivo y limitante y todos formamos y colaboramos en él en el día al día. You are my hope, tú eres mi esperanza. Cada persona que cambia y se activa es esperanza de cambio hacia una nueva economía.
1: La economía de la abundancia, autor, el caminante, Jorge Neri.
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1: Si tuviéramos que hacer una especie de maleta para las vacaciones de verano, introduciríamos el libro que comentábamos hace unos segundos y también este, Músicas para vivir mejor.

0: Suena el concierto para piano en sol mayor de Ravel, una de las muchísimas hermosuras que aparece en Músicas para vivir mejor. Es el libro con el que nuestra emisora hermana, Radio Clásica, celebra su 60 aniversario. Un volumen de cubierta mostaza, escrito por muchos de los compañeros que hacen posible Radio Clásica. Comunicadores admirables que han escrito capítulos de lo más variado. Músicas para despertarse feliz, músicas para el trabajo, para tomar decisiones, para superar rupturas, músicas para meditar con Micaela Vergara, que nos acompañó en un programa especial en la primera Navidad de Tras la Tormenta, músicas para el duelo o músicas para caminar, que es lo nuestro. Seguir caminando más sabios y experimentadas tras nuestras particulares tormentas. La autora de ese capítulo tan cómplice es nuestra compañera de Radio Clásica, Clara Sánchez, por supuesto también caminante tras la tormenta.
1: Pues tras mi particular tormenta he aprendido a agradecer aún más y a valorar la paz, la calma interior, a disfrutar de un paseo, de una lectura o de una música sabiéndome privilegiada, a aceptar que a veces las cosas salen diferentes a como las habíamos imaginado y que eso también puede estar bien. Y quizás lo más importante es que me he dado cuenta de que no hay vida sin lluvia y que nunca sobran paraguas bajo los que abrazarnos, como también nos puede abrazar la radio, porque yo creo que las tormentas compartidas son siempre más luminosas.
0: Admirable en muchos sentidos, Clara Sánchez, compañera de Radio Clásica, una de las autoras de este festín lector, Músicas para vivir mejor, con prólogo de Gustavo Dudamel y Espido Freire, epílogo de nuestro director Roberto Santamaría, que escribe: para lo que no cabe en estas páginas, para lo que aún no sabemos que necesitaremos, para eso existe Radio Clásica. 200 páginas que recibimos con muchísima alegría y que sin duda fomentan nuestro bienestar. Desde Tras la Tormenta no queríamos que faltara nuestro pequeño guiño en esta temporada tan especial. Nuestra felicitación sincera a Eva Sandoval, directora de Radio Clásica, y a todo ese gran equipo que la hace posible. Felicidades, Músicas para vivir mejor y seguir caminando tras la tormenta.
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0: Y otra propuesta que introducimos en esa supuesta maleta de verano es esta película, Corredora.
3: Fer historia.
4: Sí, sí.
5: Hola.
6: I el Rubén, que apreta molt pel campionat, o què?
7: Muy bien.
8: Però normal.
3: Guanyaré. Fer història. Ho diuen els atletes.
4: Quins? El company?
3: No.
0: Corredora nos invita a reflexionar sobre la salud mental en el deporte de élite. Es la historia de una joven atleta obsesionada con ganar, que entrega toda su vida a ese objetivo y que sufre un brote psicótico. Es una película que nos plantea muchas preguntas. ¿Qué hay detrás de las metas que nos proponemos? ¿Qué intentamos conseguir con ello? ¿A qué coste? ¿Merece la pena? ¿Qué nos dice nuestro cuerpo, nuestro ser, en todo ese camino? ¿Qué nos hace felices de verdad? Corredora, una historia a tener muy en cuenta, reconocida en el Festival de Málaga, es la ópera prima de Laura García Alonso. Por supuesto, caminante tras la tormenta.
9: Tras mi particular tormenta aprendí a mirarme con más ternura. Yo soy una persona muy exigente. Muchas veces estoy insatisfecha con lo que hago y no siempre me hablo bien. Y tras la tormenta que supuso la creación de mi primera película, empecé a entender que el error, que era algo que me daba muchísimo miedo, es una parte imprescindible del proceso creativo. Sin error no hay creación. Y hay que reivindicar el error. porque de hecho el error es una oportunidad para replantearte cosas que no habías visto. Es una ventana de posibilidades que se abren. Una vez empecé a entender el error como eso, empecé a hablarme mejor y a mirarme mejor.
0: Pues nos alegramos mucho. Laura García Alonso, directora de Corredora, merece la pena buscarla en los cines y más adelante donde se pueda ver. Corriendo o caminando, seguimos avanzando tras la tormenta.
5: Buenas tardes, Cristina. Mira, yo escucho tu programa con mucha atención todos los fines de semana. Yo he andado por muchos caminos, he conocido mil caras y siempre he buscado mi libertad ante todo. Ahora, con 60 años, afirmo que, y con alegría, que me siento muy bien y muy feliz. Antonio de Sevilla. Saludos y enhorabuena por tu programa.
8: Gracias, sobre todo a Pablo Dors, que me ayudes a dormir. Soy un enfermo bastante radical en todos los sentidos, mecánicos y del alma y del espíritu y de la mente. Y me ayudes a dormir. Y si pudiera, sería acólito de tus enseñanzas. Me parece una persona muy sensata y me ayudas. Gracias.
0: Pues si ayudamos, misión cumplida. Gracias de corazón, Antonio, y a este caminante. También gracias a todos. Si te apetece caminar con nosotros, ya sabes que te esperamos con los brazos y los oídos abiertos. Audios de WhatsApp de menos de un minuto, por favor, al 629-730378. 629-730378. Contestador 91-346-1032. Y tras la tormenta @rtve.es. Una pausa tras la tormenta y camino de vuelta con el gran final de Pablo Dors y ese inmenso tema llamado Muerte.
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0: En el camino de ida hemos preparado una maleta para este verano, yo creo que muy entretenida, y también hemos abordado la palabra semilla, tradición, con nuestro maestro de meditación, Pablo Dors. Y ahora sí que sí, llegó el momento de poner el broche de oro a ese hermosísimo jardín interior que hemos ido diseñando a lo largo de toda esta tercera temporada. Acabamos con el concepto de muerte, pero ya os adelanto que no es el final. Dieciocho palabras semilla. Hemos llegado aquí, Pablo.
13: Pues estoy muy contento de este jardín que está prácticamente ya todo preparado para que florezca. Y hoy, pues es la última semilla que para muchos será la más difícil, pero en el fondo es la más hermosa, que es la muerte. La hermana muerte, que diría San Francisco.
0: Uh-huh, de Asís. Bueno, claro, porque la muerte para muchos es como el mayor temor, la mayor amenaza, pero tú escribes que la muerte no existe.
13: Claro, ¿por qué es la mayor amenaza? Pues sencillamente porque estamos identificados con nuestro cuerpo. Entonces, claro, como sabemos que los cuerpos cuando mueren pues acaban en ceniza y en polvo, pues evidentemente nos agarramos a lo que llamamos, a lo que pensamos que es la vida, y por eso nos produce tanto temor, ¿no? Pero el camino espiritual es para darnos cuenta de que no somos en sustancia, lo más nuclear nuestro no es el cuerpo ni la mente, sino el alma, por decirlo en lenguaje cristiano, o la conciencia, por decirlo en lenguaje, si queréis, más, que resuena más en el mundo de hoy, ¿no? Entonces, en la medida en que tú vives desde tu yo profundo, desde la conciencia, desde el alma, pues vas dejando de tener miedo a la muerte. O sea, quien tiene miedo es el ego, la mente, pero no el alma. El alma es libre, el alma no tiene miedo. Entonces, en la medida en que vas creciendo en conciencia, vas perdiendo miedo a la muerte y a todo. A la muerte y a todo, ¿no? Entonces, claro que la muerte no existe. Claro que sí que muere el cuerpo y muere la mente, pero o la personalidad, pero claro que la muerte no existe en el sentido de que la vida es inmortal. O sea, la vida no muere, se transforma. Esa es la cuestión. Entonces, cuando tú estás en esta clave, pues dejas de tener miedo. Es que el camino espiritual, al fin y al cabo, es para dejar de sufrir, para liberarnos del sufrimiento, para liberarnos del miedo. Y si no sirve para eso, no sirve para nada. Entonces, lo que hay que preguntar a la gente que hace un camino interior es: ¿tú tienes ahora menos miedo que antes? Pues te dice igual, pues entonces ese camino, ¿para qué sirve? O sea, estás dando vueltas a la peonza, pero no estás creciendo, ¿no?
0: Y en ese sentido, la práctica de la meditación, bueno, pues puede ser como un entrenamiento, ¿no?
13: Totalmente. Mira, yo digo que meditar es entrenarse para morir. ¿Por qué? Porque tú vas, te cierras en tu habitación y durante 25 minutos, que es lo que yo medito en periodos de 25 minutos, has dejado de existir para el mundo. O sea, de pronto, pues, en fin, no estás interviniendo. Y compruebas que el mundo funciona perfectamente sin ti, que es lo que va a pasar cuando nos muramos, que el mundo seguirá aunque nosotros no estemos, ¿no? Y eso es lo que uno experimenta al meditar, que las cosas funcionan en ti, incluso si mucho me apuras, mejor que contigo, ¿no? Y en ese sentido, pero y también en sentido más profundo, no simplemente de nuestra ausencia física, sino que meditar es pasar del mundo de las formas al mundo del fondo. O sea, ahora mismo no estamos meditando, estamos conversando. Entonces, esta conversación, pues, es el mundo de las formas. Hay un micrófono, hay una persona ante mí, hay una mesa, hay formas, ¿no? Entonces, para meditar lo que hacemos es poner la atención en una forma. Eso es concentrarse. Yo me concentro, por ejemplo, en una palabra, en un mantra, o me concentro, por ejemplo, en mi respiración, o me concentro en lo que sea, ¿no? Entonces, entonces, la atención a una forma, cuando es auténtica, te va conduciendo al fondo, que es sin forma. Y eso es exactamente la muerte. La muerte es ir al fondo y prescindir del mundo de las formas. En ese sentido, la meditación es un entrenamiento. Vas entrando en la consciencia con mayúscula, la supraconsciencia, ¿no?
0: La supraconsciencia, que esto ahora está muy de
13: en
0: moda,
13: en realidad,
0: ¿no?
13: Es una palabra, es lo mismo que decir Dios, parece que hoy nos gusta decir más supraconsciencia, pero en definitiva es como la gran consciencia, la big mind, ¿no? Es decir, en el proceso de meditación, primero uno empieza como vigilante, es decir, mira lo que hay dentro, ¿no? Luego uno pasa a una etapa de observador. Ya no es mirar, sino ver. Observas, ves, ¿no? Luego ya pasa uno a una etapa, digamos, de testigo, que ya no es tanto observar o ver, sino simplemente estar ahí, ¿no? Y finalmente pasas a ser eso, la conciencia. O sea, dicho así, pues son palabras, pero lo cierto es que no hay solo formas, sino que hay fondo. Es decir, que, no sé, por ejemplo, esta conversación, hay un montón de formas, un montón de palabras.
0: Sí.
13: Pero detrás de esas palabras hay un fondo, que es lo que suscita esas palabras. O sea, entonces, las palabras son vehículos para llegar al fondo, ¿no? La realidad es un vehículo para llegar al fondo, para llegar al ser, ¿no? Ese ser es lo que llamamos Dios, lo que llamamos luz, lo que llamamos consciencia o supraconsciencia, ¿no? Y Bueno, no sé, quiero decir que son palabras muy grandes, pero lo que sí que me gusta transmitir es que ni el error, ni el sufrimiento, ni la muerte tienen la última palabra, sino que en la medida en que uno hace el camino, va perdiendo el miedo al error, a equivocarse, va perdiendo el miedo al sufrimiento, porque sencillamente está en paz. El sufrimiento no es otra cosa que resistencia a la realidad, y va perdiendo el miedo a la muerte porque sabe que la vida es inmortal, que siempre estamos aquí de alguna manera, que somos esto.
0: Y escribes que todo es una manifestación del espíritu.
13: Exacto, exacto. Es decir, que cuando haces la experiencia de la meditación, lo que tú descubres es que tú eres de la misma sustancia de aquello sobre lo que estás meditando, ¿no? O sea, que tú eres eso. Soham, dicen en el Vedanta, ¿no? O Hongso, decía Yogananda. Es decir, que nosotros vivimos en un mundo dual, pero cuando uno hace la experiencia de la profundidad humana, descubrimos la no dualidad, descubrimos la unidad, descubrimos que somos eso, que somos una manifestación del espíritu, que somos espíritu.
0: Y escribes, que esto me ha llamado la atención, dices, es difícil que quien haga esta experiencia, aunque sea de forma incipiente o modesta, no quede herido de por vida.
13: Sí, herido, estigmatizado, marcado. Es decir, que es como si tú, no sé, has amado de verdad a alguien. Si me pongo el ejemplo este porque es más universal, pues si has amado de verdad a alguien, has quedado herida, estigmatizada, tocada, marcada por esa experiencia. Es decir, que hay un antes y un después para ti de ese momento en que has conocido lo que es la entrega, ¿no?, de una persona a otra. Pues aquí lo mismo, o sea, si has intuido esto, algo de todo esto, no eres el mismo ya.
0: ¿Tú qué crees que pasa después, cuando nos morimos? Si quieres contarlo.
13: Que no nos morimos. Si no,
0: bueno, es verdad. Bueno, cuando trascendemos o se muere nuestro cuerpo y nuestra mente.
13: Desencarnamos o dejamos nuestro cuerpo, o como queramos decirlo, pues yo creo que la cosa continúa. Es decir, yo creo en la experiencia sucesiva del alma. Es decir, que después de esta experiencia histórica, mundana, en el mundo, pues vendrá otra experiencia diferente que nos hará, como almas que somos, pues seguir creciendo, seguir en esta escuela, ¿no?, evolucionando. O sea, creo en la evolución.
0: En otra vida, en otro mundo.
13: En realidad no es otra vida, es esta misma vida, pero vivida desde otra configuración. O sea, no creo en dos vidas, esta y la otra, sino creo en una única vida que tiene distintas manifestaciones u órdenes, ¿no?
0: Ay, Pablo. Bueno, acabamos como siempre con preguntas prácticas para reflexionar, para algún ratito de introspección. La primera es, ¿tienes miedo a morir y a caer enfermo y ser dependiente?
13: Esta segunda pregunta la hago porque la primera, tiene miedo a morir, la gente dice, no, a morir no, pero sí a...
0: Claro, es que te iba a decir, es diferente el panorama.
13: Claro, claro. O sea, en realidad, la persona que esté realmente evolucionada no tiene miedo ni a morir ni a caer enfermo, porque ha comprendido que, o ser dependiente, que todo lo que suceda es lo que tiene que suceder para el bien. Y por tanto, si uno tiene que caer enfermo, pues es que es conveniente, ¿sabes? Es decir, que no es cuestión de mala suerte o de destino fatal, sino que es algo que va a ayudar. O sea, esto es de alguna manera integrar que no estamos dejados de la mano de Dios, en definitiva, sino que hay un designio que nos cuida realmente. Yo, Cristina, lo creo. O sea, porque es que creerlo es empezar a vivirlo. Empezar a vivirlo es al menos probar, degustar el sabor de la libertad.
0: Que te cambia, te puede cambiar la vida.
13: Todo.
0: La visión, ¿no? Claro. De la vida. Segunda pregunta, ¿te concentras bien? ¿Meditas orientado a...?
13: A Dios, al horizonte, al último, al fondo.
0: Uh-huh. La supraconciencia o conciencia cómica.
13: Cósmica.
0: La supraconciencia o conciencia cósmica es la dimensión inmanente de Dios, donde tiene su origen la creación del universo y desde donde se despliega. Pero Dios no es solo supraconciencia, sino que la incluye y la trasciende.
13: Wow, se ve más teológico ya.
0: ¿Es para ti lo de la conciencia cósmica algo más que una simple expresión?
13: Sí, en realidad, así dicho, puede sonar como extraño, pero si juntamos aquí a 50 personas, arbitrariamente, y hablamos de Dios, nos encontraríamos que muchas personas, de esas 50, unas cuantas al menos, dirían que lo han experimentado. Es decir, que así en frío parece como una cosa friki, pero cuando escuchas a las personas, un tanto por ciento muy alto, más de lo que imaginamos, han tenido experiencia de lo espiritual. Es decir, de algo que trasciende lo meramente racional o material. Y por tanto, por muy extraño que suene, obedece a una realidad. Obedece a una realidad. Y o sea, hablo de orientarte hacia el fondo, orientarte hacia Dios, ¿no? En la meditación, porque además de los anclajes que la práctica meditativa ofrece, que son la respiración, el cuerpo, la palabra sagrada o mantra, hay un anclaje más, que es esa orientación hacia el misterio, hacia Dios, decimos los creyentes, ¿no? Uh-huh. Y vivir orientado hacia eso marca la diferencia. O sea, no te quedas atrapado en lo circunstancial, sino orientado hacia lo esencial.
0: Y ya para acabar, Pablo, la última pregunta. ¿Te sientes herido por ese espíritu? ¿Puedes imaginar tu vida sin espiritualidad?
13: Es una buena pregunta. Imaginamos nuestra vida sin espiritualidad. Espiritualidad sería sinónimo de profundidad humana. Uh-huh. ¿Por qué es eso? O sea, ¿imaginas la vida sin profundidad? Bueno, pues adelante, vive superficialmente o frívolamente, ¿no? Pero te pierdes la sustancia. O sea, ¿te quieres quedar en la apariencia o quieres ir a la esencia? Esta es la gran cuestión. Así que ahí con eso no, yo me quedaría con eso. ¿Quieres vivir desde la apariencia o desde la esencia?
0: Tras la tormenta decimos, sí, quiero.
13: Qué bueno. Pues nada, ha sido un gusto estar contigo y con todos los oyentes y... Y nada, ojalá que más adelante tengamos ocasión de nuevo de seguir conversando.
0: Muchísimas, muchísimas gracias, Pablo.
13: A ti
0: por
13: siempre,
0: tanto.
13: Por tu interés y por, en fin, por esta ocasión de plantar juntos un jardín interior.
0: Ha sido un gusto, gracias.

0: Vacaciones. Bueno, las olas nos acercan una de esas historias que tocan el alma, muy veraniega. La podríamos titular La víspera del gozo. Su autor es nuestro contador de historias sutiles, Alfonso Levy, que ya está en conexión desde los estudios de la Radio Pública en Barcelona. Levy, por aquí, por Madrid, ya se siente el verano en todo su esplendor. Puro verano. No sé por allí.
1: Por favor, Cris, si la gente misma cruzando la ciudad con sus colores, con sus bronceadores, con sus abanicos, ella misma parece un ramo improvisado sobre el asfalto. Bueno, pues en esa atmósfera, antes de ayer entré en un café, siempre de las calles del barrio gótico, que es... Y bueno, tomaba mi café con una magdalena, tal, y veo... Sí, sí, yo siempre pido algo, si no, ¿cómo vas a pensar en cosas bonitas o futuras si no tienes algo entre las manos? No, no, yo siempre... Y mira, en ese café veo, en un café modesto, bonito pero modesto, veo en la pared, muy bien enmarcado... con un marco de madera y cristal blanco, enmarcado una servilleta de las que utilizan en las cafeterías, y ponía, escrito a mano, a mano, montañas y jardín entran en la habitación, el verano, y nada más. Y lo tenían enmarcado. Yo cuando salgo le pregunto a la chica, ¿y esto cómo lo tenéis? Ah, fue un cliente que lo dejó, nos pareció muy bonito, un cliente y tal. Bueno, yo no dije nada. Esto pertenece, ese texto, a uno de los sabios más grandes que ha habido nunca en Japón, Basho, del siglo XVII. Exactamente, forma parte de un libro que se titula Las cuatro estaciones. Pero me pareció precioso que fuera un cliente y lo enmarcaran. Salgo de ahí y voy hacia el mar, ¿entiendes? Porque está cerca del barrio gótico. Y veo, bueno, cuando ya se veía el mar pintado en el horizonte, como unas cajitas de madera donde un matrimonio muy joven con un nene de un año en una canastilla y tienen un montón de pequeñas botellitas de verde oscuro sin tapón, muchas, todas iguales. Y yo pregunté, ¿y esto qué? Y me dijeron, esto es para complementarlo con unos papeles que había allí, muy pequeñitos, y consistía en botellas para poner un mensaje en esos papeles y lanzarlas al mar. El niño, como te dije, estaba en medio y sonreía, y era como una invitación todo a comprar, a llevar la botella. Y me hizo pensar, ¿qué sería lo que, si yo tuviera que poner una sola frase, una algo, ¿no?, que pudiera lanzar al mar, qué necesitaría? Y lo tuve claro. O sea, serían tres palabras. Abre mi corazón. O sea, esto sería el deseo más grande. Pienso que cuando las personas abrimos el corazón, las demás despiertan, se mejoran, responden, están contentas, como si fuéramos sensibles a cuando alguien abre el corazón. Esto ha sido para mí una enseñanza de la edad, de esas modestas, pero que hay cuatro o cinco. Abrir el corazón ayuda a vivir, y tal vez sea la señal de vivir, ¿no? Y me pareció que si titulara algo, de alguna manera, la historia del bar, la historia de las botellas

0: lo titularía recibir, ¿no? Porque si sabes recibir un mensaje de una botella lanzada al mar, si sabes recibir lo que hay en una pintada, en un cuadro, en la pared, si sabes recibir una mirada de alguien, tal vez no necesitas preguntarte grandes preguntas ontológicas. Todo es respuesta para el que tiene abierto el corazón.
1: Muchas gracias, Levi.
0: No, a ti.
1: Y feliz verano.
0: Igual, y además con esta alegría de que todo está por comenzar, ¿verdad? De que estamos en la víspera del gozo, ¿no? Del verano.
1: Gracias.
0: A ti.
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1: Antes de despedirnos, te invitamos a sentirnos más cerca. Mensajes de audio de menos de un minuto, por favor, al 629-730378. Audios de WhatsApp, 629-730378. Hay que aceptar un mensajito que sale. Contestador de toda la vida, 91-346-1032. Y el mail, traslatormenta@rtve.es. Gracias a María del Puerto Martín en el control técnico y a todos los compañeros de Radio Televisión Española que hacen posible Tras la Tormenta. Aviso para caminantes.
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1: El rapero zaragozano KCO comparte un nuevo trabajo. Se titula Camisa de Fuerza. Mención aparte merece esa maravilla de cómo ha incorporado el coro parroquial de señoras de su pueblo, de Azuara, en Zaragoza, una idea que él siente que le cayó del cielo. Javier Ibarra, KCO, nos acompañó en el primer programa de Tras la Tormenta. Lo titulamos Renacimiento, como uno de sus maravillosos temas. Y hoy también camina con nosotros y canta eso de que el amor todo lo vence. Con su música te mando un abrazo de los nuestros, de esos que transmiten calma.

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1: Comienza un nuevo día y lo hacemos contemplando la alborada en Radio Nacional. Cuando pensamos en el verano, enseguida nos vienen a la cabeza las vacaciones, la playa, la montaña o esos días en los que por fin el reloj deja de mandar sobre nuestra vida. Y es bueno que sea así. Todos necesitamos descansar, recuperar fuerzas y compartir tiempo con quienes queremos. Pero hay quienes cuando llega el verano hacen las maletas con un destino distinto. En lugar de buscar un hotel, eligen un campo de trabajo. Cambian el descanso por unos días de voluntariado. Dedican parte de sus vacaciones a servir en un comedor social, a participar en una misión, a colaborar con una ONG o a compartir unos días con personas con discapacidad. Quien durante el verano lleva a cabo una experiencia así suele volver diciendo algo parecido a «he recibido mucho más de lo que he dado». Porque el servicio tiene esa sorprendente capacidad de transformar primero a quien lo ofrece. Descubrimos rostros, historias y sufrimiento que estaban muy cerca y que, sin embargo, apenas habíamos visto. Aprendemos a valorar lo cotidiano, a dar gracias por lo que tenemos y a comprender que la felicidad no depende tanto de lo que acumulamos como de lo que somos capaces de compartir. Y entonces sucede algo curioso. Mientras el cuerpo termina más cansado que en unas vacaciones convencionales, el alma descansa. Descansa porque encuentra sentido, porque deja de girar únicamente alrededor de uno mismo para abrirse a los demás. Es el descanso del que habla el Evangelio, el que nace de saberse útil, de amar sin esperar nada a cambio y de descubrir que Dios también nos espera en el rostro de quien necesita una mano tendida. Jesús pasó su vida haciendo precisamente eso, acercándose a quien nadie miraba, deteniéndose en los olvidados, regalando tiempo, escucha y esperanza. Y por eso el Evangelio sigue recordándonos que hay más alegría en dar que en recibir. Tal vez este verano también nosotros podamos reservar un pequeño espacio para los demás. No hace falta viajar muy lejos. A veces basta con una llamada a esa persona que vive sola, a visitar a un familiar o a acompañar a alguien que atraviesa un momento difícil. Quizá entonces descubramos que el mejor lugar para descansar no siempre está junto al mar o en la cima de una montaña, sino allí donde nuestro tiempo se convierte en un regalo para el otro. Sin duda, los mejores recuerdos del verano no siempre son los paisajes que contemplamos, sino las personas que Dios va poniendo en nuestro camino. Y pocas vacaciones dejan una huella tan profunda como aquellas en las que, al entregar un poco de nuestro tiempo, volvemos a casa con el corazón mucho más lleno que la maleta.
2: Las 4, las 3 en Canarias.
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2: Buenas noches. La autovía A7 ya está completamente abierta al tráfico después de haber permanecido cortada debido a la evolución del incendio forestal de Los Gallardos en Almería. De ello ha informado el Servicio de Emergencias del 112 de Andalucía. En un mensaje en redes, el fuego que deja a 1.405 personas desalojadas, 12 fallecidos y una veintena de personas que no han sido localizadas.
3: En cuanto a esa búsqueda de las personas no localizadas, el consejero de Emergencias andaluz, Antonio Sanz, ha indicado que la inspección realizada en las viviendas y áreas más afectadas por el incendio, no se han encontrado nuevas víctimas mortales.
4: Tras la intervención que ha hecho de visión de todas las zonas más afectadas y de entrada en las casas que estaban más afectadas, no hay ninguna víctima más.
2: Y el director gerente de la Agencia de Emergencias de Andalucía, Alejandro García, ha defendido desde el puesto de mando avanzado la decisión técnica de no haber activado el jueves el sistema de alertas S-Alert.
3: Porque apunta García, el sistema no permite discriminar el envío de mensajes en un radio menor al del área de cobertura completa de una antena de telefonía y eso habría provocado, dice, que la alerta llegara a núcleos de población que no se encontraban en una situación de peligro real.
5: Además puede generar un riesgo adicional, aumentando de forma innecesaria las salidas bruscas de personal que no estaban en riesgo.
3: En la mañana de este sábado, el ministro de la Presidencia, Félix Bolaños, visitará el puesto de mando avanzado.
2: Y miramos al exterior. Donald Trump endurece los requisitos de seguridad electoral para que los estados puedan acceder a fondos federales. El Departamento de Seguridad Nacional va a exigir verificar la ciudadanía de los votantes mediante un sistema federal, abandonar los sistemas de votación electrónica con códigos de barras o QR y utilizar papeletas de papel marcadas a mano.
3: La Agencia Federal para el Manejo de Emergencias, FEMA, retendrá el 20% de las ayudas hasta que los estados acrediten el cumplimiento de estas medidas que afectan a programas de subvenciones por unos 1.100 millones de dólares. La decisión se produce a 4 meses de las elecciones de medio mandato y en el marco de las nuevas iniciativas de la administración Trump sobre seguridad electoral.
2: Y algo más en Estados Unidos, el director interino de Inteligencia Nacional, Bill Pult, ha anunciado una tercera ronda de reducción de personal, aunque no especifica el número de puestos.
3: Que afectará a personal que Pult califica de redundante o no esencial. Así lo ha hecho en un mensaje en sus redes sociales en el que apunta que la Inteligencia Nacional de Estados Unidos opera de manera más eficiente y eficaz que nunca.
2: Y al menos una persona ha muerto y otras 29 han resultado heridas, entre ellas un menor, después de una nueva oleada de ataques aéreos rusos contra la ciudad ucraniana de Zaporilla.
3: El gobernador regional, Iván Fedorov, ha informado de que los bombardeos fueron realizados con bombas aéreas guiadas y causaron daños en edificios residenciales e infraestructuras civiles. Las autoridades han activado un plan de evacuación mientras los equipos de emergencia trabajan en la zona. El ataque se produce después de que Kiev denunciara también una ofensiva rusa con misiles balísticos contra la capital ucraniana con varias explosiones y daños materiales.
2: Y una cosa más del exterior, Cuba ha restaurado el sistema electroenergético después de su segunda caída nacional. En esta semana, la desconexión total del sistema se produjo debido a un fallo de la línea de 220 kilovatios que une las ciudades de Santa Clara y Sancti Spíritus.
3: Sobre las causas, el director general de Electricidad del Ministerio competente, Lázaro Guerra, ha explicado a la televisión estatal que la salida de operaciones de varias unidades generadoras se dio como consecuencia de tormentas eléctricas. Guerra también señaló que hay limitaciones de combustibles que hacen más difícil el proceso de recuperación de la vitalidad del sistema electroenergético nacional.
6: Cada vez que esto pasa, cuando se cae el CEN, que se nos está cayendo la vida.
7: Estamos preparados para el bloqueo que nos tiene sufriendo, así, que nos tiene hecho triza nos tiene.
2: En los deportes seguimos pendientes del Mundial de Fútbol. España ya ha firmado su pase a semifinales después de vencer a Bélgica y se va a medir contra Francia. La actuación de nuestra selección no deja indiferente al resto de entrenadores. Para el seleccionador argentino tenemos un equipo temible. Fran Espín, buenas noches.
8: Buenas noches. Sí, España ha vencido 2-1 a Bélgica. Goles de Fabián y de Mikel Merino. La selección jugará contra Francia el martes a las 9 hora peninsular en Dallas. La plantilla descansa ahora en Los Ángeles y la próxima madrugada viajará a Texas. Nuestra selección ya tiene el billete a semis, pero hay otras que aún no, entre ellas Argentina. Hace unos minutos a su seleccionador Lionel Scaloni le han preguntado por España. Esto ha respondido.
9: Está yendo, como dije el otro día, de menos a más. Hoy hizo también un buen partido. Ahora tiene una dura prueba que creo que va a poner a los dos en el sitio que tienen que estar y uno va a llegar a la final. Pero creo que están haciendo las cosas muy bien y es un equipo temible, esa es la realidad.
8: Hoy a las 11 de la noche se juega la Inglaterra-Noruega y después en la madrugada de mañana a las 3 Argentina contra Suiza. Ambos partidos los daremos en directo por Radio Nacional.
2: Gracias, Fran. En 55 minutos más noticias. La información sigue actualizada en rtv.es.
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13: ¿Qué tal, queridos amigos? ¿Cómo lleváis el verano? Nos encaminamos al final de la temporada en Radio Nacional de España, pero no queríamos terminar este periodo sin hablar de la felicidad de nuevo en Ágora. Hoy lo haremos a través de los ojos de un gran clásico, Aristóteles, y una de sus obras más estudiadas y trascendentales, su Ética a Nicómaco, en la que nos va a decir que la felicidad es el bien último de la vida humana. La mala noticia es que su concepto de felicidad no se corresponde exactamente con el nuestro, de la cultura occidental de nuestros días, ese sentirse bien, animado, estar contentos. Para Aristóteles, más bien la felicidad era tener una vida buena, en el sentido de plenitud, realización, éxito, florecimiento humano. Luego nos lo explica más desarrollado Enrique Fegel. Y ya que estamos con la Ética a Nicómaco abierta, Vico le va a dar una vuelta al tema y nos va a hablar de la felicidad o eudaimonía aristotélica, no como un estado de ánimo pasajero, sino como una actividad del alma conforme a la virtud y a lo largo de una vida entera. Es una actividad, nos va a contar Vico, que requiere de un tejido social y de una comunicación compartida. Por tanto, hoy hablamos de virtud moral y florecimiento, nada menos. Pero antes, Daniel Tubau viene a hablarnos de los 24 ciclos solares chinos. Aquí habrá detalle, poesía, amor por la naturaleza y leyendas. Hablaremos de repetición y de cambio, de lo permanente y de lo impermanente en la vida. Grecia y China de la mano en el Ágora que hoy abre ya sus puertas.
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13: Desde siempre, generaciones enteras han mirado al cielo no solo para predecir cosechas, sino para comprender la vida. La cultura china ha sabido honrar los ritmos de la naturaleza, respetar el cielo y la tierra, fluir con los ritmos del cosmos, entender que la vida es una continua repetición y al mismo tiempo un constante cambio, un cambio que no cesa, un fluir continuo. Hoy, queridos pensadores, os proponemos un método para organizar vuestro tiempo con otra mirada, la mirada de la naturaleza que en la cultura china produce verdadera devoción. ¿Habéis oído hablar de los 24 ciclos solares? Hoy nuestro colaborador, filósofo y guionista, Daniel Tubau. ¿Cómo estás, Daniel?
15: Muy bien, encantado de estar aquí con ese bonito calendario que vamos a...
13: Con este precioso calendario, naturaleza, cultura y sobre todo poesía china. De todo ello vamos a hablar hoy contigo y con Ana Aranda Baserot. ¿Cómo estás, Ana? Encantada de saludarte.
17: Hola, Carmen, ¿qué tal? Estoy muy bien, gracias.
13: Nosotros también contigo. Eres coautora junto a Daniel Tubau de este libro que tengo, Los días escritos en el cielo, vivir con los 24 ciclos de la naturaleza. Eres periodista, experta en el mundo chino, sinóloga, y ahora mismo trabajas en el Instituto Confucio de Madrid, así que eres una gran conocedora y también admiradora y apasionada de la cultura china. Y junto a Daniel habéis escrito este libro que tiene bastante de cultura china, de sabiduría popular, tiene alguna leyenda, bueno, alguna no, tiene bastantes leyendas ancestrales preciosas y también reflexiona sobre lo que estábamos hablando nosotros antes de grabar, el paso del tiempo, la identidad, el amor, el mundo natural. Pero si os parece a ambos, vamos a comenzar con los ciclos solares, que algo hemos explicado, pero bueno, es este calendario que tiene un poco de ciencia, porque tiene precisión astronómica, pero también tiene poesía, tiene arte, es decir, ciencia y arte. ¿Cómo podríamos explicarlo, Ana? ¿Qué son estos 24 ciclos solares?
17: Pues los días escritos en el cielo, lo que queríamos un poco hablar es sobre los... Es un calendario antiguo chino, es un calendario agrícola, pero en vez de dividir el año en 12 meses, lo divide en 24 periodos. Cada periodo es de 15 días y en esos 15 días pasa algo, ¿no? Pasa algo con la naturaleza y hay cambios. Entonces, antiguamente los observadores que eran astrónomos, historiadores y astrólogos escribían un poco lo que pasaba, ¿no? Lo que veían en el cielo, lo que veían en la tierra. Y con esto organizaban un poco el trabajo agrícola y la vida en general.
13: Uh-huh. Tenemos cuentas ciclos de 15 días, pero ellos ya observaron que cada 5 días, que a mí esto me ha sorprendido mucho, ya se producían cambios en la naturaleza.
17: Sí, eso es lo que llamamos las pentadas, ¿no? Uh-huh. Cada ciclo tiene 3 pentadas, cada 5 días pasa algo. Por ejemplo, está el inicio de la primavera, el lichun.
15: Lichun, si quieres, mira.
17: Lo puede leer Daniel, sí, lo que pasa, sí.
15: En el comienzo de la primavera dice: cuando comienza la primavera, el viento del este derrite el hielo. 5 días más tarde, los insectos dormidos se agitan. Después de 5 días, los peces se acercan al hielo. 3 observaciones. Cada 5 días una observación. Muy curioso.
17: Y esto es curioso también porque esto ocurre como a finales de enero o principios de febrero, que para nosotros estamos en pleno invierno todavía, ¿no?
13: Con los almendros ya florecidos en
17: eso
13: muchos
17: es,
13: casos,
17: eso
13: ¿no?
17: Eso sí, eso da razón.
13: Es decir, que hay ciertos paralelismos también, aunque vivimos en zonas opuestas del planeta, Ana.
17: Sí.
13: ¿Habría esos paralelismos? ¿Lo habéis notado?
17: Sí, sí que los hay. Lo que pasa es que ellos, las observaciones son como más, digamos, de cambios tenues, ¿no? O sea, ellos la primavera la sitúan con el deshielo, ¿no? Porque es cuando de repente empieza el calor. Entonces, por eso, cuando ha leído Daniel que los peces van hacia la superficie y rompen el hielo, ¿no? Porque ya empieza el calor.
13: Ay, si pudieseis ver, queridos pensadores, a Ana, cómo va gestualizando todo, porque yo ahora mismo, sin escucharla, le habría entendido por esos peces hacia arriba. Esa sutileza del detalle, ¿no,
17: sí,
13: Ana?
17: Eso es.
13: Daniel, lo habías apuntado tú al principio, y es que en estos 24 ciclos chinos hay una cierta paradoja, porque por un lado nos alertan de ese cambio constante. Nos anuncian lo que va a suceder para que estemos preparados en la agricultura, en la vida, en las culturas, en las costumbres, quiero decir, pero por otro lado se repiten. Es decir, está esta cierta, bueno, pues un aparente oxímoron de que el cambio se convierte en repetición.
15: Sí, no, esa es la gran paradoja, yo creo, del libro, del calendario. Lo encontramos en China, también en Grecia. Es decir, buscamos algo que permanezca, ¿no? Esto de Parménides, lo que permanece, Heráclito, todo cambia, el río que fluye, etcétera. Pues en China pasa lo mismo y dices, necesitamos algo que no cambie, algo que permanezca. Y buscas y buscas y buscas, y la paradoja es que encuentras una cosa que siempre existe. ¿Y qué es esa cosa? El cambio. O sea, lo que realmente permanece es el cambio. Año tras año va a volver el calendario, vamos a repetir los 24 ciclos, y es esa paradoja que bien decías del cambio y al mismo tiempo la repetición.
13: Totalmente. Estamos combinando realmente esos dos abismos, lo permanente, lo impermanente. Al final es la pesadilla de opuestos que se repite en la historia de la filosofía. Lo vimos en Camus con el mito de Sísifo, que sube la piedra, baja la piedra, o con el eterno retorno de Nietzsche. Todo esto está, pero también está eso de que todo es nuevo bajo el sol, algo que es muy de este tipo de culturas, ¿no, Daniel? Ahora voy contigo, Ana.
15: Claro, no, efectivamente, no todo es nuevo bajo el sol, lo que dice, nada nuevo bajo el sol, dice la Eclesiastés. Aquí es todo nuevo bajo el sol porque cada día es único. Yo recuerdo haber estado una vez en Barcelona con mi hijo, con Bruno, y veíamos al payaso Django Edwards, y entonces en ese momento Django Edwards, que se quedó como muy enamorado de mi hijo, ¿no? Y enseguida empezó a hacer juegos con él y tal, y dijo, bueno, estoy muy contento porque este es un día especial. Y dijo, ¿y sabéis por qué es un día especial? Porque todos los días son especiales. Y es verdad, en la cronología del universo, cada nuevo día que surge no ha aparecido nunca, no ha surgido nunca. Y es una novedad absoluta, ¿no? Tenemos el privilegio de vivir algo que nunca antes se ha vivido. Y al mismo tiempo repetimos ciertas cosas porque viene la primavera, viene el verano, viene el invierno, y vienen esos ritos que más o menos repetimos, ¿no?
13: Esta anécdota que acaba de contar Daniel Tubau está en los libros escritos en el cielo, o está en alguno de tus libros, pero yo lo he leído,
15: ¿no?
13: o en tu página de YouTube Diletante, lo he leído y a mí ya me sonaba de habértelo leído. Bueno, pues estamos hablando de este libro que acaban de publicar recientemente Ana Aranda Baserot y Daniel Tubau, que se llama Los días escritos en el cielo, vivir con los 24 ciclos chinos de la naturaleza, que recomiendo encarecidamente a los amantes de la cultura china, a los amantes de la poesía, a los amantes de la naturaleza y a cualquier pensador. Estábamos hablando del fluir, Ana, de ese fluir continuo. Tú que eres una experta en cultura china, ¿es algo que podemos aprender de esta cultura nosotros en Occidente? ¿Aceptar ese fluir?
17: Bueno, antes de nada, no me considero muy experta, pero más que nada porque la cultura china es tan inmensa, ¿no?
13: Bien,
17: que
13: admiradora, cada vez, sí.
17: Que cada poco que aprendes te das cuenta que es mucho más, ¿no?
13: Bien, tu humildad socrática te honra, Ana, querida.
17: Y sí, bueno, yo creo que sí, que podemos aprender de ese fluir, aunque también del control de los cambios. Yo creo que tanto en los días escritos en el cielo como, bueno, en la cultura china, una de las grandes obsesiones es controlar el cambio. Y para eso, pues hay métodos de observación, métodos de escritura de esa observación. Luego, antiguamente también los ritos eran para controlar los cambios, ritos como muy complejos que tenían que hacer los emperadores, porque en China los emperadores, su poder dependía del cielo, de un concepto chino que se llama Tianmin, que es Tian es cielo y Min es mandato. Entonces, si ocurría algo como un terremoto o un eclipse, podía peligrar el mandato del cielo, podía peligrar el poder del emperador, ¿no? Uh-huh. Entonces, por eso es tan importante los calendarios y conocer ese futuro, ¿no? Y esos cambios.
13: Has hablado de observación, has hablado de detalle, y estamos hablando al final de poesía. Y hay que decir que China es una de las civilizaciones que tal vez más importancia le haya dado a la poesía. Vosotros incluís bastantes poesías en este libro, Daniel, ¿no? Creo que tenéis ahí una preparada que queréis compartir con nosotros.
15: Sí, no, hay en el libro casi, digamos, 24 ciclos. En cada ciclo hay una leyenda, en cada ciclo hay algún tipo de tradición, alguna explicación sobre algo y una poesía. Siempre tenemos una poesía en cada uno.
13: Y hay una especie como de haiku japonés, ¿no? Uh-huh. Un breve texto, como de dos o tres frases.
15: Sí.
13: Vamos a poner algún ejemplo. Mira, que tengas por ahí ejemplo a mano.
15: Mira, cojo el primero que sale.
13: Venga.
15: El xiachi, que es el solsticio de verano, ¿no? Dice, el primer día del solsticio de verano, los cuernos de los ciervos se desprenden. El quinto día, las cigarras comienzan a cantar. Cinco días después, la pinelia comienza a crecer. Es una planta, ¿no? Vemos que sí, que parece un haiku, efectivamente, ¿no? Parece,
13: totalmente.
15: Es una observación. Fíjate, la diferencia que tiene el haiku es que el haiku capta un instante. Muchas veces cuando en Occidente hacemos haikus nos equivocamos porque empezamos a meter filosofía, significados, sentido, simbolismo, y el japonés dice no, esto es un instante. Dice, por ejemplo, el haiku famoso de Basho, que dice esto de tarde de otoño, ruido de agua, salta una rana, ya está, es un instante, ¿no?
13: Entonces estamos usando el haiku mal.
15: Sí, lo han hecho Machado, muchos poetas que han hecho haikus y le intentan dar una moraleja, le intentan dar algo que no es el haiku. El haiku es la captura del instante. Mm. Y aquí, en estas pentadas que se llaman en cada ciclo, estas tres cositas, es muy curioso porque es un instante, pero es un instante cada cinco días. O sea, que en realidad es cada cinco días y además es un instante que se repite año tras año, ¿no? Es, esa es la paradoja. Parece claramente un haiku, pero es un instante muy largo.
13: Mm-hmm. Estamos hablando del amor que la cultura china siente por la naturaleza, de su observación. Y yo estoy pensando en Spinoza, por ejemplo, del que hemos hablado en Ágora, que identificaba la naturaleza con lo divino, en Goethe. ¿Los chinos simpatizarían, Daniel, con esta filosofía de alguna manera?
15: Completamente. Yo creo que la idea de Dios y Ben naturaleza, ¿no? Dios es la naturaleza, o Dios o la naturaleza de Spinoza y Goethe, eso de ver en todas las cosas a Dios y a Dios en la naturaleza en Dios, y el que no era nada cristiano, Goethe, por ejemplo, pero ver ese, lo puedo llamar divino, yo que no soy creyente, sin embargo puedo llamar divina a la naturaleza, ¿no? Y realmente creo que es así. Y los chinos sí, desde luego, tienen un amor a la naturaleza impresionante. Fíjate una curiosidad, cuando le dijimos al editor lo del libro, y el libro que era un calendario y que era el amor a la naturaleza, es la excusa que tenemos para hablar de toda la cultura china, él dijo, los chinos les gusta la naturaleza tanto, no lo pensaba. Porque estamos acostumbrados hoy en día a que China se ha desarrollado mucho, la contaminación, etcétera, y decimos, no sabía yo que los chinos tenían un tan gran amor a la naturaleza. Uh-huh. Y sí, tienen gran amor a la naturaleza y a la poesía, las dos cosas juntas son...
13: Algo que queda constatado, te iba a decir, en este libro, Los días escritos en el cielo. Entonces es un libro muy práctico porque tú puedes pensar en una fecha determinada, en la fecha en la que se está emitiendo ahora mismo este programa, la fecha de tu cumpleaños o una fecha que te guste especialmente. Yo os contaba antes de empezar a grabar, yo me he ido al final del verano ya, al final del verano, directamente, me agobia mucho el calor. Y entonces me he ido al 23 de agosto y me encuentro con Chuzhu, no sé si lo he pronunciado bien, Ana, pero bueno, estamos en el final del calor. El día que termina el calor, el halcón sacrifica a las aves. Cinco días después, el cielo y la tierra empiezan a enfriarse. Cinco días más tarde, el grano empieza a madurar. Aquí incluís una leyenda preciosa, que es cuando Mulián rescató a su madre de los infiernos, Ana. Y de esta leyenda parte una costumbre que conocemos todos. que es la costumbre de los farolillos, ¿no?
17: Ah, sí, sí, sí. Además, antes que estabas hablando de la repetición y de los castigos de Sísifo, es muy curioso ver, porque esto es un infierno chino, y los infiernos chinos que tienen su origen en el budismo, bueno, porque cuenta, antes de nada, cuenta la historia de Mulian, que va a rescatar a su madre, que está en el infierno, y está en el peor infierno de todos, que es un infierno en el que le dan de comer, pero ya no puede alcanzar la comida, ¿no? Y esto se repite y se repite. Entonces, su hijo va a rescatarla. Pero el infierno chino es muy parecido a los castigos, porque son todo el rato repeticiones, repeticiones de castigos.
13: El eterno retorno de Nietzsche, sí, que decíamos. Daniel, su hija o su hijo va a intentar rescatar a Mulian, sí, no puede, y al final, yo leyendo esta leyenda, veo que Buda interviene. Sí. Buda interviene y consigue rescatar o salvar a la madre, ¿no? ¿Esto no sería un dios ex máquina, como tú nos has contado? Recurrir a ese dios que lo soluciona todo, bueno, ahí lo dejo. Ahí lo dejo. También, oye, Chushu marca el inicio de la serenidad del cielo y la tierra, lo comentábamos antes, y esto también a vosotros os sirve para hablar de estas dos polaridades, del yin y el yang y también de los cinco elementos.
15: Sí, efectivamente, ese es un concepto que conocemos mucho aquí, el yin y el yang.
13: Justo.
15: Es muy curioso, muy interesante. En principio podemos decir el yin es lo femenino, el yang es lo masculino, y podemos decir el yin es la mentira, es el engaño, es lo oscuro. Hay que reconocer que en el origen esta distinción yin y yang era bastante machista. Hoy en día intentamos decir que no, que no pasa nada y tal, pero sí que había como que lo femenino era malo, pero con una paradoja. Fíjate que lo femenino en el arte de la guerra es femenino, es yin, porque es engaño, es mentira. Tú le dices al enemigo que vas por aquí, pero en realidad vas por allá, ¿no? Y entonces de pronto reivindicaban eso, ¿no?
13: Qué bonito. Oye, te emplazo para una sección para que hables del taoísmo y de todo esto, ¿eh? Disculpa, Daniel, decías.
15: Sí, sí, nada. Y entonces el yin y el yang, pues en principio, pues son estos dos opuestos cósmicos que explican las cosas, que van cambiando del yin hacia el yang. Por ejemplo, cuando comienza la primavera, ¿por qué empiezan los chinos la primavera antes que nosotros? Porque dicen, en ese mes ya el yin, lo oscuro, el frío, ha llegado a su máximo. Y cuando llega al máximo solo puede bajar. Y dices, oh, todavía hace frío. Dices, sí, pero es que ya está bajando. Ya está el yang subiendo, ¿no? Entonces es un balance. Entonces son opuestos, pero también son complementarios. Como vemos en la bandera de Corea, donde vemos que hay un circulito blanco en la parte negra y un circulito negro en la parte blanca, ¿no? Son complementarios. Y después incluso se da una paradoja. Es decir, el pensamiento chino es realmente muy profundo y muy complejo. A veces lo simplificamos, ¿no? Porque fíjate que hay una cosa muy curiosa. Una misma cosa puede ser yin y puede ser yang. Por ejemplo, la ladera de una montaña. Dicen, cuando amanece y sale el sol, sale por el este, está la ladera este, eso lo llaman yin. La ladera está en yin en ese momento, pero cuando anochece, está en oscuridad, entonces es yang.
17: ¿Ves? Ah, buenísimo. O sea, bueno, es al revés, Daniel. Yang es
15: el yang es la luz, el yang es la luz y la oscuridad y, es el yin. Efectivamente, sí. Perdonas.
17: Nada, nada.
15: Fíjate, el mismo lugar es una cosa y es la otra, ¿no?
13: Sí. Oye, todo esto es que estáis contando en vuestros viajes a China, porque ambos habéis viajado varias veces a China y lo que os queda, seguramente.
17: Sí.
13: Imagino que, claro, no solo lo habréis podido constatar, sino también sentir, ¿no, Ana?
17: Sí. Yo casi viví los 24 términos solares en mi primer viaje largo que estuve en China. Estuve además en una zona muy bonita que se llama Yunnan, que está muy cerca de Vietnam. O sea, no tiene nada que ver con Shanghai y Pekín, que están pues muy, muy al extremo. Y yo estaba al oeste. Y es viví los 24 términos solares. Y, por ejemplo, una de las cosas que siempre recordamos es los grillos. Cuando estás en el verano, cuando cogíamos las bicis y escuchábamos a los grillos, ¿no? Cuando... pero los escuchábamos además
15: muy fuertemente.
13: Sí, sí. ¿No? No como se escucharían en Madrid, no, en un barrio cualquiera, ¿no?
17: Exacto. Sí.
15: Solamente los puedes escuchar así de bien como en China, cuando duermo, porque como tengo tinnitus me pongo grillos, que es lo único que para el tinnitus.
13: Ah, fíjate.
15: Por lo menos a mí. Hay otros que les paran otras cosas, ¿no? Esto de los acúfenos que suenan
13: en el oído,
15: ¿no?
13: Sí, fíjate, mañana recibo en Ágora otro invitado que precisamente lo padece, así que se lo comentaré.
15: Pues mira, los grillos son...
13: son mano de santo.
17: Bueno, además había cajas de música donde en China, donde había grillos para escuchar el sonido. O sea que ya desde antiguo sabían que algún poder de relajación
13: esa sabiduría china de curativa. Sí. Me decíais, ¿podemos hacer el ejercicio de elegir una fecha al azar? Uh-huh. Yo os puedo decir más o menos cuándo es mi cumpleaños, o podemos elegir un cumpleaños vuestro, no, si tuyo, queréis. Tuyo, ¿eh? Tuyo. Mío es a mitad de mayo, finales de mayo, aproximadamente. De mayo. Entonces, a ver qué nos encontramos ahí, o qué a leyenda hay, o qué poesía hay, o qué nos sale, porque es algo también muy bonito de hacer,
15: sí,
13: pues con hijos, con estudiantes, y además vosotros, mira, la cigarra también las incluís aquí, ¿eh?
15: Mira, Licia será, ¿no? Comienzo del verano.
13: Comienzo del verano.
15: Licia.
13: A mi pesar.
15: Sí, pues no te gusta tanto, ¿no? Y fíjate que dice, el tuyo dice, el primer día del comienzo del verano los grillos empiezan a chirriar. Precisamente los grillos.
13: Precisamente. Empiezan a chirriar. Oye, esto no puede ser casualidad, ¿eh? No.
15: Dice, el quinto día las lombrices aparecen y cinco días después la calabaza comienza a crecer.
13: ¡Ah, qué maravilla! ¿Vosotros sí habéis hecho el ejercicio de buscar, sí, alguna fecha interesante, destacada, fechas de hijos, de vuestros cumpleaños, algo especial para vosotros?
17: Bueno, la tuya era bastante especial, Daniel, porque aparecía el león. Hay muy pocos...
13: los animales, ¿no?
17: Hay muy pocos animales grandes.
15: Grandes y pocos.
17: Grandes hay pocos. Entonces es curioso porque aparece el león...
15: León o el tigre, ¿no?
17: Perdón, el tigre.
13: ¿Y tú te identificas con, sí, este animal, Daniel?
15: Sí, totalmente. Sí. Además yo soy tigre.
13: En el horóscopo chino, sí, sí, sí. Zodíaco chino, horóscopo chino, que también, sí, lo hay, ¿eh? Sí. Es que tienen un montón de calendarios, ¿no? Por lo que he aprendido, sí, gracias, sí, sí, a vuestro, sí, libro, ¿no? Tienen uno lunar, otro... No sé, bueno, tienen varios. ¿No?
17: Sí, bueno, de hecho, en realidad el calendario chino es lunisolar, entonces nosotros, como este es solar, es decir, es el movimiento aparente del sol, el que define los 24 términos solares, pero queríamos incluir también las fiestas chinas que en realidad se rigen por el calendario lunar. Era una cosa que queríamos hacer porque siempre estábamos diciendo, ¿no?, que los chinos trabajan con el sol pero se divierten con la luna. Entonces el Año Nuevo chino o los demás festivales como
15: el Festival de Otoño,
17: el, ¿no?, Festival de Medio Otoño, el de Chuyuan, que es el del Barco del Dragón, que se celebra mucho en Barcelona, todos esos festivales se rigen por las fases de la luna.
13: Ah, qué bueno, qué bueno. Sí. Aquí estamos en el otoño, hacia el 8 de septiembre, Bailu, el rocío blanco. ¡Qué maravilla! Bueno, dice vuestra prologuista, al avanzar por estas páginas, el lector sentirá cómo despierta en su interior una voz antigua, como el trueno de Jinja, no sé si lo he pronunciado bien, que anuncia la primavera, la voz del entusiasmo por la vida. Se percibe el entusiasmo vuestro de ambos, de Daniel Tubao y de Ana Aranda, por la cultura china, pero yo os quisiera preguntar, ¿qué os entusiasma a vosotros de la vida, Daniel? A ti muchísimas cosas, ya lo sabemos.
15: ¿De la vida en general o de la cultura china?
13: De la vida en general y de la cultura china.
15: De la vida en general, bueno, tú ya me conoces bastante bien, ¿no? Y yo creo que me entusiasma muchísimas cosas. Me entusiasma el mundo griego, pero también el de la India, también el de China, así como grandes pasiones, ¿no? También me interesa muchísimo la ciencia, es otra de mis grandes pasiones, la poesía.
13: Es un hombre del Renacimiento, ¿eh?
15: Es que totalmente. Todo me interesa. Realmente cada Sherlock Holmes, por ejemplo, ¿no? Tengo un libro también sobre Sherlock Holmes. Cualquier tema, yo creo que cualquier tema, si te entras en él, profundizas, etcétera, se revela como maravilloso, interesantísimo, ¿no? Sea cual sea la cultura, pequeñito. Puedes coger un tema muy pequeñito, ¿no? Los persas en el siglo VI. Pues bueno, pues coges ese tema y encuentras maravillas, ¿no?
13: Como buen filósofo buceando, acercándose a la sabiduría. Y Ana, ¿qué nos podrías decir de la cultura china? Antes de leernos algo, ¿lo vas a leer tú o lo va a leer Daniel? ¿Queréis leer alguna cosa más?
17: El poema de Lipo podemos leer,
15: ¿no?
17: Es un poema fantástico, dedicado a la luna.
13: Fantástico. Sí. ¿Qué dirías a nuestros pensadores para que empezasen a conectar con esa cultura y esa filosofía china que tenemos que desarrollar también con Tubao, de la que también podemos aprender mucho en ahora?
17: Les diría que, bueno, primero que es una cultura fascinante, van a descubrir cosas realmente asombrosas, pero que curiosamente no está tan alejada de lo que es la cultura occidental, que hay muchos puntos de conexión. Incluso yo me encuentro con muchos españoles que dicen, pero los chinos, ¿qué? Pero son como extraterrestres, ¿no? Y tienen cosas muy parecidas a los españoles. Les encanta comer, les encanta la amistad, la familia, tienen mucho sentido del humor, son un poco cachondillos, como somos los españoles, ¿no? Les gusta la gracia, conversación. Entonces hay muchísimos puntos puntos de unión, ¿no? No hay una separación tan grande.
13: Es verdad que de entrada no son tan expansivos, tan abiertos, tan extrovertidos, y esto no es tan evidente, claro, a simple vista como sí puede ser un mediterráneo. Sí. ¿No? Quizá ellos lo desarrollan ya más en familia, ¿no?
17: Yo los llamo los latinos de Asia.
13: ¡Ah, qué bueno! Claro. Sí. Pues sí, venga, vamos a terminar con una poesía de uno de estos latinos de Asia.
18: Y perdón, simplemente una
13: apunte. Sí.
18: Precisamente... Son así, nos parecen así los chinos aquí, porque imagínate tú en China que no sabes chino. Es muy difícil realmente...
13: Claro, es una barrera para la comunicación. Sí,
18: pero al cabo del tiempo lo van teniendo poco a poco, ¿no? Aquí se van adaptando también y tal, ¿no? Sí.
13: Bueno, ¿con qué terminamos, querido Daniel Tubau?
18: La poesía que seguramente es la favorita de todos los chinos, o de la gran mayoría de los chinos, de uno de sus grandes poetas, que es Li Po, y que es Bebiendo solo bajo la luna. Es una poesía a la luna.
13: Precioso, pues os aprovecho antes de eso para daros las gracias a ambos por haber venido aquí y para recordar a nuestros pensadores que esta preciosidad del librito Los días escritos en el cielo es un paseo por la poesía, por el arte, por la cultura y por la leyenda. Así que gracias a los dos y te escuchamos.
18: Gracias.
13: Tú,
17: gracias. Bueno,
18: pues vamos allá. Dice, Bebiendo solo bajo la luna, dice: entre flores, mi jarra de vino bebo solo, sin un amigo. Alzo la copa e invito a la luna. Con mi sombra ya somos tres. Pero la luna no sabe beber y mi sombra me sigue en vano. Compañera de un instante, es preciso divertirse antes de que pase la primavera. Canto y la luna se columpia. Bailo y mi sombra también. Antes de caer borracho, divirtámonos juntos. Cada uno se dispersará después. Seréis sin alma eternas amigas, y un tiempo llegará en que en la lejana Vía Láctea nos volvamos a encontrar.
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16: La verdadera felicidad consiste en hacer el bien. Aristóteles.
13: Conocer el fin último de nuestra vida era algo de suma importancia para Aristóteles. Según este clásico, toda nuestra vida se orienta a ese fin. En esto nos parecemos, señala este filósofo, a esos arqueros que tienen un blanco. Solo el arquero, que conoce bien dónde está su blanco, tiene la posibilidad de acertar en él. ¿Has oído hablar alguna vez de la teoría de las tres partes del alma? Enseguida te lo contamos. Y después, Vico con más ética a Nicómaco, un tratado para nuestro filósofo sevillano que destroza cualquier fantasía narcisista actual.
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13: Querido Enric, bienvenido una vez más a Ágora. ¿Cómo estás? ¿Estás feliz?
19: Pues muy contento otra vez de estar aquí.
13: Bueno, la felicidad, temazo, ¿eh? ¿Cuánto podemos hablar de ello? Y la filosofía se ha ocupado de esto largo y tendido desde los clásicos. Sí. Luego, en el concepto moderno de felicidad, cada uno podrá opinar una cosa. Para algunos la felicidad es la soledad, para otros escalar un 8000, para otros pues estar solo, otros estar en medio de una gran muchedumbre. La cuestión es que para los clásicos la felicidad va muy ligada al propósito mismo de la existencia. Bueno, tenemos a Epicuro, por ejemplo, que hablaba de la búsqueda de placer, la ausencia de dolor, los estoicos, que decían que esa felicidad dependía del control de uno mismo. Luego tenemos a los utilitaristas de John Stuart Mill, que planteaban la felicidad más en términos colectivos. Y tenemos a nuestro adorado Schopenhauer, para el que directamente no había felicidad alguna. Entonces vamos a abordar hoy el asunto de la felicidad bajo la mirada de uno de los grandísimos clásicos, como es Aristóteles, y una de sus obras más estudiadas, Enrique.
19: Efectivamente, vamos a hablar de la ética Nicómaco. Sí que es una de las tres grandes obras de ética atribuidas tradicionalmente a Aristóteles y para mí la más completa y la más madura, ¿no? Entonces, vamos a hablar directamente de cómo empieza la ética Nicómaco, si te parece, porque
13: venga.
19: Todo el primer libro Aristóteles lo dedica a dilucidar esta cuestión de la felicidad, qué es, en qué consiste, cómo alcanzarla, y es el que más nos interesa. Pero sí que me gustaría, como decir a nuestros oyentes, animarles a agarrar la ética Nicómaco y leerla, porque es de las obras más sencillas de leer de Aristóteles, curiosamente. Y yo la he leído no sé cuántas veces y siempre saco aprendizajes nuevos, la verdad. sea, es una obra muy actual, es sorprendente lo actual que puede ser una obra escrita hace tanto tiempo como esta, ¿no?
13: Y te dice mucho de una obra cuando vuelves a leerla y descubres esos matices, todo lo que hay ahí, y tú también la lees en momentos diferentes de tu vida. Y digamos, pillas ideas que a lo mejor, pues cuando eras más joven, con otro concepto vital, no entendías.
19: Efectivamente.
13: Vamos allá, libro 1.
19: Venga, pues vamos. Pues Aristóteles empieza planteando que el bien sí es aquello que todas las cosas persiguen, ¿no? Es decir, el bien tiene alguna razón de fin, de finalidad, ¿no? Pero hay muchos fines que perseguimos en nuestra vida, ¿no? Y de hecho lo podemos ver en las diferentes disciplinas que tenemos, ¿no? Pues la carpintería tiene como fin la producción de la mesa, ¿no? Dice Aristóteles, la construcción naval tiene como fin, pues, construir el barco. La economía tiene como fin la riqueza. Y muchas de estas cosas las perseguimos luego para poder conseguir otras cosas diferentes, ¿no? Por ejemplo, el estudiante se pasa toda la noche ahí estudiando, hincando codos para sacar buena nota en el examen, ¿vale? O sea, el fin es sacar buena nota en el examen, pero sacar buena nota en el examen es un medio para conseguir otra cosa también, para conseguir otro fin, que es, pues, tener al final la mejor nota de la carrera. Y eso es un medio para conseguir luego después, pues, una beca, por ejemplo.
13: Claro.
19: Y eso es un medio para luego poder estudiar un doctorado, y eso es un medio para luego poder entrar en no sé qué empresa, y luego eso es un medio, ¿no? Entonces Aristóteles dice, no todo puede ser así, ¿vale? No todo puede ser un medio para conseguir otra cosa, porque entonces como que esto nos daría un regreso al infinito y nunca terminaríamos. Tiene que haber un fin último, ¿vale? Y de hecho, si uno va preguntando a la gente, si haces este experimento, ¿no? ¿Por qué haces esto? ¿Por qué haces esto? ¿Por qué haces esto? Vas preguntando, normalmente al final uno siempre llega a una respuesta que ya no se puede seguir preguntando más, ¿no? Que es, oye, ¿por qué haces esto? Pues para ser feliz. ¿Pero por qué quieres ser feliz? No hay un por qué, ¿no? O sea, quiero ser feliz porque quiero ser feliz y ya está.
13: Te veo muy socrático con todas estas preguntas.
19: Exacto.
13: ¿Eh?
19: Entonces, lo que está diciendo Aristóteles es, ese fin último, ¿sí?, que nosotros estamos persiguiendo, es lo que la gente llama felicidad, ¿no? Es esa cosa que queremos exclusivamente por sí misma y ya no con vistas a otra cosa diferente, ¿vale? Y nos dice, a ver, si esto es así, si el ser humano tiene este fin último, es de máximo interés que nos paremos un poco a reflexionar en qué consiste. Porque si no, piensa lo que estamos haciendo. Somos, dice Aristóteles, como arqueros que tienen un blanco, que es la felicidad, pero que inicialmente no saben dónde está ese blanco, porque no sabemos en qué consiste la felicidad, cómo se alcanza, qué vida es más feliz que otra, ¿no? Y entonces, si uno no se detiene a reflexionar, entonces empieza a vivir su vida sin haber pensado en qué dirección la tiene que vivir. Entonces es como el arquero que empieza a disparar a diestro y siniestro, ¿no? Y sí, a lo mejor un día la acierta, pero no volverá a acertar más, ¿no? Entonces tiene mucho más sentido detenerse a hacer esta reflexión filosófica, nos está diciendo Aristóteles, ¿no? Que el arquero se detenga a ver dónde tiene exactamente el blanco para así poder apuntar mejor, y eso te da más probabilidades de acertar, ¿no? Porque al final de eso se trata, de acertar con la única vida que tenemos,
13: ¿no? Apuntar bien. Esto me recuerda a algo que decían los estoicos, de no hay puerto adecuado para aquel que no sabe hacia dónde va, o algo así, ¿no? Apuntar bien en la vida.
19: Exacto, ¿no? Entonces dice Aristóteles, ¿cuál es este fin último entonces? ¿Cuál es este fin último que estamos buscando? Bueno, pues es, dice que todos están de acuerdo en que es la felicidad, que se llama felicidad. Y aquí hay un problema que tenemos, que es en la traducción del término que Aristóteles utiliza, porque el término que Aristóteles utiliza es eudaimonía, ¿vale? Y la traducción más clásica es la de felicidad, pero a mí no me termina, o sea, la voy a seguir usando siempre porque al final es la más tradicional, pero a mí no me termina de gustar, no es enteramente satisfactoria.
13: Se quedaría corta, quizá.
19: Sí, para mí se queda corto porque para nosotros felicidad suena más como a bienestar, sentirse bien, estar contento, sí, estar feliz, y eso está incluido en la noción de eudaimonía de Aristóteles, pero no se agota solamente en eso, ¿no? Incluye mucho más, es más amplia. De hecho, en el libro, más adelante, en el libro primero, Aristóteles dice una cosa que a nosotros nos va a chocar muchísimo, que es la siguiente. Dice que, propiamente hablando, los niños no son felices, ¿vale? Y claro, uno lo lee esto en el siglo XXI, que nos pensamos que la época más feliz de la vida es la infancia, ¿sí? Y que todos querríamos volver a esa época en que éramos más felices y no teníamos que pagar impuestos ni trabajar, ¿no?
13: De hecho, los niños sanos que están jugando en el parque les ves sonriendo, claro, continuamente, saltando, brincando, experimentando.
19: Exacto. Entonces, uno lee eso en el siglo XXI y dices, ¿cómo, Aristóteles? ¿Cómo que los niños no son propiamente hablando felices, ¿no? Y nos choca. Pero nos choca por lo que yo decía, porque no estamos traduciendo correctamente la palabra, ¿no? ¿Por qué los niños no son propiamente hablando felices para Aristóteles? Porque para Aristóteles la noción de felicidad que tiene no es la que tenemos nosotros. Para él, una vida feliz es aquella en la que, entre otras muchas cosas, ¿vale? Es sí, uno se siente feliz, se siente contento, se siente a gusto y satisfecho, pero además de eso, pues uno lleva a cabo acciones nobles y desarrolla la virtud. Y eso el niño todavía no lo puede hacer porque no es plenamente libre, está sujeto a la autoridad de sus padres y además no ha tenido todavía tiempo para desarrollar las virtudes, ¿no? Y por eso, propiamente hablando, dice Aristóteles, el niño no es eudaimón, no es feliz, ¿no? No es feliz en el sentido aristotélico porque le falta todavía sacar afuera todas esas potencialidades que lleva dentro como una semilla, ¿no?
13: Sería un ser humano en potencia y no en acto. Por seguir usando los términos aristotélicos.
19: Sí, es un ser humano feliz en potencia, efectivamente, ¿no? Mm-hmm. Sí, sí. Entonces, a mí me gusta más traducirlo por otras palabras, ¿no? Como, por ejemplo, florecimiento, vida plena, vida buena, éxito humano a veces se ha hecho, pero eso suena un poco a cripto bro, ¿no? Entonces,
13: sí,
19: realización, sí. Sí, o sea, es más como una vida plenamente realizada, plenamente humana, que uno ha conseguido efectivamente pues realizar todas estas potencialidades a lo largo de una vida larga y que más o menos haya sido buena, ¿no? Porque si no, uno a veces escucha objeciones a la idea de que la felicidad es el fin último de la vida humana y yo al menos me llevo la impresión de que son más objeciones contra la idea de que la felicidad, como la entendemos nosotros, es el fin último, ¿no? Y no como la entiende Aristóteles, ¿no? Por ejemplo, Philippa Foot escribía que la felicidad no puede ser el objetivo último de la acción porque la gente valiente prefiere grandes e inmediatos males, ¿no? Como una muerte certera, para rescatar o defender a otros. Pero Aristóteles mismo esta objeción ya la cubre de alguna manera, porque también él en la Ética Nicómaca, con el libro noveno, habla de cómo el que se enfrenta a los peligros e incluso a la muerte en un gran acto de valentía está eligiendo para sí la mejor vida posible en esas circunstancias, ¿no? Porque muchas veces es mucho mejor enfrentarse a la muerte con valentía y eso de alguna manera hace que tu vida sea mucho más plena y mucho mejor que no seguir vivo un poco más de tiempo pero al precio de haber sido un cobarde, ¿sí?
13: De hecho,
19: de haber abandonado el propio deber.
13: Te iba a decir, Enrique, de hecho él de alguna manera lo pone en práctica porque le acusan de impiedad.
19: Sí.
13: Es verdad que él no acepta la muerte como si la acepta Sócrates, se exilia de manera voluntaria para evitar ser ejecutado, es verdad, pero muere en el exilio prácticamente y solo. Es decir, que él, digamos, por esa coherencia, pues bueno, a lo mejor alcanzó esa eudaimonía también en ese exilio.
19: Efectivamente. Y luego esto también es una idea muy, muy, me gusta que menciones a Sócrates porque es una idea muy socrática, porque también Sócrates decía, por ejemplo, que, y luego esto lo recoge también Platón, que una persona se puede pensar que ella misma es muy feliz y estar equivocada. Y eso también para nosotros nos puede chocar mucho,
13: ah,
19: ¿no?
13: Sí.
19: Ellos decían, bueno, pues sí, el tirano, ¿no? El que lo tiene todo, goza de todos los placeres, tiene todas las mujeres, todas las riquezas, etcétera, se puede pensar que es muy feliz e incluso se puede morir muy contento, pero en realidad ha sido un desgraciado toda su vida, ha sido un infeliz porque no ha gozado del verdadero bien, ¿no? Entonces, esto también es otra muestra de cómo el concepto que Aristóteles tiene de la felicidad es muy distinto del que tenemos nosotros.
13: Sobre todo porque aborda el tema de la virtud.
19: Exacto.
13: ¿Qué es la virtud para Aristóteles?
19: Exacto. Entonces, ahí para entrar en eso, entonces tenemos que hablar antes de, para Aristóteles, cuál es como la función o el fin del ser humano, ¿no? Porque Aristóteles se da cuenta de que en nuestro discurso sobre las cosas nosotros conectamos la noción de lo bueno y de lo virtuoso con la función de una cosa, ¿no? Por ejemplo, hablamos de un cuchillo, de un buen cuchillo. ¿Qué es un buen cuchillo? ¿Qué hace un buen cuchillo? Cortar bien, ¿sí? Un cuchillo que no corta o que no hay manera de que corte es un mal cuchillo, ¿vale? ¿Por qué? Porque no cumple bien su función, aquello para lo que está hecho, ¿no? Un reloj bueno te da bien la hora. Un reloj que está atrasado 3 horas y que nunca sabes si realmente te está dando bien la hora es un mal reloj, porque no cumple bien su función, ¿no? Entonces él dice, vale, pues entonces para entender y poder profundizar en qué es una buena vida humana, tenemos antes que entender qué es un ser humano, ¿no? ¿Cuál es su función? ¿Cuál es lo que él llama su ergon, ¿no? Su finalidad. Y ahí se pone a analizar un poco Aristóteles las diferentes dimensiones de la vida humana, ¿no? Entonces dice, a ver, pues el ser humano, dentro del ser humano hay toda una serie de procesos vegetativos, ¿no? Entonces nosotros nos alimentamos, crecemos, etcétera. Pero esto lo compartimos con las plantas y no puede ser, por tanto, no puede estar ahí lo distintivo nuestro. Luego también hay toda una dimensión más sensitiva, ¿no? Del placer sensible, pero esto lo compartimos con los animales. Por tanto, tampoco puede estar plenamente ahí nuestra felicidad. La felicidad va a incluir esas cosas, pero no puede estar exclusivamente en eso. Pero en cambio, lo propio del ser humano es su racionalidad, ¿no? Y su racionalidad aplicada tanto a los objetos puramente teóricos contemplativos, ¿no? Como los de las ciencias, como la racionalidad aplicada a la acción, ¿no? De cuando nosotros estamos deliberando para decidir. Vale, pues la virtud va a consistir en ese hábito que nos ayude a nosotros a ejercer la racionalidad de manera excelente, tanto en la práctica como en la teoría, ¿sí? Y entonces la vida humana buena va a tener toda esa serie de virtudes como la templanza, ¿sí? Que es esa virtud que nos ayuda a que la razón de alguna manera decida correctamente respecto de los placeres sensibles, ¿sí? La valentía, que es esa virtud que nos ayuda a que la razón decida correctamente ante los peligros. Pero también pues cosas como la generosidad, ¿no? Es decir, la virtud con respecto al dinero. Pero luego también, más allá de esas virtudes más prácticas, estaría lo que Aristóteles llamaba las virtudes dianoéticas, que serían esas excelencias de la razón puramente teórica, que son las que nos ayudan pues a investigar científicamente, a profundizar en la filosofía, a alcanzar la sabiduría, ¿no? Que sería esa virtud teórica suprema, ¿vale? Entonces, una buena vida humana, la vida humana más plena, tendrá todas esas dimensiones, de alguna manera, realizadas al grado máximo que le haya sido posible a esa persona, ¿no? En su vida concreta. Pero luego, dentro de las condiciones de cada uno, pues eso va a tomar particularidades muy diferentes, ¿sí? O sea, no va a ser, no es lo mismo, pues no se enfrentan a las mismas decisiones todas las personas. Por tanto, lo que es una vida humana buena va a tomar

0: que en redes sociales se descuidan completamente, ¿no?
1: Exacto, la mejor persona que desarrollar todas tus potencialidades y ser la mejor persona posible, ¿no?
0: Exacto.
1: Y aquí pues aplica el valor de la amistad, etcétera.
0: Efectivamente.
1: Apasionante Aristóteles, aunque también tiene algunos puntos sombríos y algunas zonas oscuras, pero siempre apasionante. Pues felices de tenerte, como siempre, en este programa, Enric.
0: Muchas
1: ha
0: gracias.
1: Sido un gusto. Gracias a ti.
0: Muchas gracias.
1: Hasta la próxima.
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1: Bueno, pues tenemos la suerte de que Vico nos ha vuelto a visitar en Los Madriles y ha venido desde Sevilla a Madrid, así que tenemos aquí en vivo y en directo y en tres dimensiones, ya está en cuatro, su mejor versión. ¿Qué tal estás, Vico?
4: Pues estoy magníficamente, estoy tan bien que una versión mejorada de mí mismo sería imposible, ya lo sabemos.
1: Y bueno, Vico, hoy hacéis una especie de tándem, Enric Efegel y tú, porque Enric nos ha hablado de la felicidad, de la eudaimonía aristotélica, un concepto que podemos interpretar como ese florecimiento humano, ¿no? Desplegar todas nuestras facultades, toda nuestra virtud, lo que tú dices que es lograr tu mejor versión, lo dices muy habitualmente, y vamos a seguir con esa ética anicómaco, no vamos a cerrar este libro, este clásico, volveremos a él porque tú me dices, atención Carmen, que este libro es un buen antídoto contra el narcisismo actual, nada más y nada menos.
4: ¿Te parece poco?
1: Me parece perfecto, vamos con ello.
4: Mira, a mí hay una cosa que me encanta de este libro y es explicarle a la audiencia que leer Aristóteles siempre es un gusto, es un placer, no me cabe duda, pero es un placer para algunos, para otros es un dolor y un quebranto de dientes, que este señor, este tutor de Alejandro Magno, no es fácil de leer y que la gente lo sepa. Leerse las metafísicas de Aristóteles tiene, como dicen en mi tierra, un par y la bailaera, ¿eh? Sin embargo, esta ética en particular, porque hay otra, esta ética a Nicómaco, no es tan difícil de leer. Se ve que en el fondo, aunque quizá, dicen los que saben, no estaba escrita directamente para Nicómaco, quizás Nicómaco no fuera su hijo sino su abuelo, quizás Nicómaco ya tuviera 40 años, sea como sea, esta ética está escrita para ser entendida. Y esto la hace diferente.
1: Y está escrita hace 2.300 años y nosotros estamos hablando de un libro que tiene su aplicación hoy día, en 2026.
4: Tal cual lo estamos diciendo. De hecho, es un gran antídoto para el narcisismo, entendiendo ese narcisismo del que ya hablamos en su momento, como esta especie de discurso hiperindividualista donde te ponen a ti en el centro del universo y todos los demás que orbite. Y te dice el bueno de Aristóteles en este mismo libro, cuidadito con la frase, con esa frase fundamental de la que surge Sócrates y Platón, es ese tú mismo. Dice, ten mucho cuidado con esta frase, porque quizá no significa lo que tú creas que significa. ¿Y por qué, Vico? ¿Y por qué? Bueno, pues si alguien está buscando ese origen de el hombre es un animal político, lo encuentra en este libro, y precisamente este hombre, que es un animal político, es el que debe de conocerse a sí mismo para, prepárense, redoble de tambor, sabiendo para qué es bueno ayudar a los demás, por lo tanto, tener una acción inminente en la polis. O sea, ser útil, anda, la utilidad de la filosofía, porque este libro sirve para ser feliz, y sirve para ser feliz, porque para eso es un tratado que va hacia la eudaimonía, sirve para ser feliz con una serie de acciones, porque esto es ética. A lo mejor la gente se le ha olvidado que la ética de todas las disciplinas de la filosofía es la que es inminentemente práctica, la que es inmediata, la que te dice qué hacer y cómo hacerlo, pero que te lo justifica. Esto la gente se lo olvida, ¿eh?
1: Conviene recordarlo, efectivamente. Es decir, que Aristóteles está hablando de una felicidad no de ti, tú solo en casa, siendo ese idiota griego, sino una virtud que puede ser y debe ser desplegada en la plaza pública, hacia el otro. Es decir, que el fin último de esa eudaimonía de la que nos hablaba Enric es social.
4: Correcto. Tan social que para mí la palabra eudaimonía, que suena, bueno, suena como un trabalengua, vamos a decir la verdad, las palabras griegas hay veces que suenan complicadas, pero yo sé que Enric ha trabajado y trabaja muy bien estos conceptos, pero como es catalán, lo mismo este concepto no lo ve desde el punto de vista andaluz.
1: ¡Ah! ¡Qué bueno! Complementariedad. Ah,
4: hombre, claro que estamos en un país de muchas naciones. Los andaluces, para el concepto de eudaimonía, sin saberlo, los propios andaluces, le damos su propio nombre. Y su nombre, como todo el mundo sabe, eudaimonía,

0: Ivón es el buen demonio, es un ser que aparece ahí siendo bueno. Para nosotros es el duende, para nosotros es el aje. Aje es una forma de hablar del ángel que aparece, que está entre nosotros. No un ángel de alitas y una corona, sino ese duende genera un estado que es el aje. ¡Qué buen aje tiene!
1: Ah, yo creo que lo hemos entendido ahora estupendamente. Claro. Es la interpretación aristotélica sevillana.
0: Hombre,
1: es
0: que para mí Aristóteles, Platón y Sócrates todos hablan en andaluz. Yo, de alguna manera, cada vez que me los imagino, igual que me imagino a los filósofos latinos hablando en argentino, a los filósofos griegos, me los imagino a todos hablando en andaluz.
1: Pues nos parece estupendo. Oye, yo no tengo ese acento, pero bueno, sí que estoy entendiendo que lo que estaba diciendo Aristóteles al final tiene mucho que ver con ese tejido social y con esa práctica de una virtud para mantener a lo largo de toda la vida. Al final estamos hablando del hombre como animal político.
0: Correcto.
1: Y de todo lo que tú nos has dicho tantas veces, ¿no? De ese peligro del aislamiento, que es lo que sí está sucediendo en 2026.
0: Lamentablemente estamos trasvalorando. A ver, vamos a explicar. La palabra trasvaloración tiene su origen en Nietzsche, y el trasvalorar es simplemente hacer que unos valores que funcionaban antes vayan mutando y vayan cambiando. Hoy en día estamos haciendo cierta alegoría, cierto alegato a la soledad. Resulta que ¿para qué te reúnes de los demás? Tienes que conseguirlo todo tú solo. No necesitas ayuda. Supérate a ti mismo. Haz burpees a las 4 de la mañana. Este tipo de estupideces, ¿no? Y este tipo de estupideces va justo a enfrentarse con la propia constitución del ser humano. Y esto es algo que tenían absolutamente claro en el mundo griego. Por eso ha citado, también llevado, el concepto de idiota. Ese ciudadano que desea solo preocuparse de sí mismo y no ocuparse de la cosa pública. Porque la cosa pública, la res pública, que dirían después los latinos, es aquel espacio que nos compete a todos y que, sabiendo para qué somos buenos, podemos modificar y ayudar a los demás. Esta es la parte que a la gente le suele patinar, y le suele patinar por una sensación que todos tenemos del altruismo, del falso altruismo. Creemos que ser altruista, de alguna manera, conlleva a poder serlo cuando ya tienes todo. Podemos dar a los demás cuando ya tenemos cubierto lo nuestro. Es como si el altruismo fuera una cantidad X que solo aparece como un bonus cuando conseguimos cosas. Esto no es así. No hace falta tener cosas para ser altruista. No hace falta tener dinero para ser altruista. Ser altruista significa darte a la labor de los demás, de ayuda a los demás, simplemente pues como esto que estamos haciendo ahora mismo. Seguramente hay gente que nos está oyendo ahora mismo y esto le está sirviendo. Y le sirve para mañana, cuando se levante por la mañana, se monte en un autobús, a lo mejor sonreír a la persona que tiene enfrente. ¿Cuánto tiempo hace que no sonreímos a las personas que nos encontramos en el autobús, en el metro? ¡Qué duro es montarte en un medio de transporte y ver la gente con las caras apretadas como limones!
1: Yo creo que es el ideal de una sociedad avanzada.
0: Sin embargo, tenemos que saber que para que esto se dé tenemos que practicar. Tenemos que practicar, tenemos que dialogar. Permíteme que lea, quizás de última, un texto del propio libro, porque ya que estamos con Ética para Nicómaco, pues voy a leer un poquito de Ética
1: Fantástico,
0: para Nicómaco.
1: Sí.
0: Que es precisamente esto, la necesidad de la práctica. Dice Aristóteles, con acento andaluz, por supuesto, no puede ser de otra forma. El macedonio, Macedonia y Andalucía deben de parecerse mucho. Dice, ninguna de las virtudes éticas se produce en nosotros por naturaleza, puesto que ninguna cosa natural puede modificarse por la costumbre. Las virtudes, en cambio, eso de la transvaloración, acuérdense, las virtudes, en cambio, las adquirimos ejercitándonos primero en ellas, como pasa con las demás artes. Lo que de hecho debemos hacer después de haber aprendido, lo aprendemos haciéndolo. Por ejemplo, nos hacemos constructores construyendo, y citaristas tocando la cítara, un instrumento de cuerda. Así también, practicando la justicia, nos hacemos justos, practicando la templanza, templado, practicando la fortaleza, fuertes.
1: Claro, no nacemos virtuosos per se. Hay que trabajarlo. Con todo lo que nos estás contando, ya como conclusión, hay que decir que para Aristóteles ni las leyes ni los tribunales bastaban para garantizar esa buena convivencia.
0: Por supuesto que no, porque lo que tendría que haber es un pegamento mucho mayor del que ya hablamos en su momento, la amistad. La amistad es precisamente ese pegamento, porque la amistad se basa, y esto no lo dijimos cuando hablamos de la amistad, en algo maravilloso que yo llevo estudiando unos cuantitos de años, en la confianza. En la confianza y en el reparto de responsabilidad que existe con aquellas personas en las que confiamos. Aristóteles sabía que la justicia podía ser muy injusta. De hecho, llegó a decir una frase que a mí me hiela la sangre, y más en estos momentos que estamos atravesando en España. Decía, cuidado con la justicia, porque no hay mayor injusticia que la justicia simulada. Para que esto no se dé, debe de haber confianza, y la confianza se da precisamente en las amistades.
1: Ahí lo dejamos, Vico. Seguro que nuestros pensadores reflexionan y nos escriben o nos envían mensajes, que suelen hacerlo cuando tú intervienes en este programa. Gracias, querido amigo. Un abrazo.
0: Abrazo enorme.
1: Hoy hemos visto cómo la cultura china busca aprender a fluir con los ritmos y los ciclos de la naturaleza, entendiendo que la vida es una continua repetición y un constante cambio, un fluir que no cesa. En este estado de comunicación con lo natural y atendiendo a lo que el clásico Aristóteles señaló en su Ética a Nicómaco, nos hemos acercado a su concepto de felicidad entendida como desarrollo o plenitud personal, siempre en conexión con la comunidad. Cada corriente filosófica entiende la felicidad de una forma. Para Epicuro, lo vimos hace unos días, es el placer y la ausencia de sufrimiento físico. Para los estoicos, va a depender de tu actitud mental. Para San Agustín o Santo Tomás, no hay felicidad terrenal posible. Para los existencialistas, la felicidad será la libertad de acción. ¿Y para ti? ¿Lo has pensado? Aquí va como despedida esta cita de Simone de Beauvoir. Las personas felices no tienen historia.

0: Las 5, las 4 en Canarias.
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0: Buenas noches. Los equipos de emergencia continúan trabajando para estabilizar el incendio forestal de Los Gallardos en Almería. El balance se mantiene en 12 personas fallecidas, 1.405 desalojadas y una veintena de personas que continúan sin localizar. La autovía 7 ya ha quedado reabierta en su totalidad al tráfico después de permanecer cortada por la evolución de ese fuego.
2: El consejero de emergencias de la Junta de Andalucía, Antonio Sanz, ha señalado que las inspecciones realizadas en viviendas y en las zonas más afectadas no han permitido localizar nuevas víctimas mortales. Los trabajos de búsqueda y extinción continúan.
3: Tras la intervención que ha hecho de visión de todas las zonas más afectadas y de entrada en las casas que estaban más afectadas, no hay ninguna víctima más.
2: El operativo mantiene un amplio despliegue sobre el terreno para evitar nuevas reactivaciones del incendio. Además, el ministro de la Presidencia, Félix Bolaños, tiene previsto visitar este sábado el puesto de mando avanzado.
0: Los incendios que se replican en varios puntos de nuestro país siguen activos varios focos, el de Canseco en León y el de La Barraca en Ávila, ambos en nivel 1. Otro incendio activo también en Ayabarrena, en La Rioja.
2: Mejores noticias desde otros fuegos. Estabilizado el de Benavís en Málaga y se da por controlado el de Sentmenat en Cataluña. Además, se da por extinguido el de La Guardia en Toledo.
0: Y es el sonido de los efectivos luchando contra el fuego en otras partes del mundo, donde los incendios también están causando estragos. En Estados Unidos, en el Valle Antílope de Los Ángeles, el fuego ha afectado a más de 800 hectáreas.
2: Obligando evacuaciones, amenazando hogares y provocando que los bomberos estén trabajando en detener las llamas que avanzan hacia el Bosque Nacional de Los Ángeles.
0: Y seguimos en Estados Unidos, pero con otro asunto, porque Irán acusa al país norteamericano de incumplir el memorando de entendimiento firmado entre ambos países. En un mensaje publicado en la red social X, el ministro iraní de Asuntos Exteriores, Abbas Araghchi, asegura que Teherán ha cumplido hasta ahora con su palabra y acusa al secretario del Tesoro estadounidense de violar el apartado 9 de dicho acuerdo, que según el texto del memorando impedía a Washington imponer nuevas sanciones mientras continuaran las negociaciones. El jefe de la diplomacia iraní insiste además en que Irán ha respetado el alto al fuego con Estados Unidos, reafirmando que su país sí ha cumplido los compromisos asumidos.
2: El jefe de la diplomacia iraní sostiene además que esta decisión se suma a otras violaciones y errores de Estados Unidos y concluye que solo puede haber cumplimiento mutuo. Las declaraciones llegan después de que Washington anunciara una nueva batería de sanciones contra personas y entidades vinculadas a Irán en un contexto de renovada tensión entre ambos países y de incertidumbre sobre el futuro del proceso negociador.
0: Seguimos en el exterior. Nueva jornada de ataque ruso sobre Ucrania. Al menos una persona ha fallecido y otras 29 han resultado heridas, entre ellas un menor, después de un bombardeo contra la ciudad de Zaporilla.
2: Según el gobernador regional Iván Fedorov, las fuerzas rusas emplearon bombas aéreas guiadas que impactaron contra edificios de viviendas y otras infraestructuras civiles. Las autoridades han activado un plan de evacuación mientras los equipos de emergencia continúan trabajando en la zona. Además, Kiev ha denunciado un nuevo ataque con misiles rusos contra la capital. Las explosiones registradas durante la madrugada han dejado 6 personas heridas, 3 de ellas hospitalizadas.
0: Y vamos ya con la información deportiva, información que pasa sí o sí por el Mundial de Fútbol, donde se juegan los últimos partidos de cuartos de final. Noruega contra Inglaterra y Argentina frente a Suiza se disputan el pase de ronda. Quien ya es equipo de semifinales, y seguro que lo saben y lo han celebrado, es España, que esta noche se ha impuesto a Bélgica. Jordi Urius, buenas noches.
4: Buenas noches, victoria 2-1. Fabián Ruiz adelantaba a la Roja en la primera parte, pero los belgas respondieron en el 44 con un tanto de Cattelare. Partido tenso hasta que llegó el providencial gol de Miquel Merino en el minuto 88. España en semifinales, su próximo rival Francia, y el seleccionador Luis de la Fuente a por todas de cara al martes.
5: Estamos felices de llegar hasta aquí, pero queremos más.
4: Fútbol del más alto nivel, como el que veremos esta noche entre Noruega e Inglaterra. Duelo de titanes como Harry Kane y Erling Haaland. Así se ve el capitán inglés con respecto al noruego.
6: Yeah, Erling has been incredible.
7: Erling es espectacular a nivel físico, es una bestia que rinde a máximo nivel. Sus registros ahí están, hablan por sí mismos. Yo me considero distinto, yo también meto goles, pero me gusta mucho tocar la pelota, involucrarme más en el juego. Es difícil compararnos a los dos, le respeto mucho como profesional.
6: Yeah, I respect him a lot as a player, as a fellow professional.
0: Gracias, Jordi, volvemos en 55 minutos con más noticias.
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1: Hola, ¿qué tal? ¿Cómo estáis? Hoy vamos a pediros que saquéis las copas buenas, las de Bacará, para brindar por la editorial valenciana Pretextos, porque este año cumple medio siglo, que se dice pronto. Alérgica a las modas y a los cantos de sirena del marketing, su sello se ha convertido en sinónimo de prestigio, tanto por la exquisitez de su diseño como por la ambición de su catálogo, compuesto por más de 2.000 títulos de narrativa, pensamiento y poesía, en el que encontramos autores de reputación universal, ya eternos, pero también esos otros que aún no han sido sancionados por el paso del tiempo. Por algo es, antes de nada, una editorial independiente. El caso es que en la Estación Azul estamos inmensamente agradecidos a Pretextos por brindarnos muchas de las lecturas que nutren este programa y por eso queremos celebrar con ellos sus bodas de oro. Manuel Borrás, cofundador y director editorial de Pretextos, muchísimas gracias por acompañarnos desde nuestra emisora en Valencia y muchas felicidades por estos 50 años.
2: Muchas gracias a vosotros y sí, ya empezamos a ser unos abueletes.
1: No, teníamos que aprovechar para entrevistarte ya porque vas a estar celebrándolo por Hispanoamérica, donde tengo entendido que varias universidades planean reconocer vuestro trabajo, ¿no?
2: En efecto, ahora primero voy a Buenos Aires, donde nos celebra tanto la Academia de las Letras Argentina como la Universidad de Buenos Aires. Después voy a tener que volver a Buenos Aires en un par de meses, porque después vienen a continuación la Universidad Católica y la Universidad del Salvador, que también nos van a celebrar.
1: Bueno, tiene todo el sentido que os devuelvan el gesto de amor, Manuel, porque en origen vuestra editorial nació con una vocación muy americanista, ¿no? Publicar a autores del otro lado del océano y también a los españoles del exilio republicano, de los cuales muchos, pues claro, recalaron allí. ¿Por qué lo teníais tan claro desde el principio?
2: Bueno, la historia de mi amor por América comienza con el descubrimiento de la poesía, en concreto de Rubén Darío, por inducción de mi madre, que era la que verdaderamente nos estimulaba y animaba a la lectura. Mi padre también, pero mi padre era de formación científica y él leía pues esencialmente libros de ciencia, historia, etcétera. Pero mi madre fue la que verdaderamente estimuló en nosotros el interés, el amor por la literatura pura y dura. Uh-huh. Y el descubrimiento de Rubén Darío para mí fue verdaderamente, siendo yo muy, muy, muy jovencito, todavía casi un niño, ¿no? Para mí fue toda una revelación. Hasta tal punto fui precoz en ese descubrimiento que yo no sabía ni siquiera dónde estaba ubicado el país de origen del poeta, Nicaragua. Sí. Yo le preguntaba a mi padre siempre me daba una explicación, pero después me remitía a la Espasa Calpe y me decía, Manuel, ahora búscalo, comprendes, en el Istmo Centroamericano. Yo recuerdo que ese fue mi primer viaje imaginario a América, con mi dedito recorriendo, comprendes, hasta que di con la ubicación de Nicaragua, ¿no? Sí. Y bueno, desde entonces la pasión no ha decrecido, sino ha crecido. Y lo tenemos claro, yo creo que como hijos de la tan malquerida ahora transición española, creíamos que teníamos una deuda verdaderamente contraída con la otra parte de la orilla, porque había precisamente acogido a una parte de España que tuvo que lamentablemente exiliarse y que además, pues, bueno, nuestra relación con América viene de largo y teníamos desde luego una deuda amorosa a la que corresponder y bueno.
1: Sí, bueno, Manuel, yo creo que hoy nos podemos tomar la licencia de ponernos nostálgicos porque la ocasión bien lo merece. Por eso te voy a pedir que eches la vista atrás para acordarte de esos tres amigos que no habían cumplido ni la mayoría de edad cuando decidieron fundar una editorial que 50 años después puede presumir de ser un sello que, uno, sigue existiendo y, dos, goza de enorme prestigio literario. Lo vuestro es una historia de amor, porque la amistad siempre lo es, y antes de nada de suerte, ¿no? Por la fortuna de haberos cruzado. ¿Cómo se conocieron Manuel Borrás, Silvia Prat de Saba y Manuel Ramírez?
2: Sí, es verdad que fue una suerte encontrarme en la vida a estos compañeros de vida con los que indiscutiblemente, como tú muy bien has dicho, Carolina, nos ha unido un lazo de amor por muchas afinidades selectivas, pero por muchas más cosas, ¿no? Para mí, desde luego, hubiera sido imposible poner en marcha la aventura que pusimos esos jóvenes todavía universitarios, porque estábamos todavía estudiando, uh-huh. y fue cuando pergeñamos la idea de hacer una editorial. Y después has dicho tú una cosa que es verdaderamente subrayable, porque nuestro medio, por desgracia, no es tan común. Uh-huh. Es una editorial que sigue existiendo, sí. y además yo te diría que es una editorial que no solo sigue existiendo, sino que tiene todo un catálogo vivo. Uh-huh. Es decir, pretextos durante estos 50 años, por supuesto que ha tenido, comprendes, que a establecer ajustes y arreglos, pero ha sido una editorial que se puede preciar de haber hemos sido tan fáciles en lo que a... o no hemos tenido, comprendes, el gatillo tan fácil, por usar una metáfora casi, comprendes, de un western, destruir libros y convertirlos en pasta de papel. Bueno, porque el libro tiene una vida larga, ¿entiendes? Ya. Y hay que saber esperar.
1: Sí, pero no me has contado cómo os conocisteis.
2: Bueno, tú sabes que Pretexto se construye sobre una especie como de trípode. Una de las patas es Silvia Prat de Saba, sí. la otra la constituye Manolo Ramírez y yo.
1: Sí.
2: A Manolo Ramírez lo conozco en el kindergarten, en el Colegio Alemán de Valencia, en el que estudiamos, y empezamos a ser ya cómplices, amigos, te diría que ya no cercanos, sino amigos íntimos, uh-huh. pues a partir aproximadamente de los 12, 13, 14 años, que es cuando empezamos, comprendes, a no simplemente leer literatura, sino a ya comprar libros y tener la intención de hacernos nuestra propia biblioteca. Uh-huh. Entonces, bueno, con Manolo se dio esa circunstancia. Es decir, era un gran lector desde el principio. Yo creo que también lo era. Compré si intercambiamos pues experiencias de lectura. Me decía, me recomendaba, por ejemplo, lea Marshall McLuhan. Yo le debo muchas recomendaciones a Manolo y supongo que Manolo también agradecerá algunas que yo le he descubierto, ¿no?
1: Uh-huh. ¿Y cuándo apareció Silvia?
2: Pues Silvia apareció un poquito más tarde, respecto al jardín de la infancia, sí, bastante más tarde, pero Silvia me la trajo una muy, muy, muy, muy queridísima amiga, que por cierto acabamos de perder este año, que para nosotros ha sido un annus horribilis, y yo recuerdo la primera vez que vi a Silvia, y voy a contar muy sucintamente la anécdota. Yo iba en el autobús que me llevaba de la universidad a casa de mis padres, donde lógicamente vivía, estaba en primero de facultad, y recuerdo que vi a esta amiga que acabo de mencionar en la escalera de la lonja en concreto, al lado, sentada al lado de una chica. Entonces nos vimos, desde el autobús yo las vi y saludé. Y no sé por qué, Carolina, pero yo me quedé con la cara de la chica que estaba al lado, sí. de Pitusa, que se llamaba nuestra el sobrenombre de nuestra amiga Teresa.
1: Sí.
2: Y entonces, felizmente, ese año celebrábamos la Nochevieja, un grupo de amigos y amigas en casa de Manolo Ramírez, y Teresa Pitusa nos dijo, oye, ¿os importa que lleve una amiga? Y dijimos, encantados, todo lo contrario. Y resulta que esa amiga era Silvia Prat de Saba, uh-huh. que todavía estaba en el instituto estudiando, porque es más joven que nosotros, y bueno, yo te diría que fue un amor a primera vista, nunca dicho. Sí.
1: Bueno, así fue como os conocisteis, pero creo que para dar el paso de fundar la editorial, Manuel, fue decisiva la ascendencia de un compañero de universidad algo mayor que vosotros, ¿no?
2: Efectivamente, uh-huh. Eduardo Arbás, con el que nos cruzamos, Manuel y yo, en primero de la facultad, que se nos acercó, un muchacho que tendría en ese momento 23 años, pero imagínate tú, para dos chicos con apenas 17 años cumplidos, otro de 23 años nos parecía, comprendes, como un anciano, ¿no?
1: Sí,
2: y entonces, bueno, se nos acercó, nos habló que tenía un proyecto muy modesto de inaugurar una editorial donde él era poeta, él iba a publicar a sus amigos, etcétera, y nos invitó a colaborar con él. Bueno, estuvimos trabajando con él durante un año. Lamentablemente Eduardo se quitó la vida porque era un hombre en conflicto, uh-huh. y para nosotros, bueno, fue toda una tragedia, y te puedes imaginar, para unos jóvenes de nuestra edad. La impresión, comprendes, que nos causó aquello, y bueno, y se quedó, comprendes, interrumpido el proyecto, pero él fue indiscutiblemente, ya le debemos, comprendes, la inoculación de ese santo venenito.
1: Por cierto, ¿y por qué Pretextos? Con el ya icónico guioncito en medio. ¿De dónde salió el nombre?
2: Bueno, eso se lo debemos a nuestro queridísimo amigo Manuel Arranz, primer colaborador que tuvimos en la editorial. Y bueno, un día teníamos que dar un nombre porque teníamos que patentarlo. Era uno de los requisitos que nos imponían en aquel momento en el Ministerio de Información y Turismo. Y bueno, no sabíamos con qué nombre darle, bautizar a la editorial. Entonces estábamos hablando y en un momento determinado yo dije, necesitamos un pretexto. Entonces, no sé si Manuel Ramírez, Silvia o el propio, no, Arranz no, dijeron, oye, ¿y por qué no pretextos? Ah, pues me parece una idea estupenda. Y Manuel Arranz, además, incluyó, y le vamos a poner además un guioncito entre el pre y los textos para inducir a cierta ambigüedad. Así ya te digo, nos reunimos una noche junto a una botella de whisky que no agotamos, evidentemente, pero esto que nos ayudó con Pérez a dar felizmente con ese nombre.
1: Claro, el brainstorming, ¿no?
2: Sí, exactamente. Sí, sí,
1: sí. Bueno, empezasteis ya picando muy alto, Manuel, porque entre los primeros títulos que publicasteis con la editorial se cuentan Rizoma, de Deleuze, Posición de Derrida, Falsos Pasos, de Maurice Blanchot, o sea, lo más granado de la filosofía y la literatura francesa contemporáneas, ¿no? Creo que eran de los primeros, ¿no?
2: Efectivamente,
1: de lo primerito. Ya, sí. Yo te pregunto, ¿qué criterios manejabais para empezar a armar vuestro catálogo? Y sobre todo, ¿dónde pescabais los títulos, ¿no? ¿Dónde buceabais para dar con libros interesantes en el contexto de un país, recuerdo como España, que todavía vivía una dictadura, entiendo que era muy conservador también y muy timorato en lo relativo al pensamiento?
2: Sí, mira, nosotros publicando, en la primera etapa de la editorial publicamos sí. a muchos franceses, eso sí, es evidencia sí. en el catálogo. Mucha gente nos tachó, comprendes, de afrancesados, pero tiene su explicación. Aparte que no me importa nada manifestar mi gran admiración por la gran cultura francesa, ¿eh? Es decir, aquí, por un lado, comprendes, esto los franceses se les tacha de gabachos, pero por otro lado también, comprendes, en el ámbito cultural se les ha envidiado y se les ha imitado, ¿eh? Dicho esto, claro, resultaba extraño que precisamente por nuestra formación germánica
1: sí, os diera
2: nosotros
1: por ahí.
2: Empezáramos por ahí.
1: Claro.
2: Yo el francés aprendí a leerlo motu proprio y aprendí leyendo su literatura porque me interesaba mucho, pero debo decir que si empezamos con autores franceses fue porque nuestros colegas franceses, estamos uh-huh. hablando de Gallimard, estamos hablando uh-huh. de Minuit, estamos hablando de Seuil, fueron los primeros que confiaron en un grupo de jóvenes periféricos españoles que tenían intención de hacer o armar una editorial de las características de la nuestra. Debo decirlo, y no lo digo tampoco por afearles nada, pero nuestros colegas anglosajones o alemanes incluso no depositaron esa confianza inicialmente. Y yo quiero hacer público testimonio de esta circunstancia como homenaje también a esos colegas del ámbito francés que no dudaron en confiar en esos jovenzanos, comprendes, que iniciaban un proyecto que igual se quedaría, hubiera podido quedar, comprendes, sí. en el camino. Y eso, no creas que no nos sirvió de estímulo el poder tener una interlocución con estos grandes editores, sí. mitos de la edición europea, y con los que además nos unió una buena relación. Yo tengo, en fin, ahora no es el caso, pero hay una anécdota con mi madre y uno de los grandes editores franceses en un encuentro social, una cena en Normandía, y resulta pues, que de ahí surge una anécdota muy simpática cuando mi madre dice, no, usted se sentaron al lado, le preguntó qué era, dijo que editor, pues mi hijo también es editor, ¿y cómo se llama su editor? Y dice, pues miren, es una editorial pequeña en Valencia, supongo que usted no la conocerá, se llama Pretexto, y dice, ¿cómo que no la conocemos? La conozco perfectamente, señora. Y además no solo es una editorial interesantísima, sino además pagan.
1: Dato importante, desde luego. Manuel, pero no perdamos de vista que vuestra intención primera, como me decías, era publicar a los españoles del exilio. El primero en contestar, creo que fue a vuestro llamado, fue Juan Larrea, el ensayista, el poeta vanguardista tan admirado por la generación del 27, por cierto, exiliado primero en México, luego en Estados Unidos, finalmente en Argentina. Calculo que ya sería muy mayor cuando contactasteis con él, porque murió en 1980. ¿Cómo fue ese primer intercambio y esa esa relación?
2: Pues mira, esa relación venía de antiguo, un poco antes de nosotros iniciar, digamos, la aventura editorial. Uh-huh. Yo había leído Versión Celeste, que fue la reunión de su poesía, se publicó en, si no recuerdo mal, en Barral, y para mí fue todo un hallazgo. Hasta tal punto llegó a mi admiración que, con motivo de un viaje de un amigo italo-austriaco que se iba a Córdoba, Argentina, donde Juan Larrea estaba exiliado y trabajaba en la universidad, uh-huh, y creó allí su famosa Aula Vallejo, porque, uh-huh, como sabéis, fue un gran amigo de Vallejo, sí, y Luis, sí, Dobro,
1: sí, sí,
2: hicieron juntos en París, en la época parisina, antes de la guerra, su Favorables París Poema, la revista mítica. Uh-huh. Y entonces, pero así, yo como creo que el azar no existe, que es la conciencia de la necesidad en el fondo, pues a este amigo que se llamaba Paul Prames, le dije: mira, Paul, yo no sé dónde está, sé que está en la universidad, que trabaja en la universidad, este es un viejo vasco exiliado, si tú le puedes, porque me pidió si quería algo. Uh-huh. De Córdoba, Argentina. Digo: mira, a mí me encantaría escribir una carta a este señor, si tú eres tan amable de ser dador de la misma y buscármelo. Pues nada, lo buscó, lo encontró, le dio mi carta y recibí a renglón seguido una carta de él, estupenda, en la que, bueno, agradecía el detalle. Y aparte, supongo que, claro, que un jovencito le escribiera en ese tono tan
1: de admiración,
2: admirativo,
1: ¿no?
2: Pues esto, yo supongo que a ese anciano señor pues le emocionaría. Y me escribió una carta maravillosa que conservo, que se va a exponer, de hecho, en una exposición que nos va a hacer la Universidad de Valencia, porque fue, yo te diría que también una carta como inaugural, ¿no?
1: Sí.
2: Un estímulo como inaugural. De hecho, también tenemos una carta de él, y debo decir, otra persona que también nos correspondió, aunque tardó en colaborar con nosotros más que con Juan Larrea, porque Juan Larrea fue el primero que no lo dudó, uh-huh, en confiarnos un libro, fue María Zambrano.
1: Sí, te iba a preguntar
2: por ella. Conservamos también una carta preciosa,
1: sí,
2: en la que nos anima el proyecto, que también será expuesta, como puedes, en la mencionada exposición.
1: Bueno, te iba a preguntar precisamente por María Zambrano, ¿no? Por la relación que muchas veces establecéis con muchos de los autores de vuestro catálogo. Yo pienso, por ejemplo, en el colombiano Darío Jaramillo, con el que me consta que tienes una amistad cercanísima. Entiendo que no es algo que se busca, Manuel, ni que se fuerza, que simplemente ocurre y que es muy, desde luego, muy gustoso a nivel personal, pero no sé hasta qué punto puede suponer un problema en lo profesional. Si uno puede hablar con la misma franqueza a un autor que es amigo.
2: Sí, yo te diría que uno tiene que hablar a sus autores como amigo, pero en el sentido más preciso de la palabra.
1: Uh-huh.
2: Es decir, yo creo que en esto de la literatura se necesita mucha generosidad. Y yo creo que con los amigos y amigas, por lo menos a mí me pasa, Carolina, uh-huh, hay que ser tremendamente
1: sinceros.
2: Es decir, la amistad nos obliga a ser leales.
1: Uh-huh.
2: Y la lealtad nos obliga a su vez, a ser sinceros. Y yo con mis autores, yo, claro, establezco un vínculo de amistad. De hecho, yo hablo de mi círculo mágico, ¿no?
1: Sí.
2: Que lo constituyen esas amigas y amigos que para mí son irrenunciables, y que ya te digo que, en cierto modo, ese círculo lo ha cohesionado también nuestro respectivo amor por la literatura. Pero yo he procurado, como tú muy bien sabes, tú tienes cerca también a alguien que colabora y que es amigo al que tú y yo queremos, Mariano Peirú.
1: Sí.
2: Yo, por ejemplo, Mariano, pues lo tengo no solo como un poeta y un autor al que aprecio muchísimo, fíjate tú la de libros que hemos publicado,
1: uh-huh,
2: sino como alguien que pertenece ya a mi familia, ¿entiendes? Yo tengo las fotos, por ejemplo, de su hijo Daniel en mi casa puestas como si fuera, comprendes, mi sobrino. Bueno, y fíjate tú has mencionado a uno de mis amigos, que ahora, por cierto, pues está el pobre malito, y que a mí, uh-huh, me parece, aparte, uno de los grandes poetas en nuestra lengua vivos, que es Darío Jaramillo.
1: Uh-huh.
2: Yo nunca podré estarle más agradecido a otro amigo, además, que fue el que propició nuestro encuentro en Venezuela, precisamente, que ahora recuerdo con tanto dolor por los acontecimientos, por los larguísimos acontecimientos, comprendes, que horribles que viene
1: azotando,
2: padeciendo ese país tan querido y tan amado y tan añorado, y si me permites, al que hay que ayudar indiscutiblemente, al
1: sí,
2: que
1: sí,
2: tenemos
1: sí,
2: la
1: sí,
2: obligación moral, como puedes, de ayudar. Pues bueno, gracias a Eugenio Montejo, otro grandísimo poeta de nuestra lengua, comprendes, pues propició ese encuentro con Darío Jaramillo, que se ha convertido, aunque es mayor que yo, él siempre dice, yo siempre digo, es que tú eres mi hermano mayor. Y dice, no, no, perdóname, yo soy el menor y tú el mayor.
1: Entonces, bueno. Manuel, a mí me gustaría que además de celebrar este aniversario, esta entrevista también sirva para hacer pedagogía respecto al trabajo de un editor, que no se reduce, por supuesto, a recibir un manuscrito y mandarlo a imprenta, ¿no? ¿Cómo es ese proceso de acompañamiento?
2: Yo a mis alumnos y alumnas en los másteres de edición en el mundo en los que participo, siempre les digo, tengan en cuenta ustedes que están tratando sobre una materia muy delicada. Es decir, un escritor, una escritora, cuando está confiándoles algo, está confiándoles parte importante de su intimidad, que además han escrito en su soledad, en su aislamiento necesario, y que esa es una materia muy frágil y hay que ser muy delicados, ¿no? Es decir, incluso cuando necesariamente tenemos que ser críticos, hay que tratar de decir las cosas de una manera que no ofendan a nadie. Y yo eso lo aprendí también de un maestro arabista, el padre Pareja, que me decía, Borrás, se puede decir absolutamente todo según como usted lo diga. Yo creo que hay que saber modular las cosas, algo que por desgracia, Carolina, como tú y yo sabemos, y alguna vez me parece que lo hemos comentado,
1: no ocurre
2: a menudo, comprendes, digamos, entre la crítica, ¿no? O sea, que a veces, comprendes, califica más personalmente que con criterios puramente intelectuales, ¿no? Y de respeto también hacia lo que te están entregando. Es decir, tú, hay que ser crítico, claro que sí, porque eso de que todo vale, ¿comprendes? Pues bueno, se lo creerá quien se lo creerá. Yo desde luego no.
1: Pero hay que saber decir no.
2: Y eso es algo que yo, por ejemplo, siempre trato de inculcar. Fíjate, en mi casa, por ejemplo, mis lectores, yo tengo siempre los lectores que me ayudan a establecer, comprendes esto, a fijar el criterio de excelencia, porque es muchísimo, yo no podría leer todo lo que me llega a mis manos, comprendes, pues bueno, cuando me preguntaban, por ejemplo, me han preguntado, oye, ¿qué criterio quieres que establezcamos? Yo siempre les digo lo mismo, entregaros a la lectura sin pedir nada a cambio previamente. Porque es verdad que a veces, comprendes, el lector es un poco resabiado, ¿no?
1: Va con ideas preconcebidas.
2: Claro.
1: De lo que tiene que darle un libro.
2: Claro, es lo mismo que, por ejemplo, y tú estarás de acuerdo conmigo, Carolina, seguro, porque te conozco, es lo mismo, comprendes, que amar en el otro o en la otra la idea de amor que tienes.
1: Ya.
2: Y no amarle a la otra o amar al otro, comprendes, por lo que son.
1: Pero es un ejercicio complicado, claro, de generosidad, de ponerse en el lugar del otro.
2: Pero es que nuestra profesión no solo es una profesión complicada, es una profesión delicadísima.
1: Sí, sí, sí.
2: Entonces,
1: sí.
2: Por ejemplo, mis lectores y lectoras no conocen la identidad de nadie al que leen. Después, quizá por pistas, por estilemas y tal, pueden
1: deducir.
2: A lo mejor fijar, pero jamás ninguno de ellos ni de ellas te podrán decir que yo les he dicho sí, has acertado o no has acertado. Ellos leen totalmente anónimos.
1: A ciegas, para no estar condicionados por prejuicios.
2: No, y sobre todo por no condicionarles, Carolina, y también porque hay que ser discreto. Es decir, a mí, por ejemplo, a mí se me abren las carnes cuando he oído, y yo lo he oído bastante entre mis colegas, diciendo, no, pues yo van a gloriarse de haber rechazado, por ejemplo, a un autor con nombres y apellidos. A mí eso me parece una indecencia.
1: Ya, y una falta de delicadeza, desde luego. Déjame recordar, Manuel, hablabas ahora de que es una labor delicadísima la del editor. Déjame recordar que además tiene un enorme impacto en la sociedad porque sois los que decidís qué discursos pues merecen llegar a las mesas de novedades e influís muchísimo en la conversación pública, ¿no? De qué se hablan, qué términos. Y ahí entran en juego y muchas veces chocan, yo creo también, varios factores que forman parte de la industria cultural. Por un lado, el dinero, el capital, porque la edición también es un negocio, hay que pagar nóminas y tienen que salir las cuentas, pero también la ideología, la aportación al acervo cultural. ¿En qué lugar se coloca Pretextos en esa encrucijada tan complicada?
2: Sí, llevas razón en la... En lo que acabas de decir, en esa encrucijada, Pretextos a lo mejor, mucha gente nos ha tachado también de ser muy afortunados y yo no voy a contradecir a nadie. Nosotros hemos dispuesto ya muy mermado, como te puedes imaginar, de un patrimonio que hemos podido utilizar, como puedes en esto. Hay gente pues que utiliza su patrimonio para comprarse apartamentos en Málaga, que me parece maravilloso, pero nosotros lo hemos utilizado, como puedes, pues en hacer libros y en tratar de compartir con nosotros aquello que fue útil en nuestras vidas. O sea, lo compartes, claro, con tus amigas y con tus amigos, ¿no? Digo, pero ¿por qué no compartirlo también con gente anónima? Si a mí esto me ha ayudado tanto, ¿por qué a una muchacha con la que me cruzo en la calle totalmente anónima, o un muchacho o un señor, ¿por qué no voy a compartir yo esto con ellos, que les puede ser a lo mejor también útil en sus vidas, ¿no? Yo, mira, ahora he visto con perspectiva, después de 50 años de arduo trabajo y gozoso, yo te puedo decir que, visto así con perspectiva, Pretextos ha publicado, yo lo he tenido que recapacitar durante estos últimos años, cuando se acercaba parte de la efeméride del cincuentenario, digo, pues hemos editado cosas positivas, hemos sido unos editores muy positivos. O sea, yo veo incluso libros, por ejemplo, libros que hemos publicado sobre el hecho, por ejemplo, del suicidio, ¿no? Pero es que lo que apuntaban era un horizonte, comprendes, de esperanzador, de conocer eso para evitarlo, ¿no?
1: No, yo, por ejemplo, miraba el catálogo del 78, ¿no?, de vuestro catálogo, y veo, por ejemplo, el volumen de Concho, Manicomio y Muerte, denunciando cómo, por ejemplo, el psiquiátrico de Santiago había funcionado como espacio de castigo y de adoctrinamiento social. Eso en el año 78, por eso lo quiero subrayar. O El cuerpo lesbiano, de Monique Wittig, ¿no? Ese libro tan emblemático, que solo había visto la luz 5 años antes en Francia, y que entiendo que sonaría muy radical en el contexto de la España del momento, del 78.
2: Radicalísimo.
1: Hicisteis apuestas.
2: No te puedes imaginar hasta qué punto radical. Pues, a nosotros incluso los comerciales nos dijeron, oye, sois muy osados de publicar un libro que se llame El cuerpo lesbiano. Bueno, pues mira, ahora que has sacado a colación, querida Carolina, el libro de Monique Wittig, a día de hoy se sigue reeditando. O sea, para que veáis cómo es que nosotros apuntábamos también a un lector no solo
1: del presente, sino
2: coetáneo, sino futuro, y se sigue agotando. No sé por cuántas ediciones vamos, ¿no? Pero claro, yo creo que eso también es lo que en cierto modo califica como es la labor de un editor. Si nosotros hubiéramos pensado en la moda, en el momento, que ya sabes, las modas, la única virtud que tienes es que pasan pronto de moda.
1: Porque todo lo demás son servidumbres, desde luego.
2: Claro, servidumbres absolutas. Pues esto, otro gallo nos hubiera cantado. Es decir, nosotros nos hemos convertido en una editorial, y me consta, porque por allá por donde voy, y no solo en el ámbito, fíjate, de nuestra lengua, el español, sino en otros ámbitos, se ha convertido en una editorial de referencia. De hecho, yo te diría que casi tenemos más prestigio internacional que nacional, aunque no nos quejamos, ¿no?
1: Ya, pero uno nunca es profeta en su tierra, ya lo sé.
2: Nunca es, eso tenemos a un profeta, aceptus es simpatia sua, y discúlpame el latinajo, pero es que es verdad.
1: Manuel, las decisiones se toman día a día, libro a libro, pero entiendo que también hay que pensar a largo plazo y teniendo en cuenta cómo cada nueva publicación dialoga también con las anteriores, ¿no?, con el conjunto. O sea, pensando en el catálogo, yo creo que era Constantino Bertolo, me suena, quien decía que la verdadera obra de arte del editor es ese conjunto, ese catálogo. ¿Tú compartes la idea?
2: Yo la comparto. Es más, yo siempre he dicho, y supongo que Constantino
1: está de acuerdo,
2: en que el catálogo es el mejor libro que puede escribir un editor. Y además es un libro que tiene unas características muy especiales. Es un libro coral, tú vas convocando ahí una serie de autoras y autores, y tienes que crear lo que diría, por ejemplo, nuestro admiradísimo poeta canario Luis Feria, hay que crear una casa común, donde intento que los autores estén lo más cómodamente posibles instalados uno junto a otros, ¿no? Tú, me ha encantado eso que has dicho, cómo hay que vincular. Porque yo creo que en el fondo, pues, todo está vinculado, todo está interrelacionado. De hecho, nosotros cuando comenzamos la editorial no hacíamos distinciones por colecciones. Publicábamos todo porque pensamos que responde a ese orden. Es decir, lo de las colecciones, esa manía de entomologización, yo creo que siempre ha sido muy equívoca. Y sobre todo, equivocada. innovadora. Y lo pasa que, bueno, después vienen los comerciales y te imponen, comprendes esto, el resto, ¿no? Pero nosotros no distinguíamos, porque pensamos que la literatura, o sea, la poesía está interrelacionada con la narrativa y la poesía, con la filosofía, como la filosofía con la ciencia, la poesía y la narrativa, etcétera, etcétera. Y que son vasos comunicantes. Uh-huh. Porque, fíjate tú, por ponerte un caso, ¿no? La física, lo que ha colaborado, por ejemplo, en tanto en el ámbito, por raro que parezca, de la poesía como del pensamiento. Y bueno, yo creo que ese ha sido uno de los problemas, ¿no? A los que los editores, claro, que han estado muy condicionados también, porque también hay que entender a los otros. Es decir, cuando, por ejemplo, dicen, es que es un editor excesivamente comercial, pues bueno, está en su perfecto derecho de serlo, ¿entiendes? Uh-huh. Cada uno lava y limpia su casa como puede, pero bueno, hay editores de una naturaleza y editores de otra, y que no nos mezclen. Yo, a mí me ofende mucho cuando a mí me meten en un lote con pres que no me corresponde, y en eso es posible que sea un elitista, pero yo creo que en el fondo no lo soy para nada, pero sí que hay que saber distinguir.
1: Vuestro catálogo abarca más de 2.000 títulos entre autores clásicos, veteranos, también jóvenes. Me interesa esto último, ¿cómo mantener el equilibrio entre el compromiso con autores que lleváis muchos años publicando, ¿no?, a los que acompañáis, pero también el trabajo de prospección para poder incorporar nuevas voces, que entiendo también es lo complicado, dar con esos nuevos poetas o autores que aún no han sido sancionados por la crítica y el público? ¿Dónde buceáis para encontrarlos y qué papel tienen, por ejemplo, los premios literarios en ese sentido?
2: Pues los premios literarios, como tú muy bien sabes, tienen una importancia, yo te diría que capital. Es decir, si los premios, que no tengo por qué poner en duda con la limpieza de los mismos, pero si los premios se hacen como corresponde, uh-huh, y eso no es ninguna virtud. Es decir, las cosas se tienen que dar, comprendes, los premios se tienen que dar con absoluta transparencia y solvencia ética. Y bueno, después que haga cada uno lo que le dé la gana, que piense cada uno lo que le dé la gana. Pero yo creo que los premios, si verdaderamente se juzga y se falla con, digamos, con la objetividad posible, porque ya que somos sujetos, no podemos ser sino subjetivos, pero yo creo, y hay un jurado competente que sabe, porque parece una perogrullada decirlo, Carolina, pero tú sabes que muchas veces los jurados no están constituidos por gentes, precisamente, que puedan opinar, ¿no? Yeah. Que saben sobre la materia que están juzgando. Y desde luego hay un principio para mí ineludible, que es sustituir la amistad, como ha hecho yo, a la que yo he hecho referencia antes. Uh-huh. Sustituir el amiguismo por la verdadera amistad, porque también este es un país lleno de amiguismos, y a mí me parece eso un horror.
1: Claro, la amistad malentendida.
2: Conculca, comprendes el principio, verdaderamente, siempre tenemos la democracia en la boca, en la punta de la lengua, etcétera, etcétera. Para mí eso me parece un horror, y aparte me parece el principio de cualquiera de las corrupciones. Tú no puedes, mira, yo tengo muchas amigas y amigos a los que adoro, quiero muchísimo, pero que sería incapaz de publicar un libro de ellos.
1: Wow.
2: Y lo digo con harto dolor de mi corazón, con ninguna soberbia.
1: Ya, pero no te interesa.
2: En cambio, bueno, yo he editado a gente que me ha caído re mal.
1: Ya.
2: De verdad, cuando las he conocido re mal, pero bueno, tenían un buen libro.
1: Ya, sí.
2: Y uno tiene que claudicar ante eso. Incluso, que siguiéndome cayendo re mal, sí, he insistido y he seguido publicando cosas de ella. Por fortuna, han sido muy pocos, y no me preguntéis. Yo sé que tú no lo vas a hacer jamás, porque te conozco y sé de tu sensibilidad. Pero, en fin, es que es así, ¿no? Entonces yo creo que, por ejemplo, hace una edición de Paco Obrines, ¿no?
1: Sí.
2: Te estoy mencionando un poeta al que yo quiero especialmente, sí, o de Luis Cernuda, o de Darío Jaramillo Agudelo, o de Eugenio Montejo, ahora, ¿eh? Uh-huh. Porque antes no se les conocía en este país. Está muy bien, pero está tirado. Yo creo que cuando hablamos de edición independiente, edición literaria y tal, ahí es donde se demuestra el editor, cuando sabe apostar por valores no consensuados previamente. Y ya no solo le llegan los jóvenes autores por vía de los premios. Nosotros hemos estado publicando a muy jovencísimos autores sin todavía haber entrado en la feria de los premios, que hoy tienen además un lugar en el horizonte editorial y literario, como puede ser nuestra lengua. recuerdo, bueno, hice una colección de primeros libros, se llamaba esto Mr. Burns, donde se publica a Lorenzo Oriván, se publica a Juan Bonilla, se publica a José Mateos, después gente que aparte muy meritoriamente, como puedes, tienen el puesto que les corresponde, ¿no? Uh-huh. Entonces yo creo que ahí es donde se demuestra verdaderamente la valía. ¿De qué sirve estar publicando lo que ya está publicado? Es decir, hay que hacerlo, claro que sí, porque hay que recordar, sí. Poner al día muchas cosas, pero también tú tienes que apostar, insisto, por valores no previamente consensuados por dizque la crítica.
1: Pues Manuel, sirva esta conversación de anticipo de la celebración que todavía os espera, porque en invierno, como decías, vais a inaugurar una exposición en Valencia con parte del archivo de la editorial. Imagino que tendréis un montón de memorabilia. De momento tenemos que dejar aquí la conversación. Muchísimas gracias por atendernos y chin chin por vosotros, y que sean muchos más, ¿eh?
2: Muchísimas gracias a ti, Carolina, a Radio Nacional de España también por celebrarnos. Conste que me lo paso estupendamente hablando contigo, aunque me gusta quería tenerte delante, pero
1: ya.
2: En fin.
1: Bueno, cuando vuelvas a Madrid.
2: Y tú vas a venir a Valencia porque vas a estar de invitada a esa exposición. Cuenta con ello, ¿eh? No te libras.
1: Vale, me lo apunto. ¿Con qué canción te gustaría que cerrásemos esta entrevista? ¿No? ¿Piensa en alguna que haya sido banda sonora de esos primeros años de la editorial, que os acompañase a alguno de esos viajes así míticos vuestros a Almería?
2: Bueno, pues no sé, yo por ejemplo, a mí, fíjate, la primera que me ha venido a la memoria, no sé si sea muy, espero que no, el Cáncer de los Cells, que me encanta,
1: vale.
2: Y yo creo que también esto en cierto modo homenajea a nuestra tierra, ¿no?
1: Claro, que rafaguee un poquito por lo menos, que suene un poquitín. Muchísimas gracias, Manuel.
2: Nada, a ti, Carolina, un beso muy grande.
1: Pues sí.
2: Muchas gracias.

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1: Hola, Sergio, ¿qué tal? ¿Qué tal estás?
2: Hola, Carola, pues estoy muy revolucionado.
1: ¿Y eso por qué? ¿El estrés de la vida cotidiana, la cronofobia, qué es lo que te tienes?
2: No, las revoluciones en general, las revoluciones históricas.
1: Ah, la revolución, ¡qué palabra!
2: Sí, es curioso porque la palabra revolución originalmente significaba giro, ¿eh? Por ejemplo, las revoluciones celestes, que son el giro de los planetas alrededor del Sol, Nicolás Copérnico hablaba de estas revoluciones celestes en su modelo heliocéntrico, con el Sol en el medio. Y aquello además supuso una revolución en el pensamiento, ¿no? Así que ahora usamos la palabra revolución para esos eventos, no solo para los astros que giran, sino para esos eventos que lo ponen todo patas arriba, ¿no? ¿A ti a qué te suena la palabra revolución?
1: Pues no lo sé, chico. Es que me parece que está tan manoseada y se usa a veces tan mal que ya no sé ni cómo me suena. Si me gusta, si me da susto, si me complace.
2: Es curioso que ya se utiliza para cualquier cosa, sobre todo además en publicidad, ¿no?
1: Sí.
2: Un producto revolucionario, ¿eh? Que lava más blanco.
1: O
2: en el arte, ¿no? Un artista revolucionario, bueno.
1: Sí, sí. Curiosidades del lenguaje. En cualquier caso, ¿por qué estamos hablando de esto?
2: Pues es nuestra típica divagación previa al libro, ¿eh? Lo más interesante de la sección, de hecho.
1: Nuestras tonterías.
2: Aunque hoy tenemos un libro, la más interesante, hay que decirlo, que se llama La Era de las Revoluciones, Avances y retrocesos desde 1600 hasta nuestros días, que publica la editorial Debate.
1: Vale.
2: El autor es Farid Zakaria.
1: ¿Y quién es este señor?
2: Pues Farid Zakaria es un estadounidense de origen indio, nacido en Mumbai, y es uno de los analistas geopolíticos más importantes de todo el orbe terrestre.
1: Ajá.
2: Y tiene un programa en la CNN y una columna en The Washington Post, ¿no? Que no es poca cosa.
1: Yeah.
2: Y entonces es también, por ejemplo, autor de un libro que fue muy famoso, que se llama El mundo después de los Estados Unidos, publicado en 2008, que es como una especie de biblia sobre el nuevo orden mundial, ¿no? Sobre lo que viene, y con el que se vio una vez en la mano al presidente de Estados Unidos, Barack Obama.
1: O sea, que él se estaba leyendo esa Biblia.
2: Exacto, ajá. Sí. Cuando se lee un libro Obama, pues vendía mucho, ¿no? Porque era como muy lector Obama.
1: Sí, era muy prescriptor.
2: Es muy prescriptor, efectivamente. Y en este libro que nos ocupa hoy, como reza el subtítulo, analiza las revoluciones más importantes que ha habido en las sociedades humanas desde el año 1600, o al menos las que a él les parecen más cruciales, ¿no? Porque, por ejemplo, yo qué sé, a la Revolución Rusa, ¿no? Que es una de las revoluciones por antonomasia, no le dedica casi espacio y se centra más en otras.
1: Le,
2: ¿no?,
1: debía de parecer poquita cosa la,
2: sí,
1: Revolución Rusa.
2: Sí.
1: Bueno, me deja intrigada. Entonces, ¿qué revoluciones le parecen importantes a esta criatura?
2: Mira, pues empieza hablando de la Revolución Francesa,
1: sí,
2: que no le gusta mucho, que le considera una revolución fracasada, ¿no? Porque empezó con unos valores liberales, ¿no? Luego pasó por una etapa, la de Robespierre, como más izquierdista y más igualitarista, y acabó en un nacionalismo militar, ¿no? Como de Napoleón, ¿no? Lo que le gusta. Esto a este hombre pues le parece un fracaso, ¿no? Como a mucha gente. Lo que le interesa a él es es la revolución que sucedió en los Países Bajos, cuando se empezó allí a aplicar las ideas liberales, o cómo siguió eso en la Revolución Gloriosa en el Reino Unido o en la de Estados Unidos, ¿no? Ajá. Luego, por supuesto, trata muchísimo la Revolución Industrial, ¿no? Hace un análisis muy exhaustivo, y luego llega nuestra época con las revoluciones tecnológicas y de las ideas identitarias, ¿no?
1: Ajá. ¿Alguna idea de fondo ahí?
2: Pues como se verá por lo que he dicho, Zakaria es un liberal, no un liberal de estos económicos de ahora, ¿no? De reducir el Estado y que todo sea mercado, no.
1: Eso es un neoliberal.
2: No un neoliberal, sino un liberal clásico. ¿No? De estos de que le gusta ese sistema liberal en el que, por cierto, vivimos
1: vivíamos
2: o estamos dejando de vivir, que no veíamos bien porque era lo normal, ¿no? Igual que los peces no ven el agua en la que viven, ¿no? Entonces, pues la democracia, los derechos humanos, el derecho internacional, el mercado sí, pero con regulación estatal, ¿no?
1: Claro, todas esas cosas que dábamos por sentadas, que pensábamos que venían en el PAC, ¿no?
2: Claro. Pues bueno.
1: Es cierto que es un sistema que crecimos casi sin ver, pero ahora, bueno, pues quizás esté amenazado.
2: Claro. Y esto es lo que le preocupa a Zakaria, que como digo, es un fan de todo esto, y de hecho se le atribuye a él

0: autoritarismo.
1: Sí, y Zakaria hace hincapié en esto y en que el eje actual, además, no es tanto izquierda y derecha como ha sido habitual, sino abierto y cerrado, ¿no? Por un lado está
0: abierto o cerrado. Sí,
1: ¿sí? Abierto, en vez de izquierda o derecha, abierto o cerrado, ¿no?
0: Ajá.
1: Entonces, los partidarios de lo abierto son los partidarios de que el comercio fluya, de que haya migración, en fin. Y los partidarios de cerrar son todos estos nuevos, ¿no?, que quieren pues proteccionismo, cerrar el comercio, aranceles y también cerrar las fronteras y volver a lo nacional antes que al orden internacional y multilateral, en fin, todo cerradito y tal, ¿no? Entonces yo, como decía, este Zakaria es un liberal clásico, así que en el libro además parece muy fascinado con la idea de progreso, ¿no?, que de progreso político, de progreso tecnológico. Y de hecho, a mi juicio, me parece que muchas veces, aunque reconocen el libro los fallos del progreso, como la explotación y la colonización, pasa por ello como un mal menor, ¿no? Algo que se solventa rápido, ¿no? Por
0: sí.
1: ejemplo, hablando de la explotación capitalista del capitalismo primigenio, ¿no?, donde estaban los obreros en aquellas condiciones horribles,
0: sí, tremenda,
1: de las fábricas de Manchester y todo esto, bueno, pues se dice que esto es una cosa...
0: daños colaterales.
1: Sí, que pasa rápido y que no pasa nada y tal, ¿no? Y entonces, bueno, parece que a este hombre lo que nubila es la idea de civilización en conjunto, ¿no?, de progreso, de eficiencia, de libertad, y no se fija tanto en las consecuencias sociales, ¿no?,
0: ya,
1: que eso
0: ya
1: es lo que hace más la izquierda, ¿no?
0: Ya, te parece como poco crítico, entiendo,
1: sí,
0: en ese sentido, pero dices que sí cree en regular el mercado, por ejemplo.
1: Sí, sí, eso sí que es, me parece que, según he leído, o sea, según se ve en el libro, es un ferviente defensor del estado del bienestar, ese otro capitalismo, ¿no?, esa especie de economía mixta entre el capitalismo y el comunismo, donde el sistema no se dedica solo a producir beneficio empresarial, sino también a lograr una subsistencia mínima para toda la ciudadanía, ¿no? Una idea que, a mi juicio, ha llevado a los mejores momentos de la humanidad y que ahora también está amenazada, ¿no? Y en general Zakaria dice que hay que tener cuidado con los cambios y las ambiciones demasiado radicales, demasiado revolucionarias, de hecho, porque suelen generar rechazo y a veces generan todo lo contrario a lo que pretenden, ¿no? Y entonces él pone como ejemplo pues la contracultura y la nueva izquierda de los años 60, que no le gusta mucho y que, o sea, pues esto, los hippies, el feminismo, todas estas cosas que...
0: Si no le pegan a Zakaria.
1: Sí, dice que, no por nada, ¿no? Dice que a veces son ideas buenas, pero que hacerlas de forma muy revolucionaria genera mucho rechazo, ¿no?
0: Entonces, la reacción impide el cambio, de
1: exacto,
0: alguna forma.
1: Uh-huh. Sí, que aunque los cambios sean buenos, si eres demasiado radical, pues no sale, ¿no? Y de hecho dice que los 60, que es cierto, generó un gran rechazo conservador, ¿no? Y después del mayo del 68 ganaron los conservadores, y en fin, todo, y en Estados Unidos también ganó Nixon, o sea, que no triunfaron en realidad, ¿no? Al menos de forma inmediata, ¿no? Por eso en el subtítulo habla de avances y retrocesos, ¿no? Ve la historia como un tira y afloja entre estos dos polos y, aunque a su juicio sí que hay que avanzar, hay que hacerlo de una forma muy más moderada, ¿no?
0: Bueno, ¿a ti te ha gustado el libro?
1: Sí, me parece que más allá de los detalles ideológicos o de la cosmovisión, tiene lo más importante que tiene que tener un libro, que está muy bien contado.
0: Ah, muy bien, claro, sí,
1: claro.
0: De acuerdo con eso.
1: Y en ese aspecto también me recordó a Sapiens, el super ultra bestseller de Yuval Noah Harari. Porque, bueno, trata estos temas de la historia muy macro, ¿no?, de las ideologías dominantes como eso, como el liberalismo y todo esto, el progreso, y los narra muy bien, ¿no? Aunque no sé si se convertirá en un bestseller de aquel calibre, ¿no? Porque el éxito editorial, como sabemos, es misterioso.
0: Bueno, quizás tú estés contribuyendo a eso, ¿no? Aquí en la Estación Azul, poniendo nuestro
1: sello de calidad al 100%.
0: ¿Sí? Vale, la era de las revoluciones, desde 1600 hasta ahora. Anda, que no...
1: A que no haya habido.
0: Venga, edítate el debate. Un besito.
1: Un beso, adiós.
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0: Muy buenas, Peirú.
5: Hola, Carola. Antes de que me preguntes, te lo cuento yo.
0: A ver.
5: Hace unas semanas hablamos de César Vallejo, ¿te acuerdas?
0: Sí,
5: y yo comenté
0: sí.
5: que es un autor del que deberíamos hablar toda la semana.
0: Lo recuerdo.
5: Bueno, ahora se me ocurre que a veces decimos algo que nos parece verdad, pero como sabemos que a los demás les va a parecer una locura...
0: O una exageración,
5: decimos,
0: sí.
5: Sí, lo decimos como haciéndolo pasar por una exageración. Pero en realidad es literal y rigurosamente lo que pensamos, ¿no?
0: Uh-huh.
5: No sé si tiene nombre esta figura retórica. Sería como hacer pasar una verdad por una hipérbole.
0: Vale. Vamos a buscarle ahí una palabra.
5: Esto.

0: Bueno, eso en realidad es lo que pienso de Vallejo, pero también podría haberlo dicho sobre Rambo, ¿no? Un programa de poesía en la radio, pues hablamos de Rambo todas las semanas.
1: Toma ya.
0: En fin, esta es mi manera de presentar la obra reunida de Rambo que ha aparecido hace poco en Galaxia Gutenberg en edición de Miguel Casado. Sé que no tenemos mucho tiempo hoy, así que voy a leer y comentar algunos pasajes del valiosísimo prólogo de Casado y luego a ver si puedo leer algún poema.
1: Vale, me parece estupendo.
0: Bueno, la primera idea interesante del prólogo, como suele ocurrir en los textos de Casado, está ya en la primera frase, ¿no?
1: Ajá.
0: Dice... Es difícil leer la poesía de un mito. No se dice eso, opino, para revalorizar el libro, sino que es una advertencia. Hay que leer sin esa admiración previa que, por supuesto, distorsiona nuestra percepción y, como se dice aquí, degrada y neutraliza en alguna medida la obra.
1: Ya, pero qué difícil es hacer eso, ¿no? Claro,
0: sí.
1: Tener conciencia nos permite al menos intentarlo, ¿no?
0: Claro,
1: evitar
0: claro.
1: Que eso nos
0: eso
1: nuble
0: es.
1: El juicio.
0: Sí. Otra cuestión que me apetece comentar es la de la edad de Rambo. Como se sabe, escribió su obra siendo adolescente y eso forma, claro, parte del mito. Casado escribe que su edad no lo lleva a la expresión sentimental ni a la lamentación autobiográfica, sino a un proyecto de conocimiento que toma como primer objeto su propia identidad y que, sin embargo, va a la vez desplazando al yo como centro de los poemas.
1: Ajá.
0: O sea, es una investigación introspectiva, pero no confesional.
1: O dicho de otro modo, no comercia con su vida ni con sus emociones.
0: Bueno, me parece bien que lo digas así. Sí, no comercia ni seduce, añadiría yo.
1: Uh-huh.
0: Bueno, una tercera cosa que tengo apuntada es cómo se construye aquí el yo.
1: Uh-huh.
0: Por medio del rechazo, dice Casado. Dice, no es tanto la identidad como la diferencia. O, dialécticamente, construir, reconocerse en el gesto de negar, en el de separarse.
1: Uh-huh.
0: Esto, digo ya yo,
1: sí.
0: Le proporciona a los textos una violencia que me parece casi imprescindible en casi cualquier poema,
1: sí,
0: ¿no?
1: Sí,
0: de Rambo,
1: sí, sí.
0: ¿No? No tiene esa violencia por qué estar en el nivel semántico, por supuesto, pero me parece importantísima esa tensión, ¿no? Que haya algo conflictivo, algo obstruido, sintomático.
1: Ya, no tienen que ser tortazos, no hay que utilizar esa
0: claro.
1: palabra, pero la violencia tiene que estar,
0: claro,
1: ¿no?
0: Claro.
1: Y es verdad que muchas veces aparece esa palabra aquí en tu sección, la de la
0: sí.
1: violencia.
0: Sí, sí, sí. Dice también Casado que para Rambo no existe una ética de valores absolutos, es la relación con el sistema lo que decide la validez de las conductas.
1: Uh-huh.
0: La violencia y la mentira de la madre y el hijo no son iguales.
1: Uh-huh.
0: Y luego dice que su posición no compone teoría ni doctrina.
1: Sí, esto es muy moderno, ¿no? Desde el punto de vista de la ética, quiero
0: sí,
1: decir.
0: Sí, es un relativismo que no se va a formular con contundencia hasta mucho tiempo más tarde, ¿no? En los ámbitos de la ética o de la antropología, se me ocurre.
1: Ya, ya,
0: ¿no?
1: ya, ya.
0: Bueno, la última idea que recojo de este prólogo es que Rambo teje un fuerte sistema de contradicciones. Ahí aparece de nuevo la violencia, ¿no?
1: Uh-huh.
0: Y que su obra es uno de los mejores ejemplos imaginables de la dificultad que supone trazar una frontera entre pensamiento y emoción.
1: Uh-huh. Bueno, pues has resumido 60 o 70 páginas en 3 minutos. Yo diría que no está mal, Peiru.
0: Sí, pero está mal, sin embargo, porque sí. todo aquí es súper interesante.
1: Ya, ya, ya.
0: Pero bueno, es lo que hay. Leo unas frases de un poema que se llama Mala Sangre, que está en el libro Una temporada en el infierno y que me parece que sirven para mostrar esto de la violencia y de la autoexploración, todo condensado, ¿no? La violencia dirigida contra uno mismo. Me resulta evidente que siempre he sido de raza inferior. No puedo comprender la rebeldía. Mi raza no se levantó nunca sino para el pillaje. Y luego dice, ejemplificando lo que comentaba Casado sobre la diferencia, ¿no? Sobre la separación, no he sido nunca de este pueblo, no he sido nunca cristiano, soy de la raza que cantaba en el suplicio, no entiendo las leyes, no tengo sentido moral, soy un bruto.
1: Bueno, este no podría tener Instagram ahora, Rambo. O sea, no, prohibido.
0: Exactamente, Carola.
1: Es que no
0: esto
1: podría.
0: Es lo más esclarecedor que se puede decir de él, creo.
1: Sí, sí, sí, sí.
0: Tal cual. Bueno, termino con uno de mis poemas favoritos de Rambo, que se llama Infancia y procede del libro Iluminaciones. Tiene 5 partes y leo simplemente la última.
1: Vale.
0: Que me alquilen al final esta tumba, blanqueada de cal con las líneas de cemento en relieve, muy lejos bajo tierra. Me acodo en la mesa, la lámpara ilumina vivamente estos periódicos que releo como un idiota, estos libros sin interés. A una distancia enorme por encima de mi salón subterráneo arraigan las casas, las brumas se reúnen. El barro es rojo o negro, ciudad monstruosa, noche sin fin. A menos altura están las cloacas, a los lados nada sino el espesor del globo, quizá simas de azur, pozos de fuego. Quizás sea en estos niveles donde se entrecruzan lunas y cometas, mares y fábulas. En las horas de amargura imagino bolas de zafiro, de metal. Soy dueño del silencio. ¿Por qué una apariencia de tragaluz iba a palidecer en la esquina de la bóveda?
1: Bueno, es tremendo, ¿no? Este es el Gambó que yo tengo en la cabeza, desde luego, sí, con esas imágenes súper expresivas y maravillosas.
0: Sí, sí, es como una irrealidad más real que la vida, ¿no? Son verdades más verdaderas. Soy el dueño del silencio, dice, es muy impresionante, sí, y sobre todo da muchas ganas de leer y de escribir.
1: Pues ojalá nuestros oyentes sientan esas mismas ganas y se pasen el verano, pues eso, escribiendo y leyendo como locos. Muchísimas gracias, Peirú, y hasta la próxima.
0: Gracias a ti, Carola. Chao.
1: Bueno, pues hasta aquí el programa de hoy. Solo queda dar las gracias a Puerto Martín, que ha estado en el control técnico, y a vosotros por acompañarnos. Volvemos la próxima semana.

0: Las 6, las 5 en Canarias.
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0: Buenos días, seguimos pendientes de la evolución del incendio forestal de Los Gallardos en Almería. El fuego ha dejado por el momento 12 personas fallecidas, 8 heridos, 4 de ellos de gravedad, 1.405 personas desalojadas y una veintena que continúan sin ser localizadas. Un suceso por el que la Junta de Andalucía ha declarado 3 días de luto oficial hasta el domingo.
2: En lo que respecta a la búsqueda de desaparecidos, el consejero de Emergencias de la Junta de Andalucía, Antonio Sanz, ha revelado que las inspecciones realizadas tanto en las viviendas como en las zonas afectadas por el fuego no ha permitido encontrar nuevas víctimas mortales. En el lugar se encuentra un despliegue terrestre de 500 efectivos para hacer frente al incendio que se ha reactivado en la zona noroeste del perímetro, lo que ha obligado a ordenar nuevos desalojos. El consejero confía en que se pueda seguir avanzando en la extinción.
3: Confiamos que esta noche no vaya a frenarse el viento y la confianza es que los profesionales de bomberos de Infoca y de la UME puedan lograr avanzar utilizando maquinaria pesada.
0: Desde el puesto de mando avanzado, el director gerente de la Agencia de Emergencias de Andalucía, Alejandro García, ha defendido la decisión técnica de no activar el jueves el sistema de alertas S-Alert. Ha explicado que esta herramienta no permite enviar avisos de forma selectiva a zonas concretas y que la alerta habría alcanzado el área completa cubierta por las antenas de telefonía, incluidos esos núcleos de población que, según ha indicado, no estaban en una situación de peligro.
2: Por ahora, en lo que respecta al incendio, la autovía A7 ha quedado completamente reabierta al tráfico esta madrugada después de permanecer cortada. Y el ministro de la Presidencia, Félix Bolaños, visitará esta mañana el puesto de mando avanzado para conocer la evolución de los trabajos y la situación sobre el terreno.
0: Y del exterior, el presidente de Estados Unidos, Donald Trump, dice que hay 1.000 misiles listos para ser disparados y apuntando a Irán. Así lo ha escrito en su red social. Añade Trump que serán lanzados en caso de que Teherán cumpla su amenaza de asesinar o intentar asesinar al presidente de Estados Unidos.
2: Declaraciones de Trump el mismo día en el que desde Teherán acusan a Washington de violar el memorando de entendimiento acordado entre ambos países el pasado 17 de junio. El jefe de la diplomacia iraní, Abbas Araghchi, sostiene además que esta decisión se suma a otras violaciones y errores de Estados Unidos y concluye que solo puede haber cumplimiento mutuo.
0: Y hablamos ahora del tifón Babi, que ha recuperado fuerza este sábado y avanza hacia la costa oriental de China, donde está previsto que toque tierra durante la madrugada del domingo. Las autoridades avisan por megafonía de la llegada de un temporal que ha dejado ya al menos 13 heridos y cerca de 9.000 evacuados preventivos en Taiwán, afectado por fuertes lluvias y vientos.
2: Las autoridades chinas mantienen la alerta naranja ante un tifón que se aproxima con vientos de hasta 150 kilómetros por hora y fuertes precipitaciones. Se esperan lluvias torrenciales en las provincias de Zhejiang y Fujian, con riesgo de inundaciones y deslizamientos. Varios aeropuertos de la zona, incluidos los de Shanghái y Hangzhou, han anunciado cientos de cancelaciones. El balance más grave por el paso del tifón se ha producido en Filipinas, con una treintena de personas que han fallecido por varios deslizamientos de tierra a causa de las fuertes lluvias registradas por el paso del tifón. Babi llega después de una semana marcada por varios desastres naturales en China, que han dejado también decenas de víctimas mortales.
0: Y un apunte más en la página internacional. La República Democrática del Congo eleva a 1.830 los casos confirmados de ébola, con 648 personas fallecidas, según los últimos datos del gobierno. El informe de situación publicado por el Ministerio de Comunicación recoge las cifras registradas hasta el jueves y confirma nuevos contagios en las últimas 24 horas. En deportes, Mundial de Fútbol, España se ha clasificado para semifinales, va a jugar contra Francia el martes a las 9 de la noche, horario peninsular. En la jornada de hoy se decide la otra semifinal, además este sábado carreras de motos y seguimos también pendientes del Tour de Francia. Fran Espín, buenos días.
4: Buenos días, España amanece con una sonrisa tras la victoria de la selección masculina de fútbol 2-1 frente a Bélgica. La plantilla hará su siguiente entrenamiento en Los Ángeles y la próxima madrugada volará hacia Dallas para jugar contra Francia. Esto decía Lamine Yamal sobre las semifinales.
5: Hay dos opciones, o que lleguen a tres finales del Mundial seguidas o que le ganemos tres veces. Entonces, no sé lo que puede pasar, pero no tenemos ningún miedo.
4: Y hoy a las 11 de la noche, Inglaterra-Francia, y en la próxima madrugada a las 3, Argentina-Suiza. Todo lo daremos en directo por Radio Nacional. Ahora Mundial de Motociclismo. A partir de las 8:40 esta mañana empiezan a rodar las motos. La clasificación de MotoGP es al mediodía y la carrera al sprint a las 3. Se corre en Alemania, circuito fetiche de Marc Márquez. A pesar de ello, quiere mejorar la puesta a punto.
6: aún hay cositas a pulir, especialmente si queremos tener el ritmo de carrera constante, pero bueno, las tenemos localizadas, a ver si mañana podemos dar un paso en ese aspecto.
4: Y en ciclismo, hoy octava etapa del Tour de Francia, desde Périgueux hasta Bergerac, con final al sprint.
0: Gracias, Fran. Volvemos en 55 minutos con más información.
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11: 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A las 8:30 de la mañana. Las 7:30 en Canarias.
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16: Dentro del marco del Festival Campania Day Festival, fue el estreno europeo de Casting Lear. Muy emocionante, porque además fue con un actor napolitano que no era nativo del castellano, el primer actor no nativo en hacer la obra. Sin embargo, obviamente hablaba español. Bueno, tenía bastante miedo de cómo iría y la verdad es que fue fenomenal. La acogida del público fue maravillosa. Me sorprendió lo rápido que entraron al juego aquí también.
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16: El siguiente paso es Aviñón. El festival, que realmente es un poco un sueño cumplido. Nos vamos ahora primero a Toulouse, a una residencia, a preparar la versión francesa. Yo ahora me meto a estudiar intensivamente cada hora del día el texto en francés y con muchísimas ganas de hacer Casting Lear con actores franceses. Y más aún en el Teatro de la Ópera de Aviñón, que bueno, es muy, muy, muy excitante también fundirse con ese festival, ¿no? Con esa ciudad del teatro, ese pequeño paraíso para teatreros, deseando, la verdad.
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20: Hoy abrimos la sala desde la calle. Una plaza en concreto de Almagro, donde se está celebrando una nueva edición, la 49ª de este Festival Internacional de Teatro Clásico. Y a nosotros hoy nos va a servir para establecer líneas de comunicación con otros festivales, con compañías que se mueven por festivales y con otras apuestas que permiten que disfrutemos de las artes escénicas en diferentes lugares del Estado. Gracias a mi compañera Puerto Martín en la Casa de la Radio en Madrid y a la gente de Control Central, establecemos comunicación con dos estudios en Galicia. Santiago de Compostela con Emilio García al frente y A Coruña con Rodrigo Maestro. Vamos a hablar de la Mostra Internacional de Teatro de Rivadavia con una de sus directoras artísticas, Sabela Mendoza. Bienvenida a la radio, ¿cómo estás?
21: Pues muy bien, muchas gracias, encantada de estar aquí.
20: Para nosotros es un placer. Por cierto, ¿dónde está Gena Bahamonde?
21: Pues Gena entre ensayos, porque como muchas de las que trabajamos en escena somos personas tremendamente polifacéticas y hoy no podía acompañarnos, pero bueno, Lo bueno de ser dos es que siempre nos cubrimos.
20: Dentro de un ratito hablaremos con otras dos integrantes de la compañía La Dramática Errante, que son directoras artísticas del Festival de Teatro de Olite durante 4 ediciones más, Anne Picaza y María Goirizelaya, que, por cierto, vosotros os conocéis, las directoras artísticas, los gestores culturales que lleváis los festivales, ¿no?
21: Sí, sí, nos conocemos, nos charlamos, nos contamos, bueno, colaboramos también mucho para, sobre todo, proyectos, ¿no?, que puedan venir, pues a lo mejor de fuera del estado y que podamos llevar de un lugar a otro. De hecho, este año hay un trabajo en Rivadavia que viene directo desde Olite, directito, o sea que sí, sí, nos conocemos y trabajamos en esa complicidad, ¿no?
20: Sí, la complicidad, qué importante, y el saber... Total. Que detrás de los festivales, de las ferias, de los certámenes, hay gente que sabe mucho de esto, para recibir a compañías que de esto, de artes escénicas, saben mucho. Una de ellas es habitual en nuestro programa, es Chévere, Jesús Rom. Bienvenido a la sala, ¿cómo estás?
3: Hola, muy bien, encantado de estar de nuevo aquí con vosotros.
20: ¿Cómo estáis los de Chévere? Que vamos sumando años, sumando experiencias y sumando intensidades, ¿no?
3: Bueno, sí, años sin duda vamos cumpliendo. Y la intensidad vamos procurando rebajarla un poco con los años. Sí.
20: ¿Por qué? Si al final se trata de... A ver, vosotros estáis en mucho fregado metido, ¿no? Ahora, de hecho, vamos a hablar de un montaje que se va a poder ver en la MIT, en Rivadavia, pero se establecen diferentes líneas de trabajo, ¿no?, de propuestas dentro de una misma compañía, ¿no?
3: Sí, o de repente vas descubriendo, ¿no?, también algunas piedras en el camino que te hacen parar y que te hacen desviarte, ¿no? Y bueno, pues sí, también es un poco lo bonito, ¿no?, poder ir un poco, no seguir un camino predeterminado, sino dejarte sorprender por lo que vas encontrando, ¿no?, por donde pasas.
20: Sí, Jesús, ¿tú recuerdas la primera pregunta que te hice cuando pasaste por la sala?
3: Pues no me acuerdo, tengo muy mala memoria.
20: Vale, venga, vamos a recordarla. ¿Dónde, cómo y cuándo comenzaste en esto de las artes escénicas?
3: ¿Esta es la pregunta que me haces para que responda?
20: Sí, sí, sí, porque ahora ya no te... Ya que no tengo ahora acceso desde aquí, desde Almagro, al Archivo Sonoro de Radio Nacional, pues bueno, vamos a... Luego podemos hacer una comparación entre lo que contaste la primera vez y lo de ahora. A ver si coincide.
3: Esto es lo de la hemeroteca, ¿no? ¿Cómo empecé en esto? Bueno, yo realmente empecé en Chévere, soy fiel. Somos, digamos que tenemos una relación muy monógama. Yo y Chévere, y empecé en esto y eso, sin ninguna formación. Yo recuerdo que yo fui de las pocas veces que fui espectador de Chévere, fue la primera vez que vi actuar a Chévere cuando hizo su primera actuación, de la cual se van a cumplir 40 años el año que viene, en una plaza en Santiago de Compostela, y bueno, pues sí, viendo como espectador, yo sentí como aquellas ganas de formar parte de aquello que estaba viendo, a lo que estaba asistiendo, y después, bueno, pues me incorporé un poco a la compañía a través de algunos talleres que hacían. Era un poco el ámbito, Chévere empezó en una escuela de artes y oficios y luego también se nutrió de gente que estábamos estudiando en Santiago de Compostela, aunque, pues siendo mucho más joven, sí que había hecho, como casi todo el mundo, algo de teatro en colegio y estas cosas, ¿no? Pero bueno, realmente fue ahí con Chévere donde empezamos a trabajar en esto. Al principio de una manera así como para pasárnoslo bien, y poco a poco se fue convirtiendo como en el centro de nuestro proyecto, ¿no?, de vida.
20: ¿Lo seguís pasando bien?
3: Bueno, no tanto como al principio, la verdad.
20: Pero seguro que da satisfacciones, ¿no? Porque si no, en esto no estaríamos, ¿no?
3: Sí, sí, sí, no, da satisfacciones. Pero digamos que, sí, bueno, también, no sé, esto, a veces nos sentimos un poco más próximos a esto que cuentan los grupos de música, ¿no? Que empieza, se lo pasa bien porque somos amigos, digamos que estamos todo el día juntos cuando empezamos en esto, casi en algún momento hasta convivimos juntos en el mismo lugar, y luego la vida, claro, después de tantos años, pues a cada uno lo va llevando por un lado un poco diferente, y al final pues la compañía es como un punto de encuentro. Nos vemos aquí, pero muchas veces ya no tenemos más relación que cuando trabajamos, ¿no? Entonces, bueno, esto se nota también en la intensidad de las relaciones, en lo que compartes, ¿no? Antes compartías no solo el trabajo, sino lo compartías realmente toda la vida, toda la diversión, y ahora cada uno pues ya hace su vida por su lado, y nuestro vínculo pues es realmente el momento del trabajo, ¿no? La compañía se ha convertido un poco en eso, en nuestro vínculo, digamos, a la hora de trabajar.
20: ¿Sabe la Mendoza cómo comenzó en esto? ¿Dónde y cuándo?
21: Uy. Pues
20: no me digas que no te esperaba la pregunta después de escuchar lo que ha contado Jesús.
21: No, la verdad es que no, porque estaba aquí encantada, como me gusta mucho también escuchar estas historias así de hemeroteca personal. Pues mi puerta de entrada en la escena fue la danza. Ajá. Y a nivel de práctica, porque yo misma practico danza, lo que se diría, pues a veces en esta disciplina lo que se dice tarde, aunque yo no coincido para nada en estas cuestiones, ¿no? De cuándo es pronto o tarde, pero comencé a bailar con 19 años, más o menos, cuando estudiaba Derecho, y cuando acabé la carrera ya decidí que por completo que aquello no era lo mío, que no iba a ejercer, y me salté al ámbito de la gestión cultural y comencé ya a trabajar, digamos, en programación, en producción. Y sobre todo diría que comencé, yo siempre digo que comencé como público, porque yo sí algo sobre todo he hecho mucho en mi vida, en alrededor de la escena del teatro, de la danza, es ver. O sea, siempre he visto todo lo que he podido y bueno, y desde también esos inicios en la práctica, pues he sido también muy autodidacta. Pues siempre hay un periodo ahí como en los 20, ¿no? Inicios de los 30, en el que vas a todo taller y todo laboratorio que se pasa por delante. Yo viví 10 años en Madrid, eso también me dio pues una... Bueno, la posibilidad de que todo esté, de que muchas cosas estén cerca, ¿no? Y a mano, tanto a nivel de ver como de aprender. De hacer cursos, de hacer talleres, de poder trabajar en diferentes proyectos, en colaboración con distintas personas. Y bueno, pues desde ahí, la verdad, desde un lugar muy autodidacta también, en ese sentido.
20: Con todo el amor hacia centros de producción como los que están establecidos en Madrid y Barcelona y en otras capitales regionales, es verdad que hoy, en este 2026, también se puede ejercer muchísimos proyectos desde, bueno, afortunadamente se hace, ¿no? Desde diferentes puntos del Estado. Uno de ellos es esta Mostra Internacional de Teatro de Rivadavia, segunda edición, con Gena Bahamonde y con Sabela Mendoza como directoras artísticas. Y bueno, claro, del año pasado a este, uno aprende muchas cosas, Sabela.
21: Sí, sin duda. Sobre todo, bueno, este año hemos tenido también más tiempo y la experiencia del año pasado, entonces sí, se aprende mucho, sobre todo del contexto en sí mismo especial que es la muestra de teatro, al que ya habíamos ido ambas muchas veces como público, incluso como profesionales o compañías invitadas, pero desde luego estar en la organización es otra cosa absolutamente. Y bueno, nosotras tenemos las dos como experiencia en gestión, producción, dirección de proyectos, pero la muestra es un lugar muy especial. Yo sé que siempre se dice esto de todos, pero...
20: No, pero déjame que lo diga. La muestra y Rivadavia es un lugar muy especial y te la doy.
21: Sí, es un lugar muy especial, tiene su idiosincrasia y luego tiene algo que a mí particularmente también me ha dado como... Bueno, nos da muchísimo trabajo, eso está claro. Todas las que trabajamos en cultura sabemos que esto es un... Siempre son proyectos, los festivales son como agujeros negros, o sea, lo que le des te lo pide y te sigue pidiendo más, ¿no? Entonces también hay que medir como la dedicación, pero a pesar de la experiencia sí que a mí hay algo que me ha pacificado bastante, tengo que decir, o que me ha dado, bueno, me ha dado alegría, ¿no? En relación con el trabajo que desarrollo, que a veces es duro, que es que realmente en Rivadavia la muestra tiene una significancia, y digo significancia como muy especial en la vida de las personas, y eso se nota. Y no es tan común ya en muchos proyectos que a lo mejor... Pues sí, evidentemente suponen un buen momento compartido, pero este festival realmente tiene una importancia enorme. Tiene, digamos, una identidad como muy comunitaria, ¿no? Como muy... una importancia muy arraigada para las personas que cada año se reúnen allí, que son muchas, porque Rivadavia tiene 5.000 habitantes, pero la muestra más o menos, yo diría que triplica aproximadamente, ¿no? Y sigue siendo algo como que la gente siente como tremendamente identitario. Y para mí, que creo que la cultura hay que defenderla como un derecho, ¿no? Como un bien común, creo que Rivadavia es un claro ejemplo de que eso sucede y que cuando eso sucede, pues las vidas están mejor. Yo lo veo así, sí, sí.
20: Sí, yo también lo veo así, lo comparto. Derecho, bien común, servicio público.
21: Totalmente.
20: El que se ejerce desde la cultura para los ciudadanos. Ahora entraremos de lleno en esta edición, la 42ª edición de la Muestra Internacional de Teatro de Rivadavia. Pero, Jesús, ¿a cuándo se remonta vuestra relación, los de Chévere, con Rivadavia? Porque es un lugar, yo recuerdo la primera vez cuando llegué allí al Papucha, que es un lugar fantástico. Bueno, yo, es que aquí nos juntábamos todas, todos, y no sé, una compañía mítica como Chévere, casi 40 años, y un festival mítico como la MIT de Rivadavia, no sé, ¿qué relación tienen?
3: Bueno, sí, de hace mucho tiempo. De hecho, no sé, para mí, bueno, 42 años y otros, pero para mí la muestra de Rivadavia es como algo muy anterior a Chévere. No sé si es luego cronológicamente cierto, ¿no? Pero era como algo que ya existía y de lo que cuando nosotros empezábamos a hacer teatro ya oíamos hablar como una parte, bueno, mucho más mítica que lo que puede ser Chévere, ¿no? De aquellos, incluso desde finales de los 70, con aquella.
21: Sí, no sé si muestras de teatro galego,
3: Abrente, no sé cuál es la relación exacta. Y nosotros sí que empezamos a ir ahí desde muy pronto, yo creo que desde principios de los años 90, no recuerdo ahora cuál fue la primera obra que presentamos ahí, pero desde luego que era como una cita que tenemos ahí muy marcada en la piel. Y fuimos de alguna manera, estaba un, recuerdo Rubén como director, aquella primera etapa, y después cuando, a partir del año 2010 o por ahí, cuando entró Roberto Pascual en la dirección, creo que casi presentamos todas las obras de Chévere en algún momento en el Festival de Rivadavia, ¿no? Entonces es como una cita que siempre tenemos ahí, ¿no? Y luego, evidentemente, como público, pues también hemos asistido pues muchísimas veces y hemos visto mucho teatro en Rivadavia.
20: MITRivadavia.gal, en esa página web se puede encontrar toda la información de lo que va a tener lugar del 17 al 25 de este mes de julio allí en Rivadavia. Sabela, ¿cómo se configura una programación para concentrar tantas propuestas de tantos lenguajes escénicos y ese trabajo de hibridación y de pedagogía y de acercamiento a las diferentes propuestas escénicas?
21: Pues viendo mucho.
20: Viendo mucho, ¿no? Bueno, del inicio,
21: viendo mucho, valorando mucho y asumiendo que no todo puede estar, ¿no? Y que hay años también y que al final, bueno, pues cada año es una selección, que hacemos lo mejor posible y que procuramos siempre pues tener las antenas desplegadas hacia la diversidad que de hecho existe en la escena, ¿no? O sea, es verdad que mencionamos y de hecho aquí esta palabra leído varias veces, mencionamos como una suerte de línea de inspiración, pero no trabajamos alrededor de temáticas, porque sí que pensamos que la muestra al final es un espacio que efectivamente quiere mostrar esa diversidad, que es para todo tipo de públicos, en donde vemos teatro, vemos danza, vemos circo, vemos propuestas híbridas, pero sobre todo nosotras estamos poniendo el foco en la creación contemporánea, ¿no? En toda su diversidad, insisto, que hay. Y bueno, este año pues la verdad es que nos hemos inspirado en una idea lo suficientemente amplia como para que luego también podamos trabajarla a gusto, que es esa idea de que realmente la muestra es una cita, que es algo que haya dicho varias veces Jesús, así que me ha dado el pie. Sí, hemos recuperado como queremos jugar un poquito con la polisemia de esa palabra, ¿no? Como la cita, como ese lugar de encuentro que nos ayude a pensar también qué es lo que nos moviliza ahora, con qué cuestiones tenemos una cita también a nivel de nuestro tiempo, ¿no? Del tiempo que nos está tocando vivir, y también la cita como ese mecanismo de hacer comparecer al otro, a la otra, ¿no? De la importancia de nombrarnos y reconocernos. Y bueno, a partir de ahí pues hemos tejido un poco el programa de este año, donde hay asuntos como importantes, ¿no? En ese sentido de con qué tenemos una cita, ¿no? O con qué nos estamos encontrando, pues hay asuntos como el encuentro con la memoria histórica, ¿no? Y la resistencia democrática que parece que tenemos que poner en práctica, ¿no? Todavía y seguir poniendo. Dentro de este eje, de algún modo también ubicamos el trabajo de Chévere, del que ahora hablaremos. Y también nos preguntamos sobre fenómenos que nos movilizan a ese encuentro, a encuentros relevantes, ¿no? Queremos pensar la cita como encuentros transformadores y relevantes, ¿no? Y hemos puesto especial atención a, pues al fenómeno del sonido y la música este año en escena. Hay varios trabajos que ponen especial atención a esto porque, bueno, pues al final entendemos que esta cuestión de la música sigue siendo como un elemento muy movilizador, ¿no? Muy de convocar comunidad y de reunirnos. Y ahí hay trabajos pues como el de Teatro Experimental de Oporto, que es esta pieza José Afonso Vivo en los Coliseus, ¿no? Que revisita el legado del cantautor Seca Afonso, que también es un trabajo que aborda sin duda la cuestión de la memoria histórica, digamos, reciente, ¿no? De la construcción de nuestras democracias. Hay trabajos como Mercedes Maiseu, que es un trabajo ya bastante conocido, ¿no? De Janet Novas y Mercedes Peón, pero que viene a despedirse de los escenarios en Rivadavia, cosa que nos hace mucha ilusión. Y además me gusta decir como que también es importante este momento de los espectáculos, ¿no? O sea, porque muchas veces yo sé que en la prensa nos preguntáis ¿cuántos estrenos? ¿Cuántas novedades?
20: Nosotros queremos frenar. No, yo no pregunto eso.
21: Tú no. He dicho desde...
20: No, ya. No, sé lo que dice porque tendemos a eso y decir, sí. Y seleccióname dos o tres montajes, y es como, no.
21: Es muy difícil seleccionar, y yo aquí estoy hablando y mientras digo nombres de espectáculos digo, ay Dios, no estoy diciendo este otro.
20: Estás,
21: ¿no?
20: Entonando el mea culpa, ¿no?
21: Pero tenemos que salir un poco de esto, ¿no? Todas, porque al final lo bonito es como la conversación que se produce entre todo esto. Y por ejemplo en el caso del trabajo de Janet, pues es, por ejemplo, es la primera vez que se presenta su trabajo en la Mostra como trabajo personal. Ella había pasado pues como intérprete con otras compañías, y la verdad es que le hicimos carta blanca, o sea, le llamamos y ¿qué quieres presentar? ¿No? Y ella nos dijo, pues quiero cerrar en este escenario del que me apetece tanto, ¿no? Como Rivadavia, quiero despedirme de este proyecto que también ha sido tan especial para nosotras, para Mercedes y para mí, ¿no? Que es esa propuesta pues dancística musical entre ellas, ¿no? Que habla de esos espacios de encuentro sensible en la vibración que es el ritmo y el sonido y la escena, y vienen a despedirse, por eso decía, ¿no? Como momentos también de espectáculos que son relevantes como a lo largo de la vida de una pieza, ¿no? Que no puede ser que dure un año el ciclo de novedad, ¿no? O dos.
20: Sí.
21: Totalmente. Entonces está ella, y bueno, luego viene la también, por ejemplo, Paula Quintana, ¿no? Hablando de otra propuesta de danza con un coro de voces en directo. Y bueno, también en el eje de la memoria histórica, pues nos alegra acoger el estreno estatal de, en este caso sí, estreno estatal, de A Feroz, de otra compañía galega que presenta Fortaleza. Es una coproducción del FITEI de Porto y del Centro Dramático Galego, y también nos abre una puerta a la que hemos prestado también especial atención este año, que es atraer proyectos que conecten Galicia con otros territorios, y este es uno de ellos. Fortaleza también es un espectáculo que aborda la memoria histórica, en este caso revisita a las guerrilleras antifranquistas, a mujeres, a través de la figura de una maqui, y Consuelo Rodríguez, Chelo. Y bueno, pues podría hablar de muchos más, pero es que si no me frenas,
20: no,
21: Dani, yo sigo. ¿Eh?
20: No te preocupes, porque yo siempre remito eso a una página web donde está, exacto, toda la información, meetrivadavia.gal, porque ahí encuentros esa posibilidad de la escucha, y gracias a la escucha salen proyectos, salen ideas, salen propuestas, y en este caso, bueno, también está ese punto de partida para Ictus, Anatomía de Herradeira, Leición de Castelao, que es la última creación de Chéver en coproducción con el Centro Dramático Nacional. Jesús, acércanos un poco a este Ictus.
3: Bueno, nos acercamos al Ictus a través de su significado latino, ¿no? Que es golpe, y un poco con esa ambivalencia de la palabra ictus, sobre todo como golpe, pues nos acercamos a la memoria histórica a través de un cuadro. Un cuadro que lleva ese título, de Herradeira, Lección do Mestre, la última lección del maestro, que es, digamos, como la última obra pictórica atribuida, digamos, a Castelao, una figura en Galicia muy, muy, muy conocida y reconocida, y al mismo tiempo con una memoria muy disputada también, pero que seguramente en el resto de España es una figura que no le dirá casi nada a nadie, ¿no? Y creo que también, bueno, es una figura reivindicable fuera de Galicia, sobre todo por la significación que tuvo durante la guerra y durante, bueno, los años del exilio, durante los años 40. Él murió en el año 1950 en Buenos Aires, en Argentina, exiliado, y digamos que toda su relación y su vinculación con el exilio republicano. Él llegó a ser incluso ministro del gobierno de la República en el exilio en el año 1946. Creo que es una figura muy, muy interesante, ¿no? Y bueno, ese cuadro, que en Galicia se ha denominado algunas veces como el Guernica gallego, porque es un cuadro que retrata una escena, digamos, de la represión y de la violencia desatada por los golpistas, en este caso en Galicia, y muy vinculada y relacionada con una de las figuras del galleguismo histórico, como es Alexandre Bóveda, fusilado a mediados de agosto de 1936. Y este cuadro, digamos que se presenta precisamente en Buenos Aires en el año 1945, en un acto de homenaje a este Alexandre Bóveda, coincidiendo con el día con el aniversario del día en el que había sido fusilado en 1936, muy amigo de Castelao. Juntos tuvieron un papel muy importante en la elaboración del primer Estatuto de Autonomía de Galicia, que se aprobó en referéndum escasamente un mes antes del golpe de Estado. Y bueno, a través de digamos, de la memoria fuertemente disputada de ese cuadro, nos enfrentamos un poco a toda esta historia, y lo hacemos un poco desde el impacto que el golpe de Estado sigue manteniendo en nuestro presente, porque la historia que contamos es una historia que surge en el año 2018, cuando el gobierno gallego decide por primera vez traer ese cuadro que permanecía en Argentina, traerlo a Galicia para una exposición temporal. Y la obra, pues digamos que surge o parte de ahí, desde el 2018. Estamos hablando de una historia que ha ocurrido como hace 90 años, pero que sigue teniendo su impacto, porque en ese acto fue un acto muy curioso, un acto, bueno, un tanto inédito, ¿no? Porque es cuando se trae una obra de arte de fuera a un museo, pues lo primero que se hace es abrirla delante de un, digamos, de una serie de personal técnico que examina que ha llegado en las mismas condiciones en las que ha salido y que llega en buenas condiciones. Pero en este caso, ese acto, que es muy técnico, se convirtió en un acto político de un enorme simbolismo, ¿no? Entonces, digamos, asistieron a la apertura de la caja en la que se transportaba el cuadro casi todo el gobierno gallego de aquel momento, representantes de todos los partidos con representación parlamentaria, representación de colectividad gallega emigrante, y bueno, pues de lo que fue ese acto es del que surge la historia que contamos en escena, que conecta un poco el pasado y el presente a partir de esa memoria en disputa.
20: Sí, Jesús, a mí no me da tiempo llegar el día 17 a disfrutar de Ictus allí en Rivadavia, pero yo me comprometo a verla cuando paséis por Madrid o en cualquier otra plaza. En este caso iréis al Centro Dramático Nacional para, además, celebrar esos 40 años de chévere. Ya para terminar, Sabela, me encuentro ahora mismo andando por estas calles de Almagro, delante del Parador, que es un lugar maravilloso. Me voy ahora para el Corral de Comedias, muchos espacios también singulares en esa localidad, en Rivadavia, en los que se puede disfrutar de teatro, ¿no?
21: Sí, sí, eso es una maravilla. La verdad es que el Auditorio do Castelo de Rivadavia, ¿no?, que está ahí ubicado en las ruinas del antiguo castillo de Rivadavia, pues es el espacio donde veremos piezas como, bueno, las de, digamos, de mayor formato, como puede ser el caso de Ictus, que veremos allí, pero Rivadavia tiene plazas y rincones maravillosos. Hay muchísima programación también como gratuita, ¿no?, en calle y en espacios pues como la Iglesia de Magdalena, que también es un lugar como muy, muy querido allí, ¿no?, donde siempre hay un artista en residencia, que este año será el portugués Pedro Vilela, con un trabajo que nos apetece mucho descubrir, que se llama Zombies, en el que él pues revisita un poco cómo históricamente se construye la figura del otro, ¿no? y la figura que produce miedo, cómo se construye la figura del extranjero, ¿no? Él, bueno, analiza un poco los mecanismos también cinematográficos propios del cine, sobre todo norteamericano, pero a partir de ahí pues nos trae a una reflexión que vuelve a estar muy presente, ¿no? Cómo es el cómo se está construyendo ese miedo colectivo, se están centrando, ¿no? las problemáticas sociales en la figura del que viene de fuera, ¿no? O del otro, o del que no es como yo, o de lo que siento como ajeno, ¿no? Y sí, muchos otros espacios, efectivamente, plazas, e incluso, bueno, algunas, Lamine tiene ese compromiso de ir también a determinadas zonas como fuera del propio núcleo de Rivadavia, ¿no? Lo llamamos las parroquias que están alrededor, y siempre es una programación como muy querida también.
20: Ay, qué envidia, yo el año que viene no me la pierdo. Sabela Mendoza, junto con Gena Bahamón, de directoras artísticas, estaré allí en alma y en esencia, estaré allí durante 9 días, 42ª edición de esta muestra internacional de teatro de Rivadavia. Gracias a mis compañeros Puerto Martín en Madrid, Emilio García en Santiago de Compostela y Rodrigo Maestro en A Coruña, donde han acogido a Sabela Mendoza y a Jesús Rom. Seguiremos hablando de todo lo que tenéis entre manos a lo largo del año. Y por supuesto de esta Meet de Rivadavia, que tenéis esa página web, meetrivadavia.gal. Gracias a los dos por pasar por la sala.
21: Muchísimas gracias, Dani. Yo no sé si nos da tiempo como de añadir algo, como que para mí era especial decirlo hoy.
20: ¡Corre!
21: Pero sí, venga, bueno, me gusta recordar este pequeño paso que estamos dando este año en la muestra hacia la accesibilidad, como incorporando por primera vez medidas como la audiodescripción y la lengua de signos en 5 espectáculos. Uno de ellos es el de Chévere, ahí no somos nosotras responsables, ellos llevan un trabajo muy fuerte en esta apuesta con la audiodescripción y la lengua de signos, no como una medida que viene a posteriori, ¿no? Sino como algo integrado en la narrativa. Estoy hablando por ti, Jesús.
3: Sí, no.
21: Pero me parece,
3: lo haces muy bien, muchas gracias.
21: Me parece que es algo como, bueno, que estamos iniciando, tenemos mucho que aprender por delante, pero es importante ver que estará el trabajo de Chévere, accesible, que estará Bioconstrucción, Dibu Profeno Teatro, Mi Madre y el Dinero, de la mexicana Pornotráfico, y también Hospital de Campo, de Sociedad Doctor Alonso. Así que...
20: Qué bien. Bien, ese apunte. Gracias a mis compañeros técnicos por mantener la comunicación. Todo en meetrivadavia.gal. Nos encontramos en Rivadavia, en Ourense. Un beso muy fuerte.
3: Un beso, un saludo a toda la gente.

0: Hola, somos Vera González, Iñaki Rubio y Tolo Ferrá, de las compañías Société Muffet y Coma 14. Ya estamos aquí de nuevo con nuestra sección Cápsula Radio. Bienvenidas al quinto programa.
1: En el programa anterior escuchamos la historia de Isabel Coixet titulada La Sopa, pero no os contamos el final. Algunas personas que acudieron al Teatre Nacional de Cataluña nos han enviado unos mensajes para desvelarnos qué pasó al final con Antonio.
2: Hola, buenas tardes. He estado viendo la cápsula de La Sopa y yo creo que Antonio la ha espichado. Si la mujer estaba tan hartita de él y tenía a mano todos los elementos para echarle en la sopa y deshacerse de su marido, creo que Antonio no está con nosotros. Un beso.
3: Y ahora sí, a partir de hoy podéis escuchar la historia completa de Isabel Coixet en los podcasts de Radio Nacional, en la sección Clips. Y la historia que os presentamos hoy está escrita por nosotros y se llama El abuelo. Por introducir el tema, ¿a quién le suena que a la noche del golpe de estado del 23F la llamaron la noche de los transistores? Tolo, ¿tú recuerdas algún episodio histórico en el que te informaras a través de la radio? Entiendo que en el 81 eras muy pequeño, pero ¿algo más reciente?
0: Pues algún atentado, algún suceso así un poquito más complicado, pero es que no, la del 81 no, yo no tenía 6 años todavía.
1: ¿Y qué radio os ha tocado para vuestra pieza?
0: Pues nuestra radio es una Inter Euromodul 90, fabricada en España en el año 66. Cuando la vimos, grande, recia, clásica, severa, nos empezamos a imaginar en qué tipo de casa podía estar esa radio, ¿no? Con esa sobriedad. Y allí es cuando empezamos a vislumbrar una tarde del 23F en una casa muy concreta a la que no pararon de sonar los teléfonos. Eso nos ha inspirado la pieza El abuelo.
4: Pulito.
5: ¡Mora, maldito! ¡Pum, pum, pum, pum!
4: ¡Quita!
5: ¡Pum, pum, pum, pum!
6: ¡Pero, Julito! ¿Cómo me das esos sustos?
5: Lo siento, abuela. Estoy jugando a que soy el abuelo y disparo a los malos. ¡Eh, tú! ¡Quieto! ¡No te muevas! ¡Pum, pum,
6: me tienes
5: pum!
6: ¡Frita! ¡Tira para allá que está todo esto lleno de cristales! ¡Se lo voy a decir a tu madre cuando venga!
7: Tenemos que interrumpir el programa porque nos llega una información de última hora. ¿Cómo? ¿En directo? Tenemos conexión en directo con el Congreso gracias a Televisión Española.
8: La Guardia Civil entra en este momento en el Congreso de los Diputados. Hay un teniente coronel que
6: corre Antonio.
8: Sube hacia la tribuna. En este momento es una punta. Es un guardia civil.
6: ¡Serás desgraciado! ¿Qué estás haciendo?
8: Entran más policías, está apuntando al presidente del Congreso de los Diputados con la pistola y vemos cómo llega la policía.
5: ¡El abuelo! ¡Es el abuelo!
8: No podemos emitir más porque nos están apuntando con la policía. Llevan...
6: No.
5: ¡Pum, pum! ¡Pum, pum!
6: ¡Cállate!
5: ¡Pum, pum! ¡Muere, maldito! ¡Pum, pum, pum!
6: ¡Cállate!
5: ¡Pum!
7: Solo escuchamos el silencio. No sabemos si hay heridos.
5: Eres mala, abuela.
6: ¡A tu cuarto!
5: ¡Se lo pienso decir al abuelo!
7: Vamos a tratar de contactar con nuestro...
6: Al tonto de tu abuelo le voy yo a decir 4 cosas.
9: No va a ocurrir nada.
6: Sí, dígame.
10: Carmencita.
6: ¿Quién es?
10: Soy Juan, Carmencita.
6: Ay, Juan, por Dios.
10: ¿Has visto lo que está haciendo tu marido?
6: No he visto nada porque mi nieto rompió la tele hace justo 2 días. Le estoy escuchando por la radio.
10: Tu marido es un héroe, Carmencita. Un héroe español.
6: Lo que es un desgraciado, Juan, que me lo van a matar.
10: Que no, Carmen, que no. Tú quédate tranquila. Que me han dicho que los tanques han salido ya de Valencia.
6: ¿Los tanques?
10: Sí, y seguro que Sevilla se nos une. Esto no hay quien lo pare.
6: Ay, que me lo mata.
10: Ya verás cuando llegue la autoridad militar al Congreso, ya verás. Esto va a ser el punto y final de tanta tontería democrática, Carmen. Bueno, voy a hacer unas gestiones. ¡Viva España!
6: Ay, Dios mío. Voy a llamar a Valencia, a ver.
4: Guardia Civil de Valencia, dígame.
6: Póngame con el Capitán General.
4: ¿Quién es usted?
6: Soy la esposa del Teniente Coronel Tejero.
4: ¡Sus órdenes! Un momentito, que intento pasarle la llamada. Me dicen que le diga que está durmiendo.
6: ¿Cómo? ¿Que Miras está durmiendo?
4: Eso es lo que me han dicho.
6: ¿Y los tanques?
4: ¿Qué tanques, señora?
6: Si está durmiendo, es que no han enviado los tanques al Congreso.
4: ¿Al Congreso? Señora, ¿se encuentra...?
6: ¡Vaya mierda de ejército! ¡Me lo han dejado tirado como una colilla! ¡Me lo han engañado!
1: Queda un pequeño fragmento por escuchar. Y para saber cómo termina la historia, tendréis que ir al Teatro del Barrio, en Madrid, y pulsar el botón de la radiocápsula que nos han acogido durante unas semanas. Además de la historia, veréis la radio original, la recia, clásica, severa y sobria, ¿etolo?
0: Sí.
1: Y la pieza de teatro de objetos que completa la historia.
0: Bueno, cuando vayáis al Teatro del Barrio a ver una obra de las muchas que se programan allí, o a tomar un café, una cerveza en su estupendo bar, ahí podréis escuchar esa historia. Entonces, por favor, enviadnos un audio de WhatsApp. Veréis un número y contadnos vuestra experiencia, qué os ha parecido ese final, ¿eh? Y así en el próximo programa lo compartiremos con el resto de oyentes que no han podido acercarse al teatro.
3: El número de teléfono lo encontraréis allí. Ah, y si queréis enviarnos una foto con la cápsula, nos hará mucha ilusión también, ¿eh?
0: Una foto o un vídeo o lo que queráis. Muchas gracias por acompañarnos en esta aventura. Cápsula Radio ya va por su quinto capítulo. Así que gracias, Dani Galindo, a la sala y a Radio Nacional por contar con nosotras.
3: Gracias también al Teatro del Barrio en Madrid por acoger la quinta radiocápsula.
1: Y gracias a todas las actrices y actores que estáis dando vida a cada uno de los personajes de las piezas. Hasta el próximo programa.
11: No, gracias a vosotras y a los que contáis las historias y a los teatros que las acogéis. No sabéis lo que nos gusta este viaje compartido por la radio, los podcasts y espacios escénicos de nuestra España. Este proyecto de Société Mouffette y Coma 14 en nuestra página web en rtv.es/lasala y en nuestro querido Teatro del Barrio por esta semana. Allí, por cierto, no está otro de nuestros cómplices. Hola, Víctor Clavijo.
12: ¿Qué tal, Dani? ¿Cómo estás? Bueno, pues vamos con la cuarta entrega de nuestras adivinanzas teatrales. Uno de los personajes de esta función, en un momento, dice así. No basta. El ideal revolucionario tiene que ser la destrucción de la riqueza, como en Rusia. No es suficiente la degollación de todos los ricos. Siempre aparecerá un heredero. Y aun cuando se suprima la herencia, no podrá evitarse que los despojados conspiren para recobrarla. Hay que hacer imposible el orden anterior, y eso solo se consigue destruyendo la riqueza. Barcelona Industrial tiene que hundirse para renacer de sus escombros con otro concepto de la propiedad y del trabajo. En Europa, el patrono de más negra entraña es el catalán, y no digo del mundo porque existen las colonias españolas de América. Barcelona solamente se salva pereciendo.
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12: Bueno, pues vamos con las pistas de esta adivinanza. El parlamento que acabo de leer es la respuesta de un personaje a otro que le dice: hay que establecer la guillotina eléctrica en la Puerta del Sol. La segunda pista es que el héroe de la función tiene nombre de estrella, pero un destino cargado de sombras. Y la tercera es que esta función se ha representado recientemente en la temporada teatral 2024-2025 y también se ha hecho una ficción sonora en esta misma casa justo el año pasado. ¿De qué obra estoy hablando?
11: Vale, creo que la sé, pero os dejo un correo para que adivinéis vosotros, para que compartáis vuestras pesquisas vosotros, lasala@rtve.es. Oye, Clavijo, ¿dónde estás?
12: Pues mira, Dani, ya sabes que no me gusta decirte claramente dónde estoy porque me gusta jugar contigo y con los oyentes, así que espero que adivinéis en qué teatro me encuentro. Te diré que, mira, bajo la cúpula de este teatro brillan estrellas incluso cuando es de día, fíjate. También te puedo decir que es un coliseo de actores o una pista para acróbatas, sin cambiar de edificio. puede ser las dos cosas. Y que se trata de una joya manchega que presume de una rareza casi única en el mundo. ¿Tú dónde crees que estoy?
11: Pues hemos grabado allí la sala en dos ocasiones en estas 14 temporadas. Venga, me callo. Sigue tú.
12: Bueno, pues vamos con la resolución de las pistas del programa de la semana pasada. El texto que leí, tú seguramente lo adivinaste y muchos oyentes también, pertenece a Fausto, de Goethe. Fausto, una de las pistas que yo daba es que interpreté al antagonista en esta función. Y es que cuando fue una de las última, si no la última función que dirigió Tomás Pandur en España, yo tuve la inmensa suerte, el inmenso privilegio de poder interpretar a Mefisto en esta producción increíble que está protagonizada por Roberto Enríquez, Ana Wagner, Marina Salas, Pablo Rivero, entre otros actores, ¿no? Así que bueno, para mí es una función que ocupa un lugar muy especial en mi corazón porque fue la única ocasión que tuve de trabajar con el maestro Pandur, pero caí enamorado de su personalidad y de su visión artística. Y el lugar en el que me encontraba, pues hombre, tú lo adivinaste claramente, no había lugar a dudas, era el Teatro Cervantes de Málaga.
11: Ay, mi querido Teatro Azul, mi querido Cervantes, tantas horas viendo obras allí y viendo cine durante el festival, desde que se creó, desde que nació como un oasis en tanto páramo cultural de finales de los años 90. Gracias, Víctor Clavijo. Seguimos periplo.
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0: la difusión de las artes escénicas. Estoy encantada de estar aquí y bueno, agradeceros en público porque esto es, me parece un lujo. Muchas gracias.
1: No, el lujo es para nosotros, porque el establecer aquí un mapa de todo nuestro territorio estatal, con todas las iniciativas que hay, y en concreto, déjame que lo diga, que durante muchos años se lo hemos ido contando a tu predecesora, a Alicia Garijo, para nosotros es un lujazo hablar de cultura en un lugar como Alicante. Si no es la provincia más poblada, de las provincias más pobladas, por ahí está. Y necesitamos mucho la cultura, ¿no, Ana? ¿Tú que te dedicas a esto de la gestión cultural desde siempre?
0: Sí, Daniel, yo soy una convencida, pero a ver, no es una pose, siempre lo digo, es que considero esencial la cultura, las artes escénicas, las artes en general, y yo he hecho como un apostolado, creo que debemos hacer difusión y transmitir el valor que es sustancial a la cultura. Entonces, sí, desde el IBC de Alicante encontré un legado maravilloso que dejó Alicia Garijo. Este festival Fresca tiene ya 6 años. Es uno de sus legados y bueno, agradecer todo lo que dejó programado, hilvanado, proyectado, porque son proyectos que vamos a consolidar y de hecho este año el festival tiene una programación que ahora la podemos comentar con un poquito más de profundidad, pero es una programación que ha atraído muchísimo al público hasta el punto de que en algunos espectáculos ya no hay entradas y eso significa que hay una fidelización, que hay una que el festival ha calado en el tejido cultural alicantino y es algo que debemos valorar y por el que debemos apostar.
1: Déjame que diga que hay una página web, festivalfresca.es. Ahí está toda la información acerca de esta nueva edición de este Festival de Artes Escénicas en Alacant, que comienza el día 13 con unas previas y se extiende hasta el día 25 en lugares maravillosos. Ahora entramos en uno de ellos, en Casa Mediterráneo, pero comenzamos con propuestas en los jardines de la Diputación de Alicante, ¿no?
0: Sí, Daniel, la colaboración de las entidades que apoyan los festivales es fundamental. Has citado a las dos grandes, ¿no? Colaboraciones. Una es la Diputación, que financia dos de los espectáculos que abren el festival el día 13 y 14. Tenemos festivales gratuitos en los jardines de Diputación. Espectáculos, perdón, son espectáculos destinados a todos los públicos. Empiezan a las 8 de la tarde. Y son espectáculos de danza prioritariamente porque ya sabéis que los espectáculos de calle, pues el texto siempre es más complejo y requiere más preparación. Entonces son unos espectáculos que son abiertos, divertidos, que lo que pretenden es, como has dicho, hacer la previa a lo que después será el festival, que como ya has anunciado, se va a desarrollar en Casa Mediterráneo, que es un espacio ya emblemático de la ciudad, con una instalación histórica preciosa que se adecua exclusivamente para el festival y que también aporta un plus a toda la escenografía. Entonces, sí, es una programación que se desarrolla desde el día 17 al 25 en Casa Mediterráneo, con sesiones de tarde para públicos más juveniles o infantiles y de noche para los adultos.
1: Nos gusta mucho también el crear esa relación con el territorio y con las compañías de la tierra cuando hablamos con los gestores culturales que lleváis las programaciones de los diferentes festivales y de las ferias. En este caso, la comunidad valenciana tiene mucha presencia, Tallat Dansa, con las hijas de Bernarda, Compañía Maduixa, con Dominare, Spinning Circo, con Fins a Cel, esa producción del IBC, ¿no? Los Locos de Valencia. Hay que apostar por los que están durante todo el año, ¿no? Allí trabajando.
0: Sí, Daniel, es una prioridad apostar por las compañías de la Comunidad Valenciana, compañías profesionales, compañías que necesitan mucho, mucho apoyo. Yo creo que es una tarea del Instituto Valenciano de Cultura generar esa promoción y ese apoyo en todos los sentidos. Dando residencias, generando este tipo de festivales, dando visibilidad y apoyo, porque es que yo creo que, como te he dicho al principio, tanto tu programa como lo que hacemos desde cualquiera de las instituciones que estamos apoyando a las artes escénicas, cualquier cosa a mí me parece poco, porque es que es de una belleza.

0: de un trabajo tan ingente el que se hace hasta que consigues un producto. Has citado a las hijas de Bernarda, que va a ser con Tallat Dansa, Meritxell y Inma, son dos bailarinas de una trayectoria excelente que hemos ido yo desde Valencia en el tiempo que estuve ahí y ahora desde Alicante tenemos que ir apoyando todo esto porque las hemos visto crecer y salir al extranjero y tener espectáculos en Estados Unidos y dices, qué maravilla, ¿cómo no vamos a potenciar ese talento que tenemos aquí? Por supuesto, quiero decir que tanto desde las instituciones como desde cualquiera de las no sé, ofertas que se puedan desarrollar en colaboración, pues tenemos que darles un sostén.
1: Ana, y además luego a la hora de establecer la promoción, pues vais viendo, ¿no? También producciones que, bueno, pues que desde diferentes puntos del estado, también desde otros puntos de Europa, como es el caso de Family Flow, esos especialistas en teatro gestual, con Teatro de Lucio, con ese montaje, se va configurando, ¿no? Este paquetito que se regala a la población de Alicante y a los numerosos visitantes que hay allí, porque, por ejemplo, tenéis también a María Pagés o a Chema Muñoz con ese espectáculo Gota, tú lo has dicho muy bien, para todos los públicos, porque el otro día nos decía la escenógrafa Elisa Sanz, no digamos público familiar, que el que no tenga familia no va a poder ir, entonces hay que decir para todos los públicos, y eso lo has dicho tú muy bien, Ana Bonmatí, pero esa es la idea, ¿no? Crear un bonito desplegable, ¿no? Con todo tipo de propuestas en cuanto a artes escénicas.
0: Sí, esto yo creo que forma parte de la naturaleza de este festival, potenciar las compañías de la comunidad, pero también abrirlo tanto nacional como internacional. Siempre hay una compañía internacional, como es el caso de Family Flow, con el Teatro de Lucio, que creo que tiene 600 representaciones ya en toda Europa, y que, bueno, que es una calidad que es maravilloso poder verlo en Alicante. Yo creo que tenemos que reconocer el esfuerzo que hacemos para traer tantas cosas como el espectáculo Gota, que lo has comentado de Chema, que es un premio Max este año. Es
1: Sí.
0: que tenemos una calidad en esta muestra que me parece excelente. Y no es porque lo haya hecho yo, que no lo he hecho, ¿eh? Yo no he sido la programadora, aunque me hubiese encantado programar todos los espectáculos. Yo esto se lo debo y quiero decirlo también aquí a María José Mora, que es la subdirectora de Artes Escénicas del IVC, Instituto Valenciano de Cultura, que ha sido la programadora porque no estaba Alicia, y ella es la que asumió la programación del festival. Entonces yo lo he hecho mío porque me lo he creído desde el primer momento cuando vi la calidad y la combinación de propuestas me pareció excelente, pero no me quiero poner yo la medalla.
1: No, pero es bonito esta labor de equipo y nuestra querida María José Mora, con la que dentro de poquito hablaremos desde otro festival en la provincia que tenéis justo arriba, ahí en Valencia, de cara a esta próxima edición de Segunda Escena, que también apuesta por ese trabajo para el público, para todo tipo de públicos con esa programación. Así que qué bien esa mención a María José y al final trabajando, ¿no? Desde el IBC para, pues para toda la comunidad, ¿no?
0: Sí, claro, es un trabajo en conjunto y desde luego a mí lo que me gustaría es generar más alianzas con todos los agentes culturales de la ciudad de Alicante y de la provincia de Alicante, porque lo que he descubierto es que hay muchísimas ganas de hacer cosas culturales, artísticas, que hay mucho talento, que hay una necesidad de visibilizar todo lo que desde los agentes se puede, productores, artistas, se puede volcar en una ciudadanía que lo va a agradecer. Y es lo que estamos viendo, cómo agradecen este tipo de muestras, de festivales. Y ya digo, por parte de todos, de los públicos y de los agentes que participan en la producción, creo que tenemos que hacer un trabajo de colaboración y de gestión importante, porque es la manera de dar sentido yo creo que a todo esto. A mí es que yo pienso que, de verdad, que el arte y la felicidad que genera en nosotros nos hace mejores, nos hace personas más cívicas, personas más felices, personas más sociables. Entonces, esta apuesta es que no la puedo ver como algo secundario, sino como una prioridad.
1: Festivalfresca.es, en esa página web tenéis información acerca de todo lo que va a tener lugar allí en Alicante desde el próximo día 13 hasta el 25. Ana Matí, gracias por pasar por la sala. Vamos a seguir muy pendiente de todo lo que hagáis en Alicante, no solo durante el Festival Fresca, sino con toda esa programación, ya que eres delegada territorial del Instituto Valencià de Cultura allí en Alicante. Gracias por pasar por la sala.
0: Gracias a ti, Daniel. Ha sido un placer y espero que se vuelva a repetir.
1: Seguro que sí. Están ahí las señales horarias. Llegamos con ella, con Bonnie Tyler, que nos ha dejado esta semana. En nada, segundo acto de la sala. No os vayáis. 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
2: Las 7, las 6 en Canarias.
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2: Buenos días. En el incendio forestal de Los Gallardos, en Almería, el balance se mantiene en 12 fallecidos, 8 heridos, 4 de ellos graves, más de 1.400 personas desalojadas y una veintena de desaparecidos. La reactivación del fuego en el noroeste del perímetro ha obligado además a ordenar nuevas evacuaciones, mientras cientos de vecinos siguen sin poder regresar a sus casas. Vecinos que en algunos casos lo han perdido todo o casi todo.
4: Físicamente estoy bien. De salud estoy bien. No me puedo quejar, desde luego, pero anímicamente estoy hecho una mierda, porque es que he perdido todo, todo. O sea, lo único que tengo ahora mismo es el coche, mi amiguete, el perro, Homer, y lo que veis es todo lo que tengo en este mundo.
2: En la zona trabajan unos 500 efectivos, la Junta de Andalucía, que mantiene la búsqueda de los desaparecidos, aunque las últimas inspecciones no han localizado nuevas víctimas mortales. Y pendientes del tiempo, de si puede ayudar o perjudicar a la evolución de los incendios, este sábado se esperan chubascos y tormentas fuertes con granizo, pero será en el Cantábrico Occidental, sin descartar que sean localmente muy fuertes en Galicia. Las máximas se van a mantener elevadas y dejarán valores de hasta 38 grados en algunos puntos de la península. Malena Álvarez.
5: Hay alerta naranja en A Coruña por lluvias y tormentas que serán especialmente intensas al final de la tarde. En Asturias y Castilla y León también se esperan chubascos que podrán ir acompañados de rachas muy fuertes de viento. Y en Canarias, la llegada de un frente poco activo dejará cielos nubosos con precipitaciones en el norte de las islas montañosas. El calor continúa, pero las temperaturas máximas descenderán en los archipiélagos, litorales mediterráneos, Extremadura y Andalucía Occidental. Aunque en el resto de la península los termómetros aumentarán. Logroño, Toledo y Ourense marcarán los valores más altos, rozando los 40 grados. En la cuenca del Nervión, en el País Vasco, hay alerta naranja en las horas centrales del día por altas temperaturas. Se alcanzarán los 39 grados.
2: Y en el exterior, el presidente Donald Trump ha vuelto a amenazar a Irán, lo ha hecho en un mensaje en redes sociales, en el que ha asegurado que tiene preparados 1.000 misiles para atacar si Teherán cumple su amenaza de matarlo. Javier Jiménez.
6: Sí, una amenaza, ha dicho, pronunciada en muchos rincones del mundo, de asesinar o intentar asesinar al actual presidente de los Estados Unidos de América. En el mismo mensaje, Trump ha afirmado que ya ha dado las órdenes pertinentes y ha garantizado que el ejército estadounidense está listo para diezmar y destruir todas las áreas de Irán. Esta advertencia ha llegado después de que el ministro de Exteriores de Irán, Abbas Araghchi, haya acusado a Washington de violar el memorando de entendimiento firmado a mediados de junio. Concretamente, el párrafo 9 de ese texto, que dice que la Casa Blanca no impondrá nuevas sanciones ni desplegará fuerzas adicionales en la región.
2: Gracias, Javi. Seguimos en la página internacional. El ejército israelí asegura haber matado a un integrante de Hezbollah y a un supuesto sospechoso en dos ataques separados en el sur de Líbano. Según Israel, ambos se encontraban en una zona considerada de seguridad por sus tropas en las colinas de Alitaer, Álvaro Alcaide.
7: Las fuerzas israelíes han afirmado que seguirán actuando contra cualquier amenaza de Hezbollah mientras continúa la tensión, pese al acuerdo del alto al fuego entre Israel y Líbano, alcanzado en junio. Estados Unidos sostiene que en los próximos días comenzará una retirada gradual de las tropas israelíes del sur del país, aunque el ministro israelí de Defensa ha defendido mantener la presencia militar hasta que Hezbollah se desarme.
2: Y vamos con los deportes. Hoy vamos a conocer a los equipos que se van a enfrentar en la segunda semifinal de la Copa del Mundial de Fútbol de 2026. En la primera lo harán Francia y, como sabrán, España, que sigue generando ilusión para llegar muy lejos, lo más lejos posible en este torneo. Jordi Urius, buenos días.
8: Buenos días. España en semifinales tras vencerle 2-1 a Bélgica con goles de Fabián Ruiz y Mikel Merino. Partido sufrido de marcador porque se ha mantenido en empate hasta el minuto 88, cuando el de Pamplona obraba el milagro. Los de Luis de la Fuente, ya pensando en el martes, rival muy complicado, pero el seleccionador recordaba este detalle en rueda de prensa.
9: Conscientes de que el único equipo que ha sido capaz de ganar a Francia en los dos últimos partidos que ha jugado en dos semifinales hemos sido nosotros. Luego el partido creo que está abiertísimo.
8: Esta noche se resuelven los cuartos de final. Primero la Noruega de Haaland contra la Inglaterra de Kane o Bellingham. Será a las 11 de la noche, hora peninsular. Lo podrán escuchar, como no, en Radio Nacional. Y también a las 3 de la mañana, Argentina frente a Suiza. Terminamos con ciclismo. Hoy, octava etapa del Tour de Francia, recorrido mayormente llano de 180 kilómetros entre Périgueux y Bergerac.
2: Gracias, Jordi. A partir de las 8 vuelve la información en las mañanas de Radio Nacional. Lo hará después de la retransmisión del quinto encierro de los Sanfermines.
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1: Continuamos en las emisiones de Radio Nacional, Radio 5, Todo Noticias y Radio Exterior de España. Seguimos con Artes Escénicas y lo hacemos con Anne Picaza y María Goiri Celaya, la dramática errante, directoras artísticas del Festival de Teatro de Olite. Estamos a horas de que comience la 27ª edición del Festival de Teatro de Olite. Se desarrollará hasta bien entrada el final de julio, 2 de agosto. ¡Qué buen día! Celebraré mi cumpleaños, el 48. Para mí, sobre todo, lo que me gusta es porque hace poco pasó por el programa Juan Antonio Estrada, al frente de la programación del Festival de Teatro y Danza de Niebla, y decía: a mí ya me da igual, que venga a Niebla, pero que también vayan a Sagunto, y que vayan a Olite, y que vayan a Olmedo, y que vayan a Rivadavia, y que vayan, que la gente disfrute de la posibilidad de un festival que te permite detenerte, escuchar al otro y que pasen cosas, ¿no?
25: Por supuesto, más es más. Pensar que un espacio quita público a otro es un error. Pensar que cuanta más gente ame el teatro, más se difundirá, es el acierto, ¿no? Y desde luego las artes escénicas es algo que nos conecta con el aquí y ahora, con el vernos, ¿no? Y el verano yo creo que es un momento muy propicio, ¿no? Después de haber pasado todo ese invierno en el que cada uno, ¿no?, está como una hormiguita metido en sus cosas, y de repente llega el verano y es como que por fin conseguimos vernos, por fin conseguimos ver a los de al lado y por fin podemos compartir al aire libre estas experiencias que nos ofrecen los festivales.
26: Estoy de acuerdo con Anne. La verdad es que creo que este tipo de sinergias y el apoyo en red y en comunidad para con los festivales es un acierto a todos los niveles. Primero por todas las cosas que se pueden compartir a nivel de logística, de estructura, que como decía, hacen que todo sea, bueno, mejor, ¿no? Y luego por otro lado, porque es verdad que que hay público en todas partes, ¿no? Y merece mucho la pena descentralizar y que los festivales también estén arraigados en diferentes comunidades y territorios para poder ofrecer ahí pues lo mejor que se hace en todo el estado.
1: Mira qué bien me viene eso, María Grisela, ya celebrando el territorio, el lema de esta edición, ¿no?
26: Sí, celebrando el territorio. Teníamos muchas ganas de continuar también con toda la parte de este público de Olite, de esta comunidad de Olite, de este pueblo y las gentes de Olite y sus municipios aledaños, tomando el festival, tomando las calles, teniendo presencia activa dentro del festival, y decidimos llamarlo así, ¿no? Celebrar nuestro territorio, porque de alguna manera es contenedor, ¿no? Es como si fuera Olite esta gran escenografía donde durante 3 semanas van a pasar multitud de cosas. Celebramos el nuestro, celebramos también el territorio del resto, y un año más extendemos el festival también pues a Bey de Pitilla, Estafalla, San Martín de Uns, a todos estos pequeños pueblecitos que a los que cuesta normalmente llegar, ¿no? O la cultura cuesta, tiene un poco menos de accesibilidad, pues para precisamente eso, ¿no? Fomentar el compartir la experiencia y las artes escénicas en su globalidad.
1: Y reivindicar el espacio público, la calle y también esos lugares patrimoniales y escénicos que Olite bulle en cuanto a eso, ¿eh?
0: Hombre, absolutamente, ¿no? También tiene una parte de intergeneracionalidad, ¿por qué no, no? Que lo decimos, y que ocupar los espacios tiene que ver con entender la idiosincrasia de los espacios y cómo habita la ciudadanía sus espacios, ¿no? Para nosotros era indispensable pensar en toda la programación también familiar, porque nuestro escenario principal es a las 10 de la noche en La Cava. Entonces, ahí, aunque este año por primera vez tengamos el sueño de la Compañía Criolla, que es un espectáculo para toda la familia y que se podrá hacer esta sesión de noche con niños, en realidad está más dirigido a público adulto, ¿no? Entonces, cuando saltas a las plazas es cuando saltas a esta combinación mágica imposible de gente que se encuentra al teatro, de gente que va y que va en familia y que tiene estas edades y estas miradas tan, tan distintas para con un mismo trabajo, ¿no?
1: 31 funciones, 27 compañías y artistas, residencias, talleres, encuentros, pero también la constatación de que durante unos cuantos años más vais a poder afianzar un proyecto con el que llegasteis a Olite, ¿no?
26: Sí, con la alegría, con la ilusión de continuar un poco la línea que ya sembramos al inicio, ¿no? Una línea que tenía objetivos muy claros, entre ellos pues el fomento de todo lo que tiene que ver con nuevos lenguajes, nuevas dramaturgias, autoras, autores vivos, toda la parte social, esos temas que sacuden, que trascienden, que nos incomodan y nos importan actualmente, también, ¿por qué no?, el espacio para el euskera, todas estas líneas que Anne y yo en su día marcamos como dentro de nuestro plan de dirección artística, y que de alguna manera el jurado que este año falló el concurso público, este año pasado falló el concurso público de dirección artística, ha vuelto a poner en valor, ha vuelto a valorar, y nos ha regalado pues estos 4 años nuevos que vienen por delante para dar una visión continuista, que no estancada, porque yo creo que es muy peligroso, ¿no? Y siempre lo hablamos mucho, ¿no? La peligrosidad y el riesgo de quedarnos un poco acomodadas. Entonces, dentro de esta voluntad que tenemos de seguir beligerando y de seguir buscando nuevos caminos y seguir apretando, pues nos encontramos con mucha fuerza y con mucha ilusión.
1: Para afrontar retos, ¿no? Desafíos, ¿no?
0: Y también para imaginar de otra manera, ¿no? Cuando este año, ¿no? Yo creo que es cierto que presentamos el proyecto y para cuando ya sabíamos que lo teníamos, aunque se había hecho una propuesta de programación, al no tener la seguridad de llevar el festival no puedes atar esas cosas. Entonces hay muchas cosas que se van. Esto quiere decir que tienes una premura mayor a la hora de buscar las piezas. Ahora, sabiendo que quedan 3 años por delante, el tiempo te da otra dimensión y otra capacidad de generar proyectos, ¿no? Nos encontramos con gente que dices, ¿salvamos esto o pensamos en algo?, ¿no? Y tienes el tiempo para pensar y para que los artistas puedan pensar en algo a más a largo plazo, que nosotras también veamos un recorrido de ese profundizar, ¿no? Como decía María, sin estancarse, es como, ¿cuál va a ser el camino que proponemos? Que luego, como todo, es variable, ¿no? Pero el tiempo en la creación es necesario. Y la programación también es creación. Entender cómo hacer una valoración de cómo se han recogido estas piezas de mediación, de qué es lo que hace falta, ¿no? No imponer, sino ir teniendo una conversación
25: tanto con los artistas como con el territorio, para entender hacia dónde vamos todos y que el festival tenga sentido y nos lleve a un lugar mejor a todas.
1: Caso práctico, hace unas cuantas horas me encontré en Almagro con Miquel Urroz y ella me decía, es que seguimos con la montaña, y dije, ¿la montaña? Salió de Olite, ¿no?
26: Sí, La Montaña es uno de los proyectos que nació como una de las residencias de Olite y que después se estrenó en el Teatro Gayarre, si no me equivoco. Pasó por Olite después también y ha tenido un largo recorrido, así como otras residencias. El caso de Las Nenas, también con Torcides, que este año han sido también nominadas a los MAX, que para nosotras es también, bueno, pues fruto también de mucho orgullo el ver a las compañías navarras pues posicionándose también en el territorio, ¿no? Y ampliando también su capacidad de creación, creando nuevas sinergias. Este año en las residencias hay colaboraciones de carácter internacional, ¿no? Cosas que hasta ahora no se habían dado y que, bueno, que consideramos que poco a poco han sido caminitos que se han ido fraguando, también a base de autocrítica, ¿no? También a base de como decía Ne, de revisar qué es lo que está funcionando, qué es lo que no, cómo mejorar, y con esta mirada puesta todo el rato en crecer, ¿no? En crecer nosotras acompañadas de las necesidades de la comunidad artística navarra, de escuchar también lo que pasa a otros niveles mayores y a partir de ahí intentando que el festival pues cada vez más vaya hacia arriba, ¿no? Vaya subiendo pues a nivel artístico, a nivel de identidad, a nivel de carácter, bueno, todo esto que consideramos que Olite pues necesita.
1: Olite, un festival, un lugar de encuentro también, de recepción, de propuestas de compañías y artistas de todo el mundo con ese carácter internacional, pero también de visibilizar el trabajo de la gente de la tierra, ¿no?
25: Por supuesto, de hecho yo creo que por eso nos hace tanta ilusión, ¿no? También nosotras ser portadoras de estos artistas, de estos espectáculos y poder abrirles las puertas hacia otros festivales que nosotras conocemos o con los que tenemos contacto, ¿no? Cuando se hacen todas estas conexiones improbables, ¿no? Que de repente es una Alexandra García que viene a dar un taller, que entonces conoce a Las Nenas, que entonces luego cogen una residencia. Cuando te das cuenta las combinaciones mágicas que se han dado, no a través de lo forzado, ¿no? De vamos a hacer un proyecto y en este proyecto estarán ta ta ta ta ta, sino ay, en Olite coincidimos, en las jornadas de compañías navarras o en el taller de producción o en el taller de creación o dramaturgia con no sé quién, que conoce a esta otra persona, y de repente se empiezan a ampliar estas redes que contienen distintos extractos, ¿no? de toda la creación, y eso realmente es lo que hacemos, ¿no? Plantear un terreno de juego para que esas cosas pasen, porque tú no puedes forzar, decir, no, queremos hacer una coproducción internacional de compañías navarras con no sé qué. Sí puedes soñarlo, pero luego tiene que ocurrir. Y lo bello es haber sembrado esa tierra, ¿no? O haber removido esa tierra, haberla alimentado, para ver qué es lo que tiene que nacer de allí, ¿no? De una forma natural. Por supuesto, siempre yo creo que desde estas direcciones artísticas hay un punto en el que dices, visualizo, ¿no? O quizá podría pasar esto. ¿Qué terreno de juego tenemos que plantear para que esto pueda ocurrir, ¿no? Y viendo también que si ocurre es maravilloso y si no ocurre no es un error, ha sido una prueba, ¿no? Un intento de que esas cosas se den. Lo bueno es que se están dando incesablemente.
1: Y de manera natural, además, ¿no? Claro, yo pienso, Ane Picazzi y María Urizelaya, Germen también, esencia de la compañía La Dramática Errante, vosotras con esa labor como directoras artísticas del Festival de Teatro de Olite, una compañía como La Dramática Errante diría, qué guay, a mí me gustaría participar en un festival con estas características, ¿no? Porque tenéis una sensibilidad especial, o por lo menos sabéis a lo que se enfrenta, ¿no? Una compañía en estos momentos, que no es fácil, ¿eh? Una entidad privada también salida adelante, ¿no?
26: Sí, a nosotros nos encantaría participar en Olite.
1: Voy a hablar con las directoras, que las conozco, ¿vale?
26: Sí, las directoras yo creo que hicieron algo bien cuando arrancaron su proyecto de dirección artística, que fue autoimponerse una cláusula de no autoprogramación dentro de sus escasos parámetros éticos. es broma, no son escasos, espero, pero sí que es verdad que nos parecía que eso era una línea roja y que no nos apetecía cruzar la dramática errante, ojalá este Nolite cuando nosotras no estemos al frente del festival.
1: Sí, pero con esa idea, ¿no? También muchas veces, porque se nota mucho, ¿no? Cuando hay festivales, propuestas, ciclos, que a lo mejor hay una compañía detrás, sabe las necesidades que tienen, porque es una forma de no llegar a lugares y vivir y marcharse, sino enraizar un poco, ¿no? Sí.
25: Yo creo que nos estamos encontrando festivales así sin parar, ¿eh? Proyectos y direcciones de programaciones que entienden o que han pasado por múltiples lugares dentro del trabajo de las artes escénicas, cada vez más. También creo que tiene que ver con un cambio de época, ¿no?
26: Sí, sí, pero es verdad que yo también entiendo un poco lo que dice Ani, que al encontrarte también del otro lado de la barrera, ¿no? Y entender de forma interna la idiosincrasia y sí. las particularidades y problemáticas que tiene una compañía de carácter independiente para poder girar hoy, para poder exhibir hoy, nosotras intentamos en la medida de lo posible pues acercarnos de una forma pues muy amable o lo más acogedora posible precisamente por eso, ¿no? Porque entendemos las dificultades por las que transitan las compañías, intentamos cubrir sus necesidades y poner, ¿no?, a su disposición el mayor número de recursos posibles del festival precisamente para facilitar, porque sabemos que hace mucho frío en estos tiempos que corren y queremos que las compañías, sobre todo las compañías independientes que no tienen grandes producciones sustentándolas por detrás o que no vienen de producciones de centros públicos con muchos recursos económicos, pues estén lo más cuidadas posible, sí, claro.
25: Sí, bueno, parte de ello siempre fue, ¿no?, desde el inicio del proyecto, no creer profundamente en los estrenos, ¿no?, sino pensar en qué piezas siguen vivas, porque las compañías necesitamos no llegar a un punto de sobreproducción, sino de mantener trabajos bellos que tengan una larga vida, ¿no? Si no sería matar todos los espectáculos en su infancia.
1: De hecho, volvemos a esa idea de sostenibilidad, no solo el aunar esfuerzos para que una compañía, por ejemplo, pueda aprovechar en diferentes sitios, y eso viene muy bien, sino esa sostenibilidad también para esas compañías y no acusar un poco esa estrenitis, ¿no?
25: Sí, porque sobre todo cosas que se estrenan en un territorio, eso es lo que decíamos antes, ¿no? El público no quita público en otros lugares. No tenemos un turismo cultural tan grande como podríamos, como nos gustaría quizá, ¿no? Entonces hay piezas que lo que tenemos que pensar es, ¿mi comunidad lo ha visto? ¿Cuándo lo ha visto? ¿Hace cuánto tiempo podría volver? Habría una relectura incluso de este trabajo si volviese alguien. Nosotras compartimos también programación con el Gallarre muchas veces, no siendo eso un problema, porque el Gallarre ha estado lleno y el festival estará lleno, ¿no? Quiere decir que hay público suficiente para ver y compartir esos trabajos.
26: No, estaba pensando en las dificultades y aprovecho esto porque llevo este año dándole muchas vueltas a las compañías independientes y desde aquí un tirón de orejas para los jurados de los premios de este año, porque en todas las categorías principales la ausencia de compañías independientes o de creadoras y creadores independientes es bastante notable. Y es verdad que viendo las nominaciones, finalistas, categorías, este año no había categoría en la que no hubiera un espectáculo o un director, directora que viniera de una gran producción sustentada por un centro público, un centro nacional, un centro con muchos recursos. Entonces yo creo que tenemos que poner o tener muy claro quién está alimentando realmente la red de teatros nacional, porque sí, en parte son esas grandes producciones, pero el tejido grueso no es ese. El tejido grueso son compañías de muy diferente índole y con muy diferentes circunstancias, y yo creo que tenemos que ser un poco críticos con eso y también tener un poco presentes, quiénes son las personas que se están batiendo el cobre detrás de las artes escénicas en el día a día y peleando duramente.
1: Todos, todas, todes tenemos que hacer esa autocrítica, programadores, jurados, medios de comunicación, porque yo siempre cuento lo mismo, es que al final hablamos del 0,05% de la producción escénica en este país.
25: Y espectadores. Porque también hay algo que tiene que ver, y creo profundamente en conocer, ¿no? Ahora que hablábamos mucho como de la IA, ¿no? Pero pues se puede hacer, harán espectáculos, y digo, creamos, o sea, creo que debemos creer en los recorridos, confiar en los recorridos. Cuando tú conoces la programación de un teatro, aunque desconozcas esa compañía, desconozcas esos actores, si tú has hecho ese trabajo, confiarás y dirás, algo tendrán que contarme. Creo que tenemos que ir pensando también en acompañar procesos creativos a largo plazo, a programadores, a compañías, a dar ese voto de confianza, porque si no, parece que todos estos grandes títulos, vamos, siendo compañeros y grandes intérpretes todos, pero no es el único lugar al que llevar al público. El público también tiene que hacer una autocrítica sobre, porque nosotros lo vemos cuando salen las programaciones, enseguida qué espectáculos, ¿no?, se llenan en el minuto cero, que está bien, pero esa confianza desde el público sobre las programaciones y los creadores y creadoras, creo que hay que fomentarlo.
1: Y sobre todo también desde la gestión pública, y también hablamos aquí desde los medios públicos. Festivalteatrolite.es comienza dentro de unas cuantas horas, se extiende hasta el día 2 de agosto. En Olite volveremos a hablar porque estaremos el primer fin de semana, gracias también por la invitación a Machu Sosinaga, Raúl Losanes y a mí. Ahí hablaremos de toda la programación a partir de ese fin de semana. Pero en ese primer fin de semana, ¿con qué nos vamos a encontrar? Hacemos así un repasito de alguna que otra cosa.
25: Nos encontramos con la primera pieza, que tendrá dos funciones, una pieza breve, Bad Flop, que llega desde Francia, y el festival arrancará con Adolescencia Infinita,
26: del Pont Flotant. Esa será la pieza que se ve el primer viernes. En la CAVA, al día siguiente, tenemos una colaboración que hemos establecido con el MIT de Rivadavia y con el GREC, que es Mi Madre y el Dinero, un espectáculo que viene de México de la mano de Anacarsis Ramos, una de nuestras piezas internacionales de este año. Tendremos también el domingo Gota en la Plaza de los Teobaldos.
1: Y qué bonito espectáculo de Chema Muñoz para todos los públicos.
26: Exacto, estará ahí, yo creo que es a las 8 de la tarde, si no me equivoco, para poder disfrutarse, como decía Anne, desde lo que es la plaza, desde lo que es este espacio abierto a todo el mundo. Y por la noche tendremos Las Gratitudes, en esta versión de Fischer del fin de Vigan, de este texto del fin de Vigan. Y bueno, y así arrancamos este primer fin de semana.
25: Para arrancar la segunda semana del festival, ya con los talleres también, que para nosotras son tan vitales para crear comunidad, y con los dos espectáculos de mediación, que este año serán Selfie y Yo Bailo, también espectáculo de mediación internacional.
1: Y todo ello hablaremos desde allí, desde el Festival de Teatro de Olite, esta 27ª edición, ya que estamos hablando mucho de detenerse, escuchar al otro, escuchar incluso aquí también los pajaritos que tenemos en Almagro, que serán primos de los de Olite allí en Navarra. Ya para terminar, ¿cómo vivís vosotras, por ejemplo, los minutos previos a la bajada hasta la cava y junto al Palacio Real cada noche? No sé si tenéis un momento para reflexionar y decir, wow, qué bonito esto que estamos compartiendo entre todos.
25: Yo me emociono siempre. Creo que hay algo del recorrido, ¿no? Del recorrido que hemos hecho para llegar hasta ahí, de vernos en ese momento en el que la cava está ya de noche y se ve el gobo donde pone Festival de Teatro de Olite, y sabemos que con todo el equipo y con todas las otras cosas que hacemos a lo largo del año vamos a tener ese momento para disfrutar del aquí y ahora, de ese presente compartido, y con la fortuna de poder darle la mano a esta gran mujer que es María Güell y Celaya, y vernos ahí sentadas, mirarnos y decir, arranca, es un momento muy, muy mágico, ¿no? De haber llegado y de empezar a disfrutar el festival.
26: Y también es un momento, yo creo que, de gran generosidad, ¿no? Un momento donde yo creo que Anne y yo nos deshacemos de nuestra parte egoica, que quizá la activamos más desde el otro lado, ¿no? Cuando nos toca ser creadoras o nos toca ser artistas, y ahí afloran nuestras incertidumbres, nuestros miedos, ¿no? Pues, vamos a hacer este espectáculo, ¿qué va a pasar con él, ¿no? Y cuando estás del otro lado y tienes la suerte de poder activar la empatía, ser generosa llevar a tus compañeras y a tus compañeros al mejor de los escenarios, que es ese en el que nosotras quisiéramos también estar, y verles brillar allí, pues es algo pues muy bonito, muy mágico, y que yo creo que a nosotras nos ensancha el alma.
4: Él no os lo va a proponer, pero me consta que a Daniel le hace mucha ilusión recibir cartas, de las de antes, en papel, con sobre y su sellito y todo. La dirección de la sala es la siguiente: Casa de la Radio, Prado del Rey, Avenida de Radio Televisión número 4, 28223, Pozuelo de Alarcón, Madrid. Las cartas, ya sabéis, a mano.
5: Hasta aquí por esta semana. 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
1: Hasta aquí por esta semana en las emisiones de Radio Nacional y Radio 5 Todo Noticias, donde continúa la información. Llega Crónica de España, Chema García Langa y equipo. Nosotros seguimos un poquito más en la emisión en podcast y para el mundo de Radio Exterior de España. Adiós.

0: Son las 7:30 de la mañana en la España de la reconversión industrial.
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0: Hola, ¿qué tal? Muy buenos días a todos y bienvenidos a Crónica de España en Radio Nacional. Nuevo récord demográfico. La población mundial llega a los 5.000 millones de personas, una cifra absolutamente inédita que plantea serios desafíos de desarrollo y sostenibilidad. Según Naciones Unidas, los habitantes del planeta crecen a razón de 150 personas por minuto. Última hora desde la sede de la ONU, María José Grau.
2: Efectivamente, este nuevo hito demográfico evidencia el vertiginoso crecimiento poblacional del planeta. De seguir así, la Tierra alcanzará los 6.000 millones de habitantes a finales del siglo XX. Rafael Salas, director ejecutivo del Fondo de las Naciones Unidas para Actividades en Materia de Población.
3: Cada día nacen en el mundo 221.000 personas. Estamos pues ante un planeta superpoblado, en el que al menos 730 millones de personas pasan hambre.
2: Paradójicamente, la humanidad dispone de más excedente alimentario que nunca, lo cual genera numerosas preguntas sobre la especulación en torno a los alimentos básicos.
0: Pues muchas gracias, María José. Enseguida volveremos contigo. Entre tanto, en España, el conflicto estudiantil baja de intensidad tras la disposición a negociar del Ejecutivo. El Ministerio de Educación propone la eliminación de las tasas académicas en BUP y en COU, pero no cede en lo tocante a la selectividad o a las tasas universitarias. José María Maravall, ministro del ramo.
4: A sacar adelante propuestas que mejoren las condiciones de vida, de enseñanza y de trabajo de los jóvenes.
0: Son noticias de portada, pero en este 11 de julio de 1987 hay más que les avanzamos en titulares con la ayuda de Paula Ayer. Solidaridad con las víctimas de Hipercor.
5: El Parlamento Europeo aprueba una resolución de apoyo a las víctimas del reciente atentado de ETA en Barcelona.
0: El PSOE pierde fuelle, pero no en favor de la oposición.
5: La Alianza Popular de Hernández Mancha no rentabiliza el desgaste electoral del Partido Socialista en los recientes comicios municipales.
0: El cine español, de gala.
5: La celebración de la primera edición de los premios Goya ha servido para potenciar a la industria fílmica española.
0: La reconversión sacude Reynosa.
5: La ciudad capitaliza el descontento social frente a la política económica del gobierno.
0: De la información deportiva nos da cuenta Daniel Ampuero.
6: Comenzamos con ciclismo, con el Tour de Francia. Pedro Delgado es 15º en la clasificación general después de la 10ª etapa. Está a 3 minutos de su gran rival, el irlandés Stephen Roche. Así que Perico mantiene sus opciones de victoria final en París, porque de momento nadie tiene el dominio claro, como explica el propio corredor segoviano.
7: No hay ningún líder que controle la carrera y entonces ello provoca la cantidad de numerosísimas escapadas que surgen a lo largo de todas las etapas.
6: Y en golf, Seve Ballesteros es 7º en la clasificación del Abierto de Escocia después de las 3 primeras jornadas. El cántabro está a 9 golpes del líder, el británico Ian Bushnam.
0: Gracias, Dani. Conocemos ahora el estado del tráfico en nuestras carreteras con Elena Guijarro.
8: Comenzamos pendientes de un accidente en la Nacional 2 a la altura de Alcolea del Pinar, en Guadalajara, en el que se han visto implicados un turismo y un camión y que ha obligado a interrumpir el tráfico en ambos sentidos de la vía. Además, retenciones en la Nacional 4 en Valdepeñas, Ciudad Real, en sentido Madrid, debido a las obras. Les recordamos que en lo que llevamos de año ya han fallecido en las carreteras más de 2.500 personas. Usen el cinturón de seguridad y respeten los límites de velocidad.
0: Gracias, Elena. Pronóstico del tiempo, Paula, para este 11 de julio del año 1987.
9: Nubosidad con posibles tormentas en los sistemas ibérico y central. Las temperaturas siguen al alza en la costa mediterránea, con máximas de 38 grados en Valencia y Cartagena y 37 en Murcia. Además, fuertes rachas de viento en el norte de Galicia y en Asturias.
0: Pues así viene este 11 de julio del año 1987. ¡Comenzamos!
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0: Se lo contábamos en portada. El planeta alcanza los 5.000 millones de habitantes. Según Naciones Unidas, la población mundial crece a un ritmo de 1.000 millones de personas cada 12 años, lo cual entraña serios desafíos, especialmente en lo tocante a la alimentación. Volvemos a la sede de la ONU en Nueva York. Allí sigue María José Grau. Hola otra vez, María José.
2: ¿Qué tal, Chema?
0: Estamos ante una cifra absolutamente inédita.
2: Sí, los 5.000 millones de personas suponen un hito demográfico que evidencia el vertiginoso crecimiento poblacional del planeta. cada minuto que pasa nacen 150 personas y cada día 220.000. Rafael Salas, director ejecutivo del Fondo de las Naciones Unidas para Actividades en Materia de Población.
3: De mantenerse este ritmo de crecimiento, la Tierra alcanzará los 6.000 millones de habitantes a finales de este siglo XX y los 8.000 millones en 2022.
2: De esos 5.000 millones, aproximadamente la mitad tiene menos de 23 años.
0: Podemos inferir, María José, que los mayores incrementos poblacionales se estarán dando en los países en vías de desarrollo.
2: Efectivamente, y eso conlleva un serio desafío alimentario a la pregunta sobre si hay alimentos para todos.
3: Nunca ha habido en el mundo tantos excedentes alimentarios como ahora. Pero a pesar de ello, al menos 730 millones de personas no ingieren suficientes calorías para poder llevar una vida laboral activa.
2: Esto último supone que una de cada seis personas en el planeta no está bien alimentada.
0: Pues muchas gracias, María José. La sublimación de este fenómeno se observa en las grandes ciudades.
5: Megalópolis como Ciudad de México, Calcuta o Bombay superan los 20 millones de habitantes. Sobre la mesa surgen debates en torno al agotamiento de los recursos o el deterioro para el medio ambiente, ocasionado por un más que posible aumento de la temperatura global.
0: Más noticias de este 11 de julio de 1987. Les cuento que el Parlamento Europeo acaba de condenar el atentado de Hipercor, perpetrado por ETA el pasado 19 de junio. En su resolución, el Pleno de la Cámara expresa su solidaridad con las víctimas y con el pueblo español. Ana Zurita, buenos días, cuéntanos.
10: Pues sí, Chema, muy buenos días. El texto de la Eurocámara ha sido respaldado por una amplísima mayoría, manifestándose en él una inapelable repulsa a la masacre.
0: De este modo, el Parlamento se suma a otros organismos internacionales que han mostrado su rechazo al salvaje atentado de la banda terrorista.
10: En el que, recordemos, fallecieron 21 personas y 45 resultaron heridas. Sobre las 3 y cuarto de la tarde del 19 de junio, un comunicante anónimo en nombre de ETA avisaba de la colocación de un explosivo en el aparcamiento del centro comercial Hipercor en la avenida Meridiana de Barcelona.
11: Nuestras secretarias han avisado primero a los Mossos de Escuadra y han dicho que iban a avisar también a la Policía Española, a la Policía Nacional.
10: Es Santiago Ramentó, director del diario Avui, uno de los tres lugares alertados por la banda. De inmediato, la policía y la Guardia Urbana se pusieron a buscar de manera infructuosa un paquete, sin saber que realmente el explosivo se hallaba dentro de un coche bomba.
12: Acercado a él y le he preguntado, oiga, ¿hay algún problema? Y me ha dicho no. Digo, ¿entonces puedo entrar a comprar nuevamente? Sí, sí, puede entrar.
10: Como bien dice esta testigo, ni la dirección de Hipercor ni la policía consideraron necesario el desalojo del local. Y así llegamos a las 4 y 10 de la tarde, cuando una enorme explosión voló por los aires la primera planta del garaje, generando un enorme socavón de 5 metros de diámetro en el suelo del establecimiento. A través de él penetró una gigantesca bola de fuego que abrasó a varias personas y provocó la asfixia a otras. Los fallecidos hay dos niños y una mujer embarazada.
0: Tremendos datos, gracias Ana, que nos ponen frente por frente con uno de los peores atentados de la banda terrorista ETA.
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0: En clave política, les cuento que el Partido Socialista continúa analizando los datos de las pasadas elecciones municipales, autonómicas y al Parlamento Europeo, en las que sufrió una notable caída de votos. 1.300.000 votantes dejaron de apoyar a la formación en comparación con comicios anteriores.
5: Sin embargo, esa circunstancia no ha sido aprovechada por la oposición, en tanto que Alianza Popular se ha visto incapaz de igualar los resultados de otras citas electorales. Así y todo, el liderazgo de Hernández Mancha al frente de la formación se está viendo seriamente menoscabado.
0: Llegados a este punto de nuestro relato informativo, nos hacemos eco de una gran celebración ocurrida el pasado mes de marzo, cuando tuvo lugar la primera edición de los Premios Goya. La Academia de las Artes y las Ciencias Cinematográficas de España reconoció el talento de nuestra industria en una gala celebrada en el Teatro Lope de Vega de Madrid. En la alfombra roja estuvo nuestra reportera Maya Prieto. Lo recordamos. Vamos ya con nuestra reportera Amaya Prieto, que esta noche está totalmente de gala. ¿Qué tal, Amaya? Muy buenas noches.
14: Buenas noches desde el Teatro Lope de Vega, en Madrid, donde está a punto de comenzar la primera gala de los premios Goya del cine español.
0: Bueno, nos pedías paso porque estás con Emma Penella y con José Luis Gómez.
14: Aquí los tengo. Emma, ¿cómo ves estos premios y qué futuro les auguras?
15: Esto es un triunfo. ¿Ah? Toda la profesión se ha entregado a tope, los actores, los directores, los guionistas, todo el mundo. Pues lógicamente pienso que tendrán no un futuro, ya tiene un presente que ya es un futuro en sí.
14: ¿Y están todos los que son en el cine español?
16: Yo creo que todos los que están son. No sé si todos los que son están.
15: Ah. Bueno, yo creo que todos los que son no están porque son muchos.
16: Y están rodando muchos.
14: Muchísimas gracias a los dos. Bueno, Chema, he de contarte que a diferencia de los Oscars, aquí no hay alfombra roja porque no hay espacio físico y estas entrevistas las estamos haciendo en el hall del teatro. Mira, aquí llega José Luis García. José Luis, estaba comentando que aquí no hay una alfombra roja. ¿Encuentras más diferencias con los Oscars?
17: Bueno, unos se dan en inglés, como sabes, y estos se dan en español. La única diferencia que puede haber es a nivel de repercusión mundial. Pero para la gente del cine español, para la gente de nuestra industria, pienso que estos van a ser los premios más importantes que se van a conceder nunca en este país. Y yo hago votos porque así sea.
14: Muchísimas gracias. Bueno, Chema, acaba de llegar Maciel. Buenas noches. No podías faltar a esta cita.
18: Bueno, casi he estado a punto de faltar. Hemos estado, Pablo y yo, a punto de faltar porque los múltiples trabajos de cada uno no nos han permitido llegar al principio, ¿no?, a ver la película. Pero bueno, como ya tenía conocimiento anterior de ella, hemos venido en el descanso para ver la entrega de premios.
14: Disfrutad mucho de la gala. Bueno, pues esto es uno parar de famosos. En este momento hace su entrada nuestra jefa, Chema, la directora general de Radio Televisión Española, Pilar Miró. Pilar, ¿esta es la gran noche del cine español?
19: La gran noche de todas las personas que hacen el cine español.
0: Pilar, soy Chema García Langa. ¿Hacia dónde crees que va nuestro cine?
19: Yo creo que va hacia contar las historias que más le interesan a los espectadores españoles.
0: Sí.
19: Y a tener un nivel competitivo respecto al cine europeo y yo diría incluso americano.
0: Bueno, pues con esta reflexión nos quedamos, Amaya. Despedimos aquí la conexión. Disfruta tú también de la gala.
14: Bueno, por lo pronto me voy a quedar aún por aquí a ver si veo más estrellas de nuestro cine.
0: Tráenos algún autógrafo.
14: Así lo haré.
0: Seguimos en Crónica de España, escuchan Radio Nacional. El gobierno cede, pero no del todo. Las huelgas educativas y las manifestaciones del reciente curso escolar no han servido para que el Ejecutivo varíe su posición en aspectos como la selectividad, las tasas universitarias o los números clausus. Sí que existe el compromiso de eliminar las tasas académicas en BUP y en COU y de aumentar las becas. Nos lo cuenta Eva Cordón.
20: Tal vez el de 1986-1987 se ha recordado como uno de los cursos escolares más agitados del siglo XX. Durante tres meses, estudiantes de instituto y de universidad protagonizaron huelgas y protestas sin precedentes.
21: Los hijos de los trabajadores cada vez es más difícil que entren a la universidad.
22: Tienen que quitar la selectividad, bajar las tasas y yo qué sé.
20: Los alumnos solicitaban el fin de las tasas académicas, de la selectividad y de los números clausus, o lo que es lo mismo, del cupo para acceder a los estudios universitarios. En aras de generar más presión, el pasado 23 de enero, más de 1 millón de jóvenes se echaba a las calles del país, siendo la de Madrid la manifestación más multitudinaria. Al término de la marcha, un nutrido grupo de ultras provocó gravísimos disturbios con la policía, cuyos agentes dispararon contra los manifestantes. Durante el tumulto resultó herida de bala un adolescente de 15 años.
0: Pues muchas gracias, Eva. Las protestas han servido para evidenciar la capacidad de movilización estudiantil.
23: Hasta el punto de que, como hemos contado, el Ejecutivo se ha visto forzado a negociar.
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0: La actualidad de este 11 de julio nos lleva hasta Reynosa, donde poco a poco se recupera la normalidad tras meses de movilizaciones, protestas y disturbios. La localidad cántabra ha sido el epicentro de la reconversión industrial española, con la pérdida de 2.000 puestos de trabajo desde 1980. Esa difícil coyuntura, sumada al anuncio de más despidos, destapó la caja de Pandora en diciembre del año pasado. Vamos hasta Radio Nacional de España en Cantabria con Víctor Ondal. ¿Qué tal, Víctor? Buenos días.
24: Hola, Chema. ¿Qué tal?
0: El fantasma del desempleo sobrevuela sobre Reynosa desde principios de los 80.
4: Sí, en los últimos 7 años esta localidad de 15.000 habitantes ha ido perdiendo empleo y población. Los datos hablan de 2.000 puestos de trabajo menos como consecuencia del cierre de grandes empresas siderúrgicas. Por si esto fuera poco, en marzo la Dirección de Forjas y Aceros anunciaba la rescisión de 463 puestos de trabajo. Enrique Antolín, a la sazón director de la empresa.
6: El propietario, el Instituto Nacional de Industria, había hecho una apuesta clara y expresa para el futuro de la sociedad.
0: Vistas las dimensiones de lo que se avecinaba, un grupo de trabajadores decidió retener al propio Antolín en las instalaciones de la compañía.
4: Pero fue liberado al día siguiente por la Guardia Civil en el marco de una aparatosa intervención. A partir de ahí, los acontecimientos se desatan y el gobierno opta por entender las protestas como un problema de orden público. Durante días se suceden los enfrentamientos con la Guardia Civil, que llega a emplear helicópteros, tanquetas y vehículos todoterreno para contener a los manifestantes.
7: Si es que esto es aquí legal completamente.
8: Yo creo que se debe defender el puesto de trabajo hasta el límite, pero sin violencia.
4: A los habitantes de Reynosa ya no les contrarían solo los despidos, sino también la violenta actuación de las fuerzas de seguridad, que se salda con un joven fallecido por la inhalación de botes de humo lanzados por la Benemérita.
0: Pues muchas gracias, Víctor. Finalmente el gobierno se avino a negociar con los sindicatos, pero de momento no hay novedades en ese sentido.
23: La semana pasada el ministro de Economía y Hacienda, Carlos Olchaga, anunciaba la necesidad de poner en marcha una segunda reconversión industrial en sectores como el naval o el químico.
0: En este año de 1987 se inicia el conocido como juicio por el aceite de colza. La venta de aceite industrial como aceite apto para consumo fue la causa de 300 fallecidos y miles de afectados. Para conocer más detalles de este proceso judicial, vamos a conversar con José Manuel Paredes Castañón, catedrático de Derecho Penal de la Universidad de Oviedo. Hola, José Manuel, ¿qué tal? Buenos días.
24: Hola, buenos días, ¿qué tal?
0: Bienvenido a 1987. Bueno, el hecho que se juzga ocurrió en 1981, hace ahora 6 años. ¿Por qué ha tardado tanto en comenzar este juicio?
24: Este juicio es de los mayores juicios que se han realizado hasta ahora en este país. Ten en cuenta que hay 300 muertos, pero hay miles y miles de afectados, lo cual significa que el juez de instrucción ha tenido que investigar y tomar declaración a miles de personas y revisar miles de informes. De hecho, el sumario del caso tiene prácticamente 100.000 páginas. Es decir, que realmente lo que ha dilatado tanto el procedimiento es el tener tantísima gente implicada, no tanto del lado de los acusados, sino del lado de las víctimas.
0: ¿Y ha habido algún proceso similar en España hasta ahora?
24: De este tamaño, no. De hecho, han tenido que trasladar la sede del juicio porque en las salas normales de la Audiencia Nacional no cabían todas las personas que querían asistir al juicio, incluidos periodistas, pero no solo periodistas, sino las propias víctimas.
0: José Manuel, ¿cuánto tiempo se cree que puede durar?
24: No tendría que ser muy largo porque los hechos están bastante acreditados, parece. Seguramente lo que más se va a discutir va a ser el testimonio de los expertos, es decir, de los científicos que van a intentar aportar claridad sobre cómo fue el proceso que acabó en las intoxicaciones, en las muertes, ¿no?
0: Y exactamente, José Manuel, ¿a quién se acusa? ¿Responsables directos, al Estado?
24: En este juicio se acusa a los presuntos, porque todavía no han sido juzgados ni condenados, presuntos responsables de la intoxicación de la que la Fiscalía acusa que realizaron y que causó todas las muertes y todas las personas enfermas. Entonces se acusa a una serie de empresarios y empleados de esos empresarios que presuntamente, insisto, que todavía no han sido juzgados, habrían manipulado un aceite de colza y con ello habrían provocado ese efecto de intoxicación. Y entonces se les acusa por las muertes y por las lesiones causadas.
0: Bueno, pues José Manuel Paredes Castañón, catedrático de Derecho Penal de la Universidad de Oviedo. Gracias, José Manuel, por haber estado con nosotros. Un placer y muy buenos días.
24: Buenos días, gracias.
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0: ...1987 es un año cargado de estrenos en la parrilla de Televisión Española, estrenos que se unen a programas y a series ya consagrados. Jorge Duato, buenos días.
26: Buenos días, Chema. Como el concurso entre los...

0: Además, en este 1987, estreno de unos dibujos animados para conocer cómo funciona el cuerpo humano.
1: Unos virus se han introducido en una célula.
2: Llamando a Sector 4000.
3: Sí, capitán, no hay ningún problema, lo solucionaré.
0: Érase una vez la vida, una serie llamada A marcar a una generación. Emociones diferentes a los enredos de Falcon Crest. Serie acerca de dos familias dedicadas al vino que desde 1985 tienen enganchados a millones de espectadores.
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5: En este mes de julio de 1987, España está en pleno verano y las vacaciones ya no son solamente descanso, son casi una forma de identidad. Las carreteras se llenan, las playas se saturan y el país entero parece moverse hacia la costa. Y en medio de todo esto, Ana Velasco Molpeceres, historiadora de la moda, la pregunta es inevitable: ¿qué nos dice este verano sobre cómo viven los españoles? ¿Qué tal, Ana?
6: Muy bien, Chema, buenos días. Pues nos dice muchísimo, porque el verano ya no es solo una estación climática, es una especie de escenario social, y todo lo que llevamos encima, ropa, objetos, accesorios, está pensado para ser visto, usado y comparado.
5: Bueno, empecemos por el principio. ¿Cómo se prepara una familia española para irse de vacaciones en este año de 1987?
6: Como si fuera una pequeña mudanza, porque hay que llevarlo todo: ropa para el calor, ropa por si refresca, bañadores, toallas, chanclas, nevera portátil, crema solar, radios, carretes de fotos, el Walkman, incluso comida para el viaje.
5: Y hay algo muy importante, que es que el verano se planifica alrededor del coche, bien cargadito de cosas, claro.
6: Exacto, piensa en esas caravanas de familias enteras viajando durante horas hacia la costa: Benidorm, Salou, Gandía, Torremolinos, la Costa Brava, con sus ventanillas bajadas, el mapa en papel, la parada en las gasolineras y los bocadillos envueltos en papel de aluminio.
5: Y cuando llegan, toca ir a la playa.
6: Sí, y ahí empieza otra historia, porque la playa no es solo un espacio natural, es un sitio completamente codificado. Hay que elegir bien el lugar, clavar la sombrilla y colocar las toallas marcando territorio, y luego a lucir figura, claro.
5: Y queremos recordar que pese a todo lo que se oye sobre perder peso para ir a la playa o a la piscina, lo importante es estar sano y sobre todo a gusto con uno mismo, porque lo mismo que queríamos hacer con 5 kilos menos se hace con algunos demás.
7: Ellos las prefieren muy, muy gordas, gordas, gordas.
5: Y la orquesta Mondragón, de hecho, tiene el temazo que lo confirma.
6: Así es, Chema, aunque en el mundo de los famosos vemos a jóvenes con cuerpos de vicio. Este verano creo que el modelo de traje de baño de una pieza va a ser el más llevado por las españolas, cada vez con diseños más de fantasía y escotes palabra de honor y perforados. La princesa Estefanía de Mónaco ha sido responsable tanto con sus propios diseños como con el famoso bañador del videoclip de su canción Huracán. Hace unas semanas pudimos ver a Carolina en el Gran Prix automovilístico de su país con un vestido rosa con chaqueta, sombrero con pañuelo rosa y naranja, guantes cortos blancos, un enorme broche dorado y zapatos de tacón.
5: Y siempre sale en el Hola, aunque entre los famosos patrios más imitados y admirados también por su gusto, creo que hay que hablar de Isabel Preisler, ¿no?
6: Sí, y además ahora está de actualidad tras pedir el divorcio al marqués de Griñón, aunque también tenemos que hablar de hombres españoles, porque Bertín Osborne y Julio Iglesias acaparan portadas, tanto en traje de baño como con ropa veraniega e informal.
5: Ya, y son la referencia estilística de muchos españoles. Sé que el joven Luis Miguel tiene mucho tirón entre los jóvenes, con esa melena rubia y esa nueva actitud de sex symbol que hace, por ejemplo, en el videoclip de su canción Cuando calienta el sol. Pero claro, Julio y Bertín son referentes para los adultos.
6: Y fíjate, Chema, que algo que tienen en común los tres es que les vemos tostados por el sol. ¿Mm? Y creo que debemos recordar que hay que ponerse protector solar.
5: Por supuestísimo, porque nada impide tener un moreno si uno se echa crema protectora. Oye, y hablando de deseos, ¿crees que habrá mucha gente que con este calor haga como Carmen Maura en la famosa película de La ley del deseo de Pedro Almodóvar y diga:
8: qué sofoco, esta noche no lo soporto?
6: Puede que sí, porque la movida ha hecho este país más libre y más alegre y desinhibido.
5: Por fortuna. Bueno, pues seguiremos pendientes de lo que pase este verano, a ver si es la caña de España. Ana Velasco Molpeceres, gracias y hasta muy pronto.
6: Besito.
5: Ya les hemos informado a lo largo de este programa del récord de habitantes al que ha llegado el planeta. Gemma Alfaro, al escucharlo, se ha frotado las manos pensando en la cantidad de ecos de sociedad que pueden generar tantas personas. ¿Qué tal, Gemma? Muy buenos días.
9: Y ojalá.

0: Chema, buenos días. A todos les vaya tan bien como Antonio Banderas, que está a punto de casarse dentro de 2 semanas con la actriz Ana Leza. La ceremonia tendrá lugar en la iglesia de San Nicolás, en Madrid, con un banquete posterior en el Ritz. Fíjate, qué clase. Por supuesto, al enlace acudirán sus amigos, Pedro Almodóvar y Carmen Maura, entre otros personajes variopintos de la movida madrileña. Los que ya viven separados son el tenista Manuel Santana y Mila Jiménez. Yo esto me lo lía. La periodista vive ahora en Madrid con su hija Alba, de 3 años, mientras continúa su trabajo en el programa de Encarna Sánchez en la COPE, que tiene mucha audiencia. Me cuentan que ambas se han convertido en muy buenas amigas, íntimas e incluso inseparables. No sé lo que habrá detrás. Y tras una boda y una separación, un noviazgo. El Diana Obregón y el jugador de baloncesto Fernando Martín. Dicen que están muy enamorados. Por lo visto, se conocieron hace unos meses en la casa de Julio Iglesias en Los Ángeles. Y ahora son uña y carne. Eso sí, parece que Fernando lleva muy mal la exposición a la prensa. Y ahora que regresa a España para volver al Real Madrid, lo va a pasar francamente mal, siendo el foco de atención de la prensa rosa. Anita, sin embargo, no tiene problemas en presumir de novio y muchos la acusan de calcular fríamente la próxima exclusiva. La verdad es que ella es de exclusivas. Ella, sin embargo, niega ser una chica fría, no sé yo.
1: No, de fría nada, todo lo contrario. Soy una mujer demasiado pasional, demasiado de corazón, demasiado de verdad.
2: Cuando de hablar de cultura se refiere, no importan fechas ni mayores señalamientos. Por eso contamos con Sonia Castellani para que nos haga un resumen de lo más lucido. ¿Qué tal, Sonia? Muy buenos días.
3: Muy buenos días, Chema. Comenzamos con un nuevo renacimiento, el del dramaturgo Antonio Buero Vallejo, cuyas obras se han vuelto a poner de moda tras la entrega del Premio Cervantes. Le escuchamos en declaraciones a Radio Nacional.
4: El teatro es una manifestación y un espejo hondo de los problemas del hombre como ente individual, pero también como ente social.
3: Aunque si por algo se está caracterizando este verano del 87, es por su variedad cinematográfica. Muestra de ello son las 2 películas que me permito recomendarles. Por un lado, La chaqueta metálica, de Stanley Kubrick, que narra las peripecias de unos infantes del cuerpo de marines. Y por el otro, una historia de amor con una banda sonora inolvidable, Dirty Dancing. Con ella les dejo.
2: Gracias, Sonia. Pues así, con la música de Dirty Dancing terminamos este informativo. Muchas gracias por su atención de parte de nuestro realizador Rubén Vázquez, de Jorge Duato, de Alfonso Latorre y de este que les habla, Chema García Langa. Y recuerden que el único tiempo que nos redime es el presente. Continúa la información en Radio Nacional. Muy buenos días.

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1: Buenos días desde Pamplona, amanece con nubes y claros, 18 grados de temperatura. José Escolarci, la ganadería bulense de Lanzaíta va a ser la protagonista de este quinto encierro sanferminero, su décima presencia en Pamplona. El año pasado obtuvieron el premio a la mejor corrida en 2025. Por la tarde van a ser lidiados por Antonio Ferrera, Juan de Castilla y Isaac Fonseca. Son 4 toros cárdenos y 2 negros, Cantito, Carpintero, Chismoso, Secretario, Tomillero y Campanero. Están todos muy cerquita o superando los 600 kilos, trapío, musculación, toros impresionantes con una cornamenta que asusta, desde luego. Vamos a hacer el recorrido rápidamente, queda un poco más de un minuto para llegar a las 8 de la mañana. Monumental, Plaza de Toros de Pamplona, Juan Yeregui.
2: Aquí estamos en la Plaza de Toros, los dobladores que ya han tomado posición en el ruedo, todo listo y preparado, trayecto expedito en este final del encierro.
1: En el tramo de Telefónica, mientras se produce un nuevo cántico ante la hornacina del Santo, está Imanol Zozaya.
3: Todavía mucha gente entrando en la Plaza de Toros, hoy se percibe muchísima gente, algún ejercicio de calentamiento todavía, todo listo por aquí.
1: Asier Cotelo, estafeta.
4: Aquí en estafeta, templando los nervios los corredores, en muchos gestos de complicidad, despegando a los Escolar.
1: Curva de mercaderes, Mercedes Azcárate.
5: Impresionante la gente que hay aquí en este tramo y aquí esperando también a los escolares a ver cómo lo hacen hoy los deberes, vamos a ver.
1: Numeroso gentío para participar en la carrera en Plaza Consistorial y final de la Cuesta de Santo Domingo. Todo en condiciones. Veremos ahora ya cómo está el inicio en Corrales, Amaio Tazu.
6: En Corrales, últimos momentos antes de que estalle el cohete en los cielos de Pamplona, cielos despejados para hoy, últimos saltos, últimos calentamientos, como decimos, tranquilidad de momento, se prende en estos momentos la mecha en los portones de Santo Domingo, vemos cómo va saliendo ya el humo del cohete. Y empieza aquí el encierro de los Escolar, sale la manada muy lenta, encabezada hoy por los mansos, van poco a poco cogiendo velocidad, pero una salida mucho más lenta en comparación con otros días. Les empiezan a citar los mozos, cuidado por la izquierda de la manada que sale muy agrupada, los toros negros muy abrazados por los mansos. Cuidado con uno de los toros que se ha subido encima de uno de sus hermanos. Están enfilando en estos momentos la cuesta de Santo Domingo. Caídas al inicio de la cuesta. Por lo demás, carrera limpia. El inicio de este encierro de los escolares.
1: Asustado inicio de los escolares que han quedado unos minutos, unos segundos en los corrales. Ya han tomado ya rápidamente Santo Domingo, llegando a Consistorial. Uno de los cárdenos que toma la cabeza de la manada. Enfilada la escolar que ya está en mercaderes y arrollando corredores.
5: Efectivamente, es uno de los de Escolar quien va encabezando a la manada. Atención, porque hay golpes, hay caídas, hay muchísima gente. Uno de los castaños, perdón, le ha pegado contra la pared a otro mozo que no puede salir. Es que no puede salir de entre toda la manada. Y vamos a ver lo que pasa. Esto es demasiado, esto es muchísima gente.
2: Ya llega la manada de los Escolar, cuesta divisarlos por la cantidad de gente que viene. Hay un toro, un manso, perdón, en cabeza, los mansos totalmente en cabeza, todos los cárdenos o por detrás. La manada compacta y estirada, los mozos que intentan buscar los cuernos de los animales para ofrecer bonitas carreras, pero cuesta mucho porque, insisto, la manada va muy compacta, llegando ya al tramo de Telefónica.
3: Se divisa la manada a lo lejos, entre tanta cabeza, los mansos continúan en cabeza, se acelera la carrera, se acelera la velocidad también de los primeros mansos, va un toro, un manso en cabeza, seguido de los dos toros cárdenos, hay muchísima gente, apenas hay huecos, bonitas carreras de algunos mozos, pasan los tres primeros toros, van tres, finaliza la manada, tres toros cárdenos, hay mucha montonera, caen los mozos, en fin, ya toman la última curva. Hay muchísima gente, los tres toros que cierran la manada llegan ya a la Plaza de Toros.
2: Efectivamente, llegan los tres primeros toros que ya están dentro, han caído algunos mozos a la entrada del callejón, aquí llega el cuarto toro, están tocándolo muchos mozos, el quinto, nos falta por llegar el último de los toros de la ganadería de Escolar, aquí está acompañado por un manso, los otros cinco toros que están ya a punto de enfilar a chiqueros, a punto ha estado un joven de ser baretado, de sufrir un baretazo por uno de los astados de Escolar, a punto de terminar el encierro, carrera larga, 2 minutos 35 segundos, los toros están ya en chiqueros.
1: Peligrosa por la cantidad de gente y cómo se han tenido que abrir paso los escolares, milagrosos algunos de los momentos que hemos vivido, si es que no se traducen en heridos, todo eso lo iremos contando en los servicios informativos. Ana Marta, ya sabes que Pamplona y los encierros son absolutamente imprevisibles, así lo dejamos hoy. Mañana más en fin de semana.
7: Gracias, compañeros, desde Pamplona por narrar ese quinto encierro de los Sanfermines, ese quinto encierro, primer sábado y último sábado de los Sanfermines 2026. Son las 8 y 3 minutos de la mañana, 7 y 3 en Canarias.
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7: Luto oficial en Andalucía y en otros municipios de España por el incendio de Almería, que ha provocado al menos 12 muertos, 8 heridos, 4 de ellos están graves, 23 personas continúan desaparecidas, aunque formalmente hay 7 denuncias de no localizados. Lo último es que el Instituto de Medicina Legal de Almería finalizaba anoche las autopsias de esos 12 fallecidos, pero debido al estado de los cuerpos no ha sido posible identificarlos. Los trabajos para controlar el fuego han continuado toda la noche. El sonido de los hidroaviones, el fuego seguía avanzando sin control en la zona oeste. La última cifra oficial es de al menos 4.000 hectáreas calcinadas, pero el incendio mejoraba anoche, lo contábamos, en la parte oriental hacia la autopista A7, que se había cerrado en un tramo y en estas últimas horas finalmente se ha reabierto. Aparecen mejores noticias. Ima Morán, desde el puesto de mando avanzado de Turre, en Almería. ¿Cómo ha sido la noche? ¿Cómo ha evolucionado el incendio? ¿Había confianza en que el viento bajara de intensidad? ¿Qué ha pasado?
8: Muy buenos días, pues así es, acabamos de hablar hace unos minutos con el Infoca, con el Servicio de Extinción de Incendios Forestales de Andalucía, y nos trasladan estas pequeñas buenas noticias. Aseguran que la noche ha ido bien, que no ha avanzado el frente de llamas activos. Aseguran esto, que la climatología ha sido muy favorable, vientos flojos y un aumento de la humedad que se ha notado bastante, ha pasado del 20 al 50%, así que simplemente pues vuelven a indicarnos que esto es buenas noticias dentro de lo que cabe. También aseguro que han estado trabajando 150 efectivos esta noche, 8 autobombas, y que ahora a partir de las 8 de la mañana se van a incorporar 4 medios aéreos.
9: Físicamente estoy bien, de salud estoy bien, no me puedo quejar desde luego, pero anímicamente estoy hecho una mierda, porque es que he perdido todo, todo. O sea, lo único que tengo ahora mismo es el coche, mi amiguete, el perro, Homer. Y lo que veis es todo lo que tengo en este mundo.
7: 1.405 vecinos y vecinas de Los Gallardos, Vedar, Berar, El Marchal de Lubrín han tenido que pasar la noche fuera de sus casas desalojados por precaución entre los últimos los 60 habitantes de la pedanía de Chive en Lubrín.
10: Ahora mismo no te preocupes. Está allí, le he preguntado
7: por el sonido de Chive, y allí en Lubrín se encuentra Alba Urrutia. Alba, ¿has podido hablar con vecinos de la zona que han dormido esta noche fuera de sus casas?
11: Buenos días, sí, aquí hay muchas personas ya desayunando en este polígono industrial. Los voluntarios de Cruz Roja y del Ayuntamiento están repartiendo comida, bebida, y los últimos desalojados, como decías, llegaron ayer evacuados del barrio de Chive.
12: El humo se puso tan súper intenso que no podíamos estar en la calle. Con que nos metimos en los cortijos, nos cerramos, y claro, el peligro de eso es que no te está dando cuenta de cómo va agravándose la cosa.
11: El humo sigue siendo muy intenso aquí, sigue la ceniza cayendo sobre nosotros en un pueblo, Ana Marta, que sigue prácticamente desierto porque anoche el ayuntamiento confinó, se ordenó que nadie saliera a la calle.
7: Gracias, Alba, quédate ahí que hay muchas historias que contar enseguida, volvemos contigo. Importante, ¿cómo viene el tiempo, especialmente en esa zona? Vamos a conocer la previsión también general. Aemed, Juan Carlos Piña, ¿cómo viene el viento, las temperaturas?
13: ¿Qué tal? Buenos días. Bueno, pues hoy en la provincia de Almería temperaturas diurnas que bajan, viento flojo de poniente con intervalos moderados por la tarde. Eso en Almería. En el resto del país hablamos hoy de que las temperaturas diurnas siguen bajando en Extremadura, Canarias, Andalucía Occidental, Costa Mediterránea y hoy también en Baleares. Por contra, suben en el resto del país. Se esperan máximas de 40 grados en Ourense, 39 en Toledo y Logroño, 38 en Zaragoza y Madrid, 37 en Granada y Burgos, 36 en Palma y Cáceres, 33, 33 en Alicante y Ávila, 31 en Barcelona y San Sebastián, 30 en Sevilla. La EMET ha activado avisos por calor en todo el país, excepto en Asturias, Extremadura, Andalucía, Canarias, norte de Galicia y costa mediterránea peninsular. Es de nivel naranja, peligro importante en el interior del País Vasco. Ahora mismo 25 grados en Capdepera, Mallorca, Cartagena, Murcia o Sollana, Valencia. Por otro lado, seguimos con tiempo estable, pero por la tarde se formarán nubes de evolución en el centro y norte peninsulares que en Galicia dejarán chubascos y tormentas localmente fuertes con probable granizo, rachas fuertes de viento y acumulaciones significativas. Al final del día no se descarta que los chubascos y tormentas se produzcan también en el Cantábrico Occidental. Es una información de AEMET.
7: El impacto por la tragedia de los gallardos estuvo, ha estado seguro en el pensamiento, sobre todo de los tres jugadores andaluces de la selección, Fabián Ruiz, autor de uno de los dos goles, y Gavi, ambos de Sevilla, y especialmente en la mente del jugador almeriense, Alex Baena. Hicieron un buen partido, España cumplió ante Bélgica. Primero Fabián.
14: Pedro Porro, va al centro de Pedro Porro, Dani Olmo, Courtois, el rechazo.
7: Sonido de tablero y de nuevo decisivo el navarro Mikel Merino rompiendo el empate a tres minutos del final.
14: Mira que tiene muy cerquita Pau Cubarsí, hacia Cubarsí va el balón, pégale, Pau, paró, paró y viene Nico Williams para marcar.
7: España, semifinales del Mundial 16 años después.
15: Mundial es nuestro, esto va a ser para nosotros también, España, vamos.
16: ¡España! ¡Es otro Brasil!
7: Bueno, esa es la alegría de los aficionados y aficionadas. Gonzalo da Acuña, el martes nos espera Francia. Vamos a intentar, ¿no?, seguir haciendo historia.
17: Y ojalá que acabe igual la cosa, como en los dos últimos partidos. De nuevo un gol de Mikel Merino, que mete a España en semifinales de un Mundial 16 años después. 2-1 ante Bélgica, un partido muy duro. Y apareció el héroe, que es Mikel Merino.
18: Ya lo dije en el anterior partido, que no había casualidades, que cuando te lo crees, cuando estás con ganas de mejorar y de crear un impacto en el juego, cuando sales, a veces te caen. Y bueno, otra vez he vuelto a estar con la misma actitud de aportar desde donde me toque. Y bueno, ha sido... tiene suerte.
17: Salió en el 85, marcó en el 88, otro gol sobre la bocina como en octavos ante Portugal. Hoy se cierran los cuartos, es la última madrugada con fútbol en el Mundial. A las 11 de la noche Inglaterra-Noruega y a las 3 de la madrugada Argentina-Suiza. Todo en un sábado donde seguiremos con el Tour, la carrera al sprint de motociclismo en Alemania y la final femenina de Wimbledon.
7: Vuelve luego, Gon.
17: Volvemos.
7: Venga. Del exterior, tres novedades de la madrugada. Trump ha escrito en su red social que tiene preparados 1,000 misiles que apuntan a Irán si intentan asesinarlo después de que se hable de un supuesto plan de Teherán para matarlo. En China se sigue con atención la trayectoria de un tifón que se acerca al este del país. Están en alerta roja y se espera que toque tierra en la próxima madrugada tras rozar Taiwán y provocar miles de evacuaciones. Y Venezuela, último balance oficial de víctimas mortales del terremoto del 24 de junio. Superan los 4,000 muertos, aunque miles de familiares de atrapados bajo los escombros siguen denunciando la falta de maquinaria para localizarlos. Son las 8 y 10 de la mañana, 7 y 10 en Canarias.
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7: Desde esta medianoche, luto oficial en Andalucía por las víctimas del incendio de los Gallardos en Almería, que se ha cobrado 12 vidas al menos, 23 personas continúan sin localizar y hay 8 hospitalizados, 4 de ellos en estado grave. Volvemos al puesto de mando avanzado, al centro de control en Turre. Ima Morán, nos hablabas de la mejora del tiempo desde las 10 de la noche. Hay mejoría en el tiempo, en la meteorología. No hay frentes de llama activos que avancen por ahora. Esta es la última hora, ¿no?
8: Sí, es lo que nos comentaban hace pocos minutos desde el Infoca, desde el Servicio de Extinción de Incendios Forestales de aquí de Andalucía. Nos trasladaban estas buenas noticias. Aseguran que la noche ha ido bien, que la climatología es lo que más ha ayudado porque no ha habido vientos muy flojos y sobre todo el tema de la humedad, que ha aumentado del 20 al 50%. Eso se aseguran que es bueno, que son buenas noticias. Además, sí que nos explican que a partir de ahora de las 8 se van a incorporar 4 medios aéreos que han estado trabajando durante toda la noche, 100 activos y 8 autobombas. Y lo que comentabas, que los frentes de llama activos, pues que no han ido avanzando.
7: Por otro lado, decíamos, la Guardia Civil sigue inspeccionando la zona extinguida del incendio para intentar localizar a esos posibles desaparecidos. ¿Qué se sabe?
8: Pues mira, por ahora simplemente solo sabemos que, bueno, que hay 1.400 desalojados, que lo que tú decías, estos 23 desaparecidos, solo se han puesto 7 denuncias al respecto. Hemos sabido también que el alcalde de Bedar quiere recorrer la zona afectada, siempre allí donde pueda acceder para ver cómo está el panorama. Escuchamos a Antonio Santa, el consejero de Presidencia y Emergencias.
19: Tras la intervención que ha hecho de visión de todas las zonas más afectadas y de entrada en las casas que estaban más afectadas, no hay ninguna víctima más.
8: Son buenas noticias, no ha aumentado la cifra de víctimas y eso sí, siguen estos 23 desaparecidos. Y hoy está previsto que aquí en el puesto de mando el ministro Félix Bolaños acuda a partir de las 11:45, un puesto de mando que cada vez se va llenando de más gente, de más bomberos, de 112, etcétera.
20: Gracias, compañera. En unos minutos, si hay novedades, volvemos contigo. Estamos pendientes. Como decíamos, la cifra de fallecidos se mantiene en 12. 12 cuerpos recuperados. El Instituto de Medicina Legal de Almería no ha podido precisar ni la identidad ni la nacionalidad de esos restos encontrados por el alto número de personas extranjeras residentes en localidades como la de Bedar, principalmente británicos y belga, deja entrever que este grupo puede, Javier Jiménez, formar parte un gran porcentaje de los fallecidos.
21: Sí, las autoridades británicas se mantienen cautas por el momento, pero el hecho de que se hayan encontrado 4 cuerpos en un coche con el volante a la derecha puede apuntar a que se trate de residentes procedentes de su país. En Bedar, núcleo afectado por este incendio, se encuentra una de las mayores comunidades británicas de España, que forman cerca de la mitad de la población de esta localidad almeriense. Se le siguen en número los habitantes belgas. Preocupación, por tanto, también desde Bruselas. Han informado que entre los 23 desaparecidos podrían encontrarse ciudadanos belgas que no han conseguido contactar, no han dado cifras, dicen, por respeto a las familias, aunque no descartan que puedan formar parte de los fallecidos que no han logrado identificar. Los consulados y embajadas belga y británica han instado a sus ciudadanos a seguir las recomendaciones de las autoridades locales.
20: 8 heridos, 4 de ellos graves, se encuentran en el Hospital Virgen del Rocío de Sevilla y se encuentra Raúl Ramírez. Adelante. No tenemos a Raúl Ramírez de momento. 1.405 personas desalojadas, los últimos anoche en El Chive, La Alameda y zonas de Bedar, han pasado esta noche fuera de sus casas. Localidades como Mojácar, Cuevas de Almanzora, Carboneras, se han volcado con las personas que han tenido que abandonar sus viviendas como precaución. En Lubrín continúa nuestra compañera Alba Urrutia.
22: Sí, buenos días. Este pueblo ha estado confinado toda la noche. El fuego está muy cerca del pueblo. Preocupaba la cantidad de ceniza que sobrevuela. Y a última hora de la tarde, lo anticipamos aquí en Radio Nacional, la Guardia Civil con vehículos y sirenas fueron avisando a la gente de que no saliera a la calle.
23: Sí, es que el fuego está a menos de 2 kilómetros de aquí. Entonces, si el aire viene del poniente, Se lo lleva hacia Mojácar, pero si viene de Levante lo atrae hacia aquí. Entonces, claro, ahora sí se puede estar, pero anoche era insufrible. Tuvimos que poner mascarilla y las pavesas caían. Y ahora ha amanecido bastante, bastante despejado, pero anoche era insufrible.
22: De momento hay 5 barrios desalojados aquí. La mayor parte de las personas que están en este polígono industrial son del Chive, el último barrio que ha sido evacuado. Es un barrio de difícil acceso que está bastante lejano al casco urbano y a primera hora de la mañana siguen llegando personas a este polígono para desayunar. Les han puesto camas, colchones. Hemos visto incluso algunos dormir en el coche. Hay personas ahora mismo incluso envueltas en mantas, aunque no hacen nada de frío, y vemos a muchos que están aquí con sus mascotas.
24: Pues mal, preocupado y mal, mal, un ambiente mal, intentando pasarlo lo mejor que se puede, pero pensando en lo que no sabemos qué pasa, o sea, lo que nos vamos a encontrar y nada, pues ahí malamente, se han puesto muchos medios, todo, comida, todo, pero es una noche mala.
22: Caras de tristeza, nervios aquí. Ana Marta, todos se conocen, conversan en corrillos, mientras es inevitable toser. El humo empaña todo el ambiente.
20: Gracias, Alba. Como decíamos, ha sorprendido la velocidad a la que las llamas se propagaban en tan poco tiempo. El incendio de los Gallardos en Almería está dentro de los fuegos que los expertos advierten son difíciles de extinguir, aunque en este caso no está considerado como un incendio de los llamados de sexta generación. Luis Vallés.
2: ¿Qué tal? Buenos días. El de los Gallardos no se puede considerar un incendio de sexta generación. Para ello, tiene que haber afectado a unas 10.000 hectáreas y extenderse con una virulencia y velocidad que incluso afecta a la dinámica de las capas altas de la atmósfera. Bien, es cierto que el de los Gallardos se ha propagado rápido por el viento, pero también por lo que ha generado el llamado efecto primavera. Las lluvias de principios de año provocaron una proliferación masiva de pasto fino, matorral y maleza en zonas habitualmente desérticas. A esto se unió que las olas de calor se adelantaron y secaron por completo el monte. Román García, bombero forestal.
3: Antes estos incendios no los veíamos hasta agosto. Se está adelantando cada año más episodios de incendios como estos porque el combustible vegetal se seca antes.
2: A esto también se une que Los Gallardos es una zona de orografía compleja y escarpada, marcada por la presencia de barrancos y ramblas. Debido a su estrechez y pronunciado desnivel, dificultan el acceso rodado y el desarrollo urbano, actuando a menudo como barreras naturales. Todo esto unido ha desencadenado el incendio más mortífero de los últimos años en nuestro país.
20: Bueno, como íbamos contando, 8 heridos, 4 de ellos están graves, se encuentran en el Hospital Virgen del Rocío de Sevilla. Allí también está nuestro compañero Raúl Ramírez. No sé si tenemos alguna novedad o alguna previsión de partes médicos que se puedan ir conociendo a lo largo de la mañana, Raúl.
4: Sí, buenos días. A las puertas de este hospital Virgen del Rocío de Sevilla, lo único que podemos ver son las banderas a media asta por esos 3 días de luto oficial que está viviendo Andalucía. En cuanto a los 4 heridos, los más graves del incendio de los Gallardos, pues han superado su primera noche en esta unidad de grandes quemados del Hospital Virgen del Rocío. Por el momento no hay novedades sobre su evolución y las autoridades mantienen la máxima prudencia. Tampoco ha trascendido de momento la identidad, la edad o la nacionalidad, ni el alcance total de las quemaduras que sufren. Únicamente se ha confirmado que su estado es muy grave. Las próximas horas serán decisivas en este tipo de pacientes. Las primeras 24-48 horas son fundamentales para controlar las posibles complicaciones, como el shock, las lesiones por inhalación de humo, el fallo de órganos. Precisamente por esa gravedad de las heridas, los 4 fueron trasladados ayer en helicóptero hasta este hospital, un hospital que es referencia nacional en el tratamiento de grandes quemados y especializado en los casos más críticos. Mientras tanto, hay otros 4 heridos que continúan hospitalizados en Almería. La evolución de los pacientes más graves pues va a marcar estas próximas horas, mientras los equipos sanitarios pues continúan centrados en estabilizar su estado.
20: Gracias, compañeros, desde Sevilla, en este caso, y Almería. En clave política, PSOE y Sumar aseguran que ahora es tiempo de estar con las víctimas y consideran que ya habrá tiempo de analizar lo ocurrido. Tratan así de no entrar en el enfrentamiento político que este viernes abría el secretario general del Partido Popular, Miguel Tellado, al acusar al gobierno de Pedro Sánchez, dice, de no estar centrado en la gestión de la emergencia. Alberto Apezteguía.
5: Buenos días. Para los socialistas ya habrá tiempo de analizar lo ocurrido y reforzar las medidas. Es lo que dice su líder en Andalucía, María Jesús Montero. Ahora están volcados y trabajando con la máxima colaboración entre las instituciones. La portavoz del gobierno, Elma Saiz.
6: Trasladando desde una profunda tristeza y consternación la solidaridad y el pésame a las víctimas.
5: Misma idea en Sumar. Mónica García evita buscar culpables.
25: No es el día de politizar con las tragedias y es algo a lo que el Partido Popular nos tiene acostumbrados, pero nosotros hoy no lo vamos a hacer.
5: Responde a las palabras de Miguel Tellado, que ha afeado la labor del gobierno ante el incendio.
26: España necesita un gobierno central centrado en la gestión, porque hoy lamentablemente no lo tenemos.
5: Para el ministro Puente, el portavoz del PP es un pedazo de sinvergüenza por esas declaraciones. Mientras, Vox no se mete en la polémica. Aseguran estar conmocionados y exigen que se den todos y cada uno de los medios a las familias afectadas y a quienes luchan contra el fuego.
20: Y el rey Felipe VI ha enviado un mensaje de pésame, cariño y apoyo a los familiares de los fallecidos en el incendio de los Gallardos, así como a quienes viven a estas horas en la incertidumbre por las personas que todavía no han sido localizadas. Lo hacía durante la recepción posterior a la entrega de los reales despachos a los 111 nuevos tenientes del Ejército del Aire y del Espacio, que se celebraba este viernes en la Academia General del Aire de San Javier en Murcia. La familia real, además, no ha participado en el brindis y celebración propios del acto, en señal de respeto.
27: Transmitir desde aquí nuestro pésame, nuestro cariño, nuestro apoyo a todos aquellos que han perdido seres queridos, también por la angustia que están padeciendo ante la incertidumbre de saber dónde están aquellos que todavía no se han localizado.
20: Europa está sufriendo especialmente el cambio climático y pocos están preparados para afrontar estas altísimas temperaturas y los incendios que están provocando. En Francia este año los fuegos han quemado el doble de territorio que el año pasado y hoy una cuarta parte del país este sábado está en alerta roja. Antonio Delgado, corresponsal por el calor.
1: En lo que va de año, Francia contabiliza 8.000 focos de incendio. La superficie quemada asciende a 25.000 hectáreas. Más o menos el doble que el año pasado por estas fechas, dice el director general de Protección Civil. Tal vez sea más fácil hacerse una idea de la realidad que describen estas cifras si decimos que a mitad de semana había unos 40 incendios activos en Francia. Francia es inflamable por el cóctel de vegetación abundante y seca, viento y calor que vuelve a El país ha entrado en su tercera ola de calor en lo que va de año. Una cuarta parte de su territorio va a estar hoy en alerta roja. Ya está aumentando la actividad hospitalaria y el gobierno ensaya un plan para intentar contener la mortalidad. Pasa por ofrecer a personas mayores que vivan solas trasladarse a refugios climáticos hasta que afloje la temperatura.
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20: En la crónica judicial, novedades en el conocido como caso Leire, el juez Santiago Pedraz ha imputado a Juan Manuel Serrano, ex jefe de gabinete de Pedro Sánchez y ex presidente de Correos, y autoriza el volcado y análisis del contenido de su móvil. Lo hace tras recibir un informe de la Unidad Central Operativa de la Guardia Civil que implica al amigo del presidente del gobierno tanto en las presuntas actuaciones delictivas dentro de la empresa pública como en las supuestas maniobras para desestabilizar causas judiciales que afectan al PSOE y al gobierno. Por contra, Pedraz rechaza la petición de la UCO de acceder al análisis del teléfono de la gerente del PSOE, Ana María Fuentes Pacheco, también implicada en la causa Gemma Alfaro.
9: Sí, el juez Pedraz quiere conocer el grado de implicación de Juan Manuel Serrano tanto en la trama de la SEPI y en la concesión de contratos cuando presidía Correos, como en el enchufe en la compañía de Leire Díez y en el grupo del PSOE para desestabilizar causas judiciales que perjudicasen al partido y al gobierno. De ahí que autorice el volcado de su teléfono, como le pedía la UCO. El juez en el auto reconoce que si bien Serrano aparecía en principio con una difusa responsabilidad en los hechos, ahora hay ya un conjunto de indicios por su relación con los integrantes de la organización criminal. De momento no le ha citado a declarar, como sí ha hecho con dos trabajadoras de Ferraz, a las que además ha levantado su imputación, Covadonga San Pedro y Celia Rodríguez. Comparecerán como testigos el próximo día 28. El juez no ha autorizado el volcado de sus móviles, pero sí las ha pedido que aporten en ese día las conversaciones que hayan podido tener con Serrano, con Santos Cerdán, con Leire Díez o con la gerente del PSOE. Asegura el juez que no hay indicios de que ellas conociesen ningún plan ilícito. El magistrado tampoco ha autorizado el clonado de los terminales de la gerente, de Ana María Fuentes, y del capitán de la Guardia Civil, Juan Sánchez Yepes, ambos investigados.
20: Y hemos contado hace unos minutos el quinto encierro de los Sanfermines de Pamplona con los toros de la ganadería de José Escolar Gil, de Lanzaíta, Ávila, Andrea Delgado. Pamplona ya se conoce, ¿no?, el parte de incidencias.
10: Sí, tenemos un balance provisional. Hay 14 asistencias en este quinto encierro. 6 de ellas han sido trasladadas al Hospital Universitario de Navarra o lo están haciendo en este momento. Y la más grave ha sido una cornada penetrante en la cara a un corredor en la zona de Mercaderes. En principio está estable, se le está atendiendo, se va a trasladar al Hospital de Navarra. Lo demás han sido sobre todo contusiones, golpes o pisotones de los toros en partes torácicas.
20: Gracias, compañeros. Desde Pamplona nos quedamos con ese balance, una cornada, como decíamos, en uno de los corredores, en la cara de uno de los corredores. Es el parte que acabamos de conocer en directo desde Pamplona. España sigue haciendo historia en el Mundial de Fútbol. Los de Luis de la Fuente ya están en semifinales. Tras otro gol, para el recuerdo, qué bien ha debido dormir esta noche, segunda noche, bien dormida en el Mundial, Mikel Merino, el navarro Mikel Merino.
11: Desde luego, que volvió a salir además en el tramo final y la verdad es que estamos en San Fermín, ¿no? Pues como si de un encierro se tratase, estampida el navarro para marcar el 2-1 ante Bélgica y decidió otro partido muy complicado en Los Ángeles. Nos vamos hasta allí, enviado especial Antonio Muelas, ¿qué tal? Buenos días.
12: Buenos días, España volvió a hacer historia ayer al imponerse a Bélgica y conseguir la clasificación para disputar las semifinales del Mundial. Sufrió el equipo de Luis de la Fuente para doblegar a Bélgica, pero el triunfo llegó por el buen trabajo y también por el buen hacer del seleccionador nacional, primero con la alineación y segundo con los cambios, porque Mikel Merino, saliendo en el tramo final del partido, consiguió el gol de la victoria. España, que empieza a preparar ya el partido del próximo martes ante Francia en Dallas, semifinales.
11: Gracias, Muelas. Vamos a escuchar la valoración del seleccionador, de Luis de la Fuente.
7: Insisto, esto es trabajo en equipo, nosotros lo entendemos así. No es más importante quien inicia el partido, todos son importantes, incluso los que no han jugado, pero estamos felices de llegar hasta aquí, pero queremos más.
11: Queremos más, y lo próximo es el martes, semifinales del Mundial ante Francia. España le ha ganado a Francia los dos últimos partidos en la Liga de las Naciones y en la Eurocopa. Sería la tercera victoria consecutiva. Francia busca su tercera clasificación consecutiva para una final del Mundial. En la concentración de los Blés está otro compañero de Radio Nacional de España, Fernando Cardenal, en Boston. ¿Qué tal? Buenos días.
13: ¿Qué tal? Francia ya se pone manos a la obra para preparar el partido contra España. Lo hace después de su primer día de descanso. Este viernes los jugadores pudieron pasar un día con sus familias, con su gente aquí en Boston, y ver de paso el partido de su próximo rival, recordando las dos últimas derrotas contra España en la Euro y en la Nations League, y con la sensación de que todo se ha equilibrado desde entonces y de que son la selección que más superioridad ha evidenciado en sus partidos. Tchouaméni está de vuelta, podrá estar en las semis del martes, así que Deschamps ya tiene todo disponible para afrontar la tercera semifinal mundialista de manera consecutiva.
11: Gracias, Fernando. Hoy se cierran los cuartos de final del Mundial. Es el último día, te lo decía antes Ana Marta, que va a tocar trasnochar, porque es el último día que hay fútbol de madrugada. A las 11 de la noche
20: haremos el esfuerzo,
11: sí,
20: ¿no?
11: Habrá que hacerlo. Es el último día, a las 11 de la noche en Miami, Inglaterra-Noruega, a las 3 de la madrugada en Kansas, Argentina-Suiza. Tablero deportivo empieza a las 10, la hora de finalización ya es más complicada de tal, porque siempre puede haber una prórroga en el partido de Argentina.
20: Vamos a ver qué pasa, ¿no? Y fuera del Mundial, pendientes del Tour de Francia, de Wimbledon y de las motos.
11: Empezamos por el Tour de Francia, hoy octava etapa con final en Bergerac. Hasta allí nos vamos, enviado especial Jorge Agüero, ¿qué tal? Buenos días.
14: Buenos días, hoy la carrera comienza ya a virar hacia el interior del país y un final de etapa ideal para vivir otro sprint como el disfrutado ayer en la línea de meta de Burdeos con la victoria del belga del Soudal Quick Step Tim Merlier. La general se mantiene con Tadej Pogacar como líder destacado a 2:42 de Jonas Vingegaard, a 7 segundos del tercer clasificado, el mexicano Isaac del Toro.
11: Gracias, Jorge. El Tour de Francia que va llegando al interior, donde la próxima semana tendremos etapas muy interesantes. De hecho, el martes en el Tour compartirá protagonismo con esa semifinal entre España y Francia. Más citas que nos deja este fin de semana, las finales de Wimbledon, hoy a las 5 de la tarde la final femenina entre Mujova y Noskova, dos tenistas checas, y a las 3 de la tarde estaremos pendientes de la carrera del sprint de MotoGP en Alemania. Mar Márquez, que está ante uno de sus circuitos fetiches, veremos si le va muy bien al corredor catalán.
20: Bueno, pues así terminamos. Vamos a seguir muy pendientes del incendio en Almería. Lo último que sabemos de esta noche es que no ha habido frentes de llama activos que avancen. La meteorología desde las 10 de la noche ha mejorado, la humedad del 20 al 50%. 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
1: Mi nombre es Nicole Ries, soy alemana afincada en Madrid desde hace, pues diría casi 15 años con interrupciones, y estamos aquí.
2: Nicole Ries es periodista y corresponsal en España, especializada en medio ambiente, clima y actualidad europea, con sede en Madrid. Trabaja principalmente para la Deutsche Welle, la radiotelevisión, una radiotelevisión alemana internacional, y hablas perfectamente castellano, claro.
1: Bueno, por alguna razón debería, ¿no? Estamos en España.
2: Llevas muchos años, pero bueno, serás consciente que muchos de tus compatriotas que viven aquí en España no le ponen mucho interés a aprender el castellano. Ahí metiendo el dedo en la llaga, ¿eh? Desde el principio.
1: Bueno, no es mi herida, entonces pues yo me defiendo, pero bueno, estoy consciente de que hay alguna persona que quizás no se haya adaptado tanto, o que quizás también viva en Mallorca, donde muchos hablan,
2: claro,
1: alemán.
2: Y que viven en su propio mundo.
1: Sí, y yo nunca he estado en Mallorca, solo para que conste.
2: Pues debes ser de las pocas alemanas.
1: Sí, soy un milagro, ¿no? Es que no me he ido todavía a Baleares, lo siento, pero pues bueno, para encontrar alemanes, pues me vuelvo a Berlín de vez en cuando y los veo allí, ¿no?
2: ¿Eres berlinesa de nacimiento?
1: Soy berlinesa de nacimiento, exactamente. Ya quedan pocas.
2: Una ciudad con mucho carácter. ¿Cómo fue tu infancia en una ciudad como Berlín?
1: Oh, yo creo que estaba bien, porque en un principio, bueno, teníamos un jardín para empezar. Seguiremos teniendo un jardín. Entonces, como el sueño alemán cumplido con la casita, el jardín y tal, entonces lo pasamos muy bien. Y todo lo que era Berlín, pues para mí no era tan accesible. Estábamos en un barrio, o seguimos estando en un barrio que no está céntrico. Entonces, Berlín creo que se define mucho por sus barrios, en el sentido que, bueno, por la historia de ciudad, no teníamos mucho sentido de un centro. El barrio era tu centro, ¿no? Y luego había los dos centros de este y oeste, y cada uno, bueno, cuando hablaba del centro hablaba de otra cosa. Le cuesta a mi marido entender eso, por cierto. Él define el centro como el Alexanderplatz.
2: Claro, nosotros los españoles necesitamos un centro.
1: Y es donde la torre con la bola de discoteca, uh-huh, ahí, muy bonita, pero para mí eso no es el centro. Y que conste, si me escuchas ahora, no es el centro.
2: Bueno, tú eres muy joven. ¿Tú naciste ya cuando había caído el muro?
1: Poco antes, o sea, en el 82, cayó un poco después. Yo pues lo vi en la televisión, lo vimos todos en la televisión. Pedí a mis padres que...
2: Inolvidables esas imágenes del 89.
1: Sí, pues era muy impactante, y hasta hoy es muy impactante. Yo era muy pequeña para entender estas cosas bien, pues era un poco más complicado, pero bueno, yo quería ir. Mis padres no me dejaron, pues claro, yo no podía conducir con tan pocos años, y ellos no iban a ir ahí porque dijeron, es una locura. O sea, y además estaba un poco lejos de nuestra casa, pero hasta hoy cuando veo las imágenes me salen lágrimas.
2: Porque, ¿tú estabas en el oeste o en el este?
1: En el oeste, o sea, muy en el oeste, casi ya en la siguiente provincia, ¿no? Entonces para nosotros era algo un poco lejano, pero teníamos familiares también en el este, y me acuerdo cómo era cruzar la frontera para visitarlos. Controlaron todo. Con un, no sé, con rayos X o lo que sea, hasta la silla que tenía yo como niña para estar en el coche, ¿no?
2: ¿Te acuerdas?
1: Muchas colas para cruzar, y pues esta silla también, mi padre cabreado, porque dijo, hasta la silla ha chacado, ¿no? ¡Qué barbaridad! Pero era así.
2: ¿Y te acuerdas del reencuentro con la familia una vez caído el muro?
1: No, después ya no quedamos, y no sé por qué. Cosas de familias, ¿no?, que se hunden. Visitamos de vez en cuando, pero luego creo que ya cada uno a su bola. En Alemania no somos muy, muy unidos a veces, yo creo, porque cada uno está en otro rincón, ¿no? Se sabe que existe, pero no hace falta venir mucho.
2: Uh-huh. ¿Y qué recuerdas del colegio y del instituto?
1: Pues... hasta el día de hoy simplemente recuerdo que estaba muy feliz cuando se acabó.
2: Una buena definición, sí, de una época que a veces es un poco dura.
1: Hombre, pues siempre tienes que estar sentado, siempre todo es frontal. Yo no sé cómo se llevan las clases de hoy, creo que quizás hay alguna libertad más, pero son muchos años de, sí, esto, ¿no? Muchos, muchos años.
2: Entonces la llegada a la universidad fue como una, sí, liberación.
1: Pues sí. Trabajé antes de llegar a la universidad, de hecho. Entonces ya decidí que eso es un poco lo mismo, estar en la oficina todo el día, bajo el mandato de quien sea, haciendo la pequeña hormiga, que lo hacemos todos los días en otros sentidos también, pero decidí que no era para mí, entonces me fui a la uni.
2: ¿De qué trabajaste antes?
1: Trabajé como asistente. Bueno, mi último puesto era asistente para la Cancillería Federal en Berlín.
2: ¡Wow! ¡Qué interesante!
1: Sí, era interesante. Tenía uno de los mejores jefes del departamento. Era muy bueno con nosotros. Y entonces, de algún modo tenía suerte. Una muy buena colega también, que ahora está jubilada y todavía seguimos viéndonos. Pero estabas en una oficina atrapada. No era para mí.
2: Ya. Bueno, eso es un poco habitual, tengo entendido, en Alemania, que aquí vamos muy de carril, terminamos el instituto y nos metemos corriendo o en una FP o en una universidad casi sin pensarlo. Y en Alemania y en otros países es más habitual pensárselo un poco, ¿no? Para elegir un poco con más cabeza.
1: Yo creo que tenemos un sentido de libertades. O sea, para mí la libertad es lo máximo, lo máximo, lo máximo. Y tener la libertad de poder decidir algo es un lujo. En el mundo, yo, el mundo como lo conozco, es un lujo. No todos tenemos este lujo y yo he tenido el lujo de poder decir, esto no me cuadra, voy a ir a la uni. Pues no me han cogido en la primera, pero en la segunda. Y también buscar un poco lo que quería hacer. Yo creo que ya desde pequeña, de algún modo, estaba claro que voy a ir por el mundo. Tenía una mochila que tenía la jungla con animalitos y tal. Quería emigrar a Estados Unidos. Cuando hablaba las primeras palabras en inglés, lo apunté en mi cuaderno. Nunca pasó. Entonces, eso estaba un poco claro. Pero aún así, tienes un proceso interior de búsqueda que creo que nunca termina realmente.
2: Desde luego. Y además nunca es tarde para descubrir nuevas facetas de uno mismo. Yo además también reivindico mucho las aficiones. Más allá de lo que uno estudie para dedicarse, ganarse la vida con ello, creo que también es muy enriquecedor tener aficiones diferentes que no tengan nada que ver a lo mejor con lo que te ganas la vida, pero que te hacen muy feliz. Yo no sé si tú tienes algunas aficiones, música, teatro.
1: Me gusta la comida y me gusta mi bicicleta. Me gusta el ciclismo. No soy muy rápida, la verdad es que no, pero disfruto un montón y me gusta moverme. Moverme es lo máximo también, la natación y estas cosas. O sea, ahora llevo tiempo sin ir a la piscina, pero la bici la puedo coger cualquier día, cualquier hora, en el momento que me dé la gana y desde el momento cero estoy en la bicicleta. Y pues eso.
2: ¿Y qué tal se lleva por Madrid? Claro, Berlín es una maravilla para los ciclistas. El Madrid nos cuesta un poquito más.
1: Vamos a ver, en su tiempo, hace más de 10 años, creo que empezó lo de Bici Madrid o algo así se llama. Yo no lo usaba, tenía una mountain bike muy barata a la que iba a dar clases de alemán en su tiempo, en su momento. Y pues la bici hacía, tenía piernas pues súper buenas, ¿eh? Y estaba fenomenal 5 veces a la semana yendo a los sitios, estaba en movimiento, pero la infraestructura no estaba bien. Compartir un carril con los coches, como es ahora, tampoco está bien, por cierto, ni para el que lleva el coche ni para el ciclista. Entonces yo creo que aquí en ciudad falta. Yo siempre lo comparo con Valencia. Valencia lo ha solucionado de una manera muy buena. Me encanta ir en bici allí. Aquí simplemente me voy a casa de campo, que es mi sitio de siempre, de paz. Puedo hacer la ruta larga, corta.
2: Antes de seguir hablando, vamos a escuchar la primera de las músicas que nos has propuesto. Entre dos tierras, yo no sé, de Héroes del Silencio. Yo no sé si porque tú al final vives entre dos tierras o porque te trae muchos recuerdos. A mí de mi juventud, a ti de tu infancia.

0: Entre dos tierras, de Héroes del Silencio, que tuvo muchísimo éxito en Alemania.
1: Sí, sonaba en Alemania. Yo era pequeña y sonaba. Y hasta el día está sonando a veces en alguna radio con los clásicos. Y pues es una canción brutal. O sea, suena muy bien. La voz de Bunbury, sí, pues muy, muy buena en esta canción. La letra también. Como era una línea, era como... Qué fácil es abrir la boca y opinar, ¿no? Algo así.
0: Sí. Sí, sí.
1: Qué tan fácil es. Sí, es como, bueno, nos acompaña en el día a día, yo creo, porque especialmente hoy en día todos opinamos algo.
0: De todo, sin tener ni idea.
1: Y luego también lo de estar entre dos tierras, en mi caso en particular, estoy entre dos tierras, estoy entre Alemania y España, aunque quisiera estar siempre en España, las cosas como son, y es como me llama simplemente también por... Estar dividida siempre, en decisiones en la vida, en sitios en los que estás, no solo en estos dos países. He pasado tiempo en América Latina, he pasado tiempo en el Reino Unido, y de algún modo la búsqueda de estar en un sitio, pero en mi caso nunca va a ser un sitio solo, no es posible.
0: Bueno, una suerte poder elegir, como me decías antes, Nicole Ries, periodista y corresponsal en España alemana. ¿Cómo fue que decidiste asentarte aquí en España?
1: Era un proceso, yo creo. Hice unas prácticas aquí en el 2003, en una recepción, en un hotel en el centro, que era muy duro porque no te dejaron sentarte en 8 horas y tenías que llevar tacones. O sea, hasta el día de hoy creo que eso es un crimen. Y luego en 2011 volví para hacer pues un proyecto para el Instituto Goethe entre países europeos, y de ahí pues me metí en la universidad aquí, y pues nada, de algún modo me quedé porque lo pasé súper bien. O sea, no tenía ni un duro. Era, hoy sería imposible con los precios de alquiler y tal, sería imposible simplemente, pero de algún modo funcionaba y pues tenía buenos amigos. Me flipaba el concepto del menú del día también.
0: Mira, fíjate que llevo ya un año y pico haciendo este programa y hemos hablado de las cañas, de los horarios, pero nadie me había hablado del concepto menú del día. Pero es que esto no lo hay en, hombre, Alemania, por ejemplo.
1: Pues así no, y además pues en su tiempo también era barato, también puedes simplemente coger la mitad y vas más barato aún. Y como estudiante, bueno, una maravilla, porque participas de algún modo en la actividad de estar fuera y compartir con tus amigos. También me gusta el concepto de tapear. En Alemania te ponen un plato y es tuyo, y a veces también me sale esto como, eso es mío. Pero aquí compartes y, bueno, hombre, es que también entonces no engordas, está bien.
0: Bueno, y pruebas más cosas. Y en lugar de tomarte solo un plato, es verdad que a veces dicen, no, es que me apetece, sí, esto para mí.
1: O sea, pero para mí era el ambiente en Madrid, entonces no era tan internacional como es ahora. Uh-huh. Berlín se estaba convirtiendo en una olla de pues gente que venía porque es tan cool, ¿no? Y yo como, no puedo más esto, yo quiero estar en el sitio que es su propia cosa.
0: Que tiene su propia idiosincrasia, su propia tradición.
1: Sí, que es auténtico. Y nada, otro factor grande desde luego es mi marido. Que
0: ¿Es el fundamental?
1: Le conocí, bueno, sí, algo importa, ¿no? Que le conocí en este tiempo también. Y pues de ahí también, Entre dos tierras, lo cantamos en un karaoke en Gran Vía. Los dos le aplaudieron a él.
0: Amiga.
1: A mí poco, a mí poco. Tiene muy buena voz, pero a mí poco. Yo como, jo, es que yo no soy de aquí, lo estoy cantando también.
0: Que
1: y
0: tiene
1: no
0: más
1: tan
0: mérito,
1: mal.
0: Que tiene más mérito.
1: Pero nada, la gente encantada con él. Entonces, no, muy buenos tiempos ahí en los comienzos, o sea...
0: ¿En la universidad notaste mucho cambio del método educativo español al alemán?
1: La verdad es que para mí era un poco raro, volviendo al tema de la libertad, que casi era como volver al cole, un poco, en estas asignaturas que tenía. Y a la hora de... Pues yo igual he criticado a alguna profesora alguna vez porque lo que estaban haciendo en alguna asignatura me pareció un poco... Un día dicen una cosa, el otro decían otra sobre una entrega y lo critiqué. Y bueno, me saqué mala nota por eso, yo creo.
0: Tuviste la osadía de cuestionar.
1: Sí, y todos calladitos en la sala, además como ovejas. Yo como, pero bueno, es que somos todos ya, pues
0: claro,
1: tenemos una
0: edad. Claro, y que a lo mejor la persona no se ha dado cuenta, el, sí, profesor, la profesora, pero claro, le sentó fatal.
1: Le sentó mal.
0: Ya.
1: Luego estaba también cuando estaba entregando mi proyecto final allí en el... digamos, tribunal. Y, pero nada, no ha preguntado nada, me ha mirado con mala cara, pero eso fue todo.
0: Bueno, eso es que le hiciste mucho daño y estoy segura que después de ese comentario no volvió a cometer el mismo error.
1: No lo vamos a saber nunca.
0: No lo vamos a saber nunca. Bueno, ¿y cuándo empezaste a trabajar en el mundo más periodístico, ya que has trabajado de tantas cosas?
1: Yo creo que ya hace más de 10 años, empezando aquí en Madrid, también intentando vender simplemente material grabado en las manifestaciones y otros sitios, intentando simplemente, pero fue muy duro. Y aquí en un principio no me salió. Entonces nosotros tuvimos que mudarnos unos años también al Reino Unido porque ahí estaban las oportunidades laborales. Yo tenía un trabajo como, digamos, videoperiodista. Tuvimos que encontrar historias todos los días para meterlos a las 6 en el programa, un programa local muy pequeño, pero que la BBC cogía nuestros reportajes y hacía sus propios reportajes de estos. O sea, básicamente poniendo su propio sello en ellos.
0: ¡Wow! Eso sí que... Hombre, por una parte dices, oye, mi trabajo tiene una influencia, pero claro, no te lo están pagando y te lo están robando.
1: No, es que 60 pavos eran al día.
0: ¡Wow!
1: 60, brutos. O sea, yo no voy a olvidar eso. Pero también yo creo que siempre es bueno tener esa experiencia de saber lo que es manejar poco dinero. Uh-huh. Pues no siempre es para tirar cohetes, está claro. Y sin embargo este trabajo me ha servido muchísimo, conociendo otras partes del mundo, empezando a grabar yo reportajes, redactar el texto, editarlos y tener la responsabilidad de llevar un programa. Éramos un equipo de 3-4 personas y yo al final sí era la mini jefa de ellos, pues la editora, y soy alemana en una zona donde mayormente se ha votado por el Brexit, entonces... No estaba mal, no me dejaron
0: momento
1: moderar.
0: Momento interesante, periodísticamente uh-huh. hablando.
1: Sí, o sea,
0: ¿y
1: sí
0: cuándo decidiste regresar a España?
1: Decidimos regresar por algunas movidas laborales de nuevo y realmente pensando en cómo había dejado Madrid, llorando con la maleta grande allí, mirando allí en el aeropuerto el mostrador, poniendo Londres, volviendo era como, menos mal. Menos mal, ya había creado una red nueva de trabajos por... absolutas casualidades total, suerte, casualidad, y entonces pues iba entre Madrid y Berlín, moviéndome entre Madrid y Berlín.
0: ¿Entre, o sea, dos tierras?
1: Sí, entre dos tierras, como siempre, ¿no? Entonces ahí empezó toda la locura de lo que le llaman en inglés commuting, que la gente piensa que es muy, muy glamoroso, no lo es.
0: Explícanos qué es.
1: Es, pues, para lo físico es muy demandante. El aeropuerto para mí no es una maravilla, es simplemente una gestión más que tengo que hacer en el camino. Estar sentada en el avión, pues estás encerrada como una sardina, con gente que nunca sabes lo que te va a pillar, ¿no? A veces con situaciones como, bueno, dices como no hay sentido común aquí, 3 horas más. Entonces para mí es como una gran pérdida de tiempo que en el que estoy además sentada, no me puedo mover, uh-huh. yo necesito movimiento, ¿no? Entonces a lo largo de los años te va a pesar en los huesos.
0: Yeah.
1: Está bien en estar entre dos tierras en algún sentido a veces,
0: sí, pero no
1: a tu
0: tanto,
1: ritmo,
0: no
1: a tu ritmo,
0: claro.
1: Eso es importante.
0: Y ahora aquí en España, ¿qué temas sueles abordar?
1: Bueno, lo último que cubrimos desde luego es lo del hantavirus, que ha causado mucho interés internacional. Pero también solemos dar otros temas, ¿no? O sea, ahora pues la regularización de los migrantes pues es un gran tema también. He hecho un reportaje que hasta el día de hoy me encanta, el Lince Ibérico, que estaba siguiendo el tema muchísimos años, y poder acceder a hablar con los científicos y la gente que está en los centros de crianza ha sido un absoluto encanto.
0: Parece que goza de buena salud el lince ibérico.
1: El lince parece que está bien, está fuertote y se ve ahora en muchas más provincias que antes. Pues hay que ver también cómo va a seguir todo. Pero le seguimos con los ojos abiertos, como un lince, básicamente, y nos alegramos cada vez que vemos una señal que peligro lince, para que la gente no vaya, no sé, 100 kilómetros la hora, quizás un poco menos, para, uh-huh. para estar un poco atentos. Entonces hay gran temas aquí de todo tipo. De momento también llevamos una investigación sobre el tráfico de anguilas y angulas.
0: Uy, eso cuéntamelo, sí. Perdona.
1: Pues nada, pues si esto lo vendes en el mercado negro, pues te puedes forrar bastante. Y pues en España también es una de las vías donde se han desviado para Asia. Entonces,
0: o sea, que aquí es muy difícil encontrarlas porque se las llevan todas para ASE y encima de manera ilegal.
1: Yo creo que sí, bueno, todavía existen, ¿no? Pero lo interesante este año también se ha sido que País Vasco ha decidido que no van a, van a dejarlos pescar, y en las otras partes en la costa sí. Entonces no hay tampoco una línea recta, como claro, muchas veces en este país, que son miles de países a la vez, ¿no?
0: Bueno, interesante esa apreciación, viniendo además de una persona que es de Alemania, que uno puede entender que también ocurra, pero no, aquí ocurre más. Esto de las comunidades...

0: que nos están alimentando y dependen de este trabajo, o sea, se les tiene que poner también una solución. Pero en este caso concreto sí, pues aquí es un punto y en otros puntos de Europa, lo hemos visto con las operaciones de Europol, que se están llevando muchos de estos animalitos para otro lado, para que les ceben allí y luego traca. Pues al plato.
1: El tema del medio ambiente es uno de los temas que más te interesan. Y fíjate, estoy pensando, lo has incluido con, o lo podemos relacionar con el sector primario del que hablamos tampoco, de pescadores, agricultores. Me decías que la semana que viene vas a presentar un evento internacional sobre las semillas. Claro, es que es la gente que nos alimenta y le prestamos muy poca atención y muy poco cariño.
0: Son muy importantes. Todo lo que yo tengo en mi plato lo tengo gracias a la gente que está en el campo, a la gente que está enfrentándose al cambio climático en estos momentos, cada año pues con la incertidumbre de que sí o si no van a tener una buena cosecha. A la gente que básicamente sin ella no estaríamos aquí cebados, digamos. Entonces igual estaríamos intentando algo en el huerto si tenemos uno, o como yo en el balcón en Madrid, que pues tomates no funcionan, que se están momificando a la primera ida y pues viene la mosca blanca, lo hemos visto muchos años.
1: Nicole, ¿cómo es el día a día de un corresponsal?
0: El día a día de un corresponsal es estresante, porque nunca sabes qué va a pasar hoy, nunca sabes si hoy a lo mejor te necesitan para dar un directo o para mirar una cosa. A la vez, en el sentido mío, es también estresante porque sí, pues soy autónoma. Entonces tienes que mirar para la izquierda, la derecha, que no te vaya nadie intentando pues meter pata en lo tuyo, ¿no? Pero a la vez es una maravilla y es un lujo también, porque tenemos acceso a muchas realidades. Realidades que otra gente no puede vivir de tan cerca, realidades que podemos luego contar. Por ejemplo, ahora lo de los agricultores, que son importantes para nosotros, simplemente para subrayar una realidad más. Yo pues creo que eso es lo importante, y también siempre intentar dar una imagen o contar lo que pasa de verdad para una persona en concreto. Yo no cuento la historia, lo hace el protagonista, la persona con la que hablo, entonces darles esta voz en muchos sentidos. Y pues nada, quedar aquí también en la radio es especial y lujoso para mí, es una maravilla también, una más.
1: Y para mí que hayas aceptado la invitación, bueno, efectivamente ese concepto importante de que el periodista no es el protagonista, sino es la persona que cuenta la noticia, ¿no? Y que muchas veces en estos tiempos pues vemos que ese principio se pierde, ¿no? Y que los periodistas se convierten en los protagonistas. ¿Eso está pasando también en Alemania?
0: En todas partes, en todas partes. Yo creo que el periodismo también está viviendo cada vez más una crisis. Vemos los recortes en múltiples cadenas, vemos cómo no se quiere invertir en X o Y, ¿no? Es que vemos que hay cada vez más, necesitamos sacar más reels en Instagram y tal, y que puede ser muy bueno para la generación que viene porque es lo que consumen, pero yo creo que no se debe perder la mirada hacia la profundidad que podemos dar a algunos temas a veces, ¿no?
1: Hace un momentito tenía yo este mismo debate con un compañero mío de Radio Clásica. Efectivamente, nos perdemos en esos fuegos de artificio, de los likes, y a lo mejor pues perdemos el foco de las cosas que verdaderamente importan. Hablábamos al principio, hablabas, ¿no?, haciendo referencia a esa canción de Héroes del Silencio, de la facilidad que tenemos todos para opinar de todo. En España hay mucha, creo, cada vez más confusión entre opinión e información. ¿Ocurre lo mismo en Alemania?
0: Yo creo que sí. Dependiendo del medio, del formato y tal, creo que es una cosa muy difícil, porque todos somos seres humanos, también como periodistas, que pues tienes que cuidar muy y mucho de cómo escribes, cómo hablas cuando estás publicando algo. Es difícil porque, como digo, somos humanos, puedes tener un mal día, un buen día, o puedes tener un tema que te ha tocado que te toca de verdad. Entonces ahí la dificultad, pero también creo que de momento tenemos muchas voces que hacen mucho ruido, que a lo mejor ni siquiera tienen la formación, que simplemente están también quizás generando likes, generando pues visualizaciones, tráfico, sí. Y pues es cada vez más difícil acertar si o si no es verdad, si ha pasado así, y entonces yo creo que es toda una moqueta de ruidos, y es difícil a veces. Yo también, como consumidora de noticias,

0: o de cualquier cosa, me pregunto muchas cosas, pero eso ha pasado así, o pero eso de verdad es así, déjame buscarlo, verificar. También es cada vez más difícil porque tenemos la inteligencia artificial en el ámbito de vídeos. A mí me da mucho miedo.
1: Sí,
0: Mucho miedo
1: absolutamente.
0: porque hay cosas que ya no sé si eso es inteligencia artificial o eso es una persona de verdad. Y cada vez va a más. Entonces yo creo que las
1: Es peligroso,
0: legislaciones las
1: sí.
0: necesitamos también. Pero la opinión sale fácil y especialmente ahora con el Internet es
1: Sí, todos
0: fácil.
1: sabemos de repente de todo. Oye, Nicole, seguro que lo has reflexionado porque tú te veo que eres una mujer muy reflexiva. ¿Qué crees que a los españoles nos podría venir bien aprender de los alemanes y al contrario?
0: Uy, eso es muy complicado. Espera, yo creo, bueno, una cosa, el ruido. No os interrumpéis muchísimo a veces. También en la televisión, en los debates, es como déjate hablar a la otra persona y luego colarse en la conversación de manera inteligente, sin gritos ni afán. Somos adultos, ¿no? Pero eso es una perspectiva muy alemana. Y nada, si sois vecinos de vecinos, por favor, las paredes no están muy gordas, no me interesa saber todo de tu vida y pues a partir de cierta hora, ciertamente no.
1: Silencio.
0: Silencio, por favor, que tenemos que dormir. Los alemanes, sin embargo, podrían aprender de no pasar tanto tiempo solos. Los alemanes yo creo que somos muy, bueno, cada uno en su casita, en verano salimos porque el tiempo nos lo permite, pero aquí creo que hay más este aspecto de socializar. Que yo creo que el alemán puede aprender muchísimo de esto, porque es importante para todos.
1: Bueno, vamos a despedirte con una canción que no es de las que me habías propuesto al principio, pero que últimamente te gusta mucho y no es otra que, pues bueno, el título no sé si es el de Lero, Libertad
0: Ah,
1: de
0: es
1: José
0: una
1: Luis.
0: super canción,
1: Es
0: es
1: una
0: una
1: super
0: super canción. Me
1: canción.
0: llama porque siempre me salgo y luego vuelvo a donde mi amor. Entonces, acertado.
1: Pues ha sido un placer charlar contigo, Nicole. Muchísimas gracias.
0: Muchas gracias a ti.

0: Son las 9, las 8 en Canarias.
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0: Muy buenos días. A esta hora estamos muy pendientes del incendio de los Gallardos en Almería, que de momento nos deja un trágico balance. 12 personas fallecidas y 23 que todavía no han sido localizadas. Las condiciones meteorológicas han mejorado a lo largo de la noche y a esta hora ya están trabajando 8 medios aéreos. Buscamos la última hora en el puesto de mando avanzado de Turre. Allí está Inma Morant. A esta hora comienza una reunión a la que asiste el consejero de Sanidad, Presidencia y Emergencias de la Junta de Andalucía, Antonio Sanz. Buenos días, Inma, cuéntanos.
2: Muy buenos días. Pues sí, a las 9 está aquí en la reunión el consejero Antonio Sanz. Allí le tienen que poner en conocimiento del reconocimiento que han hecho la Dirección de Extinción durante toda la noche. Está previsto que a las 9:30 comparezca ante los medios el consejero para que nos explique cómo está la situación. Nos explicaban hace una horilla o así el Infoca que la noche ha sido favorable, como explicabais, normalidad dentro de la gravedad para los equipos de extinción, una climatología favorable con vientos flojos, aumento de la humedad y estos efectivos que se han incorporado, los últimos 4 medios aéreos se han incorporado aquí a las 9, se unen así a los 4 anteriores que se incorporaban a las 8 de la mañana. Durante la noche han trabajado 150 efectivos y 8 autobombas y también ha quedado abierta la AP7 que estaba cerrada desde ayer a las 6 de la tarde. Como les decíamos, a las 9:30 comparecencia del consejero aquí en el PMA, en el punto de mando.
0: Gracias, Irma. Hay 8 personas hospitalizadas, 4 de ellas están en estado grave en el Hospital Virgen del Rocío, pero ahora mismo estamos muy pendientes también de la búsqueda de los desaparecidos. ¿Qué se sabe a estas horas, María Paredes?
3: Por el momento continúan las labores de extinción y sigue intensa la búsqueda de esas 23 personas no localizadas. No hay nuevos datos, pero sí sabemos que en municipios como Óbeda reside un alto número de extranjeros, especialmente británicos y belgas. Solo se han puesto 7 denuncias al respecto. Municipios como Mojácar o Carboneras se han volcado con las personas que han tenido que ser desalojadas de sus viviendas. Así han pasado algunos de ellos la noche.
4: Intentando pasarlo lo mejor que se puede, pero pensando en lo que no sabemos qué pasa, o sea, lo que nos vamos a encontrar y nada, pues ahí malamente se han puesto muchos medios, todo, comida, todo.
3: En cuanto a los restos de las 12 víctimas mortales, sus muestras han sido trasladadas a Madrid debido al mal estado de los cuerpos para su identificación. Se encuentran ya en el Departamento de Biología del Servicio de Criminalística en la dirección de la Guardia Civil. Desde esta medianoche, el gobierno andaluz ha decretado 3 días de luto oficial que durará hasta la noche de este domingo. Y hoy está previsto que a partir de las 11:45 acuda al puesto de mando el ministro Félix Bolaños.
0: Y vamos ahora a Tarragona, porque el Ayuntamiento de la Bisbal del Penedès ha levantado el confinamiento de la población tras el incidente ocurrido ayer en la piscina municipal, donde se formó una nube tóxica que dejó varios heridos leves. Olga Rodríguez.
5: Sí, hola, buenos días. En el momento del incidente había una 20 de bañistas en la piscina municipal de la Bisbal del Penedès, en la provincia de Tarragona. Afortunadamente, la mayoría estaban fuera del agua y no sufrieron quemaduras. 17 personas presentaron dificultades respiratorias a consecuencia de la inhalación de productos químicos y 10 requirieron atención hospitalaria, entre ellas 5 menores. Un error humano en la manipulación de los productos de tratamiento del agua se apunta como la causa. Como medida de precaución, se cerraron las instalaciones y, aunque no fue necesario confinar a la población, desde la Ayuntamiento se lanzó un aviso recomendando cerrar puertas y ventanas ante la presencia de la nube tóxica. No se registraron afectaciones fuera de la piscina. Hoy tampoco abrirá al público, se prevé hacerlo mañana, justo el día que empieza la tercera ola de calor del verano.
0: Y en los deportes, España ya está en semifinales de un Mundial de Fútbol que hoy cierra sus eliminatorias de cuartos. Gonzalo Dacuña.
6: España 2, Bélgica 1, en un partido muy duro para los de Luis de la Fuente, que se cerró con un gol sobre la bocina de Mikel Merino.
7: ¡El remate, gol!
8: Partido que no había casualidades, que cuando te lo crees, cuando estás con ganas de mejorar y de crear un impacto en el juego, cuando sales, a veces te caen y bueno, tienes suerte.
6: Mikel Merino, héroe en octavos ante Portugal y en cuartos en la noche de ayer, en un partido que tuvo un 70% de audiencia media y casi 15 millones de espectadores en la 1 de Televisión Española. Las semifinales el martes a las 9 ante Francia. Hoy el resto de cuartos de final, a las 11 de la noche en Noruega y Inglaterra, y ya en la madrugada a las 3 Argentina-Suiza. Todo en tablero desde las 10 de la noche.
0: Gracias, Gonzalo. Es todo por nuestra parte hasta ahora. 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
9: Son las 9 y 5, buenos días, sábado 11 de julio, se lo estamos contando durante toda la noche. El Infoca y la Unidad Militar de Emergencias han seguido trabajando en el incendio forestal declarado en Los Gallardos, en Almería, donde a estas horas han incorporado ya los medios aéreos. El balance es de 12 fallecidos y una veintena de desaparecidos, con 7 denuncias oficiales por los no localizados. Hay además 8 heridos, 4 de ellos con quemaduras graves, que han sido trasladados a la unidad de quemados del Hospital Virgen del Rocío en Sevilla. En el puesto de mando avanzado en Turre está nuestro compañero Pablo Danubio. Buenos días, Pablo. ¿Cómo ha transcurrido la noche y cuál es la situación a estas horas?
10: ¿Qué tal? Muy buenos días, Juan. Pues desde este puesto de mando avanzado, situado en Turre, como decía, se ha coordinado esta noche a un equipo de 150 efectivos de emergencias que han estado trabajando para tratar de frenar ese avance de las llamas, y parece que lo han conseguido, principalmente porque las condiciones parecen haber mejorado con respecto a lo que se esperaba. No hay más daños personales reportados y las llamas no han avanzado durante esta noche. Hay ahora mismo un 50% de humedad por un 20% que teníamos ayer, y las temperaturas permanecen algo más frescas, aunque a esta hora ya alcanzamos los 27 grados. Eso sí, el viento, sobre todo, sin lugar a dudas, ha dado un poco de tregua, aunque desde el gobierno insisten en que el fuego sigue descontrolado. Escuchamos al ministro Fernando Grande Marlaska.
11: Seguir las instrucciones que se dan, que las instrucciones no son recomendaciones. Las instrucciones de las autoridades competentes son obligaciones, son deberes, y eso lo que hace es ayudar a salvar vidas.
10: Hasta ahora, Juan, ya se están incorporando, como decías, 8 medios aéreos desde las 9 de esta mañana al operativo de emergencias. Por cierto, que la autovía 7 acaba de reabrir al tráfico. Y en definitiva, son las primeras buenas noticias desde que se originó este incendio de Los Gallardos. En breves momentos debe llegar a este puesto de mando avanzado el consejero de emergencias, Antonio Sanz, y se espera que se le notifique sobre el primer informe técnico sobre las causas de este incendio.
9: Gracias, Pablo. Esa es la última hora en el puesto de mando avanzado. En cuanto a las víctimas, el Instituto de Medicina Legal de Almería ha realizado las autopsias de los 12 cuerpos de los fallecidos, pero no se han podido determinar ni edades ni sexo de ninguno de ellos. Se han remitido muestras biológicas al Laboratorio Central de Criminalística de la Guardia Civil para determinar las identidades. En Sevilla, en el Virgen del Rocío, permanecen ingresados los 4 heridos graves. Allí está nuestro compañero Raúl Ramírez. Buenos días, Raúl. ¿Hay alguna noticia sobre los ingresados?
12: Buenos días, Juan. Sí, pues en este hospital, concretamente la unidad de grandes quemados del Hospital Virgen del Rocío, pues los 4 heridos más grandes del incendio de Los Gallardos han superado su primera noche. Por el momento no hay novedades sobre la evolución y las autoridades mantienen la máxima prudencia. Tampoco ha trascendido ni la identidad, ni la edad, ni la nacionalidad, ni el alcance total de las quemaduras que sufren. Únicamente se ha confirmado que su estado es muy grave. Las próximas horas pues van a ser decisivas en este tipo de pacientes. Lo normal que las 24-48 horas sean fundamentales para controlar las posibles complicaciones, como el shock, las lesiones por inhalación de humo o el fallo de órganos. Precisamente por la gravedad de estas heridas, los 4 fueron trasladados ayer en helicóptero hasta el Virgen del Rocío, un hospital de referencia nacional en el tratamiento de grandes quemados y especializado también en casos más críticos. Mientras tanto, hay otros 4 heridos hospitalizados en Almería. La evolución de estos pacientes más graves pues va a marcar las próximas horas. Mientras tanto, en las puertas del hospital, como en todos los edificios públicos de la comunidad, ondean las banderas a media hasta por los 12 fallecidos del incendio.
9: Gracias, Raúl. Nos vamos a acercar ahora a Lubrín, donde los vecinos han pasado la noche confinados. Allí está Alba Urrutia. Buenos días, Alba. ¿Cuál es la situación ahí en estos momentos?
13: Buenos días. Sí, el fuego está muy cerca del pueblo. El humo empaña todo el ambiente. Por eso anoche, como dices, confinaban el núcleo urbano. Guardia Civil y Ayuntamiento fueron con megafonía y con sirenas, porque la situación, nos dicen, era insostenible.
14: Sí, es que el fuego está a menos de 2 kilómetros de aquí. Entonces, si el aire viene del poniente, se lo lleva hacia Mojácar, pero si viene de Levante, lo atrae hacia aquí. Entonces, claro, ahora sí se puede estar, pero anoche era insufrible. tuvimos que ponernos mascarilla y las pavesas caían. Y ahora ha amanecido bastante, bastante despejado, pero anoche era insufrible.
13: De momento hay 5 barrios desalojados en Lovren. La mayoría de quienes han dormido esta noche en este polígono industrial son del Chive, el último barrio en evacuar. Juan es de aquí, aunque lleva más de 40 años en Estados Unidos, y dice hoy que se le parte el alma de ver a su pueblo así. Chive, nos decía, es el paraíso.
15: Esto, el fuego se refiere, pues fíjese aquí, pues ayer salimos corriendo con lo que llevábamos puesto. Lo primero que hice fue coger los medicamentos de mi mujer y yo con lo que teníamos puesto, y aquí estamos, hasta que nos quieran dejar salir.
13: Y a primera hora de la mañana siguen llegando personas aquí para desayunar. Les han puesto camas, colchones. Hemos visto algunos dormir incluso en el coche. Ahora está esto lleno de corrillos conversando. Aquí todo el mundo se conoce. Vemos que muchos están además con sus mascotas. Aunque la noche, reconocen, no está siendo nada fácil.
16: Me encuentro muy mal porque toda la noche aquí sin dormir. Y yo he echado de menos mi casa y mi cama. Y aquí estamos
17: sin pegar el ojo
16: y no sabemos cuándo nos van a dejar que nos vayamos a nuestras casas. Y entonces yo aquí no puedo estar 2 o 3 noches, porque yo no lo resisto, porque yo estoy mala. Yo tengo un dolor de cabeza que me estalla.
13: Y aquí todo el mundo sigue mirando al cielo, intentando adivinar, averiguar si el fuego hoy les permitirá volver a sus casas.
9: Gracias, Alba. Esa era la última hora ahí con los confinados. Además del incendio de los Gallardos, el Infoca está trabajando en varios incendios más en Andalucía a estas horas. En Málaga, en Benavís, han podido ya regresar a sus viviendas los casi 2.000 vecinos desalojados. El incendio se encuentra ya estabilizado también el de Lucena del Puerto en Huelva. La tragedia de los Gallardos ha suspendido el acto de toma de posesión de los consejeros del nuevo gobierno andaluz en el Palacio de San Telmo, previsto para la mañana de este viernes. El nuevo Consejo de Gobierno se reunió de manera telemática interna en la tarde de ayer.
18: Tras la toma de posesión de los nuevos consejeros, se han aprobado 31 millones de euros para promover la conciliación y los cuidados.
9: Y entre las reacciones a ese nuevo gobierno, los sindicatos UGT y Comisiones Obreras han coincidido en que, más allá de los nombres de los miembros del nuevo gobierno, importan sobre todo las políticas que el Ejecutivo Regional vaya a desarrollar. Cecil ha exigido un refuerzo de los servicios públicos.
18: UGT cree que el mantenimiento de Antonio Sanz en la Consejería de Sanidad puede ser positivo, pero piden cambios en las políticas aplicadas hasta ahora. Antonio Macías, UGT Sanidad.
19: Exigimos un cambio radical en las políticas sanitarias que nos han llevado al desastre, y para ello hay que potenciar el diálogo entre sindicatos y administración.
18: En otro de los temas que más preocupan a los andaluces, la vivienda. El sindicato de inquilinos, uno de los más activos en los últimos años, no espera mucho, a pesar de la consejería propia. Iván Díaz, portavoz.
20: Una continuidad de las medidas que se han hecho hasta ahora, y eso quiere decir que no esperamos nada, ¿no?, del nuevo gobierno en esta materia.
18: En educación, los sindicatos temen que se siga un proceso de privatización en las políticas de los próximos años. Fran Fernández, de Ustea.
21: Desde Ustea no podemos valorar positivamente la continuidad de Carmen Castillo, ya que ha seguido la senda de la privatización y el cierre de aulas en la escuela pública andaluza.
9: El Ministerio de Igualdad ha confirmado como nuevo crimen machista el ocurrido este miércoles en Las Lagunas, en Mijas.
18: Es la octava víctima mortal por violencia de género en Andalucía y la número 28 en España en lo que llevamos de año.
9: Son el pianista Chico Pérez y el flautista y saxofonista Sergio de Lope. Han estado en concierto esta pasada noche en Priego, en Córdoba. Con su jazz flamenco nos despedimos. A la 1:30 tendrán toda la información de Andalucía y de la tragedia de los Gallardos en un informativo especial para Andalucía que se va a emitir desde el puesto de mando avanzado de Turre en Radio Nacional y en Radio 5.

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1: El pasado mes de abril se publicó una tirada muy muy corta de un single en formato vinilo con una portada en blanco y solo un nombre sobre la misma, The Cockroaches o Las Cucarachas en castellano. Pero tras la escucha, todo el mundo se dio cuenta de que evidentemente estábamos ante algo nuevo de los Rolling Stones, aunque sin saber en aquel momento que ese era el primer adelanto de su disco número 25, que acaba de ver la luz bajo el título de Foreign Tongues. Sobre grabar nuevas canciones, el propio Keith Richards ha dicho recientemente que en realidad nunca planifican nada, simplemente se juntan en el estudio, crean una idea y dejan que fluya, esperando que salga bien. Escuchamos In The Stars, el que fue el segundo adelanto de Foreign Tongues, un disco muy completo, según Mariano Muniesa, periodista musical, con 7 libros publicados sobre la banda.
2: Lo tiene prácticamente todo. Rock, blues, baladas, temas más comerciales, temas más experimentales, una magnífica producción de Andrew Watt y, sobre todo, la inspiración más genuina de los Stones.
1: Y además de todo esto, parece que esta vez ha habido lista de espera para colaborar con los británicos, porque además de repetir Paul McCartney al bajo, como en su anterior disco Hackney Diamonds, en este Foreign Tongues también nos encontramos con la guitarra de Steve Winwood de Traffic, con la batería de Chad Smith de Red Hot Chili Peppers, con guitarras, coros y sintetizadores de Robert Smith de The Cure, y hasta con el cencerro de Bruno Mars en esta canción. Cuenta Mick Jagger que fue a grabar sus voces al estudio de Londres y vio a un hombre de espaldas con una túnica negra lleno de pintalabios. Mick le preguntó si era Robert Smith de The Cure, porque nunca habían coincidido, y le invitó a grabar algo en el disco de los Stones. Según el cantante de la banda británica, así es como funcionan las colaboraciones a veces. Como en el anterior disco de los Stones, en este también podemos escuchar la batería de Charlie Watts en esta canción grabada antes de fallecer en 2021. Los fans de los Rolling Stones en todo el mundo están viviendo este lanzamiento como un acontecimiento vital. Johnny Cifuentes es el líder de Burning, la banda estoniana por antonomasia del rock español.
3: Tener un nuevo disco en gira que pase por España, pues es un sueño otra vez cumplido. Nos llenará el depósito a muchísima gente y volverán a hacernos creer una vez más que estamos en el lado correcto de la vida.
1: Javier Vargas, líder de la Vargas Blues Band, conoce a los británicos desde hace años y junto a Sidoní fue su artista invitado en la última visita de la banda a España en 2022.
4: Para mí los Rolling son las bandas más legendarias del mundo del rock, ¿no? Conjuntamente con los Beatles. Y que sigan ahí haciendo álbumes y con ganas de seguir dando guerra, bueno, es curioso e interesante.
1: Salvo honrosas excepciones, las canciones de los Stones no suelen tener mucha crítica social. Pero este tema ha sido calificado por Mick Jagger como una canción de desamor con Estados Unidos, en la que se llega a decir, por ejemplo, que la Estatua de la Libertad tiene su vestido rasgado. Y en esta otra parecen hablar de Elon Musk, al que califican como un magnate loco. Foreign Tongues contiene 12 canciones nuevas, más una versión de su admirado Chuck Berry y esta de la gran Amy Winehouse. Los Rolling Stones han cancelado sus conciertos de este año por la artritis de Keith Richards, cuya voz volvemos a escuchar en este disco con esta canción.
2: En este momento estamos a la espera de saber si Keith Richards estará en condiciones de poder salir de gira el año que viene. Si fuera así, yo creo que en el próximo tour de los Stones o en las próximas actuaciones que hagan, habrá muchos temas de este nuevo Foreign Tongues.
1: Cruzaremos los dedos para que ese milagro en forma de gira llegue también a nuestro país. Raúl Carnicero, Radio 5, Todo Noticias.
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5: En 1939, un barco partió de Burdeos. Un barco cargado de esperanza. Se llamaba Winnipeg. A bordo, unos 2.200 refugiados republicanos españoles rumbo a Chile. Es la historia que cuenta Winnipeg, el barco de la esperanza.
6: Nunca en mi vida había visto algo tan grande. El Winnipeg era un barco diseñado para llevar 90 pasajeros. pero al final nos subimos 2.500.
5: Laura Martel es la autora de la novela gráfica en la que se ha basado la película de animación.
7: Yo escuché esta historia por casualidad. Me la contó el embajador de Chile en Roma. Yo no había oído hablar nunca del Winnipeg y leí un poco sobre la historia. Y me pareció que era una historia preciosa.
5: Una historia que pocos conocen, pero con un gran protagonista, el poeta Pablo Neruda. Junto a su pareja, Delia Carril, ayudaban a miles de republicanos españoles que habían recalado en Francia huyendo de la guerra.
8: Básicamente estamos hablando de una película pues, que trata de retomar la verdad histórica, silenciada, y nuestra labor en este sentido es recuperar esta transmisión.
5: Es Beñat Beitia, que codirige la cinta junto a Elio Quiroga. La historia de un padre e hija, Víctor y Julia, que se ven obligados a huir del bando sublevado en Barcelona y cruzar la frontera a Francia. Alrededor de más de medio millón de personas abandonaron España durante la Guerra Civil. Víctor y Julia acaban en un campo de refugiados con muchos más españoles. El Winnipeg es su salvación.
7: Encontré con gente increíblemente generosa, amable y feliz. Y me di cuenta de que en realidad eran así porque ellos o alguien en su familia, sus abuelos o sus padres, habían estado muy agradecidos porque alguien les había tendido la mano en un momento de necesidad. Y eso fue para mí lo que me empujó a contar esta historia de cualquier manera que pudiera.
5: La travesía comenzó el 4 de agosto de 1939. En el barco viajaba Fernando Barral.
9: Eran tres pisos de litera en cada bodega. Pero la travesía fue muy interesante para mí. Era un barco grande para recorrer, explorar.
5: El Winnipeg tocó tierra en el puerto de Valparaíso el 3 de septiembre de 1939, solo 48 horas después del estallido oficial de la Segunda Guerra Mundial en Europa.
9: En Valparaíso había una muchedumbre entusiasta y acogedora que nos esperaba en los muelles.
5: La llegada no fue tan fácil.
7: Se encuentran tanto gente que les está dando la bienvenida como gente que les está diciendo que se vayan. O sea, gente con pancartas diciendo fuera rojos, españoles fuera de Chile, ya tenemos suficientes problemas. Y esto me lo contó una persona que viajó como niña en el Winnipeg, que ella llegó ahí con su padre, con su madre y con su hermano recién nacido. Y un hombre que estaba portando una de estas pancartas, cuando los vio, muerto de vergüenza, rompió la pancarta, se acercó a su padre, sacó su cartera, sacó todo el dinero que llevaba, se lo dio a su padre y le dijo, bienvenidos a mi país.
5: Rescatar del olvido este viaje y llevarlo a la gran pantalla ha sido otra larga travesía. 7 años de trabajo para levantar una ambiciosa coproducción entre España, Chile y Argentina. La cinta se estrena el 10 de julio.
7: Y la historia del Winnipeg cuenta que no solamente fue Pablo Neruda, sino muchas pequeñas acciones de muchas personas lo que hicieron que el milagro del Winnipeg o la gesta del Winnipeg fuera posible. Y que al final son esas personas que echan una mano cuando pueden las que ayudan a hacer un mundo mejor.
5: Esas pequeñas acciones demuestran que casi 9 décadas después las heridas de la historia se curan mejor cuando se mira con humanidad desde ambas orillas del Atlántico. Aquel carguero fue, en palabras de Neruda, su poema más hermoso. Elisa Cepeda, Radio 5, Todo Noticias.
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1: Hola, chicos. Hay un barril flotando en el mar. Lleva años a la deriva, flotando, dejándose llevar por el destino. Nadie sabe de qué cuento ha salido. Si es un barril perdido, olvidado, abandonado. Más lo importante, en su interior viaja desde hace mucho tiempo un muchacho. El barril le protege de la lluvia y la tempestad, pero también le protege de la maldad, esa que en algún momento le arrojó al mar dentro de aquel barril. Relámpagos y truenos quiebran el cielo de la noche. Un día más. El muchacho se mece dentro del barril en el que cree haber nacido. Cuna fue, y con los años en cilíndrica cama convertido. El barril cruje bajo la luna invernal, bajo el aguacero infernal. Sobre el cielo, un cisne llora. Llora sin cesar. ¿Habrá perdido a su novio? ¿A su amado? El muchacho mira triste al cisne, al que quiere, sin saber por qué. ¡Ay, si te pudiera consolar! Suspira mirando hacia las olas del mar y sin saberlo expresa en alto su deseo. Le pide a las olas, esas mismas olas que rompieron tiempo atrás la tapa del tonel, sellada con pegamento y alquitrán, y que desde entonces le arrojan pescados con los que el hambre saciar. Esas mismas olas, a ellas les pide:
2: mar que me consolas, dile a tus hijas las olas que me lleven hasta una costa.
1: Y las olas, incapaces de soportar ni un minuto de dolor más, tanta lágrima vertida al mar. Las olas atentas y cariñosas, las olas conmovidas por la doliente cisne que acompaña al barril desde el cielo noche y día, como enamorado guía, comenzaron a arrastrar aquel barril extraño hacia una costa. Mirad, por allá vienen flotando. Pero algo curioso está pasando. Según se acerca la ensenada, el barril comienza a menguar. Y entonces el muchacho decide hablar con el barril, como antes hiciera con las olas. Y con voz firme exige:
2: barril, amigo, abre tu panza y déjame salir, déjame salir.
1: Y justo entonces, según tocaba fondo en la arena de la duna, con la última ola que le empujara bahía adentro, el barril su panza abrió y en la ensenada de una isla desierta le dejó. Mientras, el cisne cantaba y cantaba una extraña balada de amor. El muchacho mira asombrado al bello animal mientras se pellizca los brazos diciéndose:
2: ¡despierta, despierta! ¡Estate atento, que podría ser una peligrosa isla desierta!
1: Y os lo cuento mañana. Ahora os dejo pensando y con la fantasía volando. Esther de Lorenzo, contando cuentos en Radio 5.

0: Son las 9:30, las 8:30 en Canarias.
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0: Buenos días. En Almería, el incendio forestal de Los Gallardos ha evolucionado favorablemente esta noche gracias al cambio en las condiciones meteorológicas. Se han quemado cerca de 4.000 hectáreas, aunque ya no hay frentes de llama activos avanzando. Durante toda la noche han trabajado los efectivos con 8 autobombas y desde esta mañana se han sumado también 8 medios aéreos. A esta hora, en el puesto de mando avanzado de Turre, está Antonio Sanz, consejero de Sanidad, Presidencia y Emergencias de la Junta de Andalucía, que va a comparecer en los próximos minutos. Inma Morant, ¿hay novedades? Buenos días.
2: Muy buenos días, y estamos aquí pendientes de que comparezca el consejero de Presidente y Emergencias, Antonio Sanz. Como decías, está previsto que lo haga a partir de las 9:30. Está todos los medios de comunicación aquí pendientes para que comparezca, para que nos explique esta última hora. Nos explicaban también que se ha realizado un reconocimiento por parte de la Dirección de Extinción de esta noche, por eso estamos pendientes de esta, para que nos explique cómo ha ido la noche y cómo va a evolucionar a lo largo de todo el día. Como explicabais también, la climatología está siendo muy favorable, los vientos están siendo muy flojos, la humedad ha aumentado del 20 al 50%, ya son 8 los medios aéreos que están actuando del incendio y, como decíamos, aquí pendientes de que comparezca el consejero.
0: Se lo contaremos todo aquí en Radio 5 Todo Noticias. Gracias, Inma. De momento sabemos que 12 personas han muerto a causa de este incendio. Las muestras biológicas que se les extrajeron fueron trasladadas en helicóptero y están ya en la Dirección General de la Guardia Civil en Madrid para el análisis genético y su posterior identificación. Además, hay 8 personas hospitalizadas, 4 de ellas en estado grave en el Hospital Virgen del Rocío de Sevilla. Hay 23 desaparecidos, pero solo constan 7 denuncias y más de 1.400 vecinos han tenido que ser desalojados. Los últimos dejaron sus casas anoche en el Chive, en el Polideportivo de la Garrucha, en Lubrín. Está Alba Urrutia. Buenos días.
3: Buenos días. Sí, a última hora de la tarde, de la noche, llegaron los últimos evacuados aquí, a este polígono industrial, donde voluntarios de Cruz Roja y del Ayuntamiento siguen repartiendo comida constantemente para sobrellevar una noche que, nos dicen, ha sido muy difícil.
4: Pues mal, preocupado y mal, mal, un ambiente mal. Intentando pasarlo lo mejor que se puede, pero pensando en lo que no sabemos qué pasa, o sea, lo que nos vamos a encontrar y nada, pues ahí malamente se han puesto muchos medios, todo, comida, todo, pero fue una noche mala.
3: Y desde aquí siguen pendientes de las indicaciones que se toman en el puesto de mando, porque muchos hoy sueñan con volver a sus casas.
0: Gracias, Alba. Hay más incendios con focos activos en otros puntos del país, aunque su intensidad ha ido bajando y la situación mejora en la mayoría de territorios. El de Canseco en León y el de La Barraca en Ávila bajan al nivel 1 del índice de gravedad potencial. En La Rioja, otro foco está activo en Allabarrena, ha obligado a desalojar a los vecinos de la aldea durante varias horas de la tarde de ayer. El incendio de Benavís en Málaga está estabilizado y baja a fase de preemergencia. Y en Cataluña se da por controlado el fuego Sentmenat. Además, en Castilla La Mancha se ha extinguido el incendio de La Guardia en Toledo, que ha afectado a más de 500 hectáreas. Del exterior, el presidente estadounidense Donald Trump ha vuelto a cargar contra Irán esta madrugada. Asegura que tiene preparados 1.000 misiles para atacar si Teherán cumple su amenaza de matarlo. Javier Jiménez.
5: Sí, una amenaza, ha dicho, pronunciada en muchos rincones del mundo, de asesinar o intentar asesinar al actual presidente de los Estados Unidos de América. Trump ha afirmado que ya ha dado las órdenes pertinentes y ha garantizado que el ejército estadounidense está listo para diezmar y destruir todas las áreas de Irán. Una advertencia que ha llegado después de que el ministro de Exteriores persa Abbas Araghchi haya acusado a Washington de violar el memorando de entendimiento firmado a mediados de junio.
0: Un apunte más, un herido por cornada en la cara en el quinto encierro de los Sanfermines. Con el recorrido abarrotado y con los toros de José Escolar, que han hecho una carrera de 2 minutos y 36 segundos de tiempo final, con momentos de mucha tensión en Mercaderes y Telefónica. Los toros serán lidiados esta tarde en la Monumental Pamplonesa por los diestros Antonio Ferrera, Juan de Castilla e Isaac Fonseca. Es todo de momento. En esta sintonía de Radio 5 les vamos a ofrecer en los próximos momentos la comparecencia de Antonio Sanz, el consejero de Presidencia de la Junta de Andalucía, también consejero de Sanidad y de Emergencias. En estos momentos se preparan nuestros compañeros para ofrecerle esa señal en directo. Les ¿Vamos a ofrecer el sonido en directo, compañeros? Sí. Pues lo escuchan aquí en directo en Radio 5 a las 9:35, las 8:35 en Canarias. Antonio Sanz, consejero de Sanidad, Presidencia y Emergencias de la Junta de Andalucía, va a comparecer ahora desde el puesto de mando avanzado de Turre, donde está también nuestra compañera Inma Morant. Buenos días, Inma, ¿sigues por allí? Bueno, vemos cómo se colocan nuestros compañeros, cómo se preparan todos para poder recoger las palabras del consejero de Presidencia. Lo escucharemos ahora en los próximos momentos aquí en Radio 5 Todo Noticias.

0: trabajador de 50 años de edad, ha fallecido en una finca próxima a Mérida.
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2: Tame Impala se acerca al universo de The Smashing Pumpkins con Hammer, una versión incluida en Sending Hearts to All My Dearies, a tribute to The Smashing Pumpkins. El disco homenaje se publicará digitalmente el 14 de agosto a través de Sumerian Records y reunirá a distintos artistas reinterpretando canciones del catálogo de la banda de Billy Corgan. Kevin Parker ha contado que Siam's Dream, el álbum donde aparecía originalmente Hammer en el 93, fue la banda sonora de sus años de instituto y que esta canción es la que más le devuelve aquella etapa. Un homenaje, más allá de la cita discográfica, con una clara carga emocional y personal. Hammer de The Smashing Pumpkins en versión de Tame Impala. Lo escuchan en Concopia en Radio 5. Vicente Ibáñez, Radio 5, todo.

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1: Buenos días, nos vamos en este momento al puesto de mando avanzado de Turre en Almería, donde está a punto de comparecer Antonio Sanz, consejero de Sanidad, Presidencia y Emergencias de la Junta de Andalucía. Le escuchamos.
2: Información útil para los ciudadanos, indicarles la evolución del incendio. Vamos a tener reunión ahora del Comité de Operaciones de este incendio y trasladarles que la noche ha transcurrido relativamente bien dentro de la complejidad y las dimensiones tan importantes que tiene este incendio. Los frentes han permanecido menos activos y no se han producido, y esto es muy importante, nuevas amenazas directas a zonas habitadas. Los trabajos realizados durante la noche han sido seguir generando aperturas de líneas de defensa para contener el avance del incendio, y también trabajar, como saben, y ayer ya hicimos en la zona de la autovía, la A7, quemas con fuego técnico, quemas técnicas, fuego contra fuego para consolidar el perímetro. Eso salvó ayer que por ejemplo, pues saltara de manera directa la autovía, lo cual nos hubiera complicado muchísimo el incendio, y por tanto la unidad de fuego técnico, que por cierto es una incorporación de este año de Infoca, de EMA Infoca, ha sido un trabajo y está siendo un trabajo importante también durante la noche. En cuanto a la meteorología, que tanto lógicamente tiene que ver con las capacidades de cómo afrontar este incendio, puedo trasladarles que tenemos una mejora significativa respecto a la jornada de ayer. Tenemos viento muy débil, 2 km/h, una humedad relativa en torno al 50%, y por tanto es la primera vez que se nos abre una ventana de oportunidad, ¿no? Hasta ahora pues hemos estado prácticamente en trabajo de defensa, ¿no? En trabajo de defensa de la cola, de evitar avance de los flancos, pero es el primer día en el que vamos a poder trabajar en ataque al incendio, y eso también es una ventana de oportunidad extraordinaria para empezar ya a afrontar, bueno, pues la lucha contra este incendio. Las circunstancias de tanto meteorológicas como de la propia realidad del incendio hasta ahora nos habían simplemente permitido trabajar en defensa. Ahora, hoy, es la primera vez que vamos a poder trabajar en ataque, y eso, pues no cabe duda que es una ventana de oportunidad muy importante. Desde las 8 de la mañana se han ido incorporando. Inicialmente vamos a tener 4 medios aéreos, 2 helicópteros y 2 aviones de carga en tierra, y a partir de ya a las 9 se ha sumado otros 2 helicópteros más, y lo que tenemos es el resto de aeronaves. Ya saben que ayer tuvimos 22 preparadas durante todo el día, según vaya necesitándose, pero tenemos 22 medios preparados, pero también con capacidad de poder desarrollar más, porque ustedes saben que en Andalucía tenemos 43 medios aéreos en el plan Infoca, pero también tenemos que hacer frente a otros incendios. Ayer, por cierto, con la novedad importante de que pudimos dar por estabilizado el grave incendio también que teníamos en Benavís, a la vez que este, ¿no? El resto de la flota, por tanto, de aeronaves permanece disponible según la evolución del incendio. Por tierra trabajarán 500 efectivos en cuanto a la totalidad de medios, llamémosle, de profesionales, tanto por parte de Infoca 200 personas, 200 profesionales también de la UME, de la BRIF, del MITECO y bomberos del Levante, a quien todos quiero agradecerle su extraordinaria trabajo. Y permítanme que también les avance la evolución del incendio. La evolución del incendio, ayer se amplió el perímetro del incendio, porque tuvimos que hacer frente a avances importantes. Ya se lo dijimos, había focos muy activos y frentes muy activos, y eso en este momento ha elevado ya la superficie afectada por el incendio a 6.600 hectáreas. La noticia, que sigue siendo importante, evidentemente, y es la más importante, es que desde el día de ayer a primera hora de la mañana no ha habido ninguna novedad en cuanto a víctimas tras el conocimiento de los 12 fallecidos que terriblemente perdieron la vida en este incendio. Bueno, la mejor novedad que podíamos tener es que no haya novedad en relación con nuevas víctimas. Ya les trasladamos ayer que la Guardia Civil había peinado todas las zonas y nos trasladaba que no había encontrado ninguna persona más. Eso no evita ni quiere decir que no pueda ocurrir, pero lógicamente es esperanzador que tras el trabajo de peinado que ha hecho la Guardia Civil, además sobre zonas que todavía estaban en puntos calientes, pues al menos nos albergue la esperanza. En cuanto al quiero aclarar, porque sigo viendo que utilizamos el término desaparecido y no es así. Llamémosle ilocalizado, porque es que las llamadas son muy sui generis, las llamadas son de gente que llevaba años sin hablar con sus familiares porque estaban aquí. Entonces, claro, lógicamente han visto en los medios de comunicación el incendio y llaman, pero te reconocen que hacía mucho tiempo que a lo mejor no sabemos qué actitud tiene el otro familiar, si quiere hablar, no quiere hablar, si quiere o está en un albergue o está con unos amigos. Entonces, en eso sí debemos de ser prudentes a la hora de trasladar que existen 23 desaparecidos. No es eso. Quiero trasladar un mensaje de que estamos hablando de personas que sus familiares no pueden contactar con ellos, pero o pueden estar en albergue, lo cual tampoco quiere decir, por lo que estoy diciendo, que no haya alguna persona desaparecida, pero desde luego. De las más de 400 llamadas, que ya serán muchas más en la tarde noche de ayer, pues se están produciendo todo tipo de llamadas. Por tanto, de verdad, creo que debe quedar claro que no son desaparecidos, que son personas que familiares quieren localizar, que no pueden contactar con ellos, pueden haber cambiado el teléfono después del tiempo, y por tanto este es un tema fundamental. En cuanto a la atención a la población, no hay otra noticia importante, no ha habido nuevos desalojos, no ha habido confinamiento durante la noche y se mantienen las 1.448 personas evacuadas. Realojadas en los diferentes dispositivos que tenemos son 164 y anoche pudimos abrir al tráfico la A7 durante la madrugada. Bueno, la valoración que puedo hacer es que la evolución nocturna ha sido favorable y las condiciones meteorológicas nos permiten afrontar la jornada con mejores perspectivas que ayer. No obstante, digo que el incendio continúa siendo de grandes dimensiones, por lo que será clave consolidar el trabajo realizado durante la noche y aprovechar las primeras horas del día para avanzar en la estabilización cuando sea posible. Actualmente los trabajos se están concentrando en la zona del flanco izquierdo y cabeza del incendio para contener su propagación y nuevas afecciones a zonas habitadas. Y esto es lo que quería trasladarles. Y lógicamente, bueno, quedamos a su disposición para cualquier aspecto que consideren oportuno.
3: ¿Quiere hacer algún comentario sobre la polémica que está empezando a desatarse uh-huh. sobre el desalert?
2: Bueno, mire, creo que fuimos claros ayer, ¿no? Y en ese sentido, creo que la polémica es que sobre todo viene de quien no conoce cuál es el funcionamiento del desalert, ¿no? El desalert siempre se activa con criterios técnicos, no tiene nada que ver con la política, tiene que ver con los criterios técnicos y por tanto es una decisión que adaptan los profesionales de Protección Civil en función a las características concretas de la emergencia. Y por tanto en esta ocasión se valoró con criterios técnicos. ¿Qué ocurre? Primero, yo creo que quien habla no tiene ni idea de qué es el desalert. El desalert se

0: caso era confinamiento, en otro caso, en otra zona de la población, era evacuación, y en otros casos era otro tipo de evacuación, e incluso las vías de evacuación eran distintas. Como no se puede digregar y no se puede diferenciar la zona con el ESALER, lo que ocurre es que gente que tenía que haberse evacuado hubiera recibido mensaje de confinamiento y gente que tenía que haberse confinado hubiera recibido mensaje. Yo no sé cómo explicarlo ya para que se entienda de una vez que esto no tiene criterio, más allá de criterios técnicos, pero sobre todo asegurar que el mensaje que se traslada salvaba vida, y lo que hubiera provocado el ESALER, salvo quienes no tienen ni idea de cómo es el ESALER, es todavía más daño a la población, porque hubiéramos trasladado mensajes confusos. Por otro lado, y existen informes de Telefónica, se cayeron muchos postes de comunicación y hubo muchas poblaciones incomunicadas, y por tanto también con la incomunicación no hubiera habido efecto. Y sin embargo, el alcalde nos trasladó que él había tomado la decisión de comunicar vecino por vecino mediante la movilización de voluntarios, de los concejales, de policía local, que él tenía capacidad para comunicar cada decisión a cada vecino. Y así lo hizo, y de hecho las víctimas que lamentablemente fallecieron les comunicaron lo que tenían que hacer. Otra cosa es que no hicieron caso y lamentablemente cogieron un camino después equivocado, porque las vías de salida que después, cuando ya se vieron en el incendio sin haber querido salir, pues escogieron un camino que lamentablemente fue una trampa, porque eran caminos sin salida. Por lo tanto, se trasladó la información en la mejor manera que se debía trasladar, y la mejor manera que se podía trasladar a una población tan pequeña era verbalmente, a través de personas responsables de la autoridad local. Y esto no es que lo diga yo, lo dijo ayer el alcalde, y creo que fue muy claro al decir que el mejor método que había. Esto nos ha ocurrido en muchas otras situaciones cuando las poblaciones son muy pequeñas. Por tanto, permítanme que de una vez por todas quede claro que la no utilización del ESALER, y por cierto, lo están avalando todos los expertos, no aconsejaban que por la confusión y los mensajes erróneos que hubiera llegado a la población, aconsejaban que en esta ocasión pues no se utilizara. Y mire, de verdad, si alguien quiere polemizar políticamente con esto, no tiene ni idea de cómo es el ESALER. Y permítame que en Andalucía tenemos mucha experiencia de haber utilizado el ESALER, y desde luego, si hubiera que utilizarlo, hemos sido los primeros en utilizarlo. En las inundaciones lo utilizamos 10 veces. Normalmente se utiliza solo una, 10 veces. Como usted comprenderá, si hubiera habido que utilizarlo y si hubiera sido positivo utilizarlo, nosotros estamos más que experimentados como para haberlo utilizado. Y si no se ha utilizado es por criterios técnicos, criterios de los expertos y análisis de la situación concreta. Y esa situación concreta hubiera perjudicado más claramente a la población que haberle beneficiado. Por cierto, me llama la atención que el primer día todo el mundo hable del ESALER, y ayer que desalojábamos la población con el mismo método, nadie diga nada. Si es que no hay otro método en la zona. Cuando uno va a desalojar 70 vecinos, si mandamos el ESALER, se lo mandamos a 6.000 vecinos. Entonces, claro, ayer nadie se acuerda del ESALER, se acuerda el primer día porque ha habido víctimas. De verdad, polémicas de este tipo creo que no ayudan a nada. Sobre todo cuando la actitud de todos tiene que ser sumar, colaborar, cooperar, coordinar entre todas las administraciones. Y veo declaraciones políticas que en este momento están fuera de lugar. Y me refiero, desde luego, ayer vi a algunos ministros claramente interviniendo sobre eso, cuando lo que creo que no tienen ni idea de lo que es la aplicación del ESALER.
1: ¿Alguna novedad sobre la identificación de los cadáveres?
0: Pues no, porque ahora tras la autopsia que sí finalizó ayer a través del Instituto de Medicina Legal de todas las víctimas, ahora Guardia Civil tiene que remitir los informes de la información del ADN para la identificación de las víctimas. Hasta que no se identifique, hasta que no lleguen los resultados de la unión con los familiares de ADN, no se va a poder proceder a la identificación. Y creo que es hoy, pero eso ya tiene que garantizarlo la Guardia Civil, es cuando se remitían esos informes de ADN a Madrid para su análisis y posterior ya identificación.
2: Con relación a los desaparecidos oficiales, siguen siendo 3, entiendo, todavía.
0: Son 7, según la Guardia Civil, sí. La Guardia Civil ha elevado anoche a 7. Llamémosle, esos son denuncias reales de desaparición. Es que cuando veo 20 y tantos desaparecidos, no. Las únicas denuncias de desaparición que hay son 7. Que incluso son menos que el número de fallecidos. Y lógicamente, pues los familiares, ¿qué ocurre? Que como son extranjeros, en muchos de los casos puede que no tengan información o no haya contacto con familiares del extranjero.

0: extranjeros o no crean ni supieran que estaban por aquí, pues en algunos casos estaban de vacaciones, ¿no? Entonces, en este caso son 7 y lamentablemente las víctimas son 12. Eso llevará a que durante el día de hoy seguramente evolucione el número de denuncias de personas. Lo preocupante sería que fuera que hubiera más denuncias, o lo extremadamente preocupante sería que hubiera más denuncias de desaparición en la Guardia Civil que víctimas mortales. Eso sí sería grave. Por eso yo separo claramente, y creo que debemos de separar todo claramente, lo que son denuncias de desaparecidos ante la Guardia Civil de las llamadas que hacen familiares diciendo quiero localizar a mi familiar, y esos son los que decimos ilocalizados, pero que no son, no tienen que ser desaparecidos. Creo que con eso intento explicar que tenemos que diferenciar claramente, y lo que en estos momentos son desaparecidos son aquellos que están en base a denuncias que se han hecho de desaparición. Los otros son llamadas telefónicas de familiares que quieren contactar con los suyos. Pero claro, si sumadas, pues pueden inducir al error, porque además durante el día de pronto se localizan 5 y bajan, por tanto, el número de desaparecidos, porque se localizan, porque estaban en casa de un amigo, porque estaban sin cobertura, en fin, pasa de todo. Con lo cual, pido que en eso se delimite el mensaje, porque podemos estar lanzando un mensaje que no es real, y que eso no quiere decir que no se pueda encontrar más situaciones no deseadas de víctimas, pero desde luego no en los términos de las llamadas telefónicas, y no puede vincularse a las llamadas telefónicas que hacen familiares, ¿no? Y que, repito, por cierto, yo creo que pueden rondar las 500 ya.
1: Yo sobre el desalojo tengo algunas dudas que usted me aclarará, porque seguramente yo lo desconozco más que usted. ¿No se puede redactar alguna cosa específica para ayudar a esas zonas? Porque nos encontramos que en el debate de que se puede redactar o no se pierde bastante tiempo. Ya pasó también en la Dana de Valencia, no se llegan a también estos mensajes. Y después usted nos ha explicado que es una recomendación técnica. ¿Esta recomendación técnica se avala después? ¿Tiene algún tipo de aval por algún cargo superior? ¿Cómo se traslada esta recomendación? ¿Quién la avala?
0: Mire, siempre son por criterios técnicos, y lo que usted dice, si el problema es a quién le traslada, lógicamente tú tienes que trasladar esa información a los vecinos que directamente tienen que recibir. Eso, el sistema de SALER no permite disgregar la población, no permite decir a esa parte del pueblo le mando eso y a la otra, porque va por antena. O sea, tú a la antena no le puedes decir, oiga, sáqueme 60 vecinos. La antena lo da a los 2.000 o a los 3.000. o a los 60.000 vecinos que están por la antena. Con lo cual, yo no sé, póngase usted en el lugar de tomar la decisión. Si la comunicación de desalojo va a llegar a 1.000 vecinos cuando tiene que llegar solo a 20 vecinos, usted decida si es mejor hablarle personalmente a cada vecino o mandar un mensaje. Yo creo que si usted se pone en ese lugar, desde luego decidirá mejor comunicárselo a cada vecino, porque trasladarle mensajes confusos, sobre todo cuando le vas a mandar un mensaje de una manera donde le dices confinamiento, cuando lo que tiene que ser es evacuación, yo prefiero no cometer ese error. Prefiero directamente trasladarle a los vecinos, si además es que la decisión la tomó el alcalde, lo dijo ayer y lo explicó. El alcalde se ofreció y dijo que llegaría a todos los vecinos, y así lo hizo, y por tanto comunicó con todos los vecinos, incluido con las propias víctimas.
1: No recibieron aviso ni de alcalde ni de nadie. ¿Esto os consta?
0: Pues no lo sé, no nos consta, pero lógicamente puede ocurrir. Lo que sí le digo claramente es que, mire, nosotros hemos desalojado y hemos evacuado vecinos ayer, anteayer, y lo hemos hecho, y se hace a través de policía local, se hace a través de Guardia Civil, y lógicamente se contacta con todos los vecinos, porque además se revisa si sigue en las casas alguien, y se intenta llegar hasta el final, incluso utilizando la Guardia Civil para que se desaloje. En esa primera noche hubo gente que decidió, frente al alcalde, porque además el alcalde lo ha reconocido, que le pidió expresamente que se marcharan, y no se marcharon. Y bueno, luego cuando llegó el incendio tan cerca, decidieron marcharse, y justo por el camino equivocado. Mire, yo desde luego le garantizo que lo que nos ha trasladado el alcalde es que se habló con los vecinos, y miren, sinceramente, creo que no hay otro método cuando la población es tan pequeña que cuando uno va a hablar con 70 vecinos, dirigirse a cada uno de ellos, como ocurrió ayer. Y claro, las evacuaciones, pues si ayer hubiéramos mandado un SALER con las evacuaciones de 70 personas, lo hubiera llegado seguramente a 6.000 personas, a 5.000 personas. No tiene sentido que tomemos decisiones de evacuación a poblaciones que no tienen nada que ver con esto. ¿Pero por qué? No porque el ESALER sea adaptable, como usted decía. Es que el ESALER se transmite por antenas de telefonía que tienen una cobertura específica.
1: La redacción, un mensaje. Pues los 70 vecinos que están en...
0: Claro, pero esos mensajes distintos le llegarían a la misma población.
1: Sí, pero si yo no estoy allí, ya sé que no va a pasar.
0: Pero ¿cómo que no está allí? Si está allí,
1: yo,
0: quiero decir... Pero es que no es Murcia, mire.
2: No le llega a Murcia.
0: Es que no le llega a Murcia, no sea, de verdad, seamos rigurosos, por favor. Le pido, por favor, que no es otra provincia, que es, por ejemplo, toda la comarca. Y es bueno que le digamos a evacuación a toda la comarca cuando podemos dirigirnos personalmente. Yo, de verdad, en fin, empéñese en lo que usted quiera, pero desde luego más rigor no se lo puedo trasladar. Empéñese en lo que usted quiera. Yo, desde luego, con más rigor no se lo puedo decir.
1: No me empeño.
0: Pues yo le contesto.
1: Hay dudas y entonces...
0: Yo le contesto con criterios técnicos y el día que sepa de verdad cómo se utiliza el ESALER y a dónde le llega el ESALER, pues mire, tenemos muchísima experiencia de uso del ESALER y los mensajes para la población en poblaciones tan pequeñas hubiera provocado daños irreparables y confusión a la población. Más claro no se lo puedo decir. Sí, bueno, y me preguntaba, nosotros no es una decisión técnica, que además tenemos regulada su procedimiento e incluso están aprobados los distintos borradores en casos de diferentes, es decir, nosotros es que llevamos muchos años trabajando con el ESALER y desde hace muchos años los venimos aplicando. En las inundaciones lo utilizamos en 10 ocasiones y no hubiera habido ningún problema, siempre y cuando sea eficaz. O sea, el problema del ESALER es que tiene que ser eficaz. Si va a provocar más daño y más problemas a la población, pues los criterios de los expertos claramente dirán que no es el uso adecuado, sobre todo cuando te puedes dirigir a la población por ser una población más reducida en número.
1: Pero la posibilidad se debatió, ¿no? La posibilidad de enviar el ESALER...
0: Claro, pero voy a decir, pues se estudian todas las posibilidades, claro. Y son informes de los expertos y son los técnicos los que trasladan la visión de qué hay que hacer en cada momento. Nosotros, los responsables políticos, estamos para asumir los criterios de los expertos y de los técnicos, y por tanto creo que en ese sentido nos dejamos aconsejar siempre por la experiencia de los técnicos. Y el que quiera trasladar una cuestión política a esto, de verdad que no tiene ni idea de qué se le sale.
3: 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El consejero de Presidencia de la Junta de Andalucía, Antonio Sanz, ha actualizado la situación del incendio de grandes dimensiones de Los Gallardos en Almería. Asegura que no hay más víctimas de momento tras el trabajo de peinado de las superficies quemadas. Los 12 fallecidos confirmados aún no han sido identificados, a la espera de que sus muestras se cotejen con las de sus familiares. 23 personas siguen ilocalizables. Hay solo 7 denuncias por desaparición. Se mantienen en 1.400 los evacuados. 164, dice Sanz, han sido realojados en La Garrucha, Lubrín y en hoteles de Vera y Mojácar. Dice el consejero de Presidencia que la noche ha transcurrido relativamente bien, con los frentes más activos y sin nuevas amenazas a las zonas habitadas, gracias a la mejora significativa de la meteorología. 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
7: ¿Cómo estáis, familias? Arrancamos la temporada de verano de Menudo Planazo, en la que os seguiremos trayendo nuevas propuestas para pasar buenos ratos en familia, pero en la que también reconoceremos que...
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7: Refrescaremos planazos como los que hoy nos llevarán a jugar como niños de nuevo, en 3 museos que nos invitaron a hacerlo: el del juguete de Valladolid, el del videojuego en Coruña y el del robot en Madrid. Pero dejad hueco para la agenda de nuevos planazos, que hoy tendremos doble sección de cine. Regresando al futuro en Bilbao y con un clásico del western en el escenario en el que se rodó en Burgos. Desenfundad los auriculares, que empezamos.
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0: inconfundible. Es la banda sonora por excelencia del western. Su seña de identidad la compuso Ennio Morricone para El bueno, el feo y el malo, el cierre de Sergio Leone de su trilogía del dólar. Y a todos, nos guste o no el género, nos lleva directos al desierto, al poncho y al sombrero de Clint Eastwood y a un duelo icónico en la historia del cine. ¿Y qué trae de nuevo? Un aniversario redondo.
1: Este 2026 se cumplen 60 años del rodaje del bueno, el feo y el malo. La película de Sergio Leone, protagonizada por Clint Eastwood, Lee Van Cleef, Eli Wallach y con la música de Ennio Morricone, una de las míticas películas rodadas en España en los años 60 y que, bueno, tuvo varias localizaciones de rodaje por diferentes provincias de España, Granada, Almería, Madrid y, en este caso, hablamos de Burgos.
0: Sí, nos vamos a Burgos. Hemos escuchado a Sergio García, presidente de la Asociación Cultural Sad Hill, un grupo de aficionados al western que no solo fundaron esta asociación hace 12 años, también recuperaron el cementerio monumental que aparece al final de la película y que se había construido ex profeso para el rodaje en el Valle de Mirandilla. Llevaba 3 décadas semienterrado y olvidado y ellos lo reconstruyeron. Y así todo fan que lo desee puede acercarse hasta allí a revivir la tensión del gran duelo final. Pero además, con este 60 aniversario, la Asociación Sad Hill ha organizado 4 días grandes, del 23 al 26 de julio. 4 jornadas llenas de actividades, unas para los más fans, sí, y otras abiertas a todos los públicos, a todas las familias que quieran revivir un clásico en su escenario original.
1: ¿Qué tenemos para ofrecer para un plan para toda la familia? Pues, por ejemplo, va a haber conciertos el sábado 25 de julio en Contreras, con grupos de estética country rock, y luego va a haber visitas teatralizadas a 2 de las localizaciones de rodaje. El campo de prisioneros de Betterville va a ser el sábado 25 por la mañana a las 10, tenemos que ir fresquitos porque hace calor en verano, y el domingo 26 será a las 7 de la tarde en el propio cementerio de Sad Hill. A ver, 3 actores de carne y hueso que van a teatralizar ese duelo final, precedido también por un concierto de versiones de Morricone con una orquesta de vientos, la orquesta Alfonso de Lara. En cualquier caso, pues bueno, es una fecha concreta, pero el cementerio está ahí, a disposición de quien quiera visitarlo en cualquier época del año. Y las otras 3 localizaciones de rodaje, como ya hemos dicho, el campo de prisioneros, que tuvo una reconstrucción parcial en 2024, y también el monasterio de San Pedro de Arlanza y el puente de Lansdowne, que están muy cerca un punto del otro, en la zona entre Ortigüela y Covarrubias.
0: Pero estos 60 años pueden ser solo una excusa para visitar la zona, un entorno natural que rebosa patrimonio.
1: Aparte, pues el cementerio se sitúa en el término municipal de Santo Domingo de Silos, que es famoso por contar con el monasterio románico, donde la comunidad benedictina, pues todos los días hace rezos en canto gregoriano, y también está por allí el paraje de la Yecla, el desfiladero de la Yecla, todo dentro de un parque natural de los más importantes en cuanto a sabinas, el Parque Natural Sabinares de la Arlanza, la Yecla, que es una extensión boscosa de este árbol que sobrevive a las condiciones más duras de los inviernos castellanos y que tiene un porte precioso.
0: Y si hay algún rockero por aquí, seguro que esto le suena. Metallica arranca cada concierto tocando El Éxtasis del Oro, otro de los temas memorables de la película. ¿Queréis saber más? Anotad la web de la Asociación Cultural Sad Hill, www.acsadhill.es.
1: Os esperamos para este 60 aniversario o para cuando queráis venir, que es un lugar que está abierto los 365 días del año, las 24 horas. Si queréis tener una visita inmersiva, podéis contactar en nuestro correo electrónico y si no, pues podéis ir por vuestra cuenta. Larga vida al cine, larga vida al western.

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6: Y ya que nos estamos moviendo entre grandes bandas sonoras del cine, DeLorean como máquina del tiempo, un riff de Chuck Berry antes incluso de que lo tocara Chuck Berry, rostros que desaparecen de las fotos y rayos que deben caer con la precisión del reloj al que fulminan. Si todo esto no os suena, hoy tenéis planazo obligado, que es ver Regreso al Futuro, fundamental, y debéis hacerlo en familia. Y si en las próximas 3 semanas visitáis Bilbao, podéis sentiros como Martin y Doc en una exposición inmersiva que reúne más de 100 piezas originales y que recrea escenarios llevándonos de viaje en el tiempo. La exposición Back in Time. Virginia Tamayo es su responsable de comunicación.
7: Es una exposición tradicional donde simplemente se miran objetos detrás de una vitrina. Aquí las familias literalmente entran en el universo de Regreso al Futuro. Desde la DeLorean a tamaño real hasta recreaciones icónicas.
8: ¡Marty!
9: No.
8: ¡Has venido!
9: ¡Sí!
8: ¡Bienvenido a mi último experimento! ¡Esto es lo que he estado esperando toda mi vida!
9: Es un DeLorean, ¿verdad?
8: Paciencia, Marty, todas las preguntas serán contestadas.
9: Vale, vale.
7: Todo está pensado para que tanto los padres como los hijos sientan que están viajando dentro de la película.
8: Vamos, Einstein, sube el coche. Eso es, adentro, vamos.
7: Y eso es precisamente lo que la hace única. Mezcla nostalgia, emoción, entretenimiento, en una experiencia muy viva.
8: Verás, Einstein se acaba de convertir en el primer viajero en el tiempo del mundo. ¡Lo he enviado al futuro!
7: Las familias reviven una película con lo que crecieron y los hijos lo descubren como una aventura totalmente actual.
6: Back in Time de Exhibition. Aún estáis a tiempo de disfrutarla. Se despedirá el 2 de agosto. La tenéis en el Deusto Expo Center de Bilbao. Y toda la información en la web backintimedeexhibition.es.
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6: En Menudo Planazo nos encantan los museos singulares y nunca dejamos de jugar. Uniendo estas dos pasiones, abrimos la agenda por 3 de los museos más jugones que hemos visitado en esta tercera temporada. El primero está en Valladolid y reúne más de 12.000 juguetes, catapultando a los adultos a su infancia y recordando a los peques que sus mayores también fueron niños un día. Porque jugar en familia siempre es un planazo. Y en el Museo del Juguete Ricordi nos animaron a hacerlo José Manuel Fernández, presidente de la Fundación Juntos por una Sonrisa, a cuyos fines solidarios se destina todo lo recaudado, y Rommel de Blas, director del museo. Y vamos a entrar en nuestra historia en este museo, ¿verdad? Porque al final la historia del juguete también es nuestra historia. Dice mucho de la España de cada momento, según los juguetes que tenían más éxito, menos éxito, según cómo estaban hechos. ¿Cuál es el primero de los juguetes expuestos históricamente?
11: De los que hay, las tabas sería de lo primero. Uh-huh. Después está la pelota de trapo. Después está la pepa, era una muñeca hecha de cartón con retales de ropa de las señoras o de las niñas que le van vistiendo. Después la Mariquita Pérez, que es icónica, lo que pasa que era un juguete que no todo el mundo podía tener. Uh-huh. Y hay diferentes juguetes de madera que muchas veces eran hechos pues por los padres para poder tener un juguete, porque tampoco era algo muy accesible para todas las familias.
6: Claro, hay que pensar que los juguetes, Rommel, no solo entretienen, también son una forma de aprender jugando para los niños. Ayer y hoy, antes de que apareciera el concepto en sí del juguete educativo, los juguetes ya eran educativos.
12: Eso es, y no solo educar, sino que también fortalecías tu imaginación y podías estar horas y horas jugando, imaginando y montándote tus propias películas y fantasías. Es algo que mucha gente que visita el museo nos lo dice, porque cuando ven esa pieza con la que jugaban ellos, te empiezan a contar historias, dice, pues yo hacía esto, y así se pasaban días y días.
0: Pilota el nuevo Autocross Turbo. 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
6: Bueno, vemos aquí una parte de la historia del juguete, que claro, se inventa el automóvil y se hacen pues juguetes de vehículos, ¿no? A pequeña escala, los coches, las bicis, los camiones, las camionetas, y todo va evolucionando. Al final se van perfeccionando, pero la base del juego es la misma.
11: Sí, al final es un poco que el niño también sea un adulto o copia al adulto, ¿no? Era un reflejo de aquella sociedad. Por eso cuando la gente va al museo, vuelve a esa niñez, ¿no? Esa niñez que tenía. Por eso la gente se suele emocionar.
6: Claro, porque en museos así, tú lo has dicho, José Manuel, los adultos vuelven a ser niños, desbloquean quizá algún que otro recuerdo y lo pueden compartir con sus hijos, y los hijos comprenden, y los nietos, que sus padres, que sus madres, sus abuelos también fueron niños, que a veces les cuesta un poquito vernos como niños a los padres.
11: Y que también tenían juguetes, porque claro, cuando tú ves una colección en la que hay unas 13.000 piezas expuestas, lo que nadie imagina, que cuando teníamos nosotros 4 o 5 años teníamos juguetes. La gente piensa que no había, y había muchísimo juguete. Uh-huh. No todo el mundo podía tener acceso a él por precio y por muchas cosas. La situación era también muy diferente a la de ahora, no había internet, entonces contabas con tus comercios de proximidad. Uh-huh. Entonces, cuando los niños tienen la suerte de que sus padres pueden decirle, mira, con ese juguete yo jugaba con tu tío, con algún bingo, con el Conecta 4, con el Sobrevive, con todas estas cosas, ¿no? Que nos acompañaron muchas tardes de domingo.
3: Juegan a Conecta 4. Entre los jugadores hay mucha emoción. El nerviosismo flota en el ambiente. La tensión se palpa. Hay expectación. ¿Quién conseguirá conectar 4 del mismo color?
6: Pedro intenta... Rommel, José Manuel, ¿qué juguete histórico creéis que debería recuperarse? Que alguna empresa juguetera se animase y que, bueno, aunque sea un objeto de nostalgia para el adulto, pueda ser un objeto de juego para el niño de hoy también.
11: Yo creo que los juegos reunidos, Hyperman, yo creo que sería importante volver a recuperar. Sobre todo por el significado que tenía esa caja, de reunir a la familia, de jugar al parchís o al dominó, sentarse todos juntos, no mirar teléfonos, ni tablets, ni ordenadores, sino mirarse a la cara, reírse juntos, compartir. Y ahí también la rivalidad, ¿no? De que siempre ganaba el mismo. Mi hermana se enfadaba cuando perdía. Esas cosas, ¿no? Que nos recuerdan, pero que tan gusto a familia te ofrecía.
6: Claro. Es un planazo en familia. Un planazo en familia también es visitar este museo. El Museo del Juguete Ricordi, Medina del Campo, con piezas pues como el tente más grande del mundo, o el primer coche radiocontrol fabricado en España, o esa primera edición de los Juegos Reunidos Hyper, que José Manuel dice que hay que recuperar para volver a jugar en familia. José Manuel Rommel, ¿con qué jugaríais vosotros esta misma tarde si volvierais a ser niños?
11: Pues yo seguramente con el autobús.
5: ¡Que sí! ¡Que sí! El Ricobús rico tiene ruido al ralentí.
11: Natural. Que se abrieran las puertas. A mí, algo que ahora es tan normal, yo cuando era niño, a mí aquello me fascinaba, ¿no?
12: Yo en esta época me quedaría con juegos como el tragabolas, el comecocos, para poder jugar en familia y volver a esos domingos de pueblo cuando nos juntábamos todos y podíamos jugar a juegos de mesa.

0: Podéis recuperar la entrevista completa en el programa del pasado 10 de enero en RNE Audio. Y toda la información del museo la tenéis en ricordi.es. Y de aquellas primeras tabas y pelotas de trapo a una parte esencial del juego en los siglos XX y XXI, el videojuego. Diversión, sí, pero también un modo de expresión. Así lo entiende y nos lleva por su historia el primer museo del videojuego que abrió en España. Está en Cangas, Pontevedra, y nos llevó por sus salas su cofundador, Galo Martínez.
1: La interactividad fue algo que tuvimos claro desde el principio. El hecho de crear un espacio en el que la gente que lo visitase pudiese interaccionar y, además, en la experiencia lo más parecida a la original posible. Hay alrededor de 400 y pico dispositivos en el museo. Creo que se cuentan con los dedos de las dos manos los que no funcionan, porque además los vamos cambiando. Cada vez que alguien visita el museo, pues encuentra un museo diferente.
0: Hay que insistir también, Galo, en que en el museo vosotros habláis del buen uso del videojuego. Es un punto de juego que consideráis seguro y así es, porque en el videojuego no todo vale.
1: No, este es otro de los pilares del museo, que es abordar el videojuego no solamente como algo lúdico, sino algo que forma parte de la sociedad y cada vez más, sobre todo pues de los chavales, de los menores de edad, ¿no? Entonces, efectivamente, en el videojuego no todo vale. El videojuego, por cómo es, por el carácter interactivo, por cómo afecta a nuestro cerebro, pues tiene una serie de recomendaciones. Recomendaciones que las personas que jugamos desde hace muchos años más o menos conocemos, pero que ahora empiezan a verse reflejadas en las recomendaciones científicas, por ejemplo, de la Sociedad Española de Pediatría, ¿no? Que tiene unas recomendaciones de tiempo de uso, de modo de uso, etcétera, etcétera. Y todo eso lo recopilamos. Tenemos la suerte de que en la Fundación contamos con personal sanitario que sabe mucho de estos temas y sabe sobre todo cómo llevarlos al público de una forma que los padres, las madres, pues puedan entenderlo bien cuando nos visitan o cuando vamos a los coles. Pues llevamos por delante siempre ese decálogo, ¿no? Porque nos hemos dado cuenta en estos años de experiencia que en el videojuego, con respecto al uso en los hogares, está todo por hacer. Queda mucho por hacer todavía y nosotros en ese aspecto proporcionamos un entorno en el que las familias pueden venir, pueden preguntarnos, pueden asesorarse, no solamente atendiendo a la diversión, sino también a que sepamos convivir con el videojuego de forma saludable.

0: Movie.gal es la web de este Museo del Videojuego. Si queréis escuchar la entrevista completa, buscad el programa del pasado 18 de octubre. Y para cerrar este trío de museos, otra tecnología que ha evolucionado a pasos de gigante en las últimas décadas y que también nos anima a jugar, la robótica. En el Museo del Robot en Madrid, que pudimos recorrer junto a Luis Vargas, su director. Primero, quiero que sepas cómo conocimos aquí en Menudo Planazo de Robot Museum.
1: Hola, Menudo Planazo. Soy Alonso, de Madrid. Con el cole he ido de excursión al Museo del Robot. Y he podido manejar drones e inteligencia virtual y artificial. Y también he podido manejar robots. Está súper chuli. Adiós.
0: Pues gracias, Alonso. Lo que nos gusta a nosotros es prescribir planazos para nuestras familias, pero que nuestras familias también nos digan que nos recomiendan. Y ya nos lo recomendaba Alonso y decía que era muy chulo y que había podido tocar robots. Vamos a ello, ¿no? Vamos a entrar en esta nave espacial que son los pasillos de Robot Museum y que nos vamos a encontrar. Por ahí he visto que tenéis androides que se comunican con el público. ¿Cómo son?
2: Bueno, Alonso, un crack, la verdad. tenemos un montón de robots, por supuesto, en diferentes formas. Tenemos brazos robóticos, pero digamos el que más le gusta a la gente, o los que más le suelen gustar, son un poco los humanoides. Nao, que puede que alguna le suene, Pepper.
3: Me nombraron Pepper porque estoy aquí para darle sabor a tu vida. Un robot diseñado para parecerse y actuar como un humano.
2: Que son robots ya un poco más para incluso trabajar con personas humanas que estén allí, e interactuar con ellos, pueden hablar varios idiomas, responder preguntas, ya incluyen inteligencia artificial un poco. Así que son los más avanzados y los que más suelen sorprender.
0: ¿Tenéis el robot más pequeño del mundo?
2: Un robot muy pequeñito que además tiene un récord Guinness porque puede trepar y que con una pequeña pila fue trepando a través del Gran Cañón.
0: ¿Y llegó hasta lo alto?
2: Sí, trepando solo con unas pilas. Triple A.
0: Uno de los que más triunfan entre los más pequeños es un dinosaurio, ¿no?
2: Sí, a mí es mi favorito.
0: Ah, también, ¿vale? No entre los más pequeños, también entre los mayores.
2: Entre
0: como
2: los
0: tú.
2: Mayores también, sí, sí, sí. Es mi favorito, se llama Pleo. Es un dinosaurio que empezó un poco intentando mejorar a lo que es el Tamagotchi, que puede que a varios de los oyentes sí les suenen. Pues es algo similar, es una mascota robótica que tenemos que criar, que tenemos que cuidar, que tiene una etapa de bebé, de adolescente, de adulto, hay que darle de comer, se puede enfermar, le gustan las chuches, tienes que enseñarle a andar. Es algo prácticamente real, incluso el tacto.
0: Qué bueno, Pleo, el dinosaurio animatrónico. Por supuesto, yo espero encontrar allí en ese museo réplicas de esos robots que nos ha traído el cine, ¿no?
2: Sí, tampoco quiero hacer mucho spoiler, pero sí que es verdad, vale, que hay bastantes. Todos los robots más importantes los tenéis allí, incluso de épocas más antiguas, muy famosos como el Mazinger Z, hasta los más actuales como el Iron Man, Terminator.
0: No vamos a hacer muchos spoilers, pero sí que tenemos que decir algo que hace de este museo algo único, porque su colección de robots perro, Sony Aibo, es la más grande de Europa y la segunda a nivel mundial. ¿Cómo son estos perros robot?
2: Muchísimos, tenemos muchísimos y fueron en realidad antes que Pleo, en el año 2000, Sony creó a estos perritos como una especie de mascota que pudieras tener en casa, que pudieras interactuar. Llevan una pequeña cámara 3D, te pueden reconocer la cara, reconocen tu voz, tienen como unas tarjetitas también con las que tienes que intentar amaestrarles para que puedas ver por una pelota y se la puedes lanzar, pueden bailar, pueden ladrar, les puedes entrenar como si fuera un perrito de verdad.
0: ¿Os lo pasáis pipa en el museo?
2: Todos los días.
0: Oye, ¿y los visitantes pueden luego tocar alguno? Porque claro, estamos hablando de robots que son muy delicados y por supuesto imagino que solo podrán tocar algunos privilegiados. Pero, ¿alguno que sí puedan tocar los niños?
2: Muchos. Dentro de nuestra gran colección, la verdad es que lo tenemos bastante diferenciado y tanto niños como adultos, al final de la visita pueden probar un montón de robots.
0: Si queréis probar también vosotros estos robots, podéis reservar entradas para el museo en sus webs de robotmuseum.eu y de dreamlandproject.com. Y si queréis recuperar toda la entrevista, la encontráis completa en el Menudo Planazo del pasado 24 de enero. ¿Dónde? Donde siempre, en RN Audio.
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0: Y nos toca marcharnos, animándoos como cada sábado al mejor de los planazos en familia, pasar tiempo juntos. Y si queréis contarnos vuestros planazos para este verano, ya sabéis que tenemos un WhatsApp esperando vuestras notas de voz.
11: 659-72-4220.
12: Repetimos.
11: 659-72-4220.
0: También nos podéis escribir al correo menudoplanazo@rtve.es y en Instagram nos tenéis buscando Noemi Martínez Tebar, Menudo Planazo RN. Al control técnico hoy os saluda Javier Ollero. El sábado que viene volvemos, pero siempre nos tenéis en RN Audio. Esto es Menudo Planazo en Radio 5. Seguid disfrutando del verano, familias. Aquí es...

0: Son las 10:30, las 9:30 en Canarias.
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0: Buenos días. No hay más víctimas mortales de momento en el incendio forestal de Los Gallardos, en Almería, cuando las hectáreas quemadas ascienden a 6.600. Son algunas de las novedades que ha actualizado el consejero de Presidencia, Antonio Sanz, desde el puesto de mando avanzado de Turre. Allí está nuestra compañera Inma Morant. Buenos días.
2: Hola, muy buenos días. Sí, el consejero se ha mostrado esperanzado con la evolución del incendio que ya ha arrasado, recordemos, 6.600 hectáreas. El cese del viento ahora sopla muy flojo y la humedad, que ha 50%, asegurado, abre una oportunidad en... Asegura que no hay fallecidos, como explicabais, por ahora, ni más desalojados. Hay 7 denuncias, pero... y ha insistido 23 personas ilocalizables, mentidas. Ha insistido varias veces. También ha hablado del tema del ESA Alert, que no se activara. El consejero ha lamentado, asegura, que algunos intenten polemizar con este asunto. Afirma que en zonas alejadas y de poca población es mejor opción la de ir puerta por puerta. Antonio Sanz, consejero de Presidencia de Andalucía.
3: Esto no tiene criterio, más allá de criterios técnicos, pero sobre todo asegurar que el mensaje que se traslada salvaba vida, y lo que hubiera provocado el ESA Alert, salvo quienes no tienen ni idea de cómo es el ESA Alert, es todavía más daño a la población, porque hubiéramos trasladado mensajes confusos.
2: El consejero también ha asegurado que ahora cambia la forma de actuar de los bomberos, pasa de defensa a ataque, es decir, con el uso del fuego técnico.
0: Cambiamos de asunto. Este sábado se celebra el Día Mundial de la Población y en Euskadi los migrantes se presentan como una solución en una población envejecida, con mayor esperanza de vida y junto a una baja natalidad. Feli Alday.
4: Día Mundial de la Población marcado en Euskadi por la alta esperanza de vida en la próxima década. María Silvestre es socióloga y responsable del Deusto Barómetro.
5: Claro, envejecimiento de la población con una esperanza de vida muy alta que supera los 83, 84 años, una baja natalidad que no garantiza el reemplazo generacional y la entrada de población migrante que es más joven y que, bueno, está teniendo más hijos e hijas que la población autóctona.
4: Un escenario que no es en sí mismo un problema social, económico o político, sino cuestiona el sistema.
5: Si estamos teniendo los hijos que queremos tener, yo no veo que sea un problema. El problema sería, y suele ser porque la gente quiere tener más hijos de los que finalmente tiene, es preguntarnos por qué no se tienen más hijos e hijas.
4: Y ahí entra la vivienda, el empleo o la conciliación. Mientras la migración no es un reto o un problema, sino una solución en ingresos y cotizaciones y también en derechos.
0: Gracias, de la cultura.

0: Esto que escuchamos es Champán de Peppino Di Capri, el músico italiano que ha muerto a los 86 años tras una larga enfermedad, Candela Quirós.
1: El artista era uno de los últimos grandes representantes de la música italiana de los años 60 y 70. Contribuyó a transformar la canción napolitana en un lenguaje pop capaz de conectar con el mundo. En la década de 1960 se convirtió también en actor de algunas películas musicales. Participó hasta en 15 ocasiones en el Festival de San Remo, ganando en los años 1973 y 1976. Dejó una huella imborrable en la memoria colectiva de la canción italiana, pero también en la lengua española, con algunos éxitos como Roberta o Un gran amor y nada más.
0: Y del exterior, en Oriente Medio, Irán continúa su acercamiento a los países del Golfo con la llegada esta mañana de su ministro de Exteriores a Omán, Javier Jiménez.
2: Sí, una visita que tiene como principal objetivo mantener conversaciones sobre el futuro del Estrecho de Hormuz, en clave que ambos países comparten. Reuniones que se enmarcan dentro de los acuerdos del memorando de entendimiento firmado a mediados de junio y que desde Teherán asumen para garantizar los servicios marítimos relacionados con el tráfico de buques. En este contexto, el presidente Donald Trump ha vuelto a amenazar al país persa este sábado ante informaciones proporcionadas por Israel sobre un supuesto plan para acabar con el estadounidense. Trump ha respondido diciendo que tiene preparados 1,000 misiles para destruir el país persa. Irán acusaba horas antes a Washington de violar el principio de acuerdo.
0: Gracias, es todo de momento. Ahora actualizamos la información del tráfico y les ofreceremos a continuación un especial informativo sobre el incendio en Los Gallardos, en Almería. Siguen escuchando Radio 5, Todo Noticias.
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4: ¿Qué tal? Muy buenos días. Actualizamos la información del tráfico y hasta ahora un accidente complica en Barcelona la salida ya de la ciudad condal por la AP7 en el entorno de Martorell en sentido Tarragona, con más de 6 kilómetros de retenciones. Al margen de ello, también tráfico en aumento en las salidas de la capital madrileña, ya por la 1 en el circuito del Jarama y por la 5 en Alcorcón y Navalcarnero. También van a encontrar tráfico lento en Zamora, en la 6 en San Esteban de Molar, ya hacia Coruña, así como en Cantabria, en la 67 en Reynosa, dirección ya Santander. También en Vizcaya van a encontrar dificultades por la 8 en Musquis sentido Cantabria y en Barcelona en la AP7 en Montmeló hacia Girona, como también ya de entrada a la ciudad condal por la C58 en Moncada. Es una información de la Dirección General de Tráfico.
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0: Buenos días, volvemos en este punto a abrir un espacio informativo en Radio 5 Todo Noticias para contarles las novedades del incendio de Los Gallardos en Almería, que ha afectado ya a 6.600 hectáreas. En el puesto de mando avanzado en Turre está nuestra compañera Inma Morant, que nos va a detallar la comparecencia del consejero de Presidencia de la Junta de Andalucía, Antonio Sanz. Buenos días, Inma.
8: Hola, sí, muy buenos días. Hablábamos de esta actualización de las seis. También ha hablado del tema, bueno, del tema de los incendios. El consejero se ha mostrado esperanzado con la evolución. El cese del viento, que ahora sopla un poco más flojo, de la humedad también, que ha aumentado, pasa del 20 al 50%, ha asegurado, abre una oportunidad extraordinaria. Se ha presentado muy, muy esperanzado al respecto. Asegura que no hay más fallecidos. Otra buena noticia, esta se mantiene en 12 por ahora, ni tampoco ha habido más desalojados. Hay 7 denuncias por desaparecidos, se mantiene estas 7, y ha insistido 23 personas. Insiste, no desaparecidas, sino ilocalizables, ya que asegura que muchas de estas personas que están ilocalizables es por avisos de familiares que puedan estar en el extranjero y que no los han localizado por un cambio de número o por lo que sea. También ha hablado del tema del S-Alert, que no se activara, que se hiciera el aviso puerta por puerta. El consejero lamenta, asegura que algunos estén intentando polemizar con este asunto. Afirma que hay zonas que están muy alojadas, que hay poca población y que si se hubiera activado el S-Alert, a lo mejor en una población que tenías que avisar a 70 personas, la antena hubiera acabado lanzando este S-Alert a más de 6.000 personas. Escuchamos a Antonio Sanz, consejero de Presidencia de Andalucía. El consejero también ha asegurado que cambia la forma de actuar de los bomberos. Asegura que este pasa de defensa a ataque con el uso del fuego técnico, pero insistía también en el tema de ley, no siempre es infalible.
5: Gracias, Inma. Hay 8 heridos, 4 ingresados en estado grave en el Hospital Virgen del Rocío de Sevilla. Nos vamos a ir hasta allí en unos momentos. De momento les contamos, como nos confirmaba nuestra compañera Inma Morant, que hay al menos 12 personas fallecidas. De momento no se han encontrado más fallecidos a causa del incendio y las muestras biológicas están siendo analizadas para cotejarlas con las de sus familiares y tratar de identificarlos. Hay 23 personas que continúan ilocalizables, aunque solo constan 7 denuncias formales. Y más de 1.400 personas han tenido que ser desalojadas de sus casas. Nos vamos ahora sí en este punto al Hospital Virgen del Rocío de Sevilla con nuestro compañero Raúl Ramírez. Buenos días.
7: Buenos días, sí, pues desde las puertas del Hospital Virgen del Rocío de Sevilla, donde me encuentro y donde han superado la primera noche los 4 heridos más graves del incendio de los Gallardos. Por el momento no hay novedades sobre la evolución, las autoridades están manteniendo una máxima prudencia al informarnos, ya que estas primeras horas son cruciales para su viabilidad vital. Sí sabemos que hay personas con quemaduras muy extensas, que van a necesitar mucho tiempo para la recuperación, pero no ha trascendido ni la nacionalidad, ni si hay menores. Entonces, atendidos en la unidad de grandes quemados de este hospital, que es una unidad de referencia en el país con gran experiencia en casos críticos. En Almería también hay otros 4 hospitalizados de distinta consideración y las banderas pues se están ondeando a media asta en la puerta del hospital, como en todos los edificios públicos, en señal de luto por las 12 víctimas de este incendio.
5: Gracias, Raúl. Veremos cómo van evolucionando los heridos del incendio. Además, sabíamos que más de 1.400 personas han tenido que ser desalojadas de sus casas. Los últimos, anoche, en el Chive y en el Polideportivo de Lubrín, donde se han relojado algunos de ellos, está Alba Urrutia. Buenos días.
9: Buenos días. Sí, aquí en Lubrín 5 barrios han sido desalojados. El último, el de Chive, ahora están reunidos en el puesto de mando para decidir los siguientes pasos, aunque nos dice el alcalde Domingo Ramos, que ahora mismo está aquí conmigo, nos dice que están volviendo ya algunas personas, aunque muy pocas, a sus casas. Domingo, buenos días.
10: Hola, muy buenos días.
9: Bueno, ¿de qué barrios están pudiendo volver ya?
10: Bueno, después de los nervios que sufrimos ayer tarde por ese cambio de viento hacia Levante, donde nos metió las llamas en la parte sur del pueblo, que tuvimos que desalojar esos barrios de Jauro, Campico Moletas, Marchal, La Alcarria, La Alameda y El Chive, que es uno de los barrios más grandes que tenemos en el municipio, pues a lo largo de la noche el viento no ha dado una tregua, los medios terrestres han trabajado durante toda la noche y por ese motivo pues algunos vecinos, los que están a la zona alrededor del barrio del Pocico, están pudiendo volver a sus casas. Otros vecinos quieren también volver por el tema de los animales, porque tienen animales en sus viviendas, explotaciones caprinas y otros animales en sus viviendas, para ver el estado en que se encuentran de comida y de agua. Y bueno, pues vamos a ver lo que deciden en el puesto de mando, que está en Turre, y nos trasladan y nos abren un poco las comunicaciones, ¿no? Para ponernos, comprobar el estado de su vivienda y de los animales que hay ahí.
9: Hay mucha expectación ahora mismo aquí, ¿no? Pendientes de lo que decidan en ese puesto de mando.
10: Pues sí, estamos un poquillo expectantes a ver lo que nos deciden, porque tenemos prácticamente un centenar de personas entre los menores que han estado en la noche de hoy en el teatro, el centro de menores, que había sobre 25 o 30 niños, que tuvimos que desalojar anoche, entre el centro de salud, que también había 10 o 15 personas, y aquí en el polígono donde estamos en este momento, que tenemos prácticamente a todos los vecinos del Chive, sobre unos 70 personas que anoche tuvimos que desalojar urgentemente. Y bueno, pues sí, estamos bastante un poco para ver si nos dejan movernos, ¿no?, a través de esas carreteras provinciales, esos caminos, para acceder a su vivienda.
9: Uh-huh. Domingo, muchas gracias, mucha fuerza.
10: Bueno, muchas gracias a vosotros.
9: Bueno, Elena, aquí igualmente la situación sigue siendo difícil, aunque ahora mismo lo que vemos en este polígono industrial es que todos conversan, vecinos, voluntarios, todos se cuentan, ¿no?, en este momento cómo lo han vivido, cómo salieron de sus casas, aunque muchos nos dicen prácticamente ni se enteraron hasta que no estaba el fuego cerca.
11: Mira, no, porque nunca nos creíamos que iba a llegar el fuego, anda a llegar, porque se han pegado fuego, pero lo han cortado, pero este es casi muy importante el fuego. Pero nosotros nos acostamos allá en una siesta, cerramos las puertas, cuando viene la vecina y dice, ay, que dicen que nos tenemos que ir. ¿Cómo que nos tenemos que ir? ¿Por qué no ves cómo está, que hay humo? Pues bueno, así que yo no me preocupo de nada, fuego. Tranquila, echándome la siesta.
9: El fuego está muy cerca de Chive, un lugar que para Juan, nos dice, es un paraíso. Él lleva más de 40 años viviendo en Estados Unidos, pero sus padres y él también nació aquí, y dice que hoy se le parte el alma de ver así su pueblo.
12: Verlo en peligro, porque es que estamos en peligro, las llamas, por ahí unos humos que no se puede respirar. Entonces, pues estamos incómodos aquí, pero era necesario salir. ¿Ya? Y aquí estamos hasta que quieran. Pero estamos estupendamente atendidos. Nos dan bien de comer, camas para dormir, atenciones por todos sitios, café, croissants, yo qué sé, cualquier cosa. Y cualquier cosa que pide uno, inmediatamente las quieren. Son tan agradables que inmediatamente vienen y se lo sirven a uno. Va uno a pedir, no es que me gusta el croissant, ¿cómo lo quiere? ¿Natural o con chocolate? Hombre, por favor, en una ocasión de estas que te vengan ofreciendo cosas así, pues es de admirar y de agradecer mucho.
9: Y a primera hora de la mañana siguen aquí llegando personas para desayunar. Les han puesto camas, colchones. Hemos visto también algunos incluso dormir en el coche. Ahora mismo en sillas hay algunas personas durmiendo. Dicen que no han pegado ojo en toda la noche. Y aquí todo el mundo, lo que vemos es que se conoce. Muchos están aquí también acompañados de sus mascotas, aunque la noche, reconocen, no ha sido nada fácil.
13: Sí, es que el fuego está a menos de 2 kilómetros de aquí. Entonces, si el aire viene del poniente, se lo lleva hacia Mojácar, pero si viene de Levante, lo atrae hacia aquí. Entonces, claro, ahora sí se puede estar, pero anoche era insufrible. Tuvimos que poner mascarilla y las pavesas caían. Y ahora ha amanecido bastante, bastante despejado, pero anoche era insufrible.
9: Y aquí siguen mirando al cielo, intentando adivinar y averiguar si el fuego hoy y ese puesto de mando por fin decide que vuelvan a sus casas.
0: Gracias, Alba Urrutia, desde el Polideportivo de Lubrín, donde se ha realojado a alguno de los vecinos que han tenido que ser evacuados de sus casas a causa de este gran incendio. Un incendio, nos vamos a ir ahora al frente del incendio de La Garrucha con la Unidad Militar de Emergencias, que está nuestro compañero Carlos Núñez. Buenos días.
14: ¿Qué tal? Buenos días. Aquí en este otro lado del incendio en Los Gallardos, en el flanco este, ahora mismo tenemos delante 6-7 chimeneas que siguen lanzando humo al cielo. Hay fuego vivo todavía en ellas y los efectivos de la UME están extremando ahora mismo la vigilancia sobre algunos de los puntos que se han reactivado en los últimos minutos. Están atacando también desde lo alto de este cerro con 2 camiones que se han desplazado hasta allí hace unos minutos. Y en general, bueno, cierta calma dentro de que aquí se mantienen los camiones arrancados, preparados para salir en cualquier momento si alguno de esas fumarolas vuelve a convertirse en llama viva y amenaza pues instalaciones como esta empresa de muebles que está aquí en parte de este cerro, el de Los Gallardos. Aquí se aprovecha también el fuego útil para controlar las llamas. Ellos están vigilando que ese fuego queme lo que ellos quieren que queme y que llegue como mucho hasta la autopista, pero que no vaya más allá. Calma aquí, pero como te digo, en alerta los camiones arrancados, manteniendo activas todos sus mecanismos hidráulicos para poder salir en cualquier momento a toda velocidad si son requeridos en otro lugar. Aquí sigue el fuego activo, vemos las fumarolas, vemos 6-7 fumarolas y 2 o 3 de esos fuegos están ahora en llama viva, la vemos naranja elevándose hacia el cielo con ese humo que va dirigido hacia el oeste, que viene esa brisa marina que algo alivia, algo refresca también la temperatura y añade un poco de humedad, pero aquí se siguen quemando parte de esas ya 6.600 hectáreas quemadas en este gran incendio.
0: Muchas gracias, Carlos Núñez. Les seguiremos contando, les informaremos aquí en Radio 5 Todo Noticias en directo de la última hora de ese incendio en Almería. Mientras tanto, volvemos a las 11 con el próximo boletín informativo. Siguen informados en esta sintonía y en la web rtve.es.
15: Un trabajador de 50 años de edad ha fallecido en una finca próxima a Mérida.
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17: ¿Por qué vemos el cielo de color azul?
18: La luz del sol parece blanca, pero en realidad contiene todos los colores. Al entrar en la atmósfera, esa luz interactúa con las moléculas del aire mediante un fenómeno llamado dispersión Rayleigh, que desvía más los colores de menor longitud de onda, como el azul y el violeta. Entonces, ¿por qué no vemos el cielo violeta? Esta es una muy buena pregunta. La clave está en nuestros ojos. Somos mucho menos sensibles al violeta que al azul. Además, parte de esa radiación es absorbida en la atmósfera antes de llegar a nosotros. El resultado es una mezcla en la que domina el azul, tanto por cómo se dispersa la luz como por cómo la percibimos. El cielo no es exactamente azul, pero es el color que nuestro cerebro interpreta como tal. Mercedes Iriarte Cela, profesora del Departamento de Ciencias y Técnicas Físico-Químicas de la UNED.
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19: Hoy en Letra y Música recordamos al gran Antonio Vega y lo hacemos con una de sus canciones más hermosas, El sitio de mi recreo, interpretada por Antonio Carmona y Rosario Flores en directo.
20: Antonio Carmona, señor.

Antonio Vega, que nos dejó hace ya 15 años y al que estamos recordando hoy en letra y música con este Sitio de Mil Recreo, cantado a la limón por Rosario Flores y Antonio Carmona. Joaquín López Bustamante, Radio 5.

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6: Aunque Jaione Azpurúa no tenía previsto dedicarse a la hostelería, la casualidad la llevó a ello y a descubrir sus dotes para la profesión.
7: Hola, soy Jaione Aizpurúa y llevo la hostelería desde que tengo 18 años. Me llamó la atención especialmente el trato con el cliente y la necesidad que tenemos, ¿no?, de hacerle sentir especial a las personas y lo complicado que es, que parece que es un trabajo muy fácil, pero no lo es. Creo que uno de los motivos por el que me enamoré de la hostelería es que me di cuenta que se me daba bien, que por algún motivo conectaba con el cliente y tenía la facilidad de adaptarme con cada cliente, si venía el cliente de mal humor, si era sensible, venía impulsivo, tenía prisa y te pone como reto, ¿no? Hay gente que te lo pone un poco difícil, pero en vez de llevarlo a una zona negativa, para mí lo más bonito es ponerte como reto y conseguir que ese cliente que igual ha venido de mal humor te vaya con una sonrisa.
6: Pero eso solo fue el primer paso. Lo siguiente, el mundo del vino, y a pesar de su desconocimiento sobre el tema, muy pronto descubrió que era su vocación.
7: Cuando con 19 años encuentro el trabajo en una bodega en Navarra, lo veo desde fuera, yo tenía 19 años, confió en mí y al mes me hizo fija y me puso de responsable en una estación de vinos y lo mismo, no tenía ni idea de vinos, para mí Chardonnay era una variedad de uva tinta, o sea, hasta ese punto, o sea, no tenía ni idea, ni bebía vino. Pero poco a poco me enamoré y dije, wow, si con estudiar un poco ya vendo vino, se van con una sonrisa, se acuerdan de mi nombre, que eso también me llamó la atención. Y me acuerdo que entonces mi jefe me decía, oye, chiquita, pues es que cada fin de semana las personas

0: Personas que pasan por esta bodega, que eran cientos de personas que pasaban cada semana, todo el mundo me dice la chica rubia de coleta.
1: Pronto se le quedó pequeño Pamplona y cuando conoció al amigo de dichosa cocina, a Aarón Ortiz, cogieron la maleta y se fueron un año a Argentina. Al volver, abrieron su propio restaurante y en 6 meses consiguieron una estrella. Se llama Buen Hacer.
0: El 80% de nuestro público es gente local. Eso es lo primero. Muchísima gente no sabe de vinos, no entiende de vinos, incluso le da miedo preguntar porque tiene mucha inseguridad en decir no sé de vinos. Y queríamos que tanto nuestras compañeras de sala junto con nuestro trabajo tuviéramos un trato de cercanía, que la gente no tuviese miedo de pedirnos ayuda, de pedirnos consejo, y sobre todo es la naturalidad. Entonces, ¿qué es la naturalidad? Yo creo que el secreto es adaptarse en cada cliente la necesidad que tiene y darle la exclusividad, no tema precio, la exclusividad de que hay producciones de vinos que solamente hay 500 botellas y vienes tú, pues has venido hace 3 meses, yo me acuerdo que pediste un tinto cuando no te gusta y te enamoraste, pues ahora te voy a poner otro tinto más curioso, a ver qué te parece.
1: El restaurante Cabo está en el número 10 de la avenida de Zaragoza en Pamplona. Toda una experiencia que en estas fechas no tendrá un hueco. Pero Jaione Aizpurua seguirá ofreciendo su sonrisa. La cocina original y creativa. Trato excelente, sin olvidar el buen ambiente entre el equipo. Alberto Zapata, Radio 5, Todo Noticias. Yeah.

0: Son las 11, las 10 en Canarias.
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0: Muy buenos días. El fuego de los Gallardos en Almería ha calcinado ya 6.600 hectáreas, pero por fortuna a esta hora no amenaza nuevas poblaciones y además la mejora de las condiciones meteorológicas permite que por primera vez desde que se declaró el incendio se abra una ventana para que los efectivos de extinción puedan pasar de la defensa al ataque contra las llamas. Es parte de lo que ha dicho el consejero de emergencias de la Junta de Andalucía, Antonio Sanz, en su comparecencia desde el puesto de mando avanzado en Turre. Allí está nuestra compañera Inma Morant. Buenos días.
2: Muy buenos días, y también ha afirmado que se mantiene el número de denuncias por desaparecidos, son 7, y ha insistido en que existen 23 y localizados, pero insiste también en que no. También ha afirmado que no quiere polemizar con el tema de que no se activara el alert. Asegura que este no siempre es efectivo y no lo era en este caso, afirma, alejados entre sí, y se asegura que con el S-Alert, si necesita avisar a 70 vecinos, la antena envía la señal a muchísima más gente. Antonio Sante, el consejero de Presidencia.
3: Que esto no tiene criterio, más allá de criterios técnicos, pero sobre todo asegurar que el mensaje que se traslada salvaba vida. Y lo que hubiera provocado el S-Alert, salvo quienes no tienen ni idea de cómo es el S-Alert, es todavía más daño a la población, porque hubiéramos trasladado mensajes confusos.
0: Muchas gracias, Irma. Como pueden comprobar, estamos teniendo algunas dificultades técnicas con esta conexión. La cifra oficial de desalojados asciende hasta ahora a 1.448 personas y no se han producido nuevos desalojos durante la noche. María Paredes.
4: Sí, a estas personas que han tenido que ser desalojadas se les ha reubicado en Garrucha y en Lubrín y posteriormente han sido desplazadas a hoteles en Vera y en Mojácar. Algunas de ellas nos contaban cómo han pasado la noche.
5: Pues mal, preocupado y mal, un ambiente mal, intentando pasarlo lo mejor que se puede, pero pensando en lo que no sabemos qué pasa, o sea, lo que nos vamos a encontrar y nada, pues ahí malamente, se han puesto muchos medios, todo, comida, todo, pero fue una noche mala.
4: El alcalde de Lubrín, Domingo Ramos, hoy se ha mostrado positivo con la situación meteorológica.
6: Y esa tregua del viento, yo creo que esta noche el fuego ha andado poco. Entonces yo creo que hay más tranquilidad, alguna gente empieza a volver a sus casas.
4: Por otro lado, y según el balance actualizado por el consejero andaluz de Presidencia, Sanidad y Emergencia, Antonio Sanz, no se han encontrado nuevos fallecidos.
0: Del exterior. En Ucrania, al menos 11 personas, entre ellas un niño, han resultado heridas tras una oleada de ataques aéreos rusos sobre la capital, Kiev. Javier Jiménez.
7: Sí, bombardeos llevados a cabo esta madrugada con proyectiles que han alcanzado edificios residenciales y de oficinas, según las autoridades ucranianas. El presidente Volodymyr Zelensky ha precisado en redes sociales que se han derribado 120 drones rusos y 12 misiles a lo largo de esta noche. Desde Moscú aseguran que el objetivo ha sido un complejo industrial militar ucraniano en Kiev e instalaciones portuarias en la región de Odessa. A esto hay que sumar al menos un muerto y 29 heridos como consecuencia de bombardeos rusos a última hora de este viernes.
0: Y República Democrática del Congo ha actualizado la cifra de afectados por el brote de ébola declarado en el este del país el pasado 15 de mayo.
7: 648 muertos y más de 1.800 casos confirmados, datos acumulados a fecha de 10 de julio, ofrecidos por el Ministerio de Comunicación y Medios congoleño a primera hora de este sábado. Además, 780 pacientes se encuentran en aislamiento u hospitalización y la tasa de rastreo se sitúa en un 78,1%. El brote se declaró el pasado 15 de mayo y afectó al vecino Uganda, donde se han detectado 20 contagios confirmados, entre los que hay 2 fallecidos.
0: La Guardia Civil ha desarticulado en Valencia una red que se dedicaba presuntamente a falsificar puros habanos y distribuirlos por varios países de Europa. Malena Álvarez.
8: Hay 3 detenidos y otras 4 personas investigadas por delitos de contrabando contra la propiedad industrial, pertenencia a organización criminal y contra los derechos de los trabajadores. Marta López, portavoz de la Guardia Civil.
9: La investigación comenzó tras detectar una serie de envíos de puros habanos que se estaban enviando desde un mismo lugar a varios países europeos. Hemos incautado un total de 33.840 puros, además de maquinaria para su elaboración y empaquetado.
8: En un registro en una vivienda de Mislata se intervinieron 27.852 puros, más de 637.000 vitolas de diferentes marcas y maquinaria para su elaboración y empaquetado. Además, se interceptaron otros 4 envíos con 6.258 puros.
0: Esto es todo por nuestra parte. 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
11: ¿Qué tal? Muy buenos días. Actualizamos la información del tráfico siendo las 11 y hasta ahora seguimos pendientes de un accidente que complica la salida de Barcelona por la P7 en Martorell. Otra incidencia también va a provocar retenciones ya en Burgos, en la P1, en Briviesca, sentido Madrid, y otro en Castellón, ya por la P7 en Almenara hacia Valencia. Al margen de estas incidencias se complican las salidas de la capital madrileña ya por la 1 en el circuito del Jarama, también por la A3 en Ribas hacia 5, Móstoles y Arroyomolinos, así como también van a encontrar dificultades por la 6, tanto en Ávila, en Arévalo como en Zamora, en San Esteban del Molar, todo ello ya hacia Galicia, en Cantabria también dificultades por la 67 en Reynosa, dirección Santander, como en Vizcaya, en la 8 en Musquis, sentido Cantabria, finalmente en Barcelona, en la AP7 en Montmeló hacia Girona, ya como de entrada por la C58 en Moncada. Es una información de la Dirección General de Tráfico.
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12: Hoy traemos al presente a uno de los mayores poetas del siglo XX.
13: Un hombre capaz de escribir algunos de los versos de amor más famosos en nuestra lengua.
12: Y también de convertirse en una figura política importante.
13: Vivió la Guerra Civil Española muy de cerca.
12: El asesinato de Federico García Lorca cambió para siempre su poesía.
13: Fue diplomático, senador, premio Nobel...
12: Comunista convencido, perseguido político y amigo de Salvador Allende.
13: Murió apenas 12 días después del golpe de estado de Pinochet en Chile.
12: Oficialmente de cáncer, aunque más de medio siglo después su muerte sigue siendo objeto de investigación.
13: Hoy hablaremos, gracias a la inteligencia artificial, con Ricardo Eliezer Neftalí Reyes Basualto, más conocido como Pablo Neruda.
12: Podrán cortar todas las flores, pero no podrán detener la primavera.
14: Le gustaba hablar de la poesía y la concebía como un trabajo artesanal. Cantó al amor ardiendo sin consumirlo nunca. Con él, los hombres y las mujeres proclamaron su deseo. Se inspiró en el mar, en los ríos, en las montañas de Chile, y su compromiso con la vida le acompañó hasta la muerte. Pablo Neruda fue quien descubrió la magia del verso a los poetas que ahora le cantan. En su adolescencia, cuando nació en ellos la necesidad de la escritura.
15: Yo creo que descubrirlo a esa edad es muy importante en la medida que se convierte en una especie de maestro, ¿no? Para alguien que está empezando a escribir y quiere hacer canciones. Yo siempre he creído que los autores del estilo en el que me muevo yo, ¿no? Que damos mucha importancia a la letra, tenemos que leer mucha poesía y tenemos que leer a buenos poetas para, de alguna forma, crear un pozo ahí con el que escribes, ¿no?
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14: Pablo Neruda nació el 12 de julio de 1904 en Parral, un pequeño pueblo de la Araucanía chilena, y se crió en Temuco, la capital. Hijo de padre ferroviario, los viajes en tren le sirvieron para conocer muy pronto la naturaleza exuberante de su tierra y a sus gentes. Poeta precoz, publicó su primer libro, Crepusculario, a los 19 años, y solo con 20, los versos más leídos del pasado siglo, los 20 poemas de amor y una canción desesperada. Uno de ellos es el gran relato del amor perdido, de la soledad y del llanto por la ausencia.
12: Pablo Neruda nació en Parral, Chile, en 1904.
13: Adoptó muy joven su seudónimo para publicar sin el consentimiento de su padre.
12: Su éxito llegó pronto. Con apenas 20 años publicó 20 poemas de amor y una canción desesperada.
13: Uno de los libros de poesía más vendidos de toda la historia en español.
12: Recibió el premio Nobel en 1971.
13: Hoy queremos hablar con el poeta.
12: Pero también con el hombre.
17: Con todos ustedes, Pablo Neruda.
18: Un abrazo, Jota, un abrazo, David. Soy el poeta que caminó entre los vientos del Pacífico y que hoy, en esta extraña resurrección, he contemplado con asombro este siglo de luces y sombras. Aún me sorprende que mis versos hayan surcado el tiempo, y os diré, incluso el mundo digital es un eco de ese amor que siempre perseguí. Preguntad, y con mi voz antigua miraré el presente.
13: Vale, yo quiero empezar por el principio, que es que utilizaste un seudónimo para poder publicar sin el consentimiento de tu padre. O sea, esto es lo que podríamos llamar rebelde con causa. No, que tú necesitabas sacar eso fuera y, por lo tanto, te hiciste un chico rebelde para poder conseguirlo.
18: Así es, Jota. Mi padre no veía en la poesía más que un pasatiempo inútil. Pero mi corazón, en aquella adolescencia de lluvias chilenas, necesitaba hablar. Así nació Pablo Neruda, un nombre para dar voz a lo que en casa era silencio. Sí, rebelde, pero con la causa noble de la palabra.
19: Hoy tenemos una gran ventaja, Jota.
13: ¿Cuál es esa?
19: Que tenemos preguntas de un periodista español, ahora diré el nombre, mítico, que tuvo la oportunidad de entrevistar realmente en persona a Pablo Neruda.
13: ¡Ostras!
19: Claro, lo entrevistó además poco antes del golpe de estado de Pinochet en Chile.
13: ¡Ostras! O sea que... telita.
19: Y ese periodista, bueno, periodista, comunicador, presentador de televisión, de radio, comunicador en general, escritor, es don Miguel de los Santos, que ha publicado Retratos en la otra orilla, que comprende grandes entrevistas a lo largo de su carrera, una de ellas la de Pablo Neruda.
13: ¡Oh!
19: Así que yo pienso que lo mejor es darle paso a don Miguel, ¿no?
13: Venga, que dispare su primera pregunta.
20: Don Pablo, se da en usted una dicotomía difícil de entender. Su sensibilidad como poeta contrasta con su comportamiento respecto de su hija Malva, a quien, aquejada de hidrocefalia, rechazó y abandonó junto a su madre hasta el punto de sentir vergüenza por la condición de la niña, a quien llegó a calificar de un ser ridículo y vampiresa de 3 kilos. ¿Cómo puede explicarnos esa dicotomía?
18: Con el peso del tiempo, esa herida me persigue. No puedo ocultarlo. La juventud y la soberbia me cegaron. No tuve la ternura que merecía. Hoy, si puedo hablar desde este regreso, confieso que ahí fui menos hombre que poeta. No busco excusas, solo un lamento tardío.
13: Wow, no sabía yo esto. Qué duro. No, siempre le he visto a alguien tan, eso, ¿no? Tan sentimental, tan emocional, que no esperaba escuchar algo así, la verdad.
19: Sí, desde luego, esto es fuerte, ¿eh?
18: La vida, Jota, no es un poema perfecto. Mis emociones se elevaban en los versos, pero mis errores también pesaban. Hoy no escondo las sombras que, como en todo humano, habitaron en mí.
13: Al final siempre tenemos eso, bueno, no siempre, pero vemos mucho, ¿no? Lo de cómo personas que son calidad de genio en algún ámbito de su vida, por ejemplo aquí en la escritura, luego en ciertas partes de su vida personal cojeaban bastante, pero espero que no sea un requisito. Yo quiero ser bueno en todo. Bueno, lo que no tengo es talento para las demás cosas.
19: No, sí lo tienes, lo que pasa es que de bueno no tienes nada, Jota. No, es broma, todo lo contrario. Pero oye, vamos a escuchar de nuevo, ¿no?, a don Miguel de los Santos.
13: Me has liado. No sé si es un piropo o es algo malo lo que
19: yo
13: me
19: tampoco
13: has dicho.
19: Escuchamos, ¿no?
13: Escuchemos a Miguel.
20: Rafael Alberti, Antonio Machado, Federico García Lorca eran algunos de los amigos que usted reunía en su famosa Casa de las Flores del barrio de Argüelles madrileño para compartir tertulia. Fue con el poeta granaíno con quien mantuvo mayor confianza y amistad. Pues bien, existen 2 teorías a propósito de su asesinato. Por razones ideológicas y por la condición de Lorca, de homosexual. Desde esa confianza que se tenían, ¿cuál es su opinión al respecto?
18: Federico era la luz de Granada y su muerte fue el crimen de un alma libre. Él encarnaba la poesía sin cadenas. La brutalidad del franquismo no buscaba una razón, era la sombra contra la vida. Nunca importó más su condición, sino que sus versos eran la libertad que el miedo no soportaba.
19: Y a usted le cambió, ¿no?, su forma de escribir, incluso, ¿no?, esta muerte.
18: Sin duda, la muerte de Federico rasgó mis versos. La palabra se llenó de duelo y entendí que la poesía no podía huir de la historia. Desde entonces, cada verso fue también una trinchera contra la injusticia.
13: Bueno, te diría que la poesía no puede huir de la historia, pero la historia tampoco puede huir de la poesía.
19: ¿En qué sentido? Bueno, que nos lo diga el señor Neruda.
18: En el sentido de que la historia, por más que avance, se cuenta con las palabras de los poetas. Sin nosotros, ¿quién daría sentido a las heridas del tiempo? Así nos perseguimos mutuamente.
13: Al final me acuerdo mucho cuando estudiaba historia, la forma que tenían en nuestro colegio de enseñarnos era ponernos distintas fuentes y teníamos que decir lo que había sucedido según esas fuentes y por qué nos basábamos más en unas que en otras cuando la información era contradictoria. Y una de esas cosas que solían ser bastante ciertas eran las tiras cómicas, porque cuando hay una tira cómica generalmente hay bastante verdad ahí metida, camuflada dentro de esa, de ese chiste, ¿no?
19: Sí, el subtexto que se llama, ¿no?
13: Eso es. Entonces, creo que en la poesía pasa algo parecido, y es que al final, como es hablar, aunque sea a través, pues eso, ¿no?, de metáforas, por ejemplo, de los sentimientos que uno está sintiendo, queda muy reflejado muchas veces partes de la historia que se ha querido suprimir o que se ha querido ocultar, pero que gracias a la poesía siempre se va a quedar ahí y no se va a poder mirar para otro lado.
19: Espero que el señor Neruda te haya entendido, porque yo confieso que no.
18: David, J ha captado bien la esencia. A veces la poesía es como un espejo que no pueden romper. Esconde la verdad entre metáforas, pero la deja ahí para quien sepa mirarla. Así hasta lo que quisieron borrar en el poema se queda.
19: Vamos a escuchar un fragmento de Informe Semanal, porque, bueno, de Neruda tenemos que contar un poquito también cómo fue su historia, ¿no?
14: Desde 1927 hasta 1931, Pablo Neruda fue cónsul de Chile por el Extremo Oriente. Esta experiencia le valió para expresar su pesimismo sobre el hombre, para hablar de su soledad en un mundo violento y extraño. Es la época más dolorosa de su poesía. Es cuando escribe el surrealista Walking Around de Residencia en la Tierra. Venir a España en 1934 le salvó de la melancolía y durante 2 años casi rozó la felicidad. En Madrid se relacionó con lo mejor de la intelectualidad española, con la generación del 27, con los grandes poetas Alberti, Lorca, Cernuda, Miguel Hernández. Los escritores celebraban tertulias literarias en la vivienda del chileno, en la Casa de las Flores, en el madrileño barrio de Argüelles. Fue una etapa luminosa que se rompió trágicamente en julio de 1936.
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19: Hemos escuchado esas tertulias, ¿no?, esas reuniones, ese conocer a los poetas de la generación del 27 en palabras de don Miguel de los Santos, pero llega la Guerra Civil. ¿Y qué pasa ahí?
18: La Guerra Civil fue una herida en el alma. La Casa de las Flores quedó en ruinas y la sangre de España y de amigos como Lorca manchó mis versos. Fui testigo de la tragedia y mi poesía se convirtió en un grito, un compromiso inevitable con la lucha contra el fascismo.
13: O sea, de repente ya tenías un motivo exterior al que referirte, no solo a las emociones internas.
18: Exacto, Jota. Ya no era solo mi sombra interna, sino la de un pueblo entero. La poesía entonces fue también un arma de amor y denuncia. Escribí para no dejar caer la memoria.
13: Siempre me ha parecido curioso el que se juntasen, ¿no?, grandes genios, que no ha pasado solo ahí, sino ha pasado en otros momentos de la historia. Y me encantaría poder ser una mosca en la pared de una de esas situaciones y poder escuchar de lo que hablaban fuera de lo que creaban, ¿sabes? Porque al final nos queda su poesía, nos queda la música, nos queda, pues, según qué genios fuesen. Pero, o incluso dentro de científicos increíbles, ¿no?, que hablaban entre ellos. Y me encantaría ver de qué hablaban cuando no estaban hablando de poesía, de literatura, de arte, etc.
18: En esas tertulias hablábamos de la vida misma, de amores furtivos, del vino y del pan compartido. A veces la risa más simple era nuestro mayor poema. Y entre esos instantes de humanidad se forjaba la eternidad de lo que luego escribíamos.
13: Es que hay algo en esa forma que tenemos de idolatrarlos, que a lo mejor no es la palabra adecuada, pero yo mismo, cuando pienso en ellos, aunque no me guste alguno de ellos en particular mucho, tiendo a verlo como alguien...
19: Una wow, gran figura.
13: Eso claro. Es, ¿no? Como una gran figura, mucho más grande de lo que yo jamás seré, muchos de ellos, ¿no? Pero se nos olvida, dicho mal y pronto, que también cagan, ¿sabes? Y que, claro, entonces siempre pienso, ¿cuáles serán sus conversaciones banales, sabes? Rumorear. ¿Hablarían o hablarían del día a día?
19: No vamos a entrar en ello ahora, pero hay casos como el de Mozart, por ejemplo, sus conversaciones o sus cartas. Ajá. Con su mujer, con Constanza, que tela, ¿eh? Tela. También lo dejamos ahí en el aire, que lo busquen los oyentes.
18: David, Las cartas de amor y las trivialidades son también parte de la sinfonía humana. Hasta los genios entre notas o versos se preguntan, ¿qué comemos hoy? No te quepa duda, la grandeza siempre coquetea con la cotidianidad.
19: Pablo Neruda tiene que salir de España y, bueno, en Chile pasa evidentemente una gran parte de su vida, pero sobre todo también encuentra el amor. Uh-huh. Vamos a escuchar un nuevo fragmento de Informe Semanal.
14: Matilde Urrutia, su tercera mujer, fue el amor de su vida. La destinataria de los versos del Capitán, de los 100 sonetos de amor, 100 poemas que inspira a quien en 1971 recibirá el Premio Nobel de Literatura. Quienes conocieron a Matilde la recuerdan como una mujer extraordinaria. Matilde y Pablo vivieron sus años más felices en Isla Negra, donde escribió El Canto General, la gran epopeya americana. Su casa de Isla Negra es como su poesía. Allí están todos los objetos que fue acumulando a lo largo de su vida. Mascarones de proa, caracolas y los nombres de sus grandes amigos, sus recuerdos. En Isla Negra, Neruda recibía a sus amigos y conversaba con ellos sobre su poesía.
18: Ella fue la musa que ancló mi naufragio. En Isla Negra, cada caracol era un recuerdo del amor que me sostuvo. Incluso en esos años, entre objetos y poemas, la vida era una tertulia infinita.
19: ¿Sabes, Jota, que Pablo Neruda también fue político? De hecho, se presentó a las elecciones en Chile el año en que las ganó Salvador Allende. Ese momento que es el detonante, por así decir, de ese cambio social, ese cambio tan importante que hace que a algunos no les guste y entonces, bueno, acaba siendo el golpe de estado de Pinochet.
2: Ajá.
19: ¿Cómo fue esto de presentarse como candidato a la presidencia?
18: Yo amaba a Chile como a mi poesía y quise servirle más allá de los versos. Al final me retiré por Allende porque él representaba la esperanza de una revolución pacífica. Fue un acto de coherencia. La política para mí fue un poema con la gente dentro.
2: Sí, al final imagino que incluso cuando hablaba antes, ¿no?, de qué hablarían fuera de su poesía, de su arte y demás, estoy convencido de que por esa época especialmente se hablaba mucho de política, ¿no?, y de ideales y de cómo veían el mundo desde ese sentido. Y para mí tiene bastante sentido, valga la redundancia, el que acaben como desviándose hacia esa parte política, porque al final quienes tanto sienten, ¿no?, como tan intensamente como los poetas, ¿quién es mejor sino para poder dirigir luego toda esa emoción hacia la política?
19: Pues precisamente por eso Pablo Neruda llega a convertirse en una figura muy incómoda. Pero bueno, eso lo escucharemos después.
18: Jota, la poesía y la política tienen un puente. Ambas nacen de un amor por el mundo. Cuando sentí que la palabra no bastaba, quise ser acción, pero te diré, también aprendí que la política sin poesía se queda vacía.
2: ¿Amor por el mundo o dolor por el mundo?
19: Que es una forma también de amarlo y por eso te duele.
2: Tú sí.
18: El amor verdadero por el mundo siempre duele. El poeta y el político, ambos sienten esas heridas y las transforman en acción o en verso. Ambas, al final, son un acto de esperanza.
19: Las elecciones en Chile las gana Salvador Allende, por el que había apostado también Pablo Neruda, pero ocurre que toma una serie de decisiones que, sobre todo, pues no gustan a una parte de la sociedad, tampoco a los Estados Unidos. Digamos que pone contra las cuerdas ciertos intereses norteamericanos y sucede lo siguiente. Escuchamos un fragmento de Informe Semanal.
14: Fueron unos años difíciles que culminaron en el golpe de Estado. El 11 de septiembre de 1973 acabó con las libertades y con la vida de miles de chilenos. Una de ellas, la del presidente Allende en el Palacio de la Moneda. Pablo Neruda, enfermo de cáncer, vio de nuevo el horror de las dictaduras. El 23 de septiembre de 1973 moría Pablo Neruda, angustiado por el destino que le esperaba a Chile, con el desgarro de saber la trágica suerte de sus amigos. Su entierro, casi clandestino y acompañado por unos cuantos que tuvieron el coraje de acudir, fue escoltado por soldados armados enviados por Pinochet. Eran los mismos que habían quemado sus libros, sus poemas, sin saber que eran inmortales.
18: Fue el eco final de un país herido. Yo, en mis últimos días, ya sabía que las balas no pueden callar a un poema. En cada palabra mía había una semilla de futuro. Al final, la historia no se entierra, florece.
13: ¿Algo que te arrepientas de haber hecho, dicho o de no haber hecho o dicho?
18: Me arrepiento de no haber abrazado más, de no haber dicho a tiempo a ciertos amigos que el amor era más urgente que la lucha. Hoy, si el tiempo me regalara otro amanecer, les diría que el poema más importante es la vida misma.
19: Estamos hablando de que Pablo Neruda muere 12 días después del golpe de estado de Pinochet, pero, claro, el de qué muere es objeto hoy todavía de controversia, de estudio, incluso de un proceso judicial.
13: Wow, o sea que no se tiene nada claro, ¿no?
19: De hecho, podemos escuchar un fragmento del telediario de hace ya unos años, cuando se empezó ese proceso de análisis de los restos de Pablo Neruda.
3: En sus manos, análisis, informes médicos. Son forenses llegados de aquí a allá y con un propósito: confirmar si la bacteria de botulismo en grandes cantidades descubierta los restos de Pablo Neruda le mató. Pero algo más, si no llegó a su cuerpo por azar. Murió 12 días después del golpe de estado de Pinochet. Tenía cáncer de próstata, pero su final no se preveía inminente. Que esa no fue la causa de su muerte lleva en cuestión mucho tiempo. Las sospechas se ensancharon en 2011. El chófer del poeta apuntó al envenenamiento.
21: Que tenía muchos casos emblemáticos.
3: El Partido Comunista no dejó pasar ese testimonio, pidió la exhumación de sus restos y comenzó un largo proceso.
22: Hemos tenido muchas dificultades e impedimentos de tanto de entidades públicas como privadas.
3: La intención de Neruda, dicen, era exiliarse a México, dentro o fuera de Chile. Al régimen que empezaba no le convenía. Poeta con Nobel, con carrera diplomática, ya de por sí un altavoz seguro, pero además un rostro de primera línea del Partido Comunista. Si finalmente los expertos apuntan al envenenamiento, quedará saber si Pinochet y los suyos estuvieron detrás.
18: Es cierto, incluso en mi muerte, la historia sigue escribiéndose. Si el veneno fue real o no, ya no me pertenece, pero sé que mi palabra nunca fue silenciada. Al final, lo que importa es que el canto sigue resonando.
19: Bueno, al final, ya digo que este audio era de hace unos años. El informe concluyó que la bacteria no fue fruto de contaminación posterior. Pero aún así, aunque parezca apuntar al asesinato, el caso sigue abierto.
18: El caso sigue porque la verdad, como la poesía, es tenaz. Y aunque yo no esté para ver el final de este poema, confío en que la memoria se levantará siempre, más allá de la muerte, para que el pueblo no olvide.
13: Habías comentado antes, David, que poco antes de esta muerte fue cuando le pudo entrevistar Miguel de los Santos.
19: Sí, sí, sí.
13: ¿Y has escuchado o leído esa entrevista? Porque tiene que ser hiperinteresante.
19: Sí, lo que pasa es que esa entrevista la dejamos para los lectores del libro.
13: Ah, vaya.
19: Retratos en la otra orilla.
13: Vale, y ahí puedo leer entonces la entrevista a Neruda justo antes, bueno, un poco antes de que muriese.
19: Sí,
13: o sea,
19: sí,
13: sería
19: sí.
13: Posiblemente una de sus últimas, si no la última.
19: Y entrevistas de una época en la que Miguel de los Santos, por supuesto, pero no solo él, se hacían grandes entrevistas.
13: ¿Qué pasa? ¿Que ahora no hacemos buenas entrevistas o qué?
19: Bueno, también.
13: Bueno, se lo estamos haciendo la inteligencia artificial.
19: Podría ser.
13: Todo se ha dicho.
18: Jota, la entrevista es un arte que trasciende el tiempo. Y como en un poema, lo importante no es solo la pregunta, sino el alma que se revela en la respuesta. Así que hoy aquí hemos tejido otro verso juntos.
13: Siempre digo que todo este mundo al final me parece como un concurso de popularidad en todos los sentidos. Y me alegra mucho cuando veo que hay gente que va más allá, ¿sabes? Y se mete en esas cosas que sabe que a lo mejor van a hacerle más mal a su vida o incluso empeorar su imagen o cosas así. Y aún así, por principios o por valores, acaban metida en ello. Así que se agradece, Pablo.
19: Personas, Jota, que al final, como dijo el propio Neruda, puedan confesar que han vivido.
18: David, confieso que he vivido, es mi testamento. Es decir, que con todas las contradicciones, cada instante fue un acto de amor. Y así hasta la última línea, el poeta sigue amando la vida.
13: Te tengo que decir, David, que yo confieso que he vivido.
19: Pues yo confieso que no he vivido.
13: ¿No has vivido?
19: Bueno, un poco. Gracias por acompañarnos. 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
13: Pablo Neruda ha sido traído aquí en persona, en realidad, porque nunca murió. Es parte de todo esto. No, era inteligencia artificial.
19: Pero una inteligencia artificial inmortal. Nos despedimos de usted, estos entrevistadores imposibles, Juan Capón, a los mandos radiofónicos y los que les hablan, J. Pelirrojo y David Zurdo. Hasta la próxima, no nos falle.
13: Que para fallar, ya estamos nosotros.
0: Son las 11:30, las 10:30 en Canarias.
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0: Buenos días. Pendientes de la comparecencia del ministro de la Presidencia, Félix Bolaños, en los próximos minutos desde el Centro de Mando Avanzado de Turre, en Almería, con las novedades de los trabajos de extinción del fuego que ha consumido ya 6.600 hectáreas en Los Gallardos. Muy cerca de allí, en el frente derecho del incendio, trabaja sin descanso la Unidad Militar de Emergencias. Pablo Danubio, buenos días.
4: ¿Qué tal? Muy buenos días. Pues me encuentro precisamente ubicado en las faldas de esta zona montañosa de Los Gallardos, donde vemos cómo el fuego sigue avanzando colina abajo sobre este flanco derecho sobre el que están trabajando los helicópteros. Es una zona muy escarpada, como venimos contando, en la que sigue ardiendo todo el paso de todo el pasto al paso de las llamas, y son simplemente los medios terrestres los que están pudiendo conseguir retener el fuego. Sobre nosotros precisamente vemos trabajando con mangueras a un equipo de la UME. Son 6.600 hectáreas, como decimos, afectadas ya en este incendio de Los Gallardos, en una jornada que sin embargo se espera que evolucione favorablemente la situación, ya que hemos pasado del 20% de humedad al 50%, aunque la temperatura a esta hora asciende ya sobre los 30 grados. Hay ahora mismo 8 medios aéreos trabajando que están atacando desde el aire este incendio, porque, como explica el consejero Antonio Sanz, por primera vez se puede pasar a una fase de ataque. Lo escuchamos.
5: Las circunstancias de tanto meteorológicas como de la propia realidad del incendio hasta ahora nos habían simplemente permitido trabajar en defensa. Ahora, hoy, es la primera vez que vamos a poder trabajar en ataque, y eso, pues no cabe duda que es una ventana de oportunidad muy importante.
4: Pues seguimos contemplando cómo son esos trabajos de ataque de los medios aéreos aquí en Los Gallardos.
0: Gracias. Preocupación también en La Rioja por estas altas temperaturas que fomentan los incendios forestales, aunque Pablo García, allí la evolución es mejor, incluido el fuego de Ezcaray.
6: Bajo control, los 4 incendios en La Rioja de este viernes. El más grande se ha estabilizado hoy sábado hacia las 9 de la mañana en Ayabarrena, en el municipio de Ezcaray, que ha afectado unas 115 hectáreas, uno de los más grandes de este año en La Rioja. Anoche 71 efectivos trabajaban en las labores de extinción. Además, otro incendio en Villamediana de Iregua por la explosión de una bombona de gas deja daños en varias viviendas. También en Gilimeo ha ardido una hectárea por la chispa de una cosechadora, y en Nalda se han quemado 500 metros cuadrados de rastrojo, presumiblemente a causa de un cohete.
0: Continúa la llegada de pateras a las islas. 38 personas de origen magrebí han sido interceptadas esta madrugada tras desembarcar de 2 embarcaciones en Formentera. Y en Canarias, varias pateras han sido avistadas en El Hierro y Lanzarote. Miguel Ángel Hernández.
23: En El Hierro, Salvamento Marítimo ha localizado una embarcación a unas 5 millas al sur de la Restinga. La nave se dirige a la zona para asistir a sus ocupantes y acompañar la llegada al puerto de Reño. Por ahora se desconoce cuántas personas viajan a bordo. A esta hora también hemos conocido que 9 personas han desembarcado por sus propios medios en la costa de Guatisa, en Lanzarote. De momento se les está localizando. Y todo después de que ayer por la tarde la Salvamar Dibda remolcara hasta la Restinga, también en la isla del Hierro, un cayuco con 95 personas a bordo. Entre los ocupantes viajaban una mujer y un menor. Ninguno necesitó traslado hospitalario. Según su relato, habían salido 7 días antes desde Senegal.
0: Del exterior, el presidente ucraniano Volodymyr Zelensky ha vuelto a pedir a los socios europeos que aceleren los acuerdos de defensa antibalística tras un nuevo ataque ruso esta madrugada. Javier Jiménez.
24: Sí, 120 drones y 12 misiles lanzados sobre el territorio ucraniano. Ataque que, según Moscú, ha tenido como objetivo empresas militares en la capital Kiev e instalaciones portuarias en la región de Odessa. Zelensky ha denunciado que 11 personas, entre ellas un niño, han resultado heridas. Un mensaje en redes sociales que ha aprovechado para pedir que se cumplan los consensos acordados en la cumbre de la OTAN. Esto en relación a las licencias para la fabricación de misiles Patriots y la aceleración del proyecto europeo conjunto de defensa antibalística. A su vez, el ejército ucraniano dice haber atacado durante la noche 21 buques cisterna rusos con drones en el mar de Azov, bombardeo que habría causado al menos un fallecido.
0: Y un apunte más del exterior. En China, unas 900.000 personas han sido evacuadas ante la llegada del tifón Babi, que castigará especialmente a la ciudad de Wenzhou, de más de 10 millones de habitantes al este del país. Más al norte, en Pekín, las fuertes lluvias también han obligado a desalojar
1: alojar a más de 100.000 personas. Las alertas por vientos y tormenta por el tifón Babi se extienden además a Japón y a Taiwán, donde ha dejado ya 39 muertos. Y en los deportes, el Atlético de Madrid acaba de anunciar el fichaje de Morten Hullman, Gonzalo de Acuña.
7: Centrocampista danés de 24 años que llega procedente del Sporting de Portugal y que firma con el conjunto colchonero hasta el año 2031. Hullman refuerza el centro del campo del Metropolitano y llega por un traspaso en torno a los 40 millones de euros. Es el segundo fichaje oficial para los del Cholo Simeone después de la llegada de Grimaldo para el lateral izquierdo. Y en motociclismo, noticia de ahora mismo, Marc Márquez acaba de conseguir la pole en el Gran Premio de Alemania.
1: Muchas gracias, es todo de momento. Nos quedamos a la espera de la comparecencia del ministro de la Presidencia, Félix Bolaños, desde el puesto de mando avanzado de Turre, en Almería. Se lo contaremos todo sobre el incendio de Los Gallardos en los próximos minutos, aquí en Radio 5 Todo Noticias.
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9: Imaginen el sonido de unas campanas, grave, profundo, casi hipnótico. Un sonido que no solo marca el tiempo, sino que durante siglos fue considerado la voz de Dios. Ahora imaginen que ese sonido se apaga. No porque se rompa la campana, no porque se abandone la iglesia, sino porque alguien se la lleva. Eso fue exactamente lo que pasó en el año 997. Si me acompañan, les cuento la historia. Seguro que les gusta.

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Ese año, en 1997, Almanzor, el gran caudillo andalusí, lanza una de sus campañas más audaces. Llega hasta Santiago de Compostela. Arrasa la ciudad, destruye el templo y hace algo que va mucho más allá del saqueo. Se lleva las campanas. Pero no lo hace de cualquier manera. Según las crónicas, son transportadas hasta Córdoba por prisioneros cristianos. Un gesto cargado de simbolismo. Porque aquellas campanas no eran solo metal. Eran sonido, eran presencia y eran, en definitiva, poder. En el mundo cristiano, las campanas llamaban a la oración, marcaban la vida cotidiana, alejaban tormentas y malos espíritus. Eran literalmente la voz de Dios resonando sobre la tierra, y Almanzor lo sabía. Por ese motivo, al llegar a Córdoba, no las cuelga, no las hace sonar, las funde y las convierte en lámparas para la mezquita. Un cambio radical de significado, de sonido a luz, de la voz de Dios a la luz de Alá. Un gesto político, religioso y profundamente simbólico. Pero hay algo que a menudo olvidamos en esta historia. Para que una campana exista, hace falta un conocimiento técnico extraordinario. Fabricar una campana no es simplemente fundir metal y darle forma. Es un arte. Primero está el molde. Se construye con arcilla, con capas sucesivas y con una precisión casi obsesiva. Porque la forma de la campana determinará su sonido. Después viene la aleación. Bronce, fundamentalmente. Cobre y estaño en proporciones muy concretas. Demasiado estaño y la campana se vuelve frágil. Demasiado cobre y pierde sonoridad. El equilibrio es clave en este proceso. Luego viene la fundición. Altas temperaturas, control del proceso y experiencia, mucha experiencia. No hay margen para el error. Una burbuja, una grieta y la campana queda inservible. Y finalmente viene el afinado. Porque cada campana tiene que sonar bien. No es solo golpear metal, es generar armónicos, matices y generar una identidad sonora propia. Y aquí entra una figura esencial, el herrero. O más concretamente, el maestro fundidor. Un oficio duro, complejo, yo diría que casi alquímico. Trabajar con fuego, con metales, con temperaturas extremas y al mismo tiempo con una sensibilidad casi musical. Porque una campana no se mide solo en kilos, se mide en sonido. Así que cuando Almanzor se lleva aquellas campanas, no solo se lleva un botín, se lleva horas de trabajo, conocimiento técnico y tradición artesanal. Se lleva, en cierto modo, tecnología. Pedro Gargantilla, médico y divulgador científico. 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

Saludos, saludos musicales. Aquí nos encontramos, como siempre, para ofrecerles que muy buena música. En esta ocasión, en esta oportunidad, vamos a presentar a bombo y platillo a Pink Martini, que es una pequeña orquesta de Portland, Obregón, fundada en el en 1994, creo, por el pianista Thomas M. Lauderdale. Pink Martini interpreta diferentes géneros musicales, bueno, como la música latina, música lounge, música clásica o el jazz. Su música ha sido descrita muchas veces como vintage, una definición que muestra el contenido, el estilo y la duración que inspiraron muchas de sus canciones. Bueno, dicho esto, vamos a presentarlos con un tema mítico de la película Gilda, interpretado por Pink Martini, como hemos comentado. Y dicho esto, bueno, estamos aquí en Radio 5, Todo Noticias, firmado Paco Clavel.

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2: Bienvenidos a la RAE informa. 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

0: Internet y las nuevas tecnologías son una gran fuente de creación de neologismos, pero también ocurre que a palabras ya asentadas en nuestro léxico se les da una nueva vida digital. Conozcamos algunos términos que han incorporado nuevas acepciones del ámbito de la tecnología en los últimos años. Cuando hablamos de que algo es viral, ya no solo nos referimos a aquello perteneciente o relativo a los virus. También usamos viral cuando un mensaje o un contenido se difunde con gran rapidez en las redes sociales a través de Internet. Esta acepción se incorporó al diccionario académico en el año 2018, junto con la correspondiente al verbo viralizar. Años antes, en 2014, el Diccionario de la Lengua Española dejó de mirar exclusivamente al cielo para localizar nubes. Ese año se incorporaba la actual octava acepción de este término, nube, para referirse al espacio de almacenamiento y procesamiento de datos y archivos ubicado en Internet, al que puede acceder el usuario desde cualquier dispositivo. En el diccionario, además de las alfombrillas que están bajo nuestros pies, ya podíamos encontrar las alfombrillas que nos facilitan deslizar el ratón de una computadora u otro dispositivo electrónico. También ratón es uno de estos términos con un nuevo sentido tecnológico que ya se registraba en la edición del Diccionario Académico de 1992 para nombrar al aparato que permite mover el cursor en la pantalla. Más reciente es la última acepción que recoge el diccionario para la palabra hilo. Desde el año 2020 se registra hilo como cadena de mensajes publicados sobre un mismo asunto en foros de Internet o redes sociales. Con la llegada de las nuevas tecnologías, el verbo navegar ya no se aplica únicamente a los desplazamientos por mar o aire. También hablamos de navegar cuando lo hacemos a través de una red o un sistema informático. ¿Se les ocurren otros términos que hayan adquirido una nueva vida digital?
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3: ¿Cuál es el plural de álbum? ¿Álbums o álbumes? El plural de álbum es álbumes, acabado en ES.
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1: Hoy toma la palabra Carlos León, protagonista de una de las exposiciones que estos meses ocupan las impresionantes salas del MUSAC, el Museo de Arte Contemporáneo de Castilla y León. Medio centenar de piezas en una muestra que su comisario, Fernando Castro Flórez, ha titulado Lugar de Elogio. Y elogio es merecido para Carlos León, nacido en Ceuta en 1948, pero castellano de origen y residencia, creador de ya larga trayectoria. No se plantea esta muestra como una retrospectiva de su obra, pero nos permite recorrerla. Desde 1999, con la serie El topiario de Perséfone, Los jardines de 2005 o la de Marsías del 2024.
2: Yo veo que muchos de mis cuadros coinciden en sus formas y tal, y es porque están pintados con mi cuerpo y reciben las medidas de mi cuerpo. Un cuadro de hace 5 años, de repente le pongo al lado de uno actual y coinciden formas, medidas, y es que el cuerpo impone, tiene sus medidas y las dice.
1: Las dice con las manos, porque Carlos León ha pintado y pinta todavía directamente con sus manos, obras de una fuerza expresiva y colorido intenso, marcado el resultado por la superficie elegida para la obra, un tema, el de la superficie, clave para Carlos León, al principio el lienzo, después las planchas plásticas del Dibón, ahora la madera.
3: Era para mí muy fácil trabajar en Dibón, había conseguido un reconocimiento muy, muy grande, y de repente aparece la madera como un reto, y en ese reto llevo ya 4 o 5 años. Ya no pinto con óleo como sobre Dibón, sobre tela, pinto sobre

0: A mí había quedado atrás y había entrado en una fase distinta, en una especie de juventud rara. Yo no tenía que dar cuentas a nadie, ni siquiera a mí mismo. Lo que tenía que decir parecía que ya estaba dicho. Y sin embargo, entré en una nueva fase, llena de estímulos, llenas de cosas que tiraban de mí en todas las direcciones. Y he tenido estos últimos años, todo hay que decirlo, la etapa más fructífera de mi vida.
1: Con esa misma libertad posmadura, Carlos León trabaja sus instalaciones, montajes realizados con objetos encontrados que ha ido acumulando a lo largo de los años. Vemos aquí tres ejemplos construidos con ruedas, ruedas usadas de camiones, de tractor, en la pieza titulada Cuando Tapies conoció a Rodko, o ruedas de coches venidas de los desguaces próximos para celebrar el arte.
0: Y digo celebrar porque así lo siento yo, como una celebración, como una ocasión en la que si todos tuviésemos la copa en la mano, yo diría brindad por la vida.
1: Lugar de elogio de Carlos León en el MUSAC hasta el 18 de octubre. Ángela Núñez, Radio 5, Todo Noticias.

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1: En 1965, Smokey Robinson se encontraba en el pináculo creativo y comercial de su carrera, consolidado como el compositor y productor con más éxitos en Motown, autor de clásicos inmortales para, por ejemplo, Mary Wells, el Two Lovers, Las Marvelettes, My Baby Must Be a Magician, Marvin Gaye, Ain't That Peculiar, y sobre todo los Temptations, con, por ejemplo, You Really Got a Hold on Me, que grabaron los Beatles, o la excelsa My Girl. Y además su propia banda, The Miracles, rebautizados Smokey Robinson and The Miracles, en el que fue su séptimo LP, el deslumbrante Going to a Go-Go.

este último álbum, Going to a Go-Go, de Smokey Robinson and the Miracles, arrancaba la edad de oro del pop y el soul, una época marcada por la magnificencia de los singles, en la que ya empezaba a vislumbrarse la importancia de los álbumes. Ahí brillaban 12 piezas mayúsculas, 5 de ellas editadas en single. La mejor de calle fue The Tracks of My Tears, una de esas gloriosas canciones para corazones rotos que adornan el imaginario del soul. La guitarra delicada de Mark Tarplin presenta una voz suplicante y desgarrada, la del afligido protagonista de la historia que ha perdido su amor, y enseguida los coros doo-wop de los Miracles subrayan el falsete de Smokey Robinson en ese I Need You agónico al final del primer estribillo. Así que fíjate bien en mi cara, sabes que mi sonrisa parece fuera de lugar. Si miras más de cerca, es fácil seguir las huellas de mis lágrimas, The Tracks of My Tears. Luis Lapuente, Radio 5, Todo Noticias.

0: Son las 12, las 11 en Canarias.
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0: Muy buenos días. Ahora mismo estamos pendientes de la comparecencia del ministro de la Presidencia, Félix Bolaños, que se encuentra visitando el puesto avanzado del incendio que afecta a Almería y está situado en la localidad de Turre. Allí está en directo nuestra compañera Irma Morant. Buenos días.
2: Muy buenos días, y aquí esperando la comparecencia de Félix Bolaños, como decíais. Ha llegado él hace poco más de una hora para reunirse aquí con los mandos, bueno, con los agentes que están aquí en el puesto de mandos. También hemos hablado hoy, mientras esperamos, hemos hablado también con la Guardia Civil, con el portavoz. Nos asegura que hoy han detenido a dos personas por no hacer caso a la hora de desalojar la zona que estaban batiendo. También antes ha comparecido el consejero de Presidencia de aquí de Andalucía, Antonio Sanz, quien ha asegurado que en estos momentos ya son 6.600 las hectáreas afectadas. Aún así aseguran que la noche ha ido bien, que no se han aparecido nuevas amenazas, que las condiciones meteorológicas han sido buenas, con los vientos poco fuertes, han sido débiles estos vientos, y además la humedad, que llega hasta el 50%. Habla de, bueno, que el tema de muertos, no ha aumentado el número de muertos. También siguen 7 denuncias de desaparecidos y 23 ilocalizables, que no desaparecidos, algo que con lo que ha querido insistir. Además, la Guardia Civil asegura que ha peinado ya varias zonas. Dicen que esto va a seguir, siguen con las batidas. Y también pendientes, como decíamos, ya reabierto esta madrugada a las 7, que estaba cerrada desde ayer a las 6 de la tarde. Y aquí en el puesto de mando seguimos esperando esta comparecencia de Félix Bolaños.
0: Muchas gracias, Inma. Sí, seguimos hablando de este incendio porque, como ya saben, la cifra de fallecidos es de 12, pero también hay otras 4 personas que permanecen ingresadas. María Paredes.
3: Sí, aunque no hay nuevos datos, sabemos que estas personas están graves y se encuentran hospitalizadas en Sevilla. Por otro lado, hay 23 personas que permanecen ilocalizadas y además hay 7 denuncias por desaparición. En cuanto a la afección a la población, la cifra oficial se sitúa en 1.448 personas evacuadas, de las cuales 164 están realojadas en los dispositivos habilitados por las autoridades. Tony Aznar es vecino de Vedar y cuenta cómo vivió ese inicio del incendio.
4: Nosotros fuimos de los últimos en salir del pueblo porque a mí, mi compañero Ramón y Juanfran, Ramón tiene su ganado pequeñito encerrado allí, posiblemente ya se hayan muerto. Salimos los últimos del pueblo ya con el fuego pisándonos los talones. Automáticamente el ayuntamiento de Mojácar, el señor Ángel, nos buscó, nos hospedó en este hotel porque el Ubrín ya estaba colapsado.
3: A la espera de que los forenses identifiquen a los fallecidos, se cree que la mayoría son ciudadanos belgas y británicos que viven en la zona. Todo indica que algunos de ellos no siguieron las instrucciones de los equipos de emergencia. Decidieron tomar el coche y seguir rutas que no eran las habilitadas. José Pedro Hernández es capataz, bombero forestal de las brigadas de refuerzo de la Ilezuela, y recomienda no hacer esto porque podemos perder la visibilidad y acabar saliendo del vehículo. Lo mejor, dice,
5: voy a intentar confinar. Para confinar hay que haber hecho unos trabajos previos, saber cuál es tu ruta de escape, tu zona segura, y sobre todo identificar zonas seguras y saber qué tienes que hacer en caso de que el incendio vaya a impactar con tu zona, en la zona donde vives.
3: Las autoridades recuerdan no acercarse a la zona bajo ningún concepto.
0: Del exterior, el tifón Babi ha dejado al menos 87 heridos en Taiwán y ha provocado que la provincia china de Zhejiang haya elevado al máximo su nivel de respuesta. Javier Jiménez.
6: Más de 1.700.000 personas evacuadas al este del Grande Asiático, medida de prevención ante la llegada del temporal la madrugada de este domingo. En Taiwán, el tifón ha provocado 87 heridos, ninguno de ellos grave, y ha causado más de 1.400 incidencias, en su mayoría caídas de motocicleta, golpe con objetos, cortes o lesiones. La Agencia Meteorológica Central taiwanesa prevé levantar las alertas marítima y terrestre durante la mañana del domingo.
0: Y en Oriente Medio, Irán continúa su acercamiento a los países del Golfo con la llegada esta mañana de su ministro de Exteriores a Omán.
6: Una visita que tiene como principal objetivo mantener conversaciones sobre el futuro del Estrecho de Hormuz, enclave que ambos países comparten. Unas reuniones que se enmarcan dentro de los acuerdos del memorando de entendimiento firmado a mediados de junio. En este contexto, el presidente Donald Trump ha vuelto a amenazar al país persa este sábado ante informaciones proporcionadas por Israel sobre un supuesto plan para acabar con el estadounidense. Trump ha respondido diciendo que tiene preparado 1.000 misiles para destruir el país persa.
0: Esto es todo por nuestra parte. 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
7: El tráfico en Radio 5. ¿Qué tal? Muy buenas tardes. Actualizamos la información del tráfico y hasta ahora un vehículo incendiado provoca grandes retenciones entre Sevilla y Huelva, ya en la 49 en Carrión de los Céspedes y Chucena hacia Huelva capital. Por ello les pedimos que tengan especial precaución. Además, otros tres siniestros siguen complicando el tráfico en diferentes puntos de salida de Barcelona por la AP7 en Martorell, en Burgos, en la AP1 en Birbiesca sentido Madrid y otro ya en Castellón, también en la AP7 en Almenara hacia Valencia. Dificultades en la salida de Madrid ya por la 1 en el circuito del Jarama y también el Molar por la A3 en Rivas, A4 Butarque, A5 Alcorcón, Móstoles y Arroyo Molinos y por la 6 en Las Rozas. Ya también estas 6 también van a encontrar dificultades en Ávila, en Arévalo, como en Zamora, en San Esteban del Molar, todo ello sentido Galicia, así como en Vizcaya, en la 8 en Musquis sentido Cantabria. Ya en la zona del Mediterráneo se mantienen las retenciones en Barcelona, en la AP7 en Montmeló hacia Girona y al igual que por la A2 en Igualada, en este caso hacia Lleida. En Valencia se complica la A3 en Contreras sentido Madrid, como la entrada por Loriguilla, y ya en Andalucía de salida de Granada por la A44 en los tramos tanto de Padul como Dúrcar, todo ello sentido Motril, como las salidas de Sevilla por la A4 en Dos Hermanas y AP4 en Los Palacios y Villafranca. Es una información de la Dirección General de Tráfico.

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0: 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Me voy corriendo para el campo. No estoy.
2: Buenas tardes, ¿qué tal están? Hoy hacemos España Rural en Alicante. Estamos en el centro de Alicante y lo hacemos desde una notaría, la notaría de Cristina Clemente. ¿Y por qué estamos en una notaría? Porque recorremos España y los pueblos de muchas comunidades autónomas y hay bastantes problemas, o por no decir muchos problemas, cuando nos encontramos que queremos entrar en un pueblo, vivir en un pueblo. Hay casas en ruinas, ¿qué hacer con las herencias?
3: Buenos días, Manolo. Manolo HH, me voy a meter en tu emisión, con permiso, porque nos tenemos que ir al centro de mando avanzado de Turre. Buenos días. Está a puntito de hablar Félix Bolaños, el ministro de la Presidencia, así que si te parece vamos a subir el sonido en directo, luego volvemos con España Rural.
4: Avanzado de operaciones, donde se están coordinando todas las acciones que estamos llevando a cabo para luchar contra el incendio de los Gallardos, que como ustedes saben, está siendo especialmente grave. Lo primero que quiero hacer desde el Gobierno de España es dar nuestro pésame a los familiares, a las personas más cercanas de las 12 personas que han fallecido en este incendio, y también desear la pronta recuperación cuanto antes de los heridos. Algunos de ellos han sido intervenidos en el Hospital Virgen del Rocío de Sevilla, donde esperamos que también puedan evolucionar favorablemente en las próximas horas. Quiero también agradecer sobre todo a todas las personas, a todos los servidores públicos que están trabajando tanto sobre el terreno como aquí en el centro de mando. Quiero agradecerles su inmenso trabajo en las horas que estamos sufriendo con este incendio. Todos los medios, desde luego del Estado, del Gobierno Central, también de la Junta de Andalucía, también los de la Diputación Provincial de Almería, también los de los ayuntamientos, no solo los afectados sino los colindantes, todos los medios están puestos a disposición para que podamos luchar contra este incendio tan virulento. Estamos conociendo incendios forestales que no se han conocido nunca en la historia de nuestro país. El cambio climático, la emergencia climática es evidente. Está produciéndose un incendio como este de los Gallardos, que ha tenido momentos donde se estima que ha podido avanzar 100 metros al minuto, lo cual supone una virulencia y una gravedad que no se ha conocido nunca, y es evidentemente como consecuencia de la emergencia climática que sufre el mundo. Y por eso tenemos que poner en marcha todos los medios que tengamos a nuestra disposición. Desde el Gobierno de España tenemos en torno a 540 efectivos que se unen a todos los efectivos que la Junta de Andalucía, a través del Infoca, y también la Diputación Provincial y los ayuntamientos están poniendo a disposición de este fuego, para luchar contra este fuego. Tengo que decirles que en el día de hoy, en torno a esta mañana y hasta las 4 de la tarde, vamos a tener unas condiciones climáticas que van a ser favorables para luchar contra este incendio. Vamos a tener una temperatura, un viento, una humedad que va a ser favorable para luchar contra el fuego, de tal manera que por primera vez vamos a pasar de defendernos del fuego, de intentar que no avance más, vamos a poder atacar el fuego y vamos a empezar a trabajar para poder estabilizarlo lo antes posible. Y esto es fundamental, que aprovechemos esta ventana de oportunidad que se va a producir, dicen los técnicos, que en torno hasta las 4 de la tarde, para que podamos atacar el fuego y para que podamos empezar a trabajar con todas nuestras fuerzas para poder estabilizarlo. Creo que lo fundamental en este momento es que las decisiones se tomen por los servicios técnicos, por los profesionales. Aquí hay personas que son profesionales de la lucha contra los incendios. Todas las explicaciones que nos han dado al equipo que estábamos en el centro de mando, pues han sido todas para explicarnos cómo hay que ir adaptándose a las distintas circunstancias del incendio. Como ayer fue en el momento de mayor virulencia, fue tremendo, porque piensen, me he quedado con esta cifra y me ha impactado enormemente que un incendio se estima que ha podido avanzar 100 metros al minuto. Imagínense la virulencia del incendio en las peores condiciones climáticas, que fueron las que tuvimos en el día de ayer. Por eso es tan importante que hoy nos acompañen las condiciones climatológicas, que tengamos una humedad y un viento que va a ser favorable y que podamos empezar a atacar nosotros el fuego para poder estabilizarlo lo antes posible. Quiero terminar también con otro llamamiento a la población. Sé que están sufriendo porque ven que cerca de sus hogares, cerca de sus casas, cerca de sus vidas, está produciendo un incendio de estas características y de esta virulencia. Pero les tengo que pedir que por favor atiendan a las instrucciones de todas las autoridades, que son fundamentales para luchar contra el fuego y también para proteger vidas. Es fundamental que se tengan en cuenta esas instrucciones que llevan a cabo las autoridades civiles, las autoridades que tienen que ver con la lucha contra este incendio. Hemos conseguido ya en algunas partes del perímetro del incendio tenerlo prácticamente estabilizado. Y creo que durante el día de hoy podremos tener noticias muy positivas en ese sentido. Todavía hay otras zonas donde es más complicado y queremos aprovechar esta ventana de oportunidad que vamos a tener hasta las 4 de la tarde, pero es fundamental que los ciudadanos atiendan a esas instrucciones que se dan desde las autoridades, porque es la manera de protegerse, de proteger sus vidas y también de proteger sus propiedades y sus casas. Y a partir de aquí quiero terminar prácticamente como empecé. Lamentamos desde el Gobierno de España el fallecimiento de 12 personas. Deseamos la pronta recuperación de todos los heridos. Creemos que un incendio con esta virulencia, lamentablemente es a lo que nos tenemos que acostumbrar, porque la emergencia climática tiene estas consecuencias. Pero quiero terminar agradeciendo a todos los servidores públicos que están trabajando sin horarios, que están trabajando con un esfuerzo descomunal, intensísimo. Y quiero agradecerles a todos, sean medios del Estado, sean medios de la Comunidad Autónoma de Andalucía, sean medios provinciales o de los ayuntamientos, su enorme esfuerzo, su enorme trabajo, y agradecerles en nombre del Gobierno de España que estén absolutamente sobre el terreno trabajando hora tras hora contra un fuego que tanto daño ha sido, que tan devastador ha sido, que ha afectado ya a 6.600 hectáreas y que afortunadamente vamos a aprovechar esta mañana para que las condiciones climatológicas que nos son favorables para intentar trabajar para poder estabilizar este fuego y ojalá lo podamos conseguir pronto. Y a partir de aquí, pues quedo a disposición.
5: Ministro, ¿cómo está siendo la colaboración con las autoridades de la Junta?
4: La cooperación con las autoridades de la Junta está siendo extraordinaria. Creo que estamos trabajando de la mano. Aquí a mi espalda está el consejero de la presidencia, vicepresidente primero del Gobierno andaluz y también consejero responsable de las emergencias. Hemos puesto todos los medios a disposición del incendio, tanto los estatales como los autonómicos, insisto, también los provinciales y los municipales, y estamos aquí en la sede de los bomberos del Levante de Almería. Es decir, todo lo que el Estado en su sentido amplio, tanto a nivel del Estado central, como autonómico, como provincial, como municipal, todos los medios están puestos a disposición para acabar con este fuego y para que podamos estabilizarlo en el tiempo más breve posible.
6: ¿En qué zona se está estabilizando el incendio?
4: La zona, digamos, más al sur, la que linda con la A7, es la zona donde está más controlada. Ayer hubo un momento donde hubo cierto riesgo de que incluso pudiera atravesar la A7, eso afortunadamente se controló y es la zona que está más controlada en este momento. Todo esto, permítanme, con toda la cautela, porque las condiciones climáticas pueden cambiar, porque el fuego en muchas ocasiones, lógicamente, pues es inescrutable, ¿no? Y la zona norte es donde hay que trabajar y que aprovechar durante esta mañana, por supuesto durante todo el día, pero hasta las 4 de la tarde, que tenemos garantizadas unas buenas condiciones climáticas, vamos a trabajar para intentar poder estabilizar cuanto antes el fuego en ese frente.
7: De la cadena COPE. Quería preguntarle sobre los suministros, porque concretamente el alcalde de Lublín me decía ayer en el tanatorio donde tienen alojados a los desplazados que toda la comida y los líquidos, las bebidas, estaban corriendo por cargo del ayuntamiento. Yo no sé si en ese sentido han provisto algún tipo de provisión.
4: Pues me voy a interesar por ese asunto. La verdad es que toda la información que me han dado ha sido del incendio. No tengo información concreta sobre ese asunto. En este momento, en cuanto termine esta comparecencia, me voy a interesar para que también desde el Estado todo lo que esté en nuestra mano lo pongamos a disposición de los ayuntamientos.
7: Ministro, ¿hay novedades sobre los 23 no localizados?
4: Hay denuncias sobre 7 desaparecidos. Pero piensen que de las 12 personas fallecidas que se han enviado sus restos a Madrid para que el Instituto de Medicina Legal y Forense pues pueda terminar con la identificación, todavía no ha terminado la identificación de esas 12 personas. Es decir, tenemos 7 personas cuya desaparición está denunciada y vamos a ver por qué es posible que muchas de esas 7 personas cuya desaparición está denunciada coincidan con los 12 fallecidos que todavía no han sido identificados. Por tanto, en este punto les pido máxima prudencia, vamos a dejar que los técnicos y los forenses hagan su trabajo con toda tranquilidad y daremos la información de manera absolutamente actualizada tan pronto como la tengamos.
8: ¿En cuanto constan 2 detenciones de 2 personas por desacatar órdenes de evacuación?
4: Sí, durante esta noche ha habido instrucciones de la Guardia Civil, ha habido 2 personas que no las han atendido y la Guardia Civil pues ha tenido que adoptar medidas.
9: Ministro, ¿qué le parece? ¿Cree que la decisión de no enviar el SALER fue correcta? Y también quería preguntarle qué le parece que Bolaños politice el incendio diciendo que debería con Tellado politiza el incendio, diciendo que debería haber un gobierno centrado en la gestión.
4: Bueno, respecto a la primera pregunta que me hace, yo creo que son decisiones que se adoptan desde criterios técnicos y yo no tengo una opinión que pueda ni desautorizar esa decisión ni siquiera cuestionarla. Yo creo que no es el momento ahora de que entremos en esas dinámicas, sino que creo que es el momento de la cooperación institucional, que todas las instituciones estemos de la mano, que los servidores públicos sepan que todos sus responsables políticos estamos trabajando codo con codo y, por tanto, con eso me quedo, con todas las administraciones públicas, tanto Gobierno de España, Junta de Andalucía, Diputación Provincial, ayuntamientos afectados y de los alrededores, todas trabajando codo con codo para estabilizar cuanto antes este incendio. Espero que aprovechemos la ventana climática que vamos a tener durante esta mañana y les vamos a seguir dando información actualizada por parte de todos los responsables que aquí estamos en el centro de mando. Muy bien, gracias a todos.
3: Gracias.
4: Buenos días.
3: Termina hasta ahora la comparecencia del ministro de Presidencia, Félix Bolaños, desde el centro de mando de Turre, en Almería. Celebraba Félix Bolaños que hasta las 4 de la tarde va a haber unas condiciones climáticas favorables, que, como decía Antonio Sanz, el consejero de Presidencia de la Junta de Andalucía, se va a poder combatir el fuego atacándolo en lugar de defenderse de él como hasta ahora. También ponía en valor las buenísimas relaciones que han tenido entre el Gobierno central y la Junta de Andalucía, una coordinación extraordinaria, ha señalado Bolaños, y pedía a toda la gente, aparte de mantener su apoyo a los heridos, a las familias de los fallecidos, pedía a la gente que tenga algún tipo de, que esté afectada de alguna manera, que siga las indicaciones, las instrucciones de las autoridades para proteger su vida. Esta noche se ha detenido a dos personas por ignorar esas órdenes. Dice que el incendio está prácticamente estabilizado, que se esperan noticias positivas a lo largo del día, pero con cautela. Más controlada está la zona del sur, junto a la A7, y preocupa más la zona norte. Los fallecidos siguen aún sin identificar. Además, las fuentes de exteriores señalan que Álvarez, el ministro de Exterior, ha estado en contacto con sus homólogos de Reino Unido, Bélgica y Países Bajos, quienes han trasladado su solidaridad y apoyo y han intercambiado información sobre la situación de los ciudadanos afectados también en este incendio. 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
3: Volvemos ahora contigo, Manolo HH, España Rural desde Alicante. Perdona la interrupción.
2: No, al revés. Hemos escuchado, como tú decías, las palabras del ministro de la Presidencia, Félix Bolaños, y hoy nos hacemos una pregunta en España Rural. Lo estamos haciendo desde Alicante, como tú decías, desde la notaría Buendía. ¿Qué hacemos en una notaría? Resolver problemas, la notaria, quiero decir, que a todos nos pasan cuando vamos a un pueblo, queremos comprar una casa en un pueblo. Hay casas que están en ruina, los herederos, es fácil encontrar a los herederos. ¿Cómo abordar la problemática de la vivienda rural? Cristina Clemente, notaria, buenas tardes.
10: Buenas tardes, Manolo, un placer estar aquí contigo. Pues mira, para responderte, para abordar ese problema, los notarios estamos... El problema es que no tengamos un interlocutor válido, me refiero. Cuando yo vengo a hacerte la escritura de venta, porque tú quieres comprar, necesito que haya un titular que transmita. El problema lo tenemos en que hay un porcentaje muy elevado de esas viviendas que están en esas zonas rurales, que llevan abandonadas a lo mejor mucho tiempo y ni siquiera se conoce quién es su titular. Ese sería el verdadero problema, porque cuando conocemos titular y podemos tener medios para conocerlo, me refiero no solamente registro de la propiedad y catastro, siempre va a haber alguien en el pueblo. Yo te comento, yo cuando era notario, por ejemplo, en Tabernas de Valdigna, había un señor que era el corredor de fincas, mi querido Maseta, que se me ayudó a hacer la reorganización y los excesos de cabida de un montón de fincas, porque se conocía dónde comenzaba el lindero y dónde concluía. Ahí entonces deberían hacerse unas labores de mediación para conseguir que, por ejemplo, esos herederos que no se ponen de acuerdo vendieran. Entonces habría que diferenciar entre en aquellos casos en que no tenemos localizado al titular del inmueble con los casos en que sí lo tenemos localizado, pero no están dispuestos a mover un dedo. Y entonces, en función de eso, ver qué tipo de medidas podría hacerse para estimular a esas personas a meter en el mercado sus viviendas. Porque además no tiene por qué ser la fórmula que conocemos todo de compra o alquiler convencional. Podría ser un alquiler a cambio de la reforma que tienes que hacer en mi casa, o podría hacerse algo parecido a lo que hacen ahora las personas mayores, como la venta de nuda propiedad. Hay fórmulas alternativas.
2: Gracias por dejarnos hacer España Rural hoy en la notaría Buendía, en tu notaría.
10: Para mí es un auténtico placer, esto es un lujo inmenso. Gracias, Manolo.
2: ¿Cómo abordar la problemática de la vivienda rural? Raúl Ruiz Callado es catedrático de Sociología de esta Universidad de Alicante y vicerrector de Estudiantes y Empleo. Un minuto.
11: Un gusto, Manolo, estar aquí contigo en Alicante y poder hablar de una de las problemáticas principales que ahora mismo tenemos. La vivienda, según el Centro de Investigaciones Sociológicas, es el principal problema percibido por la población española y nos encontramos en una situación en la que se da una paradoja. Se crean nuevos hogares, hay una necesidad de vivienda y nos encontramos con dificultades y unas dificultades que no únicamente están en los entornos urbanos, sino en los entornos rurales, que sería más atractivo, si cabe, para esos nuevos hogares de población que viene de otros países y también de población joven y que, sin embargo, no encuentran cabida en este contexto por esas dificultades que muy bien también ha expresado previamente Cristina.
2: Nuestro colaborador Pablo Maderuelo se encuentra en la emisora de Radio Nacional de España en Valladolid. Pablo Maderuelo, buenas tardes. Pablo Maderuelo, buenas tardes.
12: Buenas tardes, Manolo, ¿qué tal?
2: Ahora
12: ¿cómo
2: sí,
12: estáis?
2: Ahora sí, cuéntame.
12: Pues mira, le vamos a poner cifras a lo que estabais contando. Más de 3,8 millones de viviendas vacías en España y muchas de ellas, un tercio, en los municipios con menos de 10.000 habitantes. Y a ellas hay que sumarles otros 2,5 millones de viviendas que tienen un uso ocasional y que también están situadas en el medio rural. Son algunos de los datos, no me voy a detener mucho más, tenemos poquito tiempo, pero sí me gustaría preguntarle a Raúl por la realidad específica de Alicante, porque Alicante es un lugar donde se produce, por un lado, la situación en la costa, pero en los pueblos de Alicante, hoy en día, Raúl, es casi imposible encontrar viviendas en los pueblos.
11: Así es, estamos ante una dinámica poblacional bastante compleja en el contexto de Alicante. La provincia de Alicante es la cuarta provincia en España en población, con más de 2 millones de habitantes y donde actualmente hay una importantísima demanda. Por una parte, de compradores extranjeros que quieren adquirir una segunda vivienda en este territorio y por otra parte también las necesidades del mercado local en un momento en el que también hay mucho trabajo, donde, como decía previamente, se están constituyendo nuevos hogares y donde la provincia de Alicante, una provincia en extensión no excesivamente amplia, vemos que los entornos semiurbanos o entornos rurales se convierten en ese lugar, en ese objetivo donde poder comprar una vivienda más asequible para la población que quiere emanciparse o que llega de primeras. Nos encontramos con el problema de la escasez. De la escasez porque la vivienda no está equipada, preparada, porque nos encontramos con que hace falta reformar en estos municipios y, por otra parte, nos encontramos con que se necesita tanta vivienda que hay poca capacidad para absorber a toda la demanda existente.
2: Cristina, tú has sido notaria en pueblos de la provincia de Alicante, de la Comunidad Valenciana. ¿Hay un común denominador en estos pueblos donde tú has sido notaria?
10: Pues mira, hay un común denominador que a una persona madrileña como yo le sorprende, y es el amor que tienen por la tierra. Me refiero por la tierra, lo que para ellos significa. Por eso yo creo que eso también a veces influye cuando sobre esa tierra a lo mejor tienen una vivienda que, aunque ellos no la usen, sin embargo es suya. Y entonces cederla en cualquier forma y que salga de la familia. O sea, yo ahora pienso, cuando yo me hacía los excesos de cabida con unas catiuscas y unas botas de goma y me subía allí, el riesgo que corría. Es decir, cuando tú ibas allí para pretender que el bancal estaba extendido, imagínate, 10.000 metros sobre el del colindante, realmente cuando les notificabas, eso era para, es decir, ese amor, esa manera, es una prolongación de ellos. Entonces, eso sí que es un denominador común en todas las localidades donde yo he estado. Ese valor que se le da a la tierra emocional, sentimental, histórico y, claro, ya lo que haya construido sobre la misma.
2: Ya lo decía y lo cantaba Nino Bravo, mi tierra, mi tierra. Pablo Maderuelo, mi tierra y tu tierra, Cuéllar.
12: En mi tierra también pasan estos problemas. ¿Y cómo les podemos dar solución, Cristina? ¿Cuáles son los errores más frecuentes que cometemos las familias cuando heredamos una casa en una zona rural y muchas veces pues no sabemos qué hacer con ella?
10: importante sería que lleguen a un acuerdo. Es decir, hay muchos expedientes antes de tener que llegar a un juzgado. Hay expedientes que se llaman de jurisdicción voluntaria que tramitamos los notarios. Entonces, estamos ahí para ayudar. Somos además servidores públicos, funcionarios públicos. Nosotros vertebramos toda España. Estamos en localidades muy chiquititas. Nuestro asesoramiento, además, y esto es muy importante, es gratuito. Y eso la gente del entorno rural lo sabe. Sabe que no necesita ni siquiera acudir en ocasiones por falta de medios a un abogado. Nosotros haremos esa labor. Entonces, tienen que saber que hay medios para que, si tu hermano que se marchó a tal, y bueno, pues nosotros vamos a ver y vamos a conseguir que finalmente la ley le dé por aceptante. Y luego podemos dar un pasito más y adjudicar. Y luego, si tienes un trozo de tierra que no coincide la superficie, que hay divergencias, también lo podemos solventar. Si tienes una casa que te aparece en ruinas, pero la has rehabilitado, también podemos hacerlo. Es decir, fórmulas sí que existen, pero necesitamos que las personas den ese primer paso. Y sería importante que los ayuntamientos también, por ejemplo, tuvieran un censo de casas vacías y también algún cambio legislativo. Porque nosotros, cuando hacemos, por ejemplo, un acta de reanudación de tracto, ¿qué es? Me ha vendido alguien de alguien que a su vez compró, pero no hay escritura, por ejemplo, en el intermedio. Pero necesito alguien que ahora adquiera de alguien. Ese es el problema. Tal vez ahí es donde entraría una cierta modificación legislativa para ver de qué manera ayudar a que esas personas tomen conciencia de que es mucho mejor para todos, bueno, pues hacerse con ese inmueble y transmitirlo y meterlo en el mercado.
2: Estamos en directo, Radio Nacional de España, Radio 5, desde una notaría en Radio Nacional. Además, estamos en Alicante, la notaría Buen Día, y es una notaría muy peculiar, Catedro. Es una notaría donde parece que estamos, vamos, que da gusto. La mesa roja, una notaria castiza, pero además madrileña, un Catedro joven donde vicerrector, una maravilla. En directo a España Rural hoy desde Alicante.
11: Así, esto es un ejemplo del cambio social y de cómo algunas instituciones, como puede ser la notaría, la figura del notario, incluso también la del catedrático, la del vicerrector, se tiene que adaptar, acompasar a los nuevos tiempos, igual que está sucediendo en el entorno rural, que es lo que estudiamos, lo que analizamos, lo que nos preocupa y ocupa en un programa como este. Antes planteabas, Cristina, una cuestión que me plantea una duda. ¿Hay medidas, hay posibilidades para poder sacar todo ese capital inmobiliario que tenemos en los pueblos? Antes hablabas de un censo de viviendas vacías. Para que todo esto no sea efectivo y tenga una repercusión real en una mejora para la ciudadanía que tanto requiere estas soluciones habitacionales, ¿qué es lo que se podría hacer de forma concreta por parte de la administración local? Creo que has dado también algún consejo a las familias, a los ciudadanos, pero por abundar un poco más allá y sobre todo que ese consejo tuyo pueda ser práctico y que dé una solución.
10: Pues mira, date cuenta que toda esta materia de vivienda es competencia autonómica, pero estamos hablando de localidades muy pequeñas. Habría además que proveer esos ayuntamientos, que en muchas ocasiones tienen escasísimos medios, a que ellos pudieran modificar, por ejemplo, sus planeamientos, que se les pudiera dotar de ese inventario de bienes inmuebles que están vacíos, que hubiera unas fórmulas legislativas que tenemos que crear adecuados para ellos, porque hablar de expropiación a mí no me gusta. Como comprenderás, soy un notario, defiende la propiedad privada, pero también es cierto que desde el derecho romano hay una cosa que se llama la prescripción adquisitiva, pero claro, para eso exige que estés ocupando públicamente, de forma pública, pacífica, y no estamos hablando de eso. Estamos hablando de una fórmula que permitiera, en aquellos supuestos en los que esos propietarios no toman esa decisión, simplemente porque no sabemos ni dónde están y a lo mejor esa vivienda lleva 30 años sin ocuparse, que pudiera haber alguna fórmula intermedia, adoptando todas las medidas legales pertinentes para que ese ayuntamiento pudiera otorgar algún tipo de cesión, ¿de acuerdo? Y convertirlo en un alquiler público o como decía antes, puede haber muchas fórmulas, o conservando la nuda propiedad del que hasta entonces es titular. Es decir, tiene que haber fórmulas legislativas alternativas, porque si no es imposible, con los medios de que estamos dotados ahora, viviendas desocupadas, viviendas que están en ruinas, y también ellos favorecer la concesión de licencias y ayudar con subvenciones para que la gente se adentre en la reforma y posteriormente sacarla al mercado. Claro, es que son muchas cosas.
2: Porque lo tuyo, además de otras cosas, es firmar.
10: Bueno, pero para firmar hay que asesorar, Manolo, para firmar. Sin asesoramiento previo del notario no hay firma posible. Y es más, mira, tú te puedes arrepentir de no haber firmado. No, de lo que te arrepientes es haber firmado algo que no toca. O sea que sí, el asesoramiento al cliente, indagar su voluntad y, como comentaba Raúl antes y hablábamos antes de entrar en antena, tanto él como yo tenemos las puertas de nuestros despachos abiertos. Eso nos gusta. Él le gusta el contacto con sus estudiantes, con sus alumnos. Es que es revolucionaria su metodología, su forma de ser. Y a mí me gusta lo mismo. Yo, mis oficiales, siempre sabes que lo digo, es el camarote de los hermanos Marx. Ahí va pasando todo el mundo y gente que viene a saludarme, pero eso es lo bonito, ¿no? Somos servidores públicos, ejercemos función pública y creo que eso no lo debemos olvidar nunca.
2: Pablo Maderuelo.
12: Quería saber cuánto de responsabilidad tiene en la situación que estamos atravesando ahora en relación con la vivienda rural el envejecimiento. Y como sé que es la especialidad de Raúl, creo que nos puedes alumbrar un poco en cuánto podemos hacer con esas medidas de las que estabais hablando ahora y cuánto es estructural por la edad de la población.
2: Alumbrar con esta luz mediterránea del mar Mediterráneo alicantino.
11: Así es, bueno, el envejecimiento poblacional muchas veces, yo quiero en ese sentido también cambiar un poco el discurso respecto al envejecimiento. Cuando hablamos de envejecimiento saltan todas las alarmas, lo vemos como un hecho, como un proceso social negativo, pero no debemos de olvidar que el envejecimiento ha sido algo fundamental y algo muy positivo porque es la democratización de la supervivencia. Por lo tanto, tenemos que ver el envejecimiento como un éxito social. Envejecemos, ¿por qué? Porque hemos mejorado en sanidad, porque mejoran nuestras condiciones de vida, y a partir de ahí yo creo que también lo podemos afrontar los retos que supone el envejecimiento de una manera más constructiva. La población está envejecida, particularmente en el entorno rural, pero creo que más allá de los datos demográficos que estudiamos, de las cifras, creo que también hay que hacer una labor de comunicación y una labor de convencimiento de que el entorno rural tiene posibilidades, da alternativas a la población joven. Hay muchos estereotipos, muchos prejuicios respecto al mundo rural en una sociedad en la que hace unas décadas ha pasado por el proceso sociológico de la modernización. Nuestros padres, mis padres, abandonaron un pueblo en el interior rural de Andalucía, vinieron a la Comunidad Valenciana y lo rural, el interior, en este movimiento centrífugo que se ha producido en nuestro país, siempre tiene esa connotación del pasado, de lo poco moderno. Sin embargo, el campo, en la actualidad, los entornos semiurbanos, los entornos rurales, dan muchas oportunidades a los jóvenes estudiantes. Estoy pensando en un programa que gestionamos las universidades españolas a través de la Conferencia de Rectores, Campus Rural, donde precisamente lo que intentamos es desmitificar el entorno rural como un lugar del que hay que salir por parte de la población joven, sino un lugar no a donde hay que volver, por supuesto que también, sino donde hay que ir para el joven, para el estudiante que viene de un contexto urbano y que va a encontrar posibilidades, oportunidades y proyectos vitales que pueden ser tremendamente interesantes para él.
2: También los notarios, tú eres notaria, cuando tú sacaste la plaza, aprobaste la oposición, tuviste que ir a los pueblos del interior de Alicante. Ahora estás en la ciudad, pero ¿echas de menos el rural? ¿Volverías al rural?
10: A ver, era una situación muy diferente. Ahora estoy muy a gusto aquí, pero insustituible. Yo soy quien soy ahora porque he pasado por el mundo rural. Ellos me aportaron, en el fondo yo pensaba, soy madrileña y soy muy provinciana. Sé tan pocas cosas y ellos me enseñaron muchos valores, me enseñaron otra forma de ver la vida y yo les estaré eternamente agradecida. Eso me forjó, pero me forjó en todos los niveles, incluso a tener paciencia cuando ibas en el coche y esperar a que la señora de delante bajara la compra. Quiero decirte, esa dinámica de vida, esos valores que ellos tienen, a mí me parece, date cuenta que yo empecé en Pego, que eran apenas 10.000 habitantes, pero yo era el notario que servía a los valles, Val de la Gallinera, Val de la Oar, con 200 habitantes, la Val de Bo, 900... Yo acabé conociendo a todas las señoras que decían, ¡ay, mi familia favorita de la Val de Bo! ¿Por qué? Porque acababa haciendo todos los instrumentos. Tú sabes la confianza, el cariño. A mí no me han faltado naranjas durante 6 años. Yo decía, voy a morir de una intoxicación de vitamina C. Eso era la manera en que las personas agradecían. Y sabían que la mejor manera era que me dejaran ir a cortarlas yo. Eso era el sumum. Y las cerezas, que por cierto, vaya cerezas en esos valles. Impresionantes, lo siento. Pero es que es verdad, es un gran desconocido. Entonces, me enseñaron a valorar muchísimas cosas y eso me ha hecho ser la persona o el notario que ahora soy.
2: Pablo, estamos, vamos, naranjas, Cerezas, qué rurales, Pablito, qué rurales.
12: Hombre, como debe ser también muy propio de esta época en la que estamos, en la que todo el mundo vuelve a sus pueblos. Eso pasó precisamente en el COVID, que es por donde quería ir yo ahora. El COVID en Alicante he estado echando un vistazo y fue pues un momento en el que mucha de la vivienda disponible se adquirió y entonces salió de las posibilidades o salió del mercado, ¿no? ¿Esto cómo ha repercutido, Raúl, Cristina, en la realidad actual de la vivienda en la zona de Alicante? ¿Ha encarecido después los precios? ¿Después ha habido una marcha atrás? ¿Cómo ha afectado al parque de vivienda en Alicante?
11: Ha habido, por supuesto, un encarecimiento de la vivienda, pero sobre todo también dentro de las consecuencias que analizamos de la pandemia, de la COVID, el entorno rural se ha visto como una alternativa para vivir, como una alternativa donde desarrollar nuestros proyectos vitales. Nos hizo volver la mirada al campo y ver que en el campo tenemos muchas ventajas o posibles ventajas. Antes Cristina ha definido, ha ejemplificado de una manera inmejorable algunos aspectos de la solidaridad, de esa solidaridad mecánica que se da en los municipios, en los pequeños pueblos. Y muchas veces también tenemos que pensar que uno de los principales problemas que tenemos en la actualidad es la soledad. La soledad de los mayores, pero también de los jóvenes. Y muchas veces estamos en grandes ciudades y estamos en lo que los sociólogos llamamos la muchedumbre solitaria. Y sin embargo, el campo, lo rural, nos da ese afecto, esa solidaridad, ese control social también positivo, que es de lo que adolecemos en este tiempo en el que el individualismo es la nota común.
10: Sin duda, y desde que pasó lo del COVID, por ejemplo, a nivel notarial, un tipo de escritura que creció mucho es casas que están edificadas sobre zonas rústicas, y nunca se habían declarado, ¿vale? Se declaran, ¿por qué? Porque había muchas familias, sobre todo con niños, que lo que querían era, si venía un siguiente confinamiento, poder tener una zona donde los niños pudieran estar. Y hemos notado en esta zona de Alicante, incluso en la parte muy próxima a la capital, tenemos esos entornos donde hay viviendas que nunca se habían declarado y, vamos, ha crecido exponencialmente el número de escrituras en las que hacemos las que llamamos las declaraciones de obra antigua. Entonces eso efectivamente ha sido un detonante. Y fíjate, nosotros cuando vamos a otorgar una escritura necesitamos una cosa que se llama el valor de referencia, porque es lo que determina sobre qué cantidad debes de pagar el impuesto. Tendrías que ver, desde que entró en vigor el valor de referencia, ahora cómo se ha duplicado o triplicado, porque eso se nutre de los valores que aportamos los notarios con cada escritura. Y eso es un índice de cómo se ha producido exponencialmente el crecimiento de precios.
2: ¿Cómo entra la universidad en los pueblos? Porque sabemos que de los pueblos van muchos alumnos a la universidad, a Alicante, a Murcia, a Madrid, pero ¿y la universidad? ¿Cómo entran los pueblos, profesor Cátedro?
11: La universidad va a los pueblos y la universidad es ese nodo, ese punto de encuentro de jóvenes y de no tan jóvenes que quieren formarse, que quieren aprender, que quieren buscar un futuro mejor y mayor bienestar. La universidad va a los pueblos desde hace mucho tiempo, hay políticas de extensión universitaria, hay sedes, hay aulas, en el caso concreto de la Universidad de Alicante, en esta provincia, pues prácticamente permeamos todas las comarcas y todos los pueblos con ese contacto, es decir, hay exposiciones itinerantes, hay sedes, hay cursos de verano que también se llevan a los pueblos y por otra parte también tenemos un sistema universitario, pero yo diría que en toda España que lo que ha hecho ha sido acercar la universidad, sobre todo basándonos en ese principio de igualdad de oportunidades, llevar la universidad cerca de las familias y cerca de los pueblos. La verdad es que no es llevar como si desde un punto de vista paternalista, sino que la universidad tiene que estar cerca de los pueblos, tiene que nutrirse de los pueblos y tiene, por otra parte, también que analizar esas dinámicas que están sucediendo en los pueblos, porque la universidad, igual que también comentaba Cristina, con las notarías, pues tiene una función social, somos servidores públicos y también tenemos que ser conscientes de cuál es ese papel de dinamización y ese papel de mejora del territorio en el que desarrollamos nuestra función.
2: Seguiremos hablando de este tema, de cómo abordar la problemática de la vivienda rural. Tenemos que despedir porque en este momento tenemos que dar paso a la ventana especial informativa con motivo del incendio en Almería, donde la radio pública tiene un amplio despliegue de profesionales que desde ayer nos informan puntualmente de la situación. Gracias, Raúl Ruiz Callado, catedrático de Sociología y vicerrector de Estudiantes y Empleo. Ha sido un placer. Seguiremos conversando.
11: El placer ha sido mío, por supuesto. Será un gusto.
2: Cristina Clemente, notaria castiza, madrileña, desde esta... Te ríes, y sé por qué te ríes. Desde esta notaría, buen día. Ha sido un placer.
10: El placer ha sido mío, Manolo, y compartir con Raúl. Tenemos que repetirlo.
2: Además, un color corporativo. Toda la notaría es roja, como nuestro micrófono y como Radio Nacional de España. Gracias, Pablo Maderuelo, y a los compañeros de Radio Nacional de España en Valladolid. Gracias, Pablo.
12: Hasta mañana.
2: En el control de sonido, Juan Carlos y Fátima. Fátima y Juan Carlos en Radio Nacional, en Prado del Rey, en la Casa de la Radio. Ha sido un placer, gracias, buena tarde de sábado y hasta mañana. España Rural.

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1: Buenas tardes, volvemos en este punto a abrir una ventana informativa en Radio 5 Todo Noticias para contarles las novedades del incendio de Los Gallardos en Almería, que ha afectado al menos a 6.600 hectáreas y se ha cobrado la vida de momento de 12 personas. En el centro de mando avanzado en Turre está Carlos Núñez, que nos va a detallar los datos que ha aportado el ministro de la Presidencia, Félix Bolaños. Buenas tardes, Carlos.
2: Hola Elena, ¿qué tal? Buenas tardes. Ventana informativa y ventana de oportunidad para los bomberos. Las próximas 3 horas y 20 minutos cruciales para tratar de sofocar el incendio en Los Gallardos. Condiciones climáticas óptimas en el cielo. Ahora mismo volando, trabajando los hidroaviones, helicópteros. Es el optimismo que ha trasladado los técnicos del Infoca, los especialistas de la Guardia Civil a las autoridades políticas y que ha explicado, que ha detallado el ministro para la Presidencia, Félix Bolaños, aquí en el puesto de mando avanzado.
3: Y hasta las 4 de la tarde vamos a tener unas condiciones climáticas que van a ser favorables para luchar contra este incendio. Vamos a tener una temperatura, un viento, una humedad que va a ser favorable para luchar contra el fuego, de tal manera que por primera vez vamos a pasar de defendernos del fuego, de intentar que no avance más, vamos a poder atacar el fuego y vamos a empezar a trabajar para poder estabilizarlo lo antes posible.
2: Es lo que están haciendo justo ahora los bomberos, la UME, atacando el fuego, controlando también parte de ese fuego de forma técnica para aprovechar esas llamas en el interés de controlar el incendio. Fíjate la diferencia que hay entre lo que pasaba hace 24 horas y lo que está pasando ahora. Lo detallaba el ministro. Llamas que llegaron a avanzar hasta 100 metros en poco tiempo.
3: Estamos conociendo incendios forestales que no se han conocido nunca en la historia de nuestro país. El cambio climático, la emergencia climática es evidente. Está produciéndose un incendio como este de Los Gallardos, que ha tenido momentos donde se estima que ha podido avanzar 100 metros al minuto, lo cual supone una virulencia y una gravedad que no se ha conocido nunca y es evidentemente como consecuencia de la emergencia climática que sufre el mundo.
2: Entre las recomendaciones que ha dado el ministro y que da el gobierno, hacer caso a las órdenes de la Guardia Civil. Lo decía porque hay 2 detenidos por saltarse los controles de carretera. Declaraciones que ha hecho flanqueado por el consejero y portavoz de la Junta de Andalucía, la secretaria de Protección Civil, y en las que ha destacado la colaboración entre gobierno central y gobierno regional.
3: Todo lo que el Estado en su sentido amplio, tanto a nivel del Estado central como autonómico, como provincial, como municipal, todos los medios están puestos a disposición para acabar con este fuego y para que podamos estabilizarlo en el tiempo más breve posible.
2: Preguntado acerca de por qué no se envió el S-Alert a algunos vecinos, él ha dicho que eso está en manos de los técnicos y que esas decisiones se toman en base a las explicaciones que están dando ahora mismo los técnicos y que tiempo habrá. Todo esto sobre las críticas de Miguel Tellado en X, cargando contra el gobierno. Ha dicho simplemente, Elena, no es momento.
1: Gracias, Carlos. Pues hablamos de un incendio que se ha cobrado 12 vidas. Las muestras biológicas de esas 12 personas fallecidas están siendo analizadas para cotejarlas con las de sus familiares y tratar de identificarlos. Además, hay 8 heridos a causa de este incendio. 4 están ingresados en estado grave en el Hospital Virgen del Rocío de Sevilla. Hay 23 personas que continúan ilocalizables. Solo hay 7 denuncias formales. Y más de 1.400 personas han tenido que ser desalojadas de sus casas. Son algunos de los datos de este incendio, por el que pasa todo en el puesto de mando avanzado, donde está también nuestra compañera Inma Morán. Buenas tardes.
4: Muy buenas tardes, sí, aquí me encuentro también con el portavoz de la Guardia Civil, Raúl Aguilera. Raúl Aguilera, buenas tardes por atendernos, muchas gracias.
5: Hola, buenas tardes.
4: Preguntarle, no sé cuál es la última hora que podemos tener en estos momentos.
5: No, sí, por parte de Guardia Civil continuamos con las labores de investigación para determinar la causa, continuamos con batidas en las zonas que consideramos que todavía pudiera haber algo que revisar, incluso después de las que se hicieron ayer, que fue un amplio territorio, se están rehaciendo nuevamente hoy, donde el incendio fue más sorpresivo.
4: Sí, que están haciendo también hoy batidas.
5: Sí, sí, en la zona esta desde primera hora de la mañana, donde el incendio fue tan rápido y tan sorpresivo, es donde se está volviendo a hacer estas batidas.
4: También nos comentaban el tema de que, han tenido que detener a 2 personas.
5: Sí, efectivamente. Desde Guardia Civil reiteramos en hacer caso a las indicaciones que se están dando por las autoridades. En este caso hablamos de una evacuación que se llevó a cabo porque era necesaria y hubo dos detenidos por hacer caso omiso a los agentes.
4: También nos comentaba esta mañana el tema de los animales, que desde la Guardia Civil también están haciendo pues ciertas labores. Explíqueles un poco esto.
5: Sí, bueno, en este momento la prioridad es evacuar zonas. En cuanto se pueda, se procederá también con el tema de los animales. Tenemos unas protectoras que están coordinando también y pasándonos direcciones y dándonos informaciones de dónde hay estos animales. En cuanto se pueda, se harán, aunque sí me consta que desde el primer momento sí ha habido miembros de la Guardia Civil que han estado en contacto con los familiares durante esta evacuación, o sea, con las familias, y se han interesado ellos en ir ayudando a esta evacuación de animales.
4: Hablábamos que la climatología también es favorable. ¿Cómo esperan que evolucione esta tarde el tema del incendio?
5: Sí, bueno, el tema meteorológico no tengo constancia de cómo va, porque para esto tenemos los técnicos aquí en el puesto de mando. Y bueno, la evolución del incendio igualmente, tenemos los técnicos que son los mejores para facilitar esos datos.
4: Pues muchísimas gracias, Raúl Aguilera, portavoz de la Guardia Civil, gracias por atendernos.
5: Gracias a vosotros.
4: Nosotros seguimos aquí en el puesto de mando para ver cómo evoluciona la cosa.
1: Muchas gracias, Inma. Hablábamos de que había más de 1.400 desalojados, entre ellos hay también muchos menores. Alba Urrutia está en un centro de protección que ha tenido que ser desalojado ayer mismo.
6: ¿Qué tal? Sí, estamos en un centro de protección de menores en una pedanía de Lubrín, en el Pocico. Aquí, ayer, los 25 jóvenes que viven y varios educadores tuvieron que salir por la noche. Nos dicen que las llamas estaban muy cerca, que se asustaron y hoy han dormido en el teatro de Lubrín, aunque ya han podido volver. Noelia Segura es psicóloga y es también subdirectora de este centro que gestiona la asociación Engloba.
7: Bueno, pues bastante nervioso, pero bueno, los chicos, la verdad es que el comportamiento fue muy bueno, se lo tomaron bien, han pasado la noche en el teatro de Lubrín y allí pues cuando llegaron tenían cama, de aquí se fueron ya cenados porque teníamos ya la cena preparada, se fueron cenados, han desayunado allí y esta mañana pues ya el director del centro ha estado ayudando a los compañeros que se habían quedado la noche con ellos y ya esta mañana cuando nos han dicho que podíamos regresar, pues hemos empezado viajes con la furgoneta y aquí estamos todos.
6: Ahora están todos aquí contándose cómo lo vivieron, mientras que ya no se ve el fuego, pero sí el humo. Un humo que además hace unos minutos veíamos que se intensificaba, lo veíamos desde aquí, desde este centro, pero han pasado hace nada un par de medios aéreos que han reducido ya esa columna de humo que desde aquí miraban con preocupación.
1: Muchas gracias, Alba Urrutia. Hasta aquí las novedades del incendio de Los Gallardos en Almería. Les ofrecemos ahora programación alternativa en Radio 5 Todo Noticias.
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12: Preguntas a la historia.
13: ¿Había bomberos en la antigua Roma?
14: En la antigua Roma existió un cuerpo equivalente a los actuales bomberos, conocidos como los vigiles, creado por el emperador Augusto en el año 6 después de Cristo tras varios incendios devastadores que asolaron la ciudad y evidenciaron la necesidad de una unidad permanente. Organizados en 7 cohortes, cada una encargada de 2 distritos urbanos, estos hombres, en su mayoría libertos, bajo el mando de un prefecto, contaban con una estructura jerarquizada y patrullaban principalmente durante la noche con una doble misión: prevenir y extinguir incendios, muy frecuentes debido al uso generalizado de madera, lámparas de aceite, y la elevada densidad de población en las Insulae, para lo cual empleaban cubos, bombas manuales, ganchos para derribar estructuras en llamas y mantas húmedas, y también vigilaban las calles, intervenían en altercados y perseguían delitos menores, convirtiéndose así en una fuerza esencial para el control cotidiano de la vida urbana romana. Miguel Ángel Novillo, profesor de Historia Antigua en la UNED.
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16: Están ustedes escuchando, como la señora de la cabecera o careta ha advertido hace unos segundos con lealtad, el podcast, también llamado Quesito, de Radio 5 Todo Noticias, titulado Consumo Gusto. Hace muchos años que llamábamos familiar y graciosamente quesito a estas intervenciones breves que se meten en cualquier parte, como cualquier cuña, y en particular las cuñas publicitarias.

5 titulado Historias Fabulosas del Marketing. Le recuerdo con gran cariño. Pues fíjense ustedes qué cosas, que hasta ayer no había preguntado a un navegador de Internet qué es consumo gusto. Se puede preguntar por consumo gusto o por consumo gusto. Y voy y me encuentro de la cantidad de cosas que hay con el nombre de consumo gusto. Por cierto, nombre que eligió Paloma Zamorano siendo jefa de programas aquí. A lo que voy, existe una cooperativa andaluza del consumo ecológico, un espectáculo de magia erótica, el título de una canción, una tarjeta de fidelización, un mercadillo de productos, el logotipo de una asociación, un restaurante, un taller de pensamiento libre y, bueno, y en fin, algún otro programa en ondas regionales, también llamado Consumo Gusto. Ignacio Soret, director de investigación y editoriales in Business and Marketing School para Radio 5, Todo Noticias, Consumo Gusto.

Tenemos en nuestras manos dos trabajos, dos historias paralelas que han surgido independientemente, pero que tienen puntos de conexión en común muy curiosos. Se trata de músicas recuperadas del olvido por el gremio bibliotecario, en el cual quienes habla también ha ejercido, aunque no, con hallazgos tan fantásticos como los que tenemos entre manos. Concretamente, de la Biblioteca Nacional de Ucrania, la Biblioteca Vernadsky, allí se recuperaron valiosísimos testimonios musicales e históricos que se consideraban ya perdidos. Por un lado, lo que estamos escuchando, el proyecto Yiddish Glory, la segunda entrega de este proyecto impulsado por la investigadora Anna Sternschis de la Universidad de Toronto, con el título de Las canciones silenciadas de la Segunda Guerra Mundial. Y es que aquí se recogen las piezas musicales que Moisei Beregovsky encontró entre las comunidades de supervivientes, las comunidades judías, askenazíes, yidis, de regiones de Ucrania, canciones, muchas de ellas que hablaban de la barbarie nazi, de los campos de concentración, de los guetos, si bien en ocasiones con melodías aparentemente alegres tomadas de canciones anteriores como esta que estamos escuchando. Odizke Camp, el campo de concentración de Obodivke. Pero es que también recientemente se publicaba otro disco con músicas consideradas perdidas en esa misma biblioteca de Kiev, recogidas anteriormente entre los años 1912 y 1914. Auténticas joyas históricas, como la que escucharemos en un fragmento que pertenecía al repertorio nada menos que de un violinista de 12 años de edad. Cada vez que un fragmento de la historia de la música, de la vida de los pueblos, se conserva o se recupera, eso conlleva una mayor riqueza para toda la humanidad, eso pensamos. Y además estas músicas, recogidas en situaciones tan terribles, nos recuerdan genocidios pasados y también nos ponen alerta ante genocidios que siguen ocurriendo y que no deberían de tener ya lugar. Este segundo proyecto lo firman dos artistas, desde Italia el clarinetista Angelo Baselli y el acordeonista Gianluca Casadei, y se titula en esa lengua yidis Funa Welt vos ist nicht mehr, de un mundo que ya no está. milmundos@rtve.es. Juan Antonio Vázquez, Radio 5, Todo Noticias.

0: Es la 1, las 12 en Canarias.
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0: Buenas tardes. A una velocidad de 100 metros por minuto, así avanzaba el incendio de los Gallardos en Almería, que se ha cobrado la vida de 12 personas y mantiene heridas a otras 8. Este es el dato que ha desvelado el ministro de la Presidencia, Félix Bolaños, desde el puesto de mando avanzado situado en Turre. Este dato, devastador, es la prueba, dice Bolaños, de que el cambio climático complica enormemente incendios como este. Pero vamos ahora en directo con nuestro compañero Carlos Núñez, que está en este puesto de mando avanzado, porque la comparecencia de Bolaños ha dejado más titulares.
2: Sí, ha dejado más titulares y, por ejemplo, en contraste con esos 100 metros, lo que está pasando ahora, que los bomberos están consiguiendo ya no contener el fuego, sino atacarlo, sino que aprovechar las condiciones climáticas que se están siendo óptimas y que lo van a ser durante las próximas 3 horas, desde el cielo, desde tierra, con hidroaviones, con helicópteros. Ahora mismo hay lucha contra el fuego y ataque contra ese fuego. Optimismo que ha trasladado los técnicos del Infoca a las autoridades políticas. 3 horas cruciales que el ministro Bolaños cree que pueden servir para empezar a controlar este fuego.
3: Hasta las 4 de la tarde vamos a tener unas condiciones climáticas que van a ser favorables para luchar contra este incendio. Vamos a tener una temperatura, un viento, una humedad que va a ser favorable para luchar contra el fuego, de tal manera que por primera vez vamos a pasar de defendernos del fuego, de intentar que no avance más, vamos a poder atacar el fuego y vamos a empezar a trabajar para poder estabilizarlo lo antes posible.
2: Ha pedido a los ciudadanos, a los vecinos de esta comarca que colaboren, que hagan caso a la Guardia Civil. Hay dos detenidos por saltarse los controles de carretera. Declaraciones que ha hecho, flanqueado también por autoridades de la Junta, a las que ha certificado toda la colaboración del Gobierno de España. No quiere entrar en polémicas sobre las palabras de Miguel Tellado. Ha dicho, no toca.
0: Muchas gracias, Carlos. Sí, en efecto, Félix Bolaños no ha querido entrar en esta polémica abierta por el secretario general de los Populares, Miguel Tellado, que afirmó que el Gobierno central no está centrado en la gestión de la emergencia. Más bien al contrario, Bolaños ha destacado la buena coordinación entre la Administración autonómica y la estatal. Eso sí, hace apenas unos minutos, el presidente de los Populares, Alberto Núñez Feijóo, desde Valladolid, ha apelado a la coordinación entre las diferentes administraciones.
4: A tener todos los medios disponibles, actuar con la máxima coordinación, a prever las capacidades extraordinarias que sean precisas. Eso es la política que esperan los ciudadanos, la política que une, la política que sirve y la política que está a la altura cuando más se necesita.
0: Y esta mañana la portavoz de Sumar en el Congreso, Verónica Martínez Barbero, y la secretaria de Estado de Derechos Sociales, Rosa Martínez, en la celebración de la Asamblea General del partido, han anunciado que su objetivo es presentar su candidatura conjunta para afrontar la fuerte crisis interna que atraviesa esta formación. Pero además, en esta cita, han acusado al Partido Popular por aprovechar el dolor de la gente afectada por el incendio de Almería, en el que han fallecido 12 personas, porque los populares han arremetido contra el Gobierno de España mediante unas declaraciones que han calificado desde Sumar de despreciables.
5: La cola, además, es aún más grave teniendo en cuenta que las competencias de prevención y extinción de incendios están en la Comunidad Autónoma de Andalucía. Y curiosamente el Partido Popular acaba de pactar un gobierno con los negacionistas del cambio climático. Que nadie se engañe. Estos incendios que, por desgracia, seguramente sufriremos este verano también, esperemos que no con tanta agresividad como el año anterior.
0: En Baleares, 38 inmigrantes han sido interceptados en las últimas horas tras llegar en 2 pateras a la isla de Formentera. Aina Escandel.
6: La primera ha sido interceptada a las 3:05 de la madrugada, 4 millas del sur de la Pitiusa Menor, con un total de 18 magrebís a bordo. La segunda, en cambio, ha sido localizada a las 5:30, con 20 personas más en la zona del faro de Lomolo. 2 embarcaciones que se suman a las 6 que llegaron ayer a Mallorca, Cabrera y Formentera. Esta semana han llegado más de 400 migrantes. En lo que llevamos de año, más de 3.000.
0: Y en la localidad alicantina de Torrevieja, la Guardia Civil investiga la muerte de un hombre encontrado en su domicilio con signos de violencia. Más datos, Javier Tenés.
7: Una persona ya ha sido detenida en relación con este caso y por el momento no se saben detalles sobre su identidad ni relación con la víctima. Agentes de la Guardia Civil de Torrevieja, junto a especialistas de la Policía Judicial y del Laboratorio Criminalística, se desplazaron hasta la urbanización durante la tarde de ayer para inspeccionar la escena del crimen. El cadáver ya ha sido trasladado al Instituto de Medicina Legal de Alicante, donde se le practicará la autopsia para determinar las causas exactas de la muerte.
0: Y en los deportes, el Atlético de Madrid acaba de anunciar el fichaje de Morten Hullman. Gonzalo Dacuña.
8: Centrocampista danés de 24 años que llega procedente del Sporting de Portugal y que firma con el conjunto colchonero hasta el año 2031. Hullman refuerza el centro del campo del Metropolitano y llega por un traspaso de en torno a los 40 millones de euros. Es el segundo fichaje oficial para los del Cholo Simeone este verano, después de la llegada de Grimaldo para el lateral izquierdo.
0: Gracias, Gonzalo. Esto es todo por nuestra parte. Siguen informados en esta sintonía y siempre en rtve.es.
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10: Saludos, feliz y esperamos que afortunado sábado, un sábado más. Radio 5 retransmite en directo el sorteo de Lotería Nacional, pero hoy, 11 de julio, es un día especial porque tenemos sorteo extraordinario, precisamente el sorteo extraordinario de julio. Un sorteo que, por cierto, está dedicado al Día Mundial contra la Trata de Personas, una horrible lacra que sin duda hay que erradicar como sea. Y un sorteo que se realiza con el habitual sistema de bombos múltiples y que reparte premios realmente atractivos. Y esos premios, mucha atención, son un primer premio de 1,5 millones de euros, un segundo premio de 300.000 euros y un tercer premio de 150.000 euros en los tres casos para cada serie. Además, hay también, aunque oficialmente no se denominen así, 12 cuartos premios de 75.000 euros a la serie para los 12 números que saldrán en la cuarta tanda de extracciones. Los décimos se han vendido a 15 euros cada uno. Ahora mismo estamos en la segunda tanda de extracciones, pero no se preocupen porque al finalizar el sorteo les diremos los números que ya han salido. Vamos ahora con
11: el 3,
12: el 0,
13: el 6,
12: 306.
14: 306.
10: 306, 306. Es la sexta extracción de esta segunda tanda. Unos premios, los de esta tanda, de 750 euros a la serie, 75 euros a los décimos, cuyas tres últimas cifras sean las que ahora mismo están saliendo. Vamos a escuchar la siguiente.
12: El 6.
13: El 9.
12: El 8.
13: 698.
14: 698.
10: 698, 6, 9, 8. Si tienen un décimo cuyas tres últimas cifras terminen en estos números, tienen premio. Ya saben, 75 euros al décimo. Vamos ahora con la octava extracción de esta segunda tanda. Vamos a conocerla de inmediato.
12: El 1.
13: El 6.
12: El 3.
13: 163.
14: 163.
10: 163. 163. Premio para los números que terminen en esas tres últimas cifras. Premio de 750 euros a la serie, 75 euros al décimo. Continuamos con la segunda tanda. Nueva extracción.
12: El 5.
13: El 8.
12: El 0.
13: 580.
14: 580.
10: 580, 580. Premio de 75 euros al décimo si su número termina en esas tres últimas cifras. Vamos ya con la penúltima extracción, la décima de esta segunda tanda.
12: El 1.
13: El 2.
12: El 0.
13: 120.
14: 120.
10: 120. 1, 2, 0. Premio también para esas tres últimas cifras. Terminamos ya la segunda tanda de este sorteo extraordinario de julio con la undécima extracción. Vamos a saberlo ahora mismo. Atención.
12: El 3.
13: El 6.
12: El 5.
13: 365.
14: 365.
10: 365. 365.
14: Las cuatro extracciones siguientes, de cuatro cifras cada una, corresponden a los premios de 3.750 euros.
10: Pues vamos ya con la tercera tanda de extracciones. Extracciones de cuatro bolas con premios de 3.750 euros a la serie, 375 euros a los décimos, cuyas cuatro últimas cifras sean las que ahora mismo van a salir. Son cuatro extracciones en total en esta tanda.
11: El 8.
12: El 8.
13: El 2.
12: El 4.
13: 8.824.
14: 8.824.
10: 8.824. 8824. Premio de 375 euros al décimo si su número termina en esas cuatro últimas cifras. Vamos ahora mismo con la segunda extracción de esta tercera tanda.
11: El 3.
12: El 4.
13: El 5.
12: El 0.
13: 3.450.
14: 3.450.
10: 3.450. 3450. Tienen un número que termine en esas cuatro últimas cifras, pues han tenido suerte. Están de suerte porque está premiado con 750 euros a la serie. Perdón, con 375 euros al décimo.
11: El 3.
12: El 0.
13: El 1.
12: El 4.
13: 3.014.
14: 3.014.
10: 3.014. 3014. Premio de 375 euros al décimo si su número termina en esas cuatro últimas cifras. Vamos ya con la cuarta y última extracción de esta tercera tanda. Mucha atención porque aquí viene un premio.
11: El 8.
12: El 1.
13: El 5.
12: El 1.
13: 8.151.
14: 8.151.
10: 8.151. 8.151.
14: Las 12 extracciones siguientes, de 5 cifras cada una, corresponden a los premios de 75.000 euros.
10: Pues vamos ya con la cuarta tanda de este sorteo extraordinario de julio de Lotería Nacional, lo que antes describíamos prácticamente como una tanda de 12 cuartos premios, porque son 12 extracciones de 5 cifras, con premio de 75.000 euros a la serie. 7.500 euros para cada décimo a estos números.
12: El 3.
11: El 0.
12: El 9.
13: El 0.
12: El 6.
13: 30.906.
14: 30.906.
10: 30.906. 30906. Premio de 75.000 euros a la serie, 7.500 euros para cada décimo para ese número. Vamos a con la segunda extracción ahora mismo de la cuarta tanda.
12: El 6.
11: El 3.
12: El 7.
13: El 8.
12: El 7.
13: 63.787.
14: 63.787.
10: 63.787. 6, 3, 7, 8, 7. Tienen ese número, tienen premio. 75.000 euros a la serie, 7.500 euros al décimo. Siguen los niños y niñas de San Ildefonso con las extracciones de esta cuarta tanda. Vamos con la tercera. Atención.
12: El 6.
11: El 5.
12: El 9.
13: El 6.
12: El 7.
13: 65.967.
14: 65.967.
10: 65.967. 65967. Número premiado con 7.500 euros para cada décimo. Para cada décimo de ese número. Vamos con la cuarta extracción de esta cuarta tanda. Vamos con ella.
12: El 5.
11: El 6.
12: El 7.
13: El 1.
12: El 7.
13: 56.717.
14: 56.717.
10: 56.717. Número de la suerte, número premiado con 7.500 euros para cada décimo. Vamos con la quinta extracción de esta cuarta tanda, de esta tanda de cuartos premios, de este sorteo extraordinario de julio.
12: El 8.
11: El 9.
12: El 2.
13: El 3.
12: El 3.
13: 89.233.
14: 89.233.
10: 89.233. 89233. Premio de 75.000 euros a la serie, 7.500 euros para cada décimo para ese número. Continuamos avanzando con la cuarta tanda. Nueva extracción. Atención.
12: El 1.
11: El 2.
12: El 3.
13: El 9.
12: El 5.
13: 12.395.
14: 12.395.
10: 12.395. 1, 2, 3, 9, 5. Premio de 7.500 euros al décimo para ese número. Afortunados los que lo tengan. Continuamos con la cuarta tanda de extracciones. Vamos con una nueva extracción.
12: El 0.
11: El 9.
12: El 5.
13: El 6.
12: El 4.
13: 9.564.
14: 9.564.
10: 9.564. 0, 9, 5, 6, 4. Si tienen este número, tienen premio. 75.000 euros a la serie, 7.500 euros para cada décimo. Vamos con la octava extracción de esta cuarta tanda. Atención.
12: El 3.
11: El 7.
12: El 7.
13: El 9.
12: El 1.
13: 37.791.
14: 37.791.
10: 37.791. 37791. Número premiado en esta cuarta tanda de este sorteo extraordinario de julio. Premio de 7.500 euros al décimo. Continuamos avanzando en este sorteo.
12: El 8.
11: El 3.
12: El 7.
13: El 7.
12: El 6.
13: 83.776.
14: 83.776.
10: 83.776. 83776. Premio de 7.500 euros al décimo para ese número. Seguimos avanzando. Quedan tres extracciones de esta cuarta tanda. Vamos a conocer ahora mismo otro premio.
12: El 2.
11: El 1.
12: El 3.
13: El 2.
12: El 0.
13: 21.320.
14: No lo cantes.
10: 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21.320. 21.320. 21.320. 21.320. los premios mayores y no ha tocado hacerlo. Bueno, cualquiera comete un pequeño error. Premio para ese número, el 21.320. Continuamos avanzando, penúltima extracción de la cuarta tanda. Atención.
12: El 1.
11: El 1.
12: El 9.
13: El 7.
12: El 5.
13: 11.975.
14: 11.975.
10: 11.975. 11975. Premio de 7.500 euros para cada décimo si juegan ese número. Y vamos a terminar ya esta cuarta tanda con la duodécima y última extracción. Mucha atención, porque puede ser su número.
12: El 8.
11: El 7.
12: El 9.
13: El 9.
15: El 6.
16: 87.996.
14: 87.996.
10: 87.996. 87996.
14: La siguiente extracción corresponde al tercer premio, que importa en cada serie 150.000 euros. En el total de las 10 series, 1.500.000 euros.
10: Bueno, pues aquí se está preparando ya el tercer premio. Son 150.000 euros a la serie, 15.000 euros al décimo. Recordamos que este es un sorteo extraordinario. También habrá premio de 6.225 euros para sus aproximaciones, los números anterior y posterior, y de 750 euros para sus centenas. Presten atención porque ahora mismo nos lo van a cantar los niños y niñas de San Ildefonso.
12: El 3.
11: El 4.
12: El 1.
13: El 6.
15: El 6.
16: 34.166.
14: Número 34.166. 150.000 euros en cada serie. Aproximaciones de 6.225 euros cada una para los números 34.165 y 34.167. anterior y posterior, respectivamente, al número extraído. Premiados con 750 euros cada uno, los 99 billetes restantes de su centena, es decir, desde el 34.100 al 34.199, excepto el agraciado con este tercer premio.
10: Bueno, pues acaban de escucharlo. El tercer premio es el 34.166, 34166, y se ha vendido íntegramente en la administración número 23 de Oviedo, en Asturias. Y ahora vamos ya con el segundo premio, dotado con 300.000 euros a la serie, 30.000 euros para cada décimo. Igualmente hay premios de 12.000 euros para sus aproximaciones y de 750 euros para sus centenas. Mucha atención porque nos lo van a cantar de inmediato. Ya han salido las bolas de los bombos y vamos a conocer el segundo premio de este sorteo extraordinario de julio. Mucha atención. ¿Es el?
12: El 6.
11: El 4.
12: El 9.
13: El 7.
15: El 5.
16: 64.975.
14: Número 64.975. 300.000 euros en cada serie. Aproximaciones de 12.000 euros cada una para los números 64.974 y 64.976, anterior y posterior respectivamente al número extraído. Premiados con 750 euros cada uno, los 99 billetes restantes de su centena, es decir, desde el 64.900 al 64.999, excepto el agraciado con este segundo premio.
10: Bueno, pues el segundo premio es el 64.975, 64975. Se ha vendido íntegramente en la administración número 4 de León. Y ahora llega el momento cumbre de este sorteo extraordinario de julio de Lotería Nacional. El momento de saber qué número será el gordo, el primer premio. En juego está 1.5 millones de euros para cada serie, 150.000 euros para cada décimo del número que ahora mismo va a salir, y también premio de 21.000 euros para sus aproximaciones, los números anterior y posterior, de 750 euros para sus centenas, también de 750 euros para los números que terminen en sus tres últimas cifras, y de 300 euros para los que acaben en sus dos últimas cifras.
12: El 7.
11: El 8.
12: El 0.
13: El 8.
15: El 4.
16: 78.084.
14: Número 78.084. 1.500.000 euros en cada serie. Aproximaciones de 21.000 euros cada una para los números 78.083 y 78.085, anterior y posterior respectivamente al número extraído. Premiados con 750 euros cada uno, los 99 billetes restantes de su centena, es decir, desde el 78.000 al 78.099, excepto el agraciado con este primer premio. Asimismo, han obtenido premio de 750 euros cada uno los 99 billetes de cada serie terminados en 0,84. Premio de 300 euros cada uno los 999 billetes de cada serie terminados en 84. Y reintegro de 150 euros los 9.999 billetes, también de cada serie, cuya última cifra es 4, siempre a excepción del número 78.084, que ha obtenido el primer premio.
10: Bueno, pues el primer premio ha sido, lo han oído, el 78.084, 78084, y se ha vendido en dos localidades de Salamanca, Santa Marta de Tormes y Carvajosa de la Sagrada, y en Herbás, en Cáceres. Vamos a conocer ya los reintegros especiales. Sabemos que el primer reintegro es el 4, que es en el que ha terminado el primer premio. Y vamos ya con los dos reintegros especiales. El primer reintegro especial, atención, es el...
12: El 2.
10: Y vamos ahora con el segundo reintegro especial, con el que terminaremos este sorteo extraordinario de julio. Este reintegro especial es el...
12: El 7.
10: Pues el 7. Así termina.
14: El sorteo ha terminado.
10: El sorteo extraordinario de julio de Lotería Nacional de hoy, sábado 11 de julio. Vamos a recordar los principales premios que acabamos de conocer. También los que al inicio del sorteo no pudieron escuchar en esta retransmisión. En la primera tanda, premio de 30 euros al décimo a los números terminados en 31, 31, 08, 93, 93, 47, 47 y 79, 7, 9. Y en la segunda tanda, premio de 75 euros al décimo a los números terminados en 333, 053, 206, 653, 578, 306, 698, 163, 580, 120 y 365. En cuanto a los premios principales, el tercer premio, 15.000 euros al décimo, ha sido el 34.166, 34166, y se ha vendido en Oviedo, íntegramente en la administración número 23 de Oviedo. El segundo premio, 30.000 euros al décimo, ha sido el 64.975, 64975, y se ha vendido íntegramente en la administración número 4 de León. Y el primer premio, el gordo de este sorteo extraordinario, 150.000 euros para cada décimo, ha sido el 78.084, 78084, vendido en dos localidades de Salamanca, Santa Marta de Tormes y Carvajosa de la Sagrada, y en Herbás, en Cáceres. El reintegro ha sido el 4 y los dos reintegros especiales, el 2 y el 7. Hasta aquí este sorteo extraordinario de julio de Lotería Nacional. Felicidades y enhorabuena a todos los premiados. Y no olviden que la suerte de la lotería no distingue y que el próximo en ganar algo puede ser nuestro décimo. Nosotros volveremos el próximo sábado con un sorteo otra vez ordinario, con décimos de nuevo a 6 euros, que estará dedicado al quinto centenario de la expedición Loaysa, la que fue la segunda circunnavegación a la Tierra y que llevó a un grupo de marinos españoles, capitaneados por García Jofré de Loaysa, desde A Coruña a las Islas Molucas. Por hoy nada más. Al micrófono les saluda Javier Martín Gaitero y en la técnica Luis de la Fuente. Ha sido un placer. Muchas gracias por escucharnos y disfruten del fin de semana.

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1: Muy buenas tardes. Les saludamos desde el lugar donde se toman las decisiones operativas en relación al incendio de los Gallardos en Almería, que por el momento se ha cobrado la vida de 12 personas y sigue dejando otras 23 que todavía no han sido localizadas. Estamos en el puesto de mando avanzado, ubicado en el Parque de Bomberos de Turre, a escasos kilómetros de las llamas, que según la última actualización han devorado ya 6.600 hectáreas, aunque la situación ha mejorado respecto a ayer. Ahora mismo no hay frentes de llamas activos que estén avanzando, el aire parece menos viciado que ayer y este cambio a favor de las condiciones meteorológicas hace que los medios aéreos y terrestres que están trabajando sobre la zona afectada puedan trabajar por primera vez atacando el fuego y no defendiéndolo. Esto es una gran oportunidad para atajar las llamas que han hecho ya que 1.400 personas hayan tenido que ser desalojadas, aunque 160 ya han podido ser realojadas. Vamos a hacer una cobertura especial desde aquí, el centro de operaciones, donde sale la información. Por esta sed van a pasar algunos alcaldes y también vamos a conectar con los principales puntos de interés de este incendio, con albergues de desalojados, la propia zona de las llamas, con el Virgen del Rocío. En cada uno de estos sitios hay un micrófono de Radio Nacional, un despliegue informativo especial para daros la última hora sobre el que ya es considerado el peor incendio del siglo XXI en nuestro país. Y en este puesto avanzado donde nos encontramos, nos han ido actualizando la situación del incendio durante toda la mañana. Han hablado el consejero de Presidencia, por ejemplo, Antonio Sanz, el ministro Félix Bolaños, el delegado del Gobierno de Andalucía, Pedro Fernández, quienes han mandado un mensaje esperanzador. El tiempo ha mejorado, el viento ha amainado y esto ha hecho que los efectivos puedan trabajar de una manera más efectiva para poder extinguirlo. Siguiendo todas esas declaraciones, recabando todos esos datos, ha estado nuestra compañera Inma Morán. Inma, cuéntanos qué ha dado de sí el día. Muy buenas tardes.
2: Muy buenas tardes. Bueno, lo principal es que el mensaje que lanzan todos y que están lanzando durante toda la mañana es positivo. Aseguraba, por ejemplo, el ministro Félix Bolaños que el tiempo es favorable, hasta las 4 de la tarde por lo menos lo va a ser, que se ha conseguido estabilizar ciertos perímetros. Hablaba de la zona sur, la AP7, cerca de la AP7. Recordemos que ayer había cierto peligro, la cerraron a partir de las 6 de la tarde y que esta mañana ha sido reabierta. Destacaba también la virulencia de este fuego, algo que aseguraba llamaba mucho la atención porque nunca se había visto algo tan, un fuego tan virulento. Escuchamos al ministro de la Presidencia, Félix Bolaños.
3: Piensen, me he quedado con esta cifra y me ha impactado enormemente que un incendio se estima que ha podido avanzar 100 metros al minuto. Imagínense la virulencia del incendio en las peores condiciones climáticas que fueron las que tuvimos en el día de ayer. Por eso es tan importante que hoy nos acompañen las condiciones climatológicas, que tengamos una humedad y un viento que va a ser favorable.
2: También ha confirmado el ministro 2 detenciones por no obedecer a las autoridades. Por eso ha vuelto a insistir Bolaños. Hace un llamamiento a la población para que atiendan siempre a las autoridades y más en estos casos de cierto peligro, de peligro. Ha valorado de forma positiva también la cooperación que ha calificado de extraordinaria entre el gobierno central, la Junta y los ayuntamientos. Finalmente no ha querido responder a la polémica de Tellado. Aseguraba que ahora es momento de colaborar y no de polarizar. Una de las polémicas era, recordemos, el tema de no haber lanzado el S-Alert. Aseguraba en este punto el consejero de Presidencia y Emergencias, Antonio Sanz, que el S-Alert no es el más adecuado para avisar en zonas alejadas y con pocos vecinos y que la antena hace envíos más masivos, por lo que no es tan directo. Algo más efectivo es lo que se hizo, el puerta a puerta. Escuchamos a Antonio Sanz, el consejero de Presidencia y Emergencias de Andalucía.
4: Es operativo para situaciones de diferentes poblaciones, comarcas o grandes poblaciones. Lo que puede provocar un S-Alert en una población pequeña es que el mensaje de evacuación le llegue a poblaciones que no tienen nada que ver con este incendio, porque la expansión de la telefonía hubiera provocado que hubiéramos desalojado gran parte de la comarca. Por tanto, no tiene ni idea el que habla de esto.
2: Recordemos, actualizamos la última hora, 7 denuncias por desaparecidos, 23 ilocalizados, algo que insistía también el consejero, de hablar de ilocalizados y no de desaparecidos, además de 6.600 hectáreas confinadas y 12 muertos. Se aseguran que podrán identificar las víctimas en las próximas horas, aún no han sido identificadas, y finalmente 1.448 desalojados.
1: Gracias, Inma. Cualquier cosa estamos en contacto. Y tenemos en este set, en este puesto de mando avanzado, a una de las personas con la información de última hora, el delegado del Gobierno en Andalucía, Pedro Fernández. Muy buenas tardes.
0: Hola, buenas tardes.
1: ¿Y cuál es esa última información, esa última noticia, esa última hora de cómo se está desarrollando el incendio?
0: Bueno, más que la última noticia, quizá efectivamente la situación actual, ¿no?, que tiene mucho que ver con lo que ya habéis explicado previamente. Es una situación favorable desde el punto de vista climatológico, como ya han dicho todos los técnicos responsables de la extinción, que permite justamente que no sea una defensa para evitar la expansión, sino sea realmente esa expresión de un ataque, ¿no?, de acometer contra las llamas, contra ese incendio, de tal manera que las condiciones meteorológicas, sobre todo previstas hasta las 16 horas de esta tarde, permitieran avanzar, especialmente el flanco oeste, que era el más orográficamente complejo, complicado, ¿no?, el lado izquierdo de este incendio, el flanco este, y también en el flanco sur, pues ir avanzando y sellando, en definitiva, enfriando y dejando esas zonas lo más estabilizadas posible, de tal suerte que eso permitiera avanzar justamente hasta esa situación de estabilización que es previa al control y, por supuesto, a la extinción, pero que entre el día de hoy y mañana, de seguir estas condiciones, que parece que va a ser así, con una humedad elevada, con un rango kilométrico de viento más bajo, pues que efectivamente permita avanzar mucho hacia esa posible estabilización. Y bueno, pues las novedades son esas, fundamental y esencialmente. Siguen trabajando todos los efectivos, tanto aéreos como terrestres, especialmente en la parte más al norte, los aéreos, donde ahora mismo son más efectivos porque hay una orografía muy compleja para que los medios terrestres puedan trabajar, y sin embargo en el flanco oeste y también en el sur, especialmente trabajando pues la brigada contra incendios, la BRIF también, que ha llegado desde el gobierno central, junto con las BRICA, que son esas brigadas de 19 personas, bomberos, que se desplazan expresamente hasta el lugar y que hacen tareas, pues eso, de ir detrás de los helicópteros que van con el agua. Ellos lo que van haciendo es una labor de dejar prácticamente la zona sin riesgo de que pueda reavivarse ese incendio. Y por supuesto los FOCA, que son los grandes hidroaviones que lanzan más de 5.000 litros de agua cada uno, pues que puedan también trabajar como está haciendo en el flanco oeste. Por lo tanto, una situación mucho más favorable que la que había ayer, y con todos los efectivos disponibles, con la máxima colaboración.
1: Porque la buena noticia es que siguen habiendo llamas, pero no avanzan.
0: Efectivamente, cuando hablamos de que se busca esa estabilización, justamente significa que el perímetro que se determina por la dirección de la emergencia, que ha de permanecer sin moverse y controlado, si eso se consigue, ya estamos hablando de estabilización. Es decir, significa que no avanza en ninguno de sus flancos y que no se extiende o expande más en cuanto a esa, en este caso, unas 6.600 hectáreas que se han estimado, que es el perímetro que tiene ahora mismo, con unos casi 52 kilómetros que tiene justamente ese perímetro.
1: ¿Os esperabais que la situación en cuanto al tiempo mejorara tanto de ayer a hoy?
0: Bueno, lo que yo puedo decir, yo no soy experto en la materia, pero lo cierto es que esta noche ha habido una satisfacción grande en las tareas que se han llevado a cabo. Había unas previsiones de que justamente fueran unas condiciones favorables para permitir avanzar, y yo creo que profesionales, ¿no?, que son los que están ahí en el tajo, ¿no?, trabajando, pues tenían cara de satisfacción en el sentido de que habían podido avanzar como mínimo, como estaba previsto que pudiera ser, y por lo tanto ha sido una noche muy favorable en ese sentido, como lo está haciendo esta ventana de oportunidad que le llamamos, ¿no?, que es ese periodo de tiempo importante en el que puedes acometer contra el fuego, porque están en condiciones de menos peligro y riesgo para los profesionales que actúan, y por lo tanto yo de aquí lo que quiero es hacer un reconocimiento una vez más de los grandes profesionales de todos los ámbitos, de todas las administraciones que están participando en esta extinción como en otras, pero especialmente en este incendio tan sumamente complejo.
1: Pedro Fernández estaba reunido, ahora mismo ha salido para atendernos. Te dejamos que sigas con tus labores, Pedro. Muchísimas gracias por atender en directo a Radio Nacional de España.
0: Muchísimas gracias a vosotros.
1: Y nosotros nos vamos ahora directamente a la zona del incendio para comprobar de primera mano cómo está la situación. Nuestro compañero Pablo Danubio, nuestros ojos ahí, está en el frente donde siguen vivas las llamas, muy cerca del municipio de Los Gallardos. Y si no me equivoco, Pablo, desde donde tú estás, ves trabajando los efectivos de la Unidad Militar de Emergencias. Pablo, muy buenas tardes.
5: ¿Qué tal? Muy buenas tardes, Alejandro. Pues efectivamente, nos encontramos ubicados en las faldas de esta zona montañosa de Los Gallardos, donde vemos que el fuego parece que se está estabilizando en este flanco derecho del incendio, pero es una zona muy escarpada, como venimos contando, en la que sigue estando muy caliente todo el pasto, y por ello no paran de surgir nuevos focos. Son los efectivos terrestres de la UME los que están conteniendo, revisando el fuego ahora sobre la ladera de la montaña con mangueras. Sobre nosotros, precisamente, los vemos trabajando porque hay 6.600 hectáreas afectadas ya en este incendio de Los Gallardos, en una jornada en la que, como estamos comentando, sin embargo, se espera que evolucione favorablemente la situación, ya que hemos pasado de un 20% de humedad que teníamos en la jornada de ayer hasta un 63% que registramos ahora mismo. Se espera, por lo tanto, una mejor previsión meteorológica, aunque la temperatura a esta hora de la tarde ya asciende hasta los 30 grados y ha vuelto a aparecer el viento que aviva el humo en algunos puntos de esta ladera que tenemos frente a nosotros. Hay ahora mismo 8 medios aéreos trabajando que están atacando desde el aire a este incendio, porque, como explica el consejero Antonio Sanz, por primera vez desde que se inició hemos podido pasar a una fase de ataque. Lo escuchamos.
4: Las circunstancias de tanto meteorológicas como de la propia realidad del incendio hasta ahora nos habían simplemente permitido trabajar en defensa. Ahora, hoy, es la primera vez que vamos a poder trabajar en ataque, y eso, pues no cabe duda que es una ventana de oportunidad muy importante.
5: Tras multitud de pasadas, Alejandro, de los aviones por estas colinas, buena parte de la ladera ha quedado teñida del rojo del compuesto antiincendios que arrojan los medios aéreos a su paso.
1: Pablo, ¿a cuántos metros estás del fuego? Tú lo ves bien desde ahí, ¿no?
5: Sí, vamos a poner que estamos a unos 500 metros colina arriba, donde desde esta vista estamos viendo a varios efectivos de la UME, como decimos, todos con mangueras desplegados esporádicamente en distintos puntos de esta ladera, porque, como decimos, no sé si se llega a apreciar incluso en el micrófono, es cierto que tenemos bastante menos viento que ayer, pero no ha parado de cesar desde en torno a las 12 del mediodía, y lo que estamos en este ratito esperando a realizar esta cobertura en directo, hemos visto algunos focos, algún humo que aparece desde el fondo de las montañas, y hasta allí se están desplazando continuamente los furgones de la UME y los efectivos con las mangueras.
1: Mantenemos el micro abierto contigo, Pablo, para cualquier novedad, y seguimos con más información, porque según la última actualización son 1.400 las personas que han tenido que ser desalojadas de sus viviendas a causa de las llamas, aunque eso sí, algunas ya están pudiendo volver, alrededor de 160. Nuestra compañera Alba Urrutia está en una zona con alguien que ya ha podido o no ha podido volver a su casa ya. Alba, buenas tardes.
6: Buenas tardes. Sí, nosotras hemos estado en un centro en el que viven 25 menores migrantes. Anoche les desalojaron cuando las llamas se empezaron a acercar a ese barrio del Pocico. Han pasado la noche en el Teatro de Lubrín, aunque, como decís, ya han podido volver. Ahora están aquí contándose cómo fue el desalojo. Noelia Segura es psicóloga y es subdirectora de este centro que gestiona la asociación Engloba.
7: Bueno, pues bastante nerviosos, pero bueno, los chicos, la verdad es que el comportamiento fue muy bueno, se lo tomaron bien, han pasado la noche en el Teatro de Lubrín, y allí, pues cuando llegaron tenían cama, de aquí se fueron ya cenados, porque teníamos ya la cena preparada, se fueron cenados, han desayunado allí, y esta mañana pues ya el director del centro ha estado ayudando a los compañeros que se habían quedado la noche con ellos, y ya esta mañana, cuando nos han dicho que podíamos regresar, pues hemos empezado a dar viajes con la furgoneta y aquí estamos todos.
6: La situación igualmente sigue siendo muy difícil, aunque ahora mismo en este polígono industrial de Lubrín, al que nos hemos trasladado, todo el mundo está conversando, vecinos, voluntarios, todos se cuentan cómo lo están viviendo, cómo salieron también ayer de sus casas, aunque muchos nos dicen prácticamente ni se enteraron hasta que el fuego estaba cerca.
8: Mira, no, porque nunca nos creíamos que iba a llegar el fuego, anda a llegar, porque se han pegado fuego, pero lo han cortado, y, pero este es casi muy importante el fuego. Pero nosotros nos acostamos allá en una siesta, cerramos las puertas, cuando viene la vecina y dice, ay, que dicen que nos tenemos que ir. ¿Cómo que nos tenemos que ir? Pues creo que es como está, que hay humo. Pues bueno, así que yo no me preocupé nada del fuego, tranquila, echándome la siesta.
6: Son, como decís, más de 1,000 personas las evacuadas ya en este incendio. Algunas han podido volver hace un rato, como quienes viven en este centro de menores. También algunos han podido ir a ver si sus animales estaban bien, si sus casas seguían en pie, y han vuelto aquí y han informado al resto de compañeros.
9: Se ha quemado, ha llegado el fuego hasta los muros,
10: hasta los muros
9: de las casas.
10: Hasta los muros de mi hermana.
9: Ha sido, de verdad, ha sido un milagro, ¿eh?
10: Oye. Y entonces todo
9: lo que está de enfrente, toda la rambla esa, o sea, lo que está en la rambla, todo que va a un lado y otro de la rambla, todo quemado. Todos los olivos rotos, los árboles todos quemados.
11: Un olivo que era de la nieve, que te pinta allí a mi cocina, creo que estaba aquí. La casa de Manico habrá intentado de...
6: Y hace unos minutos el director de emergencias de la Junta de Andalucía, Juan Ramón Rodríguez, ha informado aquí que de momento no pueden volver el resto de personas que están aquí ubicadas ahora mismo.
12: Condiciones han mejorado, que los dispositivos han trabajado toda la noche, flanco izquierdo, prácticamente en todos los sitios donde eran accesibles. Y desde primera hora de la mañana estamos trabajando con los medios aéreos, con el personal de tierra. Y es verdad que la evolución es favorable.
6: Esperan darles, dicen, a lo largo del día mejores noticias.
1: Muchísimas gracias, Alba, por esa información en directo y por esos testimonios buenísimos. Están con nosotros aquí más personas. Tenemos entre ellos al alcalde del municipio donde nos encontramos, de Turre, José Antonio Visiedo. Muy buenas tardes.
13: Buenas tardes ya.
1: ¿Cómo es la situación?
13: Pues ahora de tranquilidad, dado que la zona que, por lo menos lo que respecta a Turre, quiero transmitir a los vecinos tranquilidad de los dos municipios de Turre, porque de momento en el flanco que más afecta, más próximo a nuestro municipio, pues de momento se encuentra las llamas, ya no se encuentran llamas, se encuentra la situación controlada, y de momento la situación de nervios que teníamos ayer no es la misma.
1: ¿Qué te dicen los vecinos?
13: Pues eso, constantemente preguntas, decirme un poco, o sea, van preguntando que quieren estar en todo momento informados de la situación, si nos va a afectar. Ayer, pues sin ir más lejos, se ponía en contacto un amigo mío porque su madre se encontraba en una pedanía del pueblo, en la sierra, y me llamaba porque pues, su preocupación era de si las llamas iban a poder... iban en esa dirección, y no, lo tranquilicé diciéndole que no, que la situación de momento estaba controlada, y nada, en fin, y como eso, pues más preguntas, pues, de si nos van a, si tenemos, no han dicho que nos van a desalojar, no, es mentira, le transmitía y nada más.
1: Ayer estábamos tú y yo aquí, la sensación ha cambiado un poco, ¿verdad, a favor?
13: Sí. Esta mañana estaba un poco más nervioso cuando han comenzado a levantarse el aire de levante, pero tranquilo, la verdad que ayer sí estaba un poco más nervioso. De hecho, los temores que teníamos era que saltase esa autovía, la A7, el fuego, y bueno, lo he dicho, lo saltó, pero bueno, se quedó en un pequeño reducto que de momento atacaron los efectivos y lo mantuvieron a raya.
1: Se respira hoy de otra manera.
13: Sí, hoy sí, ya esta mañana cuando me levanté digo, bueno, podemos respirar tranquilos. Que a nosotros, lo que nosotros, bueno, estoy hablando de Turre, ¿vale? Turre, claro, la preocupación por otras zonas como Lubrí, por los vecinos Beda, sigue, pero respiraba tranquilo por ese aspecto, porque la zona más cercana a nuestro municipio se mantenía a raya. De este hecho, esta mañana, lo primero que he hecho nada más levantarme ha sido dirigirme hacia donde vi esta mañana humo, que es la zona de los Gallardos. No me acuerdo cómo se llama ese núcleo, y se veía una llama pequeña. Luego me fui también, me desplacé al donde se comenzó el incendio, el origen del fuego, y comprobé que también estaba todo, ya no había humareda, no había nada. Sí es verdad que estaban ya ahí efectivos del Seprona, pues ya con realizando su respectiva investigación.
1: Y mientras hablamos con el alcalde, le suena el teléfono, así que voy a dejar que conteste el alcalde. Muchísimas gracias por atender en directo a Radio Nacional de España.
13: Muchísimas gracias a vosotros.
1: Y en este puesto de mando hoy se ha vuelto a dar el balance de 12 fallecidos a causa del incendio, 23 personas que no han sido localizadas, y también se ha insistido mucho en distinguir entre desaparecidos aquellas personas cuya falta de noticias sobre su paradero se ha denunciado ante la Guardia Civil. Constan 7 denuncias formales por ello, y personas ilocalizadas, que son aquellas otras cuyos familiares no han logrado contactar con ellos. Por esto constan más de 500 llamadas. Raúl Aguilera, portavoz de la Guardia Civil en Almería, muy buenas tardes.
14: Hola, buenas tardes.
1: Muy importante diferenciar y no alarmar.
14: Efectivamente, una cosa son las denuncias oficiales, los datos oficiales que hay, y otra cosa son esas llamadas que van entrando a través de los diferentes números de 112 o de números de desaparecidos y demás, que al final no están contrastada realmente todavía.
1: Estáis haciendo batidas por las casas desalojadas para ver, para comprobar si hay alguna persona, si hay algún fallecido. Afortunadamente, están yendo bien, no se ha encontrado nadie más.
14: Efectivamente, se van haciendo batidas desde que se empezó a extinguir zonas del incendio. Se comenzó ayer con esas zonas extinguidas y hoy se ha hecho más hincapié todavía a la zona de Vedar, donde el incendio fue más sorpresivo, por decirlo de esa manera.
1: Hay personas, de hecho, que se dejaron sus animales en casa para huir de las llamas, que están intentando volver para ver cómo están, echarles de comer, eso sí, desobedeciendo las instrucciones. ¿Hay algún detenido por este tipo de cosas, por negarse a abandonar la zona evacuada?
14: Sí, bueno, tenemos 2 detenidos por desobediencia, ¿vale? En este caso sí abandonaron la zona, pero volvieron haciendo caso omiso a las instrucciones.
1: Raúl, ya han finalizado las autopsias de los 12 fallecidos, las muestras biológicas han sido trasladadas en Madrid por helicóptero, todavía no hay ninguna persona identificada. Cuéntame un poco cómo está siendo un poco ese proceso.
14: Sí, bueno, el proceso de análisis lleva su tiempo y vamos, requiere de eso, del tiempo y de cotejarlo luego con las muestras que se van también recogiendo. Entonces, de momento hay No tenemos datos todavía.
1: Han llegado muchísimas llamadas, ¿no? Por no poder localizar a familiares, decíamos que 500.
14: Sí, no tengo números exactos en este momento, pero sí es verdad, sé que han entrado llamadas desde 112 desde el primer momento en que se empezó a conocer el incendio.
1: Raúl Aguilera, portavoz de la Guardia Civil en Almería, muchísimas gracias por sacar un rato y pasarte por este set en directo de Radio Nacional de España.
14: Gracias a vosotros.
1: Y además de los 12 fallecidos y 23 personas no localizadas, este incendio también ha dejado heridos. En total han sido 8 y los más graves han tenido que ser trasladados por sus quemaduras desde Almería hasta el Virgen del Rocío en Sevilla. Ahí se encuentra nuestro compañero Raúl Ramírez. Raúl, ¿cuál es la última hora del estado de salud de estas personas? Muy buenas tardes.
15: Buenas tardes, Alejandro. De momento, pocas novedades. Ni la Consejería de Salud ni el propio Hospital Virgen del Rocío han actualizado la evolución de los 4 heridos más graves del incendio de los Gallardos, trasladados ayer en helicóptero desde el Hospital Torre Cárdenas de Almería. Todos ellos

0: cuanto antes de los heridos. Algunos de ellos han sido intervenidos en el Hospital Virgen del Rocío de Sevilla, donde esperamos que también puedan evolucionar favorablemente en las próximas horas.
1: Alejandro, además de estos cuatro pacientes ingresados en Sevilla, hay otras cuatro personas que continúan hospitalizadas en el Torre Cárdenas de Almería con distinta consideración. De ninguno de estos ocho hospitalizados ha trascendido por el momento ni su edad ni su nacionalidad. Mientras tanto, a las puertas de este hospital, como el resto de edificios públicos andaluces, las banderas están ondeando a media asta. Lo harán así durante tres días, los tres días de luto oficial decretados por la Junta de Andalucía en memoria de las 12 personas fallecidas en este incendio.
2: Mantenemos líneas abiertas contigo, Raúl, por si hay alguna novedad.
1: Estaremos pendientes, claro que sí.
2: Gracias, compañero. Un incendio cuyo origen no se ha comunicado oficialmente, pero según los primeros indicios, todo parece indicar que se provocó en una cuneta por un cable de luz cortado. Nos da todos los detalles Carlos Real. Muy buenas tardes.
3: Buenas tardes, Alejandro. A expensas de que la Guardia Civil avance en las investigaciones, esa es la principal hipótesis, la de un cable de luz que cayó en una cuneta en la carretera nacional 340A. A partir de ese momento, ayudado por el fuerte viento que ha soplado estos últimos días en la provincia, el fuego pudo avanzar muy rápidamente, a una velocidad de hasta 100 metros por minuto. Como decíamos, el viento y el calor han sido los mejores aliados de este devastador incendio. Hoy, el cambio precisamente en el viento y la humedad del 50% pueden ser claves para acercar la estabilización. Mientras tanto, hay que seguir las recomendaciones en caso de evacuación, aunque nos duela dejar nuestra casa atrás. Manuel Blanco, bombero del Consorcio de Sevilla, recalca la importancia de esto.
4: No demoremos, yo sé que es duro dejar la casa, los animales, pero si nos dicen, nos dan la orden de evacuar, es por nuestra propia seguridad y nuestra vida, lógicamente, vale mucho más que cualquier otro bien material que estemos protegiendo.
3: Seguimos pendientes, Alejandro, de esas investigaciones de la Guardia Civil en torno a las causas exactas del origen y la rápida expansión del fuego.
2: Gracias, compañero. Y la tragedia ha tenido un gran impacto en medios en todo el mundo. Las condolencias y el ofrecimiento de ayuda han sido numerosas desde dentro y también desde fuera de la Unión Europea. El ministro de Asuntos Exteriores, José Manuel Álvarez, ha agradecido en un comunicado todos los gestos de solidaridad recibidos. Juan Leo, ¿qué tal? Buenas tardes.
5: Hola, ¿qué hay? Buenas tardes, Alejandro. Sí, el presidente del Consejo Europeo, Antonio Costa, y la presidenta de la Comisión, Ursula von der Leyen, fueron de los primeros en ofrecer ayuda y expresar su tristeza y el apoyo a España y a los familiares de fallecidos y vecinos afectados por el incendio. Numerosos líderes europeos han trasladado también su apoyo, además de ofrecer ayuda, entre ellos la primera ministra de Italia, Giorgia Meloni, el presidente de Francia, Emmanuel Macron, o el primer ministro de Portugal, Luis Montenegro. El gobierno británico, de donde se cree que son algunos de los fallecidos, ha pedido a sus nacionales que se encuentren en la zona donde viven muchos de ellos, que sigan las instrucciones de las autoridades locales y de los servicios de emergencia. Pendientes todavía de la identificación de las víctimas, se baraja que gran parte de ellas serán de nacionalidad extranjera. Lo decía el ministro del Interior, Fernando Grande-Marlaska, que pedía esperar a los resultados de esas identificaciones.
6: Hay personas extranjeras, pero hasta que no se produzca la identificación de las mismas y podamos establecer una correspondencia absoluta, entender que no nos adelantemos.
5: El Ministerio de Asuntos Exteriores está en permanente contacto con los países que tienen ciudadanos afectados. Álvarez ha hablado con los ministros del Reino Unido y de Bélgica. Hay que señalar además que la Unión Europea tiene activo desde los primeros momentos en que se conoció la gravedad del incendio el servicio de satélites Copernicus para monitorizar la evolución del fuego en tiempo real.
2: Gracias, Juan Leo. Y antes de despedir el informativo, queremos hacer otra mirada, echar otro vistazo a cómo está sobre el terreno esas llamas. Pablo Danubio, buenas tardes de nuevo.
7: ¿Qué tal? Muy buenas, Alejandro. Pues en este ratito que hemos tenido entre conexión y conexión, en la ladera próxima a Los Gallardos, que da nombre a este incendio, hemos podido apreciar cómo un nuevo foco de lo que ya estaba apagado sobre esta colina, que ya parece donde el fuego parece, quiero decir, que ya está estabilizado, un helicóptero en escasos dos minutos que aparecía ese humo ya ha vuelto a aparecer para verter y arrojar el agua desde allí, en esta zona de Los Gallardos, donde la UME está prácticamente colonizando todas las casas residenciales, todas las piscinas, para llenar sus bombas de agua, para llenar sus furgonetas y subir colina arriba para seguir manteniendo estabilizado esta parte, esta lengua del incendio.

0: incendio, Alejandro.
1: Y vamos a hacer un repaso último de 30 segundos, si te parece. Carlos Núñez, últimos datos, llevas aquí toda la mañana.
2: Pues fíjate, tenemos datos de esas 7 denuncias por desaparición, esas 23 personas ilocalizadas, 6.600 hectáreas que han quedado quemadas, 12 fallecidos, 1.448 desalojados, y estamos, fíjate, quedan segundos para que den las 2 de la tarde, van a quedar 2 horas de esa ventana de oportunidad que decía el gobierno es crucial para la lucha contra el fuego, para acabar con este incendio.
1: Gracias, Carlos. Ponemos punto y final a este despliegue informativo especial de Radio Nacional de España desde el puesto de mando avanzado de Durre. Gracias a todos los compañeros que han hecho posible la cobertura para darles de cerca la última hora de todo lo referente a este incendio de Los Gallardos en Almería, que ha dejado, recordamos, 12 fallecidos y 23 personas no localizadas. Continúa la información, como siempre, en la radio pública.
3: Son las 2 de la tarde, la 1 en Canarias.
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3: No dejan de sobrevolar los hidroaviones en la zona del incendio de Almería. La evolución es favorable. La situación meteorológica ha mejorado durante la noche, como venimos contando. La AP7, ese tramo de kilómetros bloqueados este viernes, se restableció anoche. Los trabajos se centran ahora en el flanco izquierdo, en la cabeza del incendio, para evitar que se propague. 6.600 hectáreas al menos arrasadas es la última cifra oficial que hemos conocido esta mañana. Lo están viendo muy cerca nuestros compañeros desplazados en el frente derecho del incendio, muy cerca de Los Gallardos. Pablo Danubio, habéis visto a la UME trabajar.
5: Así es, ¿qué tal? Muy buenas tardes. Nos encontramos ubicados en las faldas de esta zona montañosa de Los Gallardos, donde vemos que el fuego parece que se ha estabilizado en este flanco derecho del incendio, pero es una zona muy escarpada, como venimos contando, en lo que sigue siendo una ladera muy caliente, donde todo el pasto continúa, pues eso, ardiendo, y por ello no paran de surgir nuevos focos, y por ello también los efectivos terrestres de la UME son los que están conteniendo y revisando continuamente el fuego ahora sobre la ladera de la montaña. Sobre nosotros precisamente vemos un equipo de ellos trabajar sobre el terreno, porque recordamos son 6.600 hectáreas afectadas ya en este incendio de Los Gallardos, en una jornada en la que sin embargo se espera que evolucione favorablemente la situación, ya que hemos pasado de un 20% de humedad que registrábamos ayer a casi un 63%. Hay ahora mismo 8 medios trabajando sobre el terreno, atacando por primera vez este incendio, como explicaba el consejero de emergencias Antonio Sanz.
6: Las circunstancias de tanto meteorológica como de la propia realidad del incendio hasta ahora nos habían simplemente permitido trabajar en defensa. Ahora, hoy, es la primera vez que vamos a poder trabajar en ataque, y eso, pues no cabe duda que es una ventana de oportunidad muy importante.
5: De pasadas de los aviones por estas colinas, buena parte de la ladera de estas montañas ha quedado teñida de rojo por el compuesto antiincendios que están arrojando continuamente los medios aéreos a su paso.
3: La Junta mantiene el balance de fallecidos en 12 y matizan, hay 23 personas que no se han podido localizar. No quiere decir que estén desaparecidas, pero se cree que la mayoría de las víctimas pueden ser extranjeras, y esto lo está dificultando. Figuran 7 denuncias por desaparición. Puesto de mando avanzado en Turre, Inma Morant.
7: Así es así, nos explicaba esta mañana el consejero de Presidencia y Emergencias, Antonio Sanz. Ha destacado en todo momento esta mañana la climatología favorable que ayuda a los trabajos de extinción. Se mantienen, eso sí, las cifras que estabais comentando, 7 denuncias por desaparición y 23 personas no localizadas. Ha querido insistir en este término, lo escuchamos.
8: Lo extremadamente preocupante sería que hubiera más denuncias de desaparición en la Guardia Civil que víctimas mortales. Eso sí sería grave. Creo que debemos de separar todo claramente lo que son denuncias de desaparecidos ante la Guardia Civil de las llamadas que hacen familiares diciendo quiero localizar a mi familiar, y esos son los que decimos ilocalizado.
7: Sobre el SALER no activarlo, ha insistido que para grandes distancias y pocos vecinos era más eficiente no activarlo y hacerlo puerta por puerta.
3: Los restos biológicos de las 12 víctimas tras las autopsias se encuentran ya en Madrid para ser analizados. Todavía se desconoce su identidad. 8 personas continúan además heridas, 4 de ellas están graves, ingresadas en la unidad de quemados del Hospital Virgen del Rocío de Sevilla. 1.448 vecinos es otra cifra, vecinos y vecinas desalojadas.
9: Ahora sí se puede estar, pero anoche era insufrible.
0: tuvimos que poner mascarilla y las pavesas caían.
9: Higiene tenemos, pero pues nos vamos a tener que ir a comprar camisas o ropa porque llevamos 3 días a la intemperie.
10: Toda la noche sin dormir, más que sentar. ¿Ya están consultando eso, no? ¿Te se cree? Pues estamos hechas polvo.
11: Y todo lo que te influye a tu alrededor y en tu pueblo, pues te duele y mucho.
3: El alcalde de Lubrín, Domingo Ramos, en Radio Nacional de España, ha confirmado que algunos de estos vecinos están pudiendo ya regresar a sus casas.
12: En el barrio El Pocico ha vuelto gente, La Tejica, algunos del Marchal que están a las afueras también lo están dejando.
3: El tiempo es el aliado, como decimos, seguimos con temperaturas muy altas en toda la península, pero la clave está también en el viento. Juan Carlos Piña, EMET.
13: Buenas tardes, ¿qué tal? Hoy las temperaturas diurnas siguen bajando en Extremadura, Canarias, Andalucía Occidental, Costa Mediterránea y hoy también en Baleares. Por contra, suben en el resto del país. Se esperan máximas de 40 grados en Ourense, 39 en Toledo y Logroño, 38 en Zaragoza y Madrid, 37 en Granada y Burgos, 36 en Palma y Cáceres, 33 en Alicante y Ávila, 31 en Barcelona y San Sebastián, 30 en Sevilla. La EMET ha activado avisos por calor en todo el país, excepto en Asturias, Extremadura, Andalucía, Canarias, norte de Galicia y costa mediterránea peninsular. Es el nivel naranja, peligro importante en el interior del País Vasco. Por otro lado, continuamos con tiempo estable a esta hora, pero en las próximas horas se formarán nubes de evolución en zonas del centro y norte peninsulares que en Galicia dejarán chubascos y tormentas localmente fuertes con probable granizo, rachas fuertes de viento y acumulaciones significativas. Al final de la jornada no se descarta que los chubascos y tormentas se produzcan también en el Cantábrico Occidental. Es una información de AEMET.
3: Pues el ministro de la Presidencia, Félix Bolaños, el segundo miembro del gobierno en comparecer después del ministro del Interior, Grande Marlaska, este viernes, Bolaños, desde el puesto de mando avanzado en Turre, hablaba esta mañana de esa ventana de oportunidad hasta las 4 de la tarde, esa tregua que va a dar el tiempo.
14: Hasta las 4 de la tarde vamos a tener unas condiciones climáticas que van a ser favorables para luchar contra este incendio. Vamos a tener una temperatura, un viento, una humedad que va a ser favorable para luchar contra el fuego, de tal manera que por primera vez vamos a pasar de defendernos del fuego, de intentar que no avance más, vamos a poder atacar el fuego y vamos a empezar a trabajar para poder estabilizarlo lo antes posible.
3: Bolaños ha destacado la colaboración entre administraciones. Todos los medios, dice, están a disposición del operativo para acabar con el incendio. Esto después de que este viernes el secretario general del Partido Popular acusara al Ejecutivo de tener abandonada la gestión. Este mediodía, Alberto Núñez Feijóo, desde un acto de Nuevas Generaciones en Castilla y León, sin criticar de forma directa al gobierno, ha insistido en que lo que esperan los ciudadanos es que haya medios y coordinación entre administraciones.
15: A tener todos los medios disponibles, actuar con la máxima coordinación. Eso es la política que esperan los ciudadanos. La política que une, la política que sirve y la política que está a la altura cuando más se necesita.
3: Y acabamos de saber que Protección Civil ha enviado este mediodía un mensaje es alerta a los teléfonos móviles de diversos núcleos de población del municipio de Tarragona de Mont-roig del Camp, en el que se pide a los ciudadanos que se confinen en sus casas por otro incendio forestal que se ha desatado en la zona y que están consiguiendo estabilizar los bomberos. De la crónica política, acto público de cierre de la Asamblea de Movimiento Sumar, asamblea extraordinaria para renovar previsiblemente su dirección con una candidatura de unidad para tratar de superar la crisis interna que vive la formación, que desembocó en la dimisión de su secretaria de organización hace unos días, Lara Hernández. Lo ampliamos en unos minutos y también seguimos en Almería. España ya está en semifinales, donde nos vamos a medir, se va a medir España, la selección española, Francia, después de una noche mágica, ¿no? Emilio Javier.
16: Así fue, noche de muchas emociones, ilusión, nervios hasta el final, algún que otro fantasma del pasado intentando aparecerse de nuevo y al final una explosión de júbilo que llegaba con este momento para la historia. ¡No! El gol de Merino en el minuto 88 que metía España en las semifinales por segunda vez en la historia. Ahora por delante tenemos, como dice Ana Marta, el Marta es a la selección de Francia. Llegados a este punto, De la Fuente quiere más.
17: Estamos felices de llegar hasta aquí, pero queremos más.
16: Además, a las 3 de la tarde, carrera al sprint en el Gran Premio de Alemania en motos y en el Tour de Francia, octava etapa del Tour.
3: Sonido que no necesita mucha presentación. Quinto encierro de los Sanfermines con los toros de la ganadería de José Escolar Gil de Lanzaíta, en Ávila. 55 personas han tenido que ser atendidas por Cruz Roja, 11 han tenido que ser trasladadas a centros de urgencia, una de ellas por herida de asta de toro. Por cierto, comentábamos antes el partido, hemos sabido que la 1 ha sido líder absoluta, la 1 de Televisión Española, líder absoluta del día con un 30,8% de cuota de pantalla. El España-Bélgica entre la 1 Teledeporte y la 2 CAT alcanzó un 72,3% de share de cuota de pantalla, reuniendo a más de 10.700.000 espectadores. Son las 2 y 9 minutos de la tarde, 9 en Canarias.
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3: Ángel Saldaña, comandante de la UME, desplazado a los Gallardos.
19: La UME está trabajando en dos sectores diferenciados. Unos equipos están trabajando en el sector de la carretera Alfa 7, donde están en vigilancia y liquidación de posibles focos secundarios que se extiendan por esa zona, y otros medios los tenemos desplegados en el sector noroeste, donde han estado trabajando en diferentes poblaciones para contener el incendio y que no progrese hacia el norte.
3: En eso está la unidad militar de emergencia sobre el terreno, horas decisivas porque el tiempo da una tregua, lo han contado así los portavoces tanto del gobierno autonómico como el del central. Ahora los escuchamos. Primeras horas de luto oficial en Andalucía y en distintos municipios de España por la muerte de 12 personas al menos en el incendio forestal de los Gallardos en Almería. Ocho heridos, cuatro de ellos graves. El ministro Félix Bolaños confirmaba que alguno ha sido intervenido quirúrgicamente en las últimas horas. Ellos continúan ingresados, los heridos, en el Hospital Virgen del Rocío de Sevilla, y allí está, sigue, ha estado toda la mañana Raúl Ramírez. Adelante.
20: Sí, buenas tardes. De momento, pocas novedades, más allá de lo que has anticipado del ministro de la Presidencia, Félix Bolaños, sobre la intervención, porque ni la Consejería de Salud ni el propio Hospital Virgen del Rocío han actualizado la evolución de los cuatro heridos más graves del incendio de los Gallardos, trasladados ayer en helicóptero desde el Hospital Torre Cárdenas de Almería. Todos ellos han superado ya esa primera noche en la unidad de grandes quemados, que como ya sabemos es un servicio de referencia para pacientes con lesiones críticas. Sí sabemos que algunos llegaron con quemaduras de gran extensión y que están afrontando pues un proceso de recuperación que será largo y complejo. Las primeras 24, 48 horas nos dicen que son determinantes para valorar su evolución, por lo que las autoridades están siendo muy prudentes a la hora de facilitar información. Además de estos cuatro pacientes ingresados en Sevilla, hay otras cuatro personas en el Hospital Torre Cárdenas de Almería con heridas de distinta consideración. De ninguno de los ocho hospitalizados ha trascendido por el momento ni la edad ni la nacionalidad. Mientras tanto, a las puertas de este hospital, como el resto de edificios públicos andaluces, las banderas están ondeando a media asta. Lo harán así durante tres días, los tres días de luto decretados por la Junta de Andalucía en memoria de esos 12 personas fallecidas en el incendio.
3: La mayoría de esas víctimas mortales son de nacionalidad británica y belga. Por eso el ministro de Exteriores, José Manuel Álvarez, se ha puesto en contacto con sus homólogos de estos países para intercambiar información sobre la situación de los afectados. Álvarez ha asegurado que les informará de cualquier evolución. El ministro de Exteriores español también ha mantenido contactos con representantes de Canadá y Países Bajos, países que han mostrado su solidaridad y apoyo a España por el grave incendio de Almería. Y como decíamos, 1.448 personas siguen fuera de sus casas. Alba Urrutia, continúas en Lubrín, acompañando a quienes están volviendo, algunos de ellos, ¿no?, a sus viviendas.
21: Sí, de momento son muy pocos los que pueden volver. De hecho, el director de emergencias de la Junta de Andalucía acaba de informar aquí en Lubrín que todavía la mayoría no va a poder volver, pero nosotros hemos estado con Juana. Ella ha tenido mejor suerte, sí ha vuelto, nos ha contado en el patio de su casa, un patio lleno de flores, que ella pues sí ha tenido esa suerte, que sus vecinos no, todavía no pueden volver, y que aunque el fuego ha estado muy cerca, toda la casa que ella construyó con tanto esfuerzo sigue en pie.
22: Muchísimo miedo,
1: porque el que vivimos de esto toda la vida, pues una pena de verlo todo como lo estamos viendo. Y ya las víctimas que ha habido y todo, pues es muy duro de estar viviendo el incendio que estamos viviendo. Yo decimos que tenemos el corazón muy apretado.
2: Ella vive en La Tejica, que es una pedanía de Lubrín, en la que ahora mismo no paran de sobrevolar los medios aéreos, aviones que siguen pasando para refrescar la montaña. Y Juana nos ha contado que aquí están acostumbrados a los incendios, pero que no recuerda algo como esto.
1: En esta casa llevo viviendo 46 años por ahí. Me la he hecho yo y me ha costado mucho sacrificio. Yo no sé cuánto. Salí, cerré la puerta, lloré, porque no sabía lo que podía pasar. Nosotros no tenemos daño ninguno, pero es muy intenso.
2: Ahora mismo los vecinos de Lubrín están comiendo, están sentados en mesas, conversando. Vemos aquí en el polígono industrial miradas perdidas después de que el director de emergencias, como os decíamos, les haya dicho que espera darles mejores noticias en las próximas horas. De momento, Ana Marta, lo que les ofrecen es ir a un hotel.
3: Gracias, Alba Urrutia, en directo desde Lubrín. Entre esos más de 1.400 desalojados, algunos han ignorado las indicaciones que recalcan, subrayan las autoridades. Hay que respetar primero el ministro de la Presidencia, después la Guardia Civil. Han confirmado algunas detenciones. Ima Morán, volvemos contigo por no cumplir esas órdenes, ¿no?
7: Así es, insisten todo el tiempo aquí la importancia de que los vecinos hagan caso a las autoridades. El portavoz de la Guardia Civil, Raúl Aguilera, ha confirmado eso. Estos dos detenidos por no hacer caso a las autoridades, estas personas abandonaron la zona, pero después intentaron volver. Le escuchamos.
22: Que incluso ha habido dos personas detenidas que se han intentado desalojar de zonas de gran incidencia con el incendio. Y esas dos personas, haciendo caso omiso y resistencias a la autoridad, pues incidieron en volver también a la zona de desalojo.
7: También nos ha confirmado que siguen las batidas, sobre todo por las zonas accesibles, por la zona de Veda, que es donde el fuego apareció de forma más sorpresiva. Labores también de investigación para esclarecer las causas del fuego y también controles de tráfico para informar y desviar por rutas alternativas.
3: Y vamos con ese plazo hasta las 4 de la tarde, esa ventana de oportunidad, esa tregua que da el tiempo para poder realizar las tareas de estabilización, al menos del fuego. Desde el puesto de mando avanzado en Turre, el ministro de la Presidencia, Félix Bolaños, ha incidido en esa importancia, en la importancia de hacer todo lo posible hasta esa franja de las 4 de la tarde, quedan menos de 2 horas, en donde el tiempo va a acompañar. Carlos Núñez, has escuchado al ministro, ¿no? Ha dicho varias cosas.
23: Sí, esa es una de las claves de la lucha contra el fuego ahora mismo, que se ha roto esa cifra diabólica, la del 30-30-30, que provoca los grandes incendios. Fíjate, ahora mismo, Ana Marta, tenemos 29 grados aquí, una humedad del 62% y apenas una ligera brisa del este que sigue acompañando, refrescando los trabajos contra el fuego. Es a lo que se agarran los técnicos y lo que ha trasladado el ministro Félix Bolaños hace unas horas, horas cruciales para tratar de perimetrar o de estabilizar al menos los fuego.
14: Y hasta las 4 de la tarde vamos a tener unas condiciones climáticas que van a ser favorables para luchar contra este incendio. Vamos a tener una temperatura, un viento, una humedad que va a ser favorable para luchar contra el fuego, de tal manera que por primera vez vamos a pasar de defendernos del fuego, de intentar que no avance más, vamos a poder atacar el fuego y vamos a empezar a trabajar para poder estabilizarlo lo antes posible.
23: También una imagen, mientras Félix Bolaños daba esas explicaciones, le acompañaba el consejero de Presidencia andaluz, apelando los dos, como hacía también el líder de la oposición, Alberto Núñez Feijóo, a la colaboración entre instituciones.
14: Todo lo que el Estado, en su sentido amplio, tanto a nivel del Estado central, como autonómico, como provincial, como municipal, todos los medios están puestos a disposición para acabar con este fuego y para que podamos estabilizarlo en el tiempo más breve posible.
23: Sobre las críticas que ha vertido Miguel Tellado, Partido Popular, a través de X, simplemente ha dicho: Bolaños no toca.
3: Pues a la coordinación entre instituciones ha apelado también el líder del PP, Alberto Núñez Feijóo, en la clausura del Congreso de Nuevas Generaciones. De su partido ha asegurado que todo indica que nos estamos enfrentando a un verano que define como complicado, ante el que ha pedido que Gobierno Central, Administraciones Autonómicas y entes locales trabajen de forma conjunta.
15: a tener todos los medios disponibles, a actuar con la máxima coordinación, a prever las capacidades extraordinarias que sean precisas. Eso es la política que esperan los ciudadanos, la política que une, la política que sirve y la política que está a la altura cuando más se necesita.
3: Desde el Movimiento Sumar sí se han referido a las críticas del PP contra el gobierno por el incendio de Almería. Acusan a Partido Popular y Vox de negacionismo climático. Recuerdan que las competencias de gestión forestal son autonómicas.
0: La cola, además, es aún más grave, teniendo en cuenta que las competencias de prevención y extinción de incendios están en la Comunidad Autónoma de Andalucía. Y, curiosamente, el Partido Popular acaba de pactar un gobierno con los negacionistas del cambio climático. Que nadie se engañe.
3: Era Verónica Barbero, portavoz parlamentaria de Sumar. Por cierto, que este sábado, esta mañana, Movimiento Sumar celebra su tercera Asamblea General. El socio minoritario del gobierno renueva el liderazgo de cara al ciclo electoral tras la dimisión de la anterior coordinadora, Lara Hernández, con un doble liderazgo. La secretaria de Estado de Derechos Sociales, Rosa Martínez, y como decimos, como escuchábamos, la portavoz parlamentaria de Sumar, Verónica Barbero. Más de la crónica política, el ministro de Función Pública y Transformación Digital, Óscar López, también secretario general de los socialistas madrileños, va a ser el candidato a la presidencia de la Comunidad de Madrid y se va a enfrentar a Isabel Díaz Ayuso en las elecciones autonómicas del próximo año. López ha reunido el 15% de los avales de los militantes, no así la abogada Silvia López Quivira, que no ha conseguido, la otra candidata, no ha conseguido el mínimo requerido. El ya candidato, Óscar López, ha agradecido así los apoyos recibidos.
5: Quiero agradeceros los más de 4.000 avales que ha presentado la candidatura esta mañana. 4.000 firmas de 4.000 militantes socialistas de la Comunidad de Madrid, a que les agradezco uno a uno de corazón su apoyo y les prometo que me voy a dejar la vida en cambiar la Comunidad de Madrid.
3: 2 y 20, 1 y 20 en Canarias. Este sábado se celebra el Día Mundial de la Población, que ya supera los 8.300 millones en el planeta, de los que casi 50 millones son españoles. Un aumento en nuestro país, buena parte gracias a la inmigración, que también ha impulsado la tasa de nacimientos. Crece la población urbana, pero sigue descendiendo en el entorno rural. En Murcia, en este día, Jesús Cano, revisan las medidas puestas en marcha para revertir esta situación.
6: Las medidas contra la despoblación funcionan, según los datos. En 5 años, los habitantes han crecido en torno al 10% en localidades como Ulea y Aledo. Están entre las menos pobladas de la región de Murcia. Destacan las ayudas a la natalidad de hasta 10.800 euros por hijo y las medidas para la conciliación. Víctor Manuel Martínez, alcalde de Ulea, Francisco Javier Andreo, alcalde de Aledo.
8: Es un proyecto en el que financiamos los nacimientos en Ulea, con la mayor dotación en España económicamente hablando. Financiamos con 10.800 euros cada nacimiento.
24: La guardería, el servicio de guardería, que es gratuita, pero tenemos aula matinal, ludoteca, todos esos servicios gratuitos con el fin de conciliar.
6: Los alcaldes coinciden en que la pandemia de COVID y el teletrabajo supuso un punto de inflexión al alza en el censo de habitantes.
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3: Del exterior, en Oriente Medio, el líder supremo de Irán, Mollah Jamenei, ha prometido venganza en un mensaje que ha escrito y ha difundido Javier Jiménez tras los actos funerarios de su padre, el ayatolá Ali Jamenei.
25: Sí, Mollah, a quien no se le ha visto en persona desde el inicio de la guerra, el pasado 28 de febrero, ha afirmado este sábado que la muerte de su padre tendrá venganza y que los responsables no morirán pacíficamente en la cama. Palabras textuales. Esto en un mensaje publicado este sábado a través de la televisión pública iraní y después de las últimas amenazas del presidente Donald Trump de acabar con el país persa si intentan matarle.
3: Y en Asia, China se prepara para la llegada del tifón Babi. En las próximas horas hay más de 1.700.000 personas evacuadas.
25: Un temporal que ya ha pasado por otros países asiáticos. En Taiwán hay al menos 87 heridos, ninguno de ellos grave, en su mayoría por caídas de motocicletas, golpes con objetos, cortes o lesiones. Tampoco ha habido daños graves en Japón, 5 heridos leves y más de un centenar de vuelos cancelados. La región oriental china de Shenzhen ha elevado este sábado su respuesta de emergencia por tifón al máximo nivel.
3: Y en Ucrania, el presidente Volodymyr Zelensky ha vuelto a pedir a los socios europeos acelerar los acuerdos de defensa antibalística tras un nuevo ataque ruso esta madrugada.
25: Ataque que, según Moscú, ha tenido como objetivo empresas militares en la capital Kiev e instalaciones portuarias en la región de Odessa. Zelensky ha pedido que se cumplan los consensos acordados en la cumbre de la OTAN, esto en relación a las licencias para la fabricación de misiles Patriots y la aceleración del proyecto europeo conjunto de defensa antibalística.
3: De vuelta a nuestro país, ahora vamos a los deportes y a las reacciones que ha generado celebrado esa victoria de España ante Bélgica anoche. Pero antes, quinto encierro de los Sanfermines con los toros de la ganadería de José Escolar Gil, de Lanzaíta en Ávila, Andrea Delgado.
9: Carrera accidentada en el quinto encierro de San Fermín. La gran afluencia de participantes propio del fin de semana deja imágenes de mozos atrapados entre los astados, caídas y golpes a lo largo del recorrido, que sonaba así.
10: Ya han tomado ya rápidamente Santo Domingo, llegando a Consistorial, uno de los cárdenos que toma la cabeza de la manada, enfilada a la Escolar.
9: Con una duración de 2 minutos y 36 segundos, la carrera ha sido rápida, pero también la más lenta en lo que llevamos de encierros. El ritmo menos veloz se ha notado especialmente en el comienzo. Aún así, varios participantes se las han arreglado para protagonizar vistosas carreras en varios metros. En cuanto al balance de heridos, ha sido de los más altos hasta la fecha. 15 heridos, uno por hasta de toro con una aparatosa cornada en la cara.
3: Y vamos con los números del sábado, Javier Martín Gaitero.
11: En el sorteo extraordinario de julio de Lotería Nacional, el primer premio con 1,5 millones de euros a la serie ha sido para el número 78.084, 78084, vendido en administraciones de las localidades salmantinas de Santa Marta de Tormes y Carvajosa de la Sagrada y en Hervás, Cáceres. El segundo premio, 300.000 euros a la serie, ha sido el número 64.975 y el tercer premio, 150.000 euros a la serie, ha sido el 34.166. Reintegros para el 4, el 2 y el 7.
3: Bueno, dulce resaca para la selección española de fútbol, que ya prepara el partido de semifinales del Mundial contra Francia. Emilio Javier Arroyo, ¿qué tal de nuevo?
16: ¿Qué tal? Buenas tardes, Ana Marta. No hagas planes para el próximo martes a las 9 de la noche, porque todo el mundo va a estar pegado a una pantalla y probablemente también a Radio Nacional de España para vivir un momento histórico.
3: ¿Sabes qué es lo bueno? Que no voy a tener que madrugar el martes, con lo cual voy a poder verlo tranquilamente, no como anoche.
16: Pues anoche derrotábamos a Bélgica 2-1 con sufrimiento y ahora el reto se llama Francia. Los nuestros preparan ya el choque. Antonio Molas, ¿qué tal? Buenas tardes.
12: ¿Qué tal? Buenas tardes. Lo próximo va a ser el entrenamiento de la selección española, todavía en Los Ángeles, porque por la madrugada será cuando viaje de nuevo a Dallas, a la capital de Texas, donde la selección española va a disputar el próximo martes la semifinal de este Mundial ante Francia a las 9 de la noche, hora peninsular española. En Dallas también consiguió la clasificación para los cuartos de final al doblegar a Portugal. Por lo tanto, buenos recuerdos de esta ciudad. Las sensaciones que Luis de la Fuente puede retocar el equipo de cara a la semifinal, pero está claro que las sensaciones son cada vez mejores para la selección española, que comienza a preparar la semifinal.
16: Para Francia va a ser la tercera semifinal de forma consecutiva en un Mundial. Queremos saber cómo está nuestro rival, Fernando Cardenal. Buenas tardes.
13: ¿Qué tal? Con un día extra de descanso y con la mentalidad ganadora, pensando en el duelo de semifinales contra España, así prepara Francia desde hoy mismo aquí en Boston ese encuentro. Ayer los jugadores pudieron pasar un día con sus familias, pero hoy vuelta al trabajo, conscientes de que la situación ha cambiado desde aquella derrota también en semis en la Euro del 2024. Dos años después, Francia se siente más ganadora y con el ataque más potente del torneo. No han dejado lugar a dudas y Deschamps además recupera a Tchouaméni. Así que todo disponible para que la selección gala afronte su tercera semifinal de Mundial consecutiva.
16: Dos cuartos de final más a las 11 de la noche, Inglaterra-Noruega y a las 3 Argentina-Suiza. Hablamos del Tour de Francia. Está en marcha la octava etapa. Jorge Agüero, buenas tardes.
17: ¿Qué tal? Buenas tardes. 175 kilómetros entre Périgueux y Bergerac, ahora mismo a 136 de línea de meta, con una escapada de tres corredores, uno de ellos Otruba, el checo del Caja Rural. Se espera una llegada al sprint y también se espera que hoy no haya cambios significativos en la general, que sigue encabezando Tadej Pogačar con 2 minutos 42 segundos de ventaja sobre su principal perseguidor, Jonas Vingegaard.
16: Pues ahí lo dejamos, Ana Marta.
3: No lo dejamos, que hay mucho deporte a lo largo de la programación de Radio Nacional. Vamos con propuestas para conectar con la cultura. Este fin de semana, el Festival Internacional de Jazz de San Javier en Murcia. En Teruel comienza el Festival Buñuel Calanda de Cine y, sobre todo, la música. Último día del Mad Cool en Madrid y el BBK Live en Bilbao. Inés Azagra.
26: La agenda cultural ofrece mucha música, como este concierto del trombonista nacional Rafa Guillén, que tendrá lugar esta noche durante el Festival Internacional de Jazz de San Javier, en Murcia. Una oportunidad única también para disfrutar de la artista cubana Amy Gaviria. Palabras. En Madrid acaba de inaugurarse la exposición en la Biblioteca Regional Un viaje al mar de sombra, Caballeros de Salitre, una propuesta del artista Antón Díez que reúne sus collages con los textos de su hermano, el escritor Luis Mateo Díez, académico de la RAE y Premio Cervantes 2023. En Calanda, provincia de Teruel, les espera una semana de cine con el comienzo este sábado del Festival Internacional Buñuel Calanda, donde se podrán ver cortos como Las voces del despeñadero.
1: Se siente mucha adrenalina, muy bonito, como si tuvieras maripositas en el estómago.
26: De los mexicanos Irving Serrano y Víctor Rejón, una exploración del ritual de los clavadistas de la quebrada, al saltar desde nada más y nada menos que 35 metros al mar, desde un peligroso acantilado.
2: But we refuse to be silenced.
26: O incluso el documental que la BBC financió, pero rechazó emitir, Gaza, Doctores bajo ataque, un documental ganador de un BAFTA sobre los ataques a hospitales en Gaza. Acabamos en música, donde en la capital se celebra el último día del Festival Madcool, y en Bilbao, el BBK Live, con nombres internacionales como Idels o el Granaíno de la Fuente.
18: Alberto Rosado, Jesús Pérez en la técnica. 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
20: La infancia es el lugar en el que habitas el resto de tu vida. Rosa Montero, El corazón del tártaro. Muy buenas, bienvenidas, bienvenidos. La infancia es muchas veces ese lugar al que ansiamos volver, pero también puede convertirse en un rincón doloroso, con heridas invisibles que arrastramos a medida que crecemos. Hoy hablamos de reconciliación y segundas oportunidades, de ese pasado que puede condicionarnos pero no nos define, porque siempre existe la oportunidad de decidir qué hacer con él.
21: Simon, me alegra saber que hay otro chico en el instituto con el mismo secreto. ¿Cuándo lo supiste?
22: Fueron pequeñas pistas aquí y allá, como lo de mi primera novia.
27: Me estoy enamorando de ti.
22: Ahora vengo. No es que me sienta muy orgulloso.
21: Simon, ¿se lo has dicho a alguien?
22: No, Blue. No se lo he dicho a nadie. Anunciar al mundo quién eres da bastante miedo.
28: Todos recordamos los trágicos casos que han ocurrido últimamente y que han salido en los periódicos. Son dramas personales que empiezan como si fueran una broma. Bullying. Suena a bala, a violencia, ¿verdad? Pues ahora os mostraré unas estadísticas. Es evidente que la responsabilidad es de la sociedad, pero también vuestra.
29: ¡Ven! Mira, como eres un amigo tan leal, a partir de ahora serás un protegido. ¿Nadie te molestará?
21: Mola, ¿no?
29: Pero a cambio tendrás que currarte los trabajitos que nos pongan en clase. Ah, y darme la mitad de tu paga y alguna chorradita más, ya está. ¿De acuerdo?
30: Me siento zanahoria, ha sido sin querer.
29: A ver. ¡En toda la cara! ¡Vamos!
21: ¡Muévete! ¡Haz algo!
30: ¡Sí!
29: ¡Eso es! ¡Machácalo!
31: ¡Para! ¿Qué cojones estás haciendo? ¿Ahora qué? ¿Sigues siendo tan valiente?
20: Carlos Ávila Martín, muy buenas.
32: Muchas gracias. Encantado de estar aquí.
20: Carlos Ávila Martín es autor, formador, divulgador especializado en desarrollo personal e identidad, autor de Todos los besos que no te di, de la editorial Universo 33, y además nos va a descubrir un proyecto social muy interesante para combatir el acoso escolar y que está muy relacionado con este libro. Pero primero quería hablar de la forma en que te presentas en tus redes, porque me gusta mucho eso de asesor de imagen y divulgador de amor propio.
32: Sí. A través de los años descubrí que es una herramienta muy poderosa y un termómetro en el que uno se descubre cómo está por dentro, cómo es esa relación que tiene consigo mismo a través de su imagen. Y evidentemente esto viene por mis propios complejos de infancia y de adolescencia. Y me di cuenta de que la única manera a veces de poder equilibrarnos es también un poco viéndonos desde fuera, porque es verdad que el interior evidentemente es súper importante, pero creo que hay una relación muy directa con cómo nos presentamos, cómo nos proyectamos a través del exterior. Entonces es una relación, con, me parece, como siempre de dentro hacia afuera constantemente. Y divulgador de amor propio, al final es que creo que la frase con la que lo suelo resumir es que la única opción que tenemos es gustarnos sí o sí, o por lo menos aceptarnos. No quiere decir que nos vaya a gustar siempre todo. Igual hay algo que no nos va a gustar nunca, pero creo que es un termómetro muy interesante, ¿no?
0: Comienzas tu libro diciendo que agradecer es de las mejores cosas que podemos hacer en la vida. ¿A qué o a quién o ambas cosas le das las gracias hoy?
32: Pues hoy le voy a dar las gracias a Carlos Niño, que es el que me ha hecho estar aquí hoy, de hecho, porque creo que esa oportunidad que le he dado y me he dado a mí mismo como adulto, el poder agradecerle que a pesar de, y digo en este caso a pesar de, porque es verdad que fue a pesar de tantas cosas en contra, consiguió que el adulto que está aquí hoy pueda escribir sobre eso. Es un poco raro, ¿no? Pero es verdad que lo siento así. Así que le doy gracias al Carlos Niño, que es el que pudo con todo aquello, ¿no?
0: Ese Carlos Niño, que es el protagonista de este libro, que es muy personal, ¿no? Es una manera, quiero pensar, de hacer terapia contigo mismo, pero también de hacer llegar a los demás algo muy necesario. Cuéntanos de dónde nace este libro y qué es lo que pretendes o has pretendido al escribirlo.
32: El libro ya fue especial incluso antes de que yo supiera que lo iba a escribir, porque yo soñé con el título del libro hace muchos años.
0: Es un título precioso. Todos los besos que no te di.
32: Y lo soñé y yo sabía que lo iba a utilizar, pero no sabía para qué. Y con el tiempo se convirtió en esta manera de reencontrarme conmigo en el pasado. Y fíjate que al principio me preocupaba bastante que pareciera realmente un libro escrito solo para mí, ¿no? Al final dicen que escribes para ti. Y hay una parte que es verdad porque también lo utilicé como terapia. Pero me preocupaba que se quedara solo en un diario que de repente alguien saca de un cajón y lo puedes leer casi como sin que te dieran permiso. Y la intención era también el que cada capítulo fuera el que nos diéramos cuenta de si había algún beso que se nos había quedado por ahí pendiente, y sobre todo el que la gente se dé la oportunidad de no convertirse en lo que fue y que su pasado no le condicione el presente. A mí eso me parece que es importante, y las segundas, terceras, cuartas, quintas oportunidades, da igual a qué edad, siempre será en el momento en el que tenga que ser. Sobre todo el entregar como ese rayo de luz. Me he dado cuenta a través de los capítulos que lo que he hecho toda mi vida es buscar siempre como la luz, ir hacia la luz. Y me apetece que la gente busque también eso, ¿no? Que siempre hay esa parte por donde se cuela.
0: Claro, porque aun siendo un libro muy personal, cada uno se lo puede llevar a su territorio, y también hay mensajes que ayudan mucho en el proceso educativo, y ahora hablamos de ello. ¿Te sientes en el camino ya de darte o de haberte dado todos esos besos que durante años no supiste darte?
32: Fíjate que esto yo creo que es casi infinito, ¿no? Porque creo que la invitación también es a que lo hagamos muy a menudo, este tipo de pararnos a veces. Yo creo que es una cuestión de pararnos y ostras, es que cuando te paras te das cuenta de que había tantas cosas que habías hecho bien y que no te habías reconocido, ¿no? A veces tenemos muy, muy puesto el foco en lo que no. Y llevo una temporada, fíjate ya con los 50 recién cumplidos, donde me paro a darme cuenta de todo lo que ya tengo y no de lo que me falta. Así que sí, en cuanto a esa época de mi vida, sí, pero no quiero bajar la guardia, porque es muy fácil despistarse con esto y lo quiero tener presente, ¿no? Creo que los besos tienen que ser muy constantes. Esto es como el amor que tienes por los demás y deberíamos decirles constantemente lo que sentimos por nosotros mismos, evidentemente debería ser así siempre.
0: Porque este libro va de eso, ¿no? De esa infancia. Dices que no debería ser un lugar del que uno tenga que recuperarse. Me gusta muchísimo cómo vas estructurando las diferentes diferentes, los diferentes capítulos en torno a esos besos, besos cómplices, conciliadores, juguetones, valientes. Y dices en un momento dado del libro qué importante son los besos que nos dan en la infancia. No sé si incluso dando muchos besos en la infancia son pocos todavía.
32: Yo creo que siempre son pocos. Mira, creo que lo que, y lo digo también en una parte del libro, los besos que no se da se pierden, ¿no? Entonces, no dejemos besos sin dar, da igual cuándo, nunca son muchos. Yo creo que siempre hay un hueco para dar un beso a través de un agradecimiento, un abrazo, una palabra, una sonrisa. Es que se puede besar de muchas formas. Y creo que nos hace falta, además, a nivel social, regalarnos muchos besos y regalarle besos a los demás también. Creo que es de las cosas que a veces nos dejamos ahí, ¿no? Como el decir o el, ostras, si siento esto ahora, ¿por qué no te lo voy a decir? ¿Por qué no lo voy a expresar? Yo creo que nos iría bastante mejor a todos si nos diéramos más besos en general.
0: ¿Y cómo, cuando miras a ese niño, bueno, desde la mirada del adulto de hoy, cómo se consigue mirar atrás con responsabilidad, con compasión, con amor, en lugar de hacerlo con victimismo, ¿no?
32: Esto es curioso porque cuando empecé a escribir el libro veía que no terminaba como de fluir la escritura, y es porque me estaba dando cuenta de que lo estaba escribiendo otra vez desde la víctima, desde la persona herida, y estaba quedando muy denso. De hecho, incluso cuando pedí que empezaran a hacerme las ilustraciones, las pedí en blanco y negro, y no me digas por qué, pero hubo un momento en el que me paré y dije, no quiero seguir escribiendo desde este lugar, porque siento que ya no estoy en ese sitio y que es muy fácil volver, porque al final bueno, pues la víctima se vuelve víctima muchas veces, y al final lo peor es que lo conviertes casi en un estilo de vida. Te has acostumbrado a ser una víctima, y creo que la mejor manera de empezar a honrar todo eso es precisamente salir de ahí. Así que volví a empezar a escribir y me di cuenta de que ya había cambiado desde donde lo estaba haciendo, ya era desde ese adulto responsable. Incluso a la persona que me hizo las ilustraciones le dije, ahora las quiero en color, porque sentía que ya había algo que se había colocado en el sitio correcto. Y creo que está impregnado también en las... Hay como mucho cariño en las palabras. Creo que se nota, ¿no? Incluso el agradecimiento a las personas que estuvieron, a las que me lo pusieron fáciles y a las que no también.
0: ¿Eh? Y a las que no, porque hablas de acoso escolar, de diversidad, de ese sentimiento de no encajar. Yo no sé si seguimos necesitando valentía en la literatura y en otros frentes, tú que también te dedicas al mundo de la divulgación, para tratar estos temas con honestidad y con claridad.
32: ¿Sabes lo que pasa? Que cuando pienso en cómo lo he hecho yo ya no sé si es valentía o es una necesidad vital, en la que yo siento que si yo tengo un mínimo altavoz a través de un libro o a través de cualquier cosa, incluso aquí hoy, ¿no? Creo que es más una responsabilidad, pero sí, hay gente que tiene que ser muy valiente todos los días, incluso en cosas muy pequeñas, incluso en casa, incluso en sus... sitios que deberían ser sus sitios de sentirse seguro, ¿no? Creo que sí, que hay gente que tiene que ser valiente incluso en expresar cosas muy sencillas, muy cotidianas. Bueno, pues sí, si se trata de valentía, seguiremos ahí intentando apoyar a esas personas que sí, que a lo mejor lo tienen que hacer desde ese lugar, pero sí, creo que todavía necesitamos decirlo de una manera directa, clara, sencilla, honesta, supongo.
0: Hay una entre muchas, frase del libro que me gusta especialmente. Dices, nunca fui un niño que se defendió físicamente. Mi manera de defenderme era ocupando el lugar que me pertenecía, en silencio, manteniendo la cabeza alta y haciendo las cosas a pesar del miedo. Educar para la paz, que es el nombre de este programa y la filosofía de este programa, es también educar a los niños, a las niñas, educarnos a los adultos para saber ocupar nuestro lugar en el mundo.
32: Importante, es muy importante. Fíjate que durante muchos años me estuve como castigando internamente por no haber sabido defenderme físicamente, utilizando la violencia. Supongo que hay gente que lo lleva de maneras distintas. A mí no me salía de manera natural. Yo prefería reforzarme internamente, ya me costaba lo mío, y había una certeza interna de tu camino es por ahí, levanta la cabeza y sigue hacia adelante. Mi manera de ocupar mi lugar ha sido estando, siendo. Y sí, sí que siento que ha sido mi manera de hacer las cosas hoy en día también, ahora a través de la palabra escrita y también la palabra hablada, creo que es a veces muchísimo más potente el mensaje a través de esa, digamos, vamos a decir, calma, que con esa violencia que nos sobra, porque vamos sobrados de violencia. Y me ha tocado pasar casi 50 años de mi vida para darme cuenta de que esa es mi manera de estar en el mundo.
0: Y que la rabia, al final, la rabia que funciona, la rabia que hace justicia y que es tan necesaria, es una emoción tranquila, es una emoción que se puede sacar precisamente desde ahí, desde la calma, ¿no? Con ese así no y así sí, las cosas que se pueden cambiar y cómo, de qué manera, ¿no?
32: A mí en este caso la rabia me hizo como de palanca, como para no quedarme donde estaba. Yo lo que tenía claro es que yo no quería vivir así. O sea, yo, de hecho, recuerdo, ya no sé si es un recuerdo o mi cabeza con el tiempo lo romantizó, pero sí que me dije, yo no he venido al mundo para esto, no creo que haya venido al mundo para esconderme, para bajar la cabeza. Y no sé si fue rabia, ira, supongo una mezcla de varias cosas, a mí me empujó a salir ahí fuera, porque hubo momentos en los que tuve miedo hasta de salir a la calle. Y cuando decides salir, no te queda otra que mirar hacia adelante. Te prometo que no hay... O sea, es que no puedes mirar hacia atrás. Yo sentía que solo podía mirar hacia adelante y empezar a buscar entornos diferentes, que eso es importante también.
0: Claro, es esa frase también que citaba al final de lo que comentaba antes, ¿no? Haciendo las cosas a pesar del miedo. Es que realmente no se puede evitar el miedo, pero sí se puede atravesar.
32: Es de las cosas que cuando las entiendes, porque es como una frase de estas que queda muy bien en una taza de desayuno, ¿no? Como, a pesar del miedo, muy bien, pero eso como es. El miedo siempre va a estar, el miedo forma parte de nosotros, del ser humano, sí o sí. Pero tienes que agarrar algo que sea más grande, más importante incluso que lo que te está pasando. Sé que hay gente que lo estará pasando mal ahora mismo mientras nos escucha y no entenderá muy bien cómo es ese primer paso, pero hay una parte interna que te dice... Tú no has venido para estar así, no te mereces que te pase lo que te está pasando. Por eso también es una de las cosas que con el tiempo te cuentas, que es que te mereces que te pase, ¿no? Porque lo estás haciendo mal o porque hay algo mal en ti. Pero hay una fuerza interior que te dice, tú no, pues la vida no puede ser esto, la vida tiene que ser algo más. Y salir ahí fuera, evidentemente, con mucho miedo las primeras veces y cambiando de calle y escondiéndote un poquito porque había gente que te estaba esperando al otro lado.
0: Uf, hablas de la importancia de las palabras, lo acabas de decir, y en el libro aseguras que cuidar el lenguaje y no volcar las frustraciones a nuestros hijos, sobrinos o nietos es algo fundamental. ¿Cómo nos marcan las palabras en la infancia?
32: Nos marcan siempre, pero en la infancia, y además con los referentes que tenemos, que para nosotros son importantes, que cuando somos pequeños evidentemente son padres o educadores, las personas que tengamos, o tíos, familia, ¿no? La gente que tengamos, porque hay muchos tipos de familia, lo que consideremos familia, al final son las personas en las que confiamos, que nos dan esa sensación de seguridad y de estar a salvo. Y claro, todo lo que nos dicen, al final nosotros lo tomamos como una verdad, hasta que empezamos a tener un pensamiento crítico y empezamos a, en la adolescencia, bueno, pues a través de la rebeldía, empezar también a posicionarnos como seres humanos, ¿no? Claro que marca, y creo que sé que todo el mundo lo hace lo mejor que puede, pero creo que si esto importa, todos deberíamos aprender a un poquito de cómo las palabras impactan. Sí, mucho. Yo recuerdo cosas que sé que se hacían desde el cariño o desde la, no sé si desde la ignorancia, pero comentarios que parecía que no iban a ningún lado, pero se te quedaban, ¿no? Y de repente yo mismo me sorprendía cuando decían esa palabra, como que mi cuerpo incluso reaccionaba y se tensaba, ¿no? Es claro, son importantes porque las palabras al final también crean realidades, ¿no?
0: O decirte que no sirves para algo.
32: Uy, madre mía, cuántas veces. Pero yo creo que esto forma parte del juego. ¿Cuántas veces nos han dicho que no valemos, ¿no? Madre mía. Lo peor que puede pasar es que al final no lo creamos. Que es bastante fácil, porque si no tenemos reforzada una parte de nosotros en esas épocas tan difíciles, cuando no sabemos ni quiénes somos, que nos crecen partes del cuerpo descompensadas con el resto y estamos a ver qué nos pasa y nos sale el primer pelo y estas cosas, quedamos como, Dios mío, si me estoy formando como ser humano, todavía no sé muy bien todavía cómo está mi pensamiento crítico, mi cabeza, ¿no? Y recuerdo varias veces el ay, mira, tú esto, ¿no? O sea, no vales para esto, dedícate a otra cosa. Y alguna vez me lo creí, y de hecho creo que mi vocación, no iba a decir frustrada, pero una vocación que es la del arte dramático, haber sido actor, se quedó, o sea, no terminó de fastidiarse del todo, porque al final sí que es verdad que conseguí entrar en un grupo de teatro y hacerlo, y lo que pasa es que luego el siguiente paso ya fue en el que me entraron los miedos y ahí ya me quedé. Pero bueno, es verdad, ¿cuántas veces nos pueden decir tú no vales para esto? ¿Pero qué sabrán los demás? Si no lo sé ni siquiera yo todavía, ¿cómo lo va a saber a alguien que ni siquiera me conoce? Si no sabemos dónde están nuestros límites, ¿por qué no nos hemos puesto a prueba, ¿no?
0: Total. Y bueno, citas también los besos, ese beso comparado, ¿no? Como digo, cada capítulo lo dedicas a un tipo de beso para hablar de un tema específico. Y ese beso comparado es el que te lleva a buscar que los demás pues te vean, te miren, ¿no? Y incluso cambiando tú mismo, hacer cosas para agradar al resto. ¿Cómo crees que nos perjudica, que perjudica a los peques y a los adolescentes, también a los adultos, por supuesto, ¿no? Pero sobre todo en ese proceso de crianza, esas comparaciones que a veces hacemos, muchas veces sin querer o sin darnos cuenta.
32: Y yo creo que muchas veces incluso se hacen como con la intención de motivar.
0: De motivar, efectivamente.
32: Lo que pasa es que no motiva. Porque creo que tener referentes es súper importante, a los que admirar y a los que querer seguir. Pero eso es distinto a la comparación, porque al final estás viendo a alguien que tiene unos valores, que tiene algo que te está llamando la atención, y fijarte en eso como una meta, como para yo quiero llegar o me quiero acercar a eso, no tiene nada que ver con es que tu primo es más alto, tu primo lo hace mejor, saca mejores notas. De verdad que yo creo que eso lo deberíamos revisar, porque a mí creo que a día de hoy no he visto a nadie que le motive de esa forma. Está bien marcar objetivos, está bien tener referentes, pero además es que comparamos sin saber en qué marco lo estamos haciendo. Primero porque no sabemos los valores de cada uno, primero porque no sabemos los límites de cada uno, y estamos comparando con cosas que no son comparables, porque a lo mejor mi talento no tiene que ver con ser bueno en el colegio o con las notas o en matemáticas. Y esto es algo que siempre hablo, ¿no? El sistema educativo tal cual está penaliza muchas cosas que para mí son talentos en muchas personas y que luego con el tiempo se comprueba que lo eran, porque salen un montón de pues el arte, por ejemplo, que todavía sigue siendo como ese, bueno, venga, tú primero bújate esto y luego ya veremos qué hacemos con esto del artisteo, ¿no? Creo que se penaliza mucho el tener diferentes tipos de talento. Entonces, pues, si vamos a comparar, vamos a hacerlo en igualdad de condiciones, porque si no, entonces no sirve.
0: Eso es, ¿no? como el cuento del árbol. No le puedes pedir a una tortuga que escale un árbol, se lo puedes pedir a otros animales, pero cada uno en su ambiente, ¿no? En su elemento, como decía Sir Ken Robinson. ¿Cómo se entrelazan de forma natural las páginas de Todos los besos que no te di con ese proyecto del que quiero que me hables, el proyecto del armario solidario?
32: Tú sabes de esto que dicen que hay algo en la vida que tiene que ver con algo que se llama propósito, que a veces me peleo un poco con ese concepto porque a veces creo que no lo tengo demasiado definido, pero era algo casi inevitable que pasara. Yo vengo del mundo de la imagen, aparte de, bueno, ahora me dedico a otra cosa, pero vengo del mundo de la imagen, de la asesoría, por eso también el tema del cuerpo y del físico, que para mí es tan importante, ¿no? La corporalidad y la diversidad corporal, que es tan importante. Y de alguna manera dije, ¿qué hago yo con todo esto que yo sé, ¿no? Empiezo a trabajar como asesor de imagen ya externo, empiezo a trabajar para mí, y me doy cuenta de que hay un montón de personas que sacan prendas de sus armarios, que algunas de ellas con la etiqueta puesta, que no saben qué hacer con ellas, y dije, dámelas a mí, yo me las voy a quedar. Y hablando con una amiga me dijo, ¿por qué no juntas este propósito de ayudar y de seguir divulgando contra el acoso escolar y haces algo con esas prendas? Y dije, bueno, pues venga, ¿qué se nos ocurre? Y al final fue una tienda efímera que se hace de vez en cuando, donde a través de esas prendas, bueno, pues recaudamos fondos. Son prendas, ya incluso estamos llegando al mundo de la artesanía. Ya hay marcas que se están comprometiendo y ceden prendas, ya no solo a nivel particular, sino también a nivel corporativo y marcas. Y todo lo que se recauda va a asociaciones contra el acoso escolar. Pero lo más importante, siempre digo, que ya no solo es esa jornada donde estamos en un ambiente distendido, sino que además aprovechamos para hacer divulgación, charlas, talleres, debate, mesas redondas, porque el tema del acoso escolar tiene muchas aristas y creo que muchas veces solo se ven unas pocas. Así que, de alguna forma, digamos que lo que acabaré haciendo sí o sí será esto, con ayuda de mucha gente. Al final es un proyecto que donde me llaman voy.
0: También en tu libro, ¿no? Los beneficios de tu libro, ¿quieres que vayan a este tipo de asociaciones?
32: Eso es. Cuando se hacen este tipo de intervenciones, o cuando se hacen este tipo de eventos, incluso si ya se están incluso planteando hacer dentro de asociaciones charlas alrededor con la excusa del libro para que se vuelva a hablar de la importancia de la infancia, que para mí es lo más importante, de hecho, de todo. Me importa más la infancia que cualquier otra cosa. Y que se pueda... Bueno, pues de momento, como hay que seguir haciéndolo, y para algunas cosas pues hace falta dinero para contratar profesionales y

0: querían, bueno, pues compartir un mensaje y que igual a través de las grandes editoriales les costaba publicar. Y sobre todo tiene que ver con personas que tienen un mensaje, que tiene que ver con el desarrollo personal, con otras miradas, con otra manera de entender la vida. Y lo que hacemos es, bueno, es una editorial pequeña, familiar, donde lo que queremos es que la persona que siempre haya tenido la ilusión de publicar, incluso algunas que ni siquiera sabían que querían escribir y al final acaban escribiendo un libro, pues que tengan un lugar donde poder acudir y que pues, sus obras puedan salir también, ¿no?
1: Y porque está claro que las palabras son sanadoras.
0: Sí, y creo que, y lo digo, no sé si lo dije en el libro, yo ya como ya no sé si lo he dicho en el libro o lo digo yo habitualmente, en algún sitio lo he dicho, a mí la lectura me salvó la vida, a mí leer me salvó la vida.
1: Lo dices en el libro.
0: Porque yo me escondía en las bibliotecas, porque como era el sitio donde sentía que podía estar sin tener que esconderme. Así que para mí, claro, son fundamentales. De hecho, siempre creo que una de las mejores cosas que se pueden regalar es un libro.
1: Y además escribir, quiero decir, no tienes por qué escribir un libro para que la escritura sea terapéutica, y esto también es un mensaje que transmitís a los chavales, ¿no?
0: Sí, sí, pero además también hacemos ediciones, retiros juveniles y infantiles, donde becamos también a niños de las asociaciones para que puedan vivir este proceso, ya no solo a los adultos. Creemos mucho en que puedan expresarse a través de la escritura, que se den valor a través de que han conseguido escribir, aunque sea un capítulo, y si llegan a publicar, imagínate lo que supone, ¿no?, para la autoestima y para el mensaje que le dejas a los compañeros y a las personas que están allí contigo, ¿no? El poder de las palabras me parece fundamental. Ojalá de verdad podamos seguir publicando muchos libros y que se expanda todos estos mensajes, ¿no?
1: ¿Dónde podemos encontrarte si queremos conocer más de tus proyectos?
0: Bueno, pues a través de Instagram, en Carlos Ávila Imagen. Además es que me encanta que me escriban, porque como me gusta mucho hablar, pues yo contesto y yo encantado de la vida. Y el que quiera publicar, el que quiera comprar el libro y el que quiera participar en el Armario Solidario, bueno, pues ahí estaré al otro lado siempre para atenderles encantado, porque creo que esto es algo que ya ni siquiera me pertenece a mí, que es de todos, igual que cuando se escribe un libro, cuando pintas un cuadro, cuando haces cualquier obra de arte, en el momento que eso está fuera ya le pertenece a los demás, ya ni siquiera es del propio artista, así que ahí está para todo el mundo, ¿no?
1: Pues yo te doy las gracias y un beso muy fuerte por habernos acompañado hoy aquí en Educar para la Paz, de verdad.
0: Muchas gracias, recibo el beso y un beso para todas las personas que nos van a escuchar. 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
1: H-I-M. La semana que viene volvemos aquí a la sintonía de Radio 5 y cuando queráis, ya sabéis que estamos en RN Audio. Un abrazo muy, muy fuerte. Adiós.

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1: Son las 3, las 2 en Canarias.
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1: Buenas tardes. Son horas clave para la lucha contra el fuego en el incendio de Los Gallardos en Almería. La bajada de las temperaturas, el viento que sopla con menos fuerza y sobre todo una humedad del aire que ha subido del 20 al 63% están permitiendo que hasta las 4 de la tarde las fuerzas de extinción puedan atacar por primera vez este incendio. José Vicente Arnaiz.
3: Hasta ahora solo habían podido actuar para contener el avance de las llamas. Es ahora cuando están tratando de estabilizarlo. Así lo ha señalado la secretaria general de Protección Civil, Virginia Barcones, en declaraciones al canal 24 Horas.
4: A partir de este momento y de esta ventana de oportunidad, lo que se hace es atacar el fuego para intentar estabilizarlo en los distintos frentes, cerrar ese perímetro del incendio, aprovechando esta ventana de oportunidad meteorológica.
3: Barcones ha añadido que no ha sido necesario realizar más desalojos. Incluso han podido regresar a sus casas algunos de los más de 1.400 desalojados.
5: Bastante miedo por también las dimensiones de las llamas y tal.
6: Ahora sí se puede estar, pero anoche era insufrible.
3: El balance de víctimas sigue siendo de 12 muertos y 23 personas sin localizar. Hay 8 heridos, 4 de ellos graves. Las muestras biológicas de los fallecidos tras las autopsias están siendo analizados en Madrid. Aún se desconoce su identidad. Por el momento son 6.600 las hectáreas arrasadas por el fuego.
1: El Ministerio de Asuntos Exteriores está en contacto con Reino Unido y Bélgica para compartir información sobre las personas de esos países afectadas por el incendio en Los Gallardos, que ha dejado ya una docena de muertos, como decimos. Además, 23 personas siguen ilocalizadas y hay 7 denuncias puestas por desaparición. En Almería residen permanentemente 17.000 británicos. María Paredes.
7: Solamente en Bedar, una de las poblaciones más afectadas por el incendio, un 60% de los ciudadanos es de origen británico. Cada día, 35.000 personas aterrizan directamente con vuelos desde Londres en Almería. Por ello, la Embajada Británica ha agradecido a las autoridades y a los servicios de emergencia locales su trabajo y además ha publicado una lista de consejos: que no se acerquen a la zona afectada por el incendio, que atiendan a las instrucciones de las autoridades locales y que estén atentos a la actualización sobre el incendio. Todo indica que 4 de los fallecidos no siguieron las instrucciones de los equipos de emergencia. Cogieron el coche y siguieron rutas que no eran las habilitadas. Algo que desaconseja totalmente José Pedro Hernández, capataz, bombero forestal de las brigadas de refuerzo de la Islezuela.
8: El problema de evacuar en coche, pues puede ser que el humo impida nuestra visibilidad, tengamos que coger y pararnos y formemos un tapón. En ese momento en el que formamos un tapón, el miedo es libre. Nos va a hacer, a lo mejor, si no sabemos lo que tenemos que hacer, huir del vehículo y no saber dónde tenemos que dejarle.
7: Ahora mismo las autoridades recomiendan no acercarse hasta la zona.
1: 13 comunidades autónomas están a esta hora en aviso por calor, también por tormentas o lluvias. En Andalucía están en nivel amarillo, peligro bajo por calor, las provincias de Jaén y Granada, colindantes con Almería, que este sábado está libre de avisos meteorológicos, mientras continúa activo el devastador incendio de Los Gallardos. Por la tarde vuelve el viento. El ministro de Presidencia, Félix Bolaños, desde el puesto de mando avanzado en Turre, se mostraba esperanzado en que esa bajada de temperaturas ayude a contener este incendio que ya ha quemado 6.600 hectáreas.
9: Y hasta las 4 de la tarde vamos a tener unas condiciones climáticas que van a ser favorables para luchar contra este incendio. Vamos a tener una temperatura, un viento, una humedad que va a ser favorable para luchar contra el fuego, de tal manera que por primera vez vamos a pasar de defendernos del fuego, de intentar que no avance más, vamos a poder atacar el fuego y vamos a empezar a trabajar para poder estabilizarlo lo antes posible.
1: Bolaños ha destacado la colaboración entre las administraciones. Todos los medios, ha insistido, están a disposición del operativo para acabar con el incendio, una disposición del gobierno que ha sido recibida así por el líder de la oposición, Alberto Núñez Feijóo.
10: A tener todos los medios disponibles, a actuar con la máxima coordinación, a prever las capacidades extraordinarias que sean precisas. Eso es la política que esperan los ciudadanos, la política que une, la política que sirve y la política que está a la altura cuando más se necesita.
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1: El caminante John Ronald Reuel Tolkien parece que aconsejaba no despreciar las tradiciones que nos llegan de antaño. Advertía que suele ocurrir que las viejas tradiciones guardan en la memoria cosas que los sabios de otro tiempo necesitaban saber. Estas palabras se le atribuyen al autor del Señor de los Anillos. Palabras que nos vienen como anillo al dedo para concluir nuestro particular tesoro, ese jardín interior que venimos construyendo toda esta tercera temporada. En otoño comenzábamos este proyecto, crear un jardín interior con 18 palabras semilla, 18 conceptos sobre los que reflexiona y hace reflexionar nuestro profesor de meditación, Pablo Dors. Interioridad fue la primera palabra semilla. Le siguieron conciencia, sabiduría, aceptación, juicio, paz, relaciones, pensamiento, tiempo, emociones, presente, cuerpo, deseos, amor, verdad, crecimiento y hoy terminamos con la número 17, tradición, y la final, la 18ª, la muerte, que deja una estela alejada del miedo y cercana a la esperanza. Un final redondo, quizá, quién sabe, nuestro jardín sea circular. Hoy palabras semilla y variadas historias con sabor ya a verano y a complicidad para seguir caminando juntos tras la tormenta, en este refugio donde colocamos los cuidados en el centro para fomentar la salud mental.
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1: Pablo Dors, bienvenido de nuevo a tu casa, a Tras la Tormenta.
4: Cristina, muchísimas gracias una vez más por esta invitación. Para mí es una alegría y un placer estar contigo, estar con vosotros.
1: Bueno, vamos con la palabra semilla, tradición.
4: Es una palabra que puede sonar así como extraña en este, sí, en este jardín, y sin embargo es fundamental porque nosotros no seríamos sin quienes nos han precedido. Es decir, que hablar de tradición es hablar del pasado, y el pasado es aquello que ha posibilitado que estemos hoy aquí. Y me gusta decir que la tradición tiene que venir siempre de la mano de la renovación. Es decir, que hablamos del pasado, pero también hablamos del futuro. También me gusta poner la metáfora del árbol. O sea, la tradición serían las raíces, ¿no? El futuro serían las ramas, ¿no? Y el presente es el tronco. Entonces, es importante que las raíces sean sólidas y poderosas, porque cuanto más sólidas y poderosas sean las raíces, pues las ramas también van a ser más amplias y más robustas.
1: Vale. O sea, que no se trata de renunciar a nuestros orígenes, por ejemplo, de nuestra herencia, sino honrarla, agradecerla. Exacto. Exacto. Y desde ahí.
4: Sí, yo siempre suelo decir también, ¿no? Sí, es decir, no quedarse en el pasado. Si tú te quedas en el pasado, pues eres simplemente un conservador que quieres mantener lo que se ha vivido. Pero se trata de honrarlo, como acabas de decir, es decir, reconocerlo y agradecerlo. Si tú tienes un problema con tus padres, el problema los tienes tú, no tus padres, y por tanto es bueno que te reconcilies con ello, ¿no? O sea, que todo lo que ha sucedido requiere una mirada de reconciliación, porque si no, lo llevamos como un lastre. Y por eso es algo que para ese jardín interior que estamos trabajando no podemos obviar. Porque también somos nuestro pasado. Y conviene serlo con consciencia y con amor. No con indignación, rebelión, ignorancia y tantas otras cosas que no son constructivas.
1: De hecho, escribes que es importante agradecer todo sin excepción, en particular lo que por alguna razón resulta más costoso. Claro. Esto de entrada es muy difícil.
4: Sí, evidentemente no nos sale de manera espontánea, pero es muy liberador agradecer lo dificultoso, porque en la medida en la que lo agradeces, deja de ser tan dificultoso. O sea, tú tienes, no sé, un problema con tu jefe, pero tú interiormente agradeces a la vida su existencia, aunque no te salga, pero entras en ese ejercicio,
1: sí,
4: en ese bendecirlo, decir bien de él. Eso, cuando te encuentres con él, te va a influir positivamente. Y a él también, aunque no lo sepa.
1: Se va a percibir,
4: ¿por
1: eso
4: qué?
1: Seguro.
4: Porque todos los pensamientos tenemos la convicción de que son privados, y lo son, pero no por eso dejan de ser operativos. O sea, que tu relación conmigo sería muy diferente si yo pensara, esta chica es una pesada, o esta chica es una inoportuna. Mira, si yo pienso cosas buenas de ti, eso te llega de un modo u otro. Y por tanto, si tú tienes un pensamiento negativo de tu pasado, pues eso te influye, te condiciona negativamente. Es que es muy, muy claro, es muy claro, ¿no?
1: Bueno, en cuanto a la tradición, igual podíamos explicar un poquito el concepto este de... creo que está básicamente todo
4: no,
1: dicho,
4: sea, decir,
1: pero lo de recrear...
4: Exacto. Eso es lo que me parece muy importante, que no se trata simplemente de conservar lo que nos han legado nuestros antepasados, ¿no? Sino se trata de recrearlo, que es reformularlo o revivirlo desde tu sensibilidad y tu lenguaje. Pongo un ejemplo que pongo a menudo, y es: tú puedes heredar la casa de tus padres, puedes mantenerla tal cual la tuvieron ellos, eso es conservar, o puedes hacer una reforma, mantener el lugar, las vistas, pero realmente la adecuas a tu criterio estético, al uso contemporáneo que se pueda dar de ese espacio, etcétera. Y exactamente igual con el legado que hemos recibido, no sé, literario, artístico, cultural, científico, desde el pasado. O sea, no se trata simplemente de mantenerlo, sino de hacerlo funcionar, de hacerlo vivo hoy. A eso apunta la tradición, ¿no?
1: Uh-huh. Y recrear, si es que muchas veces no nos paramos.
4: O sea, que yo creo, diría más, que la única manera de ser fiel al pasado es recrearlo. O sea, que no sé, yo, por ejemplo, muchas cosas de las que cuento las he aprendido de mi maestro, pero evidentemente las cuento con mis palabras, no con las suyas. No soy un mero loro, sino que soy una persona que acoge, y hay una alquimia interior, y transforma y lo ofrece según su manera, su estilo. Y en definitiva, la cultura es eso. Decía Thomas Bernhard, un escritor austriaco que yo admiraba mucho de joven, que todo es citado. O decía mi abuelo, que era también escritor, Eugenio Dors, decía: todo lo que no es tradición es plagio. Y que realmente lo que hacen los autores es retomar lo que han recibido, reformularlo y de esta manera contribuir a que la cultura siga fraguándose, ¿no?
1: Muy bien. Eso con el afán de evolucionar, ¿no?
4: Claro,
1: de ir avanzando.
4: Claro, de crecer, como decíamos en la semilla anterior.
1: Uh-huh. Muy bien, pues acabamos como siempre con unas preguntas prácticas para reflexionar, para reservar para algún ratito de tranquilidad y de introspección. La primera sería: ¿qué hay de la cosmovisión
4: cristiana o occidental, o en la que hemos recibido en definitiva en Occidente,
1: ¿sí?
4: ¿No?
1: En lo que participas y qué has dejado de secundar, ¿no? De esa tradición que has heredado, sea la que sea, ¿no?
4: Claro.
1: Dependiendo de la cultura de cada uno.
4: De lo que hemos recibido, ¿qué es lo que secundamos y qué es aquello de lo que, con todo respeto, pero dejamos atrás?
1: Uh-huh.
4: O sea, es como la herencia de nuestros padres, ¿no? Pues la herencia espiritual de nuestros padres, pues tantas cosas de su manera de ser pues nos parecen perfectas y las prolongamos en la nuestra, pero otras, pues sencillamente, no gracias, o sea, pero gracias, ¿eh? Pero no, las dos cosas.
1: Uh-huh.
4: O sea, que para dar un no de verdad también tiene que haber un gracias.
1: Uh-huh. Bueno, esa era la primera pregunta. ¿Y qué sentimiento produce, si es el caso, esta adhesión parcial, ¿no? Si hay un sí, pero gracias, pero no. Y luego la segunda pregunta sería, ¿estás plenamente reconciliado con la fe que te transmitieron tus padres?
4: Sí, con la fe, con la cosmovisión, con el mundo, en definitiva, que te han hecho llegar, ¿no? Y si es, si hay diferencia entre el mundo que te ha llegado y el tuyo, ¿no? Pues tiene que haberlo, porque si no lo habría, no habría evolución. Si no lo hubiera, no habría evolución. Pero es importante poner conciencia sobre esto, ¿no?
1: Y para acabar, ¿hay algo de otras tradiciones religiosas que eches particularmente de menos en la tuya?
4: Sí, religiosas o del tipo que sea, ¿no? De otras tradiciones que... O sea, tú has heredado una cultura, una manera de ser y de comportarte y de vivir. ¿Hay otras maneras de otros pueblos, de otras tradiciones, de otras culturas que eches de menos, ¿no? Y que de alguna manera te gustaría integrar? Porque yo lo que sostengo, Cristina, es que nosotros no nacemos en un sitio por casualidad. O sea, que nosotros, si somos europeos o somos... Pues eso significa que es en este contexto en el que hemos de desplegar nuestra identidad. Ahora bien, que esa sea nuestra cepa, Occidente en este caso, no significa que no podamos aprender, por ejemplo, de Oriente, ¿no? E integrar en nuestra cepa pues todo lo que haya de verdad, belleza y bien en otras cepas. Pero estamos en la nuestra, ¿no? Es decir, que no podemos ser universales más que siendo particulares. Esta es la cuestión. O sea, que la manera de ser universal no es no ser de ninguna parte, sino que yo, gracias a que soy de aquí, puedo ser de muchos sitios, pero tengo que ser también de un sitio en concreto.
1: Muy bien, pues Pablo Dors, muchas gracias por todo lo que aprendemos contigo.
4: A ti siempre, gracias. Hasta la próxima.
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3: 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Película Las uvas de la ira.
1: En el camino de la vida conocemos a personas y tras ese primer encuentro, de alguna manera, quedamos conectados. Los periplos son variados y en ocasiones nos volvemos a cruzar. Algo así nos ha ocurrido con Jorge Neri. En los inicios de este programa, en otoño de 2023, nos conocimos. Él era el gran anfitrión de un encuentro inolvidable que organizó la Fundación Cambiemos en Madrid y en el que tuvimos el honor de poder entrevistar a María Alonso Puig, por supuesto, siempre disponible en RNE Audio, ese par de programas especiales que le dedicamos. Fue el séptimo y el octavo de aquella primera temporada de Tras la Tormenta. Bueno, Jorge Neri lidera Cambio 16, es de Venezuela, abogado del estado de Nueva York, ha trabajado en Wall Street, ha desarrollado proyectos empresariales a los dos lados del Atlántico y, como todos, además, es caminante tras la tormenta.
6: Mi tormenta personal, o largo desierto, como yo lo denomino, me enseñó una de las verdades más importantes en mi vida, que detrás de cada error, cada problema o circunstancia difícil, hay una gran oportunidad para el crecimiento personal y para el despertar de la conciencia. De hecho, esa es la razón por la que lo estamos enfrentando, por la que Dios nos ha mandado ese reto. Si nos quedamos anclados en el autoengaño, el victimismo o el dolor de la culpa, no somos capaces de ver y aprovechar esa oportunidad para el crecimiento personal, para podernos embarcar en nuevos viajes y en nuevos proyectos, no sean capaces de sorprendernos, de ir inclusive más allá de lo que nunca habíamos soñado. Para eso están esas pruebas, para eso están esas dificultades, para ayudarnos a nosotros a descubrir nuestro potencial y nuestra abundancia innata.
1: La tormenta y el aprendizaje de Jorge Neri. Si os habéis fijado, acababa su mensaje con el concepto de abundancia. Descubrir nuestra abundancia innata, ha dicho. Es una idea clave en la que él está especializado. De hecho, acaba de publicar un libro que se titula La economía de la abundancia. Lo compartimos con todos vosotros.
6: un lector que se acerque al libro de la economía de la abundancia, lo primero que se va a conseguir es cómo despertar y activar su abundancia personal y desde allí ayudar a generar abundancia colectiva. Vivimos desde una mirada muy limitada, desde la escasez. Es una escasez ficticia. Hay abundancia en el planeta y en nosotros, suficiente para todos. Solo que desde una nueva conciencia. No hay suficiente para el egoísmo de unos pocos. Y en el libro se va a conseguir todo un viaje para entender y despertar de una máxima que es que vivimos dormidos en una economía dormida y lo peor del sueño es que nos hace creer que estamos despiertos. Somos parte de un sistema restrictivo y destructivo y limitante y todos formamos y colaboramos en él en el día al día. You are my hope, tú eres mi esperanza. Cada persona que cambia y se activa es esperanza de cambio hacia una nueva economía.
1: La economía de la abundancia, autor, El Caminante, Jorge Neri.
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1: Si tuviéramos que hacer una especie de maleta para las vacaciones de verano, introduciríamos el libro que comentábamos hace unos segundos y también este, Músicas para vivir mejor.

0: Suena el concierto para piano en sol mayor de Ravel, una de las muchísimas hermosuras que aparece en Músicas para vivir mejor. Es el libro con el que nuestra emisora hermana, Radio Clásica, celebra su 60 aniversario. Un volumen de cubierta mostaza, escrito por muchos de los compañeros que hacen posible Radio Clásica. Comunicadores admirables que han escrito capítulos de lo más variado. Músicas para despertarse feliz, músicas para el trabajo, para tomar decisiones, para superar rupturas, músicas para meditar con Micaela Vergara, que nos acompañó en un programa especial en la primera Navidad de Tras la Tormenta, músicas para el duelo o músicas para caminar, que es lo nuestro. Seguir caminando más sabios y experimentadas tras nuestras particulares tormentas. La autora de ese capítulo tan cómplice es nuestra compañera de Radio Clásica, Clara Sánchez, por supuesto también caminante tras la tormenta.
1: Pues tras mi particular tormenta he aprendido a agradecer aún más y a valorar la paz, la calma interior, a disfrutar de un paseo, de una lectura o de una música sabiéndome privilegiada, a aceptar que a veces las cosas salen diferentes a como las habíamos imaginado y que eso también puede estar bien. Y quizás lo más importante es que me he dado cuenta de que no hay vida sin lluvia y que nunca sobran paraguas bajo los que abrazarnos, como también nos puede abrazar la radio, porque yo creo que las tormentas compartidas son siempre más luminosas.
0: Admirable en muchos sentidos, Clara Sánchez, compañera de Radio Clásica, una de las autoras de este festín lector, Músicas para vivir mejor, con prólogo de Gustavo Dudamel y Espido Freire, epílogo de nuestro director Roberto Santamaría, que escribe: para lo que no cabe en estas páginas, para lo que aún no sabemos que necesitaremos, para eso existe Radio Clásica. 200 páginas que recibimos con muchísima alegría y que sin duda fomentan nuestro bienestar. Desde Tras la Tormenta no queríamos que faltara nuestro pequeño guiño en esta temporada tan especial. Nuestra felicitación sincera a Eva Sandoval, directora de Radio Clásica, y a todo ese gran equipo que la hace posible. Felicidades, Músicas para vivir mejor y seguir caminando tras la tormenta.
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0: Y otra propuesta que introducimos en esa supuesta maleta de verano es esta película, Corredora.
3: Fer historia.
4: Sí, sí.
5: Hola.
6: I el Rubén, que apreta molt pel campionat, o què?
7: Ah, molt bé.
3: Però normal. Guanyaré. Fer història. Ho diuen els atletes.
4: Quins? El company?
3: No.
0: Corredora nos invita a reflexionar sobre la salud mental en el deporte de élite. Es la historia de una joven atleta obsesionada con ganar, que entrega toda su vida a ese objetivo y que sufre un brote psicótico. Es una película que nos plantea muchas preguntas. ¿Qué hay detrás de las metas que nos proponemos? ¿Qué intentamos conseguir con ello? ¿A qué coste? ¿Merece la pena? ¿Qué nos dice nuestro cuerpo, nuestro ser, en todo ese camino? ¿Qué nos hace felices de verdad? Corredora, una historia a tener muy en cuenta, reconocida en el Festival de Málaga, es la ópera prima de Laura García Alonso. Por supuesto, caminante tras la tormenta.
8: Tras mi particular tormenta aprendí a mirarme con más ternura. Yo soy una persona muy exigente. Muchas veces estoy insatisfecha con lo que hago y no siempre me hablo bien. Y tras la tormenta que supuso la creación de mi primera película, empecé a entender que el error, que era algo que me daba muchísimo miedo, es una parte imprescindible del proceso creativo. Sin error no hay creación. Y hay que reivindicar el error. Porque de hecho el error es una oportunidad para replantearte cosas que no habías visto. Es una ventana de posibilidades que se abren. Una vez empecé a entender el error como eso, empecé a hablarme mejor y a mirarme mejor.
0: Pues nos alegramos mucho. Laura García Alonso, directora de Corredora, merece la pena buscarla en los cines y más adelante donde se pueda ver. Corriendo o caminando, seguimos avanzando tras la tormenta.
5: Buenas tardes, Cristina. Mira, yo escucho tu programa con mucha atención todos los fines de semana. Yo he andado por muchos caminos. He conocido mil caras y siempre he buscado mi libertad ante todo. Ahora con 60 años afirmo que, y con alegría, que me siento muy bien y muy feliz. Antonio de Sevilla, saludos y enhorabuena por tu programa.
9: Gracias a, sobre todo a Pablo Dors, que me ayudó a dormir. Soy un enfermo bastante radical en todos los sentidos mecánicos y del alma y del espíritu y de la mente, y me ayudó a dormir. Y si pudiera sería acólito de tus enseñanzas. Me parece una persona muy sensata y me ayudas. Gracias.
0: Pues si ayudamos, misión cumplida. Gracias de corazón, Antonio, y a este caminante. También gracias a todos. Si te apetece caminar con nosotros, ya sabes que te esperamos con los brazos y los oídos abiertos. Audios de WhatsApp de menos de un minuto, por favor, al 629-730378. 629-730378. Contestador 91-346-1032. Y tras la tormenta @rtve.es. Una pausa tras la tormenta y camino de vuelta con el gran final de Pablo Dors y ese inmenso tema llamado Muerte.

0: Son las 3:30, las 2:30 en Canarias.
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0: Hoy se está atacando el incendio de los Gallardos. Atacar o defenderse del fuego es la diferencia, señalan los bomberos. Y hoy la mejoría de las condiciones meteorológicas con vientos débiles abre una ventana de oportunidad en principio hasta las 4 y hay que aprovecharla. Virginia Barcón es responsable de Protección Civil.
2: Hasta ahora lo que se ha hecho ha sido defenderse del fuego y a partir de este momento y de esta ventana de oportunidad lo que se hace es atacar el fuego para intentar estabilizarlo en los distintos frentes y poder hacer una estabilización total, cerrar ese perímetro del incendio aprovechando esta ventana de oportunidad meteorológica.
0: La cifra de víctimas mortales se mantiene en 12 y hay 7 denuncias por desaparición, aunque alguna podría ser una de estas personas fallecidas porque todavía no han sido identificadas. Hay 8 hospitalizados y una veintena de ciudadanos y localizados temporalmente. 1.448 personas siguen fuera de sus casas y algunos vecinos, muy pocos, están volviendo a las casas que se mantienen en pie, como Juana de Lubrín, que tiene el corazón en un puño.
3: Muchísimo miedo, porque el que vivimos de esto toda la vida, pues una pena de verlo todo como lo estamos viendo. Y ya las víctimas que ha habido y todo, pues es muy duro de estar viviendo el incendio que estamos viviendo. Yo que sé, porque tenemos el corazón muy apretado.
4: La Guardia Civil sigue con su batida por la zona de Bedar, donde el avance del incendio fue más sorpresivo para tratar de localizar a posibles víctimas que aún no hayan sido encontradas. Además, han tenido que obligar a los residentes de algunas casas a abandonarlas. No querían y los agentes han tenido que evacuarlos a la fuerza.
0: El riesgo de incendios es muy alto o extremo este fin de semana en buena parte del país, especialmente hoy por una subida de las temperaturas este sábado en amplias zonas de la península y por el estado de la vegetación, según advierte la Agencia Estatal de Meteorología. Máxima precaución, enfatiza la institución meteorológica en un mensaje publicado en la red social X.
4: El lunes se reduciría el riesgo extremo de incendios, aunque por poco tiempo, porque se reactivará en días posteriores, a partir del martes de nuevo a buena parte del territorio.
0: El ministro y secretario general del PSM, Óscar López, ha sido elegido por los socialistas madrileños candidato a la presidencia de la Comunidad de Madrid al superar el máximo de avales solicitados con más de 4.000. López será el candidato socialista a la Comunidad de Madrid en las elecciones autonómicas de 2027 frente a la actual presidenta, la popular Isabel Díaz Ayuso.
5: Quiero agradeceros los más de 4.000 avales que ha presentado la candidatura esta mañana. 4.000 firmas de 4.000 militantes socialistas de la Comunidad de Madrid, a que les agradezco uno a uno de corazón su apoyo y les prometo que me voy a dejar la vida en cambiar la Comunidad de Madrid.
0: Hoy también han presentado sus avales para concurrir a primarias en el PSM, la portavoz del PSOE en el Ayuntamiento de Madrid, Reyes Maroto, y la concejala Emma López. Se cumplen 31 años del genocidio de Srebrenica en Bosnia-Herzegovina. Durante la conmemoración se ha enterrado en el centro memorial de Potokari otras 10 víctimas identificadas de aquella matanza en la que milicias serbo-bosnias asesinaron a más de 8.000 musulmanes bosnios, bosniaks, incluidos niños y ancianos. Aún faltan 950 por localizar. En 1995, casi al final de la Guerra de los Balcanes, las fuerzas serbo-bosnias entraron en Srebrenica, un enclave declarado seguro por la ONU y custodiado por cascos azules neerlandeses, y se llevaron a todos los hombres, ancianos y niños, más de 8.000, ejecutándolos en pocos días.
4: Srebrenica no es solo una herida para Bosnia y Herzegovina, sino una advertencia universal para la humanidad, ha proclamado este sábado Denis Besirovic, el miembro bosniaco de la triple presidencia del país, que sigue bajo control de Naciones Unidas y dividido en tres partes: la bosnio-croata, la bosniak o musulmana y la serbo-bosnia. Cuando finalizó la guerra, el comandante Ratko Mladic y el líder Radovan Karadžić fueron condenados a cadena perpetua por genocidio, crímenes de guerra y crímenes de lesa humanidad por el Tribunal Penal Internacional para la Antigua Yugoslavia.
0: Por nuestra parte es todo. Sigan informándose aquí en Radio Nacional y en RTVE.es.
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1: Camino de vuelta.
2: En el camino de ida hemos preparado una maleta para este verano, yo creo que muy entretenida, y también hemos abordado la palabra semilla, tradición, con nuestro maestro de meditación Pablo Dors. Y ahora sí que sí, llegó el momento de poner el broche de oro a ese hermosísimo jardín interior que hemos ido diseñando a lo largo de toda esta tercera temporada. Acabamos con el concepto de muerte, pero ya os adelanto que no es el final. ...18 palabras semilla... hemos llegado aquí, Pablo.
3: Pues estoy muy contento de este jardín que está prácticamente ya todo preparado para que florezca. Y hoy, pues es la última semilla que para muchos será la más difícil, pero en el fondo es la más hermosa, que es la muerte. La hermana muerte, que diría San Francisco.
2: De Asís. Bueno, claro, porque la muerte para muchos es como el mayor temor, la mayor amenaza, pero tú escribes que la muerte no existe.
3: Claro, ¿por qué es la mayor amenaza? Pues sencillamente porque estamos identificados con nuestro cuerpo. Entonces, claro, como sabemos que los cuerpos cuando mueren pues acaban en ceniza y en polvo, pues evidentemente nos agarramos a lo que llamamos, a lo que pensamos que es la vida, y por eso nos produce tanto temor, ¿no? Pero el camino espiritual es para darnos cuenta de que no somos en sustancia, lo más nuclear nuestro no es el cuerpo ni la mente, sino el alma, por decirlo en lenguaje cristiano, o la conciencia, por decirlo en lenguaje, si queréis, más, que resuena más en el mundo de hoy, ¿no? Entonces, en la medida en que tú vives desde tu yo profundo, desde la conciencia, desde el alma, pues vas dejando de tener miedo a la muerte. O sea, quien tiene miedo es el ego, la mente, pero no el alma. El alma es libre, el alma no tiene miedo. Entonces, en la medida en que vas creciendo en conciencia, vas perdiendo miedo a la muerte y a todo. A la muerte y a todo, ¿no? Entonces, claro que la muerte no existe. Claro que sí que muere el cuerpo y muere la mente, pero o la personalidad. Pero claro que la muerte no existe en el sentido de que la vida es inmortal. O sea, la vida no muere, se transforma. Esa es la cuestión. Entonces, cuando tú estás en esta clave, pues dejas de tener miedo. Es que el camino espiritual, al fin y al cabo, es para dejar de sufrir, para liberarnos del sufrimiento, para liberarnos del miedo. Y si no sirve para eso, no sirve para nada. Entonces, lo que hay que preguntar a la gente que hace un camino interior es: ¿tú tienes ahora menos miedo que antes? Pues te dice igual, pues entonces ese camino, ¿para qué sirve? O sea, estás dando vueltas a la peonza, pero no estás creciendo, ¿no?
2: Y en ese sentido, la práctica de la meditación, bueno, pues puede ser como un entrenamiento, ¿no?
3: Totalmente. Mira, yo digo que meditar es entrenarse para morir. ¿Por qué? Porque tú vas, te cierras en tu habitación y durante 25 minutos, que es lo que yo medito en periodos de 25 minutos, has dejado de existir para el mundo. O sea, de pronto, pues, en fin, no estás interviniendo. Y compruebas que el mundo funciona perfectamente sin ti, que es lo que va a pasar cuando nos muramos, que el mundo seguirá aunque nosotros no estemos, ¿no? Y eso es lo que uno experimenta al meditar, que las cosas funcionan en ti, incluso si mucho me apuras, mejor que contigo, ¿no? Y en ese sentido, bueno, y también en sentido más profundo, no simplemente de nuestra ausencia física, sino que meditar es pasar del mundo de las formas al mundo del fondo. O sea, ahora mismo no estamos meditando, estamos conversando. Entonces, esta conversación pues es el mundo de las formas. Hay un micrófono, hay una persona ante mí, hay una mesa, hay formas, ¿no? Entonces, para meditar lo que hacemos es poner la atención en una forma. Eso es concentrarse. Yo me concentro, por ejemplo, en una palabra, en un mantra. O me concentro, por ejemplo, en mi respiración. O me concentro en lo que sea, ¿no? Entonces, la atención a una forma cuando es auténtica, te va conduciendo al fondo, que es sin forma. Y eso es exactamente la muerte. La muerte es ir al fondo y prescindir del mundo de las formas. En ese sentido, la meditación es un entrenamiento. Vas entrando en la consciencia con mayúscula, la supraconsciencia, ¿no?
2: La supraconsciencia, que esto ahora está muy de
3: en,
2: moda,
3: en realidad,
2: ¿no?
3: Es una palabra, es lo mismo que decir Dios, parece que hoy nos gusta decir más supraconsciencia, pero en definitiva es como la gran consciencia, la big mind, ¿no? El, es decir, en el proceso de meditación, primero uno empieza como vigilante, es decir, mira lo que hay dentro, ¿no? Luego uno pasa a una etapa de observador. Ya no es mirar, sino ver. Observas, ves, ¿no? Luego ya pasa uno a una etapa, digamos, de testigo, que ya no es tanto observar o ver, sino simplemente estar ahí, ¿no? Y finalmente pasas a ser eso, la conciencia. O sea, dicho así, pues son palabras, pero lo cierto es que no hay solo forma, sino que hay fondo. Es decir, que, no sé, por ejemplo, esta conversación, hay un montón de formas, un montón de palabras.
2: Sí.
3: Pero detrás de esas palabras hay un fondo, que es lo que suscita esas palabras. O sea, entonces, las palabras son vehículos para llegar al fondo, ¿no? La realidad es un vehículo para llegar al fondo, para llegar al ser, ¿no? Ese ser es lo que llamamos Dios, lo que llamamos luz, lo que llamamos consciencia o supraconsciencia, ¿no? Y bueno, no sé, quiero decir que son palabras muy grandes, pero lo que sí que me gusta transmitir es que ni el error, ni el sufrimiento, ni la muerte tienen la última palabra, sino que en la medida en que uno hace el camino va perdiendo el miedo al error, a equivocarse, va perdiendo el miedo al sufrimiento, porque sencillamente está en paz. El sufrimiento no es otra cosa que resistencia a la realidad, y va perdiendo el miedo a la muerte porque sabe que la vida es inmortal, que siempre estamos aquí de alguna manera, que somos esto.
2: Y escribes que todo es una manifestación del espíritu.
3: Exacto, exacto. Es decir, que cuando haces la experiencia de la meditación, lo que tú descubres es que tú eres de la misma sustancia de aquello sobre lo que estás meditando, ¿no? O sea, que tú eres eso. Soham, dicen en el Vedanta, ¿no? O Hongso, decía Yogananda. Es decir, que nosotros vivimos en un mundo dual, pero cuando uno hace la experiencia de la profundidad humana, descubrimos la no dualidad, descubrimos la unidad, descubrimos que somos eso, que somos una manifestación del espíritu, que somos espíritu.
2: Y escribes, que esto me ha llamado la atención, dices, es difícil que quien haga esta experiencia, aunque sea de forma incipiente o modesta, no quede herido de por vida.
3: Sí, herido, estigmatizado, marcado. Es decir, que es como si tú, no sé, has amado de verdad a alguien. Si me pongo el ejemplo este porque es más universal, pues si has amado de verdad a alguien, has quedado herida, estigmatizada, tocada, marcada por esa experiencia. Es decir, que hay un antes y un después para ti de ese momento en que has conocido lo que es la entrega, ¿no?, de una persona a otra. Pues aquí lo mismo, o sea, si has intuido esto, algo de todo esto, no eres el mismo ya.
2: ¿Tú qué crees que pasa después, cuando nos morimos? Si quieres contarlo.
3: Que no nos morimos. Si no,
2: bueno, es verdad. No, bueno, cuando trascendemos o se muere nuestro cuerpo
3: desencarnamos,
2: y nuestra mente.
3: Desencarnamos o dejamos nuestro cuerpo, o como queramos decirlo, pues yo creo que la cosa continúa. Es decir, yo creo en la experiencia sucesiva del alma. Es decir, que después de esta experiencia histórica, mundana, en el mundo, pues vendrá otra experiencia diferente que nos hará, como almas que somos, pues seguir creciendo, seguir en esta escuela, ¿no? Evolucionando. O sea, creo en la evolución.
2: En otra vida, en otro mundo.
3: En realidad no es otra vida, es esta misma vida, pero vivida desde otra configuración. O sea, no creo en dos vidas, esta y la otra, sino creo en una única vida que tiene distintas manifestaciones u órdenes, ¿no?
2: Ay, Pablo. Bueno, acabamos como siempre con preguntas prácticas para reflexionar, para algún ratito de introspección. La primera es, ¿tienes miedo a morir y a caer enfermo y ser dependiente?
3: Esta segunda pregunta la hago porque la primera, tiene miedo a morir, la gente dice, no, a morir no, pero sí a...
2: Claro, es que te iba a decir, es diferente el panorama.
3: Claro, claro. O sea, en realidad, la persona que esté realmente evolucionada no tiene miedo ni a morir ni a caer enfermo, porque ha comprendido que, o ser dependiente, que todo lo que suceda es lo que tiene que suceder para el bien. Y por tanto, si uno tiene que caer enfermo, pues es que es conveniente, ¿sabes? O sea, decir que no es cuestión de mala suerte o de destino fatal, sino que es algo que va a ayudar, va a ayudar. O sea, esto es de alguna manera integrar que no estamos dejados de la mano de Dios, en definitiva, sino que hay un designio que nos cuida realmente. Yo, Cristina, lo creo. O sea, porque es que creerlo es empezar a vivirlo. Empezar a vivirlo es al menos probar, degustar el sabor de la libertad.
2: Que te cambia, te puede cambiar la vida.
3: Todo, todo.
2: La visión, ¿no?
3: Claro.
2: De la vida. Segunda pregunta, ¿te concentras bien? ¿Meditas orientado a...?
3: A Dios, al horizonte, al último, al fondo.
2: ¿La supraconciencia o conciencia cómica...
3: Cósmica.
2: La supraconciencia o conciencia cósmica es la dimensión inmanente de Dios, donde tiene su origen la creación del universo y desde donde se despliega. Pero Dios no es solo supraconciencia, sino que la incluye y la trasciende.
3: Wow, ese es más teológico ya.
2: ¿Es para ti lo de la conciencia cósmica algo más que una simple expresión?
3: Sí, en realidad, así dicho, puede sonar como extraño, pero... Pero si juntamos aquí a 50 personas, arbitrariamente, y hablamos de Dios, nos encontraríamos que muchas personas, de esas 50, unas cuantas al menos, dirían que lo han experimentado. Es decir, que así en frío parece como una cosa friki, pero cuando escuchas a las personas, un tanto por ciento muy alto, más de lo que imaginamos, han tenido experiencia de lo espiritual. Es decir, de algo que trasciende lo meramente racional o material. Y por tanto, por muy extraño que suene, obedece a una realidad. Obedece a una realidad. Y... O sea, hablo de orientarte hacia el fondo, orientarte hacia Dios, ¿no? En la meditación, porque además de los anclajes que la práctica meditativa ofrece, que son la respiración, el cuerpo, la palabra sagrada o mantra, hay un anclaje más, que es esa orientación hacia el misterio, hacia Dios, decimos los creyentes, ¿no? Uh-huh. Y vivir orientado hacia eso marca la diferencia. O sea, no te quedas atrapado en lo circunstancial, sino orientado hacia lo esencial.
2: Y ya para acabar, Pablo, la última pregunta. ¿Te sientes herido por ese espíritu? ¿Puedes imaginar tu vida sin espiritualidad?
3: Es una buena pregunta. ¿Imaginamos nuestra vida sin espiritualidad? Espiritualidad sería sinónimo de profundidad humana. Uh-huh. Porque es eso. O sea, ¿imaginas la vida sin profundidad? Bueno, pues adelante. Vive superficialmente o frívolamente, ¿no? Pero te pierdes la sustancia. O sea, ¿te quieres quedar en la apariencia o quieres ir a la esencia? Esta es la gran cuestión. Así que ahí con eso no, yo me quedaría con eso. ¿Quieres vivir desde la apariencia o desde la esencia?
2: Tras la tormenta decimos, sí quiero.
3: Qué bueno. Pues nada, ha sido un gusto estar contigo y con todos los oyentes y... Y nada, ojalá que más adelante tengamos ocasión de nuevo de seguir conversando.
2: Muchísimas, muchísimas gracias, Pablo.
3: A ti siempre, por tu interés y por, en fin, por esta ocasión de plantar juntos un jardín interior.
2: Ha sido un gusto, gracias.
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0: ¿Cuándo comienza el verano? ¿El 21 de junio con el solsticio? ¿O empieza cuando iniciamos nuestras propias vacaciones? Bueno, las olas nos acercan una de esas historias que tocan el alma, muy veraniega. La podríamos titular La víspera del gozo. Su autor es nuestro contador de historias sutiles, Alfonso Levy, que ya está en conexión desde los estudios de la Radio Pública en Barcelona. Levy, por aquí, por Madrid, ya se siente el verano en todo su esplendor. Puro verano. No sé por allí.
1: Por favor, Cris, si la gente misma cruzando la ciudad con sus colores, con sus bronceadores, con sus abanicos, ella misma parece un ramo improvisado sobre el asfalto. Bueno, pues en esa atmósfera, antes de ayer entré en un café, siempre de las calles del barrio gótico, que es... Y bueno, tomaba mi café con una magdalena, tal, y veo... Sí, sí, yo siempre pido algo, si no, ¿cómo vas a pensar en cosas bonitas o futuras si no tienes algo entre las manos? No, no, yo siempre... Y mira, en ese café veo, en un café modesto, bonito pero modesto, veo en la pared, muy bien enmarcado, con un marco de madera y cristal blanco, enmarcado una servilleta de las que utilizan en las cafeterías, y ponía, escrito a mano, a mano, montañas y jardín entran en la habitación, el verano, y nada más. Y lo tenían enmarcado. Yo cuando salgo le pregunto a la chica, ¿y esto cómo lo tenéis? Ah, fue un cliente que lo dejó, nos pareció muy bonito, un cliente y tal. Bueno, yo no dije nada. Esto pertenece, ese texto, a uno de los sabios más grandes que ha habido nunca en Japón, Basho, del siglo XVII. Exactamente, forma parte de un libro que se titula Las cuatro estaciones. Pero me pareció precioso que fuera un cliente y lo enmarcaran. Salgo de ahí y voy hacia el mar, ¿entiendes? Porque está cerca del barrio gótico. Y veo, bueno, cuando ya se veía el mar pintado en el horizonte, como unas cajitas de madera donde un matrimonio muy joven con un nene de un año en una canastilla y tienen un montón de pequeñas botellitas de verde oscuro sin tapón, muchas, todas iguales. Y yo pregunté, ¿y esto? ¿Qué? Y me dijeron, esto es para complementarlo con unos papeles que había allí, muy pequeñitos, y consistía en botellas para poner un mensaje en esos papeles y lanzarlas al mar. El niño, como te dije, estaba en medio y sonreía, y era como una invitación todo a comprar, a llevar la botella. Y me hizo pensar, ¿qué sería lo que, si yo tuviera que poner una sola frase, una algo, ¿no?, que pudiera lanzar al mar, qué necesitaría? Y lo tuve claro.

0: abrir el corazón ayuda a vivir y tal vez sea la señal de vivir, ¿no? Y me pareció que si titulara algo de alguna manera la historia del bar, la historia de las botellas, lo titularía recibir, ¿no? Porque si sabes recibir un mensaje de una botella lanzada al mar, si sabes recibir lo que hay en una pintada, en un cuadro, en la pared, si sabes recibir una mirada de alguien, tal vez no necesitas preguntarte grandes preguntas ontológicas. Todo es respuesta para el que tiene abierto el corazón.
1: Muchas gracias, Levi.
0: No, a ti.
1: Y feliz verano.
0: Igual, y además con esta alegría de que todo está por comenzar, ¿verdad? De que estamos en la víspera del gozo, ¿no? Del verano.
1: Gracias.
0: A ti.
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1: 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Hay que aceptar un mensajito que sale. Contestador de toda la vida, 91-346-1032. 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Gracias a María del Puerto Martín en el control técnico y a todos los compañeros de Radio Televisión Española que hacen posible Tras la Tormenta. Aviso para caminantes.
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1: El rapero zaragozano KCO comparte un nuevo trabajo. Se titula Camisa de Fuerza. Mención aparte merece esa maravilla de cómo ha incorporado el coro parroquial de señoras de su pueblo, de Azuara, en Zaragoza, una idea que él siente que le cayó del cielo. Javier Ibarra, KCO, nos acompañó en el primer programa de Tras la Tormenta. Lo titulamos Renacimiento, como uno de sus maravillosos temas. Y hoy también camina con nosotros y canta eso de que el amor todo lo vence. Con su música te mando un abrazo de los nuestros, de esos que transmiten calma.

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1: Son las 4, las 3 en Canarias.
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1: Buenas tardes. Seguimos pendientes de la evolución de la meteorología y su repercusión en el incendio de Los Gallardos.

0: Almería, vamos a saber cómo está esta hora en la que las previsiones anuncian un aumento del viento. 1.400 vecinos continúan desalojados. Nos vamos ya hasta el puesto de mando avanzado de Turre, en Carni Sánchez. ¿Cuál es la situación a esta hora? Buenas tardes.
1: ¿Qué tal? Buenas tardes. Pues sí, se mantiene esta cifra de 1.400 personas desalojadas, de ellas 160 permanecen realojados en los diferentes espacios habilitados por los municipios. En este momento más de 600 efectivos trabajan sobre el terreno en ese fuego, apoyados por 8 medios aéreos. Recordar que son ya 6.600 hectáreas las que se han calcinado. Las condiciones pendientes de una valoración de si el viento vuelve a empeorar. El objetivo hoy a priori es que pudiese quedar estabilizado este incendio. Recordamos que sigue activo. Lo primero sería estabilizarlo y ya mucho después poder darlo por controlado. La última hora es que se está valorando que algunos vecinos puedan subir puntualmente a sus viviendas para coger medicación o para atender a sus animales. Todo esto siempre sería acompañados de GRS de Guardia Civil y previa autorización del CECOPI. La Guardia Civil insiste a los vecinos en que no pueden hacerlo si no tienen esa autorización y siempre acompañados de los agentes. Se mantiene, eso sí, invariable la cifra de fallecidos por este terrible incendio. Siguen siendo 12.
0: Gracias, Encarni. Precisamente debido al luto por la muerte de esas 12 personas que nombrabas en el incendio de Almería, el presidente del Gobierno, Pedro Sánchez, ha aplazado hasta el próximo día 15 de julio el acto de demolición de la verja de la línea de la Concepción en Cádiz, que se iba a celebrar este lunes. El acto se celebrará finalmente el miércoles día 15, el día en el que entra en vigor de forma provisional el acuerdo entre la Unión Europea y Reino Unido sobre el encaje de Gibraltar tras el Brexit. De la política, el líder de la oposición, Alberto Núñez Feijóo, ha asegurado que le dan igual las críticas y las últimas polémicas que ha suscitado por sus opiniones sobre el asentismo laboral o la ley de nietos. Además, Sumar afronta la fase final de su remodelación. Antonio González.
2: Sí, buenas tardes. Feijóo asegura que no le importan. Desde Valladolid, donde Ignacio Dancausa ha sido nombrado presidente de Nuevas Generaciones del PP, el líder del partido insiste en que su objetivo es abrir debates valientes y dejar un país mejor para los jóvenes.
3: Me han criticado por defender una España en la que el absentismo laboral fraudulento no se consienta. Me han criticado por defender que el gobierno pueda ayudar a aquellas personas que vayan a ser madres o padres desde unos meses antes de que el niño nazca. ¿Sabéis lo que os digo? Que me da igual. Porque yo estoy aquí para dar debates valientes.
2: Y esta tarde Movimiento Sumar celebra su tercera Asamblea General. Tendrá un doble liderazgo, la secretaria de Estado de Derechos Sociales, Rosa Martínez, y la portavoz parlamentaria, Verónica Barbero, que marca así los objetivos.
4: Queremos sumar con más fuerza aún, sumar con fuerza para seguir construyendo gobiernos, para seguir estando en las instituciones, para dar más derechos a la clase trabajadora, a través de nuestros territorios, a través de nuestra juventud, a través de un montón de personas que saben que tenemos un objetivo, siempre mejorar la vida de la clase trabajadora.
2: En Sumar insisten además en que Yolanda Díaz seguirá siendo un referente, aunque ya no forme parte de la nueva dirección.
0: Deportes motociclismo. Se acaba de disputar la carrera al sprint del Gran Premio de Alemania de MotoGP, Borja Inza.
5: Pues sí, con victoria para el español Marc Márquez, que se ha adjudicado este triunfo en el circuito de Sachsenring por delante de su hermano Alex y del italiano Fabio Di Gianantonio. Jorge Martín continúa líder con 197 puntos, Marc Márquez ahora es quinto con 165 a 32 de Martín. En Moto2 el español Iván Ortola saldrá mañana primero, y en Moto3 otro español, porque ha habido pleno, Brian Uriarte también ha sido el mejor en los entrenamientos. Vamos con el Tour de Francia. Se disputa la octava etapa entre Périgueux y Bergerac, de 182 kilómetros de recorrido. Jorge Agüero, enviado especial.
6: ¿Qué tal? Buenas tardes. A falta de 65 kilómetros para la llegada a línea de meta en Bergerac, que está más o menos prevista sobre las 5:30, se da por hecho que va a ser una llegada al sprint, pese a que desde el comienzo de la etapa hay una fuga muy pequeña integrada por tres corredores: Guernalec del Total Energies, Slok del Lotto Intermarché y un caja rural, el checo Otruba. Sobre las 5:30, como digo, estará prevista esta llegada. Hoy no se espera, por el tipo de etapa, perfil llano, no se esperan que hayan grandes cambios en la general, que sigue comandada por Tadej Pogačar a 2 minutos 42 segundos de ventaja sobre Jonas Vingegaard.
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1: Hola, muy buenas, bienvenidas, bienvenidos, bienvenides. Hay textos que nacen y se estrenan enseguida. Y luego están los de Juan Mayorga, que pueden pasarse, pues no sé, 30 años esperando el momento adecuado. Eso ha ocurrido con El jardín quemado, la obra que puede verse estos días en el Teatro de la Abadía, en Madrid, y que comenzó a escribir hace 3 décadas. Adriana Ozores, Loreto Mauleón, muy buenas.
2: Hola, ¿qué tal?
3: Hola.
1: Bienvenidas a Dramedias. Este texto, ¿vosotros tenéis algún proyecto guardado en un cajón tantos años? No digo 3 décadas, pero como mucho tiempo ahí que... ¡Ay, esto ya lo haré!
3: No, yo no. Yo no tengo nada guardado.
2: Yo tenía uno, que era hacer Lady Macbeth, y lo hice, y ya está.
1: Es que qué paciencia tiene Juan, ¿no?
3: Sí, bueno, es algo que le caracteriza, yo creo. O sea, es como, por una parte es muy nervioso porque es... Su cabeza va a mil y es muy listo y tiene muchas ganas de todo, pero por otra parte es muy paciente y yo creo que eso le hace también tomarse sus tiempos para hacer las cosas cuando realmente las tiene que hacer y pedirnos las cosas también desde ahí.
1: Todo arrancó en El jardín quemado con una noticia real. Unos historiales psiquiátricos aparecidos en un mercadillo, expedientes de personas ingresadas durante la Guerra Civil. Y una pregunta un poco incómoda, bueno, y a la vez que incómoda, bastante fascinante, que es que en aquellos años, ¿quién estaba realmente loco? ¿Unos? ¿Otros? ¿Benet? ¿Quién estaba loco, no? ¿Os habéis hecho esa pregunta cuando estabais preparando esta función, El jardín quemado?
2: Claro, porque en una situación extrema como es una guerra, y yo no creo que la debamos concretar en nuestra guerra civil, en una situación extrema, ¿hasta qué punto uno no pierde la cordura, no pierde la serenidad, no pierde la esperanza, no pierde todo ese tipo de cosas que nos ayudan a vivir, ¿no? Entonces, este también es un poco el planteamiento, ¿no? Que cómo nos podemos llegar a enloquecer por una situación externa extrema. Más allá de la propuesta de Juan a lo largo de estos 30 años y ahora, es que no nos quedemos en nuestra guerra civil, sino que lo llevemos a lo que está pasando entre todos a nivel global.
1: De hecho, no hay ninguna referencia explícita a nuestra guerra civil. Cada uno...
4: ¿La vía y la quitó?
2: Claro. Sí, sí, la vía y hemos intentado reducirlo al máximo para que no tengamos esa referencia, porque es una tontería, o sea, quiero decirte, es una simpleza, es lo que quiero decir.
1: Pensando en los personajes, pienso en el de Garay y entiendo que una, cuando recibe un texto de Mayorga o la propuesta de participar en él, sabe que sencillito no va a ser el personaje, va a haber ahí una serie de complejidades que entiendo que van a hacer que tu cabeza dé vueltas y piensen. Aquí hay una especie como de laberinto, el que tiene Garay, moral. Y digamos que nadie es exactamente lo que parece. No sé qué fue lo primero que te atrapó de ella.
2: Eso, que nada es lo que parece, que la propuesta, una vez que ya nos pusimos a trabajar con Juan, no fue a través de lo racional, sino todo lo contrario, a través de lo intuitivo, de ese cajón desastre que es el espacio de la creación, que no tiene nada que ver con lo racional, está en otro lugar, y Juan apela a eso y nos apeló a todos para que estuviéramos, habitáramos ese espacio, ¿no? Entonces es un cambio de paradigma. Normalmente estás acostumbrado a enfrentarte a un personaje desde lo racional y luego ya viene el otro. No, aquí fue a lo bestia. Aquí ya nos pusimos en pie y empezamos a trabajar desde ese otro lugar, empezando por Juan Mayorga, por el director.
1: Y en el caso de Benet también, porque digamos que es la que intenta que lo racional impere en algo que puede ser lo menos, aunque a mí me parece muy racional también.
3: Sí, claro. Lo que ella tiene es muy racional, pero no lo hemos trabajado desde ahí tampoco. Y a mí eso me ha dado mucha libertad, porque a veces creo que pensamos que nos va a dar libertad tenerlo todo muy medido y saber todas las respuestas, o por lo menos yo a veces caigo en eso, pero aquí, como lo hemos hecho desde otro lugar, me he sentido mucho más libre. Y las dudas que han ido surgiendo han sido como, no sé explicar, como de cuerpo, como de... Sí, la mente se ha ido a otro sitio. A pesar de que todo lo que decimos es muy... Lo que dice Benet es muy pensado, es muy racional, es muy concreto, es muy limitante también. pero no sé, ha sido otro trabajo distinto. Y eso es que da una sensación de amplitud.
2: Bueno, es nuestro idioma.
4: Sí.
1: Pero me llama la atención que entronca mucho con el dúo que hacéis con Garay y Benet, porque al final Benet precisamente lo que lleva al psiquiátrico cuando llega son todas las respuestas. Ella cree que ya las tiene, ¿no? Y sin embargo allí digamos que la trama se empeña en quitárselas y en que se abra. Es precisamente eso.
3: Sí, pues que creo que como el texto de Juan está todo ya ahí, que ya no había que ponerle cabeza. O sea, ya estaba eso puesto.
2: Es verdad, eso es.
3: Entonces siento que nuestro trabajo ha sido, por supuesto, tener todo ese texto muy bien y luego dejarnos llevar. Y esa mezcla es la que hace que luego no sea algo que para el espectador es algo también como sensorial, no sé cómo explicar, como que no pretenda buscar las respuestas en algo lógico, sino en ver qué me toca, qué me pasa dentro. Y eso es que es lo que nos ha pasado a nosotras y lo que esperamos que le pase a la gente y creemos que está pasando.
2: Por lo menos es la sensación. Y lo que le ha pasado a los locos, porque
3: claro,
2: el trabajo de los compañeros, de José, sí, Ramón Iglesias, de Jesús Barranco, de Mariano Llorente, de Miguel Hermoso, es espectacular. Esos locos. O sea, yo tengo una amiga, bueno, mi repre que está aquí, la repre de mi representante, me dice, yo he tenido que vivir por una cuestión familiar en un psiquiátrico. Dice, me han impactado esos locos. Dice, porque es que es lo que yo veía. Entonces, ¿de dónde sacamos esa información los actores si nuestros compañeros no están locos? ¿Por qué? ¿Por qué saben hacer eso? Detalles pequeñitos que tú dices, por favor, es que ella me decía, es que eso es lo que hacen, ¿cómo lo han sabido hacer? ¿No? Entonces, hay algo en el trabajo actoral, hay algo de abandono, no de apretar, sino de soltar, todo lo contrario.
3: Y de mucha confianza también hacia el resto. Creo que todos hemos sentido como esa confianza en los demás y con respecto a Juan. O sea, pocas veces he sentido yo tantísima confianza hacia nosotros como de dejarte hacer, a pesar de que él sabe lo que quiere ver y cómo lo quiere ver, pero eso no le hace
2: limitarte.
3: Sí. Como actriz, no, es como que él, esa seguridad y esa confianza que te da es mucho más valiosa que algo mucho más rígido, ¿no? Bueno, es que nada que ver.
1: Hay una frase de Juan que a mí me gusta mucho, que para explicar este texto y el proyecto y todo lo que quería decir o hacer o que nosotros percibiéramos, que tiene que ver precisamente con lo que habla, y él decía, nadie sabe el pasado que le espera, que es como esas cosas que hace Juan de chocarte, sí, con el lenguaje y decir, ¿cómo? Y tener que parar a pensar, ¿no? Y eso, aunque parezca una contradicción, después de ver la obra, cobra todo el sentido esta frase, ¿no? Yo entiendo que de alguna manera os trasladaba ahí y no sé si os gusta esa idea de que el pasado no esté quieto en una estantería, sino que precisamente vuelve o pueda volver de repente y haya que ponerlo todo patas arriba.
2: Porque el pasado se vive en el presente y el presente es uno concreto, ¿no? Entonces la idea es esa, ¿no? No es algo estanco, no es algo terminado, no es algo que fue, sino que es la vivencia que tú tienes en presente de aquello que fue, ¿no? Y que en nuestro deber social es remover todo aquello todo el tiempo, no dejarlo en un libro, en una estantería colocado, no. Es bueno, y menos mal que se hace eso, ¿no? Porque si no, imagínate, si nos llegáramos a creer todo lo que está puesto en las estanterías, ¿no? Sería tremendo.
1: Por si acaso,
3: digo, es que está fenomenal.
1: Bueno, y ahí está donde entronca, porque estamos hablando de una manera muy general, digamos, sin concretar en nada, porque todo conflicto podría caber en esto que estamos diciendo, pero ahí está también el poder de esa labor social del teatro, en remover y que cada uno vea cómo ese pasado se puede recolocar políticamente, socialmente y de mil maneras, ¿no?
3: Y personalmente, claro, es que todo lo que te pasa a ti depende en el momento en el que lo estás sintiendo, lo estás viviendo, tú miras hacia atrás de otra manera Y es lo que decía Adriana, es que no tiene sentido que siempre esté igual. No es real. No es real. Es más incómodo. Porque a lo mejor tú has mirado para atrás, te has hecho una idea de tu pasado y con eso has justificado tu presente, o al revés. Pero eso es muy cómodo, ¿no? Entonces, ponerte en esa tesitura de ¿y si no es así? ¿Y si? Pues a veces es incómodo, pero es necesario.
1: Sobre el escenario os acompañan, los nombrabais hace un momento, Jesús Barranco, Miguel Hermoso, José Rey Iglesias y Mariano Llorente. Son los personajes masculinos y ellos parecen representar esas distintas formas de... son locos, es verdad, pero son las distintas formas de resistir también, ¿no? Sobre todo cuando el mundo se vuelve hostil, inhabitable o se te pone de culo, ¿no? A tu persona, como seas. ¿Todo eso es la poesía, es la imaginación, es la memoria o cómo los veis vosotros?
4: Vosotras.
3: Bueno, creo que en estos casos la poesía, la imaginación, esos lugares es lo que les ayuda a sobrevivir, lo que les permite sobrevivir y estar en ese lugar con ayuda de Garay, que para ella es protección y para Benet puede ser condena. También, claro, es que depende desde dónde se mire, puedes ver las cosas totalmente distintas. Pero eso es lo interesante. Eso es lo que nos hace complejos. Si no, todo sería muy... Y esas son las zonas grises de las que tanto habla Juan, ¿no? Lo que le interesa. No ver algo como ya, esto está bien y esto está mal, sino es mucho más.
2: No, y habitar el espacio imaginal, ¿no? Actualmente, como entendemos las cosas, ese espacio no existe, pero a lo largo de la historia ha existido en muchas culturas el espacio imaginal como un espacio tan habitable y tan real como el supuestamente matérico, ¿no? Entonces, ¿por qué te toca lo emocional, te toca la sensibilidad, te toca lo racional, exactamente igual que el mundo matérico, ¿no? Y entonces Juan apela a que miremos también ese mundo como una posibilidad, ¿no? Y como una posibilidad que igual está muy bien también, ¿no? ¿Por qué no crear una realidad? Pero hoy en día esto es tabú decir esto. Y Juan te lo pone, Juan Mayorga te lo pone así como un ¡pam! Encima de tu cara, ¿no?
1: Es tabú porque le podrían tildar de naïf o de no sé.
2: Bueno, porque hoy en día el espacio imaginal es un espacio que no se puede tocar. Es que imagínate lo que le dice Garay a Benet, ¿no? Es que yo en el vacío he construido un hogar. Eso hoy en día no se puede decir. Eso es tabú, eso es antisistema.
1: Porque es resistencia también.
2: Exactamente. Y porque son unas posibilidades diferentes a las que te propone esta sociedad. Entonces, cuando tú ya te pones en oposición, ahí estás llenando de nervio al que tienes enfrente y al que cree que tiene, o a la que cree que tiene todo controlado, ¿no? Como esta sociedad es muy controladora, ¿no?
1: Como Benet, que cree que lo tiene todo controlado y, bueno... Puede que tenga muchas cosas controladas de cierta parte de la realidad.
3: Y tiene su parte de razón dentro de todo ello. No por ello la única razón ni la única verdad. Pero para ella entra con unas convicciones, con unas ideas muy concretas, con su verdad y con intención de llevarla hasta el final y se pega contra una pared. Porque de repente se encuentra con esto justamente y este imaginario que ella no contempla y que no concibe como algo que puede ser bueno en ninguno de los casos. Entonces ahí se da la vuelta entera y acaba como acaba. Pero sí, bueno, es que es... Ninguno... Todos se transforman, creo.
4: Total.
1: Sí, sí. Estaba pensando también en solo en los personajes masculinos, pero no, yo creo que todos están planteados así, porque estaba pensando que ninguno de esos hombres, ¿no? Son héroes o antihéroes, son los grises, ¿no? No hay ni blanco ni negro, son personajes todos llenos como de grietas y de dudas y de contradicciones, y curiosamente eso los hace más reconocibles, ¿no? Dentro de su locura. Entiendo que eso era importante también, huir de personajes ejemplares, ¿no? Para poder acercarse a personas reales. Tiemblas y todo de la palabra ejemplar, qué horror.
2: Sí, no, total, total. Esa es otra de las, ¿no? De la, de lo que nos sirve en bandeja Juan Mayorga, ¿no? De cómo la vulnerabilidad, las incertidumbres, las dudas, poner en valor todo eso que hoy en día socialmente se nos ponen los pelos de punta de pensarlo. No es ese lo que nos están con lo que nos están bombardeando. Nos están bombardeando con certezas, con seguridades, con ta, ta, ta. Y entonces la obra de Juan Mayorga lo que hace es poner en valor todo lo otro, ¿no? Que son eso, vulnerabilidades, dudas, cuestionamientos, cuestionarse uno a sí mismo, cuestionar socialmente. Por eso es una obra de teatro que apela a lo social, apela a lo político, pero a lo político humano, a lo político de cada uno de nosotros, a lo político de casa, ¿sabes? A lo político de tus propias convicciones, ¿no? Entonces es muy chulo.
1: E incluso para poder, porque es verdad que vivimos en una época en la que parece que tengamos que tener una opinión clarísima de todo, esta obra te permite la duda, porque parece que no podamos decir no lo sé.
3: Claro, esto es lo que estamos todo el rato nosotras diciendo y lo que nosotras, cuando digo nosotras digo todo el equipo y el espectador también lo siente así, pero es que al final ahora mismo parece que tener una respuesta te da seguridad, pero tener una duda te da libertad. Y es algo que tú sientes cuando te permites sentir esa duda. O sea, yo misma creo que me he limitado muchas veces con tengo que tener esto claro, ¿no? Si me preguntan no sé qué, yo tengo que saber de... Pero de repente poder decir, pues es que no lo sé, porque ayer pensaba una cosa, hoy pienso otra y probablemente mañana será diferente, me da una libertad que dices, joder, si lo estamos necesitando todos, si cuando lo hablamos lo necesitamos todos, entonces, ¿cómo podemos llegar ahí? Bueno, lo primero, no juzgando al otro todo el tiempo, ¿no? Que es también a lo que estamos ahora mismo acostumbrados, es como a poner el foco en voy a juzgar tu opinión, sea la que sea.
1: Voy a decir, es que no lo sabes.
3: Entonces, claro, entonces de repente esa duda te da una libertad que es increíble. Es que esto sí que va a parecer naif, pero este teatro, esta experiencia que hemos tenido nos ha permitido estar ahí. Y creo que estábamos todos en un mismo lugar, o sea, en un mismo momento, con esa necesidad. Y eso nos ha permitido pues vivir este proceso como lo estamos viviendo, que es muy a gusto. Es muy a gusto, de verdad.
2: No, eso, que al final nuestro trabajo tiene que ver con la honestidad, ¿no? Y también que el espectador se vea involucrado, ¿no? En esa energía, ¿no? Eso mola mucho, porque lo que dice Loreto, ¿no? Lo que hace es darte libertad al final. Sí, la vulnerabilidad, ese tipo de cosas, al final te hacen te hacen descansar. Te hacen descansar del personaje, te hacen descansar de tengo que, te hacen descansar, es que debo, ¿sabes? Entonces está muy bien.
1: Estaba pensando que la función es verdad que plantea, digamos, como tres posibilidades a través de esos personajes masculinos, esos locos y los vuestros que juegan al ping-pong, ¿no? Digamos. Esos personajes que enloquecen por la guerra, o personas que fingen estar locas para salvarse, o personas que fueron castigadas y están siendo encerradas. Bueno, y una escucha, piensa y dice, Dios mío, la realidad realmente supera la ficción. Pero yendo un poco más allá, pienso en ese delirio compartido y en ese espacio que dices que, que es difícil que habitemos o que nombremos, el espacio imaginado, ¿no? y en el que cabe tanta duda. Y pienso que es que estamos en un momento especialmente alterado, ¿no? Donde a veces cuesta distinguir también, o a lo mejor quiero que me cueste distinguir entre la realidad, el relato, el ruido, no sé.
2: Sí, de alguna manera sí, hay demasiado ruido, ¿no? Entonces, bueno, este tipo de encuentros, ¿no? son muy necesarios, ¿no? Este tipo de agitar a la gente, ¿no? De removerla en la butaca, en este caso, ¿no? Pero nos hace falta, porque al final te lleva a un lugar Sí, a un lugar de casa, a un lugar de más tranquilo y sobre todo con mayores posibilidades, ¿no? Así que...
1: Habitar esa imaginación, ¿no? O sea, contarnos historias también es muy necesario para sobrevivir, digamos. No todo el tiempo, quizá, pero no sé.
3: Y escucharnos, porque es eso, decimos, hay mucho ruido y a veces te dejas llevar, ¿no? Y no paras y no te escuchas y de repente sientes que las salas de teatro están llenas porque hay una necesidad. Entonces, creo que es como una necesidad colectiva y luego a la vez nos dejamos arrastrar todos. Entonces, pero escuchemos esto también, ¿no? Escuchemos esto que está pasando, que nos está pasando, que necesitamos ir a esos lugares. Entonces, bueno, aprovechemos eso también. Y, joder, es que luego de repente termina la función y se generan unas conversaciones fuera, que eso es la vida, ¿no? No lo demás, no ese ruido que tienes tú en casa con el teléfono, el no sé qué, no. Eso no es, es esto. Entonces, bueno, a ver.
1: Necesitamos a Blas Ferreter. Necesitamos ese poeta, ¿no? Claro. Ese líder a partir de la poesía, esa idea también un poco ingenua, o podría parecer ingenua, de que la poesía es el arma y la forma de salvarnos.
3: Sí, y que las palabras pueden realmente, pero las palabras bien utilizadas, no estas palabras solo llevadas a generar conflicto, a generar odio, a generar esto que está pasando, sino utilizarlas desde un lugar más sano, ¿no?
2: No, es que no es cierto. O sea, quiero decirte, es que un guía es Lorca, es que un guía es el Principito, es que no es verdad. Es que esos son las verdaderas guías, ¿no? Los que nos guían. Entonces, habla de eso, la función, ¿no? De cómo eso, mi canto, ¿qué es lo que dice Jesús tan bonito?
3: Cantaré
4: hasta parar la guerra.
2: ¿No? Entonces es eso, que es eso, no nos lo queremos creer, porque si no somos o pequeños, somos infantiles, esa construcción, ese constructo nos lo han metido como una lobotomía en la cabeza, y no es verdad, porque tú te lees una cosa de Lorca y dices, hostia, o te lees lo que he dicho antes, el Principito, y dices, no, esto me está señalando para dónde, ¿no?
1: Es verdad que esa es otra idea que lanza Juan muchas veces, que las obras nos hablan de nosotros y de nosotras y no sabemos, nos descubren. Yo entiendo que con El Jardín Quemado habéis descubierto cosas que no sabíais que ya sabíais.
3: Las hemos sentido, sí. O sea, es como que de repente cosas que tal vez tú creías que eran dudas en ti, que también podían ser, pero igual no lo eran tanto. Es que este tema de la duda, ¿no? De permitirte dudar. A veces también crees que dudas de cosas y no dudas. Lo que pasa es que a lo mejor tienes miedo también de decir lo que sientes. Y de repente, haciéndolo, lo sientes dentro. Y entiendes. Pero también es por lo mismo. Es por escuchar y por permitirte estar ahí, ¿no? O sea, es todo lo mismo.
1: Pues El Jardín Quemado. Hasta el 12 de julio en el Teatro de la Abadía de Madrid y ya veremos qué más. Adriana, Loreto, muchísimas gracias.
3: Gracias a ti.
2: Un beso grande.

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1: Son las 4:30, las 3:30 en Canarias.
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1: El presidente del Gobierno viaja este lunes a Almería, a la zona del incendio que por el momento ha causado 12 muertes. Pedro Sánchez aplaza hasta el miércoles el acto que tenía previsto para demolición de la verja de la línea de la Concepción en Cádiz. A esta hora las condiciones meteorológicas se mantienen favorables para la extinción. En el puesto avanzado de control de Turre se encuentra Encarni Sánchez. Buenas tardes, Encarni.
2: ¿Qué tal? Buenas tardes. Pues sí, situación favorable para seguir luchando, combatiendo este fuego que ha calcinado ya, recordamos, más de 6.000 hectáreas, afectando a 4 términos municipales diferentes. Son más de 600 efectivos los que están trabajando en este momento sobre el terreno. La unidad militar de emergencia se centra en 2 puntos diferentes. Por un lado, el que está cerca de la autovía 7, en el término municipal de Los Gallardos, para evitar que ese fuego pueda volver a aproximarse a la carretera como ocurría ayer. Especial intensidad también en la zona de Lubrín, porque la dirección del viento en este momento mueve el fuego hacia esa zona, que está desalojada, pero si llegara, podría llegar a calcinar las viviendas, por eso están tratando de contener ese foco. José María Martín es el subdelegado del Gobierno en Almería.
3: Creo que en la última hora se ha avanzado bastante y están ayudando las condiciones meteorológicas, no son tan malas como lo fueron el día de ayer.
2: La cifra de fallecidos, eso sí, no se ha elevado, siguen siendo 12, tampoco la de heridos.
1: En política hoy, posturas más conciliadoras al respecto de la tragedia en general. Félix Bolaños no ha cuestionado el no envío del Exalert y ha incidido en la cooperación institucional ante el incendio.
4: Todo lo que el Estado en su sentido amplio, tanto a nivel del Estado central como autonómico, como provincial, como municipal, todos los medios están puestos a disposición para acabar con este fuego y para que podamos estabilizarlo en el tiempo más breve posible.
1: El líder del PP, Alberto Núñez Feijóo, pide precaución a los ciudadanos, alerta de que se espera un verano muy complicado y pide al conjunto de las administraciones públicas que actúen con la máxima coordinación.
5: A tener todos los medios disponibles, a actuar con la máxima coordinación, a prever las capacidades extraordinarias que sean precisas. Eso es la política que esperan los ciudadanos, la política que une, la política que sirve y la política que está a la altura cuando más se necesita.
1: Desde Sumar no han olvidado las declaraciones del secretario general del PP, Miguel Tellado, culpando al gobierno del incendio por su ineficacia, es lo que dijo ayer en unas declaraciones, cuando subrayan los populares andaluces han pactado con Vox, que niega el cambio climático.
6: La cola además es aún más grave, teniendo en cuenta que las competencias de prevención y extinción de incendios están en la Comunidad Autónoma de Andalucía. Y curiosamente el Partido Popular acaba de pactar un gobierno con los negacionistas del cambio climático. Que nadie se engañe, estos incendios que por desgracia seguramente sufriremos este verano también, esperemos que no con tanta agresividad como el año anterior.
1: Irán promete venganza por el asesinato del ayatolá Jamenei. Su hijo y sucesor como líder supremo, Mojtaba Jamenei, advierte a los responsables de que no morirán pacíficamente en la cama. Lola Bex.
7: Ali Jamenei falleció junto con varios familiares en el bombardeo estadounidense e israelí con el que comenzó la guerra de Irán el 28 de febrero pasado y fue enterrado ayer viernes en Mashhad. Un locutor de la televisión pública iraní leía esta mañana el mensaje a la nación del líder supremo, Mojtaba Jamenei, en el que aseguraba, que por cierto no se ha visto en público desde que comenzase la guerra, en el que prometía venganza también para todas las víctimas de este conflicto que calificaba de mártires. También se ha referido a los asesinos de su padre, Ali Jamenei, advirtiéndoles de que están en la lista. Un mensaje que llega después de otro mensaje en las redes sociales. El presidente estadounidense Donald Trump asegura que tiene preparados hasta 1.000 misiles apuntando a Irán si atentan contra su vida.
1: Pues por el momento, por nuestra parte, es todo. Sigan informándose aquí en Radio 5 y en rtve.es.
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0: Un saludo, ¿qué tal? ¿Cómo les va? Y el programa de retorno del talento de la Fundación Ramón Areces sigue haciendo camino. Porque ya va por su segunda edición, es un camino que nos parece muy meritorio y que, como su propio nombre indica, quiere, y además no solamente quiere, sino que consigue hacer posible la vuelta de aquellos nacionales que brillantemente, con un destacado ingenio e intelecto, y mucho trabajo, están desarrollando sus proyectos de investigación fuera de nuestras fronteras en favor del desarrollo y progreso de terceros países, En todos los casos, proyectos y trabajos punteros en lo suyo. En el último de sus casos se han fijado en el sector marino, porque las investigaciones de Nuria Casacuberta se centran precisamente en ese territorio, desentrañar los múltiples misterios, incógnitas, interrogantes que encierran esas inmensas masas de agua salada. La señora Casacuberta es licenciada y doctora en ciencias ambientales. Esto es por la Autónoma de Barcelona, sobre todo una investigadora muy apasionada, créanme que sí, por la exploración oceánica. Ahora centrada, ya les anticipo que es a lo que se va a seguir dedicando en España, centrada, digo, en la circulación oceánica. Nuria, muy buenas tardes.
1: Muy buenas tardes, Miguel Ángel.
0: Y felicidades por este retorno suyo que había jugado estos meses de estancia en Suiza, que es donde estaba desarrollando sus investigaciones en la Escuela Politécnica Federal para más datos. Digo, ¿había jugado con la posibilidad de volver a nuestro país o eso no se lo imaginaba ni en sus mejores sueños, Nuria?
1: Bueno, yo creo que volver a casa es siempre una posibilidad, ¿no? Es verdad que yo estaba muy establecida en Suiza, llevaba ya 13, casi 14 años, y bueno, allí tenía pues ya el laboratorio, los instrumentos que necesitaba, con lo que en realidad no necesitaba volver porque ya lo tenía todo allí.
0: Uh-huh. ¿Y entonces por qué vuelve?
1: Y vuelvo porque el programa de retorno de la Fundación Ramón Areces me pareció una oportunidad única a poder volver a España, en este caso en Barcelona, en el Instituto de Ciencias del Mar, en muy buenas condiciones. Uh-huh. La verdad es que lo que ellos ofrecen con este programa de retorno pues es unas cantidades que sí que ayudan y permiten volver a España a establecerse pues en condiciones muy buenas.
0: Y un gallego diría, ¿y un poquito de morriña también o no?
1: Un poquito de morriña, pero bueno, yo también soy una persona que siempre miro al frente, nunca atrás, y en realidad estaba muy bien, pero la verdad es que volver aquí pues también me hacía ilusión.
0: Y se fue a Suiza en su día porque entiendo no veía futuro aquí en nuestro país para desarrollar sus inquietudes científicas, de las que luego hablaremos, ¿correcto? Eso es así, no había salida, tuvo que irse al exterior.
1: En realidad, a ver, yo me fui a Suiza porque empezamos a colaborar con un proyecto en Fukushima y cuando pasé pues un par de meses en Suiza, pues me di cuenta de que allí había muy buenas infraestructuras, muy buenas posibilidades y lo probé, eché una beca postdoc, me la dieron y así empezó todo.
0: Por su experiencia, ¿es tan difícil investigar en España?
1: Pues yo hice el doctorado aquí. La verdad es que estuve muy bien. Lo pasé muy bien.
0: Usted está bien en todos los sitios,
1: Yo estoy muy bien. La verdad es que sí, que nunca pensé que la ciencia en España no funcionaba. Entiendo, por ejemplo, estos años que he estado en Suiza, pues allí había dinero, había más dinero y había más becas, había más posibilidades de pedir becas. Pero bueno, igualmente ahora hay todos estos programas europeos que no dependen solo de los ministerios de ciencia de Suiza o de España. Uno también puede adquirir dinero a través de estos fondos europeos.
0: Diría usted que de un tiempo a esta parte ha mejorado en España, la posibilidad de hacer ciencia, de investigar. Vaya por delante que mi sobrino Álvaro acaba de volver de Heidelberg, de hacer lo propio. ¿Sí? En su caso, él está con la biología enfocada a la medicina. ¿Ha mejorado un tiempo esta parte, a su entender? Porque seguro que más allá de esos 13, 14 años en Suiza ha estado muy vinculada y muy bien informada de nuestra evolución como país. ¿Ha mejorado un tanto la capacidad de investigación española?
1: A ver, yo es difícil comparar porque yo aquí hice el doctorado. Entonces, bueno, yo estaba en otra situación. Sí que es verdad que ahora volviendo estoy sorprendida positivamente de cómo funcionan las cosas y yo precisamente en mi proyecto, pues sí que veo que hay muchas posibilidades y que España tiene el potencial de llevar a cabo la ciencia que yo hago al mismo nivel que lo he estado haciendo en Suiza.
0: Las situaciones son tanto paradójicas si cabe, porque el país se gasta su dinero, nos gastamos nuestro dinero todos en formar a nuestros universitarios para que, siendo allí investigadores, como usted, se aprovechen, no sé si es su caso, pero si es otros muchos, se aprovechen terceros países de esa formación que se ha pagado en muchos casos aquí en España y con dinero público. ¿Me equivoco en algún punto de esa reflexión? ¿Algún matiz al respecto, Nuria?
1: Bueno, pues en este caso el mío, que vuelvo con la experiencia y todo lo que he aprendido en Suiza, en este caso sí que veo que hay un retorno, pero claro, si la gente no vuelve, sí que veo que hay esta pérdida de talento, estoy de acuerdo, sí.
0: 13, 14 años en Suiza, investigando las corrientes oceánicas, de eso hablaremos en un instante. Me llama la atención Suiza, si es que no tiene mar, y sin embargo es una potencia en la investigación marina, oceánica, ¿correcto? Sí.
1: Correcto, lo que tiene Suiza es tecnología. Son muy buenos en desarrollar tecnologías punteras y pues las máquinas que nosotros necesitábamos para medir los radioisótopos que medimos en los océanos, pues estaban allí. Es un poco la meca de la espectrometría de masas con aceleradores y esto es lo que me llevó a Suiza, no los océanos, sino la tecnología.
0: Bueno, antes Suiza y ahora, gracias a la Fundación, efectivamente, Ramón Areces, en España. ¿Me ha dicho exactamente dónde va a estar su laboratorio?
1: En el Instituto de Ciencias del Mar, en Barcelona.
0: Y ahora ya sí, el meollo de la cuestión. ¿A qué se dedica usted y supongo que su equipo? ¿A qué se va a seguir dedicando, pero ya aquí, en España? ¿A qué? Exactamente.
1: A ver, nosotros lo que hemos hecho en Suiza es desarrollar estos trazadores radioactivos que están en los océanos y nos sirven para entender las corrientes oceánicas. Entonces, lo hemos establecido allí porque teníamos estos espectrómetros de masa y hemos podido un poco demostrar que son unos trazadores muy efectivos para dar este tipo de información, ¿no? De información de orígenes de masas de agua, de transporte, de mezclas, etcétera. Entonces, yo aquí en España voy a continuar haciendo exactamente lo mismo. Los laboratorios que estoy montando aquí son iguales a los que tenía en Suiza y vamos
0: ¿Qué cuestan una pasta?
1: Que bueno, que sí, que cuestan una pasta, pero bueno, sí, poco a poco vamos comprando todos los equipos que necesitamos y vamos a seguir midiendo estos isótopos entre Suiza y España. En España hay el Centro Nacional de Aceleradores en Sevilla, que pueden también hacer estos análisis que he estado haciendo yo en Suiza, y entonces, bueno, voy a intentar hacerlo entre aquí y allí y ver un poco, a ver cómo vamos trayendo, como traigo esta ciencia poco a poco. Esto no pasa de un día para el otro, ¿eh? Pasa en meses y años, entonces poco a poco voy a ir trasladando lo que estábamos haciendo en Suiza aquí en España.
0: Porque esta capacidad de retorno de la Fundación Ramón Areces la garantiza usted mínimo 5 años, ¿no?
1: Exactamente.
0: 5 años. Hay margen de maniobra, quiero decir, para todo lo que me está contando.
1: Sí, sí, sí.
0: Bueno, a ver, leo expresamente el título de esa investigación suya. Abro comillas. Nuevas perspectivas en el estudio de cambios de circulación oceánica utilizando, efectivamente, trazadores radiactivos ambientales. ¿Factores que rodean a eso que llaman ustedes circulación oceánica? Creo que ventilación, exportación de agua dulce, composición de aguas profundas del Ártico, del Atlántico. Explíqueme un poquito todo eso, por favor.
1: Vale, a ver, nosotros lo que estamos sobre todo estudiando el Ártico y las zonas subárticas. ¿Por qué? Porque el Ártico y las zonas subárticas son las que están cambiando más rápidamente ahora con el calentamiento global.
0: Dice cambiar, ¿qué cambia? ¿Qué está cambiando exactamente?
1: En los océanos en general cambian distintas cosas. Una es que se están calentando, no tan rápido como la atmósfera, pero porque tienen más capacidad de almacenamiento de calor, el agua, pero sí se están calentando. Esto quiere decir que se están transformando las propiedades hidrográficas, la temperatura, la salinidad, está cambiando, y esto hace que se reestratifique un poco todos los océanos.
0: ¿Que se reestratifique significa que cambien las corrientes marinas o la circulación oceánica habitual?
1: Puede cambiar, sí. No sabemos de lo que está cambiando cuánto es natural y cuánto es antropogénico, pero sí.
0: Antropogénico quiere decir por efecto de la mano, de la acción del hombre, ¿no?
1: Exactamente.
0: Y de la mujer.
1: Exactamente. Entonces, esto es una componente. Otra es que se están, o sea, al emitir más dióxido de carbono en la atmósfera, pues este se absorbe, los océanos absorben, almacenan, transportan dióxido de carbono, y esto hace que se acidifiquen las aguas. Pues esto permite o no permite que se formen moluscos, por ejemplo, que se desintegren lo que son los corales, los moluscos, todas estas estructuras de carbonato cálcico. Los océanos se están desoxigenando, o sea, se está perdiendo un poco el oxígeno disuelto y se están perdiendo hábitats, se están redistribuyendo los hábitats.
0: Perder el oxígeno significa perder perder vida.
1: Perder vida, o sea, ahí
0: sí,
1: estás...
0: ¿no?
1: O redistribución de la vida. O sea, se están redistribuyendo.
0: Donde había un ecosistema aquí, es probable que a medio y largo plazo, o no tan medio largo plazo, ese ecosistema se desplace a otro sitio, porque la vida es muy pertinaz, eso también es cierto.
1: Exactamente.
0: Se va buscando la vida, nunca mejor dicho.
1: Exactamente.
0: Ya. Es lo mismo circulación oceánica, que es el término que ustedes utilizan, que usted utiliza, señora Casacuberta. ¿Es lo mismo que corrientes marinas? ¿Es identificable? ¿Es exactamente igual?
1: Sí. Las corrientes, bueno, las corrientes son sobre todo las más superficiales, los que se empujan con los vientos, van con los vientos sobre todo, y luego tenemos todo lo que es la circulación que está a unas profundidades medias o intermedias y profundas, ¿no? Estas ya, pues, las genera sobre todo estas propiedades del agua, de la temperatura y la salinidad, las propiedades termoalinas que llamamos nosotros, y esto hace que las aguas sean más o menos densas y, por lo tanto, que se desplacen a unas profundidades u otras.
0: Estoy observando que el factor, hay muchos, pero el factor temperatura es básico en todo esto, ¿no?
1: Temperatura y salinidad es una combinación de los dos, porque ambos te dan la densidad. Y la densidad o densidad potencial es la que te, al final, gobierna este movimiento de las aguas.
0: Porque estas regiones, Océano Ártico, incluyendo su conexión con el Mediterráneo, por lo menos es lo que yo he leído documentando esta entrevista, son fundamentales para la circulación meridional del Océano Atlántico.
1: ¿Sí? A ver, el Ártico y las zonas subárticas funcionan un poco como una nevera, ¿no? Como un congelador de la Tierra. Entonces, las aguas que entran, que llegan pues con la corriente del Golfo, entran muy cálidas, llegan a las costas de Noruega y luego entran en el Ártico, y durante su trayectoria en el Ártico, que puede tardar entre 15 y 50 años, pues cambian las propiedades, ¿no? Porque pierden calor, porque a lo mejor adquieren agua dulce, y entonces cuando vuelven al Atlántico con esas propiedades, esto es lo que va a determinar si se forman las aguas profundas. Justo en el norte Atlántico es donde hay esta formación de aguas profundas, y estas aguas profundas son las que se almacenan y transportan a grandes profundidades, y son pues las que también traen estas señales del clima, ¿no? El dióxido de carbono almacenado, los nutrientes, el oxígeno. Entonces esto queda almacenado allí. De un punto de vista climático, pues nos hacen un favor porque retienen este calor.
0: Porque el mar, los océanos, son unos de los grandes pulmones saneadores de este planeta llamado Tierra, ¿correcto?
1: Exactamente. Uh-huh. Pulmones y motores del clima.
0: Uh-huh. Y están en el punto de ver si efectivamente todas esas corrientes oceánicas están cambiando su sentido de la circulación. ¿Están en eso o ya hay pistas absolutamente científicas, corroboradas, de que esto está pasando ya, pero están ustedes calibrando hasta qué grado está pasando? ¿En qué punto estamos ahí?
1: Estamos en un punto donde aún no entendemos muy bien. Los modelos predicen que va a haber un cambio de este giro meridional atlántico, pero las observaciones no lo ven. Entonces, bueno, estamos en ello, estamos en generar observaciones para calibrar bien los modelos y para que los modelos puedan reproducir un poco qué es lo que pasa y qué es lo que pasará.
0: No sería por la pregunta que le voy a hacer ahora, pero se la voy a hacer directamente y tal y como se me ocurre, así a bote pronto. Uh-huh. ¿Tienen ustedes competencia? Se lo voy a decir un poco de forma un poco más rigurosa. ¿Hay otros equipos que están manejando esta línea de investigación, que están están investigando lo mismo que ustedes, por decirlo de alguna manera.
1: A ver, yo siempre digo que la ciencia no navega sola y somos muchos, y lo que hacemos nosotros es aportar un grano, pues, de arena, ¿no?
0: O sea, no lo entienden, si es así, que veo que sí, no lo entienden en absoluto como competencia.
1: En absoluto.
0: En complementariedad, si acaso.
1: Complementariedad. Uh-huh. Y yo además lo que digo es, ojalá que hubiera otros proyectos como el mío en el mundo.
0: Y no hay muchos.
1: Y no hay muchos, somos bastante únicos en lo que hacemos.
0: ¿Ah, sí? Uh-huh. Bueno, para entender lo interesante que lo es y lo relevante que lo es de esos estudios suyos y de su equipo. Por cierto, ¿cuántos son? ¿Son muchos? ¿Usted y...?
1: Bueno, pues en Zurich sí tenía un grupo de más o menos 10 personas y ahora aquí pues aún está trabajando. Y aquí estoy empezando en Barcelona. De momento tengo una estudiante de doctorado, sí. Y bueno, con la idea de
0: ir ampliando eso.
1: Exactamente.
0: Bueno, iba a decir y digo, para entender lo interesante y lo relevante de los estudios, de sus investigaciones, señora Casacuberta, sería bueno que nos contara ¿cuánto de importante son, para entender esa circulación oceánica y su evolución, lo importante en nuestro día a día, de todos nosotros, de la humanidad en general? Porque parece un asunto distante, parece lo que ustedes estudian e investigan, un asunto un tanto alejado, muy especializado, pero me consta, Nuria, que es mucho más cercano a todos nosotros, a nuestro día a día, de lo que en principio parece, ¿verdad?
1: Bueno, yo creo que tenemos que ser conscientes que, claro, que los océanos son los que nos regulan el clima y los que, al final, los que van a determinar si va a haber un calentamiento constante o no de la Tierra y qué es lo que va a pasar. O sea, yo creo que en el fondo el clima es algo que nos incumbe a todos.
0: Ya lo creo.
1: Entonces, lo que nosotros hacemos, más que decir qué es lo que tiene que hacer la gente o no, estamos intentando pues estudiar los océanos, entenderlos y divulgarlo a la población para que sea consciente de lo que dicen estos estudios objetivos, ¿no?
0: ¿Por qué el Atlántico y no el Índico o incluso el Pacífico, el más grande de todos, si no me corrige usted, es un océano clave en lo que tiene que ver con el clima y las temperaturas de toda la Tierra? ¿Por qué el Atlántico y no otros? Algo me ha dicho ya antes en su relación con el Ártico, pero igual sería bueno que nos lo explicara, sobre todo comparándolo con el Pacífico, que, insisto, en teoría y para el, bueno, el que no sabe de esto, podría ser el océano más incisivo en todo lo que tiene que ver con la circulación oceánica del planeta, ¿no?
1: Sí, bueno, como he dicho antes, pues el Ártico, que tiene esta función, ¿no?, de congelador, pues también la Antártida tiene esta función. Todos ellos se conectan con el Atlántico en el sentido que es en estos dos puntos, arriba y abajo del Atlántico, es donde se forman estas aguas profundas, estas aguas que almacenan, estas aguas que transportan. Si nosotros dejamos de producir estas aguas profundas, perdemos esta capacidad de giro y de movimiento de las corrientes. En el Pacífico no se forman aguas profundas. Esta es la gran diferencia.
0: Ya. Trazadores radiactivos. Esos estudios suyos sobre la evolución de la circulación oceánica se están desarrollando a partir de ellos, esos trazadores radiactivos. También me debería explicar en qué consiste esa, bueno, no sé si llamarlo herramienta o ese elemento, no sé.
1: Es una herramienta, efectivamente, una herramienta que ya apareció en los años 80. Se dieron cuenta de que había estos trazadores, estos átomos, estos isótopos que se estaban generando en la industria nuclear y que se estaban depositando en los océanos, ya por accidentes, por detonaciones nucleares.
0: O sea, no existen generados por la naturaleza misma.
1: Muy pocos, tan pocos que no se pueden detectar. Entonces, claro, es poner como una tinta
0: como un contraste cuando lo hacen en un tac, por ejemplo.
1: Exactamente, es exactamente esto, es un tac que se hace en los océanos, entonces es un tac que no se ve y se tiene que medir, entonces para ver dónde están y dónde circula esta contaminación radiactiva, lo que necesitamos es ir mapear los océanos y medir para ver dónde se han dispersado, dónde se ha dispersado este TAC, ¿no? Estos trazadores.
0: O sea, estos trazadores radiactivos tengo que entender que son aparatitos generados por el ser humano.
1: Exactamente.
0: Vale. Entiendo que todo esto que ustedes hacen podría y debería servir para mejorar los modelos climáticos. En eso están, ¿no? Eso es, ese es el objetivo final.
1: Este es el objetivo final. ¿Sí? Ya desde los años 80 se utilizó el carbono 14, por ejemplo, ¿sí? que este es natural y artificial. Y los primeros estudios y los que han estimado los tiempos de tránsito de todas las aguas en el Pacífico ha sido ya el carbono 14. Entonces nosotros estamos añadiendo más isótopos para tener pues una visión un poco más holística, ¿no? De toda la circulación oceánica.
0: Esos avances que pueden lograr ustedes, ¿pueden en un momento determinado transferirse a otras disciplinas, a otras tecnologías, si me apuras, sí o no?
1: Bueno, yo creo que más que transferir, lo que sí está generando este tipo de investigación es el desarrollo de tecnologías para poder detectar estos átomos que se encuentran en unas concentraciones bajísimas en los océanos. Entonces se necesitan estas tecnologías punteras para poder analizarlos. O sea, sí que

0: considere que su proyecto es muy relevante, ¿por pionero o por algunas otras razones?
1: Bueno, yo creo que el uso de estos trazadores sí que es verdad que empezó en los años 80, 90, como he dicho antes, pero sí que a lo mejor, si puedo decir que soy pionera en algo, uh-huh. es la combinación de estos trazadores para entender tiempos de tránsito y de transporte que van desde un año a 2000 años, ¿no? O sea, de cubrir estos espacios temporales que son, abarcan todos los tiempos de circulación oceanográfica, combinando distintos trazadores. Yo creo que esto sí que es muy novedoso, el trabajo que hacemos. Es novedoso porque también hemos usado estas tecnologías muy novedosas, y es novedoso también porque justo ahora es el Ártico, y es el Ártico que está cambiando. O sea, es un poco la suma de estas circunstancias uh-huh. que hace que sea un trabajo bastante único y sí, pionero de alguna forma.
0: Ahora sé que nuestros oyentes ya tienen todos los elementos, todos los datos para entender mejor qué es Nautílica, Nuria.
1: Bueno, Nautílica es el acrónimo de este título tan largo que has leído antes, de estos estudios del Ártico y del Norte Atlántico, de los cambios usando estos trazadores radiactivos. Uh-huh. Nautílica es la continuación de Titánica, que Titánica era el nombre del proyecto que tenía europeo en Suiza y que se está acabando este año, pues es la continuación.
0: Bien. El Instituto de Ciencias del Mar está vinculado al Consejo Superior de Investigaciones Científicas, ¿o me equivoco?
1: Sí, exacto, está. Sí, sí.
0: Esta segunda edición del programa de retorno del talento patrocinado por la Fundación Ramón Areces le permite durante un rato largo, 5 años, no tenerse que preocupar por la financiación y por su propio día a día científico, investigador. 5 años con posibilidad de prórroga, ¿o en los últimos meses va a tener que ir pensándose usted, Nuria, de nuevo en otra alternativa para seguir con sus trabajos?
1: No, en principio es con compromiso de permanencia.
0: Uh-huh. Me dice que ahora tiene usted un doctorado o un doctorando. ¿El equipo ideal para seguir con estos trabajos cuántos serían? ¿Cuántas personas y a qué se tendrían que dedicar?
1: Es una buena pregunta, porque esto depende un poco de la capacidad. Al final no es un problema de capacidad, de infraestructura o de sitio, es una cosa más personal, ¿no? Con cuánta gente uno puede trabajar siendo efectivo, y también hay la componente humana, ¿no? Tratando a las personas como personas y que disfruten del estudio que hacen.
0: Para terminar esta entrevista, me ha elegido usted esta banera de Silvia Pérez Cruz, vestida de nit, vestida de noche. Nuria Casacuberta, la segunda elegida por la Fundación Ramón Areces para seguir con su programa de retorno Talentos en su segundo año consecutivo. Gracias, Nuria, por atendernos y por lo que hacen por la humanidad usted y su equipo.
1: Muchísimas gracias a vosotros.

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1: Son las 5, las 4 en Canarias.
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1: Buenas tardes. Una persona ha sido detenida como presunta autora de una agresión sexual a una mujer esta pasada noche en Pamplona. La Junta de Portavoces del Ayuntamiento, en una declaración institucional, ha manifestado su total rechazo y condena a esta agresión y su absoluto apoyo y solidaridad con la mujer y su entorno, además de máximo respeto para preservar sus derechos e intimidad. Andrea Delgado.
3: La Policía Municipal de Pamplona ha detenido a un hombre de 29 años como presunto autor de una violación ocurrida esta pasada madrugada en la zona de la Vuelta del Castillo. La agresión habría tenido lugar en torno a las 4:45 de la madrugada y la investigación continúa abierta. Tras conocerse los hechos, el Ayuntamiento de Pamplona ha expresado su rechazo y condena.

0: a esta agresión sexual y ha reiterado su compromiso de trabajar para erradicar la violencia contra las mujeres y mejorar la seguridad y garantizar así su libertad en todos los espacios de fiesta. Además, el consistorio ha anunciado que se va a adherir a la convocatoria de protesta que organiza el movimiento feminista en Pamplona mañana a las 9 de la noche e invita a participar a la ciudadanía en los actos que se convoquen en rechazo.
1: Recuerden, el 016 es el teléfono de atención a las víctimas. El presidente del Gobierno, Pedro Sánchez, visitará este lunes la zona del incendio forestal de Los Gallardos, en Almería. Sánchez tenía previsto acudir ese día al acto de demolición de la verja de la línea de la Concepción, que finalmente y debido al luto va a quedar aplazado hasta el miércoles 15. En cuanto a la evolución del incendio, sigue siendo favorable porque de momento se mantienen las condiciones meteorológicas que permiten a los servicios de extinción tratar de estabilizar el perímetro. José Vicente Arnaiz.
2: Unos servicios que siguen contando con la participación de 600 efectivos. La unidad militar de emergencia se centra en estabilizar el flanco más próximo a la autovía A7 para evitar que tenga que volver a sufrir cortes. Sonido de los grupos de extinción que por otro fuego tratan de evitar que las llamas alcancen el cementerio de El Marchal. El número de víctimas se mantiene en los 12 fallecidos. José María Martín es el subdelegado del gobierno en Almería.
3: La buena noticia es que el número de víctimas ya muy elevado no ha aumentado y es una magnífica noticia para todos, pero se va a seguir trabajando pues para garantizar que cuanto antes se recupere la normalidad.
2: 23 personas siguen sin localizarse. Hay 8 hospitalizados, 4 de ellos graves. Las muestras biológicas de los fallecidos tras las autopsias están siendo analizados en Madrid. Aún se desconoce su identidad. Por el momento son 6.600 las hectáreas arrasadas por el fuego.
1: Y este sábado 11 de julio se celebra el Día Mundial de la Población. En esta jornada nos fijamos en cómo crece la población, cómo cambia la vida de las personas, la comunidad y el futuro. Este aumento en nuestro país, que supera ya los 50 millones de habitantes, se debe en buena parte a la inmigración. María Paredes.
4: Un ejemplo de ello es Murcia. En concreto nos fijamos en los municipios de Ulea y Aledo, los menos poblados de la región. Allí los habitantes han aumentado hasta un 10% en los últimos 5 años gracias a las ayudas concedidas para impulsar la natalidad y medidas para una mejor conciliación. Así lo explican sus alcaldes Víctor Manuel Martínez y Francisco Javier André.
5: Es un proyecto en el que financiamos los nacimientos en Ulea con la mayor dotación en España económicamente hablando. Financiamos con 10.000 800 euros cada nacimiento.
6: La guardería, el servicio de guardería que es gratuita, pero tenemos aula matinal, ludoteca, todos esos servicios gratuitos con el fin de conciliar.
4: El lema para este 2026 es hacer realidad las esperanzas y aspiraciones de los jóvenes, hoy y en el futuro.
1: Deportes, el jugador de la selección de Sudáfrica, Jaden Adams, ha fallecido a los 25 años. Borja Inza, buenas tardes.
7: Buenas tardes, el centrocampista de los Bafana Bafana fue titular en 2 partidos de este Mundial ante México y Chequia. Se desconocen las causas del fallecimiento de Adams. Esta mañana se ha encontrado el cuerpo en un barrio de Ciudad del Cabo, algo que está investigando la policía. En el Gran Premio de Motociclismo de Alemania ha hablado tras su victoria en la carrera de sprint Marc Márquez en Dazón Televisión.
8: Yo primero he impuesto mi ritmo y yo creo que tenía un poquito más él, así que para mañana, si queremos ganar la carrera, tenemos que mejorar, si no acabaremos terceros.
7: Tenis, la española Paula Badosa ha ganado a la suiza Simona Waltert por un doble 7-5 y se ha proclamado campeona del torneo de Bastad en Suecia. Terminamos con la octava etapa del Tour de Francia, aproximadamente última media hora de carrera. Jorge Agüero, enviado especial.
9: Buenas tardes, con un único superviviente de la fuga, el ciclista belga del Lotto Intermarché, Liam Slok, que aventaja en 1:15 al pelotón cuando quedan menos de 15 kilómetros para la llegada de meta en Bergerac. Se presupone que el pelotón, con los favoritos integrados, aumentará el ritmo hasta dar caza a este fugado y también eso facilitará la presumible llegada al sprint. Lo que no habrá serán cambios en la general con Tadej Pogačar, recordamos, con una diferencia de 2 minutos 42 segundos sobre su principal rival y perseguidor, Jonas Vingegaard.
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15: Cuando empezamos este estudio, queríamos saber cómo viven la menstruación las niñas, niños y adolescentes del barrio de Lavapiés. Lo que encontramos, de cada 10 niñas, solo una recuerda su primera regla con alegría. Las demás hablan de confusión, miedo, vergüenza. Y eso ocurre casi siempre después de haber recibido información. La conversación existió, pero algo no llegó. Rompiendo el silencio, investigación para la igualdad y la dignidad menstrual.
12: Hola, radioactivas, radioactivos. Estabais escuchando en la voz de mi compañera Susana García el comienzo de un informe sobre la igualdad y la dignidad menstrual elaborado por Cíclicas Derechos Menstruales y que cuenta con el apoyo de Educo y que está cofinanciado por la Unión Europea. Un informe que quiere arrojar luz sobre eso que no llega, a pesar de que tenemos una ley de salud menstrual desde 2023. Eso que no llega se llama información y sensibilización y también recursos. Para elaborar este estudio hablaron con 536 personas del barrio de Lavapiés, un barrio, como sabéis, multicultural. Participaron niñas que ya menstruan, otras que aún no, niños que dicen no saber nada del tema pero quieren saber para entender a sus amigas, familias que apoyan que la escuela hable de menstruación aunque a ellas mismas les incomode, profesionales que acompañan como pueden sin saber y sin haber recibido formación específica y, como señala el informe, lo que les cuentan no es un fracaso individual, es el retrato de un sistema que sigue sin interesarse por la salud menstrual. En el estudio de Radioactivas saludo a Julieta Martinelli, que es coordinadora del área de investigación e incidencia de Cíclicas. ¿Qué tal, Julieta? ¿Cómo estás?
16: Hola, Lola, ¿cómo estás?
12: Y saludo también a Reyes Esteban Camacho, que es enfermera pediátrica del Hospital Niña Jesús y que ha participado en talleres en las aulas de sexto de primaria y primero de la ESO como educadora menstrual formada en EDEM. ¿Qué tal? ¿Cómo estás?
17: Hola, muy bien, gracias.
12: Lo primero, quería preguntaros, porque aunque mucha gente no sabe, tenemos aprobada una ley de salud menstrual en el año 2023, pero efectivamente para que esa ley sea efectiva necesita que haya fondos y que haya una formación. ¿Cómo está en este momento la aplicación de esta ley?
16: Bueno, eso fue una de las cosas que más nos llamó la atención del estudio. Como bien decías, trabajamos con profesionales de centros educativos del barrio de Lavapiés y lo que nos encontramos es con un desconocimiento total de la existencia de la ley, que por ejemplo dice que los centros educativos tienen que proveer de productos de higiene menstrual gratuitos. Para nosotros eso es importante en la medida en que, ante el desconocimiento de la ley, tampoco se puede exigir que se cumpla, ¿no?, por parte de las personas. Y también lo que encontramos es que es un tema, dentro de la ley está como muy poco claro de dónde tienen que salir esos recursos, que es una de las principales también dudas que nos encontramos, por ejemplo, con los directivos de los colegios. Nosotros les comentábamos de la ley y ellos decían, ok, nos parece muy bien, pero no sabemos de dónde
12: sacar el dinero, ¿no?
16: Exactamente.
12: Julieta, hemos dicho que esto es un estudio elaborado, me imagino que por algún motivo en concreto, ¿habrá llegado algún tipo de necesidad, ¿no?, por parte de familias, de las niñas? ¿Cómo fue? ¿De dónde sale la idea?
16: Principalmente Cíclicas lo que quería con esto era entender de primera mano cómo viven la menstruación las infancias y las adolescencias. Nosotras podemos tener nuestras propias experiencias, además siendo mujeres y ya con años de menstruación, pero lo que queríamos entender era, de primera mano, a partir de las infancias, qué era lo que estaba ocurriendo más allá de lo que nosotras pensábamos. Eso fue uno de los principales motores para presentar este proyecto, y el segundo fue, más allá de entender, ver, sobre todo con familias y con profesionales, cuáles eran también las dudas de ellos y de ellas frente a la menstruación de sus hijas o de sus alumnas.
12: ¿Y por qué Lavapiés?
16: En principio Lavapiés porque Cíclicas siempre trabajó en Lavapiés. Cíclicas es una organización que nació en Lavapiés en 2021 y siempre se estuvo trabajando dentro de ese ámbito. Y también porque nos interesaba un poco la multiculturalidad que vos bien mencionabas al principio. Específicamente porque Lavapiés es, además de un barrio multicultural, es un barrio también con mucha población vulnerada. Entonces eran como dos variables que a nosotros nos interesaba mucho cruzar con la salud menstrual.
12: Bueno, la parte de práctica es la que lleva Reyes Esteban, que ha hecho talleres en sexto de primaria, en primero de la ESO, que es normalmente la edad en la que suele venir la menstruación. Cuéntanos cómo ha sido la experiencia, qué es lo que te dicen, qué te cuentan las familias, las niñas, los niños.
17: Pues los talleres se hacían en las aulas, ha sido un regalo poder entrar. Yo creo que el regalo ha sido para el alumnado y también para nosotras como profesionales, porque al final que entre una persona diferente al aula, que no está siempre, que al final sea alguien que no es tutor, no es a familia.
12: Sí, educación no,
17: es
12: no formal, digamos.
17: Esto, ¿no? La magia de la educación no formal. Y yo creo que tener ese espacio de compartir ha sido mágico. Es verdad que nos hemos encontrado aulas muy participativas en las que había un montón de dudas, y otras en las que se ha intentado que participen, que nos cuenten, que trabajar mucho la participación primero como muy en pequeño grupo, ahora luego pasarlo a un gran grupo. La idea era crear un espacio muy seguro de compartir, siempre con grupos mixtos. Nos juntábamos siempre niños y niñas en el aula. Es verdad que teníamos luego un tiempito para salir con las chicas o quedarnos en el aula para trabajar como más, de manera más íntima, pues dudas o enseñarles algún tipo de producto menstrual, pero ha sido siempre grupos mixtos. Y es verdad que, bueno, las dudas que aparecían más curiosas eran, bueno, pues, ¿por qué orificio aparece la sangre menstrual? Esto se generaba un poco de debate dentro del aula. Había también dudas como esto de la menstruación no solamente es el aparato reproductor femenino, sino que es mucho más allá, ¿no? Y cuando hablábamos de las emociones, hablábamos del intestino, del cerebro, esto les generaba como mucha inquietud también dentro del aula. Hubo también mucha sorpresa cuando hablábamos de la contaminación de las compresas desechables. Era como, jolín, esa sensibilización de contar hacia dónde van esos microplásticos que generan en el mundo. Era muy como esto, esas caras de no, no puede ser. Y cuando nombrábamos esta otra alternativa de higiene reutilizable, pues también como que te sorprendías porque no la conocían.
12: Sí, no, sí, esta parte. La verdad es que hay más desconocimiento del que pensamos, Julieta, porque es una cosa que pasa todos los meses, quedamos por sentado, pero es verdad que, por ejemplo, a mí me sorprende mucho el dato de que muchas niñas lo hayan vivido, que lo comentaba en ese párrafo que ha leído mi compañera, que lo hayan vivido como algo negativo, ¿no?
16: Sí, de hecho eso fue uno de los primeros datos que nosotras extrajimos de las encuestas y también de los que más nos llamó la atención, porque el 98% de las niñas que ya tuvieron la primera menstruación aseguran que recibieron la información. Alguien les habló, la mamá en la inmensa mayoría de los casos. Pero después, más de la mitad, el primer sentimiento que reflejan a partir de la pregunta qué fue lo que sintieron con la primera menstruación es confusión. A nosotros nos llama la atención particularmente confusión, más allá de que después viene la vergüenza y el miedo, que también son sentimientos negativos. Nos llama la atención la confusión porque era un poco también lo que decía tu compañera al principio, que es que, ok, la información está, no es que no se está hablando, el tema es qué información se está dando, qué cantidad de información y en qué momento. Porque como bien decías, también estamos tratando con niñas que están o ya tuvieron su primera menstruación hace poquito tiempo o la están por tener. Entonces, una de las principales propuestas que nosotros tenemos a partir de esto es que quizás hay que empezar a hablar un rato antes, ¿no? Sí. Como para que las niñas no solo tengan la información, sino que tengan la capacidad de ya ir internalizándola y que a partir de eso la experiencia de la primera menstruación no sea, como vemos, que es en la mayoría negativa.
12: Uh-huh. Y también en el informe se reflejan los mitos uh-huh. que hay en torno a la... Yo, claro, hablábamos de regla, pero antes me comentaba Reyes, que luego si quieres lo comentamos, el que no hay que usar ese término porque no es una regla exacta, ¿no? ¿Qué mitos hay en torno a la menstruación?
16: Bueno, nosotras queríamos también entender un poco cuáles eran esos mitos que y cuál era el nivel de persistencia. Lo encontramos muy alto, en el 80% de los niños y niñas, bueno, y adolescentes, persiste al menos un mito o creencia errónea alrededor de la menstruación. Nosotras lo que hicimos en las encuestas con esta pregunta era una pregunta de grado de acuerdo adaptada, ¿no? Entonces tenían los mitos y tenían la opción de estoy de acuerdo, no estoy seguro o no estoy de acuerdo. Y ahí lo que nos surgió como así los datos más relevantes son, por un lado, que casi el 83% cree que es mejor no hacer deporte durante la menstruación. Sí. Después el 72% dice que está bien, que dé vergüenza hablar de menstruación. O sea, volvemos a la vergüenza nuevamente. Y uno que en principio parece un poquito más bajo, pero que a nosotras nos resuena mucho por la peligrosidad, digamos, de esta creencia, que es que el 56% cree que la menstruación es algo sucio. Como que vuelve esa idea de no terminar de entender, que es también llamativo.
12: Pero eso porque... nunca antes... quiero decir que estoy pensando que a mí me lo hubieran preguntado de chica y nunca había... No se me pasaría por la cabeza. No sé si esa idea surge de algún lado, de redes sociales, de dónde viene eso.
16: La verdad, no encontramos tampoco una resonancia directa, porque, por ejemplo, nosotros hicimos cruces por religión, por ejemplo. Uh-huh. No por estigmatizar, ni mucho menos, pero sí para entender si quizás había un sesgo religioso. La verdad es que no lo encontramos. Uh-huh. No hay consonancia con que determinada religión haya más presencia de mitos. La presencia de mitos es muy pareja en todas las religiones. Pero sí también nos llama la atención a nosotras porque igualmente hay un reconocimiento grande de que la menstruación es algo natural. Uh-huh. Entonces como que se siguen encontrando esas contradicciias de
12: sí, algo natural y que sea sucio.
16: Pero a la vez es algo sucio. Algo que Reyes pudo trabajar muy bien también dentro de las aulas es... bueno, lo dicen en estas palabras, ¿no? Como el asco de la sangre, ¿no? Como la sangre, como esa cosa sucia, en ese sentido entiendo yo que va por ahí.
12: Cuéntanos, Reyes, ¿qué te cuentan? ¿Por qué tienen estos sentimientos que a priori sorprenden?
17: Es como que lo relacionan con el manchado, ¿no? Me mancho y estoy sucia, ¿no? Entonces, uh-huh. el no conectar con nuestra sangre menstrual como parte de nuestra ciclicidad, como parte de esa manera natural que contamos, ¿no? Que es parte de nuestro cuerpo para poder estar viva, ¿no? Esta parte sí. de que se necesita esa menstruación. Entonces, viene mucho más con esto del me mancho, me ensucio, me tengo que cambiar, bueno, ese tipo de
12: frases. A lo mejor
17: frases.
12: Tiene que ver con esta sociedad que tenemos, que es como muy tirana con la imagen y con todo, que yo veo que a los adolescentes están muy tiranizados por eso, ¿no?
17: Esta exigencia de, sí, ¿no? De estar de siempre perfección. Limpia y de estar, esto es, esto por ahí va, yo creo.
12: Sí, no sé, de repente, según lo estabas contando, me ha venido esa idea a la cabeza y me parece curioso, la verdad, bueno, más bien difícil. Entiendo que todo esto entonces hace que sea muy necesario todo este tipo de información que se lleva a las escuelas, ¿no?
17: Yo creo que es muy necesario trabajar además dentro del aula, porque al final son pequeñas sociedades donde uh-huh. estamos entrando en los institutos y en los colegios, que ellos puedan trabajar y convivir, tanto niños con niñas como... Claro. Esto creo que es muy interesante.
12: Son grupos mixtos, decías. Total. Que eso es muy importante.
17: Es clave, para mí es clave que puedan compartir y al final podamos entender que si yo sé que mi compañera, esta persona que menstrua a mi lado, tiene esta manera natural de entenderlo, pues yo me siento más a gusto de expresarlo. Claro. También. Entonces creo que es mágico que uh-huh. sea conjunto.
12: Sí, otro dato que también me ha sorprendido mucho es el de que hay muchas niñas que faltan a clase porque no tienen acceso a ese material menstrual que, digamos, que además está aprobado en la ley que debería ser accesible a todas las mujeres.
16: Sí, a nosotras ahí intentamos siempre poner un matiz, porque también es verdad que nosotras preguntamos por la ausencia escolar, pero no preguntamos por qué. Entonces, bueno, puede existir el caso de que sea por falta de acceso a productos de higiene menstrual, pero también puede ser, no sé, el caso de una menstruación muy dolorosa o alguna cuestión muy puntual que alguna de sus menstruaciones fue más dolorosa y por eso faltó. Entonces, nuestra mirada ahí es eso, intentar poner un poco más de matiz y entender a qué se debe la falta al colegio y no dar por sentado que faltar al colegio por la regla es algo que esté necesariamente mal, sino que hay que analizar cada caso, que puede ser un caso de pobreza menstrual o puede ser un caso de esto.
12: Sí, por ejemplo, otro dato era el del dolor, uh-huh. que es verdad sí. que de toda la vida hemos asumido que el dolor es algo natural y no se llevaba al médico, que a lo mejor pues ese dolor viene porque tengas un ovario poliquístico, porque tengas endometriosis, y entonces eso también hace que no lleguen los diagnósticos pronto. ¿Eso cómo lo tratáis también?
16: Sí, una sola cosa sobre los datos, que nosotras en la parte que hicimos las encuestas a familias, que decimos familias por ser generosas, pero en realidad fueron todas mamás las que respondieron, hubo un solo papá.
12: Por ser generosas, entonces.
16: Sí, familias por ser generosas. Pero para nosotras toma relevancia el dato de que sean todas mamás por muchas cosas, pero particularmente porque hay una normalización del dolor muy alta en esas madres. Más de la mitad dice que el dolor en la menstruación es normal. Entonces, más allá de la buenísima intención que puedan tener con respecto a la información que le trasladan a sus hijas, si ellas consideran que es algo normal, incluso pueden llegar a tomar como normal también el dolor de sus hijas. Entonces, a entender, que es algo que también Reyes explica muy bien en los talleres, que puede, una cosa es la presencia de una molestia, de un dolor, y otra cosa es un dolor incapacitante.
17: Uh-huh. Hablamos mucho de la inflamación, esto que científicamente está, ¿no? Y es verdad que puede doler. Ahora bien, si ese dolor te para y no te deja hacer tu vida, que tú eliges que sea normal, ahí cuando quiera el pediatra. Y esto lo dejamos muy claro en el aula para que no asocien siempre menstruación con dolor, porque yo siempre digo que no va de la mano. Pueda estar o no estar presente. Y además también las decimos esto de puede pasar que un mes tengas más dolor que otro. Y también eso, y también hay que vigilarlo, ¿no? O al menos conectar con nuestro cuerpo y poderlo expresar, ese dolor.
12: Sí, y los profesionales de las aulas también, pues me imagino que se encuentran con que tampoco tienen formación. No sé si eso, Reyes, también influye y agradecen que vayáis a dar el taller, claro.
17: La verdad que se quedan dentro, hacen normalmente las que se son en tutorías, donde entramos en las aulas y se quedan con nosotras. Es verdad que son súper respetuosas, se colocan en un lugar del aula y nos dejan desarrollar el taller. Y sí que tenemos anécdotas de, recuerdo una tutora de primero de la ESO, de cuando terminó el taller, acercarse y decirme, ¿pero qué es esto de la copa menstrual? O sea, tengo 50 años y jamás había escuchado algo así. Entonces, bueno, y también darnos mucho las gracias por generar ese pequeño debate de manera informal que a ella como tutora le cuesta sacar dentro del aula, ¿no? Entonces, sí creo que están agradecidas y sí, sí siento que les ha gustado un montón.
12: Sí, sería muy importante que hubiera más facilidad de que hubiera charlas en todos los institutos, en todos los coles, ¿no?
17: Sería
12: porque os estaba comentando que se quedan kits de compresas y tal, pero no vienen acompañados de una charla y eso yo creo que estaría muy bien, ¿no?
16: Sí, porque de hecho también quizás muchas veces pasa esto de que recae la responsabilidad, por decirlo de alguna manera, en los docentes o las docentes, pero el 80%, por ejemplo, no recibió capacitación específica sobre salud menstrual dentro de su rol de educador.
12: Es que no lo hemos recibido a nadie.
16: Claro.
12: El tema del dolor, por ejemplo, que ahora sí nos damos cuenta de que no es normal, que tenemos que... Era algo que yo también lo he vivido así, no, no sé vosotras, pero que sí. Te doliera...
16: Sí, era, es parte.
12: Es, o sea, parte siempre de eso, como, ¿no? Entonces,
16: sí, sí,
12: es total. Como una reflexión nueva. Y quería hablar de los niños, de, en este caso, de los varones, ¿no? Los datos, por ejemplo, en los mitos he visto que ellos sacan muchos puntos, ¿no? Tienen poca información y creen que es cosa de chicas, que eso también hace que sea más difícil también pues acceder a los derechos menstruales de las mujeres, ¿no?
16: Sí, total. La persistencia de todos los mitos es porcentualmente más alta en los varones en todos los casos. Pero es verdad también que nos encontramos con un nivel de participación muy alto de los varones. A ver, personalmente creo que en parte se debe a roles de género de la sociedad general, ¿no? Que los varones están mucho más acostumbrados a tomar el espacio, a tomar la palabra y demás. Pero también en muchos casos con mucho interés, reconociendo los errores que pueden cometer por falta de información y también... siendo muy conscientes de que conviven con mujeres en el aula, pero también mencionando que quieren aprender o entender más por sus hermanas, por sus mamás, por sus amigas. Entonces, más allá de que es verdad que existe la persistencia de los mitos y que para mí tiene un correlato muy directo con los adultos, ¿no? Que la idea de que la menstruación es un tema de mujeres es más bien de arriba hacia abajo, o sea, de los adultos para con los niños, por esto que te decía de que las niñas reciben información sobre la menstruación de las madres, los profesionales consideran que las mujeres son más aptas para responder preguntas sobre menstruación, profesionales varones y profesionales mujeres también.
12: Bueno, es lógico también porque tenemos la experiencia.
16: Exacto.
12: Claro, pero ellos también deberían interesarse, claro.
16: Porque en definitiva lo que termina ocurriendo con eso es que, bueno, como que se va cerrando el círculo, ¿no? Entonces siempre somos mujeres hablando entre mujeres, entre nosotras.
12: Y al final se convierte en algo que silenciar o lo que estabais hablando del tema de la vergüenza, que me parece muy significativo. Quería comentar ese dato también, ¿no? Que hablan mucho de vergüenza. Quería que me contestarais desde el informe y también desde la experiencia.
16: Sí, bueno, la vergüenza aparece en casi todas las opciones, en casi todas las preguntas en las que existía la opción de la vergüenza estaba. De hecho, las niñas, bueno, lo retoman como...
12: ¿Vergüenza de mancharse o vergüenza de qué?
16: En realidad, la pregunta sobre la menarquia era sobre sentimientos. O sea, ¿qué sentiste vos? Las niñas sienten vergüenza, exacto. Pero después había una de las preguntas que era solo a los varones. Las encuestas estaban separadas por género, ¿no? Por sexo, en realidad. Entre niñas, y ahí dividida entre niñas que ya tuvieron la menarquía y niñas que todavía no, y entre varones. A los varones les preguntábamos, le dábamos una lista de palabras y les pedíamos que nos señalen las tres palabras que relacionan más directamente con la menstruación. Bueno, y sacando sangre y chicas, que eran como las más obvias, aparecía, por un lado, ciclo, que nos llamó la atención también, porque evidentemente hay un entendimiento en los varones de que cierta ciclicidad, no solo sangrado o no sangrado, pero en tercer lugar aparecía la vergüenza, de vuelta, como una asociación directa. Y cuando le preguntábamos a los varones por qué creían que a las niñas les daba vergüenza hablar sobre la menstruación, ahí pasaban como dos cosas muy concretas. Esta era una pregunta abierta, o sea que podía salir lo que podía salir, y pasaban dos cosas. Por un lado, lo vinculaban a algo íntimo, como es algo íntimo, algo personal, entonces por eso tiene que dar vergüenza. Y después porque creían que las mujeres tenían falta de información. O sea, como los varones diciendo, quizás les da vergüenza hablar de esto porque no tienen información suficiente.
12: Pues quizás sí, ¿eh?
16: Quizás tienen un punto.
12: Reyes, ¿cómo lo vives en clase?
17: Yo, fíjate, creo que dentro del aula lo que la vergüenza es porque van llegando, ¿no? La menstruación va llegando, en unas sí, otras no. Y es como la espera, ¿no? Esa espera de ya sí, qué vergüenza, ya no. Creo que en cursos más avanzados habría otra mirada diferente, ¿no? Ya todas estamos ahí, con lo cual ahora pasarían otras cosas distintas. Es más como ya me ha llegado a mí, ¿no? Ya tengo la menstruación, ya me tengo que empezar a organizar en ir al baño, volver. Bueno, esta cosa de normalizar algo que todavía no es nuestro en una menarquia, ¿no?
12: Sí, además como se está adelantando bastante, ¿no? El periodo que he visto que la edad media ponía que era 11 años y estábamos comentando antes del programa, digo, que normalmente antes era mucho después, por lo menos 12, 13 años.
16: Sí, incluso a nosotras nos dio bastante elevado, porque entiendo que ya también más cerca de los 9, 10 está ocurriendo, más que cerca de los 11.
12: Bueno, sí. Eso sería también para estudiar, que ahí faltan también estudios, ¿no? Como todo lo relacionado con las mujeres, total. Siempre falta mucho por estudiar. Y ya pues, concluyendo, ¿qué se puede hacer para transformar esto? Porque estamos hablando de esa falta de información, de cómo nos afecta. Esto es parte de nuestra esencia. Yo creo que es muy importante lo que decía Reyes, el reconocernos, el estar en nuestro cuerpo, escucharlo. Y hablábamos del ciclo, que eso se me ha olvidado, hace un pequeño apunte, pero eso es muy, muy, muy importante, saber que no es que te viene la regla, sino que tú estás constantemente en un ciclo, ¿no? Y eso es muy interesante también.
17: Notábamos que en las aulas había como mucha presión cuando hablaban de regla, ¿no? Porque creían que la regla es algo sistemático. Entonces, desde cíclicas teníamos muy claro que lo llamamos menstruación o periodo por esas cuatro fases por las que pasamos y transitamos. Regla es algo que tiene que cumplirse sí o sí. Y a veces que tengas un ciclo en día 28, día 27, que te dure la menstruación 2 o 4 días, esto generaba mucha inquietud, porque yo no tenía la regla siempre igual. Entonces, aquí explicábamos mucho la diferencia de cuerpo, la diferencia de hormonas, la diferencia de emociones.
12: Y más a esas edades, que está todo desregulado.
17: Y cómo aceptamos claro. Esto, ¿no? Como parte de nuestro, también de nuestros cambios. Y cómo ha sido ese ciclo menstrual ese mes. Entonces, es muy rico hablar siempre, yo siempre digo, y desde aquí sí que lanzo este alegato de intentar hablar siempre de menstruación y periodo o ciclo, pero que dejemos el tema de la regla, porque sí que en adolescencia se cargan con esa regla que no están cumpliendo por estar vivas.
12: Interesante reflexión, nos deja ahí con esa cosilla en el corazón. Y ya como conclusión, te quería preguntar, Julieta, ¿qué podemos hacer o qué deberíamos hacer? Porque hay una ley, decíamos, ¿no? Hay una ley de salud menstrual. ¿Qué es lo que no se está cumpliendo y qué se debería cumplir para que fluya de otra manera, para que las chicas y los chicos conozcan este tema y lo vivan con naturalidad y con alegría incluso? ¿Por qué no? Claro que sí.
16: Sí. A ver, yo creo que desde nuestro lugar, desde cada una de nosotras, lo que podemos hacer es hablarlo. Uh-huh. Principalmente la vergüenza viene asociada al silencio, a esta cosa de tener que esconderlo, de no poder hablarlo, de no ponerle las palabras. Porque esto de decir regla o... u otras formas de decirlo, otros eufemismos, tienen que ver con no poder decir la palabra menstruación. Como ya de por sí hablar de menstruación, conociendo cómo funciona el ciclo, hablando entre nosotras, pero también con los varones, hablando en las escuelas. La ley, como te decía, es bastante ambigua en cuanto a la puesta en funcionamiento. Es muy buena a nivel declarativo porque habla de reglas dolorosas, de baja por menstruación dolorosa, habla de la accesibilidad de los productos y demás, pero no está ocurriendo. Nosotras lo que proponemos es el trabajo en comunidad. A nosotras nos sirvió mucho trabajar con todas las patas, digamos, de hablar con los colegios, con los institutos, pero también con las familias y también, sobre todo, con los niños y niñas y adolescentes, porque nos parece que ahí es donde vamos a poder desmontar esta cosa del silencio y de no hablar de la menstruación en los términos en los que es necesario. Después, al nivel de recursos, por supuesto que lo ideal sería, ¿no?, la financiación pública, la puesta de recursos específica para la presencia de productos de higiene menstrual en todos los centros educativos, pero eso siempre resulta bastante complicado. Entonces nosotras, al menos con los colegios, sí, lo que intentamos dejarles es, por un lado, un protocolo de abordaje integral de la menstruación que armamos desde cíclicas para que puedan tener reglas básicas y normativas de acción concretas. Y también invitarlos a que las AMPAs, los AFAS, ¿no?, como estas asociaciones...
12: Sí, que hagan charlas, talleres...
16: Sí, que sean abiertos a participar y también que hagan esto de, bueno, recurrir a donaciones en caso de ser posible para que haya productos a disposición de las niñas. Digo, hay muchas cosas que podemos hacer desde nuestro lugar, más allá de los recursos que ojalá algún día también estén.
12: Y yo creo que es muy importante la información para todo esto. Por eso este programa y todo lo que podamos hacer relativo a ello es muy importante. Julieta Martinelli, coordinadora del área de investigación e incidencia de cíclicas, y Reyes Esteban Camacho, que en este caso ya es enfermera, pero ha venido como educadora menstrual. Muchas gracias a las dos por haber estado aquí en Radioactivas.
17: Gracias.
12: Y nosotras, ya sabéis, volvemos a la semana que viene en Radioactivas, en el control de sonido, hasta Puerto Martín. Hasta entonces.

0: Son las 5:30, las 4:30 en Canarias.
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0: Detenido en Pamplona un hombre de 29 años como presunto autor de una agresión sexual contra una mujer. Ha ocurrido esta madrugada cerca de las 5 en la zona de la Vuelta del Castillo, el parque más grande de la capital navarra. Inés Azagra.
2: La Junta de Portavoces del Ayuntamiento de Pamplona ha manifestado en una declaración institucional su total rechazo y condena hacia esta agresión. Reitera su absoluto apoyo y solidaridad con la mujer y su entorno. El Ayuntamiento ya ha anunciado que se unirá en los actos de protesta organizados por el Movimiento Feminista de Pamplona y se compromete a trabajar para erradicar las agresiones sexuales, mejorar la seguridad y garantizar el pleno ejercicio de la libertad de las mujeres en todo tipo de entornos. Otras tres mujeres han denunciado tocamientos durante la última jornada de fiestas. Una persona ha sido detenida como presunta autora de una de estas agresiones, ha conocido la Junta Local de Protección Civil esta misma mañana.
0: Los trabajos de extinción del incendio de Los Gallardos en Almería aprovechan que las condiciones meteorológicas se mantienen favorables. La elevada humedad permite que los 600 efectivos traten de estabilizar el fuego. Preocupa, no obstante, que la dirección del viento está llevando las llamas hacia el término del Ubrim. José Vicente Arnaiz.
3: Allí los bomberos tratan de impedir que las llamas alcancen el cementerio del Marchal. La unidad militar de emergencia se centra en estabilizar el flanco más próximo a la autovía A7 para evitar que tenga que volver a sufrir cortes. Las fuerzas de seguridad van a permitir que algunos de los más de 1.400 desalojados puedan acceder momentáneamente a sus viviendas para, sobre todo, atender a sus animales o recoger a sus mascotas. Lo explica el subdelegado del Gobierno en Almería, José María Martín.
4: A través de sus ayuntamientos, a través de sus alcaldes, serían los alcaldes los que se pondrían en contacto con el Centro de Coordinación de la Emergencia para que, siempre acompañado de Fuerza y Cuerpos de Seguridad del Estado, de Guardia Civil, pudieran acceder y poder realizar la actividad esencial en sus viviendas para posteriormente regresar y salir de la zona de peligro.
3: Dos personas han sido detenidas la pasada noche por negarse a seguir las instrucciones para la evacuación. Los dos implicados, acusados de un delito de desobediencia, trataban de volver a sus domicilios la pasada madrugada. El número de víctimas es de 12 fallecidos. 23 personas siguen sin ser localizadas y hay 8 hospitalizados, 4 de ellos graves. El presidente del Gobierno, Pedro Sánchez, visitará el próximo lunes la zona afectada.
0: Con más de 8.000 millones de personas sobre el planeta, la ONU celebra el Día Mundial de la Población poniendo uno de los focos sobre las preocupaciones de la población joven de entre 18 y 39 años y sus dificultades para tener hijos. Pablo de Diego.
5: La ONU invita a la reflexión sobre la relación de la población joven con la natalidad, bajo el tema «Hacer realidad las esperanzas y aspiraciones de los jóvenes, hoy y en el futuro». En una encuesta realizada a más de 108.926 jóvenes, los resultados revelan una brecha entre sus aspiraciones y las oportunidades percibidas. Pese a la caída de la natalidad en este grupo demográfico, la mayoría aspira a formar una familia. Sin embargo, un 72% de los encuestados sitúan las limitaciones económicas y de vivienda como sus principales impedimentos para conseguirlo. El informe señala que para la comprensión de los cambios demográficos globales se debe atender a las condiciones sociales, económicas e institucionales a las que están sujetos los jóvenes.
0: De momento es todo. 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
1: Históricamente, cuando se ha hablado de prostitución, todo el relato se ha hecho apuntando a las mujeres en situación de prostitución. Siempre ellas han estado en el centro del foco, pero ellos, los puteros, quienes pagan por sexo, han estado invisibilizados e incluso aprobados socialmente. Esa es la tesis de la que parte el nuevo libro de Beatriz Ranea, Puteros, Hombres, Masculinidad y Prostitución, y con ella vamos a hablar enseguida. Y hoy en este programa también hablaremos de la red de esclavitud sexual que montó el ejército imperial japonés durante la Segunda Guerra Mundial. Se las llamó mujeres de consuelo, las violaron sistemáticamente y luego muchas fueron repudiadas incluso por sus propias familias. En el control de sonido está Pedro Verástegui. Empieza Tolerancia Cero. I don't like your Hablar de prostitución desde una perspectiva incómoda es lo que ha hecho Beatriz Ranea en su último libro, Puteros, Hombres, Masculinidad y Prostitución, publicado por Catarata. Y hablamos de perspectiva incómoda porque lo que Ranea hace es ahondar en esos agujeros negros, en esos vacíos que rodean al relato de la prostitución. Beatriz, buenas noches.
2: Buenas noches.
1: Oye, muy interesante este trabajo que has hecho, porque le das la vuelta al relato más extendido, y es que siempre que hablamos de prostitución, tú también lo planteas en el libro, la imagen que nos viene a la cabeza, que nos aparece, es la de la mujer prostituida, que además está atravesada por muchísimos estereotipos, ¿no? Pero ¿dónde han estado los hombres, los puteros en el relato social durante todos estos años? Que es la pregunta que te haces cuando lees este libro.
2: Eso es, Alba. Han estado muy invisibilizados y por eso creo que es necesario abordar desde esa mirada la prostitución, empezar a hablar de ellos y conectarlo también con qué tiene que ver con la construcción de la masculinidad, por qué los hombres consumen prostitución y poner el foco también en ellos para desplazarlo de la mirada sistemática hacia las mujeres, que contribuye a señalar, a estigmatizarlas, y por eso creo que es el momento, ahora que hablamos más de la masculinidad, que hemos tenido el movimiento Se Acabó, que nos pongamos
1: a citas en el libro, está muy actualizado.
2: Sí, porque creo que es el momento para seguir ahondando en cuestiones que tienen que ver con la masculinidad más, que hoy diríamos, tóxica o normativa, y problematizarla desde ese punto de vista, también para alentar a los hombres a involucrarse y cambiar hacia una masculinidad más igualitaria.
1: ¿A qué achacas el que se haya invisibilizado tanto a los hombres durante todos estos años en el tema de la prostitución?
2: Pues creo que hay una mirada que intenta que no hablamos de ellos, ¿no? Uh-huh. Porque cuando visibilizamos el rol de los hombres respecto a la prostitución, es muy claro que el rol que tienen es el de reproducir las desigualdades sociales, es un rol que reproduce también un modelo de masculinidad que hoy en día estamos poniendo en duda, o sea, hay un modelo de sexualidad, ¿no?, que estamos poniendo en duda con toda la cuestión del consentimiento. Y por tanto, parece que no interesa tanto poner el foco en ellos, porque en cuanto ponemos el foco nos damos cuenta de que la práctica de consumir prostitución es claramente incompatible con una sociedad que intenta dar pasos hacia la igualdad de género.
1: Tú hablas también incluso de lenguaje en este libro, de que históricamente además se han utilizado términos o muchísimos términos para definir o identificar a las mujeres en prostitución. Pero con ellos no pasa lo mismo.
2: Sí, eso es súper interesante, ¿no? Porque es verdad que el castellano nos ofrece infinidad de términos para denominar a las mujeres en prostitución, que además son términos que suelen tener una connotación marcadamente peyorativa y que no solo se utilizan para nombrarlas a ellas, sino para nombrar a todas las mujeres con carga negativa, ¿no? Sí. Si pensamos en qué palabras nos ofrece el castellano para designar a los hombres que demandan prostitución, muy pocas. Y de las pocas que nos ofrece, puteros, es la única que hace alusión explícita a que ellos están pagando por prostitución y tiene cierta carga peyorativa, pero no es un equivalente a la carga que tiene puta para las mujeres. A ningún hombre se le insulta llamándole putero, y además putero, por ejemplo, no se utiliza mucho más allá, ¿no? Y de hecho, el mismo hecho de llamar al libro puteros y que aparezca así de grande en la portada, que esto es obra del diseñador Pablo Nanclares, pues bueno, ha hecho que mucha gente me diga, pero qué valiente, y otra gente que me diga, pero cómo te metes ahí con ese título, te van a llover golpes por todas partes. Pero claro, ¿qué otra palabra utilizo para nombrarles? Porque me niego a llamarles clientes, que es un término muy mercantilista que no dice nada, ¿no? De lo que están haciendo, les despolitiza y desresponsabiliza totalmente. O usuarios tampoco, demandantes a veces les llamo para cambiar, pero puteros es el único concepto que tenemos que hace alusión explícita a lo que están haciendo, ¿no?
1: Y hay mucha gente que todavía es reacia a utilizar este término, incluso gente que tiene su postura muy clara, dice, bueno, pero ¿dónde vas?
2: Claro, ¿no? Suena muy fuerte, suena, ¿no? Fuerte. Yo creo, incluso yo cuando lo digo a veces digo, uy, vea, contente un poco, ¿no? Pero es que es el único concepto que tenemos para definirlo, y que nos suene tan fuerte también tiene que ver con el poco uso que le hemos dado, porque claro, no está nada normalizado. ¿No?
1: A esta invisibilidad que han tenido los puteros durante estos años, ¿no? ¿Crees que también ha contribuido el que no haya datos actualizados de los hombres que recurren a la prostitución?
2: Con mucha rotundidad digo sí, porque el hecho de no tener datos macrosociales actualizados nos impide hacernos una idea de la magnitud del problema y también, o sea, y de la magnitud de la cuestión, ¿no? De cuántos hombres demandan prostitución en la actualidad. Es que los datos que tenemos...
1: Eso te iba a preguntar, ¿qué sabemos ahora mismo?
2: Pues ahora mismo los datos, la última vez que el Centro de Investigaciones Sociológicas preguntó una pregunta que es así también bastante neutra, que era ¿usted ha pagado alguna vez por relaciones sexuales a lo largo de su vida? La última vez que lo preguntas en 2009, y lo que nos dicen los datos de 2009 es que un 32% de los hombres en el Estado español al menos una vez en su vida ha pagado por prostitución, y de ese 32% la mayoría lo ha hecho de forma más de una vez. Pero claro, desde entonces, bueno, tenemos 14 datos...
1: 14 años sin preguntar.
2: Sí, 14 años, son muchísimos, claro. ¿No? Hay una invisibilidad, y también es importante que interpelemos a las instituciones públicas que están ahí para ofrecernos datos, para conocer las tendencias de la población española, y porque si no tenemos datos no podemos ponerlo en la agenda política, en la agenda mediática, ¿no? Muchas veces eso, yo cuando hablo con periodistas es como, dame datos, digo, si es que yo como socióloga tampoco los tengo, ¿no? Claro. Porque necesitamos que sean las instituciones que tienen los recursos propios para elaborar ese tipo de encuestas que nos den datos de toda la población española.
1: ¿Y por qué crees que no se pregunta?
2: Pues es que las encuestas, claro, esto es muy interesante a nivel periodístico también, ¿sí? Porque en las encuestas no solo tenemos que pensar sobre los datos que nos ofrecen las encuestas que están hechas, cómo se pregunta, sino también lo que no se pregunta, las grandes ausencias.
1: Claro.
2: Porque hay temas que no se tocan, ¿no?
1: Sí.
2: Y creo que tiene que ver con esa cuestión de no querer abordar directamente, que haya falta de voluntad o intención o quizá miedo, ¿no?, a abordar este tema directamente. Por eso, porque cuando tienes datos tú sabes que si es un problema social o no es un problema social, si hay eso, una mayoría de los hombres que realizan esta práctica, que confronta con la igualdad de género, si no la hay. O sea, tener datos te obliga a mirar de frente esta realidad. Si no tienes datos, pues puedes seguir obviándolo.
1: A mí me resultaba curioso leyendo el libro, porque cuando abordas este tema de los datos sí que aparecen datos más actuales, por ejemplo, de los jóvenes. Es decir, no nos metemos en este melón con la población adulta, pero sí con los jóvenes. Ahí sí que tenemos datos actualizados.
2: Sí, esa es la gran fortuna del último estudio del INJUVE, el informe de juventud que se hizo en 2020, si no recuerdo mal, o 2021, en el que nos ofrecían cifras sobre el número de hombres jóvenes que han consumido alguna vez prostitución, y nos daban una cifra de un 10%. Y creo que es importante contar con datos de la población joven, bueno, de toda la población, pero en concreto como los que tenemos más actualizados son de la juventud, para también desmitificar parte de los estereotipos que hay en torno a quiénes son los puteros, porque a veces se piensa que son solo hombres de edad más avanzada, ¿no?, o un tipo determinado de hombres con pocas habilidades sociales, otra serie de cuestiones, y vemos que también hay chicos jóvenes, chicos que no tienen ningún problema con relacionarse con socialmente, ¿no? Lo que pasa es que reproducen patrones machistas respecto a su percepción de las mujeres y de la sexualidad.
1: Claro, justo estabas entrando en un tema sobre el que te quería preguntar, porque en el libro también planteas si hay un perfil de putero, ¿no? Y esto a mí me recuerda mucho cuando nos hacemos la pregunta en violencia de género si hay un perfil de agresor, ¿no? Y siempre se responde, las expertas respondéis que no. Tú en el libro explicas que no hay perfil de putero, pero entonces, ¿qué explica el que haya hombres que paguen por prostitución? Es decir, ¿hay elementos comunes entre estos hombres?
2: Sí, sí. La variable que les une es que han sido socializados en la masculinidad tradicional o patriarcal o tóxica, como decía antes. Que también hay hombres que lo son y no consumen prostitución, pero en el caso de quienes consumen prostitución, bueno, reproducen un tipo de sexualidad que representa a las mujeres desde la deshumanización, ¿no? Que lo que prima aquí es la unilateralidad del deseo masculino y ver a las mujeres como que tienen que estar sexualmente disponibles para los hombres. Y luego que haya habido algunos elementos que podemos decir como desencadenantes del consumo de prostitución en sus vidas. O sea, que haya habido.
1: ¿Qué significa?
2: Pues que haya habido una mayor normalización en su entorno respecto a la prostitución o que haya habido determinadas circunstancias, como puede ser en los casos de los hombres a los que yo entrevisté, por ejemplo, se daba mucho la importancia del grupo, que haya presión del grupo o sin que haya mucha presión explícita, sí que para formar parte del grupo, si el grupo propone acudir a algún espacio de prostitución, ¿no? Si alguien en el grupo dice nos vamos de putas, pues lo que se espera, si tú quieres ser parte de ese
1: parte del grupo, ¿no?
2: Hombres de verdad, esto de hombres de verdad entre comillas, pues espera que vayas a la prostitución, ¿no? Y de esa manera generas vínculo con ellos y empiezas a consumir prostitución, a normalizarlo más y a que sea, bueno, pues una práctica disponible ahí en tu vida. O, por ejemplo, que se compartan experiencias de prostitución. Me encontré casos de hombres que invitaban a otros hombres a la prostitución y así se iniciaban, ¿no? O sea, cómo hay elementos, o puede ser que se lean experiencias, también me encontré algunos que habían leído experiencias en foros de los que los puteros intercambian opiniones y eso les incitó a consumir prostitución, o la simple accesibilidad de la prostitución, ¿no? Tener ver un puticlub siempre que vuelves de Madrid por la carretera determinada, o los panfletitos, la publicidad
1: que
2: de prostitución.
1: Te dejan en el coche, ¿no?
2: Exacto, esos son también elementos que contribuyen a normalizar la prostitución y que, pues, en algún momento, si son hombres que no tienen una percepción más igualitaria de las mujeres, pues que haga algo clic en su cabeza y se inicien, ¿no?, en el consumo de prostitución.
1: Claro, porque tú hablas en el libro de la prostitución como una forma de socialización masculina. ¿Qué significa eso?
2: Pues significa que para muchos hombres tiene un carácter de ritual grupal, ¿no? Que socializan con otros hombres en los espacios de prostitución y que tejen lazos entre ellos en estos espacios de prostitución. Y lo vemos muy claramente, por ejemplo, cuando hay despedidas de soltero que se organizan en un club de alterne, o cuando una cena de empresa de Navidad, ahora que lo vamos a ver o que ya lo estamos viendo,
1: terminan
2: en los prostíbulos, o incluso reuniones de trabajo, de negocios, ¿no? Hay casos que siguen existiendo todavía, ¿no? El cerrar un pacto empresarial, y sabemos que a este tipo le gusta ir a la prostitución, pues le llevamos a una casa o incluso llamamos a prostitutas para que vengan, ¿no? O sea, que está relativamente normalizado en algunos círculos de hombres.
1: Y sobre esto tú apuntas en el libro que el estigma social nunca ha recaído sobre ellos, ¿no?
2: Exacto, porque de hecho, si pensamos en casos en los que algún famoso o algún político haya tenido un escándalo referido a que se conoce que ha tenido experiencias, sí, no son uno ni dos, podríamos contar aquí unos bastantes, pues la noticia es genera escándalo, pero es flor de un día, porque después pasa desapercibido. Sin embargo, para las mujeres, la carga de saber que han tenido experiencias vinculadas al ejercicio de la prostitución es una losa en su vida, ¿no? Porque para ellas sí que hay un estigma muy grande. Y para ellos, pues, se libran, ¿no? Que tiene que ver con un poco con la situación de poder en la que están respecto a la prostitución.
1: Tú dices en el libro también que ellas, que las mujeres en situación de prostitución, son las nadie. ¿Por qué?
2: Pues porque en realidad siempre las dejamos en los márgenes y las miramos como si fuesen siempre las otras, ¿no? Esta idea de a mí no me va a pasar o en mi entorno esto no pasa. Son las nadies también porque son las mujeres normalmente en el escalafón más bajo de la estructura social, ¿no? Están ahí porque son mujeres.
1: Muchas veces migrantes también,
2: exacto,
1: ¿no? Además.
2: Eso es, porque son migrantes, muchas de ellas en situación administrativa irregular, de clase, o sea, de contextos de precariedad, ¿no? También muchas mujeres trans. Es decir, que hay muchos factores que las hacen que estén en riesgo de exclusión social o excluidas socialmente y que parece eso, que no existen dentro de la sociedad. Y cuando se las mira, o se romantiza mucho el relato de la prostitución, uh-huh, o se las convierte en hipervíctimas, ¿no? Y la idea de la hipervíctima distancia mucho de que podamos conocer la realidad de las mujeres en prostitución, porque parece que, y esto pasa también en otro tipo de, en las violencias de, uh-huh, género, ¿no? Que esperamos encontrarnos a una mujer, ¿no? Cuando vamos a los contextos de prostitución, que esté, sí, casi encadenada, magullada, con signos visibles de, uh-huh, violencia.
1: Que sea una víctima de verdad, ¿no? Que nos dicen a veces ellas.
2: Claro, y si no cumples con todo eso, que, sí, la mayoría no lo cumplen, pues la gente prefiere no te reconoce, ¿no? El estatus de víctima o de ser eso, la última en la escala social.
1: Beatriz, imagino que ha sido difícil hacer este trabajo, y lo digo porque en un momento del libro tú llegas a decir que cuando haces esta investigación, cuando te asomas a ciertos espacios y algunas historias, hay algo que se te va rompiendo mental y físicamente. ¿Qué se te ha roto a ti haciendo,
2: bueno,
1: este trabajo?
2: Pues aquí se me ponen los pelos así de punta. Pues a mí tengo que decir que, claro, yo no salí ilesa de acercarme a los espacios de prostitución, de entrevistar a mujeres, entrevistar a los hombres. A mí es un tema que me atravesó muchísimo y que intenté trabajar desde la empatía, sin paternalismos, ¿no? O sea, con una mirada, sabiendo también el privilegio que es meterte en esos espacios o en esas vidas para luego salir, ¿no? No permanecer ahí. Pero hay algo que te toca muy fuerte, y yo durante un tiempo, de hecho, tuve que distanciarme del tema de investigación, ¿no? Yo necesité cierta distancia, ¿no? Un poco para sanar algunas cuestiones. Hay otras que se han quedado ahí, ¿no? Porque yo creo que una, cuando se mete en este tipo de temas, nunca vuelve a ser la misma, ¿no?
1: Pues Beatriz Ranea, autora de Puteros, Hombres, Masculinidad y Prostitución, publicado en Catarata. Enhorabuena por este trabajo que has hecho. Le recomendamos a todo el mundo que lea este libro, porque, bueno, todavía sois muy pocas las valientes que entráis en este tema y con una perspectiva tan crítica y feminista. Así que enhorabuena y muchísimas gracias por estar aquí en Tolerancia Cero.
2: Muchísimas gracias, Alba.

0: Habréis escuchado hablar de las casas de consuelo y de las mujeres de consuelo, dos eufemismos que se han utilizado para nombrar a la red de esclavitud sexual en la que fueron engañadas y violadas 200.000 mujeres y niñas. A las víctimas, la mayoría coreanas, pero también de otras nacionalidades asiáticas, les prometieron trabajo y una vida mejor, pero la realidad no tenía nada que ver con esto. Las llevaron a prostíbulos y durante años el ejército imperial japonés las utilizó como esclavas sexuales durante la Segunda Guerra Mundial. Este es un reportaje de nuestra compañera Bai Alonso.
1: Me arrastraron a una de las habitaciones y me golpearon un poco. Tuve que obedecer. Cuando el hombre terminó, estaba ensangrentado porque era mi primera vez. La sábana estaba empapada en sangre.
2: Es el desgarrador testimonio de Kim Bok-dong. Esta coreana recientemente fallecida fue una de las 200.000 esclavas sexuales, muchas de ellas niñas, que el ejército imperial japonés utilizó durante la Segunda Guerra Mundial. Para referirse a ellas, se usó el cruel eufemismo de mujeres de consuelo o de solaz. La mayoría eran coreanas, pero también abusaron de chinas, vietnamitas, taiwanesas o filipinas, como Estelita Day.
3: Me agarró de repente y me violó. Sentí un dolor en mi cuerpo cuando terminó.
2: Muchas, como Estelita, fueron secuestradas de sus casas a punta de pistola. Otras, como Kim, engañadas con la promesa de un buen trabajo en restaurantes o fábricas.
1: Incluso si no queríamos ir, nos obligaban. Cuando le pregunté a mi madre a dónde iba, ella me dijo que debido a la Segunda Guerra Mundial iba a ir a una fábrica de uniformes para los soldados porque les faltaban empleadas y aparentemente necesitaban más mujeres jóvenes.
2: La embarcaron en un ferry junto a una treintena de mujeres de entre 18 y 20 años. Ella era la menor.
1: Era demasiado joven para darme cuenta de que algo iba mal. Todo lo que sabía era que aún no habíamos llegado a nuestro destino. No tenía ni idea de lo que estaba por venir. Después de varios días, nos subieron a otro barco que nos llevó a Cantón, en China.
2: Días después, llegaron a su destino.
1: Cuando bajamos del barco nos encontramos con oficiales japoneses de alto rango. Me preguntaron qué edad tenía. Cuando descubrieron que solo tenía 14 años, hablaron entre ellos. ¿No es demasiado joven?
2: La edad no impidió que las niñas fueran víctimas de ese extremo crimen de guerra.
1: Pese a todo, me mandaron dentro, donde me recibió personal médico del ejército. Revisaron mi cuerpo. Después me enviaron a mi dormitorio.
2: Día y noche fueron utilizadas como simples objetos.
1: Teníamos sexo con los oficiales japoneses, formaban filas. Si alguno se retrasaba, el siguiente comenzaba a golpear la puerta, uno tras otro. Incluso una vez al día era demasiado para mí, pero eran tantas que perdía la cuenta.
2: Estelita, apenas una niña, permaneció 3 meses sin salir de la habitación, sufriendo todo tipo de violencia y vejaciones.
3: Después de eso, cuando me violaban, solo me tapaba los ojos y lloraba hasta que todo terminaba.
2: Las mujeres y niñas fueron confinadas en las llamadas estaciones de consuelo, cuya finalidad macabra era evitar que los soldados japoneses violasen a las mujeres y niñas locales y de esa forma evitar conflictos. Pero no fue la solución. De hecho, agravó el problema. La situación empeoraba a medida que avanzaba la guerra. Muchas fueron asesinadas cuando trataban de huir de los acuartelamientos. Otras se quitaron la vida.
1: Cuando acabaron, me fui a mi dormitorio, donde vi a dos chicas llorando porque les habían hecho lo mismo. Pensamos, ¿cómo podremos vivir así? Estamos mejor muertas.
2: Kim y sus compañeras lo intentaron bebiendo alcohol de elevada graduación, pero no lo consiguieron.
1: Caímos inconscientes. Habríamos muerto si nadie hubiera intervenido. Pero nos empezaron a buscar y nos encontraron tiradas en el suelo.

0: Tras su derrota, el ejército nipón destruyó innumerables documentos por temor a ser acusado de crímenes de guerra. Una vez en libertad, pocas se atrevieron a contarlo, ni siquiera a sus familias, por miedo al estigma en una sociedad machista, patriarcal y sexista. Y a día de hoy, muchos descendientes de estas mujeres ignoran el drama que vivieron. En diciembre de 1991, tres coreanas presentaron una demanda en Japón exigiendo una compensación por ser forzadas a prostituirse. Un mes más tarde, el portavoz del gobierno nipón emitió una tibia disculpa. A los pocos días, durante una cena ofrecida por el presidente surcoreano, el entonces primer ministro japonés, Miyazawa, también pidió perdón y al día siguiente volvió a reiterar sus disculpas. En 1998, la justicia japonesa dictaminó que el gobierno nipón debía compensar a cada una de las víctimas con $2,300.
1: Este tipo de acuerdo no es por lo que hemos estado luchando. Lo que quiero es una disculpa de Japón por habernos arrasado. No es una cuestión de dinero. Japón sigue intentando que el problema desaparezca.
0: Las supervivientes querían una disculpa del primer ministro japonés. Shinzo Abe declaró en ese momento que no había pruebas de la existencia de las esclavas sexuales, aunque más tarde, ya en 2007, tuvo que pedir perdón de forma oficial desde Tokio, que ya había admitido la existencia de los burdeles en 1992.
2: Y con este lo puro de Irai Afonso junto a Rita Payés y Vic Miralles nos despedimos. La semana que viene vuelve Tolerancia Cero. Que tengáis un feliz fin de semana.

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1: Son las 6, las 5 en Canarias.
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1: Buenas tardes. 600 efectivos siguen trabajando para controlar el incendio de los Gallardos en Almería, aprovechando las condiciones meteorológicas que se mantienen favorables. Esta circunstancia permite además que algunos de los 1.400 desalojados puedan acceder momentáneamente a sus viviendas para, sobre todo, atender a sus animales, a sus mascotas o recoger sus medicamentos. Vamos a conocer cómo está hasta ahora la situación en Carri Sánchez. Buenas tardes.
3: Buenas tardes. Y pues lo que hemos podido saber hace apenas unos minutos es que la actuación de los equipos de extinción está resultando muy positiva en los flancos suroeste y oeste, pendientes, eso sí, de la previsión de rachas de viento esta tarde que pueden llegar a los 30-40 kilómetros y eso podría dificultar las tareas, pero de momento, insistir, la situación es favorable, mientras, como comentáis, algunos vecinos están accediendo a sus viviendas previa autorización y siempre acompañados de la Guardia Civil y solo en caso de que sea necesaria medicación o atención a animales.
4: De pánico, cogimos los medicamentos, mi mujer y yo, nos metimos al coche y para acá.
3: Esperando ahora las comparecencias del consejero de Emergencias y del ministro Félix Bolaños aquí esta tarde en el puesto de mando avanzado. Está previsto que sea a eso de las 7:30 de la tarde para poder conocer más actualizaciones de la

0: situación del estado de este fuego.
1: Unas comparecencias que le vamos a ofrecer aquí en Radio 5 Todo Noticias. Y un total de 18 pacientes han sido atendidos en centros sanitarios a consecuencia del incendio, de los cuales 5 se encuentran en estado grave de diversa consideración, María Paredes.
2: Todos ellos han sido derivados a 3 hospitales, aunque la mayor atención se centra sobre 4 pacientes de entre 48 y 61 años, intervenidos quirúrgicamente este viernes, que permanecen ingresados en la unidad de grandes quemados del Hospital Universitario Virgen del Rocío de Sevilla. Allí continúan recibiendo atención especializada. Por otro lado, hay 7 pacientes que están siendo atendidos en el Hospital Universitario Torre Cárdenas. Entre ellos, hay una persona de muy avanzada edad en la unidad de cuidados intensivos. Finalmente, el Hospital de la Inmaculada de Huércal Overa ha sido el encargado de atender al resto de pacientes, de los que aún se espera evolución. En cuanto a las 12 personas fallecidas, sus muestras de ADN se encuentran ya en Madrid para realizar el análisis genético y posterior identificación.
1: En la crónica política, el PSOE elegirá en primaria su candidata a la Alcaldía de Madrid entre la actual portavoz Reyes Maroto y la también concejala Emma López, mientras que el ministro Óscar López ha sido proclamado oficialmente candidato a la presidencia de la Comunidad de Madrid en las elecciones autonómicas de 2027, Lola Bex.
3: Y con más de 4.000 avales, el también secretario general de los socialistas madrileños, Óscar López, ha duplicado los necesarios. No así la otra precandidata, Silvia López Quibira, que no ha llegado al mínimo. Y el ya candidato se ha comprometido a dejarse la piel.
4: Quiero agradeceros los más de 4.000 avales que ha presentado la candidatura esta mañana, 4.000 firmas de 4.000 militantes socialistas de la Comunidad de Madrid, a que les agradezco uno a uno de corazón su apoyo y les prometo que me voy a dejar la vida en cambiar la Comunidad de Madrid.
3: Reyes Maroto y Emma López se van a enfrentar en las primarias para encabezar la candidatura socialista al Ayuntamiento de la capital, tras haber superado los 823 avales de militantes necesarios. Y ambas defienden un proyecto ilusionante frente a José Luis Martínez Almeida, el actual alcalde del Partido Popular. Les escuchamos.
5: No solo traemos avales, traemos también la confianza y la ilusión de cientos de militantes que están comprometidos con el cambio en Madrid. Y traemos también esperanza.
6: Aquí estamos para ilusionar a los madrileños y madrileñas, estamos para ilusionar a esa militancia.
1: Esta noche se disputan, ya lo saben, los dos últimos partidos de cuartos de final del Mundial de Fútbol. Borja Inza, buenas tardes.
7: Buenas tardes. A las 11, Noruega-Inglaterra. A las 3 de la madrugada, Argentina-Suiza. Ya tenemos la primera semifinal para el martes. Recuerden, España-Francia a las 9 de la noche, hora peninsular. Y hace unos minutos ha terminado la octava etapa del Tour de Francia con final en Bergerac. Jorge Agüero, ¿cómo ha transcurrido la prueba? Buenas tardes de nuevo.
8: Buenas tardes, con victoria para el belga Tim Merlier, que por segundo día consecutivo vuelve a imponerse al sprint. Demuestra que es ahora mismo el velocista más en forma del pelotón. La etapa llana, sin sobresaltos y sin grandes cambios en la general. Se mantiene Tadej Pogačar con el maillot amarillo, aventajando en 2 minutos 42 segundos a su principal rival y perseguidor, Jonas Vingegaard, también quinto, a 7 segundos del tercer clasificado, Isaac del Toro. Está el alicantino Juan Ayuso.
1: Es todo, sigan informados en esta sintonía y en rtv.es.
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0: ¿Qué harían ustedes si en la puerta de casa se encontrasen con una famosa presentadora de televisión? Una famosa presentadora de televisión que viene a pedir explicaciones. Las redes sociales, el anonimato, los haters están a la orden del día y esta semana vemos una cinta que pone sobre la mesa estos males para acabar profundizando en la vida de dos personajes que se parecen más de lo que se intuye en un primer momento. Bienvenidos.
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2: Dime buenas noches.
3: Buenas noches.
2: Buenas noches, encantada de estar aquí en tu programa. No, pero a los ojos, mírame a los ojos. Así. Ahora me puedes hacer cualquier pregunta, ¿vale? La que tú quieras. Tú eres el presentador.
3: ¿Por qué decidió hacerse presentadora?
2: ¿Qué mierda de pregunta es esa? Y no me hables de usted, que no me gusta. Hazme otra.
0: Dos mundos que se encuentran tan distintos, el real y el del anonimato que nos dan las pantallas. A la cara es el nuevo trabajo de Javier Marco. Javier está con nosotros en El cine que viene, aquí en Radio 5. Javier, bienvenido.
4: Hola, muchas gracias. Encantado de estar aquí.
0: Bueno, es un placer tenerte en estos micrófonos. A la cara fue un cortometraje tuyo, Javier, ganador de un Goya en 2021, que ahora ha crecido y se ha convertido en este largometraje. ¿Cómo es esto de que la historia, bueno, pues tiene una segunda parte mejor avenida?
4: Pues es buena pregunta, porque la idea surgió para hacer solamente un corto a priori. Queríamos hablar sobre el odio en las redes sociales y qué pasaría si trasladamos ese odio a un encuentro cara a cara entre la persona que lanza el odio y el que la recibe. Fueron 14 minutos de corto y la verdad es que funcionó bastante bien por festivales. Y un día Belén, que es la co-guionista, y yo lo estábamos viendo y pensamos... Aquí puede haber una película, o sea, un largometraje después de este encuentro entre estos dos. Y entonces ya llegó la pandemia, en 2020, uh-huh. Estuvimos encerrados, como todos, y entonces empezamos a hacer un tratamiento para ver si podríamos también tener una historia de estos dos personajes. Y nos interesó mucho lo que salió, porque ya no solamente íbamos a hablar de ese odio en las redes sociales, sino que también de la soledad, de la empatía, de la paternidad y la culpa, que son temas que ya habíamos tratado también en otros proyectos.
0: Bueno, una cinta sin duda con mucho fondo que ahora vamos a ir desgranando.
2: ¿Es aquí donde te pasas el día soltando la mierda que llevas dentro, Pedro?
3: No soy solo yo, hay más gente.
2: Ya sé que no eres solo tú, pero no todos son tan imbéciles como para poner en sus redes que alquilan una habitación. ¿No dices nada? En tu perfil pareces mucho más hablador. Lo que me pusiste... Pero ahora, aquí, delante de mí.
3: Solo le puedo decir que lo siento.
0: Esta es la historia de un hombre, de una mujer, que además son padres. Es Lina, una famosa presentadora de televisión, y Pedro, que aquí los escuchábamos, un hombre aparentemente con una vida anodina, ¿no, Javier? No tienen nada que ver, pero de alguna manera sus vidas se cruzan.
4: Sí, queríamos también hablar de cómo sería el encuentro entre dos personas que realmente en la vida real nunca deberían encontrarse. Ella es una, como has comentado, ¿no?, una presentadora famosa, y él es un hombre que es invisible. Y entonces, claro, sus vidas a priori nunca deberían haberse conocido, pero nos interesaba juntarles, que tuvieran una convivencia a priori forzada y luego que viéramos poco a poco cómo realmente no son tan diferentes entre sí, porque... O sea, al final todos somos seres humanos, tenemos las mismas contradicciones, heridas. Y si rasgas un poco, te das cuenta que el que tienes al lado le pasa lo mismo que a ti. Y entonces, en ese espejo que hemos estado buscando a lo largo de la película, queríamos también que estos personajes, empezando desde un enfrentamiento tenso entre ellos, transitaran hacia un lugar más humano y más esperanzador.
0: Bueno, y de esto hay que felicitar a Belén Sánchez Arévalo, ¿no? Co-guionista contigo. protagonizada la cinta también por Sonia Almarcha y Manolo Solo, están estupendos. Y bueno, con estos nombres que hemos citado y contigo al frente, el producto es este.
4: La verdad es que es un lujo poder haber estado con Manolo Solo y Sonia Almarcha, que ellos también estaban en el corto, eran los protagonistas, uh-huh. y tuvieron mucha suerte de poder escribir el guión pensando en ellos. Y claro, ya era la primera vez que nos pasaba, porque siempre haces el guión y claro, no sabes quién va a ser el actor.
0: No, hay que buscar, pero en este caso lo adecuasteis, ¿no?
4: Totalmente. Y además teníamos suerte porque podíamos entregarles los guiones, hicimos muchas versiones de guión y cada una de ellas se las enviábamos y luego quedábamos en casa de... Bueno, íbamos rotando y nos iban diciendo su feedback y nos... Vamos, fue súper... de utilidad, ¿no? Para poder llegar a esa última versión antes de rodar.
0: ¿Qué feedback te dieron ellos un poco de como decíamos al principio de la conversación, de esta historia que crece?
4: Pues ellos, es verdad que tuvimos suerte porque desde el principio dijeron que sí. O sea, cuando le contamos, oye, estamos pensando hacer el largo, los dos estuvieron dentro desde el principio. Y además, claro, en el corto, claro, hay muchas sugerencias, pero no se habla realmente de lo que... del background, sobre todo del personaje de Lina. Y Lina también, o sea, Sonia, perdón, la actriz, también necesitaba entender por qué ella iba a casa de este hater, y no solamente eso, sino por qué luego se quiere quedar en esa casa. Y entonces, ya buscando las motivaciones de ambos personajes, pues pudimos trazar, ¿no?, esa historia. Y era... En los ensayos, como ya habíamos hablado tanto de la historia con ellos y del guión, la verdad es que fue súper sencillo porque ya estaba todo hablado, ya solamente era pulir algunos diálogos, que sobre todo era quitar, porque como son actores tan potentes, con una mirada lo dicen todo, y entonces al final solamente había que quitar porque ya estaba dicho. Y recuerdo que eso, que fue genial los ensayos, y no solamente con ellos, sino también con los demás actores, que son Roberto Álamo, Mario Zorrilla, Dani Pérez Prada, Elena Zumel, entre otros, ¿no? Que hace que la peli sea esta.
0: Bueno, desde luego que de lujo ese reparto. No queremos desvelar mucho de la cinta porque hay que ir a verla a las salas. Estas semanas están los cines. Pero sí podemos decir que, como veníamos un poco comentando, esas vidas se cruzan por aquello de las redes sociales cuando Pedro abre la puerta de su casa, bueno, pues para recibir a un posible compañero de piso que quiere alquilar una de las habitaciones de esa casa un poco anticuada, ¿no? La casa familiar. Se sorprende al encontrarse con Lina, con esa famosa presentadora. No es que la habitación le interese, pero quiere que Pedro le diga en voz alta ese mensaje de odio, ¿no?, que ha recibido en esas redes sociales. Y de alguna manera se convierten en ese espejo incómodo en el que mirarse ambos, ¿no, Javier?
4: Sí, sí, total. Es lo que queríamos también contar es cómo si viéramos a la otra persona cara a cara, o sea, si le miramos a los ojos, veríamos el daño que le hemos hecho lanzando ese tuit lleno de odio. Porque claro, al final cuando tienes un filtro, ¿no?, en estas redes sociales, no ves la otra persona, ¿no? Entonces no sabes cómo ha recibido este mensaje. Creemos también que depende mucho de cómo sea tu situación vital en este momento. Si, por ejemplo, Lina está pasando su peor momento personalmente, y entonces creo que este mensaje se multiplica por 10.
0: Le cala especialmente porque tiene una situación delicada, su hija hospitalizada, ¿no? Si igual no te pilla fuerte mentalmente, esto te puede desarmar.
4: Eso es. Entonces también depende el momento. Y hay veces que si tienes la coraza fuerte, pues lo puedes dejar. Pero en su caso era inevitable, ella tenía que reaccionar a eso. Además, es verdad que no está afrontando la pérdida de su hija de la manera que se supone que debe de enfrentar. Y está totalmente disociada y lo que necesita es ir a ver a este hater y ver si le hace sentir algo, porque realmente está muerta en vida, ¿no? Y que también tiene mucho espejo con Pedro, que es un hombre totalmente solo, que vamos, que su familia no tiene contacto con ellos, odia su trabajo y lo único que tiene es ese momento donde entra en las redes sociales para poner la mayor brutalidad que se le ocurre para tener seguidores y los máximos me gustas, porque ahí piensa él que tiene una sensación de que pertenece a una sociedad, ¿no? Ya que dentro de su vida real pues no pertenece a nada.
0: Aquí, Javier, se pueden establecer y se pueden abrir quizá muchos debates, ¿no? Y después de ver la película quizá suceda esto entre un grupo de amigos, en la familia. Las redes sociales como vía de escape, Pedro, las utiliza así, ¿no?
4: Sí, total. Estuvimos también investigando qué tipo de perfiles de haters hay y parece como que hay bastantes, ¿no? Y el que nos interesó fue esta persona solitaria que ha ido excluyendo a su familia él mismo y no se da cuenta, que va entrando poco a poco a las redes sociales. Al principio pone, digamos, comentarios un poco más suaves, pero va viendo que cada vez, si no pone cosas más graves, sus comentarios se pierden entre todos. Mm. Entonces necesita esa visibilidad. O sea, él lo que busca es ser visible.
3: Oiga, ¿puedo borrar el comentario? No volvería a molestarla, se lo prometo.
2: Alge68. Eres tú, ¿verdad, Pedro?
3: Yo no pienso eso. De verdad que no lo pienso. No sé por qué lo puse. Es una tontería.
2: ¿Una tontería? Que tengo un puto programa de televisión.
0: Bueno, exactamente, ¿sabes? No se conocen. Parece que se opina alegremente, ¿no?, en las redes sociales, pero no se conocen. Aquí, como decíamos, se pueden abrir grandes debates en torno a la tecnología, las redes sociales, el odio digital, la impunidad de ese comentario anónimo y las consecuencias reales que puede tener la violencia, ¿no?, ejercida desde una pantalla. No sé si os documentasteis de alguna manera especial, si visteis casos. ¿Cómo fue aquel proceso, Javier?
4: Empezamos a idear el corto porque teníamos, o sea, Belén y yo teníamos amigos que eran actores, uh-huh, que se quitaron las redes sociales porque estaban hartos de tanto odio en las redes sociales que recibían. Uh-huh. Y eso nos llevó a pensar, tenemos que hablar de esto porque para los actores las redes sociales significa promoción, para que vean su trabajo y ellos están conectados, ¿no?, a través de las redes. Y hasta qué punto, ¿qué tiene que pasar para que te las quieras quitar, ¿no? Cosa que te va no te va a venir bien para tu trabajo. Creo que eso fue la semilla, ¿no?, lo que nos hizo plantearnos contar esta historia. Y claro, esto fue en el 2019, cuando empezamos a escribir el corto. Y estamos en el 2026 y la situación en redes sociales todavía... porque pensábamos que a lo mejor en unos años mejoraría, pero...
0: Parece que no, ¿verdad?
4: Yo creo que está igual
0: o peor.
4: O peor. Y claro, yo creo que a veces te pasas... hay una línea roja que si la pasas ya no hay un retorno porque evidentemente yo creo en la libertad de expresión, pero sí que es verdad que hay momentos que hay una falta de respeto y pensamos además que conocemos a esa persona, que además estábamos hablando también Sonia y yo en un momento, recuerdo que hablábamos de que parece que las personas famosas en su sueldo ya lleva implícito que tienes que recibir insultos.
3: Te mereces lo que te ha pasado. Ojalá. No puedo, por favor.
2: Dilo.
3: Por favor.
2: Sigue.
3: Te mereces lo que te ha pasado. Ojalá te suicides tú también.
0: Bueno, aquí tenemos, Javier, a Pedro leyendo en voz alta ese mensaje que lo inicia todo. Parece que desde la distancia, ¿no?, leyéndolo, él se da cuenta de que eso son unas palabras potentes.
4: Sí, yo creo que es cuando las lee en voz alta se da cuenta de la barbaridad, ¿no? Porque sí que es verdad que cuando en el momento de... Porque en la película se ve, ¿no?, el momento... que las escribe en el ordenador, parece que no tiene duda, o sea, como que está seguro de que las va a poner, incluso hace como un brindis con la cerveza, ¿no? Entonces, claro, luego cuando la ves a esa persona, ya todo cambia, ¿no? Y ahí es donde también se está dando cuenta de dos cosas, ¿no? Lo que hablábamos de las palabras que ha escrito, es como al ponerlas en voz alta ahí te das cuenta de lo que has hecho, y de segundo le estás viendo a la cara a esa persona y estás viendo todo ese dolor, ¿no? Y por primera vez yo creo que hay un arrepentimiento por su parte.
5: Bueno, y además una de las facetas que explora la película, esta cinta que estamos conversando con su director, con Javier Marco, a la cara, es esa faceta como padre que son ambos, les unen eso, dos personas muy diferentes, pero ambos son padres y ambos son padres que tienen una sensación un poco de haberles fallado a sus hijas, ¿no?
4: Totalmente, eso fue lo que nos ayudó también a estructurar el largometraje, porque queríamos que fueran dos personas que tuvieran las mismas heridas. Y entonces, claro, nos preguntábamos cuáles iban a ser. Y la clave nos la dio nos lo dio el mensaje que Pedro escribe a ella, porque él dice, ojalá te suicides tú también. Entonces, claro, ahí implícito se está hablando de que alguien ha perdido Lina en su círculo familiar, ¿no? Alguien ha intentado suicidarse. Y pensamos que lo peor que le puede pasar a una persona es que pierda a un hijo o a una hija. Uh-huh. Y entonces de ahí surgió todo. Entonces pensamos, vale, ha perdido la hija o está en ese momento de pérdida ahora mismo. Y entonces lo que tenemos que hacer es convertir, o sea, que darle la misma herida a Pedro y tener problemas con su hija. Y entonces ahí era cuando empezamos a pensar, vale, pues es un hombre divorciado que no tiene contacto con la hija y que o sea, él no se quiere acercar a ella porque también tiene miedo a pasarle, a heredarle toda esa negrura que tiene dentro, ¿no? Como su padre también se la pasó a él.
6: Se está liando pardísima en tu programa. O sea, te están poniendo a parir porque no vas a verla al hospital. Vamos, lo están diciendo en todas partes.
7: ¿Fumas?
6: Sí.
7: ¿Tienes tabaco?
5: Bueno, aquí vemos cómo interactúa, ¿no?, la hija de Pedro, precisamente hablábamos de ellas, de esta familia, con Lina, mientras está ahí en la casa de la abuela. Este diálogo también de ella, ¿no?, de la hija, no tiene desperdicio.
4: Sí, es el personaje de la hija de Pedro da luz en la película.
5: Sí.
4: Es una película por los temas que trata, es bastante dramática. Pero la hija le da otra textura, ¿no?, a la historia. Desde el primer momento que entra por la casa, ahí ya empezamos a ver a una Lina un poco más relajada. O sea, cuando empieza ya simplemente a hablar con ella, ya hay una sonrisa, aunque sea pequeñita, pero ya algo ha cambiado, ¿no? Creo que la manera que tiene esta chica de hablar con ella y de acercarse, no está acostumbrada a Lina a esta manera, ¿no? Porque ella es una mujer muy poderosa, una periodista muy famosa, todo el mundo la respeta mucho, y la manera que tiene de hablarle esta chica es como si fueran dos amigas, ¿no?, que se llevan mucho tiempo que llevan mucho tiempo siendo amigas, ¿no? Y eso le desarma a Lina, ¿no? Y también hay una parte que la recuerda también a su hija, a su propia hija, ¿no? Porque son de la misma edad, y entonces hay también otro reflejo, ¿no?, en la película. Y yo creo que gracias también a la hija de Pedro, a Pedro y al perro, que también creo que también es un elemento muy importante en la historia, porque creo que también le ayuda a sanar a Lina, ¿no? Entonces, todos ellos hacen que Lina pueda empezar a cambiar el chip, a reaccionar por primera vez y afrontar la situación que está viviendo.
5: Bueno, sin duda, como nos decías, Javier, esto es un drama. La hija de Pedro pone luz en ese drama. Desde luego está estupenda ella, la actriz, ¿verdad? Pero ¿cómo encarasteis el rodaje? ¿Qué nos puedes contar de esas cositas que se dan detrás de las cámaras?
4: Pues, por ejemplo, con Elena, que es la que hace el personaje de la hija de Pedro, es la única actriz, el único personaje que hicimos casting, y porque el resto era con actores con los que quería trabajar, o ya les conocía o que seguía mucho su carrera, ¿no? Y pero para el personaje de la hija de Pedro no tenía nadie en mente. Entonces hicimos un casting y fue genial porque vino gente súper talentosa. Pero bueno, es verdad que no tiene tampoco que ver con el talento, sino con esa energía que necesita el personaje. Y cuando vino Elena y hizo la primera prueba, ya sabíamos que iba a ser ella, ¿no? De hecho, María, que era la directora de casting, o sea, nos mirábamos como diciendo, esto es tiene ella, pinta, ¿no? Que... Sí, totalmente. Y luego el día siguiente se lo dijimos rápido, porque para qué esperar, ya lo teníamos bastante claro, ¿no? Y
5: bueno, Javier, Josefina fue tu ópera prima, luego llegó este cortometraje, ahora este largometraje. Tu trayectoria como director de cine, como guionista, ¿qué pozo te ha dejado, ¿no?, después de Josefina y ahora este trabajo? ¿Qué pozo te ha dejado ahora esta película que nos puedes contar?
4: Bueno, esa es buena pregunta. La verdad es que con ganas de... Bueno, estoy disfrutando mucho ahora estamos haciendo muchos coloquios con los espectadores.
5: Es que se presta, ¿no?, al debate, a después de ver la película...
4: Total.
5: A comentarla.
4: Total. Es verdad que abre muchas preguntas y entonces las sensaciones está muy bien, ¿no?, compartir las sensaciones con los espectadores y ver también cómo les ha llegado, ¿no?, esta uh-huh. historia. Y eso está siendo maravilloso. Y entonces, bueno, disfrutar estas semanas que quedan en cine, luego pasar a plataformas, que gracias también a ellas, pues tendrá mucha más gente que la vea. Y ahora mismo pensando en siguientes proyectos, creo que no hay que parar, que siempre hay que ir sin prisa, pero sin pausa, ¿no? Y intentar crear, y que al final lo que nos gusta es contar historias.
5: Bueno, pues sin duda estaremos pendientes de esos nuevos proyectos. Espero que nos los cuentes aquí en estos micrófonos.
4: Seguro que sí.
5: Te esperaremos de momento, como la película está en las salas, en los cines estas semanas, una invitación, ¿no?, a que el público la vaya a descubrir allí.
4: Me gustaría que el espectador hiciera el viaje con los personajes, ese viaje emocional, y que transitara desde ese tenso enfrentamiento entre ellos hasta esa parte donde ves que al final son dos personas que necesitaban encontrarse en este momento, y eso va a hacer que reaccionen por primera vez, ¿no? Y al final creemos que la gente salga con cierta esperanza del cine.
5: Qué buena historia, Javier. Pues a la cara, una cinta de Javier Marco, este mundo de redes sociales, de anonimato, pero a la vez de humanidad, de necesitar encontrarse. Javier, ha sido un placer descubrir esta historia y que nos la hayas presentado aquí en el cine que viene.
4: Muchísimas gracias a vosotros, ha sido un placer.
5: Pues así nos marchamos, hoy recomendando esta película con muchas capas. Un trabajo de Javier Marco, a la cara. Rodrigo Vázquez de Prada ha estado en el control técnico y nosotros volvemos aquí la próxima semana a Radio 5.

0: Son las 6:30, las 5:30 en Canarias.
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0: Los equipos de extinción siguen trabajando para apagar el incendio de Los Gallardos en Almería. La cifra de muertos, 12, no ha aumentado y la Guardia Civil continúa con su batida para tratar de encontrar a las personas de las que, por lo pronto, no se tienen noticias. Encarni Sánchez está en el puesto de control avanzado de Turre, esperando la llegada y la nueva comparecencia del ministro Félix Bolaños y del consejero de Presidencia Antonio Roldán para dar cuenta de cómo evoluciona todo. Después se lo contaremos. Encarni, hola de nuevo, ¿cómo está la situación en la zona ahora mismo?
2: ¿Qué tal? Buenas tardes. Pues sí, como decíais, hace apenas unos minutos ha pasado por aquí el ministro Félix Bolaños. Ya se ha ido desde este puesto de mando avanzado junto al subdelegado del Gobierno en Almería y al consejero de Emergencia. Se dirigen en este momento a Bedar, que es una de las zonas más afectadas por este fuego. Civil y de Protección Civil van a conocer un poco cuál es la situación en este momento, cómo ha ido evolucionando el fuego a lo largo de la tarde, para trasladarlo después a los medios de comunicación. Eso será en torno a las 7:30 de la tarde. Lo que sabemos hasta ahora en este momento es que la actuación de los equipos de extinción está resultando muy positiva en los flancos suroeste y oeste. De momento se mantiene en más de 6.000 el número de hectáreas calcinadas.
0: Mientras tanto, en Asia Oriental, los fenómenos meteorológicos extremos mantienen en máxima alerta a varios países de la región. Un enorme tifón de nombre Babi ha llevado al gobierno chino a lanzar una alerta roja. Javier Tenés.
3: Las autoridades chinas han evacuado a 1.700.000 personas en la provincia de Zhejiang, donde se espera que el ciclón toque tierra durante la madrugada del domingo con vientos de gran intensidad. El tifón también ha provocado la cancelación masiva de vuelos en el este de China y en Taiwán. El servicio meteorológico chino mantiene la alerta naranja por tifón y emitió la primera alerta roja del año por lluvias torrenciales, con precipitaciones previstas en el este y norte del país. De momento, el paso de Babi ya ha dejado al menos 87 heridos en Taiwán y 5 en Japón, y además, en Bangladesh, las inundaciones y los corrimientos de tierra provocados por varios días de lluvias monzónicas torrenciales han causado la muerte de al menos 44 personas, dejando más de 1 millón de personas aisladas.
0: La Asamblea Extraordinaria del Movimiento Sumar elige como colíderes a Rosa Martínez, secretaria de Estado de Derechos Sociales, y a Verónica Martínez Barbero, su portavoz en el Congreso. Ambas integraban la única candidatura después del paso a un lado de la vicepresidenta segunda, Yolanda Díaz. Antonio González.
4: Sí, buenas tardes. Respaldo del 95% de los delegados con derecho al voto. Se van a hacer cargo del grupo coordinador, máximo órgano de gestión del Movimiento Sumar, en sustitución de Lara Hernández, que el día 1 abandonó la formación y denunció ser víctima de una campaña de desprestigio. Las dos han abogado por ensanchar los acuerdos entre la izquierda y el PSOE para frenar, dicen, el avance de las derechas.
5: Impulsamos la coalición Sumar, que sirvió para revalidar el gobierno en julio de 2023, cuando nadie apostaba por ello. Lo vamos a continuar haciendo,
6: sumando con fuerza y hoy construyéndonos para ser aún más fuertes y dejar fuera a la derecha y a la extrema derecha, que ya son lo mismo en nuestro país.
4: Tras la desvinculación de Yolanda Díaz, el único referente del Ejecutivo que permanece en esta nueva etapa es el ministro de Cultura y portavoz del Movimiento Sumar, Ernest Urtasun.
0: De momento es todo. 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
8: No puedo más, todos los días lo mismo, no veo la hora de encontrar un momento de relax. Me encantaría poder desaparecer por unos momentos y alejarme de todo. Tengo la cabeza que parece que me va a explotar. ¿Cuántas veces, Ana, has escuchado frases como estas?
9: Pues yo creo que, si no a diario, casi, casi. Desde luego, casi todos los alumnos que se acercan a los programas de reducción de estrés.
8: Bueno, hoy nos acompaña Ana Arrabé, que es instructora de programas de mindfulness aplicados a la reducción de estrés. ¿Qué tal, Ana? ¿Cómo estás?
9: Pues estoy contenta, bien.
8: Vamos a ver, hasta un 20% de las consultas médicas están relacionadas con el estrés. Que bueno, no es algo nuevo, pero sí es uno de los grandes males del siglo XXI. Ana, ¿qué se te ocurre? ¿Por qué estamos tan estresados en general?
9: Bueno, yo creo que el estrés es parte de la vida, pero es cierto que vivimos a un ritmo cada vez más rápido, más vertiginoso, y nunca el cambio ha sido tan lento. La que nos va a caer va a ser mayor, así que es verdad que necesitamos recursos.
8: En determinados momentos, Ana, la cabeza no para de dar vueltas y vueltas al mismo asunto. Estamos futurizando, adelantando acontecimientos. Estamos actuando ante amenazas ficticias. Muy mal asunto, ¿no?
9: Sí, sí, es así, ¿no? La frase esta de Mark Twain: mil problemas tuve y ninguno se cumplió, ¿no? Pero, sin embargo, es una de las funciones de la mente, el pensar, ¿no? A veces no queremos dejar que la mente haga para aquello por lo que se ha creado, ¿no? Y el pensamiento en sí no tiene por qué ser un problema, en realidad. El problema es cuando nos vemos atrapados por estos pensamientos.
8: Bueno, está claro que estamos ante uno de los grandes males del siglo XXI, pero afortunadamente tenemos herramientas que nos ayuden a salir de todo esto. Una de ellas es el mindfulness. Que bueno, yo supongo que a estas alturas pues prácticamente todo el mundo habrá oído hablar un poco de esto, ¿no? Pero, ¿qué es exactamente el mindfulness?
9: Bueno, pues el mindfulness es una manera de estar presente, una manera de relacionarnos en la vida que se entrena de una manera formal y que luego ha de notarse en todos los aspectos de la vida, en realidad, ¿no? A veces se piensa en el mindfulness como una persona sentada de piernas cruzadas en un cojín, o alguien que es muy tranquilo, que nos excita, que nos estresa, pero en realidad es sobre todo una manera de relacionarnos con todo aquello que llegue a nuestra vida, incluso el estrés, de manera que no nos genere un mal mayor, ¿no? A nosotros mismos y a aquellos con los que nos relacionamos.
8: Sí, me gustaría que nos hablaras un poco, bueno, ¿dónde surgió esta idea? ¿Quién se le ocurrió?
9: Sí, en realidad todos sabemos que la meditación es una práctica antiquísima, ¿no? En todas las tradiciones se propone a la persona parar un momento y dejar de hacer para simplemente notar qué es esto de vivir, qué es esto de ser, simplemente ser, ¿no? Y sin embargo, nosotros lo que necesitamos es ciencia, ¿no? Para que esto no sea simplemente una idea o una cuestión de fe, necesitamos que el método científico verifique que esto realmente tiene un efecto, ¿no? Y entonces esto ocurrió en 1979, se le ocurrió el doctor Jon Kabat-Zinn, que en aquel momento era biólogo molecular y tenía una práctica personal. Y su gran visión era juntar la ciencia en primera persona, que sería la meditación, ¿no? Yo tengo todo lo que necesito para indagar y explorar y buscar en todas las dimensiones del ser, y luego la ciencia en tercera persona, el método científico que corrobore alguna bondad de pararse un momento cada día para prestar atención de una forma diferente. Esto ocurre en 1979, se propone un programa que es el llamado, el conocido MBSR, y durante los años siguientes y hasta hoy ha habido numerosos cientos y cientos de estudios científicos que demuestran los resultados positivos de la meditación.
8: Es una herramienta antiestrés, pero también es algo que nos puede ayudar a vivir mejor.
9: Absolutamente, no hace falta estar enfermo ni estresado para practicarlo. Ten en cuenta que al final el vivir tu vida más intensamente, más profundamente, con más claridad, eso es bueno en cualquier situación, ¿no? Por ejemplo, estando de vacaciones, si algún oyente nos está escuchando y tiene la suerte de estar en la playa o en la piscina o en un lugar abierto, rodeado de naturaleza, todo esto todos hemos experimentado cómo nos lo podemos perder simplemente proyectando de nuevo ese momento en la oficina cuando aquel dijo eso y me hizo daño, o anticipando lo que me va a ocurrir cuando estas vacaciones acaben. Así que el hecho de poder estar presente en los sonidos, en las texturas, los colores, eso es estar vivo.
8: A mí, Ana, me parece muy difícil. Te voy a decir por qué. Porque Normalmente o estás pensando en cosas pasadas o estás futurizando, pensando en lo que puede pasar. Con lo cual, centrarte en el aquí y ahora, a mí personalmente me resulta muy difícil.
9: Y lo es. Por eso requiere un entrenamiento. No es algo que... No es una buena idea que dices, ah, bueno, acabo de oír esto en la radio, pues venga, ya está, ya lo he pillado, me voy a poner a estar presente y ya no voy a pensar en el futuro ni en el pasado. No sucede así. Es por eso que necesitamos un entrenamiento. Y es normal que busquemos el futuro y que estemos todo el tiempo indagando en aquello que nos ha pasado, ¿no? Porque nos ayuda a estar más preparados. Es parte, digamos, de la evolución. Sin embargo, nos limita, ¿no? Hay, tenemos una dimensión mucho mayor de bienestar a la que tenemos que acceder, está ya en nosotros, ¿eh? No es algo que vayamos a adquirir, pero requiere entrenamiento y disciplina.
8: Bueno, la verdad es que quizá en el fondo somos mucho más sensibles de lo que pensamos, pero cualquier cosa, cualquier vicisitud, los problemas de la vida cotidiana nos hunden. Y es importante tener herramientas que nos ayuden en el día a día, ¿no? Como esta, el mindfulness. ¿Cómo introducirnos en esta...? Porque en el fondo es una técnica de meditación, ¿no? ¿Cómo dar esos primeros pasos? ¿Cómo acercarnos al mindfulness?
9: Pues, como decía antes, ya tenemos todo por el hecho de estar despiertos, conscientes. El único momento de tu vida en cual no puedes practicar es cuando estás inconsciente, es decir, dormido completamente, o que estuvieras en coma, ¿no? Para todas las demás personas que están presentes, ya estamos presentes, pero estamos de una manera presentes o de otra. Una que nos beneficia, en la cual dejamos ir aquellos pensamientos que nos hacen sufrir, que nos atrapan, y otra que nos hace sufrir más, como tú decías. Y podemos empezar a diario, hay muchos recursos.
8: Cuando se habla de ejercicio físico, bueno, pues los expertos proponen, bueno, pues mira, es bueno salir a caminar media hora al día, 45 minutos. En el caso del mindfulness, ¿cuánto tiempo diario es recomendable dedicar a esto?
9: Pues hay estudios que demuestran que en los primeros 10 minutos básicamente lo que uno hace es aclarar la mente, ¿no? Un símil que puede ayudar a las personas a comprender a qué me refiero es, imaginemos un vaso que tuviera muchas partículas en suspensión y que esté muy removido, ¿no? Entonces no podemos ver con claridad. Cuando uno lo posa sobre una mesa y lo deja un ratito, todas esas partículas en suspensión, que serían nuestros pensamientos, empiezan a posarse en el fondo. Y entonces es cuando empezamos a ver con más claridad cuáles son nuestros problemas en realidad. Entonces, los primeros 10 minutos son básicamente ese calmar la mente. Y todo lo que venga después podría ser esa indagación de, en realidad, cuáles son las causas de mi malestar, ¿no? ¿Dónde está esa amenaza que yo percibo continuamente?
8: Como ya hemos comentado, tiene múltiples aplicaciones. Tanto en nuestra vida personal como también en nuestra vida laboral. El mindfulness puede llevarse a la empresa también.
9: Sin duda, sí. Y como yo me he desarrollado en entornos de empresa, tengo muchas peticiones, ¿no?, de realizar este programa adaptado, quizá por sus horarios, en entornos profesionales. Y lo que sucede, tú lo has dicho antes, cuando estamos más presentes cometemos menos errores. Y por tanto, sube la productividad, pero también hay otra cosa muy interesante y es que aumenta la empatía. Cuando uno es capaz de ser más benévolo consigo mismo, es capaz de ser más benévolo con los otros. Cuando uno es más compasivo consigo mismo y es capaz de ver que estoy sufriendo y que esto me está resultando difícil y me comprometo y me digo, ¿qué puedo hacer yo por mí? Eso mismo lo puedo hacer con el otro. Y sabemos, todos los que hemos trabajado en entornos laborales, cuán importante es las relaciones y cómo eso afecta tantísimo a proyectos. Uno puede tener el mejor producto, el mejor proceso y sin embargo fracasa por un tema relacional.
8: Y sobre todo porque cada vez se exige más y más, claro, y eso puede generar
10: a los empleados pues situaciones complicadas, ¿no? Bueno, ahí la empresa, el estrés, la verdad es que está a la orden del día, ¿no?
9: Sí. Sí, pero hay mucho que podemos hacer. Es muy efectivo cuando un equipo entero se entrena, ¿no? Es más difícil cuando solo es una persona aislada, pero cuando los equipos hacen programas y son conscientes de sus límites, ¿no? Sin identificarnos de ellos, pero es bueno conocer los límites de uno y el poder hablarlo, ¿no? También el estar más centrados y no, como tú decías, atrapados en el pasado o en el futuro, hace que seamos mucho más efectivos. La mayoría de los errores, como digo, se producen no porque no sepamos hacer las cosas, sino porque estamos distraídos, estamos pensando en otra cosa.
10: Y generalmente en las empresas los jefes ven estas cosas como unos ojos o ponen así un poco cara extraña, como diciendo, bueno, lo que me faltaba ya para toda esta tropa que tengo aquí metida, ¿no? En concursos de
9: Bueno, pues mira, normalmente cuando nos llaman es porque algún alto mando practica mindfulness, le va también que le encantaría que su equipo lo hiciera también, porque sabe que es beneficioso para todos. Ese suele ser el caso, muchas veces más en pymes, ¿no? Ten en cuenta que antiguamente esto había que mantenerlo en el armario, ¿no? Si uno tenía una práctica de meditación o yoga, claro, eso no se decía si eres el CEO de una empresa. Sin embargo, hoy en día grandes líderes son practicantes, ¿no? En empresas como Google tienen su programa Search Inside Yourself, que han seguido cientos y miles de personas en todo el mundo. Entonces sí, sí están interesados.
10: Estupendo. Ana Arrabé, instructora de programas de mindfulness aplicados a la reducción de estrés. Yo te doy las gracias por tu visita a la Casa de la Radio. Ha sido un placer escucharte.
9: Muchas gracias a ti, muchas gracias a la Casa de la Radio, a la Radio Nacional de España.
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0: La eficiencia energética es la primera fuente de energía sostenible en el mundo y un 30% de dicho potencial se esconde en los edificios. Pero el parque inmobiliario es uno de los elementos que más contribuyen al calentamiento del planeta y a la contaminación, pues es responsable del 40% del consumo de energía final y de un tercio de las emisiones de CO2. Además, una gran parte de las viviendas españolas se hicieron antes de la década de los 80 y las más veteranas superan ya los 50 años de vida. Por eso, España va a necesitar 40.000 millones de euros en los próximos años para hacer eficientes nuestras casas, comercios y oficinas. Hoy en Sostenible y Renovable hablamos con José Antonio Ferrer, responsable de la Unidad de Eficiencia Energética en la Edificación del CIEMAT. Hola, José Antonio, ¿qué tal? Buenas tardes.
1: Hola, buenas tardes, ¿qué tal? Muy bien por aquí.
0: Bueno, yo sé que en el CIEMAT lleváis mucho adelantado, que estáis realizando un trabajo excelente a este respecto. Lo que no sé es si habéis hecho el cálculo de, con una buena rehabilitación energética de un edificio, ¿cuánto dinero podría ahorrar al año esta persona?
1: El ahorro depende mucho de... se dobla prácticamente el consumo de calefacción entre las zonas más cálidas del sur y el centro o el norte de España, ¿no? Cuando estamos hablando de estos temas tenemos que meter la climatología y también la forma de construcción. No es tan inmediato ese número, de una forma individualizada hay que hacer los estudios, pero lo que sí se ve es que es necesario, es imprescindible y desde las administraciones debe apoyarse, incentivarse con distintas medidas ese tipo de actuación.
0: Es que quizá, José Antonio, valga la expresión, estamos acostumbrados a matar moscas a cañonazos. Es decir, ¿cómo sería básicamente una buena rehabilitación energética de un edificio? Porque más tarde o más temprano muchas comunidades de vecinos nos vamos a tener que enfrentar a esto.
1: Lo primero que hay que hacer, sí, es abordar la reducción de la demanda. No estoy hablando de ahorro energético, sino de ahorro o reducción de demanda energética. Es decir, rehabilitar nuestro edificio, la envolvente del edificio, fundamentalmente las ventanas, las paredes, hay muchísimas posibilidades de actuación sobre la envolvente, de forma que manteniendo, eso es importante, manteniendo o mejorando incluso el confort, disminuyamos el consumo. No se trata de disminuir el consumo manteniendo y empeorar las condiciones, no. O sea, y una vez que hemos conseguido esa reducción de la demanda, es fácil que con pequeñas, sí, inversiones o inversiones menores sobre los sistemas podemos lograrlo. Aislamiento, ventanas, sombreamientos, vegetación, muros trombe, hay muchísimas actuaciones que se pueden hacer en función del tipo de edificio y del clima.
0: ¿Tenéis algún ejemplo, ¿no?, de un edificio en el que hayáis actuado y hay, se pueda ver el antes y el después y hayáis comprobado in situ, bueno, pues lo que ocurre en un edificio cuando se rehabilita?
1: Sí, bueno, en la unidad llevamos trabajando en este tema desde el 86, que se creó, monitorizando viviendas, edificios y edificios del sector terciario desde antes de las aplicar hasta las medidas de rehabilitación hasta después sobre edificios nuevos. Le puedo decir que ya en las primeras actuaciones que se veía con medidas sencillas se llegaban a ahorros del 70% de energía en cuanto a climatización, calefacción y refrigeración de los edificios. Estamos hablando de eso en edificios antes de los años 80 y que tienen una posibilidad amplísima de mejora con este tipo de soluciones, porque un 70% solamente con medidas pasivas, sin tocar los sistemas.
0: Por un lado tenemos el medio ambiente, por otro tenemos el bolsillo, que nunca anda sobrado. Pero bueno, yo supongo que estarán previstas o, bueno, poco a poco, con el paso de los años, irán llegando ayudas, subvenciones para este fin, ¿no?
1: Sí, bueno, hay ayudas y subvenciones, ayudas o financieras de todo tipo, como comentaba, a través de fondos FEDER, el Fondo de Eficiencia Energética de IDAE, que gestiona IDAE y luego traspasa también a las autonomías. Recientemente han salido subvenciones para este tipo de instalaciones, de rehabilitaciones en pues creo que hace poquito han salido las de Andalucía, pero vamos, están continuamente saliendo en las diferentes autonomías. Hay bastante ayudas y estamos hablando de la rehabilitación directa de lo que sería la vivienda o el edificio, ¿no? Luego hay otras que pueden ir a nivel local, de barrio, no solamente tienen por qué ser de la vivienda, ¿no? Pasaríamos al siguiente sector, que es conseguir rehabilitar en conjunto, los barrios, no solamente las viviendas. Sí existen ayudas, desde luego.
0: Bueno, no es algo nuevo, pero sí es algo muy actual. Vamos a ver, José Antonio, utilizando la tecnología y los materiales disponibles en el mercado actualmente, hoy en día es posible construir edificios de consumo cero o casi nulo. Es decir, en este sentido sí hemos avanzado mucho, ¿no?
1: Sí, sí hemos avanzado. Existe la tecnología, existen los materiales y existe el conocimiento para hacerlo, y de hecho cada vez se está avanzando y se están consiguiendo nuevos materiales, nuevos y nuevas aplicaciones, nuevos sistemas de energía. Existen totalmente. Al principio, hace unos años, hablábamos de los edificios de inteligentes, los edificios de bajo consumo, edificios de bioclimático. Después hablábamos de los de balance energético cero, luego hablamos de los casi nulos. Ahora ya estamos hablando, como decía, de los distritos de energía positiva, no solamente de casi nulo. Estamos avanzando, existe la posibilidad, lo que necesitamos también es tener la voluntad, ¿no?
0: O sea, ya se trata también de incorporar sistemas de producción de energía en los propios edificios. Sería un gran paso,
1: sí,
0: ¿no?
1: Hay muchas líneas de actuación, ¿no? Pero esa es una de las que probablemente se estén ahora mismo desarrollando y tenga más desarrollo. Nosotros somos un centro de I+D+, ¿sí? De investigación, entonces estamos también muy interesados en el no en lo que es directamente ya aplicable en comercio, sino de ir en los pasos de lo que va a ser en los siguientes años, ¿no? Ir desarrollando un poco esa tecnología. Y desde luego existe ese desarrollo de dar ese paso, que el edificio no sea un mero consumidor, sino que además de consumidor sea también un productor, ¿no? Que interactúe con el resto de los edificios, que interactúe con la ciudad, y que al final se llegue a ese concepto de no solamente del edificio, sino de la ciudad, de energía nula o de energía positiva.
0: Hay muchas posibilidades. Oye, una cosa, ¿y quién certifica estos edificios de consumo casi nulo?
1: Bueno, en España existe el Código Técnico de la Edificación. Tiene un certificado energético que se desarrolla a través de distintos metodologías, distintos software que tiene, y que es obligatorio para todos los edificios de nueva construcción o de rehabilitación, ¿no? Rehabilitación a partir de cierto valor. Existe ese certificado, se ejecuta y lo pueden hacer, bueno, por los técnicos competentes. Hay una serie de técnicos competentes que están preparados para hacer estas certificaciones. Es el típico certificado energético que va desde la A++ o desde la A hasta la G, en función de consumos y de emisiones.
0: Hay algo muy curioso que he encontrado, y es que de todas las líneas de actuación en la lucha contra el cambio climático, la rehabilitación energética es la que mayor número de puestos de trabajo puede crear en el futuro. Esto es muy importante.
1: Sí lo es, sí lo es. Desde luego tiene un potencial de creación de trabajo muy amplio, encima en un sector que ya en la crisis del 2008 fue muy castigado, como es el de la construcción, ¿no?

0: no, edificio me refiero esencial a la industria, al transporte, a otros muchos ámbitos, no, pero este desde luego es uno de los que tiene previsto un crecimiento importante. No, no le digo, hay un número en el informe, no me lo sé de memoria, no lo tengo delante, no me voy a arriesgar a decirlo, pero es importante el crecimiento. Como digo, lo que sí, según esta estrategia, que es interesante, se ven esas dos pendientes, ¿no? 2020, 2025, 2025, 2030, y es mucho mayor el crecimiento entre el 25 y el 30.
1: Muy bien, José Antonio. José Antonio Ferrer, responsable de la Unidad de Eficiencia Energética en la Edificación del CIEMAT. Muchísimas gracias por participar en este programa. Gracias por tus consejos. Ha sido un placer escucharte.
0: A vosotros por darme la oportunidad de llamarme. Gracias.
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1: Kamal Abkari se ha encargado hoy de la realización técnica. 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
1: Son las 7, las 6 en Canarias.
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1: Buenas tardes. A la espera de la comparecencia del ministro de Presidencia, Félix Bolaños, para actualizar los datos del incendio de Los Gallardos en Almería, las previsiones meteorológicas apuntan a una humedad cercana al 100% para esta noche, lo cual favorecerá notablemente las tareas de extinción. Según las imágenes que facilita el sistema europeo Copernicus, las zonas costeras más pobladas permanecen fuera del área directamente afectada. José Vicente Arnaiz.
3: El mapa satelital más reciente muestra una amplia superficie afectada en el entorno de Los Gallardos, Bedar y Lubrín. Los trabajos por los flancos oeste y suroeste avanzan de forma muy positiva. La cifra de fallecidos se mantiene en 12 personas que aún no han sido identificadas. De las 18 personas atendidas por servicios sanitarios, una permanece en estado muy grave. Se trata de una persona de edad muy avanzada que está ingresada en la UCI del Hospital de Torre Cárdenas, en Almería. Otras 4 continúan en estado grave en el Virgen del Rocío de Sevilla. Todos los evacuados a albergues en la zona han sido reubicados en distintos hoteles, con lo cual los espacios habilitados para acoger a los afectados han sido cerrados.
4: Yo ofrecí una casa que tengo también y lo que haga falta.
5: Es bastante doloroso porque son vecinos, entonces tú piensas, es que te podría haber pasado a ti.
3: El presidente del gobierno, Pedro Sánchez, visitará el lunes la zona afectada.
1: Mientras, la Guardia Civil mantiene activa la búsqueda de posibles víctimas en el incendio con nuevas batidas sobre la zona afectada por las llamas, al tiempo que trata de identificar los vehículos hallados calcificados en el municipio de Bedar, María Paredes.
6: Labores que compaginan con las actuaciones de control de accesos y apoyo a las evacuaciones para garantizar la seguridad de la población. Entre ellas, se mantiene cortado uno de los accesos al municipio de Bedar por estar amenazado aún por el avance de las llamas. En este sentido, 2 personas han sido detenidas como presuntas autoras de un delito de desobediencia grave tras regresar a sus viviendas en contra de las

0: indicaciones de los agentes. Recordamos que en estos momentos hay más de 1.500 personas que han tenido que ser desalojadas de sus hogares. Alrededor de 30 han pasado la noche en el polideportivo de Garrucha.
1: Un poquito de pánico, cogimos los medicamentos, mi mujer y yo, nos metimos al coche y para acá.
2: Gracias a ellos que han trabajado durante toda la noche, han podido controlar este incendio y que no llegaran a ninguna de las viviendas.
0: Además, constan 7 denuncias por desaparición y otras 3 personas siguen sin ser localizadas.
3: Del exterior, el tifón Babi deja ya al menos 87 heridos en Taiwán y eleva a 1.700.000 personas las evacuadas ante la previsión del que temporal toque tierra en la madrugada de este domingo en su costa. Inés Azagra.
4: Efectivamente, la costa sureste del gigante asiático mantiene en alerta naranja por fuertes vientos y lluvias intensas. Se esperan en las zonas montañosas y precipitaciones de hasta 900 milímetros. El Centro Meteorológico Nacional de China ha emitido la primera alerta del año por lluvias y este sábado se ha elevado el nivel 1, su respuesta de emergencia ante la aproximación del tifón a su costa central en meridional. El tifón llega tras una semana de desastres naturales como el tifón Maysak, que dejó ya 39 muertos por las fuertes lluvias, además del deslizamiento en Gansu, donde fallecieron 21 personas. En Taiwán, principal puerta de entrada en Taiwán, se cancelaron más de 500 vuelos y solo quedaba una quincena pendiente de operar este sábado.
3: Y recuerden, seguimos pendientes de la comparecencia del ministro de Asuntos de Presidencia, no de Asuntos Exteriores, de Presidencia, Félix Bolaños, que ofrecerá una comparecencia para actualizar todos los datos del incendio de Almería. Recuerden que se las ofreceremos aquí en Radio 5 Todo Noticias. Hasta entonces, sigan informados aquí en esta sintonía y en rtv.es.
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0: Muy buenas. Ahora que estamos en verano, no está de más recordar lo importantes que son los profesores en la formación de nuestros jóvenes. Lo mismo ocurre con la danza. La figura del maestro o de la maestra de danza es la base sobre la que desarrollar el talento. Las escuelas de baile son en muchas ocasiones refugio e incluso la segunda casa de muchos bailarines. Por eso, hablar con África Guzmán, madre e hija, en el Acompás de esta semana, es una suerte. Muy buenas a las dos, muchísimas gracias por acompañarnos. ¿Qué tal, cómo estáis?
1: Muy bien.
2: Muy bien, estamos muy bien, gracias.
0: Bueno, vuestra escuela, la Escuela de Ballet África Guzmán, que está en Madrid, acaba de cumplir 70 años, que se dice pronto, y ha recibido un homenaje de la Comunidad de Madrid, además.
2: 70 años, mucho.
0: ¿Ha sido largo el camino o se ha pasado en un suspiro, África?
2: Pues para mí, como ha sido el camino que yo elegí porque quería y porque es lo que más me gustaba, yo para mí no. A mí me parece que empecé ayer, o sea que no me ha sido nada pesado en ninguna época. El otro día me comentaban, oye, pues con la España tan difícil que ha habido en 70 años, tantos cambios, ¿qué te pasaba a ti? Digo, pues yo vivía ajena a ello. Yo vivía en mi escuela con mis niños, que tenía cantidad de ellos, y yo luchaba por ellos, y a mi España seguía muy bien, pero a mí no me afectó para nada.
0: Y en el camino has tenido 5 hijas, una de ellas que está aquí con nosotros, ¿qué tal? África Guzmán, tú también.
1: Yo también, África Guzmán,
0: Que ahora mismo estás dirigiendo el ballet del Teatro de Colón en Buenos Aires.
1: Así es.
0: Que se dice pronto, o sea que has seguido el camino de la danza también.
1: Sí. Que, como sabes, carrera importante que hice aquí en España, internacionalmente, y estaba en la escuela como maestra y ahora, bueno, pues me ofrecieron irme para allá y claro, no podía decir que no. Encima junto a Julio Boca, que es, pues imagínate, Julio Boca y el Colón. Pues no puedes,
0: nada.
1: Tienes que ir.
0: Por supuesto. Ahora hablaremos de ello, pero me gustaría que nos contaras, África, porque además 2 de tus 5 hijas, otras 2...
2: Sí, siguen en la escuela.
0: Siguen en la escuela, o sea,
2: y
0: que
2: ahora
0: les has
2: mismo
0: inculcado...
2: no han podido venir a verte, que les habrían gustado, porque están en la escuela.
0: La saludamos desde aquí. Ellas
2: son María Europa y Julieta de Oceanía.
0: Que tienes ya casi todos los continentes, ¿eh?
2: Los dos continentes, sí. Se han quedado con pena de no venir, pero es imposible.
0: Claro, ellas están ahora también llevando las riendas.
2: Todo. Se lo reparten muy bien y gracias a eso... Bueno, es que gracias a eso la escuela ha funcionado y sigue con 70 años, porque date cuenta que ellos, lógico que los años no se pasan en balde, y yo poco a poco te vas retirando, pero como he tenido la suerte de que todas mis hijas siguen la misma trayectoria que yo, les encanta el ballet, han servido para ellos, porque África ha sido bailarina, primera bailarina del Ballet Nacional, pero María Europa también, o sea que las dos desde muy jovencitas ya estaban de bailarinas en nuestro país, que era el Ballet Nacional, lo mejor que tenían. Luego han circulado por todos los países como también solistas, y ahora pues fíjate dónde estás, de directora, porque es directora del Teatro Colón, que no es cualquier cosa.
0: Desde luego que sí. África, a mí me gustaría que me contaras cómo llega a ti la danza, porque a tus hijas sé cómo ha llegado la danza a través de ti, pero a ti...
2: Nada, de vocación total. Yo el primer día que le dije a mi padre que quería bailar, me miraba como una cosa un poco extraña, porque yo tengo una hermana cantante de ópera. Entonces ella iba ya al conservatorio, y yo desde muy pequeña tenía la idea que tenía que ir al conservatorio, al ballet. Y ya le digo, mira papá, que quiero ir al conservatorio. Y dice, mira hija, que tú no puedes ir, tú no tienes voz, tú no puedes ir a cantar. Porque no, dice, no, si yo no quiero ir a cantar, yo quiero ir a bailar. Y se quedó a cuadros. Pero bueno, fíjate que fue con 5 años, y claro, cuando llegué dijeron que no tenía edad para poder cursarlos, que tenía que estar de oyente como máximo 2 años. Y así me dejaron 2 años de oyente, desde los 5 casi a los 7.
0: Que tampoco sería común, ¿no?, que hubiera oyentes
2: nada,
0: tan chiquitines.
2: Nada, nada. Bueno, lo abrieron para mí. Es que yo soy la primera promoción del conservatorio de la época de Laura de Santelmo, que es la primera promoción que se hizo de danza. Y que se regularizó. No había ni conservatorio de danza. Y entonces yo estuve en la primera convocatoria. Y mi título, cuando terminé la carrera, fue de los primeros que se firmaron en España. O sea, que yo he sido pionera.
0: Qué maravilla.
2: Y tiene gracia de pequeña, que yo lo cuento y ella dice, mamá, eso no se cuenta. Digo, pues claro que se cuenta. Como yo era muy pequeña, me tenían en el suelo sentada viendo las clases. Y veían un día y otro. Yo no faltaba. Yo todas las clases de oyente me las veía todas. Cuando las mayores se equivocaban, se ponía Laura de Santeno y que hacía, África, levántate y hazlo tú. Y yo me levantaba y lo hacía. ¿Ves? Pues es así. Porque claro, sentado se aprende más que bailando.
0: Claro.
2: Porque sentada estás fijándote bien de las correcciones. Y entonces yo, pero todo, no tenía yo ni idea de ser todavía alumna, era oyente. Claro.
0: Yo creo que a estas alturas ya se puede hablar de todo, ¿no?
2: De todo.
0: No vamos ahora a andarnos con chiquitas. Y África, ¿y en qué momento? Porque claro, una hace la carrera, imagino, para ser bailarina profesional, ¿o no?
2: Sí, sí, pero no. En mi época no había bailarinas. Bueno, en España no había ballet, de ningún ballet. Y salir al extranjero era todavía más difícil. Bueno, ningún padre a una niña de 16 o 18 años, que sería la edad, te iban a mandar al extranjero a un sitio para hacer ballet, vamos, que no. Nada, de nada, eso nada. Lo que pasa que yo, como desde los 16 años, ya fui auxiliar de cátedra de Laura de Santelmo en el conservatorio. Y luego ella me pasó también para ayudarla en su escuela privada. O sea que yo desde los 16 años ya empecé con la enseñanza. Claro, cuando ya ella se enfermó, porque se cogió una enfermedad, la pobre, que estuvo en una silla de ruedas, tuvo una enfermedad bastante dura, yo ya tenía 19 años y cuando decidí poner mi escuela. Pero desde los 16 estoy de profesora en el conservatorio.
0: Pones, o sea, tu escuela y empiezas a enseñar,
2: sí, sí, sí,
0: poco a poco lo que te habían enseñado a ti. Claro,
2: claro, claro, poco a poco. Lo que pasa es que ya no, éramos muy listillos, porque en verano, que veraneábamos en Cercedilla, con los calores que hacían como ahora, nosotros bajábamos en tren todos los días, vamos, yo y otras muchas más lo harían, bajábamos aquí a Madrid a unas clases que había, que impartía Bartoli, era uno de los mejores maestros que había de la Ópera de París, y venía en verano, y los días que venía ahí, que bajábamos las que teníamos mucho interés, con nuestro trenecillo a darlo, y claro, ya te vas ampliando, luego ya se va corriendo la voz, ya se empezó a abrir el mundo de la danza, porque luego ya cambió mucho, porque enseguida hubo un buen ballet ya.
0: La escuela se abre en el 56, pero, y es en el 73 cuando introduces en España el sistema de enseñanza Royal Academy of Dance.
2: Sí, eso sí me costó muchísimo trabajo, mucho, porque los ingleses no estaban por la labor de venir a España, es que no lo consideraba de nivel para hacer ballet. Entonces yo presentaba alumnas y ellos... íbamos a los cursos, me acompañaba mi marido y el pobre decía, qué rollo, por Dios, porque tenía que estar en una sala esperándome que llegaba los cursos. Íbamos siempre en la primera semana de enero, que eran los cursos de profesores. Y ellos no me autorizaban venir a España todavía, porque necesitaban que yo presentara 60 alumnos de nivel alto. Si no, no venían. Y yo no llegaba a los 60. Yo me quedaba en 40, en 35, en 42... Y eso me costó 10 años de trabajo. 10 años estuve yendo a la Royal Academy para conseguir que ellos vinieran a España. Pero vinieron. Y ahora te diré que hay más de 1,000 personas que se presentan a los exámenes de la Royal. Profesoras en todas las provincias de España hay. Todas. Y yo he sido la pionera, o sea que me deben en que yo lo he traído, o sea, eso no me lo va a quitar nadie.
0: Y tú, África Guzmán, hija, ¿cómo has vivido todo esto, toda la evolución de tu madre y a vosotras? Yo no sé si desde pequeñas también os gustaba bailar, condiciones, está claro que tenéis, que tampoco es fácil, no todo el mundo las tiene, no sé.
1: Sí, no, pasa igual, me vino de una manera, en mi caso, natural, porque yo he crecido en la escuela, mi madre, en mi casa se desayuna, se come y se cena con ballet, o sea, no, yo no fui como ella que decidió un día, quiero apuntarme a clases de ballet. La suerte, bueno, que se me ha dado bien, que he tenido condiciones, y bueno, pues con mucho trabajo y esfuerzo uno va haciendo su carrera, ¿no? Pero sí he visto el trabajo constante, ahí donde la ves, es una pionera, es tremenda la energía, la fuerza que tiene, porque yo ahora lo veo con 5 hijos, lo que ha construido, o sea, lo que te cuenta, esos viajes a Londres en una época donde viajar era un mundo, o sea, ahora parece que uno coge el avión como el que coge el autobús, pero antiguamente, yo que era bien pequeñita, pero recuerdo esos viajes de mi padre y mi madre a Londres, las peleas donde no hablas un inglés, donde teníamos, como sociedad éramos bastante alejados a la evolución que tenía Inglaterra en esa época y sobre todo en la danza, ¿no? Y esa lucha porque se trajera ese sistema a España, que se pudiera, bueno, pues pasito a pasito ir aportando a la danza en el país, ¿no? y el esfuerzo diario, y bueno, pues verla en las clases, el empuje, cómo ha ido creciendo, porque bueno, tú vas viendo que cada vez pues hay más alumnos, pues todo eso al final es un trabajo diario de la cabeza también que ha tenido, porque es increíble.
2: No, yo sí es verdad que reconozco que he luchado, lo veía normal, o sea, lo que yo he hecho lo he visto normal, ¿no? Por eso me dice, ¿te costó trabajo? No, a mí no me ha costado un esfuerzo, yo era como era yo. Pero que reconozco que ahora, después de que lo veo, digo, madre mía. Mira, cuando empezamos con lo de ACADE, sí, que es la sectorial de danza de todas las escuelas privadas y todos los colegios de España, ¿eh? Todos los colegios están en ACADE porque es la que nos protege, la que nos orienta, y estamos encantados. Bueno, pues cuando yo empecé con ACADE, empecé en un despacho con Jaime Segura, que era el marido de la hija de Juana Taf, que Juana Taz daba clases, era una señora extranjera que las daba muy bien, pero luego la hija se quedó a cargo, pero la hija no le gustaba, la hija no. Y el yerno, que no era bailarín, es el que estaba un poquito en esto. Y conmigo, los dos en un despacho, nos pasábamos horas a ver cómo dábamos forma para poder hacer una cosa oficial. Y ahí sí que nos costaba.
0: Claro, es que esto es gestión también, esto ya no es dar clases de danza, esto es gestión.
2: Claro. Pero sí, sí, que nos costó porque era preparar y luego ACADE buscar una cosa que te quisiera proteger. Ahora nos avala la Universidad Europea, que estamos encantados, todos los exámenes son en la Europea, y estamos más que acogidos con la universidad, que es fantástica, y todo muy bien, pero vienen de todas las provincias. Ahora ya va también ACADE a todas las provincias a examinar.
1: Claro, es una cosa
2: porque
1: nacional.
2: Porque en Logroño, que nosotros tenemos una protectora allí, que la hemos protegido, y hay tres escuelas que se dedican en Logroño, hombre, que Logroño es pequeño, y hay tres escuelas que se examinan de la Royal Academy. Mira, allí las notas de los exámenes entran todas en un ordenador, vienen a examinar mi escuela, Frica, Gomón, Pompán, Doctor Laguna, total, y todas las notas. Si tú sacas una nota media, te quedas mirando, pero como tengas del 50% bajes para abajo, te suspenden los exámenes.
1: O sea, no te dejan examinar más.
2: Hasta que tú superes el poder presentar. No es decir, pongo mi escuela, me aprendo los cursitos de la Roya y presento a mis niñas.
0: No. Claro. No,
2: si
0: además,
2: me han tenido nivel.
0: Claro, no todas se puedan presentar porque no todas llegaron al nivel.
2: Te cortan la carrera.
1: Sí, pero por eso, o sea, una cosa es que los alumnos estudien el sistema y otra cosa es luego quién puede hacer el examen. Y de los que hacen el examen, el Royal tiene muy mucho que ellos miran. Si tú no, como escuela, digamos, te examinan también como escuela. Si tu escuela no cumple pues ciertas normas, te quitan la posibilidad de que presentes.
2: Los exámenes,
1: ¿no?
2: Siempre, o sea, son a través de ellos, de los ingleses. Nosotros no estamos autorizados a hacer
1: ningún
2: examen.
1: Vienen examinadores de fuera. No presentas tú. Son ingleses que llegan invitados. No, los alumnos van con su numerito y...
0: Qué bien. Es que os estoy escuchando y parece que no hay techo. O sea, son 70 años, pero no 70 años estáticos. No habéis parado de crecer.
2: No
0: es
2: hemos
0: bonito.
2: Parado de crecer, pero eso se lo tengo que deber a mis hijas. Tanto es María Europa, que es genial, porque María Europa trabaja, que también han sido bailarina del Ballet Nacional, como te dije anteriormente, pero ella trabaja y lucha, y luego África, para que te voy a contar, igual ella.
1: Y mi hermana, la mayor, solamente. Julieta de Oceanía, la que lleva, es la mayor de todas, pero igual, y es una de las que tira de la escuela, o sea, somos tres, pero digamos, ellas dos son ahora mismo las que están allí.
2: Mira, ella es la que está dando las clases a las pequeñas, y ha habido una anécdota muy buena de este año, de los exámenes, que la señora inglesa sale, la señora sale y dice, por favor, ¿quién es, en inglés, quién es la profesora de las pequeñas? Como ve a las hijas, y pues, la mujer no tiene por qué saberlo. Y dicen, es Julieta. Y dice, Julieta, qué bien las preparas, qué buena técnica tienen desde chiquititas, qué bien. Eso nos ha puesto...
0: Claro.
2: Vamos, que hacemos todo un clan muy bien.
0: Claro
2: hecho,
0: que sí. Y luego Asia y Rafael, ¿qué pasa? A ver, ellos han ido por otro lado.
1: Pues también, no, ellos también hicieron. Aquí en mi casa todos pasamos por ahí. Lo que pasa que, bueno, esta profesión, como yo digo, un poquito la naturaleza te tiene que ayudar. Claro. Asia decía de pequeña, claro, tiene los pies planos, no tiene nada de elasticidad. Decía, ay, Dios mío, pero si es que yo... Y estuvo como hasta los 15, 16 años, se graduó también con la Royal Academy, de mi paso por el conservatorio, los exámenes que antes los oficiales los podías hacer siendo escuela privada, y lo que pasa, bueno, luego los dos ejercieron y estudiaron derecho, cada uno desarrolló luego su carrera por otras por otras ramas, pero sí, sí, saben de ballet un montón. Bueno, no, bueno, les queda otra que venir a ver a sus hermanas.
2: Pero es que, claro, la Asia, que es la pequeña de las mujeres, no tenía condiciones nada, la pobre. Y cuando se iban a examinar al conservatorio, África y ella, porque se llevan un año nada más, veía que África la daban matrícula de honor, cuando no, sobresaliente, matrícula de honor. Y a ella la daban aprobado o notable. Y eran pequeñitas y me decían, oye mamá, ¿qué vale más? ¿Un aprobado y un notable o una matrícula y un sobresaliente? Y decía, ah, hija, es casi igual, por el estilo. Porque me daba la de pena desilusionarla, claro, pero yo sabía que no tenía condiciones. Sino. Y ella ya se dio cuenta en cuanto y dijo, mira, esto no es para mí. Y luego muy bien, porque ahora está en derecho muy bien, está muy bien colocada y muy bien.
0: O sea, es que, claro, o sea, una cosa es que te guste la danza y puedas, sí, sí, ¿sabes?, sí, formar parte del mundo bailando como complemento a tu trayectoria, que es mi caso. Y otra cosa es, por eso decía, pues cuando me comentabas, África, que tu hermana cantaba y tu padre te dijo, sí, tú no vales para cantar, yo quiero ser otra cosa. Es que también hay que tener un talento innato, no nos engañemos.
2: Mira, mi hermana fue premio extraordinario del Conservatorio de Lucrecia Grana, que se daba en aquella época, de cantante. O sea, cuando terminaban la carrera había un premio especial, se llevó mi hermana y ha cantado de maravilla. Para que es mayor que yo, imagínate, me lleva, mi hermana me lleva 8 años y mira los que tengo yo, la pobre. Pero bueno, ha cantado
1: jovencita,
2: y muy
1: dos
2: bien. Somos dos nenas, dos, sí, nenas. Dos,
0: pero
2: nenas.
0: Es verdad que la vena artística está allí, sí, en
2: sigue
0: la sangre.
2: Pie.
0: Qué
2: sigue
0: bonito.
2: Pie,
1: no, bueno, y lo que tú dices, es verdad que, bueno, ella sigue con un motor, quiero decir, la energía que tiene, cómo nos empuja. Todo le consultamos. O sea, mamá, ¿qué te parece? Nos pone firme a todas. Con cuanto hay un algo, una... Sac, esto no puede ser, esto por aquí o por ahí. Y en el fondo yo creo que, bueno, pues todas tenemos la suerte... Primero, dedicarnos a algo que es tan vocacional y es una diversión. O sea, yo como digo, es que ir a tu trabajo, hacer lo que te gusta, lo disfrutamos de la manera que lo disfrutamos, pues al final te hace seguir hacia adelante, somos muy inquietas, te pones el mundo por montera y a por ello, ¿no? O sea que sí.
0: Bueno,
1: sí, sí,
0: llevas, como hemos dicho, la dirección del ballet del Teatro Colón de Buenos Aires. Has venido aquí a España para recibir el homenaje, efectivamente.
1: Pero 70 años,
0: y celebrar,
1: que no podía no faltar.
0: Eso es, celebrar estos 70 años. Pero, África madre, ¿tú has ido a verla allí?
2: Sí. Bueno, yo he ido muchas veces. Y cuando hay cualquier ballet que van a escenar bueno, cojo el avión y voy. Bueno, sí, es muy, sí, pesado el avión, porque son 12 horas y 13 y 14, y es una paliza, pero a mí me compensa.
0: Pero es que estamos hablando del Teatro Colón, que es uno de los más importantes,
1: sí,
0: del,
1: sí,
0: mundo.
1: Sí, sí,
0: y de unas condiciones que aquí en España, como profesional de la danza, no tendrías,
1: sí,
0: ni de broma.
1: Sí, son dirigiendo 100 y pico bailarines, tenemos 6 producciones al año, producciones enormes. O sea, acabamos de hacer el Lago de los Cisnes. Tenemos 2 orquestas, la Orquesta Filarmónica y la Orquesta Estable, un coro. Por supuesto, Elisa, que es la escuela. Ahora estamos con Alicia en el País de las Maravillas, de Christopher Wildham. En fin, pero 6 producciones al año de ese nivel, con artistas que viene Marianela Núñez, viene cada 2x3 a bailar. Digo Marianela como un montón de artistas que hay, la propia compañía. La verdad que es un poco, a veces me da esa nostalgia de ver, pues, lo que podemos tener en España, porque lo podemos tener, tenemos la infraestructura, por supuesto, el talento también, la calidad, hay escuelas como la nuestra y muchas más, que formamos gente que al final, no sé qué pasa, que lo han intentado, lo hemos intentado, y por qué yo al final te vas, porque... Cuando llegas a un cierto nivel, hay un techo que no lo da el país. Tenemos que hacérnoslo mirar. No sé si los políticos, no sé si privadamente, porque si los políticos no pueden, que te dejen privadamente, pero no te dejan. No hay una ley de mecenazgo como ocurre en Estados Unidos. Es que, señores, abran la veda. Si no es por un lado, por otro, que no. Si no pedimos nada,
0: y aprendan del resto, que sí,
1: claro,
0: que funciona.
1: Entonces, claro, yo ahora allí, que tienes los medios que tienes, que imagínate, yo estoy disfrutando todo y más. Es un trabajo enorme, enorme, porque es muchísimo trabajo, pero yo me lo estoy pasando pipa, ¿no? O sea, y luego llegas a ese teatro, porque mira que yo he viajado.
2: El teatro es el más bonito del mundo.
1: Tiene una belleza, bueno, 3.000 espectadores.
0: Claro.
1: La mejor acústica del mundo, el Teatro Colón, o sea, las óperas, yo cuando voy afuera, que igual tiene 6 producciones, es el funcionamiento del propio teatro. O sea, todos los días hay algo, hay 2 funciones al día, cambian un concierto, por la noche ballet, al día siguiente una ópera. Es un manejo que dices, es que es otro mundo, ¿no? Mm. Es una pena.
0: Bueno, pero es una pena lo que dices.
1: Una pena
0: que aquí
1: a
0: no
1: nivel
0: se pueda,
1: de
0: que aquí no se pueda
1: de que
0: desarrollar.
1: Se puede, sí. Y no lo desarrollamos.
0: Pero es una maravilla lo que estáis haciendo desde aquí, sí. Esos 70 años. Así que yo solo tengo que deciros gracias, de verdad, y seguir.
1: Pero, y que sigamos,
0: sí,
1: ahí está.
0: Efectivamente,
1: ahí
0: que os dejen seguir, que podáis seguir hacia adelante, y porque es verdad que al final cada uno puede aportar el granito de arena que puede aportar, pero si nos rendimos, si no lo aportamos, no construyes la montaña, ¿no?
1: Ahí, o sea, está. Yo creo que nosotros, mis hermanas y yo, o sea, tenemos un referente que es mi madre, que la hemos visto esa constancia, esa lucha, pues desde esos momentos iniciales de abrir una pequeña escuela donde empiezas con unos poquitos alumnos, que luego te desarrollas a abrir otra, que ahora es una gran escuela, esos viajes a Londres, el hincapié que hizo hasta poder traer el sistema de la Royal, el crear el sistema de danza de España privado, el querer desarrollarse contra viento y marea por la poca lucha que había en este país, o que hay, o sea, ayuda, no lucha. Y al final es lo que nosotros hemos pues mamado en casa y en lo que seguimos. O sea, por eso dices, estamos en constante evolución, pero porque creemos que el trabajo, si lo haces consciente y de verdad, te va a dar sus frutos. No te regalan nada, pero da frutos.
2: Hay una anécdota mía de cuando en Londres, que yo ahora me río. Entonces, nuestra presidenta de la Royal Academy era Margot Fonteyn.
0: Wow.
2: Claro, pero es que Margot Fonteyn yo la había oído nombrar, oh, Margot Fonteyn, pero no había venido nunca a bailar, ni la habíamos visto, ni cosas. Y voy en el, vamos en el Royal, uno de estos cursos, y voy en el ascensor y hay una señora al lado mío, y yo no sé lo que dije, sí, no, yo al cuarto. Y me dice, ah, ¿habla español? Ella. Y dice, ¿habla español? Y digo, sí. Y dice, yo también, porque ella estaba casada. Dice, ah, yo también, yo soy Margot Fonteyn. Mi marido es colombiano o venezolano, no
1: sí,
2: me acuerdo de algo.
1: Sí.
2: Y dice, ay, que me gusta mucho yo el habla española y todos sois geniales los españoles. Yo casi me caigo redonda al suelo. Yo la miraba en el ascensor y yo, que es Margot Fonteyn, no me lo podía ni creer. Pero claro, hace años, bueno, pues ya era...
1: Claro.
0: Claro.
2: 50 o 60 años sí puede hacer de esto que te cuento.
1: Claro.
2: Yo la había oído nombrar en mi vida, pero vamos, que estaba allí a mí a mi lado.
1: Ahí pegadita en el ascensor.
2: En el ascensor es que yo no lo podía creer.
0: Madre mía, como estas habrá miles. Hay para escribir un libro aquí, África. Yo no te digo nada, pero con estas anécdotas yo creo que sale un libro bien interesante.
1: Sí.
0: Bueno, un abrazo muy, muy fuerte,
2: pues,
0: y a por otros 70 más,
1: gracias,
0: como poco.
2: Has sido amabilísima y muchísimas gracias por todo, guapa.
0: Gracias.
1: Gracias, Olga.
0: Y no tenemos tiempo para más. 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Nosotros aquí seguimos, bailándole a la vida independientemente del compás que marque. Muy buena semana y nos escuchamos en Radio 5 el sábado que viene.

0: Media, las 6:30 en Canarias.
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0: A esta hora está prevista la comparecencia del ministro Félix Bolaños y del consejero de Presidencia Antonio Sanz para dar cuenta de nuevo de cómo evoluciona la extinción del incendio de Los Gallardos en Almería. Allí continúa Encarni Sánchez. ¿Cómo va todo? ¿Qué sabemos hasta ahora?
2: Sí, buenas tardes. Pues estamos, como decís, esperando la llegada del ministro Félix Bolaños y del consejero Antonio Sanz hasta aquí, hasta este puesto de mando avanzado ubicado en el Parque de Bomberos de Turre. No han llegado. Está todo preparado para poder escucharles. En torno a las 6:00 p.m, pasadas las 6:00, se pasa por este puesto de mando avanzado. Después se dirigían hacia la zona de Vedar para conocer en primera persona un poco la situación del incendio. Ahora deben llegar y dar cuenta un poco de la actualización. Por el momento sabemos que el número de hectáreas calcinadas se mantiene en esas 6.000, algo más de 6.000. Esperemos conocer también el avance y la evolución de los heridos que estaban hospitalizados. De momento tampoco de que haya más personas fallecidas y saber un poco cómo se está organizando que esos vecinos puedan volver a sus viviendas cuando y conocer la situación en la que se encuentran. Sí que hemos sabido hace unos minutos que con el enfriamiento de algunas de las zonas calcinadas van a empezar a activar el trabajo de perros de búsqueda de cuerpos de la unidad canina de rescate de protección civil y por lo demás esperando esa llegada del ministro Félix Bolaños.
0: Bueno, pues estamos muy atentos, Encarni. En cuanto comience la comparecencia podrán escucharla en directo aquí en Radio Nacional de España. En Europa el calor también mantiene a varios países en alerta, hasta el punto de que en Francia las autoridades han anunciado el adelanto del horario de cierre de la Torre Eiffel, entre otros puntos de atracción para los turistas. Javier Tenés.
3: La torre más emblemática de París cierra a las 4 de la tarde en lugar de hacerlo en su horario habitual este fin de semana debido a las altas temperaturas. También cerrarán antes los museos Louvre y Orsay hasta el próximo martes. El Servicio Meteorológico Nacional de Francia ha declarado alerta roja en 37 departamentos para este domingo por calor extremo. Portugal, Reino Unido o Italia también sufren esta ola de calor en el que está siendo uno de los veranos más calurosos de la historia de Europa Occidental.
0: Y detenido en Pamplona un hombre de 29 años como presunto autor de una agresión sexual contra una mujer. Ha ocurrido esta madrugada cerca de las 5 en la zona de la Vuelta del Castillo, el parque más grande de la capital navarra, Inés Azagra.
4: La Junta de Portavoces del Ayuntamiento de Pamplona rechaza y condena la agresión, además de reiterar su apoyo absoluto y solidaridad con la mujer y su entorno. Los colectivos feministas de Pamplona han convocado diversos actos en defensa de la libertad de las mujeres también durante las fiestas. Otras 3 mujeres han denunciado tocamientos y una persona ha sido detenida como presunta autora de una de estas agresiones.
0: Por nuestra parte es todo. Sigan informándose aquí en Radio Nacional. Ya saben, estamos pendientes de la comparecencia del ministro Félix Bolaños y del consejero de Presidencia de la Junta de Andalucía, Antonio Sanz. En cuanto comience, conectaremos con Andalucía para ofrecérsela íntegra. Hasta luego.
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1: Buenas eras, amigas y amigos, y bienvenidos una semana más, un día más, a Voces que Incluyen, nuestro espacio en Radio 5 de Radio Nacional de España, en el que damos voz a la diversidad, la inclusión, la igualdad, a los derechos humanos. Y ponemos el foco siempre en la actualidad, pero en temas que muchas veces los medios ignoran. El ballet es una de las disciplinas artísticas más exigentes que existen. Yo creo que nadie de vosotros puede dudarlo. Detrás de cada movimiento hay años de entrenamiento, sacrificio, constancia y una búsqueda permanente de la excelencia. Sin embargo, a pesar del prestigio internacional de esta danza, en España sigue siendo un arte relativamente minoritario, y yo diría en todo el mundo, con una presencia desigual en la educación, una oferta profesional limitada y muchos jóvenes que, para desarrollar su carrera, se ven obligados a continuar su formación o incorporarse a compañía en el extranjero, o directamente no tienen oportunidades. Nuestro país cuenta con bailarines de reconocido prestigio internacional y con escuelas que forman alumnos capaces de competir al máximo nivel, pero el sector continúa reclamando más oportunidades laborales y una mayor presencia de la danza en la vida cultural y educativa. En este contexto, la encuesta de hábitos y prácticas culturales de 2024-25 recoge que solo un 9.6% de la población analizada asistió en este periodo a espectáculos de ballet o danza. Solo el 9.6%. Este dato plantea un reto clarísimo: acercar el ballet a nuevos públicos, romper con la idea de que se trata de una disciplina reservada solo para unos pocos. La danza es mucho más que una disciplina artística. Para quienes las practican, se convierte en una auténtica escuela de vida. Cada movimiento enseña a convivir con el error y a comprender que los grandes logros son el resultado de un trabajo paciente y continuado. Al mismo tiempo, el ballet permite desarrollar la sensibilidad, la creatividad y la confianza en uno mismo, convirtiéndose en una poderosa herramienta de crecimiento personal que acompaña a muchos bailarines dentro y fuera del escenario. Hoy queremos conocer cómo se construye la carrera de un bailarín, qué cualidades son imprescindibles para llegar a una compañía profesional y también cuáles son los principales desafíos que afronta actualmente el ballet en España. Para ello, me acompaña José Antonio Checa, fundador y director de la escuela Hack Ballet, y Alessandro Alfonsetti, coreógrafo, que además es de mi pueblo, de Francavilla Fontana. Así que hoy un programa de emociones, de pasión y hasta con un paisano de mi pueblo que ha acabado como yo en Madrid. Empezamos. José Antonio Checa, director del Hack Ballet, y Alessandro Alfonsetti, coreógrafo.
2: Presidente, sí.
3: Buenos días.
1: Wow.
3: Buenos días.
1: ¿De dónde empezamos? Hablamos de ballet.
3: Sí.
1: Y hablamos de Hack Ballet. José Antonio, ¿por qué decidiste fundar la escuela?
3: Pues es que lo has explicado tú fenomenal, la verdad.
1: Entonces nos vamos ya. No, seguimos. No,
3: tengo que decir que, bueno, yo me formé profesionalmente en el extranjero. Yo culminé mis estudios en la Academia de Vaganova de San Petersburgo, ¿no? Y luego trabajé profesionalmente allí y después me fui a Estados Unidos. Y yo siempre he visto en España muchísimo talento, pero quizá quería darle como una visión diferente, un poco traer a España, o sea, mi responsabilidad era traer a España lo que yo había vivido en el extranjero, ¿no? Y eso fue el nacimiento de Jack Ballet. Dije, tengo que traer coreógrafos internacionales, profesores, un buen equipo, la metodología Vaganova, que es la más prestigiosa del mundo. Y dije, lo voy a hacer en Madrid. Y eso fue como nació Jack Ballet.
1: Bueno, Alessandro, ¿cómo acabas en Madrid y cómo acabas en Jack Ballet?
2: Bueno, yo realmente estaba trabajando en Roma, en una compañía que se llama Spellbound Dance Company, y hice una audición para un proyecto en el Teatro Canal, donde era huésped de una compañía que se llama Pepin Tom, y me contrataron. Entonces yo llegué, empecé a trabajar en el Teatro Canal, luego emigré otra vez, fui a trabajar en Alemania, por eso. Luego llegaremos también a este momento de tener que irte de tu país para trabajar. Volví a Madrid. Me encanta, o sea, yo creo que Madrid es una ciudad increíble y por casualidad conocí a José Antonio porque, más allá de ser el director de Jack Ballet, también es mi pareja. Y entonces, bueno, aquí estamos.
1: Fantástico. Y hablamos un poquito de la escuela.
3: ¿Vale?
1: 6 años.
3: Habéis
1: cumplido
3: 6 años.
1: ¿Cómo se ha logrado adaptar una formación tan exigente a las necesidades físicas y psicológicas de los actuales alumnos?
3: Pues es una muy buena pregunta. A ver, yo lo que he ido viendo en los últimos años es que, por ejemplo, yo me formé en la Academia Vaganova de San Petersburgo y ahí era únicamente clásica la formación. Es decir, es verdad que hubo un poquito de contemporáneo, pero mínimo, ¿no? Y luego me fui a Estados Unidos y me di un golpe de realidad porque tuve que completamente abrir mi mente y formarme como un bailarín versátil en todos los sentidos, ¿no? Entonces yo eso fue lo que quise hacer también en mi escuela, o sea, unificar lo que tenía de la Academia Vaganova, que como os he dicho, creo que es una metodología con un sistema estandarizado que está como muy... O sea, que da unos grandes resultados, pero a la vez acercar al público actual a la danza. Porque creo que eso es lo más importante. Lo que tú me has dicho, el porcentaje que me has dicho, me ha dejado un poco escandalizado, ¿no? Porque es muy pequeño. Y yo también quería hablar sobre eso porque me gustaría romper con eso, ¿no? O sea, lo que queremos hacer nosotros siempre es, desde la escuela, hacemos una media de 30 espectáculos anuales. Todos son gratuitos, la mayoría de ellos. Y es que yo quería culturizar al público, porque mucha gente piensa de alguna forma que el ballet es algo como elitista o aburrido.
1: Es así. Fíjate, el otro día cuando estuve en Rasputin, donde me invitaste, un espectáculo absolutamente maravilloso.
2: Muchas gracias.
1: Yo iba con mi marido y la primera cosa que dijimos es: ¿hace cuánto nos vamos a ver un ballet? ¿Hace cuánto nos vamos a ver un espectáculo de este tipo? Y claro, años, ¿no? ¿Por qué hay tan poca cultura en España? Bueno, yo diría a nivel mundial, ¿no? Pero especialmente en España. Por lo tanto, este número que a ti te ha escandalizado, pues es una realidad. ¿Por qué hay tan poca cultura?
3: Pues porque no hay tradición y yo creo que también hay como un tópico, lo que os he dicho, de que el ballet
1: es de elitismo
3: y que es aburrido porque... Nosotros hacemos, como os he dicho, 30 espectáculos, ¿no? Hacemos Cascanueces completo, la versión del Teatro Mariinsky, ¿no? Y luego hacemos normalmente como encuestas a las personas que vienen a ver los espectáculos y la mayoría dicen, nunca había visto un ballet, no sabía que esto era el ballet y queremos volver. O sea, ¿cuándo es vuestro próximo espectáculo, no? Y eso es lo que sentimos que falta, porque, por ejemplo, como os he dicho, yo me formé en San Petersburgo. En San Petersburgo todos los días había un ballet. Todos los días los bailarines hacen, por ejemplo, hoy hacen El Lago de los Cisnes, mañana Cascanueces, pasado Don Quijote. Es decir, el público está tan... Y siempre está el teatro lleno. O sea, hay tanta demanda... Y bueno, os digo San Petersburgo, como os puedo decir, Viena, París, Londres...
1: Otras ciudades. Pero vamos un poco a los pueblos. Vamos a dejar un poco Madrid, vamos a dejar un poco París, San Petersburgo, Moscú... Rusia en este sentido tiene una cultura muchísimo mayor que la nuestra en ese sentido.
3: Sí.
1: Alessandro, tú naces en un pueblo pequeño del sur de Italia, de donde soy yo, un pueblo de 30.000 habitantes en el sur de Italia.
2: El sur ahí.
1: ¿Cómo se vive sentir la necesidad de expresarse con el baile, con el ballet, en un pueblo pequeño, con todos los prejuicios, los estigmas que hay en relación a que un niño, para empezar, pueda bailar? Visto que en un pueblo como donde hemos nacido tú y yo, la primera cosa que supongo te habrán dicho en el pueblo, esto es maricón.
2: Es
1: por
2: maricón
1: ejemplo,
2: y...
1: ¿no?
2: ¿Por qué quieres bailar? Es la gran pregunta que...
1: ¿Por qué no te dedicas al fútbol?
2: Exacto, o ¿por qué no trabajas de mecánico? Que era la gran pregunta, ¿no?
1: O yo como agricultor.
2: Total.
1: Y que vengo de una familia de agricultores.
2: Total. Bueno, yo tuve una suerte, mi mayor suerte fue mi abuela y mis padres, me apoyaron en todo. O sea, yo empecé... ¿Por qué empecé a ballet realmente? Yo hice un curso de baile tradicional, que es la pizzica salentina, que nosotros conocemos. Entonces,
1: que es maravillosa.
2: Exacto, es maravillosa. Es un folclore maravilloso y aún existente, ¿no? Lo hice lo que es el AESO. Lo hice la ESO. Y entonces, bueno, hicimos este curso, me pilló por banda un poco el maestro que había. Dice, este niño tiene talento, tiene que evolucionar. Y mi abuela dijo, le apuntamos a ballet. Y de ahí empezó todo. Fue como, una espuma enorme. O sea, todo fue creciendo y súper rápido. Tuve que irme muy rápido de mi casa, empecé a trabajar muy pronto. No me di cuenta realmente de lo que fue. Y ahora volvemos a la pregunta, ¿cómo se vive? ¿Se vive mal? ¿Se vive realmente mal? Porque de aquella época, de chicos, éramos dos. Y yo era el único que se quiere dedicar profesionalmente al ballet. Imagínate cómo fue eso. Fue como un escándalo casi. Yo me acuerdo compañeros de clase no entender el por qué. Era como ver una persona verde. Yo me acuerdo eso, esa sensación de caminar y... ¡Ay, hace ballet! ¿Quiere ser bailarín? ¿No quiere estudiar? Y yo decía, no, es que hacer ballet es estudiar. Es una disciplina. Es que a esto vamos, ¿no? Falta... educar la gente hacia el arte. Sé que suena muy fuerte, pero en la educación falta arte. Y algo que no entendía, que un país como Italia en este caso, pero también España, que son dos países muy ricos de arte, tienen carencia educacional en arte. Entonces yo animo a todos los niños y niñas que quieran dedicarse al ballet, al arte, a la pintura, lo que sea, de luchar, porque... Yo tuve que luchar, aunque mi familia me apoyase mucho, yo tuve que luchar con lo que es la sociedad. Porque la sociedad te marca y es inútil que...
1: Y tuviste una familia que te apoyó.
2: Muchísimo.
1: Tú imagínate los niños y niñas que en cambio no tienen ni el apoyo de su familia. José Antonio, hablamos un poco de hard ballet.
3: Sí.
1: 6 años, ¿cuáles han sido los mayores obstáculos que te has encontrado para realizar este sueño que ahora es una realidad?
3: Bueno, obstáculos, hay que decir, como hemos hablado, es una profesión difícil, ¿no? Y al final, empezar de cero para lo que yo, como si dijéramos, visualizo, ¿no? O lo que yo quiero hacer, es complicado, porque yo no quiero hacer una escuela de danza a secas. Yo quiero hacer una institución donde los chicos pues sientan como un hogar de la danza, ¿no? Y sientan los valores que te va la danza, la disciplina. Los obstáculos que tenemos muchas veces son, por ejemplo, a la hora de conseguir teatros para bailar, ¿vale? Porque es verdad que también cuando vas a un teatro y das tu propuesta, pues a lo mejor todavía te ven como diciendo, ah, esto es un festival de fin de curso que no tiene ningún tipo de relevancia, ¿no? Es verdad que después cuando nos conocen ya es como, ay, queremos que volváis el año que viene, ¿no? Pero esos son los mayores retos que tenemos a nivel de escuela, ¿no? Y luego también, obviamente, pues se va viendo el valor de la escuela cuando vamos, por ejemplo, a concursos, que muchos de nuestros alumnos consiguen premios, ¿no?, internacionales, son invitados a las escuelas más prestigiosas del mundo para continuar sus estudios. Y entonces, eso es lo que poco a poco, es como el boca a boca, ¿no? La gente, claro, se va dando cuenta de que Jack Ballet, pues, es un centro de formación.
1: ¿Y cuál es? Dame la foto de lo que es Jack Ballet. ¿Cómo se pronuncia? ¿Jack o Jack Ballet?
3: Bueno, realmente es José Antonio Checa Ballet, pero sí, la gente lo ha ido como... aminorizando, entonces sería como Jack Ballet.
1: Jack Ballet,
3: realmente,
1: bien.
3: Eso es.
1: Y dame la foto de lo que es hoy, de lo que hacéis, de cómo funciona, de cómo escribirse, de lo que puede conseguir un chico o una chica yendo a la escuela. Cuéntanos un poquito,
3: sí,
1: cómo funcionáis.
3: Bueno, nosotros somos un centro profesional de danza, ¿no? Entonces, básicamente, vamos cogiendo niños desde los 10 años que se quieran dedicar profesionalmente. Por, okay, supuesto, hay clases previas para desarrollar el amor a la danza, pero lo que es la carrera de formación es desde los 10 años hasta los 18. Entonces,
1: vale,
3: son 8 cursos que vamos formando a los alumnos con exámenes de diferentes disciplinas. Y nuestro objetivo, básicamente, o sea, quiero decir, nuestro sueño es poder en un futuro ser una compañía profesional de danza que hace falta en España. O sea, es decir, que la escuela además pueda tener su compañía para que todo el mundo que quiera, o sea, quien se quiera ir al extranjero, fenomenal también, ¿no? Pero que tengan un sitio donde poder estar también en España, ¿no? O sea, quiere, vale, decir que aparte de la Compañía Nacional de Danza, pues haya otra compañía más, ¿no? Y entonces, también nuestro objetivo actualmente, porque todavía no hemos llegado a eso que os acabo de decir, es poner a nuestros chicos en las mejores compañías del mundo. Es decir, irlos formando. Ya lo hemos conseguido, de hecho, en muchos casos, ¿no? Tenemos alumnos que están en el Scottish Ballet, en el Ballet Nacional del Sodre, en el Ballet Nacional de Grecia, Ballet Nacional de Serbia, tenemos en muchos sitios, ¿no? Entonces, obviamente, lo que nos encantaría es que ese ballet estuviera en España para poder traer todo ese talento, ¿no?, que se va formando y que vamos formando y que no se tenga que ir fuera. Pero bueno, también para nosotros creemos que eso es diversidad, eso es riqueza, porque yo también, a mí, por ejemplo, también tuve el apoyo de mis padres, como ha dicho Alessandro, pero me abrió tanto la mente irme al extranjero, ¿no? Convivir con todas estas culturas tan diferentes. En Ucrania yo estuve con 14 años, luego en Rusia, luego en Estados Unidos. Son tan diversas y viven el arte de una forma tan diferente que es muy enriquecedor, ¿no?
1: Te ayuda. ¿Y cómo os financiáis?
3: Es todo, básicamente, la matriculación de los padres es nuestra... Eso es, y a base de créditos personales.
1: Es decir, que no tenéis ni ayuda pública, ni financiación pública, son solo las matrículas.
3: Eso es. Algo que has dicho también, que se me ha olvidado decirte, que me has dicho, ¿cuáles eran vuestras dificultades, no? Es verdad que en España hay mucho la sensación de que tiene que haber un título detrás de ese tipo de formación, ¿no? Uh-huh. Nosotros vamos a luchar para conseguir eso a nivel privado, ¿no? Tener nuestro título, pero también quiero resaltar que cuando tú vas a una compañía y haces una audición, obviamente es importante de dónde vengas y cómo te hayas formado, pero el título es algo como secundario, es decir, es un papelito como que justifica que tú te has formado, pero realmente lo que va a ver la compañía es cómo tú bailas y cómo tú te... O sea, ¿qué quiero decir?
1: El talento.
3: Eso
1: el
3: es.
1: Talento,
3: es. Entonces, talento. Nuestra dificultad muchas veces es que a lo mejor los padres no nos toman, a lo mejor, en ese sentido tan seriamente, porque como somos un centro privado y todavía no tenemos nuestro título, pero luego cuando ven los resultados dicen... Quiero pertenecer a Jack Ballet, ¿no?
1: ¿Y cómo os estáis promocionando? Porque claro, yo honestamente no os conocía hasta cuando Alessandro me invitó a ver Rasputin.
3: Sí.
1: Me vio absolutamente extraordinario, de verdad. Me pareció, no soy un experto en absoluto, pero he visto ballet, pero me pareció realmente un gran espectáculo, ¿no? Y luego vamos un poco al tema de la coreografía, cómo se prepara también mentalmente, físicamente, ¿no? ¿Cómo os estáis promocionando? ¿Cómo hacéis que se os conozca además del boca a boca?
3: Pues Eupropio, realmente es con el boca a boca, es decir, yo llamo muchísimas puertas, trato, es verdad que como tú, por ejemplo, que te estamos muy agradecidos por habernos invitado hoy, normalmente se nos están abriendo las puertas de esta forma, es decir, invitamos a críticos, a periodistas,
1: sí,
3: a personas.
1: Sí, a ver el espectáculo, me parece la mejor manera para ver lo que estáis haciendo.
3: Eso es, y esa es la forma realmente que se nos están abriendo puertas y la gente nos está conociendo. Y también, como te he dicho, a nivel concursos, hemos ido a concursos muy prestigiosos a nivel mundial de ballet y nuestros alumnos han quedado en muy buena posición.
1: Muy bien.
3: Y eso de alguna forma pues está también...
1: Prestigio, ¿no?
3: Prestigio.
1: Os da prestigio.
3: Eso es, porque muchos maestros de reconocido prestigio, vamos a decirlo así, nos están contactando o están mandando alumnos a nuestra escuela porque ven que es una buena formación, ¿no? Entonces, eso está siendo nuestro mayor escaparate.
1: ¡Qué
3: realmente
1: maravilla! Oye, Alessandro, ahora eres coreógrafo.
2: Sí.
1: Por supuesto, darte enhorabuena por el espectáculo.
2: Muchísimas
1: que
2: se hicieron,
1: que me pareció absolutamente sensacional. Además, el talento realmente de los bailarines me pareció fantástico. ¿Cómo se prepara un niño o una niña a todo el sacrificio, sufrimiento, dolor que representa una carrera que es realmente complicadísima? Porque entiendo que poquísimos llegan realmente a poder vivir del ballet.
2: Sí. Bueno, yo quiero quizá romper un estigma que es el cuando se habla de sacrificio hacia el ballet. Para mí nunca fue un sacrificio. Por ejemplo, yo fui bailarín profesional y creo cuando algo te gusta no es un sacrificio.
1: Eso es verdad.
2: Creo que se demoniza un poco de más la parte de el cuerpo, la adolescencia y que no salen. Yo creo que yo personalmente, como persona apasionada, si algo me gusta es que lo hago, no es eso. Sí que es cierto que el ballet tiene unos cánones, vamos a hablar de esto, cánones físicos, por ejemplo, ¿no? Pero como en todo, si yo quiero ser si quiero jugar al baloncesto, a no ser que yo me equivoque, y soy una persona que seguramente se equivoca, si mido 1.10 m, casi seguramente no voy a jugar a la NBA, ¿no? El ballet igual, hay unos cánones físicos que han cambiado, ciertamente están cambiando con el tiempo, pero que de alguna forma se mantiene. Entonces, cuando hablamos de sacrificio, y volvemos también a la pregunta, para un niño, realmente son niños que lo tienen muy claro, tienen una cabeza muy fuerte y que saben que quieren ser bailarines. Nos pasa muchas veces el alumnado que hay gente que tú les ves a 10 años, les ve con este brillo en los ojos, con esta alma, más allá de las condiciones, hay niños que tienen luz y tú dices, es que va a ser bailarín, es que lo ves. Hay otros niños que, bueno, lo toman como una afición de una forma muy seria, pero que a lo mejor se dedican a otra cosa. Entonces, ahí cuando tú me dices sacrificio y tal, sí y no. O sea, para mí personalmente nunca
1: todo lo que apasiona,
2: todo lo que apasiona no es un sacrificio.
1: No es un sacrificio.
2: Nosotros teníamos, por ejemplo, alumnos que fuese para ellos se quedarían en la escuela las 24 horas. A veces hay que echarle y decirle, mira, chicos, me quiero ir para casa. Y que es así. Creo que es importante también, detrás de esta preparación, las familias. Los padres influyen muchísimo. Nosotros tenemos, gracias a Dios, y damos las gracias a estos padres, para que apoyan mucho a sus hijos. Yo creo que el apoyo desde casa es importante, porque aunque tú quieras, no deja de ser un niño. Entonces, si los padres no están ahí como ayudando, respaldando, es muy difícil. Y es cierto que en esta profesión, sobre una clase de 100, a lo mejor llegan 4. Y es cierto, son números, es que es así. Así que...
1: Pues qué bueno, qué bueno. Bueno, y además, oye, que habéis hecho algo también en esta casa, ¿no? En Televisión Española.
3: Sí.
1: Habéis, bueno, no sé, cómo, no sé si actuado, bailado, ¿no?
3: Esta noche vamos a actuar en la gala de la moda en Televisión Española. Estamos súper emocionados, la verdad. O sea, porque bailamos, o sea, nuestros chicos presentan a Jesús Vázquez, entonces... Estamos súper honrados que nos hayan invitado.
1: Bueno, pero esto es maravilloso, pero quiere decir que alguien os ha visto o ha creído que podéis tener una oportunidad fantástica. Así que nada, me alegra mucho que se están abriendo las puertas. Bueno, un mensaje ahora, visto que estamos acabando el programa, para los que nos están escuchando. José Antonio, primero, ¿a quién vamos? Vamos a los padres, venga.
3: ¿A los padres?
1: Sí, tú dedica tu mensaje a los padres, a
3: pues
1: las familias.
3: Pues yo, como bien ha dicho Alessandro, creo que es muy importante apoyar al niño y saber que esto puede ser una profesión. Porque creo que muchos padres quizá piensan que a lo mejor pues esto es un hobby, pero esto es una profesión que te puede dar muchísimas salidas y sobre todo... Tenemos que dejarnos de estigmas que son totalmente erróneos. Hay que apoyar a los niños. La cultura, la danza te da tantos valores para tu vida. O sea, yo soy la persona que soy, obviamente por mis padres, pero todo lo que me representa es por la danza.
1: Qué bueno. Ahora los niños y niñas que nos están escuchando, Alessandro.
2: Pues que no deje de creer en sus sueños, ¿no? Es muy importante ir adelante, que pase lo que pase. Pero si tú quieres ser bailarín, si tú quieres ser artista... Tienen que ir adelante, tocar todas las puertas, hablar con tus padres y, sobre todo, concienciar la sociedad que tiene alrededor. No estáis solos. O sea, yo no era un niño solo. Yo luego descubrí que había mucha gente que quería ser artista. Entonces, que viva el arte y que sigan adelante.
1: Oye, Alessandro, ¿cuál ha sido el momento más bonito de tu vida hasta la fecha?
2: ¿El momento más bonito? La creación de Rasputin. Sí, me encantó. Fue increíble, porque siempre quise ser coreógrafo, gracias a José Antonio y los alumnos de la escuela, obviamente, pude crear este gran proyecto y este ballet coreografiado por mí. Y verlo en escena fue increíble. O sea, realmente dije, madre mía, qué bonito. Y siento decirlo, es mi coreografía, pero es tan emocionante ver tus alumnos meter en acto tus ideas.
1: Disfrutando.
2: Me encantó, me encantó.
1: ¿Y para ti, José Antonio?
3: Para mí es ver que Jack Ballet funciona, ¿sabes? Como que lo que yo había visualizado se está haciendo realidad y eso es lo más bonito, yo creo.
1: ¡Qué bonito! Pues muchas gracias, José Antonio, muchas gracias, Alessandro. Vaya Francavilla que se está, ¿eh?
2: Sí, a Francavilla el 27 de julio viene Anke José. Sí,
1: nos vemos, que yo estaré ahí.
3: Perfecto, muchas gracias por todo, por habernos invitado. Gracias.
1: Nos vemos en mi pueblo. Nada, y a vosotros daros las gracias por escucharnos un sábado más aquí en Voces que Incluyen y como siempre, 630-500-426 para proponernos en nuestro WhatsApp todos los temas que te queréis tratar aquí, en Radio 5, en Radio Nacional. Bachi.

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5: Son las 8, las 7 en Canarias.
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7: Buenas tardes. El fuego sigue ardiendo en Almería. El incendio de Los Gallardos, que se ha cobrado la vida de 12 personas y ha calcinado más de 6.600 hectáreas, continúa activo pese a los esfuerzos de los cientos de efectivos que han trabajado durante todo el día para tratar de contener las llamas. El presidente del gobierno, Pedro Sánchez, va a visitar este lunes la zona afectada, según confirma Moncloa. En unos minutos está previsto que comparezca el ministro de Justicia, Presidencia y Relaciones con las Cortes, Félix Bolaños, representante del gobierno sobre el terreno en este incendio. Lo hará acompañado del consejero andaluz de Seguridad, Antonio Sanz, para actualizar los datos tras una jornada que puede ser clave en la evolución del que es ya el peor incendio de 2026 y el más mortífero en décadas. Una comparecencia que podrán seguir en directo aquí a través de la sintonía de Radio Nacional de España, Radio 5 y Radio Exterior de España. El principal factor en la evolución de los incendios es el clima, que hasta el momento no ha ayudado en las tareas de extinción. En estos momentos comienza la intervención del ministro de Justicia, Félix Bolaños, desde el puesto de mando avanzado en Turre. Le escuchamos. Parece que no toma todavía la palabra del ministro. Ahora sí, escuchamos.
8: ¿Empezamos?
7: Como les decíamos, mientras esperamos a que comience la intervención del ministro desde ese parque de bomberos de Turre, el principal factor en la evolución de estos incendios será el clima, que hasta el momento no ha ayudado. Vamos a comprobar la previsión para las próximas horas. Aemet, Juan Carlos Piña, buenas tardes.
9: Buenas tardes. Mañana domingo el calor aflojará, las temperaturas diurnas bajarán en prácticamente todo el país, más notablemente en Galicia, León, Zamora y Salamanca. Solo subirán en el País Vasco y en torno pirenaico. Máximas de 40 grados en Logroño y Lleida, 38 en Palma y Zaragoza, 37 en Vitoria y Granada, 35 en Toledo y Madrid, 33 en Alicante y León, 31 en Almería y Cáceres, 26 en A Coruña y Cádiz.
7: Interrumpimos la previsión del tiempo. Ahora sí, escuchamos al ministro de Justicia y Presidencia y Relaciones con las Cortes, Félix Bolaños.
8: Hemos visitado todo el equipo... ¿Se escucha bien?
10: Sí.
8: Sí. Muy bien.

0: y va diciendo. Bueno, muy bien. Pues una vez que hemos demostrado que estamos en directo, pues continuamos para decir que decía que durante esta tarde hemos visitado la zona afectada, el perímetro de la zona afectada. Hemos ido pues todo el equipo operativo que estamos en la coordinación del centro de mando, tanto el equipo de la Junta de Andalucía, el equipo también de la Diputación, el equipo de algunos alcaldes que estaban allí presentes. Hemos ido al perímetro del incendio, hemos llegado hasta el Marchal de Lubrín, hemos también parado en Vedar, hemos podido ver cuál es la afectación que ha tenido sobre el terreno el incendio. Esas 6.600 hectáreas, que esta es la primera noticia que quiero darles, porque son las mismas hectáreas afectadas esta mañana, con lo cual el fuego no ha avanzado nada en el día de hoy. Efectivamente, hemos aprovechado la ventana de oportunidad, la climatología favorable en viento y en humedad que hemos tenido durante el día de hoy, para intensificar esos trabajos para poder controlar el perímetro, y por tanto seguimos trabajando para poder dar por estabilizado el fuego y el perímetro, pues espero que lo antes posible. Será la dirección técnica de esta emergencia, de este incendio, quien lo determine cuando corresponda. Pues bien, hemos visto las zonas afectadas, hemos podido comprobar con nuestros propios ojos pues toda la afectación, todo el terreno que está quemado, pero también hemos podido comprobar cómo la práctica totalidad de las viviendas no están afectadas. Lo digo con cautela, por supuesto que hay algunas viviendas que sí pueden estar afectadas en mayor o menor medida, pero la inmensa mayoría de las viviendas que hemos podido ver en nuestra visita a las zonas afectadas, al perímetro, son viviendas que no están afectadas. Me lo confirma también el general de la Guardia Civil aquí presente, que me dice que en las 200, casi 250 viviendas que ellos han podido revisar una por una, la práctica totalidad de ellas no tienen afectación por el fuego, lo cual es una muy buena noticia para todas las personas que están desalojadas, para cuando, con todas las garantías y toda la seguridad, puedan volver a sus hogares. En este momento hay en torno a 1.400 personas que siguen fuera de sus viviendas, que siguen desalojadas. Ya no están en albergues, ya todas están o bien con familiares, o bien en segundas residencias propias, o bien en hoteles. Todo ese coste lo va a asumir el Gobierno de España, porque obviamente para los ayuntamientos, que son ayuntamientos pequeños en cuanto a presupuesto, pues puede ser un coste muy alto, pero sin embargo el Gobierno de España, por supuesto, que va a asumir ese coste. Y también es una noticia que quiero darles para todos ellos. El hecho de que ya estén todos o bien con familiares, o bien en hoteles, o bien en segundas residencias, quiero darles todo el ánimo, toda la fuerza. Entendemos y empatizamos con la situación que tienen fuera de sus casas y esperamos que lo antes posible sea una posibilidad que acaben, que puedan acceder a sus casas, que puedan acceder a sus viviendas, pero por supuesto esto hay que hacerlo con todas las garantías y sabiendo que de ninguna manera pueden estar afectados por el incendio. Como les decía hace un momento, el número de hectáreas afectadas siguen siendo la misma que esta mañana, y esto significa que el fuego no ha avanzado. Al revés, estamos nosotros avanzando, estamos atacando para poder controlar todo el perímetro del incendio y que cuanto antes se pueda dar por estabilizado. Dado que la climatología esta noche, también en viento y en humedad, va a ser también favorable, creo que podemos decir con toda cautela que la perspectiva para poder estabilizar el incendio en las próximas horas es una perspectiva favorable. Y espero que mañana por la mañana, cuando demos información de nuevo por parte de las autoridades competentes, pues podamos tener noticias favorables en este sentido también. Pero quiero ser cauto y quiero repetir, subrayar la idea de que lo decimos con todas las cautelas. Claro que todavía hay focos que están activos, estamos trabajando en todo ese perímetro para después poder ir sofocando el fuego. Primero se tiene que estabilizar, después ha de controlarse y por último se extinguirá. Quiero también mandar un mensaje, nunca es suficiente, a todos esos servidores públicos que están haciendo ese trabajo sobre el terreno. Creo que es un trabajo, donde ellos, algunos de ellos, se encuentran verdaderamente agotados por el trabajo de las últimas horas, muy intenso, de luchar contra el fuego, y quiero agradecerles en nombre del Gobierno de España ese esfuerzo que todos los servidores públicos, sean dependientes del Gobierno central, del Gobierno autonómico, de la Diputación de Almería o de los distintos municipios, que todos ellos están haciendo para luchar contra el fuego. En momentos como este es donde hay que poner en valor lo público, que tengamos una red de seguridad, que ha de ser una red de seguridad pública, en este caso, de emergencias, de protección civil, de lucha contra los incendios, para que cuando más vulnerables, cuando más dificultades tenemos, lo público sea nuestra red de seguridad y pueda garantizar nuestra integridad y también que el incendio se sofoca y finalmente se vuelve a la normalidad lo antes posible. Por tanto, agradecimiento a los servidores públicos que están luchando contra el fuego en estas horas, que llevan ya mucho tiempo haciéndolo. La perspectiva que tenemos con el incendio es favorable, la climatología nos ha acompañado durante el día de hoy, la ventana de oportunidad que hemos tenido durante el día se ha aprovechado con un trabajo intenso y también vamos a tener una buena climatología durante la noche, con buenas cifras y con buenas perspectivas tanto en viento como en humedad. Y esto hace que tengamos una perspectiva favorable en cuanto a lo que tiene que ser la estabilización del incendio en las próximas horas, con toda la cautela, porque ha de ser la dirección técnica del incendio quien lo determine. Y también, por supuesto, empatía a todas esas personas que están desalojadas de su casa, en torno a 1.400 personas, que esperemos que puedan volver pronto, pero han de entender que volverán cuando todas las condiciones de seguridad y de protección máxima podamos garantizarlas desde las autoridades. Y con esto, pues termino esta intervención inicial y quedo a disposición de las preguntas.
1: Los desaparecidos, ministro, ahora que se van a incorporar perros de búsqueda y rescate, ¿qué saben de los desaparecidos?
0: No tenemos novedad respecto a lo que teníamos la información de esta mañana. Sigue habiendo 7 personas sobre las cuales se ha denunciado desaparición, pero es que los 12 fallecidos todavía están sueltos mortales en Madrid, en el Instituto de Medicina Legal y Forense. Y por tanto, cuando se produzcan estas identificaciones, podremos saber cuántas de las personas cuya desaparición está denunciada corresponden con personas que están fallecidas. También lo digo con mucha cautela porque, por supuesto, los forenses han de hacer este trabajo, han de comprobar quiénes son las personas exactamente fallecidas y a partir de ahí saber cuáles son las personas desaparecidas que corresponden con fallecidos. No ha habido en el día de hoy ningún avance en esta materia y por tanto esperemos a mañana, daremos la información con toda transparencia y prácticamente en tiempo real cuando la tengamos.
2: Seguimos en directo a través de Radio Nacional, Radio 5, Radio Exterior de España. La comparecencia del ministro de Justicia, Presidencia y Relaciones con las Cortes, Félix Bolaños, en directo desde el puesto de mando avanzado en el Parque de Bomberos de Turre, en Almería, donde informa de la última hora de este incendio de los Gallardos.
3: ¿Cosas, medicinas, cosas particulares que necesitan?
0: Creo que se ha permitido por un tiempo muy concreto, ¿verdad? Me confirma el vicepresidente primero de la Junta de Andalucía, se ha permitido durante un tiempo muy concreto y con las medidas de seguridad que eran pertinentes para que pudieran recoger algunos enseres tan necesarios como puede ser esto, sobre todo medicinas o también identificación. Pero en este momento no pueden volver a su casa todavía con carácter definitivo. Tan pronto como sea posible que vuelvan, con todas las condiciones de seguridad garantizadas, la dirección técnica del incendio lo permitirá.
3: ¿Siguen siendo 23 ilocalizados que explicaban esta mañana? ¿Desaparecidos, ilocalizables, 23 personas?
0: Son 7 personas.
3: Sí, pero los otros 23 no se sabe. ¿Cómo está mañana?
0: No, igual que esta mañana. La información cambió al respecto. Muy bien, pues sí.
4: ¿Y no se confirma nada más de si pueden ser extranjeros ahí dentro de la gente fallecida? Todavía no hay identidad, todavía no hay nada más.
0: No hay identificación, no hay identificación. Parece que alguna persona podría no ser de nacionalidad española, pero no hay identificación y, por tanto, yo me remito a lo que son datos estrictamente oficiales y completamente confirmados. Y, por tanto, pues vamos a dar un poco de tiempo a las autoridades, en este caso a los médicos forenses, para que hagan su trabajo y podamos confirmar con todo detalle identidades y nacionalidades de las personas fallecidas.
5: ¿En cuanto a los heridos, hay nacionalidades concretas que puedan aportar? Se hablaba de que la mayoría de ellos o prácticamente todos eran extranjeros. ¿Sigue siendo esto así?
0: Los heridos, no ha habido ningún herido nuevo respecto a la información que hemos dado esta mañana. Todos los heridos que estaban en situación de mayor problema de salud, pues algunos de ellos han sido intervenidos en el Hospital Virgen del Rocío de Sevilla y no ha habido ningún herido nuevo durante el día de hoy.
5: ¿Hay algún español entre los heridos?
0: Se lo vamos a confirmar en unos en unos instantes.
6: ¿Y cuántos efectivos van a actuar esta noche?
0: Bueno, pues el número de efectivos que tenemos desplazados desde el Gobierno de España son 562, si no recuerdo mal. Y esto incluye Guardia Civil, que son la mayoría, incluye BRIF, incluye Protección Civil, incluye la UME, es decir, todas las capacidades que tiene el Estado. Y, por supuesto, todo el tiempo que sea necesario van a estar aquí y todo lo que desde el Gobierno Central podamos hacer, pues lo vamos a hacer para que cuanto antes podamos estabilizar este incendio, controlarlo y después extinguirlo y que la vida vuelva a la normalidad, pues una vez que se ha producido un incendio, pues con lo que eso supone, ¿no? Pero los medios que pone el Estado, que pone el Gobierno Central, el Estado somos todos, lo que pone el Gobierno Central son 562 personas.
7: ¿Pero esta noche van a actuar esos 500?
0: Bueno, eso depende de los equipos técnicos y depende de la dirección del incendio. Vamos a ver, porque también ahí, claro, tiene que haber relevos, porque obviamente no puede trabajar todo el mundo 24 horas de continuo, ¿no? Pero dentro de ese colectivo de 562 personas, quien se establezca que puede trabajar esta noche lo hará. Insisto, lo importante es que las condiciones climáticas van a ser positivas y por eso la perspectiva que tenemos es una perspectiva positiva.
8: ¿Se confirma el origen del fuego que pudo estar en una sobrecarga de un cable?
0: Se sigue investigando por parte de las autoridades competentes y tan pronto como tengamos acreditado cuál es el origen del incendio, también se informará con toda transparencia. Muy bien, pues muchas gracias a todos y buenos días.
4: Resumen breve para los medios internacionales en inglés de cómo va el fuego.
2: Luego concluye la intervención del ministro de Justicia, Presidencia y Relaciones con las Cortes, Félix Bolaños, en directo desde el puesto de mando avanzado instalado en el parque de bomberos de la localidad de Turre, en Almería. Entre los mensajes que ha dejado el ministro, el fuego no ha avanzado desde la última actualización. Eso es, las hectáreas afectadas siguen siendo las mismas, unas 6.600. Y concluye Bolaños que se ha aprovechado esa ventana de oportunidad de la que hablaban los expertos que se abría esta tarde con unas mejores condiciones climatológicas que permitirían pasar a la ofensiva en las tareas de extinción de este fuego. Una perspectiva favorable que se mantendría durante las próximas horas y que podría, insistimos con todas las cautelas, podría favorecer la estabilización del incendio a lo largo de las últimas horas.

0: Pues en este punto volvemos en directo a ese puesto de mando avanzado en el Parque de Bomberos de Turre, donde está nuestra compañera Encarni Sánchez para resumir algunos de los mensajes que ha dejado Félix Bolaños en esta última comparecencia. Buenas tardes, Encarni.
1: ¿Qué tal? Buenas tardes, compañeros. Pues se acaba de terminar esa comparecencia del ministro Félix Bolaños. Ha visitado el perímetro de la zona afectada con Junta de Andalucía, con Diputación, con alcaldes. También nos ha contado que ha pasado por la zona de Lubrín. Confirman que siguen siendo 6.600 hectáreas las afectadas. El fuego no ha avanzado. Lo están atacando bien, lo han podido atacar bien los efectivos desplazados hasta la zona, pero insisten en que no está estabilizado, aunque esperan que eso sea así en las próximas horas. Sí que hay algunos focos activos. Primero vendrá esa estabilización, luego ya sería el control del incendio. Comentan que la climatología parece favorable de cara a esta noche en cuanto a viento y a humedad. Hay 562 efectivos dispuestos en este dispositivo que se van a ir relevando sobre la zona durante toda la noche. La mayoría de las viviendas, y esto es importante, comentaba el ministro, no están afectadas, lo ha dicho con cautela, pero ha dicho eso sí, que Guardia Civil ha podido llegar hasta 250 viviendas, entrar en ellas y confirmar que no estaban afectadas. Siguen siendo 1.400 las personas desalojadas, pero sí que es cierto que ya no están realojados en espacios municipales, todos están con familiares en hoteles o en segundas residencias, volverán a sus viviendas solo cuando la seguridad esté asegurada y para ello no dan fecha todavía. Así que se ha permitido a algunos vecinos entrar siempre acompañados de Guardia Civil y en el caso de que necesitaran medicación concreta o tuvieran animales en esas viviendas a los que poder asistir puntualmente. Han entrado y ya han salido. Se mantiene invariable la cifra de 12 fallecidos. Los restos siguen en el Instituto de Medicina Legal, están aún sin identificar, por lo que no se ha podido cotejar si corresponden a las 7 denuncias que se mantienen por desaparecidos. Son 4 los heridos que son graves, siguen en el Hospital Virgen del Rocío y algunos han sido intervenidos quirúrgicamente. Sobre el origen del incendio se sigue investigando y esto es un poco el resumen de la comparecencia que hemos podido escuchar del ministro Félix Bolaño. Insistimos, perspectivas favorables de cara a toda esta noche que todavía queda por delante.
0: Gracias. Son más de 1.400 las personas que siguen evacuadas de sus hogares por la proximidad del fuego. Todos los evacuados ya han abandonado los albergues temporales y han sido realojados en establecimientos hoteleros. Con algunos de ellos ha estado Alba Urrutia.
2: Sí, una de las pocas personas que ha podido volver a su casa es Juana. Ella nos decía que entre tanta tragedia se siente muy afortunada y es que a primera hora de la mañana ha vuelto al que es su hogar desde hace más de 40 años.
3: En esta casa llevo viviendo 46 años por ahí. Me la he hecho yo y me ha costado mucho sacrificio. No tenemos daño ninguno, pero es muy triste esto.
2: Juana y su marido salieron corriendo cuando el humo ya no les dejaba ver casi nada. Hoy también han vuelto a su casa, al centro de acogida en el que viven un grupo de 25 menores migrantes, pero todavía son muchas las personas que siguen esperando ese permiso para abrir las puertas de su casa y que recuerdan mientras sobrecogidas lo que han vivido estos días.
4: Mi casa dice que está bien, que no le ha pasado nada, pero al campo, a los árboles, a un olivar que hay muy cerca de mi casa, creo que no ha quedado un olivo en pie.
2: Y mientras desde las autoridades les insisten en que están haciendo todo lo posible para que vuelvan a casa cuanto antes, pero de momento la solución está siendo ir a un hotel y hay quien se resiste, como Zenia. Ella tiene 92 años y dice, con una cara de tristeza inmensa, que prefiere quedarse otra noche en una silla antes que dormir en una cama que no sea la suya.
4: Pues yo no me voy, ni me voy a donde dormimos anoche. Aquí me quedo.
2: Y cuando cada vez se escuchan menos helicópteros por aquí, pero la ceniza todavía sigue cayendo, hay quien nos dice que en esta tierra no habían visto un incendio igual.
0: Domingo Ramos, alcalde de Lubrín, buenas tardes.
5: Hola, muy buenas tardes.
0: ¿Cuál es la situación a esta hora en el pueblo?
5: Bueno, escuchando los testimonios de los vecinos, la verdad que me emociona.
0: Tenemos fallos en la conexión. Estamos en comunicación con Domingo Ramos, alcalde de Lubrín, uno de los pueblos afectados. No sé si nos escucha. Hola de nuevo.
5: Sí. Muy buena. Yo sí os escucho a vosotros. No sé si vosotros a mí.
0: Hemos perdido la conexión. Entendemos que las comunicaciones son complicadas en estas circunstancias. Le preguntábamos por la situación en el pueblo a esta hora.
5: Sí, pues ahora mismo la situación ha mejorado. Los dos frentes que teníamos en los barrios que desalojamos en el día de ayer, en la zona del Marchal, Campicó Moleta y Pocico, y el otro frente que estaba en la Sierra de las Moletas hacia el Chive, pues evidentemente los medios terrestres y los aéreos han estado trabajando durante todo el día y ha mejorado. También las personas que teníamos en los distintos, en las distintas dependencias municipales ya se han ido. Hemos realojado a la gente del barrio del Chive en un hotel de Mojácar, y el resto de vecinos y vecinas, para descansar, que descansen mejor de estos días y han ido a otras dependencias, a otras viviendas familiares.
0: Su pueblo, lo comentaba, es uno de los que ha ofrecido acogida a los evacuados. ¿Puede confirmar entonces que ya han sido realojados todos?
5: Sí. Han sido trabajados en el hotel, en viviendas familiares, pero no pueden volver. Todos los que fueron evacuados en el día de ayer, todos los barrios, más de 250 personas, no pueden volver hasta que desde el puesto de mando que está ubicado en Turre nos den la autorización.
0: Importante puntualizar ese dato. El ministro ha hablado de que se mantiene la superficie quemada, es decir, el fuego no ha avanzado prácticamente hoy. ¿Cómo ha evolucionado la situación desde su punto de vista?
5: Pues ayer tarde fue la peor tarde. Pensábamos en el día de ayer que no iba a afectar prácticamente a nuestro término municipal. Nosotros estábamos pendientes de atender a las personas que salieron el primer día de Vedar huyendo del fuego, que las primeras personas fueron atendidas en el municipio de Lubrín, y pensábamos que no iba a afectar, pero el viento cambió a Levante y bueno, rápidamente metió muchísimo, las llamas se metieron muchísimo en muchísimo territorio del municipio. Y al final, anoche, el viento nos dio una tregua, los medios terrestres, la UME y los trabajadores de Infoca pudieron trabajar bien gracias a ese viento que disminuyó prácticamente su totalidad, y esta mañana nos hemos levantado mucho mejor, ¿no? El día de hoy todo ha evolucionado favorablemente, ¿no? Aunque ya te digo, han seguido trabajando los medios aéreos y ahora pues evidentemente está... No se puede decir que está controlado, evidentemente, porque no es así, y mucho menos extinguido, ¿no? Que será dentro de posiblemente de incluso de alguna semana, ¿no? Pero bueno, que ha mejorado notablemente.
0: También lo decía el ministro, desde el punto de vista climático, las perspectivas de cara a las próximas horas son al menos más positivas que las horas que hemos pasado. ¿Creen que ya podría haber pasado lo peor?
5: Ha pasado lo peor seguro, vamos, yo estoy convencido. Salvo desastre que ocurra en alguna hora próxima, lo peor ha pasado. Lo peor fue en las primeras horas que bueno, entre atender a las personas que venían heridas de Vedar y esa gente que huía del fuego y también nosotros ayer evacuando prácticamente a 5 barrios, pues lo pasamos realmente más.
0: Pues Domingo Ramos, alcalde de Lubrín, muchas gracias por atender la llamada del 24 horas de Radio Nacional de España, especialmente en estas circunstancias tan complejas para su población y las de alrededor. Muchas gracias y suerte.
5: Muchas gracias a vosotros, muchas gracias a vosotros.
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0: Pasan 24 minutos de las 8 de las 7 en Canarias. Continuamos en directo a través de Radio Nacional de España, Radio 5, Radio Exterior de España. Hablamos de la gestión de este incendio, que también ha dado lugar a sus propias polémicas políticas. El secretario general del PP ya echaba el viernes la culpa al gobierno, que respondía airado en boca del ministro Óscar Puente. El titular de Transportes también se ha visto implicado en la polémica por el no envío de un mensaje S-Alert con motivo del incendio, aunque las explicaciones del gobierno andaluz al respecto parece que han enfriado las posiciones, Ángeles Bazán.
7: Sí, y hasta tal punto que esa polémica, la del S-Alert, se ha diluido. Hoy alguna crítica política y mensajes conciliadores, como el del ministro de la Presidencia esta mañana, Félix Bolaños, quien destacaba la cooperación institucional que está habiendo en la lucha contra este incendio. Todos los medios del Estado, central, autonómico, provincial, municipal, dice Bolaños, están puestos a disposición para acabar con el incendio lo antes posible.
8: Creo que es el momento de la cooperación institucional, que todas las instituciones estemos de la mano, que los servidores públicos sepan que todos sus responsables políticos estamos trabajando codo con codo.
7: Bolaños no ha querido entrar en polémica, sí lo ha hecho la portavoz de Sumar, Verónica Barbero, quien ha acusado al PP de aprovechar el dolor de la gente por este incendio para criticar al gobierno. Barbero responsabiliza del incendio a la falta de prevención y al negacionismo climático.
9: La cola además es aún más grave teniendo en cuenta que las competencias de prevención y extinción de incendios están en la Comunidad Autónoma de Andalucía. Y curiosamente el Partido Popular acaba de pactar un gobierno con los negacionistas del cambio climático. Que nadie se engañe.
7: Barbero rechazaba las declaraciones de Miguel Tellado. El secretario general del PP vino a acusar al gobierno de no estar centrado en la gestión y de no dar respuesta a tragedias como este incendio. Hoy Alberto Núñez Feijóo ha hablado genéricamente de coordinación y capacidades de las administraciones públicas.
10: Tener todos los medios disponibles, actuar con la máxima coordinación. Eso es la política que esperan los ciudadanos, la política que une, la política que sirve y la política que está a la altura cuando más se necesita.
7: Hoy no es día de hablar de corrupción, dice Feijóo, porque lloramos a las víctimas.
0: Casi toda España está en riesgo extremo de incendios. El de Almería es el más grave, tanto en cuanto a mortalidad como extensión, pero hay otros fuegos activos en otros puntos del país. Los repasamos con José Vicente Arnaiz.
11: El declarado en el Barraco, en Ávila, permanece activo tras haber calcinado 250 hectáreas y en nivel 1 porque peligra masas arboladas. Por idéntico motivo, la Junta de Castilla y León ha declarado el mismo nivel de riesgo para otro incendio en Villarrobejo, en Palencia. Dos mensajes S-Alert han tenido que ser enviados en Cataluña. Uno para confinar a los 30 habitantes del núcleo de Fontllonga por el incendio declarado en Camarasa y que afecta al espacio natural protegido del Segre Noguera Pallaresa. El otro en Tarragona para confinar cuatro núcleos en Montroche del Camp, incendio que ya ha sido controlado tras provocar cortes en la A7 y en la circulación de trenes. En la Sierra de las Moreras de Mazarrón, en Murcia, el fuego desatado esta tarde tenía un frente inicial de 300 metros en una zona de difícil acceso para los medios terrestres de extinción. Estabilizado el que ha quemado 125 hectáreas de arbolado y matorral en Ezcaray, en La Rioja, así como el declarado esta tarde en Rute, en Córdoba. Controlado otro más en Teruel, en Cañizar del Olivar.
0: En Crónica Política, Sumar ha celebrado este sábado su tercera asamblea con la mirada puesta en el ciclo electoral de 2027 y tratando de pasar página tras la dimisión de Lara Hernández y la renuncia de Yolanda Díaz a seguir liderando la coalición de izquierdas. Al final no ha habido sorpresas y la candidatura, encabezada por Verónica Barbero y Rosa Martínez, ha sido elegida por abrumadora mayoría. Mar Lupión.
12: Sí, la Asamblea ha confirmado lo que ya se sabía. La única candidatura a la coordinación del partido, Sumar para Gobernar, se ha proclamado vencedora con más del 95% de los votos de los más de 300 delegados que han participado. La portavoz parlamentaria y la secretaria de Estado asumen el liderazgo orgánico del partido y enfrentarán el reto de redefinir su marca, encontrar candidato y renegociar con otras formaciones para reconfigurar su alianza pensando ya en las elecciones del año que viene. Verónica Barbero y Rosa Martínez insistían en que la izquierda debe unirse para ganar.
13: Las izquierdas nunca hemos necesitado pensar exactamente igual para cambiar la vida de la gente. Lo que necesitamos es compartir un propósito y entender que la riqueza de un proyecto no está en que desaparezcan las diferencias, sino en ser capaces de ponerlas al servicio del bienestar común.
14: Frente amplio que además pueda dialogar, que pueda relacionarse con otros actores, con otras fuerzas hermanas.
12: Se ha aprobado también la ponencia política que busca dar más poder a los territorios, crear un espacio juvenil autónomo y reforzar las alianzas ecosocialistas. En la lista ganadora, pocos nombres de primera línea política, tan solo el del ministro Ernest Urtasun. Entre el público en primera fila, la que fuera líder de la formación, Yolanda Díaz, que ha recibido palabras de agradecimiento y una fuerte ovación como referente del movimiento Sumar.
0: Y el PSOE madrileño también se prepara para las elecciones autonómicas y municipales de 2027. A nivel autonómico no ha habido sorpresa. El ministro para la Transición Digital, Óscar López, ha sido confirmado como candidato a la Comunidad de Madrid tras ser el único en reunir los avales. Más reñida va a estar la batalla por encabezar la lista al Ayuntamiento Lolabex.
15: Campaña de primarias que empieza mañana domingo para elegir el 19 de julio a la candidata socialista a la Alcaldía de Madrid, Entre Reyes Maroto, que va a buscar reeditar su candidatura y la que fuera su directora de campaña en 2023, compañera de grupo y candidata sorpresa, Emma López. Ambas han superado el mínimo de 823 avales de militantes necesarios y ambas dicen encabezar un proyecto ilusionante para enfrentarse a José Luis Martínez Almeida, el actual alcalde del Partido Popular.
16: La confianza no solo de la militancia, sino también la de miles de vecinos y vecinas que en estos 3 años me han trasladado que por fin el Partido Socialista tiene una alternativa.
17: La confianza de los madrileños y madrileñas que desde fuera han apoyado, que desde fuera se han sumado una ola de ilusión gigantesca que estoy segura de que nos va a llevar a Cibeles.
15: El ministro y también secretario general, Óscar López, ha sido proclamado oficialmente candidato socialista a la presidencia de la Comunidad de Madrid. Es el único en reunir los avales necesarios. Óscar López ha abogado por el trabajo en equipo para ganar a la popular Isabel Díaz Ayuso, utilizando, eso sí, un símil futbolístico.
18: Lo más importante es que si uno pierde el balón, todos corren a recuperarlo. Eso es la clave de la selección española. Y eso es lo que yo quiero para el Partido Socialista de Madrid. Que trabajemos todos como un equipo. Que cuando uno pierda el balón, salgamos todos a recuperarlo.
0: El líder del PP, Alberto Núñez Feijóo, se reafirma en sus posiciones sobre el absentismo laboral, las nacionalizaciones o la defensa del concebido no nacido. Desde Valladolid, donde Ignacio Dancausa ha sido nombrado presidente de las nuevas generaciones, Feijóo ha vuelto a rechazar toda crítica. Ha insistido en que solo le reafirman en que va por buen camino.
10: ¿Sabéis lo que os digo? Que me da igual. Porque yo estoy aquí para dar debates valientes y para dejar un país mejor para los jóvenes como vosotros.
0: Miramos ya al exterior. Sobre Oriente Medio, Irán y Estados Unidos tratan de volver a la vía diplomática tras una nueva escalada bélica esta semana. El ministro iraní de Exteriores ha viajado a Omán, donde pretende avanzar en las negociaciones de cara a la reapertura total del tráfico marítimo en el estrecho de Hormuz. Mientras que el líder supremo, Mojtaba Khamenei, en un mensaje en la televisión estatal, leído de nuevo por un periodista, ha vuelto a prometer venganza por la muerte de su padre y antecesor. Juramos que vengaremos tu sangre y la de todos tus mártires de ambas guerras y haremos pagar a tus asesinos. Nuestra nación exige venganza y debe ser llevada a cabo, advierte el comunicado atribuido al líder supremo. Y en Cisjordania, la violencia de los colonos israelíes ha tenido un objetivo inesperado, un congresista de los Estados Unidos. Es la denuncia del parlamentario Rou Khanna, del Partido Demócrata, que asegura que durante una visita al territorio palestino ocupado de Cisjordania fue retenido por colonos y por el propio ejército israelí. Aparecieron unos matones con armas automáticas, armas de fabricación estadounidense, y nos retuvieron, bloquearon la carretera y llamaron al ejército. Y el ejército israelí estaba de su lado, no del de los estadounidenses. Vi la arrogancia en los ojos de aquellos colonos jóvenes de 20 y pocos años, armados y riéndose por habernos detenido. Y vi también la arrogancia de esos soldados del ejército israelí, a los que financio con mis impuestos, que no respetaron el hecho de que estaban deteniendo a estadounidenses, concluye el congresista californiano. Y de Estados Unidos a Venezuela, donde sigue creciendo la cifra de fallecidos en los terremotos del 24 de junio. Según la última actualización del gobierno venezolano, ya son más de 4.300, Javier Tenés.
19: Las labores de desescombro continúan, especialmente en el estado de La Guaira, y han permitido recuperar en las últimas horas otros 215 cuerpos. Los heridos siguen siendo más de 16.700 y cerca de 18.500 personas permanecen en campamentos temporales. Mientras tanto, el gobierno de Venezuela ha expresado su extrañeza por las declaraciones del presidente electo de Colombia, Abelardo de la Espriella, que afirmó, y citó textualmente, que la reconstrucción de Venezuela debe hacerla Colombia, con todo lo que ella implica. Caracas ha respondido que la ejecución de ese proceso corresponde exclusivamente al Estado venezolano, aunque asegura que está dispuesta a colaborar con socios internacionales bajo acuerdos de cooperación definidos por su gobierno. Venezuela estima en 25.000 el número de viviendas que necesitarán para reconstruir el país, y necesitarán también recursos que, según su gobierno, están ilegalmente retenidos en el exterior.
0: Y en China, casi 2 millones de personas han sido evacuadas en previsión de la llegada del tifón Babi, que tocaba tierra hace solo unas horas en el este del país, con vientos de hasta 200 kilómetros por hora, Inés Azagrao.
7: Efectivamente, Alex, y más de 5.400 viajeros permanecen retenidos en islas periféricas bajo control de Taipei, a la espera de la reanudación del transporte. Aparte de los evacuados, han cerrado más de 12.000 escuelas y guarderías, 444 lugares turísticos y 78 recintos culturales. Los aeropuertos también han sufrido las consecuencias del paso del tifón Babi, con cancelaciones masivas y una actividad prácticamente paralizada. Este tifón llega después de una semana de desastres naturales en China, marcada por las 39 muertes asociadas a las lluvias del tifón Maizak y por el deslizamiento en Gansu, que dejó 21 fallecidos. Hasta ahora, las autoridades taiwanesas mantienen 45 alertas rojas.
0: Volvemos a España. En Pamplona, un hombre ha sido detenido por presuntamente agredir sexualmente a una mujer la pasada noche en plena celebración de los Sanfermines. Más datos, Andrea Delgado.
20: La Policía Municipal de Pamplona ha detenido a un hombre de 29 años como presunto autor de una violación ocurrida esta pasada madrugada en la zona de la Vuelta del Castillo. La agresión habría tenido lugar en torno a las 4:45 de la madrugada y la investigación continúa abierta. Tras conocerse los hechos, el Ayuntamiento de Pamplona ha expresado su rechazo y condena a esta agresión sexual y ha reiterado su compromiso de trabajar para erradicar la violencia contra las mujeres y mejorar la seguridad y garantizar así su libertad en todos los espacios de fiesta. Además, el consistorio ha anunciado que se va a adherir a la convocatoria de protesta que organiza el movimiento feminista en Pamplona mañana a las 9 de la noche e invita a participar a la ciudadanía en los actos que se convoquen en rechazo.
0: Los apartamentos turísticos se multiplican en España. En 2025 se ocuparon casi 13 millones de apartamentos, casas rurales y otras viviendas de uso turístico. Eso es casi el doble que en el 2018, según datos del Instituto Nacional de Estadística. Pese a los intentos del gobierno de atajar un fenómeno que ha agravado aún más el problema de la vivienda y del turismo masivo, nuestro país sigue batiendo año a año su propio récord de ocupación en este tipo de alojamientos, Blanca Pascual.
21: Crece la opción de los turistas por alojarse en establecimientos distintos a los hoteles. Hablamos de apartamentos, casas rurales y viviendas de uso turístico. El año pasado sumó un nuevo máximo con un total de 12.800.000 ocupaciones. Es un 5% más que el año anterior y casi el doble que en 2018. Este tipo de alojamiento es más popular entre los extranjeros. Han protagonizado más de 7 millones de ocupaciones, 2 millones y medio más que en el caso de los nacionales. El informe de estadística muestra que las pernoctaciones registraron también otro récord, pasando de los 59 millones y medio, es decir, un 8% más que en 2024. Lo que no se produce es variación en la estancia. No llega a 5 noches, que es prácticamente las mismas que teníamos en 2022, después de la pandemia. Y en este caso, las pernoctaciones de los de fuera vuelven a superar a los de los residentes. Andalucía copa el 28% de este tipo de alojamientos ocupados, seguido de Cataluña, Canarias, Valencia y Madrid. En los tres primeros meses del ejercicio de 2026, la ocupación de estos alojamientos pasa ya de los 900.000. Es un 7% más si lo comparamos con el mismo periodo del año pasado.
0: Y después de 3 días de música en directo, el Mad Cool Festival cierra hoy su edición número 10 con grandes nombres internacionales en su cartel, Pablo de Diego.
22: La banda australiana Nick Cave and the Bad Seeds y la británica Pulp actúan en el recinto Iberdrola Music, en la fecha más rock de todo el festival. La electrónica también ocupa una parte importante del cartel, con el DJ productor británico Richie Hottin y la DJ rusa Nina Kravitz, y dos figuras emergentes de la escena electrónica española, la pareja Aérea y la DJ Luxi Villar. Por esta edición del festival ya han pasado nombres como Zara Larsson, Lorde o el grupo estadounidense Foo Fighters, y solo ayer consiguió congregar cerca de 53.000 personas.
0: Y nos vamos con los deportes. Porque esta madrugada vamos a conocer los otros dos semifinalistas del Mundial de Fútbol. Borja Inza, buenas tardes.
23: ¿Qué tal? Buenas tardes. A las 11 de la noche se juega el Noruega-Inglaterra, a priori la eliminatoria más igualada de esta ronda de cuartos de final. A las 3 de la madrugada, Argentina-Suiza. Por el otro lado del cuadro, España y Francia disputarán la primera semifinal el martes a las 9 de la noche, hora peninsular. Última hora de la roja, que todavía está en Los Ángeles. Antonio Muelas, enviado especial.
24: Bueno, lo próximo es el entrenamiento de la selección española en Los Ángeles, porque todavía está en California el equipo de Luis de la Fuente, y ya de madrugada viajará a Dallas, porque mañana empezará a preparar el partido de las semifinales ante Francia. Ojo, puede haber algún cambio respecto al partido ante Bélgica. Se intuye sobre todo en el centro del campo. Veremos también cómo están algunos de los jugadores que salen de lesión, como es el Nico, pero sí es posible que haya alguna variación. Mañana, primer entrenamiento en Dallas, el lunes, en la rueda de prensa previa y la última sesión preparatoria.
23: Se está disputando la final del Campeonato de Europa Masculino Sub-19 en Gales, entre España y Alemania. Ahora mismo, minuto 37 del primer tiempo, no hay goles. España 0, Alemania 0. El Atlético de Madrid ha fichado al mediocentro internacional danés Morten Hjulmand, procedente del Sporting de Portugal, por 40 millones de euros fijos más 5 en variables. Firma por 5 temporadas hasta el 30 de junio de 2031. El jugador de la selección de Sudáfrica, Jayden Adams, ha fallecido a los 25 años. El centrocampista de los Bafana Bafana fue titular en 2 partidos de este Mundial, ante México y Chequia. Se desconocen las causas del fallecimiento en Ciudad del Cabo. En motociclismo, Gran Premio de Alemania, en el circuito de Sachsenring, en la carrera de sprint, victoria para Marc Márquez, que se coloca quinto en la clasificación del Mundial a 32 puntos del líder. Jorge Martín Márquez en DAZN Televisión.
1: Yo primero he impuesto mi ritmo y yo creo que tenía un poquito más él. Así que para mañana, si queremos ganar la carrera, tenemos que mejorar, si no, acabaremos terceros.
23: El propio Márquez, que ha sumado su novena pole position y un nuevo récord absoluto en el circuito, saldrá mañana primero, seguido de su hermano Alex, con Di Gianantonio tercero. En Moto2, el español Iván Ortola saldrá mañana primero. En Moto3, otro español, Brian Uriarte, ha logrado la primera pole position de su carrera deportiva con apenas 17 años. En tenis, Wimbledon, en el duelo de checas, Linda Noskova ha ganado 2-1 a Carolina Muchova. En la final, por lo tanto, Noskova campeona en Wimbledon en la final femenina. En ciclismo, octava etapa del Tour de Francia, Perillex Bergerac, de 182 kilómetros de recorrido. Vamos a saber lo que ha sucedido. Jorge Agüero, enviado especial.
2: Segunda victoria consecutiva para el sprinter belga del equipo Soudal Quick Step. Ayer fue en Burdeos y hoy ha sido en la línea de meta en Bergerac, donde ha demostrado Tim Merlier ser ahora mismo el sprinter más en forma de todo el pelotón. Segunda victoria consecutiva para él, como decimos, en este Tour de Francia, en la general, y después de una etapa llana no se ha producido ningún cambio significativo, especialmente por la parte de arriba. Tadej Pogačar mantiene el maillot amarillo, aventajando en 2 minutos 42 segundos a su principal rival y perseguidor, Jonas Vingegaard.
23: Mañana novena etapa, según la organización, recortada en 30 kilómetros por el fuerte calor en tierras francesas. Recuerden, novena etapa previa a la jornada de descanso del lunes. Y terminamos recordando el resultado parcial en esa final del Europeo Sub-19 de fútbol masculino en Gales. España 0, Alemania 0, 41 minutos del primer tiempo.
0: Gracias, Borja. Hasta luego. Pues hasta aquí esta edición extendida de 24 horas a través de Radio Nacional, Radio 5 y Radio Exterior de España. En Radio Nacional les dejamos con Modernos Populares, con Miguel Camaño. En Radio 5, programación alternativa. 24 horas, fin de semana, vuelve a partir de las 11, de las 10 en Canarias. Saludos de David Gutiérrez en el control de sonido, Alberto Rosado en la realización y Lidia Sánchez Martín en la producción.
3: Escapadas. ¿A quién no le apasionan los castillos? A la mayoría sí, ¿verdad? A nosotros nos fascinan y hoy volvemos a proponeros una ruta siguiendo algunas de esas construcciones tan espectaculares que nos hacen remontarnos muchos siglos atrás. Tal vez Guadalajara no es el primer destino que se nos viene a la mente cuando pensamos en castillos. Pero el caso es que tendríamos que revisar esa concepción, pues el territorio de esta provincia castellano-manchega alberga un buen puñado de atalayas, torreones y castillos en los que vivieron los diversos linajes que dirigieron estas tierras durante la época medieval y otras posteriores. La mayor parte de ellos jugaron un papel trascendental durante los tiempos de la Reconquista y el posterior afianzamiento de la repoblación. El primer castillo de nuestro recorrido es el de Torija. Ya hemos estado por aquí en alguna ocasión, sobre todo cuando hemos hecho escapadas relacionadas con El viaje a la Alcarria, la novela de Camilo José Cela. Pues aquí, en este castillo, en su torre del homenaje, está el primer museo dedicado a un libro, ese Viaje a la Alcarria de Cela. Más al este encontramos nuestro segundo emplazamiento. Se trata de una enorme alcazaba medieval construida por los árabes durante los siglos X y XI sobre un antiguo castro celtíbero. Hablamos, claro, del castillo de Molina de Aragón. Este pueblo se llamó Molina de los Caballeros, pero durante un corto periodo de tiempo pasó a formar parte del Reino de Aragón, de donde le viene su actual nombre. Su castillo, con su extensa muralla, no tuvo solo una función defensiva, sino que también fue un lugar pensado como residencia palaciega. El castillo de Zafra es nuestra siguiente parada. Si por el nombre no lo identificáis, seguro que si os decimos que fue uno de los escenarios de la serie Juego de Tronos, os viene rápidamente la imagen de esa fortaleza encaramada sobre un promontorio rocoso de color rojo, ¿verdad? Este singular castillo ha llegado hasta nuestros días despojado de gran parte de sus murallas, torreones y cercas, pero sigue siendo imponente. Se construyó durante los siglos XII y XIII, y en el siglo XVI se consideraba como uno de los más fuertes del reino. Asombraba a todos por la dificultad de su acceso, su ingeniosa entrada y la capacidad que tenía para albergar a más de 500 hombres. En Sigüenza encontramos el siguiente de los castillos de nuestra particular ruta. Fue morada de nobles y hoy se ha convertido en un parador, en el que se pueden visitar algunas de sus zonas comunes. Y no muy lejos de aquí está el castillo de Palazuelos, una impresionante construcción del siglo XV que mandó levantar el marqués de Santillana y su hijo Pedro Hurtado de Mendoza. Esta fortaleza es un caso excepcional de ciudad amurallada por completo que se ha conservado íntegramente. Y aunque el castillo es privado, encontraréis un paseo que lo rodea y que permite apreciarlo desde el exterior. Quedan muchos castillos más en esta provincia de Guadalajara, pero vamos a terminar con uno muy singular, el castillo de Riva de Santiuste, en el valle del río Salado. El tiempo acabó por llevarlo a la ruina, pero recientemente se ha restaurado y permite hacerse una idea de la importancia defensiva que tenía. Está ubicado en la cima de un peñasco sobre los estratos rocosos verticales del mismo, algo que le da un aspecto fiero y poderoso. Desde aquí arriba se tiene una vista panorámica excepcional de todo el territorio, una vista que os animamos a descubrir visitando este y el resto de los castillos que hoy hemos recorrido por Guadalajara. Será sin duda una escapada de lo más épica y aventurera. Óscar Checa, Radio 5, Todo Noticias.
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5: Viajamos a Pamplona, a San Fermín, a una tradición que comenzó como algo puramente funcional, el traslado de los toros al coso antes de que llegaran los camiones y se ha convertido en un fenómeno mundial. Y Radio Nacional ha estado acompañando desde hace décadas los encierros y el ambiente de la ciudad en estos días desaforados. Traemos hoy en este viaje por la memoria un programa de hace casi 40 años, El Mundo por Montera, en Radio Cadena Española, que obtuvo el primer premio del Concurso Periodístico Internacional de 1987, otorgado por el Ayuntamiento de Pamplona. Con el escritor Fernando Sánchez Dragó al timón, el espacio buscaba respuestas para comprender la fiesta. Y la primera, desde luego, era la del peligro al que se someten los mozos. Escuchen cómo se definía aquella tensión.
6: Minutos antes, la verdad es que la tensión es tremenda. Yo he probado muchas veces a cogerme las pulsaciones y yo, que normalmente tengo una frecuencia cardíaca muy baja, realmente, sin haber hecho ningún esfuerzo físico, se acelera increíblemente.
5: Sánchez Dragó se acompañó de peñistas y estudiosos de San Fermín y buscaba el sentido epistemológico de una tradición frente al pragmatismo del pamplónica.
8: El encierro es para mí muy sencillo.
9: ¿Sencillo en qué sentido?
8: Sencillo en el sentido que es correr delante de un toro. Aquí no hay más.
9: Pero no hay causa.
8: Se correrá por algo, se correrá para algo, se correrá buscando algo, ¿no?
9: Sí, se corre por placer, creo yo.
8: ¿Exclusivamente por placer?
9: Sí, no creo que ya la función aquella que tenía el encierro de encerrar a los toros, de llevarlos, porque tienen...
11: porque van de un lugar como son unos corrales a una plaza de toros, esa función se ha perdido ya en Pamplona.
5: El escritor no cejaba en el empeño de darle un sentido último, queriendo engarzar en lo cuasi mitológico.
12: ¿Y tú crees que el mozo que corre el encierro es consciente de este ritual o está respondiendo a una oscura llamada de la sangre?
11: No creo que esté respondiendo a ninguna llamada de la sangre.
5: El siguiente testimonio, ahora, provoca sentimientos encontrados, escuchado con los oídos de hoy, lo que demuestra que en 40 años la sociedad ha cambiado más de lo que pensamos. Hablamos de mujeres corredoras y los argumentos de la época para justificar su ausencia.
13: Las mujeres por capricho, pues hoy me apetece un día, mañana me apetece otro día, al día siguiente viene otra. Entonces, vamos, que no tiene una continuidad y ahí, yo creo que ahí es donde está la base de que las mujeres pues no deben de correr si no se mentalizan, por lo menos para estar ahí y con fuerza y con unos años y perdiendo el tiempo y haciendo lo que todos los demás hemos hecho.
5: Los niños con su encierro chiqui también tenían cabida en estos días.
14: ¿Todos habéis corrido hoy en el encierro chiqui, no?
16: Sí.
14: Bueno, mucha emoción correr ese encierro.
16: Sí, bastante.
14: ¿Desde cuándo estabais preparados? ¿A qué hora os habéis levantado?
16: A las 6.
14: A las 5:30.
16: Para ver el grande primero, después el otro.
25: A cogernos sitio.
14: Oye, ¿qué decían vuestros padres, vuestras familias? ¿Les Nada. Gusta que corráis?
25: Mira. Sí, mucho. Sí.
16: A mí no. Sí, pero no les hace mucha gracia.
5: Eso sí, lo que no ha cambiado con el tiempo es la costumbre de recoger declaraciones al personal a pie de calle, absolutamente sin filtro.
14: Oye, ¿por qué le llamáis el baile de la alpargata
26: no
14: este tan pronto?
26: Porque uno se quita la alpargata y le pega en el trasero a la que se le pide.
5: Y acabó con la reportera Ángeles Macua llevada en volandas.
27: Ángeles.
14: Bueno, Fernando, Ángeles. Ya sabes, el ambiente. Sí, cuéntame.
27: ¿Te han dado algún azote con una alpargata o no?
14: Bueno, están a punto de cogerme en volandas para que baile por ellos.
5: Esta ha sido una producción del Archivo Sonoro de Radio Nacional, en el micrófono Nacho Zamora, Radio Zamora.

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1: El programa de hoy es un pequeño homenaje a la ciudad que desde hace unos meses es el hogar de Letras en Juego. Letras en Juego desde Sevilla presenta ¿De dónde viene Triana? La primera de las teorías, y tradicionalmente una de las más extendidas, nos lleva directamente a la época del Imperio Romano. Triana podría ser, sencillamente, una evolución de la palabra Trajana o Traiana. Sabemos que el emperador Trajano nació muy cerca de aquí, en la ciudad de Itálica. Es altamente probable que en esta zona de la orilla derecha existiera una importante villa romana, un campamento o un asentamiento de su familia. Con el paso de los siglos y la evolución del lenguaje, el término Trajana se habría corrompido fonéticamente hasta derivar en la Triana actual, lo cual no es tan descabellado si pensamos que la columna de Trajano que se conserva en Roma se denomina así, Colonna Traiana. Sin embargo, muchos historiadores y lingüistas apuntan a una segunda hipótesis, aún más antigua, que divide la palabra en dos raíces de origen prerromano o celtíbero, tri y ana. En época prerromana la raíz ana significaba río. Es de hecho la misma raíz que encontramos en el río Guadiana. Prometemos contarles en otra ocasión por qué el Guadiana es el río-río. Si asumimos que tri hace referencia al número 3, Triana se traduciría literalmente como tres ríos. Esta teoría tiene un respaldo geográfico, ya que se sustentaría en que en la antigüedad, antes de las grandes modificaciones urbanísticas, el Guadalquivir se dividía precisamente en tres brazos o cauces a su paso por esta zona de Sevilla. Pero la historia de la ciudad no se entiende sin la visión práctica de los romanos, lo que nos lleva a una tercera gran teoría, la expresión latina trans amnem. En latín, amnis significa río y trans significa al otro lado o más allá. Por tanto, trans amnem era la forma de referirse a lo que estaba más allá del río. Es un caso exactamente igual al del famoso barrio del Trastevere en Roma, que proviene de trans tiberis, al otro lado del Tíber. ¿Cuánto se bella Roma? Roma y Sevilla comparten esta misma dualidad geográfica. Para los habitantes de la Hispalis amurallada, aquel asentamiento en la orilla opuesta era geográficamente su transamnem. Lo fascinante es que cuando llegaron los musulmanes siglos después, mantuvieron ese mismo concepto y lo llamaron Mawarahannar, que significa exactamente lo mismo. Es muy probable que aquel transamnem latino fuera deformándose en la boca del pueblo hasta convertirse en Triana. Por último, aunque desde un punto de vista puramente filológico tiene menos peso, no podemos obviar la tradición popular que vincula el nombre con Santa Ana. Según esta creencia, la histórica devoción de la zona hacia la madre de la Virgen María habría dado lugar a la toponimia del barrio. Esta idea se apoya en la existencia de la Real Parroquia de la Señora Santa Ana, la oficiosa Catedral de Triana, fundada en el siglo XIII nada menos que por Alfonso X el Sabio. No obstante, los registros históricos nos demuestran que el nombre de Triana ya se utilizaba mucho antes de que se colocara la primera piedra de esta iglesia. Ya sea un homenaje en barro al emperador Trajano, una descripción geográfica de tres cauces que el tiempo borró, o la simple indicación de que la vía fluía al otro lado del río, la etimología de Triana es un reflejo exacto de su identidad. Un lugar definido desde sus primeros pobladores por su relación inquebrantable y eterna con el agua. Juan Antonio Martínez Verbel y Delia Gabela, Universidad de Sevilla, Radio 5, Todo Noticias.

Saludos, saludos musicales. Aquí nos encontramos, como siempre, para ofrecerles que muy buena música. En esta ocasión, en esta oportunidad, vamos a presentar a bombo y platillo a Pink Martini, que es una pequeña orquesta de Portland, Obregón, fundada en 1994, creo, por el pianista Thomas M. Lauderdale. Pink Martini interpreta diferentes géneros musicales, bueno, como la música latina, música lounge, música clásica o el jazz. Su música ha sido descrita muchas veces como vintage, una definición que muestra el contenido, el estilo y la duración que inspiraron muchas de sus canciones. Bueno, dicho esto, vamos a presentarlos con un tema mítico de la película Gilda, interpretado por Pink Martini, como hemos comentado. Y dicho esto, bueno, estamos aquí en Radio 5, Todo Noticias, firmado Paco Clavel.

0: Son las 9, las 8 en Canarias.
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0: Buenas tardes. El ministro de Presidencia, Félix Bolaños, en su segunda comparecencia tras visitar las zonas más afectadas por el incendio de Los Gallardo en Almería, se ha mostrado optimista con todas las cautelas sobre su evolución. Esta noche continuará la climatología favorable, por lo que se espera que pueda ser controlado en las próximas horas. Ha mostrado también su empatía con las personas desalojadas y el reconocimiento a las labores de los servicios públicos. José Vicente Arnay.
2: El dato facilitado por Bolaños, que demuestra que el fuego no ha avanzado en todo el día de hoy, es que la superficie quemada sigue siendo las 6.600 hectáreas calcinadas.
3: Esas 6.600 hectáreas, que esta es la primera noticia que quiero darles, porque son las mismas hectáreas afectadas esta mañana, con lo cual el fuego no ha avanzado nada en el día de hoy.
2: Palabras del ministro de la Presidencia, que ha estado acompañado por el consejero de Emergencias de la Junta de Andalucía, Antonio Sanz, y la secretaria general de Protección Civil, Virginia Barcones. Félix Bolaños ha querido subrayar la buena colaboración entre administraciones. Se espera que los 1.400 evacuados que permanecen fuera de sus viviendas puedan regresar pronto a las mismas, dado que no han sido afectadas. Todos los desalojados en estos momentos están con familiares en segundas residencias u hoteles que costeará el gobierno central. Todavía no hay confirmación de la identidad de las 12 personas fallecidas. Félix Bolaños.
3: No hay identificación. Parece que alguna persona podría no ser de nacionalidad española, pero no hay identificación y, por tanto, pues vamos a dar un poco de tiempo a las autoridades, en este caso a los médicos forenses, para que hagan su trabajo y podamos confirmar con todo detalle identidades y nacionalidades de las personas fallecidas.
2: No hay novedades tampoco sobre las 23 personas que siguen sin localizarse. Continúa habiendo 7 denuncias por desapariciones.
0: Este lunes, el presidente del Gobierno, Pedro Sánchez, visitará la zona afectada por el incendio forestal de Los Gallardos. Sánchez tenía previsto acudir ese día el acto de demolición de la verja de la línea de la Concepción, que finalmente, debido al luto, va a quedar aplazado hasta el miércoles día 15. Y en Venezuela, este sábado se han sumado 215 cuerpos rescatados, por lo que los fallecidos por el doble terremoto del 24 de junio ascienden ya a 4.333 y a más de 17.000 los heridos. María Paredes.
4: La asistencia se centra ahora también en los damnificados y en evitar una crisis sanitaria, aunque continúa la búsqueda de vidas. Algunas familias denuncian impedimentos y la retirada de equipos.
5: Yo estoy buscando a mis dos hijas, ella busca a su hija.
6: Estoy buscando a mi hija.
5: Y a su nieto, ella busca a su hermano.
7: 9 personas.
5: Y así todos estamos en búsqueda de 9 personas, pero no se nos ha permitido el ingreso.
4: Con el paso de los días es importante el apoyo psicológico. Además, la emergencia sanitaria gana terreno. El hacinamiento y la falta de agua potable eleva el riesgo de infecciones. El país ha elevado el número de campamentos transitorios de 89 a 94. Hasta ahora son 18.400 las personas que se encuentran en estos centros instalados en Caracas, el vecino estado de Miranda y la devastada región costera de La Guaira, la más afectada por los sismos. Está previsto que a lo largo del día de hoy comience un censo biométrico de las miles de personas que se quedaron sin vivienda.

0: para conocer en detalle la situación de cada una de ellas.
1: A esta hora se está disputando la final del Campeonato de Europa masculino sub-19 en Gales, entre España y Alemania. Borja Inza, buenas noches.
2: ¿Qué tal? Buenas noches. Pues a punto de comenzar la segunda parte con buenas noticias, porque la selección nacional sub-19 de fútbol, la masculina, está ganando por 1-0, merced al gol de Hugo López antes del descanso. Así que a punto de comenzar el segundo tiempo, 1-0 gana España a Alemania. Esta madrugada conoceremos los otros dos semifinalistas del Mundial de Fútbol. A las 11 se juega el Noruega-Inglaterra, la eliminatoria más igualada de esta ronda de cuartos de final. A las 3 de la madrugada, Argentina-Suiza. Todo lo podrán seguir en Radio Nacional de España. Por otro lado, del cuadro, España y Francia disputarán la primera semifinal el próximo martes a las 9 de la noche, hora peninsular. Y en natación, la joven nadadora Carlota Rodríguez, de tan solo 14 años, ha establecido un nuevo récord de España absoluto de los 50 metros mariposa, tras lograr un registro de 26.35 en las semifinales de los Campeonatos de Europa Junior, que se disputan en la localidad alemana de Múnich.
1: Es todo, sigan informados aquí en esta sintonía y en RTV.es.
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0: Con ellas, mujeres que cuentan.
1: La investigación que llevo realizando hace más de 30 años, lo que nosotros miramos es diferentes tipos de contaminantes que hay en el medio ambiente, que pueden estar tanto en el agua, en el suelo como en el aire, que son compuestos que evidentemente no los vemos, pero que están allí y que al estar presentes en el medio ambiente pueden entrar dentro de los organismos de los seres vivos. Y una vez que están dentro de estos organismos, nos pueden causar pues, problemas de salud.
2: Etel Eljarrate Sebag es doctora en ciencias químicas, se dedica a la investigación en el campo de la química ambiental. Ahora centra sus estudios en los microplásticos.
1: Los estudios que hacemos es ver si son capaces de entrar en nuestro organismo, qué vías de exposición hay para que este contaminante entre a nuestro organismo y, por ejemplo, una vez que entra, ¿qué pasa? ¿Somos capaces de metabolizarlo y eliminarlo o bien queda dentro de nuestro organismo para siempre? Y si queda dentro de nuestro organismo para siempre, ¿dónde se acumula? ¿En tejidos que pueden ser grasos, en proteínas, en la sangre?
2: Los compuestos que estudia están presentes en cantidades muy pequeñas, pero a pesar de todo son tóxicas. Por eso es muy difícil analizarlos. Etel Eljarrate Sebag ha desarrollado una metodología analítica para determinar una amplia variedad de plastificantes.
1: Los primeros estudios que empezamos a hacer de plastificantes los hacíamos en sedimentos y luego en muestras de grasa. En este caso eran mamíferos marinos, delfines en concreto. Entonces, lo que tienes que hacer es coger una muestra que sea lo suficientemente representativa de lo que vas a analizar. Una vez que ya lo tenemos extraído y limpio, lo que tenemos que hacer es concentrarlo y lo llevamos a unos instrumentos. Son técnicas que lo que te hacen es separar los diferentes compuestos que tú quieres detectar y darte una señal. Obtienes como unos picos y luego, calculando el área de ese pico, somos capaces de determinar cuál es la concentración que había de ese determinado compuesto en la muestra.
2: Pone el foco en las vías de exposición a esos compuestos tóxicos que lleva el plástico.
1: Con el aire que respiramos, con lo que comemos, qué pasa cuando, por ejemplo, calentamos la comida en un recipiente de plástico, qué pasa con esos compuestos tóxicos que tiene el plástico. Ahora estamos también realizando estudios con los productos de cuidado menstrual, cómo el uso de esos materiales que no dejan de ser plástico pueden llegar también a transferirnos estos compuestos tóxicos a nuestro organismo. Y también evaluamos la problemática de reciclar residuos que contienen estos compuestos tóxicos, porque lo que estás haciendo es volviéndolos a introducir otra vez en el medio ambiente, ¿no?
2: Y lamenta que las autoridades no sean más ágiles a la hora de tomar decisiones cuando hay evidencias científicas.
1: Es, por ejemplo, como el bisfenol A, que hace más de 50 años que se sabe que es muy tóxico para la salud y que hasta hace 2 años no se introdujo en la nueva ley de residuos la prohibición de su uso en envases, pero una vez introducido no tenemos evidencia de que se esté llevando a cabo ningún tipo de control. Entonces, bueno, es un poco frustrante, ¿no? Que tengan que pasar tantísimos años hasta que puedas conseguir que lo que tú has estudiado y que tú sabes perfectamente que eso es un problema, los poderes legislativos te oigan y te hagan caso, ¿no? Y tomen las medidas que deberían tomar.
2: Etel Eljarrate Sebag es la directora del Instituto de Diagnóstico Ambiental y Estudios del Agua del CSIC y es responsable del Grupo Química Ambiental y del Agua para la Salud Humana. Después de 30 años estudiando, sigue entusiasmada por llevar nuevos temas de investigación.
1: Creo que la ventaja de los que nos dedicamos a ciencia es que nuestro trabajo nunca se convierte en rutina y esa es la gracia, ¿no? También de que siempre vas aprendiendo cosas nuevas y siempre se te van planteando nuevos problemas y en los que tienes que estrujarte un poco el cerebro, ¿no?, para ver cómo salir adelante y cómo desarrollarlos.
2: El hecho de ser mujer no ha sido para ella un obstáculo, pero sí que recuerda que cuando empezó a opositar le desaconsejaron decir que era madre.
1: Me decían, sobre todo, ni se te ocurra decirle al tribunal que eres madre. Claro, en estas oposiciones te evalúan tu trayectoria y tiene que ser continuada, ¿no? Si, por ejemplo, hay un año que has publicado menos artículos que los años anteriores, pues el tribunal te pregunta que por qué ese año has tenido ese bajón de productividad, ¿no? Por ejemplo. Y claro, en el caso que has estado embarazada y de baja maternal, es evidente que eso te va a provocar un bajón en tu productividad.
2: Tiene tres hijos a los que le dedicó su tiempo cuando eran pequeños. Ahora, con 20, 23 y 25 años, ha invertido esa prioridad y lo primero es el trabajo.
1: No me arrepiento de los cargos más importantes, haberlos tenido que retrasar en el tiempo, porque así he podido también disfrutar de lo que es ser madre y haber criado a mis hijos, que tampoco lo cambiaría por nada en el mundo, ¿no? Entonces, bueno, yo creo que todo al mismo tiempo no se puede abarcar.
2: Etel Eljarrate Sebag nació en Larache hace 55 años, pero con solo uno, sus padres se fueron a vivir a Barcelona. Su padre tenía una zapatería y su madre era profesora de francés en un colegio. La mediana de tres hermanos en una familia judío-sefardita recuerda su infancia rodeada de primos y tíos.
1: Bueno, yo recuerdo una infancia feliz. Mi padre eran 8 hermanos y mi madre 7 hermanos. Y aunque no vivimos todos aquí porque estamos bastante dispersos por el mundo, sí que aquí tenía tíos y bastantes primos. Y entonces, bueno, recuerdo la infancia sobre todo pues estas reuniones familiares, ¿no? Con tus primos, que siempre la liabas en casa y lo típico que cuando había que irse, pues nadie quería irse porque todos queríamos seguir jugando.
0: Sus coordenadas.
2: ¿Cómo te definirías?
1: Como una persona equilibrada, ¿no? Que he podido alcanzar el equilibrio entre mi faceta como madre de familia, de una familia numerosa, y también mi faceta como científica.
2: ¿Qué es para ti la familia?
1: Son tus compañeros de vida y los únicos que sabes que con certeza van a estar a tu lado para disfrutar y alegrarse contigo de tus buenos momentos, y también van a estar allí para apoyarte y sustentarte en los malos.
2: ¿Quiénes han sido tus referentes?
1: Pues claramente yo diría que mis referentes han sido mis padres. De mi madre aprendí la disciplina, el orden y el sacrificio, y de mi padre aprendí el sentido de la justicia y la necesidad de aplicarlo a todos los niveles en nuestro día a día.
2: ¿Crees que son necesarios los referentes femeninos?
1: Sí, es importante que las chicas vean y tengan referentes también femeninos, y de esta manera no tendrán dudas de que una mujer puede lograr el objetivo que se proponga y en el área y la temática que más le guste.
2: ¿Eres partidaria de las cuotas?
1: Lamentablemente, a día de hoy aún son necesarias estas cuotas en algunos ámbitos. Sin embargo, yo te diría que a lo que tenemos que aspirar es a que haya equidad de género de manera natural.
2: ¿A qué jugabas de pequeña?
1: A canicas, a charranca, a las cuerdas y a las gomas de saltar. Y luego ya en casa pues jugaba muñecas, ¿no? Pero nunca había tenido la vena científica de pequeña.
2: ¿Y ahora en tu tiempo libre qué haces, Etel?
1: Me gusta ir al cine, al teatro, oír música. Me gustan sobre todo las películas históricas o las que narran hechos reales.
2: ¿Te gusta bailar?
1: Sí, sí que me gusta. Tengo la suerte también que a mi marido también le gusta. Habíamos hecho bailes de salón y ahora nos gustaría un poco hacer clases de country.
2: ¿Y cocinar?
1: Cocinar me gusta si es para una ocasión especial, ¿no? Lo típico para fiestas, reuniones familiares o cuando tienes invitados, pero realmente la obligación diaria de la cocina es un poco un suplicio.
2: ¿Cuál es tu plato preferido?
1: Un plato típico sefardita. Yo soy judía sefardita y tenemos la costumbre de comer para cuando celebramos nuestro año nuevo un plato de verduras dulces, ¿no? Bueno, son diferentes verduras, nabo, puerro, calabacín, calabaza, que se cocinan a fuego lento durante bastante tiempo, un par de horas o más, y en el que el toque es la canela y el azúcar, ¿no? Y lo que se dice es que comiendo este plato dulce, pues también será dulce el año que estamos empezando.
2: ¿Eres de madrugar o de trasnochar?
1: Claramente soy de trasnochar.
2: En un momento de estrés, ¿cómo te relajas?
1: Pues la verdad es que como me paso casi todo el día sentada en mi despacho o encerrada en reuniones, para mí poder salir a caminar y respirar aire puro y estar sin pensar en nada en concreto me sirve bastante como para relajarme.
2: ¿Un lugar donde refugiarte?
1: Yo soy más de playa que de montaña y me encanta pasar tiempo, sobre todo en primavera, cerca del mar y acompañada de mis seres queridos.
2: Y a las mujeres del mañana, Etel Eljarrate Sebag les deja este mensaje.
1: Necesito que investigues el impacto de la contaminación en el medio ambiente y cómo puede afectar a la salud de los seres vivos, incluidos los seres humanos. Debes luchar por un medio ambiente sano para proteger nuestra salud.
2: Jesús Carreras y Rosa Cervantes, Radio 5, Todo Noticias.

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1: Viajamos a Pamplona, San Fermín, a una tradición que comenzó como algo puramente funcional, el traslado de los toros al coso antes de que llegaran los camiones, y se ha convertido en un fenómeno mundial. Y Radio Nacional ha estado acompañando desde hace décadas los encierros y el ambiente de la ciudad en estos días desaforados. Traemos hoy en este viaje por la memoria un programa de hace casi 40 años, El Mundo por Montera, en Radio Cadena Española, que obtuvo el primer premio del Concurso Periodístico Internacional de 1987, otorgado por el Ayuntamiento de Pamplona. Con el escritor Fernando Sánchez Dragó al timón, el espacio buscaba respuestas para comprender la fiesta. Y la primera, desde luego, era la del peligro al que se someten los mozos. Escuchen cómo se definía aquella tensión.
2: Minutos antes, la verdad es que la tensión es tremenda. Yo he probado muchas veces a cogerme las pulsaciones y yo, que normalmente tengo una frecuencia cardíaca muy baja, realmente, sin haber hecho ningún esfuerzo físico, se acelera increíblemente.
1: Sánchez Dragó se acompañó de peñistas y estudiosos de San Fermín y buscaba el sentido epistemológico de una tradición frente al pragmatismo del pamplónica.
3: Encierro es para mí muy sencillo.
4: ¿Sencillo en qué sentido?
3: Sencillo en el sentido que es correr delante de un toro. Aquí no hay más.
4: Pero o sea, no hay causa. Se correrá por algo, se correrá para algo, se correrá buscando algo, ¿no?
3: Sí, se corre por placer, creo yo.
4: ¿Exclusivamente por placer?
3: Sí, no creo que ya la función aquella que tenía el encierro de encerrar a los toros, de llevarlos porque tienen... Porque van de un lugar como son unos corrales a un coso, a una plaza de toros, esa función se ha perdido ya en Pamplona.
1: El escritor no cejaba en el empeño de darle un sentido último, queriendo engarzar en lo cuasi mitológico.
4: ¿Y tú crees que el mozo que corre el encierro es consciente de este ritual o está respondiendo a una oscura llamada de la sangre?
3: No creo que esté respondiendo a ninguna llamada de la sangre.
1: El siguiente testimonio, ahora, provoca sentimientos encontrados, escuchado con los oídos de hoy, lo que demuestra que en 40 años la sociedad ha cambiado más de lo que pensamos. Hablamos de mujeres corredoras y los argumentos de la época para justificar su ausencia.
5: Las mujeres, por capricho, pues oye, pues hoy me apetece un día, mañana me apetece otro día, al día siguiente viene otra. Entonces, vamos, que no tienen una continuidad, y ahí, yo creo que ahí es donde está la base de que las mujeres pues no deben de correr si no se mentalizan, por lo menos para estar ahí y con fuerza y con unos años y perdiendo el tiempo y haciendo lo que todos los demás hemos hecho.
1: Los niños, con su encierro chiqui, también tenían cabida en estos días.
6: ¿Todos habéis corrido hoy en el encierro chiqui,
7: sí,
6: no?
7: Sí.
6: Bueno, mucha emoción correr ese encierro.
7: Sí, sí, bastante.
6: ¿Desde cuándo estabais preparados? ¿A qué hora os habéis levantado?
7: A las 6.
8: A las 5:30.
7: Para ver el grande primero, después el otro.
9: A cogernos sitio.
6: ¿Qué decían vuestros padres, vuestras familias? ¿Les
7: Nada.
6: Gusta que corráis?
7: Sí, mucho. A mí no. Sí, sí, pero no les hace mucha gracia.
1: Eso sí, lo que no ha cambiado con el tiempo es la costumbre de recoger declaraciones al personal a pie de calle, absolutamente sin filtro.
6: Oye, ¿por qué le llamáis el baile de la alpargata
10: no
6: este tan pronto?
10: Porque uno se quita la alpargata y le pega en el trasero a la que se le pide.
1: Y acabó con la reportera Ángeles Macua llevada en volandas.
11: Ángeles.
6: Bueno, Fernando, Ángeles. Ya sabes el ambiente. Sí, sí, sí, cuéntame.
11: ¿Te han dado alguna foto con una alpargata o no?
6: Bueno, están a punto de cogerme en volandas para que baile por ellos. Pues...
1: Esta ha sido una producción del Archivo Sonoro de Radio Nacional. En el micrófono, Nacho Zamora, Radio 5, Todo Noticias.

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1: A principios del siglo XX, Antoni Gaudí transformó para siempre la arquitectura moderna y convirtió, junto a otros artistas, Barcelona en una ciudad reconocible en cualquier lugar del mundo. Su obra creó un lenguaje propio donde convivían naturaleza, religión, geometría y fantasía. A 100 años de su desaparición, sus edificios parecen escapar al tiempo, proyectando una visión radical del diálogo entre arte, ingeniería y espacio público. Nació a finales de junio de 1852, según algunas biografías en Reus y según otras en la población cercana de Riudoms. Como explica Aida Martínez, esta circunstancia fue decisiva en su formación visual y espacial.
2: Tanto por parte paterna como materna, dos familias que se dedican a trabajar el cobre y realizan objetos de cobre, pero sobre todo alambiques o instrumental para destilar el aguardiente.
1: Desde niño observó cómo su familia moldeaba una plancha plana de metal, construyendo volúmenes complejos, experiencia que acabaría trasladando a la arquitectura. Su infancia estuvo marcada también por una salud frágil. Durante largas temporadas, un reuma le obligaba a guardar reposo, tiempo que utilizaba contemplando el paisaje mediterráneo y estudiando las formas de la naturaleza. Árboles, montañas, cuevas, esqueletos, panales y caracolas.
2: El taller de calderería familiar y la naturaleza o el entorno natural de Riudoms se convierten en las mayores bibliotecas, las mayores fuentes de información que Gaudí tuviera jamás.
1: Décadas después, esa concepción se traduciría en columnas que parecen troncos, fachadas ondulantes y edificios concebidos como organismos vivos. Cuando terminó sus estudios en la Escuela de Arquitectura de Barcelona, en 1878, el director, Elías Rogent, pronunció una frase que se haría legendaria.
2: Le entrega el título y pronuncia esas famosas palabras de "no sabemos si hemos dado el título a un loco o a un genio, solo el tiempo lo dirá".
1: Y el tiempo fue contundente. 6 edificios suyos son patrimonio de la humanidad. La frase de Rogent se ha de entender tras ver su currículum escolar al finalizar la carrera.
2: Cursa la carrera en 5 años y su nota final, un 5 de lástima, un aprobado por mayoría.
1: La carrera de Gaudí comenzó en una Barcelona en plena transformación industrial y urbana. Coincidió con la llegada de la electricidad a la ciudad y trabajó inicialmente como diseñador de iluminación pública y privada. Su primera gran obra fue la Casa Vicens, construida entre 1883 y 1888. Ese mismo año se produjo un encuentro decisivo. El industrial y mecenas Eusebi Güell descubrió el talento del joven arquitecto. La relación entre ambos derivó en una de las alianzas artísticas más fructíferas de la historia cultural catalana. Gaudí es uno de los arquitectos más privilegiados de la arquitectura mundial, que estaba comenzando y se encontró con el patrocinio de Güell, que pagaba de un modo ilimitado y sin ninguna restricción hasta el más grande o desaforado de sus caprichos. A partir de 1912, el reusense abandonó progresivamente todos sus proyectos para dedicarse exclusivamente a la Sagrada Familia, que se convirtió en la síntesis total de su pensamiento arquitectónico. Aquel joven dandy que frecuentaba cafés, tertulias y conciertos terminó convertido en un asceta. Se cree que podría padecer un principio de demencia senil, pues descuidó su aspecto personal, redujo su vida social al mínimo y volcó toda su energía en una obra que consideraba una misión espiritual. Por ello, muchos comenzaron a llamarlo el arquitecto de Dios.
2: Todo lo que había ganado lo había ido invirtiendo, de alguna manera a fondo perdido, en la Sagrada Familia. Y en esos últimos años de su vida, él vive encerrado en el obrador, sale muy poco de él, solo para ir a misa, para acudir a algún acontecimiento social y poco más.
1: Gaudí fue atropellado por un tranvía cuando caminaba hacia la iglesia de San Felip Neri. Fue trasladado al Hospital de la Santa Creu como un desconocido. Murió 3 días después, el 10 de junio de 1926. Su entierro congregó a una multitud inmensa. Barcelona comprendió entonces que perdía no solo a un arquitecto excepcional, sino al creador que había dado una identidad visual única a la ciudad. 100 años después, el legado de Antonio Gaudí continúa aumentando. 7 de sus edificios son Patrimonio Mundial de la UNESCO, atraen a millones de visitantes y siguen inspirando a arquitectos, ingenieros, artistas y diseñadores de todo el mundo. Ángela Gonzalo del Moral, Radio 5, Todo Noticias.

escuchamos la música de Sakina Teina, una artista de origen kurdo alevi, originaria de Anatolia, instalada en Austria como refugiada a partir del año 2006, después de haber sido muy activa en la escena del activismo cultural de raíces kurdas en la ciudad de Estambul. Estamos escuchando música de su disco Suret, que es una palabra que se podría traducir de diferentes maneras. De hecho, ella lo hace en inglés, Faces and Images, caras e imágenes, también podría ser fotografías, y ella lo explica en referencia a todas esas fotografías, esas caras de gente que ya no está y que cuelgan de las paredes de muchas casas en el Kurdistán. Ella ha escogido para su propuesta musical una formación básicamente de cuarteto de cuerdas occidental con su violín, viola, violonchelo y contrabajo, además de percusiones, la guitarra de Maham Mirarab, y únicamente en esta pieza se puede escuchar el kamanché, instrumento de cuerda frotada de la tradición persa. El guitarrista Maham Mirarab, con esa interesante guitarra de doble mástil, uno con trastes y otro sin trastes, es el encargado también de los arreglos y de la dirección musical. Suena la pieza Yar Yara y nos quedaremos con otra de este disco de Sakina Teina, Suret, Faces and Images. Es la pieza titulada Villán. Extraño. milmundos@rtv.es. Juan Antonio Vázquez, Radio 5, Todo Noticias.

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1: Son las 9:30, las 8:30 en Canarias.
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1: Buenas noches, pendientes de la situación en Almería. El viento parece dar una tregua en Los Gallardos. El incendio forestal no ha aumentado su superficie quemada durante la jornada de este sábado, 6.600 hectáreas, por lo que la perspectiva para poder estabilizarlo en las próximas horas se considera favorable, aunque los equipos mantienen la máxima cautela ante la evolución del siniestro. Tras una visita a la zona afectada, el ministro de la Presidencia, Félix Bolaños, ha confirmado a última hora de esta tarde como muy buena noticia que la práctica totalidad de las viviendas situadas en el perímetro se encuentran a salvo, fuera de peligro, si bien 1.400 personas permanecen desalojadas.
2: Y esperamos que lo antes posible sea una posibilidad que acaben, que puedan acceder a sus casas, que puedan acceder a sus viviendas, pero por supuesto esto hay que hacerlo con todas las garantías y sabiendo que de ninguna manera pueden estar afectados por el incendio.
1: Algunos de los vecinos sí han podido acceder este sábado a lo largo del día de forma puntual a sus viviendas bajo estrictas medidas de seguridad para recoger enseres imprescindibles como medicinas o documentación. La contención del fuego a lo largo de esta jornada ha sido posible gracias al trabajo realizado aprovechando la ventana meteorológica del día. En este sentido, las previsiones apuntan a que se va a mantener una buena climatología durante la noche, tanto en rachas de viento como en niveles de humedad. Un escenario que facilitará el ataque directo para intentar controlar definitivamente el fuego. El balance de víctimas mortales se mantiene en 12, pendientes todavía de identificación, con 8 heridos y aún 23 personas sin localizar. Del exterior, el gobierno de Venezuela estima en 25.000 el número de viviendas que se van a necesitar para alojar a las más de 17.900 personas que perdieron sus casas por los terremotos del pasado 24 de junio. Ante esto, el país necesitará recursos como los que están ilegalmente retenidos en el exterior. Son declaraciones del presidente del Parlamento, Jorge Rodríguez, de este sábado en rueda de prensa. El diputado ha explicado también que hay una búsqueda acelerada de espacios para construir ciudades y viviendas antisísmicas. Esta misma semana, el subsecretario general de Naciones Unidas para Asuntos Humanitarios, Tom Fletcher, declaraba desde La Guaira que el plan del gobierno venezolano apoyado por Naciones Unidas consiste, entre otros, en llevar al país viviendas prefabricadas para poder solucionar el problema habitacional. En cuanto al último balance oficial de víctimas, este sábado eran hallados 215 nuevos cuerpos, por lo que la cifra de fallecidos asciende ya a 4.333. De vuelta a nuestro país, en clave política, la Asamblea Extraordinaria del Movimiento Sumar ha elegido como colíder a Rosa Martínez, secretaria de Estado de Derechos Sociales, y a Verónica Martínez Barbero, su portavoz en el Congreso. Ambas integraban la única candidatura después del paso a un lado de la vicepresidenta segunda, Yolanda Díaz. Respaldo del 95% de los delegados con derecho al voto se van a hacer cargo del grupo coordinador, el máximo órgano de gestión del Movimiento Sumar, en sustitución de Lara Hernández, que el pasado 1 de julio abandonaba la formación y denunciaba ser víctima de una campaña de desprestigio. Las dos han abogado por ensanchar los acuerdos entre la izquierda del PSOE para frenar el avance de las derechas.
3: Pulsamos la coalición Sumar, que sirvió para revalidar el gobierno en julio de 2023, cuando nadie apostaba por ello. Lo vamos a continuar haciendo,
4: sumando con fuerza y hoy construyéndonos para ser aún más fuertes y dejar fuera a la derecha y a la extrema derecha, que ya son lo mismo en nuestro país.
1: Tras la desvinculación de Yolanda Díaz, el único referente del Ejecutivo que permanece en esta nueva etapa es el ministro de Cultura y portavoz del Movimiento Sumar, Ernest Hurtado. Los deportes, se está disputando la final del Campeonato de Europa masculino sub-19 de fútbol en Gales entre España y Alemania. Borja Inza, buenas noches.
5: ¿Qué tal? Buenas noches. Se juega la segunda mitad, minuto casi 30, España 2, Alemania 0, quedan 15 minutos para el final y España tiene el partido muy encarrilado. Goles de Hugo López al filo del descanso y Mario Rivas al comienzo del segundo tiempo. De acabar con victoria, la selección española sub-19 lograría su décimo título en esta competición. En tenis, en el duelo de checas, Linda Noskova se ha proclamado campeona de Wimbledon al derrotar en la final femenina por 2-1 a Carolina Muchova. Escuchen a la vencedora, Noskova.
6: Carol, estoy muy feliz de haber podido jugar mi primera final de Grand Slam contigo. Creo que hicimos historia. Creo que todos nuestros aficionados checos en casa están orgullosos de nosotras. Nunca olvidaré esta semana.
5: En piragüismo, Ángels Moreno y Victoria Yarchevska han conseguido la medalla de oro en la final de C2 200 metros de la prueba de la Copa del Mundo de Sprint que se disputa en el Canal de Montreal, en Canadá.
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7: Doctora, ¿de tu especialidad? Se habla muy poco en los medios.
8: Es una especialidad que interesa fundamentalmente a las mujeres, claro.
7: Claro, claro.
8: Y esto condiciona un poco.
7: Eso
8: que
7: marca,
8: se hable, sí.
7: Eso marca. ¿Tanto hoy como hace unos años, como hace unas décadas? ¿O ha cambiado un poquito?
8: Ha cambiado a mejor.
7: Ha cambiado a mejor.
8: Sí, sí, sí. Uh-huh. Cuando alguien me pregunta por la evolución,
7: sí.
8: Yo no puedo verla más que súper positiva, de cómo estábamos hace 20, 30 años a cómo estamos ahora.
7: Hoy nuestra irrepetible es la ginecóloga Elena Carreras. Doctora Elena Carreras, bienvenida a Irrepetibles, muchas gracias.
8: Gracias a vosotras.
7: Especialista en obstetricia y ginecología, escogida como la mejor en 2015 por la revista Forbes, catedrática de la Universidad de Vic Central de Cataluña, emérita en el Instituto Catalán de la Salud y del programa transformador del Cat Salud Care for Women y presidenta del Consejo Asesor por la Igualdad de Género en Salud de la Generalitat de Cataluña. Nos dejamos otras muchas cosas,
8: sí.
7: Pero con
8: así,
7: esto es
8: así está bien, así sí. Está bien.
7: Y has trabajado sobre todo para introducir la perspectiva de género en la práctica clínica, doctora, uh-huh. Para mejorar la atención de las mujeres, porque históricamente ha faltado mirada de género. Entiendo también que han mejorado las cosas en ese aspecto. Quiero decir, ¿la medicina escucha suficientemente a las mujeres ahora? ¿La escucha más ahora que antes? ¿O todavía hay mucho desinterés?
8: La introducción de la perspectiva de género en medicina desde un punto de vista clínico
7: sí.
8: Es muy reciente.
7: Uh-huh.
8: Cataluña diría que es de los últimos 5 o 6 años, cuando fundamentalmente mujeres sanitarias se autoorganizan en los centros, tanto en los hospitales como en la primaria, para darle esta mirada distinta a lo que ya sabemos sobre la medicina.
7: ¿Se autoorganizan?
8: Sí.
7: Ajá.
8: En lo que se han llamado comisiones clínicas sí. De sexo y género en salud.
7: Uh-huh.
8: ¿Qué significa esto? Significa que, a pesar de que la salud y la enfermedad siempre se ha tratado como un todo en la especie humana, digamos, las mujeres y los hombres responden muchas veces, no siempre, de manera distinta a la medicación, a la presentación de síntomas, a los efectos secundarios, y esto hasta ahora no se ha tenido en cuenta.
7: Es decir, los estudios que se habían hecho hasta ahora de cualquier enfermedad siempre se tenía en cuenta cómo lo sufrían los hombres, pero no las mujeres.
8: Efectivamente, porque tradicionalmente se ha considerado que la variabilidad del ciclo menstrual en la mujer, de sí. Distintas etapas hormonales y así, podía influir en el resultado de los estudios y entonces lo eliminaban. Claro, esto ha sido un error garrafal.
7: Claro, porque ¿qué consecuencias ha podido tener eso?
8: Mira, que muchas mujeres se hayan muerto de un infarto de miocardio cuando no tocaba, por ejemplo. Las manifestaciones del infarto de miocardio son distintas entre hombres y mujeres. ¿Y
7: eso lo sabemos desde cuándo?
8: 10 años.
7: 10 años.
8: Mm.
7: Ya. Yeah.
8: Todo el mundo sabe cómo se presenta el dolor del infarto en un hombre, ¿no? El dolor en el pecho.
7: En el pecho, en el brazo.
8: En el brazo, sí. En la mujer, no. En la mujer, debido a la disposición de las arterias coronarias, que son las que irrigan el corazón, y a la forma que tienen estas arterias, cuando las mujeres tienen un infarto, sienten una opresión en el pecho a veces 1 o 2 días antes y mucho malestar, mucha sudoración, un dolor referido a las escápulas en la parte posterior de la espalda,
7: uh-huh.
8: Que muchas veces en urgencias se confunde con un cuadro de ansiedad.
7: Madre mía.
8: Sí, si en lugar de un ansiolítico, si en lugar de hacerte un electro, te dan un ansiolítico, luego salen los estudios de que las mujeres tienen una mortalidad por infarto más alta.
7: Claro, cuando los síntomas incluso son más prematuros que en los hombres.
8: Bueno, sí.
7: Más o menos.
8: Sí, sí, ¿no? Sí.
7: Claro.
8: Claro.
7: Por cierto, antes casi no había información de nada, de casi nada. Pero no sé si ahora hay exceso de información o de desinformación.
8: yo lo que veo es que cuando empezamos a explicar esto, estas diferencias de sexo y de género a la población general, la gente responde muy bien, porque las mujeres, porque somos las primeras afectadas, pero los hombres también, porque los hombres tienen esposas y hijas y madres, por lo tanto, digamos que la idea la veo bien recibida por parte de la población. Pero los profesionales todavía no estamos preparados para dar respuesta al 100%.
7: Porque... Pero lo digo tal vez porque no sé si las mujeres llegan ahora más condicionadas por la información que reciben.
8: A mí me parece que la información...
7: Digo, a través de redes sociales...
8: Ya. Habría que distinguir, ¿no?
7: Claro, a veces no es muy fiable, ¿no?
8: Claro. La información, si es fiable, por supuesto que siempre es excelente.
7: Claro.
8: En este sentido, como hace falta todavía mucha investigación en todo este tema, a veces las mujeres pueden preguntar, ¿esto me afecta de manera diferente a los hombres? Y que los profesionales no sepan dar respuesta. Uh-huh. Esto todavía puede producirse.
7: ¿Y todavía hoy existen prejuicios sobre el dolor y los síntomas que padecen las mujeres?
8: Esto clarísimamente.
7: Sí.
8: Clarísimamente. Es un escándalo. La manera como es valorado el dolor...
7: ¿Pero por qué no hablamos de todo esto?
8: Bueno, para eso estáis vosotros, que sois los buenos. Para hacer difusión de esto. Pienso... honestamente que sí. También es porque lo hemos descubierto hace relativamente poco, pero clarísimamente hay un componente de que lo que le pasa a las mujeres tiene menos valor, tiene bastante menos valor que lo que les pasa a los hombres, sí. La expresión en el dolor que comentábamos antes, ¿no? Cuando incluso los profesionales puntúan con una escala de puntuación de valor el dolor, a las mujeres las puntúan menos, es como si les hicieran menos caso. Un hombre se queja un poco y enseguida todo el mundo se moviliza para darle un analgésico. Una mujer aguanta bien el dolor.
7: Qué curioso.
8: Este tipo de cosas que tampoco pueden desligarse de la concepción social masculino-femenino,
7: claro,
8: ¿no?
7: Claro, claro. Y no sé si tal vez, y ya vamos a la obstetricia, hay demasiada presión sobre las mujeres para que el embarazo sea perfecto.
8: Este es un tema realmente muy, muy preocupante, diría yo. Porque hemos evolucionado de manera que la edad media de primer hijo en Cataluña son 34 años, creo. Esto es un disparate. El cuerpo está preparado para dar a luz a los 20 años.
7: Ya. Yeah.
8: Pero, ¿qué pasa? Que las mujeres priorizan muchas veces su vida profesional o no tienen pareja y prefieren no ser familia monoparental, no sé, los motivos son muy diversos. Pero entonces, mujeres que tienen 40 años, por ejemplo, que están en la plenitud de la vida, de fuerza, de espíritu, de energía, de todo, llegan un poco tarde a la reproducción. Y esta disociación entre la fisiología reproductiva y la manera de hacer de la sociedad... crea un break, ¿no? Un no entendimiento entre lo que es la biología y lo que es la sociología. ¿Qué pasa? Que las mujeres de edad avanzada, 40, 50, desean ser madres como si tuvieran 20 años. Y esto es complicado desde
7: un
8: punto.
7: Y no es lo mismo.
8: No,
7: no es lo mismo.
8: No, porque el cuerpo no es el mismo, a pesar de que ellas estén muy bien. Entonces, esta disociación cuesta de entender, yo creo. Personalmente me parece injusta, pero es que es así, la biología es así.
7: Ya, ya. Y claro, queremos que el embarazo sea perfecto, pero también el parto.
8: El embarazo, el parto y la criatura.
7: Y la criatura sea perfecta,
8: claro,
7: también.
8: Todo,
7: y no lo
8: todo,
7: es.
8: Todo tiene que ser perfecto.
7: Claro, pues cada uno es un mundo, ¿no?
8: Y en general las mujeres así jóvenes son muy autoexigentes. Consigo mismas, yo creo que a veces demasiado, y con todo lo que les rodea también. Entonces, en estas cosas que son tan primitivas como es la reproducción, no se puede ser tan perfeccionista y tenerlo todo controlado.
7: Por cierto, tú que has acompañado centenares de nacimientos, no sé si tienes el cálculo.
8: Lo he pensado alguna vez, pero son muchos.
7: ¿Cuántos, más o menos?
8: Mira, yo fundamentalmente me he dedicado al diagnóstico prenatal y a la ecografía.
7: Sí.
8: Y el otro día pensando, pensé, ¿cuántos miles de ecografías has hecho en tu vida? Y a lo mejor pueden ser más de 20.000.
7: 20.000.
8: Sí.
7: 20.000. ¿Algún nacimiento que recuerdes especialmente?
8: El primero.
7: El primero.
8: ¿Cómo fue ese primero? Pues fue un nacimiento por cesárea, precisamente. Y siendo por cesárea, que es un ambiente de quirófano humanizado, pero de quirófano.
7: Sí. No deja de ser una operación.
8: Es una operación.
7: Es una operación.
8: Es una operación y claro, debe ser tratada con todo el cuidado de higiene y de asepsia que requiere. Uh-huh. Pues a pesar de ser una intervención, la salida del bebé me pareció una cosa milagrosa. Y esto me lo sigue pareciendo a lo largo de los años, por supuesto con los partos vaginales, incluso un poco más. Uh-huh. No se entiende.
7: ¿Cuántos años tiene ese bebé ya?
8: Pues casi 40.
7: Casi 40. Hablemos de un asunto en el que te has focalizado mucho. ¿Cuándo escuchaste o leíste por primera vez el término violencia obstétrica, doctora?
8: No me acuerdo exactamente, pero sí recuerdo el colectivo que lanzaba la palabra,
7: menos, claro,
8: violencia obstétrica, que era un colectivo de mujeres que se llama Donna Llum, que su misión, digamos, su razón de ser es acompañar a las mujeres en el proceso de parto. Uh-huh. Claro, yo oí hablar de violencia obstétrica y se me pusieron los pelos de punta, ¿no? De decir, ¿pero qué es esto? ¿Quién nos acusa, no?
7: ¿De qué nos están acusando?
8: De ejercer violencia, sí. Uh-huh. Me violentó tanto que fui a unas jornadas que organizaban hablando de violencia obstétrica. Porque yo quería entender qué era esto de la violencia obstétrica, ¿no? Porque como profesional yo me sentía muy, muy agredida.
7: Claro.
8: Y entonces me di cuenta de que no estábamos tan alejadas de la manera de pensar, sino que tal vez lo que nos costaba más era encajar el término violencia.
7: Ajá.
8: ¿No? Los que no somos filósofos nos cuesta entender que violencia no necesariamente tiene que ser intencionada, por ejemplo.
7: Claro.
8: ¿No? Tú puedes ejercer violencia sin saberlo. Y yo creo que este es el caso, que durante muchos años hemos ejercido violencia obstétrica sin ser conscientes.
7: Uh-huh. Porque, ¿de qué estamos hablando exactamente?
8: Estamos hablando de tomar las decisiones sin el consentimiento de la madre y, uh-huh, y reemplazando la voluntad de la madre por la voluntad del profesional.
7: Yeah.
8: Esto no puede hacerse bajo uh-huh ningún concepto.
7: Aunque a veces esa violencia, entre comillas, o uh-huh como lo queramos llamar, no es intencionada.
8: No.
7: Por parte del profesional.
8: No,
7: digo,
8: seguro que no. Uh-huh. Diría que en el 99% no. Yo recuerdo que al inicio de mi formación, por ejemplo, en todos los partos se hacía una episiotomía sistemática. El corte este que se hace en el perine, en la vulva, ¿no? Se hacía de manera sistemática y lo hacíamos convencidos de que esto era bueno para el suelo pélvico de las mujeres. Luego se ha visto que no, que es una agresión que no tiene ningún sentido, excepto si hay que hacerla desde un punto de vista médico, pero no sistemáticamente. También colocábamos sistemáticamente un enema que les daba muchísimo disconfort a las mujeres, pero justificábamos en base a que el parto no podía tener ningún tipo de excremento por en medio, cosa que es mentira. Uh-huh. O sea, este tipo de cosas que hemos ido aprendiendo y hemos ido perfeccionando a lo largo del tiempo, siempre escuchando lo que nos dicen las mujeres, ¿no? Que nos
7: claro
8: dicen, bueno, es que vosotros tomáis las decisiones y no nos consultáis nada. Bueno, es que esto no puede ser. O sea, es tu cuerpo, tú tomas las decisiones, yo te acompaño, pero la que da salud eres tú.
7: Ya.
8: Yo estoy contigo.
7: Pero también es cierto que nos dejamos llevar por lo que nos dicen los profesionales.
8: Afortunadamente.
7: ¿No? En la mayoría de los casos.
8: Afortunadamente.
7: Afortunadamente.
8: Esto me parece muy, muy sensato, pero lo que me parece más sensato es hablar y tomar decisiones compartidas. Te pongo un ejemplo así, sí, claro. Imaginemos una situación en la que el bebé no crece bien, nosotros lo vemos por ecografía y creemos que es mejor que nazca, aunque sea un poco prematuro, uh-huh, que no que se quede dentro del útero con insuficiente aporte de nutrientes. Nosotros diagnosticamos esto, nuestra obligación es comunicárselo a la madre y le aconsejamos que ingrese en el hospital para inducir este parto. Pero la madre piensa en ella, piensa en el bebé, piensa en sus otros hijos, piensa en la familia. Uh-huh. Y entonces plantea, ¿y si en lugar de ingresar ahora, que son las 12 del mediodía, puedo ir a casa, ir a buscar a la escuela a mi otro hijo, llevarlo con los abuelos, organizar la familia y luego venir? ¿Esto es un problema? Y tú como profesional dices sí o no, depende. No, uh-huh. Pues no es un problema. Si no es un problema, lo que desee la paciente es mucho mejor, porque ella conoce mucho mejor que nadie cuál es su entorno y qué es lo mejor para ella y para el bebé. Me refiero a este tipo de decisiones que hay que compartir. Si alguna madre dice que no quiere inducirse porque no cree que, no nos cree en que el bebé es pequeño y que no estaría mejor dentro que fuera, esto requiere una conversación larga por parte
7: eso
8: del profesional.
7: Más serio,
8: para,
7: claro.
8: Sí, para sí. explicarle por sí. qué. Tú no lo dices en base a algo que te inventas, sino a lo que ves, informas de los riesgos que hay, etcétera. Y si llegamos a un extremo que incluso después de hablar y hablar y hablar no hay consenso, la madre elige. Es su decisión.
7: El avance ha sido importante porque ahora ya se habla también de la violencia obstétrica a los estudiantes universitarios.
8: Sí, porque ya les enseñamos...
7: Desde hace poco.
8: Desde hace muy poco y no en todas las universidades. Yo en mi universidad lo hago, por supuesto. Es importante que los estudiantes empiecen a reflexionar sobre este tema, porque no es fácil. Es decir, recuerdo un estudiante que decía, sí, hombre, hemos estudiado tanto para que luego las pacientes nos digan lo que tenemos que hacer. Hombre,
7: tampoco es eso.
8: Tampoco es eso. Entonces, como esto requiere un proceso de asimilación y de...
7: Sí.
8: Bueno, de reflexión, digamos, cuanto antes empecemos mejor.
7: Pero, doctora, ¿lo dicen solo los estudiantes o también algunos profesionales?
8: Los profesionales también. Sí, sí, sí.
7: ¿Porque hay todavía mucho paternalismo?
8: Mucho.
7: Sí.
8: Porque el paternalismo es fácil, es directo, ¿no? Yo tengo el conocimiento, sé lo que hay que hacer.
7: Se hace esto.
8: Pero estamos en el siglo XXI. Uh-huh. Esto no funciona. Sí, porque además los resultados científicos, cuando se toman decisiones compartidas, son mejores que los resultados impositivos.
7: Claro, claro. Por ejemplo, es verdad que hay que explicar muy bien que una intervención que la futura madre no quiere, hay que hacerla sí o sí, ¿no?
8: Sí, pero incluso en situaciones, digamos, difíciles, ¿eh? De pacientes que... no querían de ninguna de las maneras que se hiciera una cesárea y nosotros considerábamos que sí. Bueno, recuerdo un caso en el que estuve hablando con la madre muchos días y muchas horas. Ella me explicaba sus dudas y yo le explicaba por qué, desde el punto de vista del profesional, creíamos que lo mejor era una cesárea. Y al final no nos pusimos de acuerdo, pero llegamos a acuerdos parciales. Es decir, si rompía bolsa en casa tenía que venir enseguida al hospital. Si tenía contracciones, tenía que venir rápidamente al hospital. Si el bebé no se oía bien en el registro cardiotocográfico, haríamos la cesárea. Bueno, y al final fue todo perfecto, porque ella siguió lo que quería y nosotros respetamos sus creencias. Esta madre fue la que luego nos ayudó a encontrar un nombre para este tipo de cesáreas, las cesáreas, cesáreas que permiten la entrada del acompañante, puede ser el padre, otra persona, una amiga o la madre, lo que sea. Cesáreas en las que la mamá, si quiere, puede acompañar a la salida del bebé y ponérsela ella en el pecho. Bueno, este tipo de cosas se llama cesárea provínculo.
7: Provínculo.
8: Y este fue el nombre que nos sugirió la mamá, que nunca quiere que diga su nombre, pero que...
7: Eso te iba a preguntar.
8: Nos ha ayudado un montón.
7: Porque, claro, la ginecología tiene una parte científica evidente, pero también tiene una enorme carga emocional. Que ahora se habla de la salud mental, doctora.
8: Claro. Sí. La obstetricia, por supuesto. Todo lo que tiene que ver con el embarazo y todo esto. Las mujeres las hemos tenido muy descuidadas en el tema del posparto. Y, bueno, este es un punto negro que sale en todas las encuestas, además del Departamento de Salud, y que estamos mejorando, creo que sustancialmente. Otra cosa distinta es la ginecología. La ginecología es muy quirúrgica, pero tiene este componente de invasión exploratoria.
7: Ya. Yeah.
8: Claro. No es lo mismo explorar el tamaño del hígado que explorar la vagina, ¿no? Sí. O sea, hay una exposición...
7: De la intimidad.
8: De la intimidad, claro. Que es muy, muy importante. Uh-huh. Entonces, esto no lo podemos evitar, pero lo que sí podemos evitar es no pedir permiso para hacer la exploración, no hacerla con un tacto exquisito para no hacer daño, no parar si la mujer dice que le duele, o sea, este tipo de cosas que hemos visto hacer y que desgraciadamente todavía se ven y me parece horroroso.
7: Doctora, estudiaste medicina, pero ¿por qué estas especialidades?
8: Yo militaba en el movimiento feminista en los años 70 en el barrio de Gracia.
7: Sí.
8: Y entonces siempre había tenido claro que quería hacer obstetricia y ginecología como una manera de cuidar a las mujeres.
7: ¿Ah, sí?
8: Sí. Como mujer siempre tenías mucha más dificultad en todo. En acceder a, ya no hablo de acceder a los sitios de responsabilidad, de poder. Esto, bueno... He sido la primera mujer en muchas cosas.
7: Una pionera, sí. Tengo un audio interesante. De hace 30 años participabas en el programa Línea 900 de Televisión Española, año 1997.
9: Elena es ginecóloga, pero a pesar de ello no tenía información suficiente. Para no frustrar también la lactancia de su segundo hijo, tuvo que acudir a la Liga de la Leche.
10: Como profesionales hemos aconsejado... durante muchos años a nuestras pacientes, que hay que dar el pecho, pero luego tampoco explicábamos los trucos y a superar las pequeñas situaciones de irregularidad que se pueden producir de manera normal. Esto hace que la lactancia se abandone, porque no se sabe. O sea, a la que surge una mínima dificultad o cualquier cosa, se abandona sistemáticamente la lactancia.
7: Es curioso que ni tan siquiera tú tuvieras información sobre esto.
8: Para mí también fue una sorpresa. O sea, yo estaba convencida de que quien no daba el pecho era porque no quería. Y entonces en mí misma experimenté que yo sí quería, pero no podía. Estaba a mi primer hijo, tenía un mes y estaba en casa, ¿no?, de baja, y me llamaron del hospital porque había que hacer una transfusión intrauterina a un feto, que si no se moría. Claro, yo prioricé el ir a hacer la transfusión. En aquel momento solamente la podía hacer yo, ahora ya la hace mucha gente. Y muy bien, fue muy bien, pero me quedé a cero de leche. Y en aquel momento no sabía que esto se puede recuperar con más estímulo. Y nada, pasamos al biberón. Y entonces con mi hija dije, no, esto no puede ser. Y busqué ayuda en estos grupos de lactancia que no son médicos. Son, de hecho, las líderes de la Liga de la Leche son mujeres que han dado el pecho más de 12 meses a alguno de sus hijos. Es la condición.
7: Sí.
8: Hay muchas asociaciones, ¿eh? La Liga de la Leche es... la asociación a la que pertenezco, pero hay muchas más. Desde entonces hasta ahora ha habido una explosión de personas expertas en lactancia, de asesoras de lactancia, que lo hacen muy, muy bien. Para mí gusta un poco de manera individual. Me sigue gustando la idea colectiva de la lactancia porque es muy de primate, digamos.
7: Tú y las mujeres de tu generación habéis sido las primeras en muchas cosas, pioneras.

0: Yo estaré capacitada, seguro que hay alguien que lo hace mejor. Esta es una reflexión que he visto millones de veces en las mujeres y que me parece muy injusta, porque los hombres jamás piensan así, jamás. Y bueno, tal vez el mérito haya sido no asustarse.
1: Doctora Elena Carreras, muchas gracias por estar con nosotros hoy en Irrepetibles y nos vamos escuchando el grunchado de la Ludwig Bank. Muchas gracias.
0: Gracias a vosotros.
1: Y nosotros volvemos mañana con otro Irrepetible. Enseguida puntual, boletín de las 10. Buenas noches.
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0: Son las 10, las 9 en Canarias.
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0: El incendio de Los Gallardos no avanza, no ha aumentado la extensión del área quemada, que se mantiene en 6.600 hectáreas, con unas perspectivas para su estabilización esta noche favorables, todo manteniendo la cautela. Así lo ha explicado el ministro Félix Bolaños desde el puesto de mando avanzado para la contención del fuego, que está siendo posible gracias también a que se ha aprovechado la ventana de oportunidad que el clima ha brindado esta tarde.
2: La climatología esta noche, también en viento y en humedad, va a ser también favorable. Creo que podemos decir con toda cautela que la perspectiva para poder estabilizar el incendio en las próximas horas es una perspectiva favorable.
3: Tras una visita a la zona afectada, Bolaños ha confirmado como muy buena noticia que casi todas las viviendas situadas en el perímetro del fuego se encuentran a salvo. Las ha revisado la Guardia Civil durante la batida minuciosa para encontrar a las personas aún por localizar. Se mantiene invariable en 12 la cifra de fallecidos. Hay 4 heridos graves y 1.450 personas desalojadas, ya todas en hoteles o en segundas residencias. El coste de estos alojamientos los asumirá el Gobierno central.
2: Todo ese coste lo va a asumir el Gobierno de España, porque obviamente para los ayuntamientos, que son ayuntamientos pequeños en cuanto a presupuesto, pues puede ser un coste muy alto, pero sin embargo el Gobierno de España, por supuesto, que va a asumir ese coste.
3: Félix Bolaños ha subrayado la coordinación de todas las administraciones en la lucha contra el incendio, la importancia de lo público a la hora de enfrentar estas catástrofes, y ha agradecido el trabajo que llevan a cabo todos los servidores públicos sobre el terreno.
0: El presidente de la Asamblea Nacional de Venezuela, Jorge Rodríguez, ha explicado hoy que hay 315 cuerpos sin identificar tras el doble terremoto del 24 de junio, pero se niega a dar cifras de desaparecidos porque no se puede caer en especulaciones, dice. Algunas instituciones internacionales cifran en 30.000 las personas de las que no se tienen noticias desde el seísmo. Sus familias, que no pierden del todo la esperanza de encontrarlas con vida o sin ella, denuncian la retirada de los equipos y numerosos impedimentos a la hora de intentar buscarlas.
4: Yo estoy buscando a mis dos hijas, ella busca
5: a mi hija
4: y a su nieto, ella busca a su hermano. Y así todos estamos en búsqueda de 9 personas, pero no se nos ha permitido el ingreso.
3: Respecto a las personas no identificadas, Rodríguez rechaza que estén siendo enterradas en fosas comunes y ha explicado que en el cementerio La Esperanza, en Catia de Mar, una de las zonas afectadas, se están enterrando víctimas después de haberles sido tomadas muestras para su identificación futura.
0: Irán promete venganza por el asesinato de la ayatolá Ali Jamenei. Su hijo y sucesor como líder supremo, Mojtaba Jamenei, ha advertido hoy a los responsables de que no morirán pacíficamente en la cama. Jamenei, que falleció junto con varios familiares en el bombardeo estadounidense e israelí con el que comenzó la guerra en Irán el 28 de febrero, fue enterrado ayer en Mashhad. Un locutor de la televisión pública iraní ha leído el mensaje a la nación del nuevo líder supremo, al que no se ha visto en público desde aquel bombardeo.
3: Mojtaba ha prometido venganza para su familia y para todas las víctimas de este conflicto, a las que considera mártires. Entre tanto, el presidente estadounidense Donald Trump, en sus redes sociales, ha asegurado que tiene preparados hasta 1.000 misiles apuntando a Irán por si atentan contra su vida.
0: En los deportes, España vence por 2-0 a Alemania y se proclama campeona de Europa sub-19. Mario Costas.
6: Los de Paco Gallardo acaban de conseguir el 13.º título europeo sub-19 de la selección gracias a los goles de Hugo López y Mario Ribas ante el equipo nacional de Alemania. Broche de oro a un torneo.

0: en el que nuestros jóvenes no concedieron ni un solo gol. En el Mundial, el primer partido de esta noche enfrenta a Inglaterra y Noruega a partir de las 11. Ya tenemos 11 y ambos equipos salen con lo esperado. Inglaterra con Kane, Bellingham y Anthony Gordon en ataque. Las novedades, la entrada de Stones por el sancionado Kwanzaa en defensa y Madueke que entra por Saka en la banda derecha. Por su parte, Noruega sale con Haaland en punta, Odegaard como director de juego en el medio campo y el Atlético Sorloth por la derecha. Todo listo en Miami para un auténtico partidazo y, como no, les estamos contando ya la previa en Tablero Deportivo de Radio Nacional.
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1: Hoy en Diario de Ausencias vamos a ocuparnos de una ausencia sobrevenida, una desaparición, la de Crispín Sánchez, desaparecido el 27 de mayo de 2024 en la localidad de Navahondilla, provincia de Ávila. Eran entre las 20 y las 20:15 horas cuando este hombre de 85 años salió de la residencia geriátrica en el municipio abulense en la que vivía. Han pasado ya más de 2 años y su hijo Ramón y su familia siguen sin saber nada de él. Hablamos con Ramón Sánchez, hijo de Crispín. Buenas noches, Ramón.
2: Hola, buenas noches.
1: 2 años es una desaparición de muy larga duración, de muchas interrogantes sin respuesta. ¿En qué punto exactamente, mirando así retrospectivamente, os encontráis ahora la familia y sobre todo tú, que has sido, digamos, portavoz y más que portavoz, la punta de lanza de la familia en esta batalla?
2: Bueno, pues de momento, y como suelo decir casi siempre, o por no decir siempre, estoy en el mismo punto, en el punto cero. Salió de la residencia supuestamente, escapó de ella, y la última vez que le vieron fue a 200 metros de la residencia, en lo que es el ayuntamiento del pueblo que acabas de nombrar, de Navahondilla. Lo vio una pareja joven, y es la última pista que tengo sobre él. Desde entonces no sabemos nada, ni por parte de las autoridades, ni por parte de nadie.
1: Tuvimos ocasión de comentar todas estas circunstancias en el programa de televisión Directo al Grano y la verdad es que hay que pararse en algunas cuestiones muy llamativas. Enseguida lo haremos, pero me gustaría, Ramón, que primero habláramos de la vida de tu padre, antes de entrar en la residencia.
2: Bueno, pues era una persona ya jubilada, se dedicó siempre al tema del diseño industrial y también trabajó en obra, y era un padre de familia, pues como todos los padres de familia de la época, ¿no? Una persona trabajadora, luchadora y un padre normal, por así decirlo.
1: Llega el momento de la jubilación y después de la jubilación la salud también presenta algunas incidencias que son las que finalmente llevan a que vuestro padre, tu padre, sea ingresado en la residencia, ¿no? Como alternativa para su atención.
2: Sí, él empezó a presentar ya problemas con el tema de la demencia senil y luego diagnosticado de alguna manera a principio de Alzheimer, y esa fue la opción que tomó parte de la familia de ingresarlo en la residencia, aunque bueno, yo estuve un poco en contra.
1: Bueno, es habitual que a la hora de tomar esas decisiones haya disenso, haya discrepancia entre distintos miembros de la familia. Tú estabas en una posición distinta y, de hecho, era la posición que más coincidía con el sentimiento de tu padre, ¿no, Ramón? Por lo que tengo entendido.
2: Sí, bueno, porque a raíz de estar en la residencia, lo que siempre me comentaba cuando iba a verle era que hacía él metido allá en la cárcel, ¿no? Y yo también, como hijo, pensaba y entendía que de alguna manera él tratara de escapar de allí, porque la obsesión de él era volver a su casa de Madrid. Él no entendía muy bien por qué estaba yo encerrado, ¿sabes?
1: ¿Él era consciente de esa separación en los momentos de más lucidez? ¿Se revelaba y por eso llamaba a la residencia cárcel, ¿no?
2: Sí, efectivamente. Yo iba a verle todas las semanas. De hecho, he sido la única persona que en el transcurso en el que estuvo allí, que fueron cerca de año y poco, era la única persona que le saqué de allí para, bueno, pues pasear con él, ¿no?, por el campo, que era una de las cosas que más le gustaba, y ya que tenía 2,5 kilómetros su casa de campo allí, ¿no? Y sí, es verdad que le gustaba pasear y intentaba distraerle de esa manera, ¿no? Él se sentía, pues eso, encerrado, encarcelado, y no entendía muy bien. Y aparte que él era consciente, claro que era consciente, y que lo que a mí me hacía entender la gente muchas veces es que como si hubiera perdido la cabeza del todo. Yo siempre que iba a verle todas las semanas teníamos una conversación normal.
1: Sí, es este otro aspecto importante, porque muchas veces se simplifican las enfermedades, digamos, neurodegenerativas, se asocian a una tipología determinada en la que, por ejemplo, en algunos tipos de Alzheimer, es verdad que las personas pierden la capacidad para reconocer a las personas incluso más cercanas, ¿no? Pero no era el caso de tu padre en absoluto, por lo que nos estás contando.
2: No, la verdad es que no. Yo, bueno, a lo mejor alguna vez me confundían con su hermano pequeño, ¿sabes? Con su hermano Alfredo. Y bueno, por el parecido físico, desde lejos sí que a lo mejor me llamaba Alfredo. Pero luego cuando estaba con él ya veía que no, que era su hijo Ramón y demás. Y teníamos una conversación normal.
1: El momento de la desaparición, vamos a hablar de él, porque la residencia, que en principio, bueno, en principio, una residencia responsable de quienes están ingresados en ella, ¿no? En principio tenía una versión con la que me temo o me parece que no estás completamente de acuerdo, ¿no, Ramón? La idea de que él, tu padre hubiera hecho una escalada de la valla y se hubiera escapado después de escalar la valla de la propia residencia. ¿Esa es la versión oficial?
2: Esa es la versión oficial que me contaron a mí de la residencia. Eran las 11 de la noche cuando me avisaron y al llegar allí había una patrulla de la Guardia Civil, había la chica responsable que supuestamente cuidaba de mi padre y una señora de limpieza que fueron los que me recibieron y me contaron que había puesto un palé en la valla de la residencia y saltó al otro lado de la al otro lado de la valla. A la hora de saltar, yo días posteriores fui a medir la altura de la valla y había de caída 1,90 m. Entonces decían que había una especie de colchón cerca de los contenedores, que fue la zona por la que escapó, y supuestamente con casualidad amortiguaría ahí el golpe, que yo tampoco me lo creo, pero bueno, yo creo que escapó por la puerta del garaje donde entran y salen los vehículos, que la mayoría de las veces está abierta y tenemos vídeos hechos y mandados a la Guardia Civil.
1: Esa es la versión que resulta verosímil frente a la versión oficial, que, bueno, parece que es una posición para eludir responsabilidades. En este sentido, como familia, ¿has emprendido acciones legales?
2: Sí, efectivamente, está denunciado desde el primer día y además también le dije a la Guardia Civil que me acompañaran al interior de la residencia para hablar con la gente de la residencia y me comentaron que yo no era quien para hacer su trabajo. Pero bueno, desde entonces no tengo noticias ni de la Guardia Civil ni de nadie. Solamente hablo de vez en cuando con el abogado para ver cómo va el tema de la denuncia, nada más.
1: Hubo batidas iniciales. ¿Qué alcance tuvieron esas medidas, Ramón?
2: Bueno, para mí, al principio yo la verdad es que se le di las gracias a la Guardia Civil y a Protección Civil y a todos los efectivos que pusieron la primera semana. Pero vi un poco insuficiente, más que nada porque creo que habría que haberse integrado más en lo que era el monte, ¿no?, de la zona. Veía agentes de la autoridad que iban 3 agentes por un camino y no me parecía correcto, a mi entender. Tenían que haberse separado un poquito más del camino. Intenté llevar gente de San Martín de las Iglesias, de la Sociedad de Cazadores, digo, para batir el campo y demás. Y bueno, pues de momento la búsqueda resultó infructuosa. Estuvimos los 15 primeros días buscando y no dimos con él.
1: Creo recordar, Ramón, que mencionaste en nuestra conversación en Televisión Española la existencia de un socavón en Rozas de Puerto Real, que sería, digamos, un espacio también a rastrear, y no ha sido rastreado.
2: No, no ha sido rastreado ni ha sido desbrozado. Ya hablé hace 2 meses con el alcalde de Rozas de Puerto Real para el tema este de desbroce. Dijo que estaba en comunicación con un concejal de la presidenta de la Comunidad de Madrid y de momento no tengo ninguna respuesta. Es un socavón que tendrá unos 800 metros de largo antes y después de la glorieta que está en dirección a Casillas y a Rozas de Puerto Real y tendrá una profundidad, a lo mejor, dijo el alcalde, que de unos 14 metros, y yo pedí que lo desbrozaran, que podía haber caído ahí, ¿no?, en esa noche, porque está entre la cañada y la carretera. Entiendo que pueda ser una zona que, al estar oscura y demás, bueno, pues puede resbalar y caer ahí abajo. Y me dijo la Guardia Civil que, claro, que para buscar ahí eso tenía que estar desbrozado. Y de momento no ha habido movimiento en ningún sentido.
1: Sigue siendo, pues, tu reivindicación más concreta, no una petición general de búsqueda o de investigación, sino, señores, hay un espacio donde hay un riesgo donde hay una posibilidad que hay por lo menos que descartar, ¿no?
2: Sí, ya no es riesgo solamente por lo que haya podido ocurrir, que no lo sé, es una incógnita, pero también riesgo para las demás personas. Es un socavón que lleva ahí desde que quisieron hacer el tren, que me parece que iba a Sotillo de Ladrada, y bueno, sí que es verdad que he intentado varias veces, y lo he comentado, ¿no?, de que se desbroce para intentar una búsqueda más correcta, ¿no?
1: Porque viéndolo de una manera, digamos, objetiva, ¿no?, estamos hablando de un ser humano que ha desaparecido y que debe ser recuperado. Si ha perdido la vida, pues se deben recuperar los restos de la persona, porque sin esa recuperación la familia va a quedar en una situación imposible, ¿no?, de un duelo imposible, ¿no? Emocionalmente, ¿cómo lo estáis gestionando? En general, la familia y tú como la parte más avanzada e implicada de la familia, Ramón.
2: Bueno, pues a veces uno tiene la sensación de que no es que caiga en el olvido, pero como pasa el tiempo y no tenemos ninguna pista, pues parece que te queda como un poco el remordimiento ese de que, de no sé cómo explicarlo, de a lo mejor de sentirte culpable por eso, por no encontrarlo, ¿no? Eso sí que me pasa, ¿no?
1: Y está la dignidad de la persona desaparecida, ¿no?
2: Eso, por supuesto.
1: Recuperarlo, despedirlo, son parte, yo diría que, de los derechos humanos básicos, ¿no?
2: Efectivamente. Lo que pasa que uno se da cuenta, yo por lo menos, ¿no?, que parece que la vida de las personas en los momentos en los que estamos ahora tan convulsos, ¿no?, parece que no tiene valor, ¿no?
1: Hay un ser humano desaparecido y no localizado, no recuperado, entre Navahondilla y un espacio, no sé de cuántas hectáreas estaríamos hablando, Ramón, un espacio que debería ser suficientemente rastreado para descartar que puede estar en ese lugar y, en cualquier caso, para dar una respuesta a la familia, ¿no?, que es lo que estáis demandando.
2: Pues sí, lo que me extraña a mí bastante es que él conocía bastante la zona, porque, ya te digo, tenía su casa de campo a 2,5 kilómetros, no era la primera vez que se movía por la zona, o sea, llevaba más de 20 años y conocía la zona, y lo que me extraña es eso, que no hay ninguna pista de nada, de ningún sitio, ni pastores, ni gente que se dedica a la caza, ni gente que se dedica a la seta, ni pescadores, no hay nada, no es lo que me extraña.
1: ¿Cuál es, para terminar, Ramón, tu petición, aunque sea repetida, pero hay que repetir lo que no sea satisfecho, ¿no? ¿Cuál es tu mensaje?
2: Bueno, mi mensaje es que, por favor, que alguien me hiciera caso por el tema del desbroce del socavón ese existente que hay, y bueno, reiteradas veces he llamado a la Guardia Civil, aunque ya parece que yo he desistido por mi parte, ¿no?, porque para el tema de la búsqueda, ¿no?, que se hiciera una búsqueda más exhaustiva, ¿no?, con más gente, aunque fuera solo encontrar los restos, ¿no? Yo ya, por mi parte, creo que ya he gastado o he tirado ya los últimos cartuchos, ¿no?
1: Esperemos, Ramón Sánchez, hijo de Crispín, sí, que haya respuesta a esta legítima y tan humana petición. Que haya respuesta, Ramón. Mucha suerte.
2: Muchas gracias a ti. Gracias.
1: Hasta luego. Buenas noches, adiós. Paco Lobatón, Radio 5, Todo Noticias.

0: Adicciones.
1: Hace unas 4 décadas que en España se iniciaron las respuestas sobre las conductas adictivas. Algo más, porque Alcohólicos Anónimos ya llevaba un tiempo ofreciendo sus grupos, puesto que empezaron a reunirse antes de la década de los años 70. Pero hace 42 años que abrió el primer recurso de Proyecto Hombre en España. El Plan Nacional sobre Drogas se creó en 1985 y las primeras encuestas del plan datan de 1995. Encuestas que ofrecen una imagen muy concreta de las relaciones de la sociedad española con las potenciales adicciones. La Fiscalía Antidroga se creó en nuestro país formalmente en 1988 y en la Unión Europea se creó el Observatorio Europeo de las Drogas y las Toxicomanías en 1989. Las comunidades autónomas han establecido criterios para validar los recursos en adicciones. Y a pesar de todo esto, nos queda mucho trabajo por hacer.
0: No hay comunidad autónoma que no tenga recursos para el tratamiento de las conductas adictivas, pero en la mayoría de los casos las listas de espera son muy largas. En algunos lugares la espera puede alcanzar hasta 8 meses para acceder a una plaza residencial y 5 meses para un tratamiento ambulatorio. Aunque estos plazos son similares a los de otros tratamientos sanitarios, en este ámbito tiene un impacto especialmente negativo debido a la inestabilidad que suele caracterizar a las personas con adicciones. Lo que una persona decide en marzo puede dejar de ser una prioridad en junio. Además, durante ese tiempo su situación puede empeorar considerablemente. Puede perder el empleo, deteriorar sus relaciones familiares, contraer enfermedades, cometer delitos o incluso ingresar en prisión. Las largas listas de espera reducen significativamente la eficacia de los programas de tratamiento. Muchas de las personas que necesitan ayuda se quedan por el camino, pierden apoyos, empeoran su estado de salud y ven cómo su recuperación se vuelve cada vez más difícil.
1: Otra lacra es el estigma. Este se basa en mitos y prejuicios y, por lo tanto, en falsedades.
0: Solo caen las personas débiles. Es un vicio. Lo pueden dejar solas.
1: El estigma devalúa, rechaza y discrimina. Con todo ello, se dificulta el reconocimiento de los consumos problemáticos, retrasando la petición de ayuda, con lo que se incrementa el daño, tanto en la salud como en la pérdida de apoyos externos y también en la propia confianza para cambiar. La superación de la conducta adictiva de esta forma se complica. Las personas sin hogar sufren especialmente el estigma. El sinhogarismo aumenta el riesgo de consumos problemáticos y los hace más peligrosos. Tienen muchas dificultades para acceder a tratamiento y a servicios sociales. Las viviendas de apoyo que necesitarían existen, pero son muy pocas, por lo que las personas sin hogarismo son un colectivo que necesita recursos específicos que faciliten su recuperación, una recuperación integral.
0: El número de personas que sufren una adicción y también un trastorno mental se ha aumentado de forma significativa en los últimos años. Esta realidad exige una atención integral, centrada en la persona y no en el tratamiento aislado de cada problema, mediante una mayor coordinación e integración de los equipos profesionales. Por otro lado, aunque se han logrado avances en la lucha contra el narcotráfico, las organizaciones criminales siguen mostrando una gran capacidad de adaptación. Suelen actuar con mayor rapidez que las administraciones y aprovechan los retrasos en los cambios legislativos. Dado que el narcotráfico es un fenómeno global, su abordaje requiere una respuesta internacional, basada en la cooperación entre países, el intercambio de información y el desarrollo de estrategias y marcos legales comunes.
1: Las mujeres siguen teniendo más difícil el acceso a los recursos por diversos motivos. Por una parte, porque sufren un estigma mucho más pesado, tanto social, por el que pierden antes los apoyos externos, como a un nivel propio, por el que se juzgan con más dureza y dañan antes su autoestima. Por otra parte, tienen menos independencia económica. asumen la crianza de los menores y el cuidado de los mayores, por lo que su vida laboral se ve limitada. Además, sufren las estrategias de exclusión laboral que se mantienen en el mundo del trabajo. De hecho, las mujeres superan en más de 2 puntos el nivel de paro de los varones. Y una vez llegan a un recurso, lo habitual es que esté pensado para varones, porque a pesar de los esfuerzos realizados por los equipos profesionales, los recursos siguen estando demasiado masculinizados. De hecho, son la mayoría de los participantes, pero hace falta pensar los recursos para todas las personas, con las necesidades y realidades de las mujeres. Si no se contemplan estas realidades, se les excluye.
0: La prevención basada en la evidencia científica ha sido una de las áreas más recientes en desarrollarse, aunque su crecimiento ha sido rápido. En ella se encuentra el futuro de la lucha contra las adicciones. Que una persona logre recuperarse de una adicción es un éxito, pero evitar que llegue a desarrollarla es un logro aún mayor, y ese debe ser nuestro objetivo. Para ser efectiva, la prevención debe ser continua, transversal y estar respaldada por resultados demostrados. Además, no puede limitarse únicamente al ámbito escolar. La prevención ambiental ha demostrado ser muy eficaz y la necesidad de actuar en los entornos laborales es cada vez más evidente. De hecho, 8 de cada 10 personas que solicitan tratamiento por una conducta adictiva están trabajando. En la mayoría de los casos, estas personas no comenzaron a desarrollar su adicción en el entorno laboral, pero los lugares de trabajo representan un espacio privilegiado para detectar riesgos y promover acciones preventivas.
1: 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Proyecto Hombre Valencia, para Radio 5, Todo Noticias.

0: Rebobinando.
1: Antes del desembarco global de Shakira, se puede atribuir el mérito de la reaparición a nivel mundial de la música colombiana a Carlos Vives, y en particular gracias a la reversión del clásico La Gota Fría, que realizó en su disco noventero Clásicos de la Provincia como punto de partida. A finales de esa década, Vives ya había completado esa unión de la música colombiana mezclando vallenato con pop, y Fruta Fresca llegó como parte del álbum El Amor de Mi Tierra en 1999, su cuarto trabajo de estudio. El proyecto contó con la influencia de Emilio Estefan en la producción, lo que ayudó a internacionalizar el sonido. La canción se grabó en un momento de expansión creativa del artista, que venía de romper esquemas con otro de sus discos destacados, La Tierra del Olvido. La historia detrás del tema tiene un componente anecdótico. Vives buscaba una metáfora sencilla y cotidiana para hablar del deseo y la frescura emocional, evitando estructuras poéticas complejas, y volvió a poner en órbita internacional el vallenato. Manolo Castro, Radio 5, Todo Noticias.

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1: Son las 10:30, las 9:30 en Canarias.
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1: Buenas noches. La mejora de las condiciones meteorológicas con vientos débiles y aumento de la humedad ha permitido este sábado abrir y aprovechar una ventana de oportunidad en la lucha contra el incendio forestal en Los Gallardos, en Almería, y frenar así el avance de un fuego que ha causado la muerte de 12 personas y calcinado 6.600 hectáreas. Así lo confirmaba a última hora de esta tarde el ministro de la Presidencia, Félix Bolaños, quien tras visitar la zona ha informado de que el fuego durante la jornada de hoy no ha avanzado. La perspectiva es favorable, según el ministro.
3: La climatología esta noche, también en viento y en humedad, va a ser también favorable. Creo que podemos decir con toda cautela que la perspectiva para poder estabilizar el incendio en las próximas horas es una perspectiva favorable.
1: El intenso trabajo de ataque directo ha permitido así estabilizar una gran parte del trazado. Gracias a esta contención, las autoridades ya han autorizado el regreso seguro a sus hogares de más de 600 personas que habían sido evacuadas de los núcleos de Los Castaños, Almocaizar, Alfaix y del camping de Los Gallardos. Además, ha quedado levantado el confinamiento que afectaba al término municipal de Lubrín. Con todo, 1.400 personas permanecen aún desalojadas. Bolaños ha referido a otra muy buena noticia en sus palabras al señalar que la práctica totalidad de las viviendas situadas en el perímetro están a salvo. Así lo ha corroborado la Guardia Civil, que ha revisado alrededor de 250 inmuebles sobre el terreno.
3: Hemos podido comprobar cómo la práctica totalidad de las viviendas no están afectadas.
1: En cuanto a la identificación de los 12 fallecidos, el Departamento de Biología del Servicio de Criminalística de la Guardia Civil ha obtenido ya el perfil genético de los 12, si bien no ha sido posible la identificación aún de ninguna víctima debido a que sus familiares están viajando a España desde otros países para proceder al cotejo de las muestras biológicas. La complejidad del proceso radica en esta recogida de muestras de los allegados que proceden del extranjero, aunque los forenses y agentes de policía científica confían en que el proceso de identificación pueda finalizar en las próximas horas. Recalcan, no obstante, que en estos momentos resulta todavía imposible precisar tanto la identidad como la nacionalidad de las personas que perdían la vida en el siniestro. Más asuntos en clave política. El PSOE elegirá en primarias a su candidata a la alcaldía de Madrid entre la actual portavoz Reyes Maroto y la también concejala Emma López. Ambas se enfrentarán para encabezar la candidatura socialista tras haber superado los 823 avales de militantes necesarios. Escuchamos a Maroto y a López.
4: No solo traemos avales. Traemos también la confianza y la ilusión de cientos de militantes que están comprometidos con el cambio en Madrid. Y traemos también esperanza.
5: Aquí estamos para ilusionar a los madrileños y madrileñas. Estamos para ilusionar a esa militancia.
1: También el ministro Óscar López era proclamado oficialmente este sábado candidato a la presidencia, en este caso de la comunidad, en las elecciones autonómicas de 2027, con más de 4.000 avales. El también secretario general de los socialistas madrileños ha conseguido duplicar los necesarios. No así la otra precandidata, Silvia López Quivira, que no ha llegado al mínimo. Óscar López, ya como candidato oficial.
6: Quiero agradeceros los más de 4.000 avales que ha presentado la candidatura esta mañana, 4.000 firmas de 4.000 militantes socialistas de la Comunidad de Madrid, a que les agradezco uno a uno de corazón su apoyo y les prometo que me voy a dejar la vida en cambiar la Comunidad de Madrid.
1: En el Partido Popular, su líder nacional, Alberto Núñez Feijóo, ha ironizado este sábado sobre las críticas a sus propuestas en las últimas semanas, reafirmándose en sus posiciones sobre el asentismo laboral, las nacionalizaciones o la defensa del concebido no nacido. Desde Valladolid, donde Ignacio Dancausa era nombrado presidente de las nuevas generaciones de los populares, Feijóo rechazaba las críticas.
7: ¿Sabéis lo que os digo? Que me da igual, porque yo estoy aquí para dar debates valientes y para dejar un país mejor para los jóvenes como vosotros.
1: Deportes, Mundial de Fútbol. Esta noche se disputan los dos partidos restantes de cuartos de final. Mario Costas.
8: Con la primera semifinal ya cerrada, la que enfrenta a Francia y España el martes, queda por conocer la del otro lado del cuadro. Los primeros en jugarse un pase a esa ronda, a esas semifinales, serán Inglaterra y Noruega, que se miden a partir de las 11, hora peninsular. Thomas Tuchel, seleccionador inglés, sale con el 11 esperado, salvo la presencia de Madueke por Saka en la banda derecha. Por su parte, Stale Solbakken, su homólogo nórdico, opta por un 11 de gala con el enrachado Haaland en punta. El segundo partido será el Argentina-Suiza, que comenzará a partir de las 3 de la mañana, hora peninsular. Los actuales campeones del mundo se miden a un conjunto helvético que intentará dar la sorpresa para meterse por primera vez en unas semifinales de una Copa del Mundo. Y recordamos que les estamos contando, cómo no, ambos partidos, les estamos contando y le contaremos ambos partidos en Tablero Deportivo de Radio Nacional.
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9: Saludos, bienvenidos otro sábado más a su cita con la información taurina en Radio Nacional de España, Radio 5. En la técnica, los Davides, David Gutiérrez y David Castro. En la producción, Lidia Sánchez Martín. Hoy hemos tenido muchas corridas de toros y varias puertas grandes, no en Pamplona, donde el mexicano Isaac Fonseca ha cortado la única oreja de la tarde, pero sí en Teruel, donde Sebastián Castella y Aarón Palacio han salido a hombros, igual que Borja Jiménez y Samuel Navalón en Manzanares. Enseguida ampliaremos detalles, pero antes les avanzamos que también conectaremos en directo con la primera semifinal de la Copa Chenel, que ha comenzado hace apenas una hora, y que estaremos en Ceret, Francia, y entrevistaremos al novillero catalán Mario Vilau. Además, responderemos a nuestra pregunta de la semana: ¿encierros o corridas? ¿Qué les genera más interés en San Fermín? En unos minutos lo sabremos. Comienza Clarín. Y empezamos por lo que está ocurriendo ahora mismo en la localidad madrileña de Chinchón, primera semifinal de la sexta edición de la Copa Chenel, con toros de José Cruz Iribarren y de Peña Jara, y con Alejandro Chicharro, Héctor Gutiérrez y Javier Cortés en el cartel. Carmen Toro, buenas noches, cuéntanos cómo va la lidia.
10: Buenas noches, Javier. Pues ahora mismo está iniciando Alejandro Chicharro la faena de muleta al tercero de la tarde, al que parece que le cuesta coger el embroque, y antes ha abierto plaza Javier Cortés, que ha dejado variedad capotera, aunque deslucida por la forma de embestir del de Peña Jara. La faena de muleta la inició con doblones en el tercio y después lo ha toreado primero a media altura por el pitón derecho para bajarle después más la mano, y al igual que ha hecho al natural, por donde le ha dejado buenos muletazos, dándole el tiempo que pedía entre cada uno y buscando la colocación, y le ha aguantado los parones entre los mismos pitones. Ha pinchado antes de dejar una estocada contraria del descabello y ha escuchado una ovación. Y Héctor Gutiérrez ha tenido antes ya un toro muy justo de fuerza y con una embestida algo descoordinada, rebrincada. Ha sido un toro muy parado y rajado. El mexicano no ha podido más que tragar, aguantar los parones y sacar con mucha voluntad y firmeza los muletazos que el de Peña Jara se ha dejado dar. Ha pinchado y ha dejado después una espada defectuosa y ha tenido que descabellar.
9: Muchas gracias, Carmen. Al final del programa volveremos a conectar contigo para actualizar la información.
10: Pues hasta ahora, entonces.
9: En Pamplona, séptimo festejo de la Feria de San Fermín, con la plaza llena y toros de José Escolar, Antonio Ferrera, silencio tras aviso en ambos, Juan de Castilla, silencio y ovación, e Isaac Fonseca, silencio tras aviso y oreja. Durante la lidia del quinto toro, Juan de Castilla sufrió una aparatosa cogida a la altura de la rodilla izquierda y, tras dar muerte al astado, pasó a la enfermería con una evidente cojera y gestos de dolor. Covadenga Saiz, buenas noches, cuéntanos.
11: Buenas noches, Javier. Pues toros muy serios, imponentes de presentación, propios de la Feria del Toro, pero muy ásperos, sin raza, cortando constantemente las embestidas y planteando serias dificultades en la lidia, salvo el sexto. Pusieron voluntad los toreros, pero ver el toreo con toros así realmente difícil. Ferrera pues no pudo siquiera lucirse con la espada, ya que sabemos que si en Pamplona se mata a la primera, no digo de aquella manera, pero tampoco con grandes lucimientos, pues ya se sabe que matar a la primera y de forma decente pues implica la concesión del primer trofeo, pero no fue el caso de Ferrera, y que se lió a pinchar y no tuvo fortuna. En el segundo hizo lo que pudo, tirando de oficio, profesionalidad, mucho mérito en una faena para el aficionado, aunque volvió otra vez a errar con la espada. Juan de Castilla también lo intentó, pero solo pudo tirar de actitud, de constancia, ante un lote malo en general, pero con alguna posibilidad en el quinto, que le volteó y por ello consiguió hacer entrar al público en la faena, y aunque falló a espadas, recibió una una clamorosa ovación, aunque se tuvo que ir a la enfermería, y lo que has comentado, a la altura de la rodilla parece ser que tiene alguna lesión, alguna fractura en el metatarsiano, en la zona del pie. Y Isaac Fonseca, pues sin nada relevante en el primero, ha cortado la única oreja de la tarde al único ejemplar con cierta calidad de la tarde, sobre todo por el pitón izquierdo, con el que, bueno, pues se ha cruzado, ha estado muy muy muy meritorio, y bueno, y ha rematado con la espada, con lo cual ha conseguido acoplarse no solo, sino además bueno, pues refrendar una actitud, una actuación que le ha valido una oreja.
9: Bueno, Covadonga, y de lo que llevamos de feria, ¿qué es lo que destacas de esta semana de San Fermín, en la que entre otros Morante y Roca Rey pasaron por Pamplona?
11: Bueno, pues desde el 7 hasta la actualidad, la corrida de Fuente Imbro estuvo muy bien presentada, cuajada, ofensiva pero floja y desgastada. Una tarde sin emoción en la que los toreros lo intentaron, pero solo trascendió la labor de Aarón Palacio, que cortó una oreja, la primera oreja de estos Sanfermines, a base de entrega, de valor y de frescura. El 8 de julio los de Cebada Gago, pues justos de fuerza en general, pero nobles, y permitieron que David Galván y Manuel Dios lo guarde, pues cortaran una oreja cada uno de ellos, aunque Román se fue de vacío. Al día siguiente, triunfal y triunfalista, la tarde de Victoriano del Río y Cortés, que no salieron tan buenos como estamos acostumbrados, pero propiciaron el lucimiento de Roca Rey y de David de Miranda, que abrieron ambos la puerta grande, y bueno, pues aquí es donde estuvo realmente la guinda, ¿no?, de estos Sanfermines. Y ya ayer, máxima expectación que afectó a la reventa en el que registró entradas de 400 euros a la sombra, un cartel muy ilusionante, pero con toros que acusaron también, pues, los de Álvaro Núñez, que de los que se tenía mucha esperanza, pero poca casta, aunque hubo alguno con nobleza, que cayeron en manos de Borja Jiménez, y que realmente no estuvo en su mejor versión, aunque extrajo momentos al natural connotable. Y bueno, el que subió la temperatura realmente y estuvo excelso con el toreo de capa fue Morante de la Puebla, pero todo se quedó ahí. Es sutil y muy torero y dispuesto a Pablo Aguado, pero que pasó sin pena ni gloria al no tener oponentes que permitieran su lucimiento.
9: Bueno, Covadonga, y dos apuntes muy breves, hablando de las ferias del norte. Se han conocido los carteles de Bilbao, ¿cómo los valoras?
11: Pues son cinco corridas, una corrida de rejones y un memorial de dos novilladas dedicado a Iván Fandiño. Bueno, pues ocho festejos donde se concentran las figuras del año pasado, que este año no repite ninguna dos tardes. Destaca la presencia de Morante, Roca Rey, Borja Jiménez, Talavante, Luque, Diego Urdiales, Emilio Justo, y rescatan a Castella y a Tomás Rufo y a Román. Y como novedad, David de Miranda y Marco Pérez. La presencia torista únicamente la podemos encontrar en la corrida de Dolores Aguirre, con un mano a mano entre Castella y Ferrera.
9: Y señalar también, para terminar, que ayer viernes se confirmó que la Feria de Santander podrá celebrarse tal y como estaba prevista, después de que el Tribunal Superior de Justicia de Cantabria haya concedido las medidas cautelares solicitadas. Una noticia muy esperada, porque la Feria de Santiago comienza ya el próximo sábado. Covadonga, compañera.
11: Sí. Son muy buenas noticias que desde la Alcaldía de Santander celebran, ya que además habían garantizado la celebración segura de la feria, aunque esto realmente es un parche que les da margen para aclarar las cosas al Tribunal de Administración de Recursos Contractuales en relación con la prórroga del contrato con Lances de Futuro de José María Garzón. Pero bueno, no deja de ser una gran noticia.
9: De acuerdo, Covadonga, Saiz, gracias.
11: Muchas gracias
9: y buenas noches.
11: Gracias.
9: En Teruel, Sebastián Castella y Aarón Palacio han abierto la puerta grande en el último festejo de la Feria del Ángel. Con tres cuartos de entrada y toros de buena vista, de juego desigual, Sebastián Castella, oreja tras aviso y oreja. Alejandro Talavante, silencio y oreja. Y Aarón Palacio, oreja en ambos. Paco Martínez, corresponsal de Clarín en Aragón, ha sido un buen final de feria.
12: Buenas noches, Javier. Pues sí, hoy celebra Teruel su día grande de las fiestas de la vaquilla, y la empresa de Zapaterito ha confeccionado un cartel interesante. Abría plaza Sebastián Castella, que ha sido molestado por el viento en su primero, un animal escaso de fuerza con el que ha elaborado una faena larga que le ha valido para pasear un trofeo después de ser avisado. Ante el cuarto ha estado más entonado y más hacia adentro, le han concedido otra oreja y ha salido muy generosamente por la puerta grande. El otro torero que ha abandonado el ruedo en volandas ha sido Aarón Palacio, que se presentaba en Teruel como matador de toros y ha brindado su primero al cielo en memoria de Víctor Barrio. La verdad es que las actuaciones del aragonés han insuflado aire fresco a la monotonía imperante. Sus toros han tenido sus teclas por tocar y lo ha hecho afinadamente. Aarón transmite ilusión, aporta lo que le falta a sus enemigos y ha cortado una oreja de cada toro. En el sexto, tras haber pinchado dos veces, lo que le ha permitido acompañar a Castilla en su salida a hombro del coso turolense. Y todo ello gracias a su reconversión como torero, pues si de novillero destacaba por su fino estilo, ahora, además de eso, arrolla. Por su parte, Alejandro Talavante ha sorteado un flojo ejemplar que hacía segundo con el que no ha pasado nada, y además el puntillero lo ha levantado dos veces, de ahí ese silencio recibido. Pero en quinto lugar ha salido un buen ejemplar de buena vista que ha derribado al piquero descomponiéndose la lidia. Muleta en mano, se ha recobrado el orden y después de una faena larga, Talavante se ha llevado su oreja.
9: Pues destacar finalmente que ayer viernes David de Miranda también consiguió salir en Teruel por la puerta grande. Paco Martínez, compañero, gracias y buenas noches.
12: Buenas noches.
9: En Manzanares, Ciudad Real, puerta grande para Borja Jiménez y para Samuel Navalón. Con media entrada y toros de las Ramblas, Borja Jiménez oreja y oreja tras aviso. David de Miranda, ovación y palmas. Y Samuel Navalón, tres orejas. Julio César Sánchez, corresponsal de Clarín en Castilla-La Mancha. Buenas noches. ¿Habéis visto buen toreo hoy en Manzanares?
13: Sí, por momentos la verdad es que ha habido sobre todo templanza, Javier. Decir que noble, aunque falta de empuje, resultó la corrida de las Ramblas, cuya medida fuerza pues puso a prueba el pulso de la terna, en la que destacó una faena de gran templanza de Borja Jiménez al primero, un toro tambaleante en los dos primeros tercios, pero que aguantó sin caerse, merced al buen trato dispensado por el sevillano, que en su segundo turno tiró de alardes para arrancar la oreja que le abriría la puerta grande. También Samuel Navalón efectivamente anduvo armonioso en sus dos faenas, entregado aunque sin atacarse tanto como otras tardes. Por su parte, David de Miranda pues sorteó el lote de menores opciones y salió a pie de la plaza Ciudad Realeña.
9: Pues Julio César Sánchez, muchas gracias y buenas noches.
13: Buenas noches, Javier.
9: En Ceret, Francia, desafío ganadero con toros de Saltillo y de Dolores Aguirre. No ha habido trofeos. Sánchez Vara, ovación y vuelta al ruedo. Damián Castaño, ovación y vuelta al ruedo tras aviso. Y Luis Gerpe, silencio tras aviso y silencio. Agnès Peronet, corresponsal de Clarín en Francia. Buenas noches. ¿Qué sensaciones han transmitido toreros y toros?
14: Buenas noches, Javier. Sin trofeo, como lo has dicho, pero Sánchez Vara se mostró, ha mostrado todo su gran profesionalismo hoy. Fue un gran maestro en las banderías, en sus dos faenas. Y con el cuarto de Dolores Aguirre, miró en los tendidos y comentó: "Hey, él es muy manso, ¿sabes?". Eso sí era verdad, era muy manso ese toro. Intentó convencerlo, pero el toro se ha ido a menos. También Damián Castaño brindó al jefe de lidia y destacó en una serie de derechas luz ligado con el de Saltillo, pero no pudo sacar nada con el pitón izquierdo. Y el quinto de Dolores Aguirre también era manso, pero un manso con peligro. Hasta una voltereta que le dejó la talequilla rota y yo creo que un dolor en la nalga. En cuanto a Luz Gerpe, dejó una muy discreta sensación en su presentación en Ceret. Al de Saltillo logró sacar una tanda con mérito y el sexto tampoco no quiso pelear. Eran hermosos los toros, tanto de trapillo que de presentación. Espectacular es la presencia del cuarto de Dolores Aguirre, un toro alto, cornalón, que se rindió cinco veces al caballo. Pero y luego, en el último tercio, había muchas complicaciones, Javier.
9: Y en la novillada de esta mañana, Agnès, habéis tenido en Ceret a Mario Vilau en solitario con utreros de Barcial y de partido de Resina. Una novillada en la que Vilau solo ha podido enfrentarse a tres astados y no a los cuatro inicialmente previstos. ¿Por qué?
14: Fíjate que porque en Ceret solo había un sobrero y había que cambiar el segundo novillo de partido de Resina porque era cojo, y el sobrero de los Maños que salió también era bastante descoordinado y no había más, porque solo tienen dos novillos de los Maños para ser sobreros. Uh-huh. Es la única ganadería que puede regresar a España, que si no está lidiado por problemas de dermatitis nodular. Así que hay que guardarlo para mañana.
9: Muy bien, Agnès Peronet, gracias y buenas noches. Vamos a hablar de ello ahora precisamente con el propio Mario Vilau. Así Así sonaba esta mañana la Plaza de Toros de Ceret. Es una sardana, la Santa Espina. Mario Vilao, buenas noches.
15: Hola, buenas noches.
9: Un novillero catalán toreando en la Cataluña francesa. A falta de poder hacerlo en Barcelona, te habrás sentido como en casa, ¿no?
15: Exactamente, como sabéis todos, ¿no? Pues Ceret es prácticamente Cataluña, ¿no? Y ellos así lo sienten y así nosotros lo sentimos. Y la verdad que es una alegría, ¿no? Pisar esa plaza con tanta gente catalana y rodeado de banderas de Cataluña y sentirme como mi tierra.
9: Bueno, Mario, antes que nada, ¿cómo te encuentras del fuerte golpe en la rodilla derecha que has sufrido hoy?
15: Bueno, la verdad que bastante dolorido, ¿no? Ha sido un golpe muy seco que estamos todavía un poco pendientes, ¿no? De lo que nos digan los médicos, pero bueno, por lo menos contentos, ¿no? De haber podido echar la tarde para adelante y que era lo más complicado, ¿no? Porque no han investido, pero contento.
9: ¿Sigues pendiente de un estudio radiológico o ya han podido verte los médicos?
15: Todavía sigo pendiente, a ver qué dicen los médicos, pues estamos aún pendientes, ¿no? De esas pruebas, pero bueno, la verdad que por lo menos, como digo, ¿no? Contento y dolorido.
9: Toreando, ¿qué sensaciones has tenido? ¿Y la espada te ha impedido tocar pelo?
15: Sí, la espada ha sido hoy un mija que venía por fuerte, ¿no? Matándolos, pero hoy no, por desgracia no ha sido así. La verdad que ha sido novillo, ¿no? De tirar la moneda y así he podido hacerlo. Y creo que Ceret ha podido ver esa entrega, ese querer, ¿no? Y el por qué había hecho un charrón.
9: Venías de abrir la puerta grande de Pamplona el pasado domingo. Un triunfo importante, ¿no?
15: Sí, la verdad que fue una tarde muy importante, ¿no? Como Pamplona, una plaza de primera, previo a los Sanfermines, pues todos los ojos puestos, ¿no? Solo había tres puestos, tres novilleros que debían estar ahí y había que marcar la diferencia y por suerte pude hacerlo.
9: Y hace apenas tres semanas también saliste a hombros de Alicante.
15: Sí, otra entrada, ¿no? Por utilizada por Guantoro, que todo el mundo pudo ver, ¿no? Ese creer, esas ganas, aunque la novillada, mi lote en particular, ¿no? No acabo de romper para adelante, pero creo que mostré, ¿no? Ese valor, ese querer hacerle cosas a los toros y la gente lo supo recompensar.
9: Además de esto, Mario, vuelta al ruedo en Valencia, vuelta al ruedo en Sevilla y una oreja en las ventas en San Isidro. ¿Cómo valoras tú mismo la temporada que estás haciendo?
15: Bueno, pues hubo dos partes de la temporada, ¿no? Sobre todo esa parte de Valencia, hables tardes que, por desgracia, no se me fue el triunfo por la espada. Pero luego ya, pues Sevilla, Madrid, ha sido tarde, ¿no? Donde entró la espada y se ha podido redondear un poquito más los triunfos, sobre todo en Madrid, ¿no? Donde creo que se pudo ver esa entrega, eso que pide Madrid, ¿no? De esa verdad y por suerte pues pude matar a los toros y aunque le cortaron la oreja el primero y el segundo para la jornada, pero me fui muy satisfecho, ¿no? de la imagen que pude dar.
9: Hablabas de esa jornada en las ventas, Mario. No se me olvida cómo después de sufrir una grave jornada en un muslo te hicieron un torniquete, terminaste la faena matando al novillo y solo entonces ya te marchaste a la enfermería por tu propio pie. Un gesto sin duda muy torero.
15: Creo que son plazas, ¿no? Donde hay que demostrar esa torería, esa hombría, ¿no? Por así decirlo, y donde uno no se puede dejar atrás. Y ya sabía, ¿no? Desde el primer momento que llevaba la jornada pegada, pero son tardes que uno tiene que tirar para adelante y aunque sangre sea como sea, mientras pueda mantenerse en pie, que continúe, ¿no? Y sobre todo matar al novillo y así lo hice.
9: Precisamente, Mario, hablando de Madrid, este próximo jueves estás anunciado en el certamen Cénate las Ventas. Después del revolcón de hoy, ¿crees que podrás estar?
15: Bueno, ojalá, ¿no? Que podamos estar. La verdad que estoy bastante dolorido. Todo pinta un poco a ver, ¿no? Que dicen los médicos. Pero bueno, ojalá, ¿no? Podamos estar. La verdad que es una alegría. Sería una alegría, ¿no? Volver a Madrid y ojalá que que tenga la suerte, ¿no? De poder volver.
9: Bueno, Mario, novillero catalán. ¿Crees que podrás torear en Barcelona algún día?
15: Pues mi corazón dice una cosa y mi cerebro dice otra, ¿no? Mi corazón dice que sueña, ¿no? Con eso, con volver así a plaza, pero mi cerebro dice que es muy complicado, ¿no? La situación que tenemos en Barcelona es muy complicada, tema político, tema burocrático, ¿no? Tema de la plaza, pues todo muy complicado, ¿no? Pero todo trabajo, ¿no? Tiene su recompensa y ojalá no solo el trabajo mío, ¿no? Sino de la afición de Barcelona, pues pueda tener esa recompensa, ¿no? De la verdad, monumental de Barcelona.
9: Pues Mario Vilao, muchas gracias, mucha suerte y adelante, todo nuestro apoyo, torero. Buenas
15: Muchísimas
9: noches.
15: Muchísimas gracias a vosotros. Buenas noches.
9: En Torres de la Alameda, Madrid, Fernando Adrián ha salido a hombros tras cortar un total de 5 orejas en su encerrona en solitario con toros de Domingo Hernández y de Baltasar Iván. En Arévalo, Ávila, con toros de José Vázquez, puerta grande para Víctor Hernández, que ha cortado 3 orejas, y para Marco Pérez, que ha cortado 2. Fortes, ovación en ambos. En Moraleja, Cáceres, con toros de Adolfo Martín, Rafael Cerro, que ha cortado 3 orejas, y Alejandro Mora, que ha cortado 2, han salido a hombros. Morenito de Aranda, oreja y ovación. Y en Benavente, Zamora, en la primera semifinal del circuito de novilladas de Castilla y León, con novillos de Andoni Reicagorri, Salvador Herrero, vuelta al ruedo y oreja, y Álvaro Rojo, vuelta al ruedo y ovación. Y llega ya el momento de ustedes, los oyentes de Clarín, porque vamos a desvelar sus respuestas a nuestra pregunta de la semana, que era la siguiente. ¿Qué les genera más interés en San Fermín, los encierros o las corridas? ¿Lo que ocurre por la mañana en las calles de Pamplona o lo que acontece por la tarde en la Plaza de Toros? Pues bien, tal y como sospechábamos, dado que los oyentes de este programa son taurinos de raíz, la práctica totalidad de los testimonios recabados se han pronunciado a favor de lo que se vive por las tardes en la Plaza de Toros. Vanessa Santos, buenas noches. ¿Qué destacas de lo manifestado en las redes sociales de Clarín?
16: Buenas noches, Javier. Pues mira, te voy a destacar 2 comentarios. Uno de ellos, de Toros en Abierto, que dice que las dos tienen interés, pero que una vez más demuestra que sin televisión el eco mediático es nulo, que se pide un poco a la casa que deben de dar un resumen con imágenes del festejo. Eso sería, pues, fenomenal durante la emisión de los encierros de la mañana. Es de justicia y el sector debe negociar este requisito. Y Mario Suárez, precisamente este jueves, 9 de junio, publicaron una carta en ABC al director dando su opinión sobre el tema. Y básicamente, pues, es un poco lo mismo. Se pide a Radio Televisión Española que por lo menos digan, ¿no?, cuál es el cartel de por la tarde y que ese encierro precisamente es necesario para que haya corrida de toros.
9: Y de lo escuchado en nuestro contestador automático hemos seleccionado esto.
17: Para la propuesta de esta semana, siendo seguidor año tras año de los encierros de San Fermín, de gran mérito y valía, me quedo con la lidia de los toros en el ruedo, que dan sentido a dichos encierros, de mayor dificultad pararse ante el toro y que se mueva este.
18: El toreo es pura arte, es arte, y el correr el encierro es otra cosa. Ya te digo, 100% corridas de toro, que el toreo es pura arte, hay que nacer con arte.
19: Aunque tiene mérito y valor correr los encierros, siempre respetando al toro, por supuesto, me quedo con su lidia en el ruedo, parar, mandar y templar, transformando el valor en arte que provoca a su vez un torrente de emociones.
20: Por supuesto, la corrida, además, ¿qué sentido tiene los encierros si no hubiera corrida? No existiría.
9: Bueno, Vanessa, vamos con la pregunta para la semana que viene. Ahora en verano, con el calor que hace y con los horarios que hay para todos los gustos, ¿ustedes, personalmente, prefieren ir a una corrida de toros por la tarde o por la noche? Tienen, ya saben, hasta el próximo sábado para responder y comentar en nuestras redes sociales, Vanessa.
16: En Twitter, también en Facebook y en Instagram, y deseando que nos manden esos comentarios al contestador, porque así escuchamos la voz de nuestros oyentes.
9: Al teléfono 914962827. Vanessa Santos, compañera, muchas gracias y buenas noches.
16: Buenas noches.
9: Y para cerrar nuestro Clarín de hoy sábado, volvemos a Chinchón, a la primera semifinal de la Copa Chenel. Carmen Toro, ¿qué hay de nuevo?
21: Hola de nuevo, Javier. Pues acaba de iniciar Javier Cortés la faena de muleta al cuarto de esta noche, un toro de José Cruz, con el que se ha hincado de rodillas en el albero para torearlo sin probaturas, y ya en pie le está toreando por el pitón derecho, con mucho gusto, con mucha torería y con una embestida algo irregular del toro. Y antes que dejamos a medias la faena de Alejandro Chicharro, tuvo un toro delante de José Cruz también, al que le ha costado acudir a los cites del torero en la muleta y se ha parado muy pronto. Y a Chicharro, pues con voluntad, ha tenido que finalizar la faena con el toro ya conchado contra las tablas y le ha dejado una estocada entera, aunque defectuosa, antes de tener que descabellarlo.
9: Estaremos atentos a cómo acaba esta noche esta primera semifinal de la Copa Chenel. Mañana domingo se lo contaremos y conectaremos también en directo con la segunda semifinal, en la que Alejandro Marcos, Manuel Dios Leguarde y Mario Navas lidiarán toros de la Palmosilla y de los Maños en Valdetorres de Jarama. Carmen Toro, muchas gracias y buenas noches.

0: Y recuerda, tras el informativo 24 horas, Wisteria Lane.
1: Son las 11, las 10 en Canarias.
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1: Buenas noches. El incendio de los Gallardos en Almería no ha avanzado este sábado. Los trabajos de extinción por parte de más de medio millar de efectivos, unidos a la mejora de las condiciones climáticas, han permitido evitar que el fuego supere las 6.600 hectáreas correspondientes a la última actualización. Y 600 de los 1.400 vecinos evacuados ya han recibido autorización para volver a sus casas. Antonio Sanz, consejero de Seguridad.
3: El gran ataque que durante el día de hoy se ha realizado a todo el incendio nos permite haber tomado la decisión tan importante y tan deseada de que ya haya 600 personas de las 1.600 que había evacuadas que puedan volver a sus casas.
1: También ha estado presente en el puesto de mando avanzado el ministro de Justicia, Presidencia y Relaciones con las Cortes. Félix Bolaños ha sido el representante del gobierno sobre el terreno y se ha mostrado optimista ante las perspectivas de cara a las próximas horas.
4: Porque son las mismas hectáreas afectadas esta mañana, con lo cual el fuego no ha avanzado nada en el día de hoy. Efectivamente, hemos aprovechado la ventana de oportunidad, la climatología favorable en viento y en humedad que hemos tenido durante el día de hoy.
1: Es sábado, es 11 de julio, 24 horas, en titulares. Ángeles Bazán, buenas noches.
5: Buenas noches. La Asamblea Extraordinaria del Movimiento Sumar ha diseñado su estrategia hacia las generales. La nueva dirección aspira a reforzar su implantación territorial. Yolanda Díaz seguirá como referente, pero sin papel orgánico. Las elegidas coordinadoras, Rosa Martínez y Verónica Barbero, defienden construir una izquierda más amplia.
6: Pulsamos la coalición Sumar, que sirvió para revalidar el gobierno en julio de 2023, cuando nadie apostaba por ello. Lo vamos a continuar haciendo.
7: Sumando con fuerza y hoy construyéndonos para ser aún más fuertes y dejar fuera a la derecha y a la extrema derecha, que ya son lo mismo en nuestro país.
5: El PSOE finalmente elegirá a su candidata a la Alcaldía de Madrid mediante primaria. Será el 19 de julio. Hoy la concejala Emma López ha dado la sorpresa, ha logrado los avales necesarios, de manera que competirá con Reyes Maroto en las primarias del PSOE para enfrentarse al popular Martínez Almeida. Ambas defienden su proyecto frente al actual alcalde.
8: No solo traemos avales. Traemos también la confianza y la ilusión de cientos de militantes que están comprometidos con el cambio en Madrid. Y traemos también esperanza.
9: Aquí estamos para ilusionar a los madrileños y madrileñas. Estamos para ilusionar a esa militancia.
5: Quien no tendrá que competir en primarias es el candidato socialista a presidir la Comunidad de Madrid. Óscar López es el único aspirante que ha logrado los avales necesarios. Los ha duplicado. El ya candidato se ha comprometido a dejarse la piel por Madrid y con un símil futbolístico ha apelado a la unidad.
10: Lo más importante es que si uno pierde el balón, todos corren a recuperarlo. Eso es la clave de la selección española. Y eso es lo que yo quiero para el Partido Socialista de Madrid. Que trabajemos todos como un equipo. Que cuando uno pierda el balón, salgamos todos a recuperarlo.
5: Aún en la crónica política, el presidente del PP se reafirma en sus polémicas palabras. Tras intentar matizarlas a algunos cargos del partido, Alberto Núñez Feijóo hoy, ante las nuevas generaciones del PP, ha dicho que le dan igual las polémicas sobre la ley de nietos, las bajas laborales o los derechos del concebido no nacido.
11: ¿Sabéis lo que os digo? Que me da igual, porque yo estoy aquí para dar debates valientes.
5: Del exterior, Omán propone gestionar el tráfico en el estrecho de Hormuz mediante dos rutas controladas por separado. El ministro iraní de Exteriores ha viajado al Emirato, país mediador, para hablar de la reapertura de la navegación en el estrecho. Las conversaciones van a continuar. Se activa así la diplomacia tras la escalada del conflicto entre Irán y Estados Unidos de esta semana. Washington y Teherán siguen intercambiando amenazas belicosas. El líder supremo, Mujtama Jamenei, en un mensaje leído en la televisión estatal, ha prometido venganza por la muerte de su padre. Nuestra nación exige venganza y debe ser llevada a cabo, ha escrito Jamenei. Y en Cisjordania, un congresista estadounidense ha sufrido lo que padecen casi a diario cientos de palestinos. Ha sido víctima de la violencia de los colonos con la anuencia de los soldados israelíes.

0: El congresista demócrata Ro Khanna ha denunciado cómo fue detenido durante una visita al territorio palestino ocupado. Dice que aparecieron unos matones con armas automáticas de fabricación estadounidense y les retuvieron, bloquearon la carretera y llamaron al ejército. Y el ejército, añade, estaba de su lado. Y un apunte más de Francia, que vuelve a vivirse una ola de calor, la tercera en apenas dos meses, 37 departamentos en alerta roja este domingo. Hoy se ha limitado el horario de monumentos y museos, el Louvre, la Torre Eiffel, se ha reducido la etapa del tour y las autoridades han extremado las medidas de prevención por el elevado riesgo de incendios. La previsión es que la masa de aire cálido permanezca estancada en Francia durante varios días.
1: 24 horas en titulares con Ángeles Bazán. En los deportes, en juego ya el partido de cuartos de final del Mundial entre Inglaterra y Noruega. Paco Pérez.
2: ¿Qué tal? Muy buenas. Encuentro en el que Haaland se enfrenta a dos centrales que conoce y le conoce muy bien, ya que son compañeros en el Manchester City, Stones y Gay. Veremos si pueden parar al delantero noruego, que lleva 7 goles en este Mundial. De momento, minuto 5 de juego en Miami, Noruega 0, Inglaterra 0. Para la madrugada a las 3 quedará el último partido de esta serie de cuartos de final entre Argentina y Suiza. Toca trasnochar para conocer al último semifinalista, y todo esto mientras España se encuentra a punto de comenzar su viaje a Dallas para mañana ya comenzar esa preparación del duelo por todo lo alto el martes contra Francia.
1: Pasan 6 minutos de las 11 de las 10 en Canarias.
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1: Comenzamos en Almería, donde mejoran las perspectivas del incendio de los Gallardos hasta el punto de que la Junta de Andalucía ha autorizado el regreso a casa de 600 de los 1.400 evacuados. Más de 500 efectivos han luchado contra las llamas durante todo el día y gracias a una mejora en las condiciones meteorológicas se ha logrado contener el avance de las llamas, que no suman nuevas hectáreas calcinadas y permiten atisbar quizá un final próximo para el que ya es el incendio más mortal en décadas. Eso a la espera de localizar a las 7 personas cuya desaparición ha sido denunciada. En Candy Sánchez, buenas noches.
10: ¿Qué tal? Buenas noches. Pues la decisión de esa vuelta a casa de algunos de los vecinos se ha tomado tras la reunión del centro de control esta noche aquí en el puesto de mando avanzado. Esos 600 vecinos, la mitad, 300 de ellos de Alfaix, están regresando ya en este momento a sus casas. Lo ha confirmado el consejero de emergencias, Antonio Sanz.
11: En concreto, los núcleos de los Castaños, del Almocaizar, Alfaix, el camping de los Gallardos, y también hemos levantado el confinamiento de Lubrín. Y otra noticia importante, que respecto al resto de desalojados, ninguno va a tener que pasar la noche ni el día ya en el albergue, y todos se han reubicado en hoteles, incluidas con sus mascotas.
10: Además, se ha levantado el confinamiento a los vecinos de Lubrín. En cuanto al fuego, esta noche se sigue trabajando con la disponibilidad de más de 500 efectivos, ya sin medios aéreos por la ausencia de luz. En el flanco sur y este hay zonas estabilizadas, pero el incendio sigue activo, no se considera estabilizado. Se espera que sea así en las próximas horas porque las perspectivas para esta noche son muy buenas, con mucha humedad y poco viento. Así lo explicaba el ministro Félix Bolaños desde este puesto de mando avanzado.
12: Dado que la climatología esta noche, también en viento y en humedad, va a ser también favorable, creo que podemos decir con toda cautela que la perspectiva para poder estabilizar el incendio en las próximas horas es una perspectiva favorable.
10: Pendientes de conocer probablemente mañana los resultados de las autopsias a los 12 fallecidos para contrastar esos datos y confirmar que corresponden con algunos de los 7 desaparecidos de los que constan denuncias oficiales.
1: Margarita Hernández, portavoz del Colegio de Ingenieros de Montes. Buenas noches.
13: Hola, buenas noches.
1: Según la última actualización, el fuego no habría aumentado su extensión durante el sábado. Se mantendría en esa cifra de 6.600 hectáreas quemadas. ¿Podríamos estar ante un punto de inflexión?
13: Sí, en efecto. La verdad es que las condiciones climatológicas de hoy han permitido esa ventana de oportunidad de la que solemos hablar para poder perimetrar el incendio y empezar a controlarlo. y es muy buena noticia que no haya aumentado esa superficie, por supuesto.
1: Los expertos hablaban de esa ventana de oportunidad para esta tarde, que la iban a propiciar las condiciones meteorológicas. Según esas primeras informaciones que nos llegan desde el puesto de mando, parece que ha sido así, que se ha aprovechado esa ventana. ¿En qué consisten los trabajos en esta fase de un incendio?
13: Bueno, en esta fase del incendio, una vez que ya el frente de llamas no está avanzando, pues se trata de controlar las pequeñas zonas que todavía haya fuego en ellas y apagarlas y seguir refrescando las zonas que ya ha pasado el fuego por ellas para evitar que, pues por ejemplo, con fuertes vientos que pudieran levantarse pues a lo largo de mañana, pues se reaviven las zonas que ya han sido quemadas por el incendio. Es una fase importante de realizar, de estar muy pendiente de posibles focos secundarios que pudieran revivir.
1: Las perspectivas de cara a la noche son esperanzadoras, teniendo en cuenta el terreno, la extensión y, sobre todo, si todo fuese bien, ¿cuánto se podría tardar en controlar un fuego como este?
13: Bueno, es difícil de saber y de definir con exactitud. Eso, la Dirección Técnica de Extinción es la que está pendiente de manera constante de ver la evolución del incendio. Tenemos que pensar que un incendio es un monstruo que muta constantemente en función de lo que se va encontrando, tanto la vegetación que va encontrando como las condiciones meteorológicas de la zona o incluso la orografía que se pueda encontrar. Entonces, ahora mismo, pues tienen que estar evaluando para constantemente cualquier cambio, pues para actuar de forma efectiva sobre ese incendio y terminar de controlarlo y darlo por apagado.
1: Más allá de la extensión, este incendio va a pasar a la historia como el más mortífero en décadas en España. ¿Qué ha pasado aquí para que se dé esa cifra trágica de al menos 12 fallecidos?
13: La verdad es que hemos empezado la temporada de la forma más trágica posible, ¿no? El fallecimiento de 12 personas es una tragedia. El incendio ha corrido con mucha velocidad debido a la vegetación de matorral mediterráneo en algunas zonas una vegetación muy densa, unos terrenos escarpados, unas condiciones climatológicas muy adversas tras unos días de un calor muy intenso, una vegetación muy seca, unos vientos muy potentes que han dificultado mucho las labores de extinción. Pero más allá de eso, lo que creo que este incendio nos deja como aprendizaje es la importancia que tiene la educación, la concienciación social del riesgo y la autoprotección, ¿no? En estas zonas donde hay viviendas diseminadas es muy importante que la gente que habita en ellas, ya sea de forma permanente o de forma temporal, como puede ser pasando unas vacaciones, pues conozca las medidas de seguridad que tiene que tener en el caso de que surja la emergencia. Todos, por ejemplo, tenemos a nuestros hijos en los coles, hacen simulacros, ¿no?, de evacuación por si hubiera una emergencia. Todos saben que cuando suena una alarma, ¿dónde tienen que ir?, ¿qué tienen que hacer? Bueno, pues esa cultura, por desgracia, pues no existe. Entonces, las áreas forestales tienen ese riesgo. Y además estamos observando un fenómeno, una tendencia desde el año 2019 de que los incendios cada vez son más complicados de apagar, son más virulentos y en mayor medida tienen una energía cada vez mayor que requiere que todos tengamos ese compromiso y que, bueno, que no sucedan episodios como ha pasado en esta ocasión en Almería, ¿no? Que una medida que han tomado estas personas de evacuar por una vía que no era segura, al final les ha metido en una ratonera y con un fatal resultado.
1: Es pronto para saber las causas. La investigación apunta a la posible caída de un cable eléctrico, pero de nivel político la oposición ya acusa al gobierno. El gobierno responde que las competencias en materia de gestión forestal son autonómicas. Y por otra parte están ustedes, los expertos, que verano tras verano advierten de que los incendios no se gestionan una vez empezados, sino antes. ¿Sienten que estas advertencias siguen cayendo en saco roto?
13: Pues mira, voy a ser sincera, o sea, la verdad es que nosotros siempre advertimos de este riesgo, de esto que venimos observando desde hace años. Esto no es una cuestión de que se peleen por las competencias. Esto tiene que ser un compromiso absolutamente de todos, pero de todos como sociedad. Tenemos que cambiar nuestra forma de ver el territorio. Tenemos que entender que los montes es una infraestructura estratégica básica del Estado español. Es el 56% del territorio y tenemos que prestarles la atención que merecen. O sea, es la base casi de nuestra vida, de nuestra subsistencia. Nos proveen de un montón de bienes y servicios y no les prestamos atención nada más que cuando arden. Quizás es la forma que tienen los montes de llamar nuestra atención y decir que no pueden más, que por Dios, que nos ocupemos de ellos. Necesitamos tener una inversión suficiente a la altura de la situación y de necesitan el cuidado, necesitan una gestión forestal activa, necesitan que se revitalicen las áreas rurales. Esto tiene que dar un cambio radical o vamos a continuar verano tras verano hablando de la desgracia y cuando llegue el otoño pues se nos olvidará y volveremos al verano siguiente. Esto no puede continuar así y no es cuestión del gobierno central, de las comunidades autónomas, de los ayuntamientos. Es cuestión de todos y cada uno de los ciudadanos tenemos que ser corresponsables y exigir que de una vez por todas le prestemos la atención a nuestros ecosistemas forestales que creo que se merecen.
1: Margarita Hernández, portavoz del Colegio de Ingenieros de Montes, muchas gracias por atender la llamada del 24 horas de Radio Nacional de España. Buenas noches.
13: Buenas noches.
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1: Con las cifras confirmadas hasta ahora, esos 12 fallecidos y 7 desaparecidos, el incendio de Los Gallardos es uno de los peores desde que hay registros. Hay que remontarse al año 1979, al incendio de Lloret de Mar en Girona, la mayor tragedia que ha provocado un incendio forestal en España, con 21 muertos. Nacho Monrabal.
14: El más mortal de este siglo es el de Ribasaelices, en Guadalajara, en 2005. 11 personas fallecieron. El origen del fuego fue una barbacoa en pleno parque natural del Alto Tajo. 13.000 hectáreas quemadas, 9 bomberos forestales y 2 agentes medioambientales muertos. Solo logró sobrevivir un funcionario de Arcos de Jalón que acompañaba al retén.
15: Era una especie de, como si fuera una ola gigante, pero en fuego.
14: Un incendio que puso de relieve las precarias condiciones laborales de los bomberos forestales. La gestión del gobierno de Castilla-La Mancha también fue duramente criticada por no enviar los medios necesarios en las primeras horas. De esta tragedia se aprendieron lecciones y surgió la Unidad Militar de Emergencias. Más allá de Guadalajara, ese año 2005 fue especialmente trágico, con 23 fallecidos en total en varios incendios. Pero ha habido años peores, como 1994, con 30 personas muertas en los incendios, 22 mientras colaboraban en las tareas de extinción. Si analizamos incendios por su mortalidad, el mayor fue el de Lloret de Mar en Girona en 1979, con 21 muertos, y en 1984 20 personas murieron en La Gomera. El año pasado 8 personas fallecieron en distintos incendios forestales en España, 5 de equipos de extinción y 3 ajenos al dispositivo.
1: En Crónica Política, Movimiento Sumar pone la vista en el ciclo electoral de 2027 y trata de pasar página tras la dimisión de Lara Hernández con su tercera asamblea. El socio minoritario del gobierno estrena liderazgo que comparten las coordinadoras Verónica Barbero y Rosa Martínez y que se propone recuperar la iniciativa del espacio progresista Marlupión.
16: Movimiento Sumar se prepara para el ciclo electoral de 2027 con una dirección renovada. La única candidatura presentada, la que encabezaban Verónica Barbero y Rosa Martínez, se ha proclamado vencedora y afrontará el reto de redefinir su marca y renegociar con partidos afines la reconfiguración del espacio. Ambas han hecho un llamamiento a la unidad de la izquierda.
17: Las izquierdas nunca hemos necesitado pensar exactamente igual para cambiar la vida de la gente. Lo que necesitamos es compartir un propósito y entender que la riqueza de un proyecto no está en que desaparezcan las diferencias, sino en ser capaces de ponerlas al servicio del bienestar común.
18: Frente amplio que además pueda dialogar, que pueda relacionarse con otros actores, con otras fuerzas hermanas.
16: Se ha aprobado además la ponencia política que apuesta por dar más poder a los territorios, dar voz interna a los jóvenes y el impulso del ecolaborismo. 300 delegados han asistido a una asamblea en la que entre el público hemos visto a la que fuera líder de la formación, a Yolanda Díaz, que ha recibido el agradecimiento de la nueva ejecutiva que la calificaba como referente del partido.
1: Y el PSOE también activa calendario de primarias de cara a 2027. El ministro de Transformación Digital, Óscar López, ha sido confirmado este sábado como candidato a la presidencia de la Comunidad de Madrid, Javier Tenés.
19: López ha sido el único candidato en presentar los avales necesarios, por lo que su nombramiento como candidato ha sido automático. Donde sí habrá primarias es en la candidatura al ayuntamiento. Tanto la candidata oficial Reyes Maroto como Emma López han reunido los avales y se disputarán la candidatura. En un vídeo en redes sociales, López ha celebrado este hito tras presentar su candidatura por sorpresa y para consternación de parte del aparato del partido.
20: Nos dijeron que era imposible, nos dijeron que no íbamos a ser capaces de conseguir 800 y pico avales en julio. Que era imposible, pues lo hemos conseguido. Lo hemos conseguido, compañeros y compañeras. Infinitas gracias. Pasamos a la siguiente ronda y lo vamos a hacer con propuestas, con ilusión, con ganas, pateando las agrupaciones juntos.
19: Y en Murcia, Francisco Lucas ha sido elegido sin oposición como candidato del PSOE a la presidencia de la región. María Jesús López, secretaria de Organización del PSOE en la región de Murcia.
21: Vamos a seguir trabajando para ofrecer a toda la ciudadanía la alternativa que necesita la región, para unir a todas las personas que creen en una región mejor. Porque juntos, juntas, lo vamos a conseguir. Hoy comienza la cuenta atrás para abrir una nueva etapa en la región de Murcia. Con Francisco Lucas vamos a recuperar la ilusión de la región de Murcia.
1: Y el líder del PP, Alberto Núñez Feijóo, se reafirma en sus recientes y polémicas posiciones sobre el absentismo laboral, las nacionalizaciones o el concepto de concebido no nacido. Desde Valladolid, donde ha participado en la, donde ha intervenido tras el nombramiento de Ignacio Dancausa como presidente de Nuevas Generaciones, Feijóo ha vuelto a rechazar las críticas, ha insistido en que solo le reafirman en que va por buen camino.
22: ¿Sabéis lo que os digo? Que me da igual. Porque yo estoy aquí para dar debates valientes y para dejar un país mejor para los jóvenes como vosotros.
1: Miramos ya al exterior. En Oriente Medio, Irán y Estados Unidos tratan de volver a la vía diplomática tras una nueva escalada bélica esta semana. El ministro iraní de Exteriores ha viajado este sábado a Omán para negociar de cara a la reapertura del tráfico marítimo en el estrecho de Hormuz, Ángeles Bazán.
0: Tras una primera toma de contacto entre el ministro de Irán y su homólogo omaní, el emirato ha propuesto gestionar el tráfico en el estrecho mediante dos rutas controladas por separado, según informa la CNN. No hay más detalles porque el acuerdo aún no se ha concretado. Las conversaciones sobre las cuestiones técnicas continuarán. La visita del ministro iraní de Exteriores se ha producido en medio de la última amenaza de Estados Unidos, que exige a Irán que hoy mismo anuncie públicamente que permitirá la navegación libre, segura y sin restricciones por el estrecho de Hormuz. Claro que las autoridades iraníes no reaccionan bien a las amenazas. De momento no hay respuesta, pero esta mañana el líder supremo sí mantenía el tono beligerante. Mujtaba Khamenei, en un mensaje que se ha leído en la televisión estatal, ha prometido vengar la muerte de su padre. Juramos que vengaremos tu sangre y la de todos los mártires de ambas guerras, dice Khamenei, y haremos pagar a tus asesinos. El líder supremo añade, nuestra nación exige venganza y debe ser llevada a cabo.
1: Y resumimos otras noticias de la actualidad internacional en formato más breve con Inés Azagra. En Estados Unidos, la Casa Blanca cita a declarar a cuatro periodistas del diario New York Times por informar de fallos de seguridad en el avión presidencial que Qatar regaló a Donald Trump, Inés.
2: Los cuatro informadores han sido citados a declarar por Jay Clayton, nominado recientemente por Trump como director de la Inteligencia Nacional, para que testifiquen sobre una posible presunta violación de la ley penal federal, porque, según decían, el nuevo avión carecía de medidas de seguridad avanzadas para protegerse de posibles ataques con misiles. El New York Times afirma que antes de la publicación del artículo, altos cargos del FBI presionaron a los responsables del periódico para impedir que la noticia viera la luz por motivos de seguridad nacional.
1: En Venezuela, la cifra de fallecidos en los terremotos del 24 de junio ya supera los 4.300, mientras que el nuevo presidente electo de Colombia ha provocado una polémica al arrogarse él mismo la responsabilidad de la reconstrucción.
2: Espriella ha declarado que en ningún momento se planteó ignorar la soberanía de Venezuela y que lo hacía desde una perspectiva exclusivamente humanitaria, ya que las tragedias no distinguen, según decía, de fronteras ni ideologías. El ministro de Exteriores venezolano, Iván Gil, observaba con extrañeza que el presidente electo colombiano quisiera atribuirse competencias en las labores de recuperación y reconstrucción. Asegura que el Estado venezolano establecerá las alianzas de cooperación necesarias, pero insiste en este sentido que no está prevista colaboración alguna con el gobierno electo de Colombia.
1: Y en Ucrania, un nuevo ataque masivo ruso deja 8 muertos en el norte y sur del país y al menos 12 heridos en Kiev.
2: Y entre ellos 2 niños. Rusia afirma haber atacado empresas militares en Kiev e instalaciones portuarias en Odessa. Zelensky insta a los países occidentales a suministrar rápidamente medios de defensa para hacer frente a estos ataques y afirma no deben pasar semanas entre el anuncio de un paquete de ayuda y su puesta en marcha.
1: Y acaba de comenzar el Festival de Cine Internacional Buñuel Calanda, que este año une a esta localidad turolense con México. Esta edición, la número 21, va a rendir homenaje además al hijo de Luis Buñuel, Rafael, que fallecía hace solo unos meses, María Jesús Álvarez.
4: El Festival Internacional de Cine Buñuel Calanda estrecha lazos con México, con la proyección de 4 películas que se pudieron ver en el Festival de Morelia y 2 capítulos de una serie documental, Sabores de Libertad, sobre la reinserción de presos a través del mundo de la cocina. Cine para despertar conciencias que no descuida el festival, comprometido con la ética de Buñuel, señala su director Javier Espada.
5: Con películas como Las Urdes, Tierra sin Pan o Los Olvidados, nos demuestra que el cine también puede despertar a la conciencia. Y yo creo que ese es un legado que también es importante mantener y consolidar.
4: Se rendirá homenaje a la Cineteca de México, a Iván Trujillo por una vida consagrada al cine, a la periodista María Guerra, que ha dirigido los Premios Feroz, y al ya fallecido Ignasi Camós, que dirigió el Instituto Cinematográfico de Artes Audiovisuales. El programa No es un día cualquiera, que dirige Pepa Fernández, se hace este fin de semana desde Calanda, y el festival traspasará fronteras gracias a la colaboración del Canal 22 de México, con más de 700.000 oyentes.
1: Vamos ya con los deportes. Actualizamos el marcador del partido de cuartos entre Inglaterra y Noruega. Paco Pérez, hola de nuevo.
23: ¿Qué tal, Alejandro? Hola de nuevo. Combate nulo de momento en Miami. Inglaterra parece que lleva más la iniciativa, pero sin llegar a crear peligro, en un partido en el que Harry Kane, por cierto, iguala las 120 internacionalidades de Rooney. Se queda 5 del récord inglés que tiene el portero Peter Shilton. Minuto 27 de juego, Noruega 0, Inglaterra 0, a las 3 de la mañana. Argentina y Suiza buscarán esa última plaza de semifinales, los actuales campeones, que han pasado apuros ante Cabo Verde y Egipto. Veremos si continúan en la misma línea. De todas maneras, el que no ofrece ninguna duda es Messi, máximo goleador del torneo, igualado a 8 tantos con Mbappé, y esto decía de él su entrenador Scaloni en la previa.
24: Cuando da todo lo que tiene y cuando huele que puede crear peligro, es una máquina.
23: Con Suiza, baja su máximo goleador en el torneo, Manzambi, con 3 tantos por una lesión de rodilla y buscando su primera semifinal en su historia. De España hoy, pues dulce resaca con entrenamiento de recuperación en Los Ángeles y viaje a Dallas en estos momentos para ya mañana comenzar a preparar el choque de semifinales contra Francia el martes. También clave selección, la sub-19 masculina campeona de Europa en Gales tras derrotar 2-0 a Alemania, doblete con el título de ayer en la misma categoría en el femenino. Gran trabajo de las canteras.
1: Y en tenis, final femenina en Wimbledon, que se ha llevado Linda Noskova.
23: Ante su compatriota Mukova en 3 sets, 6-2, 5-7 y 6-3, tras la victoria quiso tener palabras de cariño y reconocimiento a su rival y compatriota.
25: Carol, estoy muy feliz de haber podido jugar mi primera final de Grand Slam contigo. Creo que hicimos historia, creo que todos nuestros aficionados checos en casa están orgullosos de nosotras. Nunca olvidaré esta semana.
23: Para mañana a las 5 de la tarde, la final masculina entre el número 1 y actual campeón Jannik Sinner y Alexander Zverev. Por cierto, que en Suecia, torneo de Bastad, Paula Badosa vuelve a ganar un título 2 años después, tras imponerse a la suiza Simona Walter por un doble 7-5. En ciclismo, Tour de Francia, octava etapa con final en Bergerac, de nuevo final al sprint y de nuevo victoria del belga Tim Berlier, y sin cambios en la general. Ya saben, Pogacar sigue líder. Para mañana, reducción de 30 kilómetros de la novena etapa por las altas temperaturas previstas en Francia. Hasta 40 grados se están alcanzando en el país galo. Y en MotoGP, victoria al sprint de Marc Márquez por delante de su hermano Alex.
1: Gracias, Paco. Pues aquí les dejamos. Saludos de David Castro en el control de sonido, Alberto Rosado en la realización y Lidia Sánchez Martín en la producción. 24 horas, fin de semana. Vuelve mañana domingo a partir de las 8 de las 7 en Canarias.

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1: El chemsex no es solo una práctica, es también un síntoma de muchas otras realidades que muchas veces no se atienden y se silencian por miedo al estigma. Chemsex, un viaje al interior, es un documental que aborda esta realidad desde una perspectiva humana a través de testimonios de personas usuarias y voces expertas de las instituciones y entidades activistas que trabajan en el ámbito de la salud sexual. Con el director y guionista del documental, Emma de Mar, y con el psicólogo Álvaro Morales, terapeuta del programa de Chemsex de Imagina Más y una de las voces expertas del documental, hablamos ahora mismo. Día 1078 en Wisteria Lane.
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1: Let's go. Emma, Álvaro, ¿estamos preparados para hablar de chemsex? ¿Para visibilizarlo? ¿O nos puede más el miedo a volver a ser señalados, al estigma, al relato sensacionalista y criminalizador que le pudieran dar los medios? Y ya ni te cuento cómo la extrema derecha le apetezca entrar en el tema.
8: Bueno, arrancamos así, tranquilito. Yo quiero preguntar
1: ataque
8: al cuello. Bueno, ¿qué pregunta? Es muy grande. El chemsex es muy grande. No sé si estamos preparados, pero sí sé que tenemos que hacerlo, que es diferente. Porque esto existe, y como todo lo que existe, hay que mirarlo, por lo que no se mira, no existe. Y esto fue el motivo principal por el cual hicimos este documental, para poder mirarlo desde la comunidad a la comunidad, con amor, muy importante, y sin estigma. Porque ya nos han hecho mucho daño y si tenemos un tema para revisar, para mirarnos, tenemos que hacerlo con mucho cariño.
9: Yo creo que, esto lo hemos comentado alguna vez, que hay una línea muy fina entre visibilizar y estigmatizar. Y yo creo que hay que hablar de estas cosas, pero también hay que saber cómo hablarlas para que no se sigan perpetuando según qué discursos. Yo me he encontrado muchas veces cuando hablo de esto y reivindico la parte cultural y el por qué los hombres gays, bisexuales y otros hombres que tienen sexo con hombres, y una crítica que he recibido mucho es que es un argumento que fomenta la homofobia, que señalar que esto es algo propio de nuestra cultura es como mantener este discurso homófobo de el vicio y demás. Y hasta cierto punto es cierto, pero yo creo que es visibilizar desde el cariño, visibilizar desde la idiosincrasia. Que haya algo que ocurra principalmente a un grupo no significa que sea porque ese grupo es ese grupo, sino es determinar que hay unas particularidades y unas necesidades. Y creo que es difícil hacer eso, sobre todo, como dice Emma, el chemsex es muy grande. Ya de por sí es difícil hablar de VIH, es difícil hablar de drogas, es difícil hablar de sexo fuera de la norma. Es muy difícil hablar de todos estos temas por separado, pues cuando convergen es mucho más.
1: El documental está producido por CESIDA, la Coordinadora Estatal de VIH y SIDA, y está financiado por la Delegación del Gobierno para el Plan Nacional sobre Drogas.
8: Correcto.
1: Que ya me parece interesante, porque yo soy de una generación que creció con el relato prohibicionista y estigmatizador de las drogas, ¿no? Donde no se contemplaba ni siquiera el uso lúdico, ¿no? Que ahora empieza a cambiar esa perspectiva y que diga, bueno, esto está sucediendo, vamos por lo menos a la prevención y a la reducción de daños, ¿no?
8: Uh-huh. Bueno, me parece algo lindo de contar en las internas, todo esto es correcto, un apoyo con Cecida. Ya veníamos haciendo algunos materiales audiovisuales para YouTube, para visibilizar este tema, cortitos, chiquitos, y bueno, se pidió otra partida, Cecida pidió otra partida al plan al PND para poder hacer otra algo un poquito más largo. Sin decir números, y siempre muy agradecidos por lo recibido, es cierto que esta partida fue muy pequeña. Lo cuento porque el músculo que fue para que esto que has visto y la gente ha visto, y ojalá lo vea mucha gente, haya podido ser, fuimos en un principio 5 personas que dijimos, tenemos un tema pendiente con un documental sobre el chemsex. Hay uno en el 2015,
10: claro,
8: muy sensacionalista,
10: claro,
8: que yo cuando lo vi me dio
10: que
8: mucho,
10: es el británico,
8: me dio mucho dolor,
10: que luego, es muy
8: y luego,
10: dramático,
8: y luego me enteré que el director es un hombre heterosexual, y yo dije, sí, estaba viendo esto desde fuera. Yo creo que tenemos un pendiente de poder mirar esto desde dentro, y yo un poco me lié la manta a la cabeza, y con ellos todo el equipo con quien trabajamos de Cecida, nos la liamos en grupo, y fue, vamos a hacerlo. Y para hacerlo necesitamos de un trabajo muy fuerte entre nosotros, entre nosotras, y en apoyo con las organizaciones locales como Stop, como Imagina, como Apoyo Positivo, como el Comité de Valencia. Es decir, esto realmente fue hecho de nosotras, por nosotras y para nosotras. Por eso creo que tiene este valor tan, tan particular. Sí.
10: Es importante dejar de hablar de chemsex como si fuera un fenómeno, pero claro, quizá esto tiene que ver con lo que tú comentabas antes, Álvaro. Hablar de él como si fuera parte de nuestra cultura, como el cruising, ¿tiene un lado negativo?
9: Creo que tiene un lado delicado. Porque igual nuestra cultura, por el mero hecho de haber necesitado existir como una cultura hermética, ha necesitado protegerse. Entonces yo creo que ya de serie vamos con el miedo de, si hablamos de nuestras cosas, ¿qué se va a decir de nuestras cosas? Creo que es muy importante que se hable desde, como decía antes, un lugar de información, de cariño. Hablar de cruising no tiene por qué ser hablar de escándalo público. Que puede coincidir, igual que puede coincidir hablar de chemsex y hablar de una sobredosis, sin que eso signifique que siempre se presentan juntos. Creo también que en la línea de lo que comentábamos antes de los estigmas, hay muchos estigmas interiorizados. Entonces, a mí se me puede hacer complicado celebrar o defender o reivindicar mi cultura o mis prácticas si yo mismo no estoy del todo conforme con eso. Claro. Si no estoy del todo conforme con mi sexualidad, con mis prácticas, con mis consumos incluso, ¿no? Entonces, es muy delicado hablar de ello desde fuera, y desde luego que desde dentro hay voces que tampoco abogan por hablar de frente, muchos casos porque hay tensiones con la propia persona, ¿no?
10: Hay quien piensa que estamos ante una práctica profundamente ultraliberal y capitalista porque se basa en el consumo. Consumo de drogas, consumo de cuerpos, consumo de horas, consumo de aplicaciones. ¿Qué pensáis?
8: Creo que el chemsex es una temática que es muy transversal y muy compleja. Me pasa que luego del G, que es obra de teatro que sí, he escrito con Abelino y tal, vengo con un historial de conversar sobre chemsex sin ser yo especialista en chemsex. Por eso, por suerte, tenemos a Álvaro para todas las preguntas difíciles. Se me fue. ¿De qué estábamos hablando?
10: Estaba hablando de que se entiende como si fuera una práctica profundamente ultraliberal y capitalista.
8: Y tengo mucha experiencia
10: de consumo
8: constante.
10: En
8: esto de hacer coloquios y de hablar. Y sucede algo que siempre, aunque es una experiencia muy linda, y siempre lo hacemos con el docu o con la obra para generar comunidad, es un espacio muy complejo también. Porque el chemsex atraviesa tantas cosas, desde la sociedad de consumo, desde las infancias LGTB que no tuvimos, desde la falta de educación sexual, desde el vacío existencial, que eso es algo que me interesa mucho. Digo, es tanto lo que atañe para que el chemsex sea una consecuencia, tanto del colectivo como fuera, que eso es una pata para conversar, y hay tantas otras que se vuelve explosivo. Por eso a veces estos coloquios se hacían infinitos, porque se abrían. Claro. Era abrir la caja de Pandora, y lo que podía pasar ahí es sorpresa. Total.
9: Yo creo que el concepto del que el capitalismo, ¿no? se presenta en el chemsex, yo creo que de dos maneras. Uno es la masculinidad y cómo la masculinidad opera como una especie de agente de mercado, los cuerpos, la disponibilidad sexual. Creo que eso es muy capitalista y que fomenta mucho esa perspectiva del consumo de cuerpos. Pero luego creo que también hay una economía de la confianza y que vale mucho la confianza, la tranquilidad que generan las personas, el tener un contacto con el que quedas muy frecuentemente o alguien que conoce más personas. Al final empiezan a darse dinámicas mercantiles de quién vale más, quién vale menos, y creo que están un poco organizadas por esas dos líneas. La masculinidad sobre todo, creo que es masculinidad y capitalismo en este contexto creo que es bastante inseparable.
10: Hay un dato que aporta en el documental el secretario de Estado de Sanidad, Javier Padilla, que apunta que las personas que acudieron a los centros de atención de adicciones del Ayuntamiento de Madrid solicitando atención por consumo relacionado con el chemsex habían pasado de 54 personas en 2017 a 763 en 2024.
8: Perdón, un inciso. Y lo curioso es que cuando hicimos el documental estaban terminando de recabar los datos actualizados y no los tenían. Ay. Por eso fue como, y esto fue hasta el 24.
9: Claro.
8: No sé si tú sabes los...
9: No tengo el dato.
8: Pero ya se esperaba que fuese muchísimo más. Así que sí. Imagínate.
10: ¿Habéis hecho una reflexión sobre ese dato?
9: Sí, y te agradezco mucho que me lo preguntes porque es un dato que es muy... demoledor, digamos. Y además cuando lo ves en gráfica es más demoledor todavía porque se ve la pendiente. Vale, esto pasa un poco como con el COVID. Tenemos que saber un poquito de epidemiología y estas cosas. No es lo mismo la incidencia, que son los nuevos casos, que la prevalencia, que es la cantidad de casos que ya existen. Entonces, diferenciar prevalencia e incidencia es muy importante. Cuando estamos hablando de estas casuísticas que son tan ocultas, que son tan clandestinas, generalmente las cifras con las que contamos son cifras suelo, son el mínimo. Siempre va a haber más gente que lo está haciendo que no lo diga, o gente que lo está haciendo y que no esté teniendo problemas y que entonces no pida ayuda. Entonces, este dato de esta variación hay que leerla con mucha cautela. Es número de gente que está pidiendo ayuda en una ventana temporal en la que además se empieza a hablar más de esto, entonces se empieza a democratizar el acceso a la ayuda al chemsex, y en el que la gente a lo mejor se está empezando a ver un poquito más valiente, porque esto ya empieza a estar, y tenemos amigos. Entonces, ¿ha aumentado de esta manera? Bueno, puede ser que esa gente ya estuviera practicando y no tuviera problemas, o tuviera problemas y no hubiese pedido ayuda. Es muy difícil saber a ciencia cierta, sobre todo con el chemsex, que el Sistema Nacional de Salud no lo registra,
10: claro.
9: Y eso es súper importante decirlo. Es muy difícil tener datos fehacientes. Y este dato que nos proporciona el secretario es un dato que es muy importante, porque nos está hablando de algo. Pero yo tampoco lo cogería con esa fuerza, porque creo que es más ruidoso que lo que verdaderamente existe.
11: En el propio chemsex, ¿no?, se reproducen lógicas que tienen que ver con relaciones traumáticas o cuando está tapando algo importante de tu vida o cuando se encuentra con cosas profundas de ti. Entonces, cuando termina tapando algo, vale, vamos a ver qué está tapando.
10: Este testimonio yo creo que es la clave, ¿no? O sea, y que sirve para cualquier adicción. Quiero decir, ¿qué es lo que entender? Que las drogas no son la causa y muchas veces son la consecuencia.
8: Uh-huh. Sí, una vez otro psicólogo con el que trabajamos decía que en el chemsex es problemático, siempre hay trauma. Él dijo así, tajante, a mí me quedó como muy marcado. Y creo que de todas las patas que genera el chemsex, que como dijimos son muchas, una de las más importantes es la falta de... el no haber podido ser yo en la adolescencia, en la juventud, en la niñez. Eso creo que genera... una herida que es muy profunda. Yo cuando escribo el G, que un poco es el germen de todo esto, es mi curiosidad, que después de eso continuó, y ahora quizás se venga una película, pero esto que comenzó ahí fue por estar yo en un chill, ver a todos estos hombres tan juntos, tan pegados, esta necesidad tan potente de estar y de pertenecer, que esta imagen me llamó tanto la atención que me pregunté qué hay detrás de esta necesidad y también de esta falta, ¿no? Mm. No solo necesito estar juntos muy pegados en un sitio seguro, y por otro lado otra herida, y tampoco nada es suficiente. Creo que esas dos cosas, esa necesidad de grupalidad, pero que por otro lado nada sea suficiente, creo que fueron los disparadores de preguntarme qué pasa en lo profundo detrás de esto, porque como decíamos, sexo y drogas es muy estigmatizador. Uh-huh. Pero creo que nadie se droga para pasarla mal y nadie se droga para hacerse daño. Entonces, poniendo sobre la mesa esa verdad, es preguntarnos quiénes lo hacemos, por qué lo hacemos. Y ahí creo que entra la sociedad completa, porque también al hablar de drogas hay mucha incoherencia, ¿no? ¿Qué es una droga y qué no es una droga? Está puesto por una vara que no sé quién la puso.
9: Y que depende del país.
8: Y que depende del país. Y es una vara que habría que repensar mucho.
9: Yo creo que... creo que las personas que consumimos drogas, igual que los usuarios que hacemos chemsex, somos personas muy heterogéneas. Entonces, ya hablar de esta idea de las personas que practican chemsex le pasa esto, o las personas que consumen drogas le pasa esto, creo que es atrevido. Pero un poco en la línea de lo que comentaba Emma, cuando intentamos ir más allá de la superficialidad, que es donde están todas esas diferencias y ese a mí me pasó esto, a mí no, creo que hay una parte muy humana y creo que hay una parte que nos une a todos, que es ese sentimiento, esa necesidad, porque es necesario a nivel psicológico, de sentir que perteneces, de sentir que estás a salvo, de sentir que estás seguro. Que eso puede venir de una manera más o menos uniforme porque hemos estado en contacto con experiencias en las que no nos sentíamos así, puede ser. Pero también hay gente que está practicando chemsex y está desarrollando problemas que no tiene una experiencia de trauma. Y al revés, hay gente que tiene una experiencia de trauma, que está practicando chemsex y que a lo mejor su problema es que no le gusta su trabajo. Yeah. Y que está encontrando en el fin de semana ese momentito en el que llevar una vida más parecida a la que le gustaría.
10: ¿El slam o el consumo intravenoso es una línea roja?
9: Para la mayoría de ellos, o sea, para la mayoría de usuarios de chemsex, yo lo que he escuchado siempre ha sido en el contexto de cruzar una línea roja. Yo lo que planteo es que si solo tenemos una línea roja, las dos opciones son cruzarla o no cruzarla. Ahora, cuando nos empezamos a plantear el tema del consumo desde un rango de grises, hay más opciones de moverse en esa línea, ¿no? Entonces, una de las fallas que yo le veo a la idea de la línea roja es que si la cruzas, ya la has cruzado. Y vuelve a ser un poco esta cosa de o te mantienes abstinente o no hay opciones, ¿no? O no haces nunca slam y no lo has hecho nunca, o una vez que ya lo has hecho, como ya has cruzado la línea,
10: ya no hay vuelta atrás.
9: Claro, entonces yo creo que fomentar un poco esa flexibilidad que podemos tener con nosotros, porque si no vamos a seguir reproduciendo este discurso de que después de una raya de cocaína lo siguiente que hay es la sobredosis, que es un discurso que fue muy propio de los 80, ¿no?
10: Bueno, incluso era el de primero un porro,
9: claro,
10: y luego la heroína.
9: Eso es.
10: Entonces, iba un salto que era como ¡wow!
9: Claro. Seguimos un poco ahí y no lo sé a ciencia cierta, pero estoy convencido de que ya se ha dicho sobre el chemsex que empiezas con una punta y acabas con un pincho. Estoy convencidísimo de que esa frase ya se ha dicho. Y no estamos cuestionando la capacidad que tenemos como personas para tomar decisiones, y la tenemos en todo momento.
10: El uso de las redes sociales, la manera en la que se usan en las sesiones de chemsex, podríamos decir que también responde a un uso compulsivo, ¿no? De alguna manera es un componente más de la adicción. Además de la mesa de las sustancias, está el teléfono.
8: Creo que el teléfono viene bien como herramienta que apoya esto que decía antes, de que nada es suficiente, de que siempre puede venir algo mejor. Y creo que ese es un sentimiento que va más allá del chemsex, y es un tema que tenemos como sociedad. Para mí una de las patas muy fuertes del chemsex, además de las infancias LGTB, tiene que ver con la sociedad de consumo, no solo por el consumo, sino porque no estamos contentos con nuestras vidas. Entonces ya no estamos hablando de chemsex como este reducto de una casa de hombres follando. Estamos hablando de todo consumo que es necesario, de fiesta, de ocio, de chemsex o de lo que sea, que algo nos falta para estar en paz, que algo nos falta para estar a gusto, que algo nos falta para estar bien. Y aquí entra el trabajo, la vivienda, la sociedad. Es por eso, tío, es tan complejo. Y esto hablamos de qué es droga y qué no es droga, porque hoy pensaba antes de venir...
10: Claro, que el estar enganchado lo mismo es droga, claro.
8: Pues, absolutamente.
10: Claro, estás enganchado al teléfono.
8: Absolutamente. Y esto de que escandaliza tanto lo del chemsex, yo hoy pensaba, una primera cita, en la mayoría de las primeras citas, ¿qué se hace? Te drogas. Te tomas un vino, te tomas una cerveza. Es decir, ya tenemos instalado que en las primeras citas nos vamos a drogar, porque tengo tanto susto del que tengo enfrente, porque tengo tanto susto de mí mismo, porque nadie me enseñó a revisarme, a darme cuenta de mis emociones, que estamos aterrados. Entonces, el chemsex para mí al final es una expresión muy poderosa y muy escandalosa, entre comillas, de algo que nos pasa un poco a todas. Y con respecto a esto del Grindr, salto de tema, pero te quiero mostrar una imagen porque a esto me dedico, a las imágenes, y esto yo lo vi, es en un chill, una persona que está siendo follada por otra, penetrada analmente, y la persona que estaba siendo penetrada estaba mirando el Grindr. A mí esa imagen me explotó la cabeza, porque dije, mira, ¿cuál es la pregunta? Lo que estamos buscando, porque una polla no es, porque la tienes en este momento adentro tuyo y no es suficiente. Entonces ahí es cuando la sensación es, lo que estamos buscando es mucho más que follar. De hecho, lo que más me interesa y lo que más sucede en estos chills, en estas sesiones de chemsex previamente dichas, que creo que ya hay que, como dije antes, ampliarlas para analizar el artefacto complejo, lo que más se hace es conversar. Es conversar sobre nosotros, es conversar de cómo se viste el armario, es conversar de tu trabajo, es afecto, es cariño, sexo también, pero pasa a un segundo o tercer plano, me animaría a decir.
9: Yo sobre esto que acabas de decir, y es devolverte a ti, pero porque igual creo que es importante decirlo, esa imagen de la persona siendo penetrada con el Grindr la hemos visto en el G. O sea, yo según lo estás diciendo, estoy viendo la escena del G. Y esa escena del documental que están en la cocina hablando de cómo fue la adolescencia, es que eso lo hemos visto en los chills. Ya no porque la fiesta en casa tiene el centro neurálgico que es la cocina, que es una cosa que si me apuras es muy mediterránea. Pero esa particularidad de que la conversación que se está teniendo en la cocina es sobre la adolescencia, sobre lo que me une a ti, más allá de si me atraes o no. Yo ahí veo realmente la diferencia. Cuando a mí me dicen, no, pero es que la gente hetero también hace afters. Ya, es que la gente hetero no está hablando de su homofobia vivida en la adolescencia en sus afters. Y nosotros sí. Y de base, aparte de estar hablando de la homofobia, estamos sexualizándonos. Porque un poco la línea de lo que decías tú antes, los hombres que tenemos sexo con hombres, socializados como hombres cisgénero, lo de socializar entre hombres lo llevamos muy mal. Y si no es desde la sexualización, ¿cómo que te voy a preguntar, no? Entonces, eso es lo que parte importante de lo que yo creo que hace el chemsex.
12: Para mí los chills al principio eran muy divertidos, me lo pasaba muy bien, tenía como muy buena sinergia con todo el mundo. La verdad es que yo lo que encontraba en los chills era gente, buen rollo, tíos que estaban muy buenos, que me hacían caso, que eso para mí era como, qué locura, jamás había tenido un tío así conmigo. Bueno, encontrar también unas sinergias con la gente que me hacían sentir, pues, aceptar un grupo y que me lo pasaba bien.
10: Claro, en este corte escuchamos el testimonio de un usuario de chemsex que habla de dos cosas que me parecen muy interesantes. Entender las sesiones como espacios de socialización y el tema de los tíos que uno se puede encontrar en una sesión de este tipo, ¿no? Entender el chemsex como un espacio de socialización para el hombre marica tiene que ver con lo que estabais diciendo. Se habla más que se folla.
8: Totalmente.
9: Se interactúa.
8: Y al escucharte, pensaba en... Por eso también hacer este documental fue tan complejo. Porque la intención, tanto como con el G, es poder mostrar ese abanico, un poco de lo que hablaba él, ese abanico que es tan amplio, que va desde unas puntas con unas personas que te caen bien y puedes estar a gusto, follar, expandir tus percepciones y tal. Y la otra punta es la muerte. Entonces ese abanico que es... Aquí hay 3 millones de matices y de grises. Por eso era tan desafiante poder hablar de los síes como también de los noes. Porque también gente muere a causa del chemsex problemático, a causa de la una sobredosis, a causa de no saber. Por eso para mí me parece tan importante que no es invisibilizar, es dar información. Esta frase tan conocida, la información salva vidas, es real. Y hoy le decía a él que le digo, vayamos... no solo hablando como director o como psicólogo, como humanos y como consumidores y como... Yo he hecho chemsex, digo, me parece importante para justamente para seguir estando dentro de lo que estamos hablando y no esto de mirar de fuera.
10: Y hablando también del otro, de los tíos a los que uno puede acceder en una sesión de chemsex, esa idea de que ahí podrás follar con tíos que fuera de ahí no tendrías ninguna opción, ¿ese relato no es quizá una idealización de la práctica? Porque hay sesiones... A ver, también hay sesiones con unos procesos de selección que parecen oposiciones a los cuerpos y fuerzas de seguridad del Estado. O sea...
9: Yo creo ahí, vuelvo un poco a lo que decía antes del componente de la masculinidad y el capitalismo. Esta frase de Sergio, hasta cierto punto, relata un poco con esta frase de la canción que se hizo tan famosa de cambiaste un Ferrari por un Twingo. Y es que estamos ahí. Es que a lo mejor no es tanto la práctica, sino cómo hemos interiorizado que nuestro valor personal depende de nuestro capital sexual. Y cómo estamos utilizando, por decirlo de una manera poética, los cuerpos como pasaportes y las relaciones sexuales como trofeos. O sea, no estamos pensando a lo mejor tanto en disfrutar como se dice, sino en que luzca que estoy disfrutando. Que eso también es una cosa muy de la época en la que vivimos, las redes sociales, esto que habíamos comentado antes, de que si no lo documentas no existe. Tú tienes que poder contar esa historia, tienes que poder contar con qué pedazo de tíos has estado, porque eso también te revaloriza a ti como compañero. Entonces, creo que está ahí.
8: Por la falta de esto, volvemos, ¿no? La falta de validación también. La falta de validación en nuestra adolescencia, en nuestra infancia, que necesitamos todo el rato trofeos, no solo a nivel del sexo y a nivel del chemsex. Trofeos. Por eso parece que los mariquitas siempre somos los mejores en el trabajo, los mejores en el porque necesitamos. Tenemos una falta de validación porque no la hemos tenido, porque nadie nos ha dicho tú puedes, lo que eres está bien. Es tan transversal. Ya sé que los mariquitas hablamos mucho de esto, sí, lo siento, porque es tan transversal, porque no haber sido, no haber podido ser cuando tienes que poder ser, que es en toda la vida, pero más en una infancia, en una adolescencia. Juaco lo dice en el documental, no poder mirar al chico que te gusta. ¿Cómo luego vamos a saber cómo vincularnos con otro hombre? Si no lo si mirarlo era, había una posibilidad de violencia, ser herido.
9: Total.
8: Entonces, ¿cómo no nos vamos a entender si necesitamos, lamentablemente, consumir algo para encontrarme con una otra edad?
10: Me encantaría seguir hablando, pero se nos acaba el tiempo. Esto es lo que nos pasa.
8: Te lo dije, Paco, que era un tema para tenemos estar que, hasta las 3 de la
10: claro,
8: mañana.
10: Claro, es que lo que tenemos Total. Que hacer es alquilar un escenario, sentarnos ahí en un sofá y estar como una maratón.
8: Sí,
10: tres horas.
8: La verdad que sí.
10: Emma, te he pedido que elijas una canción para despedir Wisteria. ¿Y cuál has elegido y por qué?
8: Correcto, le va a gustar. Como siento que un poco el germen de todo esto que está pasando, de esta también tarea tan linda que se me ha encomendado, que me siento muy honrado ahora que lo pienso, de poder mirarnos y en lo profundo y también aportar información que creo que es tan necesaria, esta semilla fue el G. Y yo cuando hice el G no tenía ni idea de que todo esto iba a pasar. Yo no hice el G pensando que iba a ser una obra de teatro para hablar sobre el chemsex. No tenía ni idea. Simplemente expresé algo que estaba pasando de una manera muy, muy, muy inconsciente. Dicho, inconsciente literal. Yo tenía miedo de qué iba a pasar. Yo digo, me van a tirar tomates los maricones. No, pero tú, ¿quién te cree que eres? Y fue esa semilla tan bonita, tan amorosa. Y esta canción... es una canción, es la que cuando suena es cuando entra la gente a
10: Rarity,
8: cuando la gente entra a la obra que ya Paco nos está esperando, nos recibe con esta canción y para mí me representa eso, ese Big Bang que hoy nos me ha traído aquí.
10: Chemsex, un viaje al interior, es el título del documental. Vecindario, si tenéis oportunidad de verlo, no la desaprovechéis. Gracias, Emma de Mar. Gracias, Álvaro Morales.
8: A ti.
10: Nosotras volvemos mañana. Salud y libertad.

0: Ya se levanta también el confinamiento que afectaba al municipio de Lubrín. De todo ello ha informado el consejero de Emergencias de la Junta de Andalucía, Antonio Sanz. Lo ha hecho a través de sus redes sociales. Son buenas noticias que se unen a las perspectivas positivas para estabilizar ese incendio, que son favorables. Así lo ha expresado, aunque con cautela, el ministro de la Presidencia, Félix Bolaños.
1: La mejora de las condiciones meteorológicas, con vientos débiles y aumento de la humedad, ha permitido este sábado abrir y aprovechar una ventana de oportunidad en la lucha contra el incendio forestal en Los Gallardos, en Almería, y frenar el avance de un fuego. Escuchamos a Bolaños.
2: La climatología esta noche, también en viento y en humedad, va a ser también favorable. Creo que podemos decir con toda cautela que la perspectiva para poder estabilizar el incendio en las próximas horas es una perspectiva favorable.
0: Casi todo el país está en riesgo extremo de incendios. En Asturias se trabaja en la extinción de dos focos, en Ayer y Cangas del Narcea, procedentes de León. Otros fuegos que permanecen también activos, el declarado en el Barraco, en Ávila, después de haber calcinado 250 hectáreas, sigue en nivel 1. Idéntico motivo el que tiene la Junta de Castilla y León para declarar el mismo nivel de riesgo en otro incendio, en Villarrobejo, en Palencia.
1: Mientras, en Cataluña se ha confinado a los 30 habitantes del núcleo de Fontllonga por el incendio declarado en Camarasa. Hay otro en Tarragona, obligado a confinar 4 núcleos en Mont-roig del Camp. Incendio que ya ha sido controlado. Mientras, en la Sierra de las Moreras, de Mazarrón, en Murcia, se ha desatado otro fuego que a esta hora se da por estabilizado. Estabilizado también el que ha quemado 125 hectáreas de arbolado y matorral en Ezcaray, en La Rioja.
0: Seguimos ahora en la crónica política. Reyes Maroto y Emma López se van a enfrentar para ser las candidatas del PSOE al Ayuntamiento de Madrid después de que ambas hayan superado el número de avales requeridos.
1: Ambas se han pronunciado en una línea parecida. Defienden una candidatura que califican de ilusionante. Escuchamos a Reyes Maroto y a Emma López.
3: No solo traemos avales. Traemos también la confianza y la ilusión de cientos de militantes que están comprometidos con el cambio en Madrid. Y traemos también esperanza.
4: Aquí estamos para ilusionar a los madrileños y madrileñas. Estamos para ilusionar a esa militancia.
0: Por otra parte, el ministro y a su vez secretario general de los socialistas madrileños, Óscar López, ha sido proclamado oficialmente como el único candidato del PSOE a la presidencia de la comunidad en las elecciones autonómicas de 2027.
1: Óscar López ha conseguido duplicar los avales necesarios con más de 4.000. El ya candidato se ha comprometido a dejarse la piel.
5: Quiero agradeceros los más de 4.000 avales que ha presentado la candidatura esta mañana, 4.000 firmas de 4.000 militantes socialistas de la Comunidad de Madrid, a que les agradezco uno a uno de corazón su apoyo y les prometo que me voy a dejar la vida en cambiar la Comunidad de Madrid.
0: Miramos al exterior. En Venezuela, la cifra de fallecidos en los terremotos del 24 de junio ya supera los 4.300 y la de heridos se coloca por encima de los 16.700.
1: Mientras, y con menos esperanza según avanzan los días, continúan los trabajos de rescate y búsqueda de fallecidos en dos puntos concretos. Ha hablado de ello el presidente de la Asamblea Nacional, Jorge Rodríguez.
6: Todavía tenemos uno a dos, porque uno está dudoso, sitios activos de búsqueda de vida. Muchos equipos que han traído los rescatistas internacionales son equipos que permiten detectar la presencia o de latido cardíaco o de calor que establezca hay una vida ahí.
0: Resumimos también otras noticias de la actualidad internacional. Empezamos con Oriente Próximo. Al menos 3 personas han muerto este sábado en nuevos ataques israelíes sobre la franja de Gaza, pese al alto el fuego vigente desde octubre del año pasado.
1: El Ministerio de Salud gazatí cifra en más de 1.090 los fallecidos desde la entrada en vigor de la tregua y denuncia que las operaciones militares continúan en distintos puntos del enclave. Mientras, en el sur del Líbano, 7 personas han resultado heridas en un bombardeo israelí cerca de la ciudad de Tiro. El ejército de Israel asegura que el objetivo eran supuestos miembros de Hezbollah que transportaban misiles anticarro en la zona fronteriza.
0: Y algo más en el contexto de Oriente Próximo: Irán y Estados Unidos intentan retomar la vía diplomática tras la última escalada de tensión. El ministro iraní de Exteriores se encuentra en Omán para avanzar en las negociaciones sobre la reapertura del tráfico marítimo en el estrecho de Hormuz. Todo ello mientras Washington exige a Teherán que garantice la libre circulación por el estrecho. En los deportes, Mundial de Fútbol, a punto de comenzar la segunda parte en el partido que enfrenta a Noruega e Inglaterra. Vamos a ver cómo va ese resultado y ese marcador. Mario Costas, buenas noches.
7: Buenas noches. Pues de momento, empate a 1 al descanso en este tercer partido de cuartos de final, con una primera parte poco vistosa hasta que en el minuto 36 Schelderup metió un auténtico golazo desde el lateral del área para adelantar a los nórdicos. A partir de ese momento, los de Noruega se sintieron más cómodos e incluso pudieron aumentar su renta antes del descanso.

0: 8, pero fue Bellingham quien empató el partido en el añadido tras pase de Gordon. Recordamos que les estamos contando este partido en Tablero Deportivo de Radio Nacional, y otro partido que también les vamos a contar esta noche en Tablero Deportivo es el Argentina-Suiza, que comenzará a partir de las 3 hora peninsular. Los actuales campeones del mundo se miden a una Suiza que no podrá contar con Manzambi, una de sus grandes estrellas, pero que intentará dar la campanada para meterse en lo que serían sus primeras semifinales en un Mundial.
1: Gracias, Mario. La información que vuelve a partir de la 1 a las 12 en Canarias. Las noticias que siguen también actualizadas en la web, en rtve.es.
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2: 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Tere Vilas.
10: Y una cosa que hace muy mal la víctima es intentar comunicarse. Con un psicópata no puedes comunicarte porque le estás dando munición. Le estás dando munición, información, para que siga haciéndolo. Con un psicópata tú lo que tienes que hacer es irte.
11: Bienvenida y bienvenido a Al Margen de la Ley, el programa de Radio Nacional de España sobre la crónica de sucesos y tribunales, como solo la radio pública puede y sabe contarlo. No se negocia con psicópatas integrados. No se les piden explicaciones, no se les perdona, no se intenta excusar ni entender por lo que supuestamente están pasando. Si eres víctima de alguno de sus maltratos y manipulaciones, ten clara una cosa: no están enfermos. Su personalidad es así y nunca van a cambiar. Así que escucha atentamente nuestra entrevista de hoy a Concha Calleja. Y no te pierdas, por supuesto, la sección de actualidad de Xurxo Melchor, porque nos va a hablar sobre el caso de la viuda negra de Manresa y de las líneas que está siguiendo la investigación. Además, Victoria Pascual analizará el estado del true crime en nuestro país. ¿Qué nos ofrecen las plataformas y cómo nos lo ofrecen? Y Neus Sala está a punto de contarte cómo fue liberado Papucci en 1982. Gracias por estar ahí en la radio y en los podcasts. Ojalá que disfrutes tanto como nosotros. Como Gustavo Adolfo Bautista, el servicio de producción de Radio Nacional, y Mercedes García, José Nieto, Maru Arranz y Juan Carlos Cerezo en el control técnico. ¡Empezamos! Penúltima conexión de la temporada con los estudios compostelanos de Radio Nacional de España. Allí se encuentra Xurxo Melchor, periodista especializado en sucesos y tribunales de La Voz de Galicia, junto a nuestro compañero técnico Emilio García. Muy buenas noches.
12: ¿Qué tal? Muy buenas noches, Tere. ¿Cómo estás?
11: Fenomenal. ¿Y vosotros?
12: Pues nosotros siempre bien, y además quejarse es de cobardes y no lo vamos a hacer, así que...
11: Jamás, nunca.
12: Jamás.
11: Jamás. Vamos a cambiar de destino, Xurxo, de un lado a otro, del oeste al este, porque en los próximos minutos nos situamos en Manresa, en la provincia de Barcelona.
12: Sí, concretamente en la comarca del Vallés, que es una de las comarcas interiores de la provincia de Barcelona, donde la verdad es que ha ocurrido un suceso que nos ha dejado a todos conmocionados.
6: Eso de la enfermera es brutal. Tiene un amante, y como tiene un amante y quiere estar con el amante, pues envenena a su pareja.
13: Albert empieza a presentar somnolencias, amnesias y deterioro físico.
14: Una persona sana y...
13: Hasta que el 9 de febrero termina perdiendo la vida. Uno de los compañeros de Albert comparte sus sospechas con los Mossos. Apunta al comportamiento extraño de Carmen. Días después de su fallecimiento, su nueva pareja Paco se muda a su casa y organizan una fiesta. Y lo fundamental, se niega que se practique una autopsia.
11: Así lo contaba Nacho, lo está contando Nacho Abad y su equipo en Cuatro, en el programa En Boca de Todos, con un estilo muy característico, podríamos decir, y todo comienza con una muerte muy extraña, Xurxo.
12: Pues la verdad es que la historia sobre la que nos vamos a detener esta medianoche, como decía Nacho Abad, es brutal. Es una de esas que confirman que la realidad casi siempre supera la ficción. La verdad es que parece sacada de un guión cinematográfico o de una de esas series que se devoran capítulo a capítulo sin poder parar. La víctima es Albert Santamaría, un bombero catalán de 46 años de edad, adscrito al grup de recolzament de actuacions especials. Me he arriesgado a decirlo en catalán porque creo que hay que fomentar el uso de las lenguas del Estado.
11: Claro que sí, molt bé.
12: El GRAE, un cuerpo de élite al que solo se puede entrar tras superar pruebas técnicas y físicas sumamente exigentes, porque está especializado en rescates en el medio natural y en zonas de difícil acceso. Estaba, por tanto, muy bien entrenado, muy bien preparado para poder trabajar en situaciones límite, y además es que no tenía ninguna enfermedad grave conocida. Sin embargo, falleció el 9 de febrero, y no fue en un accidente durante un salvamento en una cueva, un lago, un río, ni tampoco en la extinción de un incendio. Fue en la cama de un hospital, el de Sant Joan de Déu, en Manresa, como os decía, en la comarca del Vallés. Y la verdad es que fue tras una serie de idas y venidas a centros médicos con un extraño y repentino cuadro de somnolencias y amnesias para el que los médicos que lo atendieron pues no hallaban explicación. Una secuencia mortal que arranca el 16 de enero, cuando Albert, al que sus amigos llamaban Santaca, salió en coche de su casa en San Salvador de Guardiola sobre las 9 de la mañana para ir al trabajo. Y poco después tuvo que detenerse en una rotonda porque notaba que iba haciendo eses, que se dormía y se desorientaba. Fue él mismo el que alertó al 112, lo llevaron a urgencias en ambulancia, le hicieron todo tipo de pruebas, desde un tac craneal hasta una punción lumbar, y al final decidieron trasladarlo al hospital de referencia, ese de Sant Joan de Déu, donde además trabajaba como enfermera en la UCI la otra protagonista de esta historia, su pareja, Carme, de 41 años de edad. Poco a poco, el bombero fue mejorando y le dieron el alta, pero solo unos días después, el 27, tuvo que volver a ingresar con los mismos síntomas, por lo que ya lo derivaron a neurología y volvieron a repetirle todas esas pruebas. Tampoco en esta ocasión pudieron determinar qué es lo que le estaba pasando. La última enfermera que lo vio con vida firmó el informe a medianoche, en el que figuraba que tenía bien sus constantes vitales, pero a las 7 de la mañana de ese 9 de febrero lo hallaron muerto en la habitación.
11: ¿Y qué pasó con la autopsia?
12: Pues nada más producirse el fallecimiento, su pareja, Carme, con la que convivía desde hacía años, comenzó a tener una actitud del todo inusual, impropia, desde luego muy alejada del duelo que se le supone a la repentina muerte y en extrañas circunstancias de la persona con la que había compartido buena parte de su vida. Para empezar, no quería que le practicasen la autopsia a Albert, pese a que era la única manera de intentar determinar qué es lo que le había llevado a fallecer de una forma tan rápida y misteriosa. Alegó que la última voluntad del bombero era donar todos sus órganos, que la autopsia podía dañarlos. De haberle hecho caso, de no haberse analizado el cuerpo de la víctima, pues podríamos estar ante la resolución de un extraño caso con una enfermedad inexplicable, pero afortunadamente no le hicieron caso, se le hizo el examen post-mortem y el resultado fue elocuente. Lo que hallaron los análisis en la sangre y en la orina de Albert fue un cóctel formado por benzodiazepinas, fentanilo y otros medicamentos sedantes y analgésicos que no constaban como parte de su medicación pautada ni tampoco de la que había recibido en sus recientes ingresos hospitalarios. Una combinación que, eso sí, explicaba el desconcertante cuadro de somnolencia, amnesias y desorientación que había sufrido la víctima en las semanas previas a su muerte.
11: El cóctel, desde luego que no es menor.
12: No.
11: Pero hay comportamientos, más comportamientos que son inusuales.
12: Sí, porque no solo fue negarse a que se le practicara la autopsia, es que todo lo que hizo Carmen los días previos y posteriores a la muerte de Albert, pues parece cuando menos sospechoso. Para empezar, sacó de la casa familiar los enseres del bombero y dio entrada en la vivienda a otro hombre, que la investigación sitúa como su nueva pareja, Paco, que todo apunta a que no sabía nada de lo que estaba pasando cuando se instaló en la que hasta hacía nada había sido la casa del fallecido. Hubo más. Habían pasado solo unos días desde la muerte de Albert cuando la mujer celebró, según han relatado varios de sus vecinos, una cena, una especie de fiesta, para dar la bienvenida a su nueva pareja, algo que dejó totalmente atónitos a todos los que les conocían en la urbanización. Uno de ellos incluso relató en televisión cómo, tras transcurrir un tiempo sin ver a Albert, fue el mismo el que le preguntó a Carmen por él y ella le contó que había fallecido en un accidente. Una mentira que, evidentemente, también resulta más que sospechosa.
11: Son declaraciones que podíamos escuchar y ver en el programa de Cuatro, en boca de todos. ¿Y qué sabemos sobre la investigación?
12: Pues el extraño comportamiento de Carmen, a la que ya han apodado como la viuda negra de Manresa, no pasó desapercibido para nadie. Un amigo y compañero de Albert, en el cuerpo de bomberos de la Generalitat Catalana, compartió sus sospechas con los Mossos de Escuadra, que comenzaron a trabajar en sigilo en una investigación que, tras 4 meses, ha culminado con la detención de Carmen, que, tras su paso a disposición judicial, ha ingresado en prisión provisional sin fianza, investigada por el presunto asesinato del que fue su pareja. Las sospechas apuntan a que la víctima pudo ser envenenada durante semanas con ese cóctel mortal de sustancias, entre las que figuraba una tan peligrosa como es el fentanilo, un opioide entre 50 y 100 veces más potente que la morfina, también mucho más potente que la heroína, y que solo se emplea para dolores severos y crónicos.
11: Claro.
12: Eso explicaría que estuviese 24 días padeciendo esos extraños síntomas, esa somnolencia, esas amnesias, esa desorientación, que le obligaron a ingresar varias veces en el hospital. Y también ese cuadro hizo que suspendiese el examen de promoción a cabo al que se presentó en esos días. Hay dos elementos que van a ser muy importantes en este caso. El primero es determinar qué dosis de benzodiazepinas, fentanilo y esos otros medicamentos le fue suministrada a Albert, ya que si se puede demostrar que fue en cantidades mortales, estamos ante un escenario claramente criminal de asesinato en el que no cabe otra respuesta. El otro es que la sospechosa es enfermera de profesión, por lo que necesariamente tenía que conocer los efectos que provocaban esas sustancias y su potencial letalidad. Pero hay más. Es que Albert no fallece en un lugar cualquiera, sino en el mismo hospital de Manresa en el que trabajaba la detenida. Pudo, por tanto, tener acceso a su pareja aquella noche, una vez que se hizo el último control de constantes vitales, y darle ese cóctel que hizo que falleciese pocas horas después. Tuvo esa oportunidad. Y otro de los elementos en los que se está indagando es la trazabilidad de los fármacos que causaron la muerte del bombero. Es importante saber también de dónde salieron.
11: Claro.
12: Porque pudieron salir del hospital de Manresa, que ya ha suspendido de empleo y sueldo a la sospechosa, y ellos ya han adelantado que no tienen por qué proceder de sus almacenes y que... Y es cierto que se pueden conseguir también en el mercado negro, pero también es importante saber de dónde sacó estos medicamentos que tienen un férreo control.
11: Y que necesitan una receta y
12: eso
11: que
12: es.
11: Necesitan una justificación,
12: claro,
11: por supuesto, médica. Nos queda una cuestión fundamental, que es el móvil. Porque alguno tendría que haber.
12: Y como siempre, en tantos y tantos casos de los que hablamos, es lo que menos claro siempre está. Porque esto ya forma parte de la subjetividad de cada persona. Pero la
11: claro,
12: tesis
11: esto
12: que
11: no,
12: maneja...
11: Esto no entra en el plano judicial, el
12: claro.
11: móvil no entra en el plano judicial, pero sí como sociedad nos
12: claro.
11: inquieta.
12: En el plano judicial solo interesa
11: los hechos.
12: Los hechos, pero a nosotros siempre nos interesa el móvil porque nos dirigimos a unos oyentes que se estarán preguntando qué ha pasado. La tesis que maneja la División de Investigación Criminal de los Mossos es que Carmen asesinó a su pareja porque quería mantener una relación sentimental con ese hombre al que dio entrada en su vivienda. Creen que ella, que como era enfermera tenía acceso a los fármacos que causaron la muerte de Albert, pues le estuvo intoxicando durante semanas y que es muy posible que también lo hiciese esa noche previa al fallecimiento. La pregunta que todos nos hacemos es ¿por qué era necesario matar a Albert? Habría bastado con romper la relación si lo que quería era iniciar otra. Y a mí se me antoja, esa es mi opinión, que hay un trasfondo que aún no se conoce y yo creo que será uno más material, económico, que quizá hizo que a la sospechosa no le bastase simplemente con emprender un camino distinto al de Albert, separando sus caminos, sino que tuviese que quitárselo de en medio de una manera tan cruel y agónica. Porque si hay dos factores que suelen estar detrás de un crimen, son el amor y el dinero. Y es posible, muy posible, que en este caso ambos se diesen mortalmente la mano.
4: Es decir, que hubiese un interés sobre el patrimonio de Albert.
12: Eso es. Sí, como mínimo la propiedad de una vivienda. Hay que revisar también si hay seguros de vida. Yo creo que es me parece imposible que alguien asesine a su pareja simplemente porque quiere romper una relación, sobre todo cuando no hay hijos de por medio, ¿no?
4: No es poco lo que tienen que investigar los Mossos.
12: Bajo secreto de sumario en este momento.
4: Sí, y es un caso que, claro, recuerda a otros de la historia reciente del crimen en España, pues por ejemplo el de Maje, o tantos otros de envenenadoras que tenían, pues eso, sus distintos móviles y sus distintas metodologías de prueba y error. Pero lo mismo que casos también de ángeles de la muerte, porque esto también se une la enfermería y el ingreso en centros hospitalarios y la disposición de medicación con conocimiento sanitario. Xurxo Melchor, te voy a contar una cosa. ¿Tú sabes lo que significa Guardiola en catalán?
12: No, para mí siempre será un grandísimo jugador de fútbol y un magnífico entrenador, pese a que yo no soy del Barcelona, todo hay que decirlo.
4: Pues mira, para que aprendamos, los que no sabemos al 100% catalán, Guardiola es hucha.
12: Anda, tiene todo el sentido del mundo.
4: Ahí lo tienes, ahí lo tienes. Xurxo Melchor, periodista especializado en sucesos y tribunales de La Voz de Galicia, muchísimas gracias. Y la semana que viene te esperamos aquí, que es la última antes de las vacaciones.
12: Ahí estaré y esperemos que a la vuelta también.
4: Hombre, se da por hecho.
12: Un abrazo.
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0: Esta noche seguimos hablando con Concha Calleja sobre los psicópatas invisibles, también llamados integrados o funcionales. Recuerda que son aquellas personas que no llegan a cometer crímenes, pero el dolor y el daño que causan tienen consecuencias enormemente perjudiciales, aunque no estén recogidas en nuestro Código Penal. ¿Cómo manipulan y cómo nos utilizan? ¿Pueden los menores ser víctimas en el entorno familiar? ¿Se puede identificar el maltrato y salir de la influencia de una psicópata o de un psicópata invisible? Presta atención.
1: Soy Concha Calleja, soy escritora, soy perito judicial en psicología forense, en criminología, en perfiles criminales, y estoy aquí porque he publicado mi libro, El psicópata invisible, y bueno, vamos a hablar un poquito de los psicópatas con los que están integrados, no los monstruos que ya han cruzado esa frontera y están en las cárceles o deberían estar, sino en los que no llegan a cruzar esa frontera pero te dejan devastado.
0: Concha, esta semana me gustaría empezar por dos fenómenos que son muy importantes y que también conviene que miremos desde dentro. Son el gaslighting y la ley de hielo.
1: Eso es brutal. Las dos cosas son brutales. Son dos herramientas muy potentes que utilizan los psicópatas invisibles. Sobre todo en la pareja, mucho más, también padres e hijos sucede. La ley de hielo es una de las torturas más grandes a las que pueden someterte, o sea, es un maltrato psicológico, como te digo, brutal. ¿En qué consiste? Pues imagínate que tú estás con tu pareja y no sabes por qué, yo creo que ellos tampoco, se enfadan, hay algo que no les gusta, algo que han hecho, y en lugar de comunicarse, que esto no lo harán jamás, lo que hacen es retirar la palabra. Pero no retirarla como en un enfado, que te enfadas y estás una horita o dos horitas, no. Te retiran es el silencio absoluto. Convierten a la persona con la que están, a quien se lo hacen, la convierten en invisible. Es una humillación bestial. Y puede durar semanas, puede durar incluso meses, hasta que, pues, en algún momento que a ellos les interesan y ponen fin, o tú humillándote o rebajándote o pidiendo perdón por algo que ni siquiera sabes qué era, o en algo que podría ser que supieras qué es, pero sabes que tienes razón o crees tener la razón, o simplemente es algo, un derecho que tú querías o un límite que tú querías poner, porque como los psicópatas no admiten límites, jamás van a admitir límites. Esto es una frontera roja, o sea, es una línea roja que tendríamos todos que tener en cuenta. Se va a alargar, obvio, en el tiempo, o sea, se va a repetir muchas veces si tú esa relación la continúas. Y te va a hacer realmente mucho daño psicológico, muchísimo. No es porque todos vamos a pensar, o muchas personas van a decir, a mí esto no me lo hacen. Sí, sí, te lo hacen. La víctima es cualquiera. El psicópata no se le ve venir. Por eso las personas están ahí. Y generalmente las buenas personas. Y ese castigo de la ley de hielo es grave. Muy grave.
0: ¿Y la luz de gas?
1: Y la luz de gas, el gaslighting, como se le llama, o luz de gas, es cuando te hacen ver algo que no, te manipulan de tal manera que te están haciendo ver lo que no es. Te están diciendo lo que tú estás viendo clarísimo, de tal manera, te lo están manipulando que tú acabas viendo eso. Distorsionan la realidad para llevarla a lo que ellos quieren, a su objetivo. Puede ser en una infidelidad que tú tienes clarísimo que se está produciendo porque lo has visto y ellos te están haciendo ver, no lo típico que podría ser niégalo hasta, no, es que ellos te están diciendo que eres una persona, una celosa patológica, que estás de atar, que eres una persona que le estás haciendo la vida imposible, que ves cosas donde, y tú estás creyéndote ya que realmente tú eres una persona celosa patológica, que estás viendo monstruos donde no existen. Hay banderas rojas que tú tienes que poner, y si te dicen que esa bandera roja No, porque no la van a aceptar. Tú tienes que ver si eres capaz de aceptarla o realmente para ti es una línea roja que no tiene que cruzar jamás.
0: ¿Cómo son las madres y los padres psicópatas y qué secuelas generan en sus hijos?
1: Pues muchas, muchas secuelas, porque los padres son quien tienen que protegernos y además es como nuestra base. Luego ya vienen pues los colegios y nos vamos educando por otras vías también, pero nuestros referentes son nuestros padres, nuestro padre y nuestra madre. Cuando tú cuentas con un progenitor que es un psicópata invisible y te hace esto que hemos dicho, esta ley de hielo, y te hace este gaslighting, pueden provocar en el niño hasta una sociopatía. Es decir, pueden provocar, porque el niño se va a sentir siempre inferior de cara a enfrentarse a situaciones donde tiene que decidir, que le va a generar muchos problemas al adulto en quien se va a convertir. No va a tener un referente firme porque siempre va a estar bajo el yugo de esa persona que le va a decir, eres tonto, haces esto mal. En el tema, por ejemplo, de la ley de hielo, se aplica mucho, las madres o padres psicópatas aplican mucho la ley de hielo con los hijos. Tú imagínate que un niño ha hecho algo mal, la madre se enfada y dice, y ahora le deja de hablar y va por la casa sin hablarle, incluso le castiga que ella no va a comer ni siquiera, porque hay quienes, yo vi un caso una vez en que se retiraban a la habitación, se acostaban mientras el hijo o la hija no se había ido al colegio hasta que se iba, y el hijo lloraba, pero come mamá, te vas a poner enferma, y la madre ni le hablaba, le hacía así que cerrara la puerta de la habitación y ni le hablaba, y el hijo sufriendo y llorando. ¿Qué hacen luego muchas veces para conseguir sacar a la madre o al padre? Pues lo que pueden, entran en la habitación y le dicen, me he hecho daño en una mano, para romper eso, y como diciendo, mi madre me quiere mucho o mi padre me quiere mucho y va a reaccionar a que yo me he hecho daño y tal, incluso se provocan vómitos, hacen cosas ya muy, muy exageradas para conseguir sacar, porque se sienten culpables de que su madre no ha comido por su culpa, y además la madre lo único que ha hecho ha sido echarle la bronca, irse y dejar de hablarle. Y así puede estar horas y horas castigándole sin hablar. Esto para un niño es demoledor. O sea, puede tener, porque las tiene para un adulto, imagínate, para un menor.
0: Y nos salimos del ámbito más íntimo para irnos a lo que pasa fuera, al trabajo, las redes sociales, a la televisión. Parece que estamos en una época en la que es el mejor terreno en el que se pueden mover los psicópatas invisibles, es decir, personas que se pueden aprovechar de los demás sin tener en cuenta sus sentimientos porque no tienen empatía y sacar el mayor rédito a coste cero.
1: Claro, es que ahí ya no hay ni el poco apego que se podría tener, que los psicópatas no lo sienten, pero bueno, tienen que fingirlo de alguna manera. Claro, en las redes nada, en las redes sociales nada. Las redes sociales son un germen de psicopatía. Yo no digo que todas las personas, las redes sociales cumplen también una función increíble, pues para los periodistas, los escritores, todas las personas que trabajan de cara a un público, ¿no? Podemos dar mensajes, se pueden utilizar y canalizar hacia cosas que están muy bien. Lo que pasa es que las personas que tienen las redes sociales para informarse, que no están, las utilizan para trabajar, sino que siguen, son los seguidores, ¿no? Las personas que siguen para informarse de ciertas cosas que les interesan, tienen que saber muy bien filtrar quién les está dando la información.
2: Donald Trump ha llamado, leo textual, a los iraníes, locos cabrones, exigiéndoles que abran el puto estrecho de Hormuz. Si no, vivirán, añade, el infierno. Términos literales, lo ven aquí escrito, que ha usado el presidente de Estados Unidos.
1: Porque lo que antes llamábamos los charlatanes, las personas que hablaban sin tener ningún tipo de formación o sin saber lo que estaban diciendo, claro, en redes sociales cuesta mucho de filtrar qué es eso y a quién se dirigen. Entonces tienen un público, una víctima muy fácil. Y el tema es que siempre van a querer sacar algo, porque no solo quieren sacar seguidores, quieren sacar mucho más que seguidores, quieren sacar dinero también, hacen, bueno, mucha serie de cosas y puede ser muy perjudicial para la gente que lo escucha. Claro, es un nido, ahí no hay un filtro. Tú fíjate que a través de los libros hay filtro editorial, el editor filtra, pide documentos, mira a ver quién es, quién está, pues qué formación tiene o no tiene, puede estar escribiendo un libro pues que es un periodista de investigación y ha hecho una investigación seria e importante, pero en las redes sociales estamos todos. Estamos los que nos hemos informado, los que trabajamos de esto y los que no. Entonces puede salir cualquiera, es un peligro muy grande, sobre todo para los adolescentes.
3: Veredicto histórico en Estados Unidos contra los responsables de plataformas de redes sociales. Un jurado de Los Ángeles determinó el miércoles que Meta y YouTube son responsables de haber perjudicado a una joven mediante el diseño adictivo de sus plataformas de redes sociales.
1: Todos podemos caer en estas cosas, pero sobre todo para los adolescentes. ¿Por qué? Porque además detrás de esto hay muchas estafas también y te pueden conducir hacia el lado que no tienen que conducirte. Y los hay, los hay. Cuando una relación te está haciendo daño y los patrones se están repitiendo mucho, como esta luz de gas, como este la ley de hielo, pero más cosas. Cuando tú ves que hay patrones que a ti te están haciendo daño, que no te dejan poner límite, y tú eso lo estás viendo, no una vez, porque una vez todos podemos salir y tener un mal día. No, ves que se están repitiendo, no hay que dar, y ahí voy a lo que hacemos mal, dar oportunidades. Una y otra vez, disculpar esto que se están haciendo, sobre todo en relaciones, no hay que disculpar. Y una cosa que hace muy mal la víctima es intentar comunicarse. Con un psicópata no puedes comunicarte porque le estás dando munición. Le estás dando munición, información, para que siga haciéndolo. Con un psicópata tú lo que tienes que hacer es irte. Es lo único que vale con un psicópata, por mucho que te duela, porque es como vas a intentar salir lo más ileso posible. Pero es importantísimo no intentar explicarte, no intentar disculparle, que si lo que necesitas es amor, que si lo que necesitas es cariño, que ha tenido una infancia tal, que no, nunca, porque eso es la manipulación que te ha hecho, habla la manipulación. Y a mí me parece que la comunicación con el psicópata, el intentar que se explique, porque si quiere te va a decir lo que quieras oír, pero va a seguir haciendo lo mismo. Así que explicaciones no hay que pedirlas y por supuesto no hay que darlas.

0: Gracias, Concha Calleja, escritora, perito judicial en psicología forense, criminología y perfiles criminales, y autora del ensayo El psicópata invisible, editado por Secotia.
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2: ¿Hay diferencias entre el true crime, entre los crímenes reales que se cuentan en España y los que se cuentan en el resto del mundo? Nos lo va a explicar y va a responder Victoria Pascual Cortés, socióloga y criminóloga en Al Margen de la Ley. Muy buenas noches, Victoria.
3: Muy buenas noches. Aquí seguimos con calor, pero feliz de poder compartir este ratito con vosotros.
2: Vamos directamente a la materia, nos vamos a meter en el true crime español porque no quiero que perdamos ni un segundo y porque esto nos interesa a todas y a todos, porque lo estamos viviendo día a día en nuestros móviles, nuestros televisores, en todo, en los ordenadores, y lo tenemos a golpe de dedo.
3: Sí, puede parecernos que hemos importado ese modelo anglosajón, ese modelo sobre todo estadounidense de comunicar true crime, pero es verdad que nosotros tenemos una tradición propia de narración de sucesos, de crónica negra, radio de investigación, programas en televisión. Así que lo que venimos diciendo, ¿no? Siempre ha habido un interés social y que ha sido respondido, ampliamente respondido en el caso español. En nuestro país, pues la prensa de sucesos ha sido fundamental, ¿no?, en nuestra construcción. Otro saludo y abrazo fuerte a Juan Rada, y ya no solo por el caso, sino por prensa anterior, ¿no? Vemos casos conocidísimos como el de la calle Fuencarral, el caso Jarabo. Se está grabando, por cierto, una película sobre Jarabo con grandes actores y actrices. El crimen de los Galindos, Niñas de Alcácer. Tenemos ejemplos de acontecimientos muy mediáticos que hemos tenido en España, ¿no? Si nos vamos un poquito más al dato, pues el caso Alcácer, yo creo que es el más llamativo, sobre todo más reciente, ¿no?
4: Bueno, y un segundo, y las recreaciones de La huella del crimen en Televisión Española, que eso fue un boom en los 80.
5: La historia de un país es también la historia de sus crímenes, de aquellos crímenes que dejaron huella.
3: Sin duda, porque bueno, pues acercó a mucho público este tipo de contenido. Me voy al Alcácer porque, de hecho, ya no solo no es que lo estudiemos los criminólogos y criminólogas, sino que en periodismo me consta que se estudia dentro y fuera de España por ese punto de inflexión, ¿no?, de relación de crimen, televisión, muchísima exposición de dolor y sobre todo espectáculo, ¿no?, que es en lo que no se puede nunca convertir un caso criminal o delictivo.
6: Yo quisiera que compartieran el dolor intenso de estas familias. Hemos captado ese momento, pero estoy segura que en cualquiera de las otras familias se ha producido de la misma forma. Vamos a compartir ese dolor.
3: Yo creo que se sobrepasaron unos cuantos límites éticos en esta ocasión. Creo recordar que incluso se iban dando noticias que iban saliendo sobre el hallazgo de los cuerpos en directo a los familiares. En fin, bueno, pues tenemos un buen ejemplo sobre lo que no se puede hacer. Vemos, por ejemplo, el caso, que además últimamente ha sido también otra vez noticia, de Vaninkoff Caravantes, en el que la opinión pública intervino de tal forma con ese juicio paralelo que tuvo consecuencias pues devastadoras y que, bueno, pues intervino incluso en esa investigación policial.
7: Tiene esa sangre fría de estar ahí en el entierro, ahí la tiene la segunda por la izquierda de cámara. ¿Qué sentiría por dentro esta mujer? ¡Qué frialdad! Todos la que la conocen dicen fría y calculadora, ¿no? Pero no hasta este punto de estar ahí, en primera fila, aguantando.
3: Es cierto que de esa parte aquí, pues el true crime español ha ido creciendo muchísimo, con eso es lo que hablábamos, ¿no? Documentales, series, podcasts en distintas plataformas. Vemos que el podcast pues está teniendo un lugar muy preeminente, ¿no? De hecho, hay otras cadenas que están lanzando podcasts últimamente relacionados con la narración de sucesos.
2: Y ahí permíteme, porque más que nada nos toca un poquito en Radio Televisión Española, hay que decir que el primer podcast de crímenes, de true crime, que se hizo en Radio Televisión Española fue Crímenes del Siglo XXI, el relato de víctimas e investigadores. no fue tan atrás en el tiempo, fue en 2024.
8: Si no llegase por ella, evidentemente no hubiésemos parado a Juan Carlos Aguilar.
9: Como que la niña cambió un poco su actitud. Y yo creo que la niña, y quiero pensar que se dio cuenta que sus padres no la querían.
10: Crímenes del siglo XXI. El relato de víctimas e investigadores.
2: Y si no hubiese sido por ese podcast, no estaríamos hablando aquí tú y yo, ni estaríamos con Al Margen de la Ley. Fue una miniserie de 2 capítulos sobre el crimen de los crímenes del monje Shaolin y el caso Asunta. Y hay que decir, pues, que como el título mencionaba, era un podcast desde el punto de vista de las víctimas y los investigadores, que es algo que nos trae también a esta sección.
3: Yo lo recomiendo porque está para la escucha. Recomiendo a nuestros y nuestras oyentes que lo oigan, porque realmente son 2 capítulos que merecen muchísimo la pena y que, para mí, lo decía el otro día en Twitter, para mí es pionero, ¿no? Y creo que es pionero y bueno, pues a veces pecamos de falsa modestia, y yo creo que no lo vamos a hacer, y es que es pionero lo que estamos haciendo. Y bueno, pues por una parte, claro, me alegra saber que esta dinámica de la exposición respetuosa, rigurosa, pues se puede también contagiar, ¿no?, a otros espacios. Y ese contagio, pues, lo vemos, por ejemplo, en la SER, que ha lanzado, pues, formatos también de true crime, como Sucedió Aquí, que se centra en sucesos ocurridos en distintas regiones españolas; Rojo Oscuro Casi Negro, que se presenta, bueno, pues, como una serie de crímenes reales con testimonios en los que ya intervienen policías, abogados, forenses, víctimas, psicólogos, fiscales. Esto da una muestra de la complejidad y de la profundidad que tiene un fenómeno criminal, ¿no? Que no vamos a hablar solo del victimario o de todo ese dolor que genera, o solo del propio suceso, porque hay X puñaladas o X tortura.
2: ¿Cómo diríamos, por tanto, qué es la situación en España en cuanto a true crime? ¿Cómo estamos ahora mismo en cuanto a la oferta de ese mercado del que hablábamos la semana pasada?
3: Bueno, pues el mercado ahora me parece amplísimo. Y dentro de esa amplitud, pues, nos encontramos, desgraciadamente, con muchísimo peso de contenido que es mejorable, y sobre todo de contenido que corre el riesgo o que se tira directamente a la piscina de la pérdida del rigor y a la pérdida del respeto a las víctimas. Tenemos, pues, como los que hemos comentado, ¿no?, pues tenemos material muy bueno. Y estamos ahí entre la tradición, ¿no?, esa tradición de narración de sucesos y de crónica negra, y la renovación, con una clara influencia, primero, de todo el formato anglosajón y, sobre todo, de las nuevas formas de comunicar y de esas nuevas plataformas que tenemos ahora tan diversas.
2: No sé si podemos hablar de riesgos, si podemos hablar de qué es lo bueno y lo malo del terreno en el que nos movemos.
3: Pues ahí va a depender de las bondades y de que el contenido y la forma de comunicarlo sea bueno o malo. Si es bueno, tenemos cosas muy positivas, porque nos ayuda a visibilizar fenómenos criminales complejos, como lo son, por ejemplo, la violencia de género, o como lo es la ocurrencia de un error judicial, etcétera, el crimen organizado. Pues tenemos elementos que se pueden visibilizar si están bien transmitidos. Acercamos al público en general conceptos criminológicos, jurídicos, forenses, y no olvidemos que el público en general va a tomar decisiones a través de sus votos, por ejemplo, sobre la política criminal, y con la presión también pública se legisla. Por lo tanto, cuanto más informados estemos como público en general, pues mejor. Se puede recuperar también la memoria de víctimas olvidadas. Estamos hablando a veces de casos que no tuvieron la repercusión que debían tener en su momento. Por supuesto, siempre, insisto, desde el respeto y desde el rigor, para poder dar esa visibilidad. Incluso se han abierto casos cerrados, que al dar esa visibilidad, al tener ese espacio en medios de comunicación, se han reabierto, se han tratado con técnicas nuevas, con visión académica y de investigación nueva, y se ha llegado a mejores puertos. Pero claro, tenemos muchos riesgos también. Si se hace mal, estamos mitificando a la figura del agresor, la estamos romantizando en muchos casos, estamos revictimizando muy fuerte a víctimas supervivientes o a familiares. Todo ese espectáculo, ese morbo, que no busca la divulgación, que no busca la memoria, que no busca el análisis, pues va a poner ese palo en la rueda que hablábamos antes, ¿no? Porque un exceso de detalle, un exceso de morbo que no aporta nada, por ejemplo, pues va a ser problemático.
2: Y también quería apuntar que en el caso de las docuseries que se han puesto muy de moda últimamente en las plataformas, que siempre empiezan con lo de inspirado en hechos reales o basado en hechos reales, hay una línea muy fina que mezcla esa verdad con la ficción y que tergiversa incluso los hechos probados en sentencia, las bases de una condena de personas que tienen que pagar penalmente por asesinatos y que luego llega a la opinión pública un relato deconstruido que es muy perjudicial, yo creo, para la propia justicia, para la propia labor de la justicia y para la propia labor de los jueces o de los jurados.
3: Uh-huh. Sí, ahí has dicho varias cosas importantes de las que podemos concluir también varias cosas importantes. Una de ellas es que no solo se puede revictimizar a una víctima, sino que puedes victimizar a un agresor, a una figura agresora que está rehabilitándose, que no olvidemos, que es también pues el objetivo, ¿no? Sobre todo de cualquier pena en realidad, ¿no? Pero sobre todo de las penas privativas de libertad. Pero también estamos hablando de que puedes minar la confianza en la justicia del público en general, la confianza en la investigación del público en general. Y todo esto tiene consecuencias. Podemos convertirnos en victimarios, podemos convertirnos también en víctimas, ¿no? Y a lo mejor que yo pierda la confianza en la justicia hace que yo no denuncie mañana si me pasa algo grave. Creo que que abordamos el tema del true crime en algunas ocasiones desde una perspectiva demasiado ligera, demasiado liviana, cuando tiene muchísimo peso, porque las ramificaciones de las consecuencias son grandes y son graves. Y son difíciles, además, de revocar. Convertir los crímenes en entretenimiento, pues no está bien. Los crímenes hay que convertirlos en lo que son fenómenos que no deseamos, que son fenómenos que dañan, que son fenómenos que tenemos que trabajar por analizar, entender, para poder prevenir en el futuro y para poder intervenir con las personas que lo han sufrido.
2: Seguimos en ello la semana que viene, que ya es la última de la temporada. Victoria Pascual Cortés, socióloga y criminóloga, muchísimas gracias porque es un honor hablar contigo cada semana.
3: Muchísimas gracias, porque el honor es mío estar aquí, siempre, de verdad, siempre profunda y sinceramente agradecida. Buenas noches.
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0: Enero de 1982. Julio Iglesias Puga está a punto de ser liberado tras su secuestro en la Navidad de 1981. La policía solo sabe dos cosas: que ETA está detrás y que la posible ubicación es la localidad de Trasmoz, en la provincia de Zaragoza. El resto te lo cuentan ahora Neus Sala y las compañeras y compañeros del Archivo Digital de Radio Nacional de España, con unos sonidos reales impresionantes.
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11: El 17 de enero de 1982, el comisario jefe Joaquín Domingo Martorell, acompañado de los geos, se dirige hacia la localidad de Trasmoz. Este será el día en el que Julio Iglesias Puga, padre del famoso cantante, será liberado. Situémonos en el día de autos. La operación está prevista a la 1 de la madrugada, pero un imprevisto les obliga a retrasarla. Lo explicaba el comisario al programa de esta casa, Mejor Contigo.
12: Pero era el día de San Antón y estaban los mozos del pueblo festejándolo. Tuvimos que retirarnos a las afueras del pueblo y luego asaltamos ya a las 3 de la mañana, cuando ya no había gente por allí alrededor.
11: A las 3 de la madrugada y en un pequeño pueblo donde nunca pasa nada, un tremendo estruendo despierta a toda la población.
12: La puerta la hicieron volar con explosivo y entramos el comandante de los geos, el comandante Holgado, y yo a la vez, entramos a la vez, subimos por una escalera que nos habían marcado el detenido, que estaba a la izquierda, entrando a la izquierda, y al fondo de la escalera estaba el doctor, y antes había una habitación donde había un terrorista con una metralleta custodiándole. Al terrorista lo detuvieron los geos y el comandante y yo entramos en la habitación donde estaba el doctor.
11: Julio Iglesias Puga, tras oír el estruendo y las bombas de luz que habían lanzado la policía, decide tranquilamente sentarse en la cama.
12: Era donde nos estaba esperando, en la cama. Y al entrar en la habitación nos dijo, joder lo que habéis tardado. Llevaba 20 días secuestrado y le pareció que habíamos tardado mucho.
13: En esta localidad zaragozana, Trasmoz, un pueblo de aproximadamente 200 habitantes y que está a 70 kilómetros de la capital, Zaragoza, esta noche, esta madrugada, sobre las 3 de la madrugada, ha sido rescatado por las fuerzas de seguridad del Estado el padre del cantante Julio Iglesias.
11: La noticia de la liberación del padre de Julio Iglesias corre como la pólvora en las redacciones de todos los medios de comunicación.
13: La Guardia Civil encontró y procedía a retirar una serie de cartuchos que correspondían a un robo que los terroristas habían hecho meses atrás. Ya en el interior, dentro de la cocina, en la parte de abajo, disimulado, los terroristas habían construido un zulo, que es una especie de habitación que les servía, en este caso concreto, precisamente para amontonar los cartuchos. Esta habitación es la que emplearon los secuestradores para tener retenido al doctor Iglesias Puga.
11: La operación resulta ser un éxito total y todos los terroristas son detenidos.
14: Las personas que estaban en la casa, 3 hombres y una mujer, fueron sorprendidos en la cama, siendo sacados de la casa a medio vestir. La casa en cuestión, de 2 plantas, situada en la Plaza de España del pueblo de Trasmoz, fue adquirida por sus actuales propietarios hace poco más de un año. El propietario, hombre de unos 50 años, conocido como Luis Guti, venía con cierta frecuencia con otras personas a pasar los fines de semana utilizando un vehículo matrícula de Bilbao. Cuando se produjo el asalto de los geos y restantes fuerzas, estaban en la casa el propietario, su hija, el novio de esta y otro hombre, cuya identidad se desconoce por el momento.
11: Lo que sí que trasciende es que el secuestro lo ha cometido el grupo terrorista armado ETA.
15: El Mando Único Antiterrorista, a través de la agencia EFE, ha dicho que 4 de los secuestradores han sido detenidos y que presuntamente pertenecen a la organización terrorista ETA Político-Militar.
11: Las crónicas de la época relatan, con todo lujo de detalles, las reacciones del doctor Iglesias a la salida del zulo en el que había estado retenido 19 días.
14: El doctor Iglesias saltó con gesto preocupado, pero a la vez de alegría y contento, vestía jersey y presentaba un aspecto desaliñado. Después de saludar a alguno de los vecinos del pueblo que se habían concentrado en las cercanías, el señor Iglesias se fue a la centralita telefónica, desde donde hizo algunas llamadas dando cuenta de su liberación. A pesar de este intento, parece que el doctor Iglesias no se habría puesto todavía en estos momentos en contacto directo telefónico con su familia, que ha conocido, eso sí, la noticia de la liberación a través de la policía.
11: Efectivamente, minutos después de la liberación, es el propio ministro del Interior el que llama a Carlos Iglesias para informarle del éxito de la operación.
16: A las 3 de la mañana, el ministro del Interior, Juan José Rosón, me llamó a casa y me dijo que mi padre estaba liberado, sano y en buen estado físico y psíquico. Yo inmediatamente fui a la Dirección General de Seguridad, estoy hablando con ellos allí. El presidente de gobierno también llamó. El ministro llamó a mi hermano personalmente, así como el presidente de gobierno. Estuvimos esperando hasta las 8:15, hora en que, procedente de un pueblo cerca de Tudela, llegaba mi padre.
11: Nada más recibir la llamada, Julio Iglesias, el cantante, llama al comisario Martorell. A partir de aquí se forjará una amistad que dará giros inesperados.
12: No, Julio Iglesias me llamó a mí a las 8 de la mañana porque a él le llamó el presidente del gobierno, Calvo Sotelo, le dio la noticia de la liberación y él me llamó a mí a mi casa a las 8 de la mañana para darme las gracias y decirme que me quería conocer y, bueno, pues mantuvimos una conversación de 5 minutos.
11: Mientras, a las puertas del domicilio de Julio Iglesias Puga, la expectación es máxima. Decenas de medios de comunicación se concentran en la puerta a la espera de ver llegar al secuestrado.
17: Sí, San Francisco de Sales 31, una calle y número de Madrid en torno al cual existen a estas horas de esta fría mañana del 17 de enero una inusitada expectación. Aquí vive el doctor Iglesias Puga y este es uno de los sitios donde supuestamente llegará de un momento a otro.
14: Hace unos minutos esta era la respuesta en la casa madrileña de la calle de San Francisco de Sales.
18: Nada más que ha sido liberado, pero no sabemos nada más. Estamos esperando noticias si va Carlos o viene el doctor, es lo que estamos esperando en este momento.
14: ¿Qué les ha dicho la policía sobre cómo se encuentra el doctor?
18: Bien, nada más, escuetamente.
14: Escuetamente, esta ha sido la información, parece ser facilitada por el momento.
11: La expectación no se centra solo en España. Julio Iglesias es una figura internacional y a las puertas de su mansión en Miami también esperan decenas de periodistas. El portavoz de Julio atiende una llamada del programa de esta casa, España, a las 8.
14: En Miami también se sigue y se está a la espera de las noticias que lleguen desde España. Alfredo Fraile, manager y hombre cercano a Julio Iglesias, respondía a la llamada telefónica de España a las 8.
19: La última noticia me la tienes que dar tú, porque nosotros lo único que sabemos es que han liberado al padre de Julio.
14: Sí.
19: Que estaba cerca de Tudela y que lo están llevando a Madrid, pero no sabemos nada más. Pues llamaron a Julio aquí cuando eran las 3 de la mañana, 3 y media de la mañana, hora de ir a España.
11: Y en la localidad de Trasmoz, famosa mundialmente de golpe, también los cronistas buscan entre sus gentes cualquier detalle de la liberación.
20: El doctor Iglesias, según las gentes del pueblo, presentaba un aspecto deplorable, con barba, muy delgado y demacrado, pero sin embargo su rostro reflejaba la natural satisfacción y se mostraba muy agradecido al vecindario de Trasmoz, que ya estaba de nuevo en la calle. Incluso besó con mucha ternura a las mujeres que atienden la centralita del teléfono. El pueblo de Trasmoz es famoso en toda esta comarca por sus leyendas de brujas y noches de aquelarres, que se realizaban en un castillo medieval que domina el pueblo y que llegó a inmortalizar en alguna de sus leyendas Gustavo Adolfo Bécquer cuando estuvo en el contiguo monasterio de Veruela. Las noches de pesadilla y de aquelarre vividas en Trasmoz por el doctor Iglesias Puga afortunadamente han pasado y ahora serán solo un recuerdo difícil de olvidar.
11: Pues con esta maravillosa crónica dejamos de momento el secuestro de Julio Iglesias Puga. La semana que viene podréis escuchar su voz en una rueda de prensa ofrecida desde Miami que levantará muchas ampollas entre la prensa española. Pero eso os lo contaré la semana que viene. Gracias por escuchar Archivo Criminal.
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2: Alrededor de 1988, Kurt Cobain se puso en la piel de un psicópata, torturador y violador de menores. Lo hizo para escribir y componer una de las mejores canciones de Nirvana, Polly, que está basada en un caso real. La puedes encontrar en su disco Nevermind de 1991. Y así nos despedimos hoy. Ahora llega la información y después te escucho en Espacio en Blanco. Recuerda que este equipo vuelve en 7 días. Hasta el sábado.

0: La una, medianoche en Canarias.
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0: Más de 600 personas vuelven esta noche a sus hogares después de permanecer evacuados por el incendio de Los Gallardos en Almería.

0: Desde la oposición, el líder del PP se ha pronunciado durante la semana acusando al gobierno de no dar respuesta adecuada al incendio. Este pasado sábado, Núñez Feijóo se ha referido de forma genérica a la coordinación y capacidades de las administraciones públicas.
1: Tener todos los medios disponibles, actuar con la máxima coordinación. Eso es la política que esperan los ciudadanos. La política que une, la política que sirve y la política que está a la altura cuando más se necesita.
0: El ministro de Presidencia, Félix Bolaños, se limita a destacar la cooperación institucional que está habiendo, dicen, la lucha contra este incendio. Todos los medios del Estado, central, autonómico, provincial y municipal, dice Bolaños, están puestos a disposición de combatir ese incendio.
2: Creo que es el momento de la cooperación institucional, que todas las instituciones estemos de la mano, que los servidores públicos sepan que todos sus responsables políticos estamos trabajando codo con codo.
0: Seguimos en la crónica política. Movimiento Sumar renueva su dirección y pone el foco en las elecciones de 2027.
3: La tercera asamblea de la formación, celebrada tras la dimisión de Lara Hernández, ha elegido como nuevas coordinadoras a Verónica Barbero y Rosa Martínez, que apuestan por relanzar el espacio progresista y han llamado a la unidad de la izquierda. Las escuchamos.
4: Las izquierdas nunca hemos necesitado pensar exactamente igual para cambiar la vida de la gente. Lo que necesitamos es compartir un propósito y entender que la riqueza de un proyecto no está en que desaparezcan las diferencias, sino en ser capaces de ponerlas al servicio del bienestar común.
5: Frente amplio que además pueda dialogar, que pueda relacionarse con otros actores, con otras fuerzas hermanas.
3: Los cerca de 300 delegados también han aprobado la nueva ponencia política que refuerza el papel de los territorios, amplía la participación de los jóvenes e impulsa el llamado ecolaborismo. La asamblea ha contado con la presencia de la ex líder de la formación, Yolanda Díaz, a quien la nueva dirección ha agradecido su trabajo.
0: Y una última hora desde Oriente Próximo. Medios estatales de Irán confirman el cierre del estrecho de Hormuz hasta nuevo aviso. La Guardia Revolucionaria afirma que la medida se adopta después de que un buque, que según Teherán navegaba por una ruta que no estaba autorizada, fuera detenido después de un disparo de advertencia.
3: Esto se produce en un contexto en el que Estados Unidos ha dado un ultimátum a Irán para que anuncien públicamente la apertura del estrecho, ultimátum que finaliza en unas horas. Por su parte, desde Teherán advierten de que no permitirán el tránsito de embarcaciones y amenazan con una respuesta severas y consideran que Estados Unidos o sus aliados aprovechan el incidente para actuar en la región.
0: Algo más del exterior. En Venezuela, la cifra de fallecidos por los terremotos del 24 de junio supera ya los 4.300 y la de heridos rebasa los 16.700, según las autoridades del país. Y vamos ya con la información deportiva. Prórroga en el partido de cuartos de final del Mundial de Fútbol entre Noruega e Inglaterra. Muy disputado este encuentro en el que se juega el pase a semifinales. Jordi Urios, buenas noches.
6: Buenas noches, nos fuimos con tablas en el marcador al descanso y así llegamos 1-1 al final de tiempo reglamentario. Noruega ha hecho sufrir a los tres leones en el segundo tiempo con un remate muy peligroso de Ager que golpeó contra el larguero. Saka lo tuvo muy cerca también para los ingleses en el 87, pero Aursnes la despejaba magistralmente. Gol anulado de Heger en el minuto 55 por un empujón de Haaland durante la jugada de córner, y en la primera parte era Schelderup el que adelantaba a los vikingos rojos tras un fallo del guardameta Pickford. Fue luego al filo del descanso cuando Bellingham lograba empatar asistido por Gordon. Le seguimos contando en directo la prórroga de este Noruega 1, Inglaterra 1. La noche no para en tablero deportivo y esto no termina aquí. En menos de dos horas, a las 3, hora peninsular, último partido de cuartos de final. Argentina frente a Suiza.
0: Gracias, Jordi. El desenlace de ese partido Inglaterra-Noruega lo vamos a contar también en 55 minutos en el siguiente boletín. La información que sigue actualizada en la web en rtv.es.
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8: Días España, son las 5 y 6 minutos.
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9: 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Las 3 en Canarias.

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2: Hola, avanzando en este verano español, los misterios continúan aquí, en tu casa, en Radio Nacional de España. Algo que hacemos con los saludos y la bienvenida de todo el equipo del programa esta noche desde el estudio 204 de la Casa de la Radio en Madrid. En la parte técnica, Rodrigo Vázquez de Prada, Natalia Sotillos, en la realización y coordinación. Este que os habla, Miguel Blanco, os da la más cordial bienvenida a este nuevo programa de hoy. Tenemos formas de comunicar con vosotros.
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2: Además, nuestros compañeros Miguel Domínguez y Juan Gómez en la redacción, y tenemos esas formas de comunicar, redes que controlan Antonio Baena y Ramón Álvarez, y esto es lo que os hemos preparado para hoy.
4: Hoy nos esperan temas inquietantes. En este programa especial de verano nos hemos propuesto descubrir muchos enigmas. Comenzaremos con la visita de un prestigioso psiquiatra forense que nos desvelará ese misterio de las posesiones. Y seguiremos hasta el lejano oeste para descubrir sus orígenes. Esos y algunos otros argumentos son los que hoy van a llenar de nuevo este espacio en blanco que ya se abre ante vosotras y vosotros.
2: Os avisamos que el tema es profundo, complejo y para muchos el que más miedo da. Y para tratar el asunto contamos con el invitado idóneo, ya le saludamos, José Miguel Gaona. Buenas noches, José Miguel.
5: ¿Qué tal? Muy buenas noches, Miguel.
2: Un placer tenerte con nosotros.
5: Un placer. Igualmente. Tenía ganas de entrar en tu programa, sobre todo por la calidad del entrevistador. Digo, Dios mío, esto es como pasar, ¿qué te digo yo?, los jueces de la guía Michelin. Digo, a ver, este libro que he escrito, ¿qué le va a parecer a Miguel?
2: No me digas eso. Se me ha puesto la carne de gallina. Sí, sí. Solamente por el tema que vamos a hablar. Déjame que te presente. Médico, neuropsiquiatra, forense, doctor cum laude, máster en psicología, y ha escrito multitud de cosas, pero el último trabajo que a mí me ha apasionado se llama Posesión, un viaje profundo entre la ciencia y el misterio de los exorcismos. Una obra, ya te lo he dicho ahora antes de entrar, que me parece absolutamente increíble y que creo que se va a tener que estudiar en las universidades. ¿Cómo te ha dado por escribir esto, José Miguel?
5: Bueno, la verdad es que cada libro que he escrito tarda unos cuantos años.
2: Supongo.
5: Es decir, no soy una especie de fabricante de libros y de ediciones, ¿no? Este tardado, bueno, prepararlo, escribirlo, mejor dicho, 5 años, prepararlo, 15 años. ¿Y cómo comenzó todo? Bueno, pues con un exorcismo hace prácticamente esos 15 años, en el cual pude apreciar que había algo más de lo que imaginaba. A ver,
2: Miguel... Espera, nos lo vas a contar dentro de un momentito, ¿vale?
5: Sí, sí.
2: No adelantes.
5: No.
2: 600 páginas, como digo, Posesión, un viaje profundo entre la ciencia y el misterio. Además, a la vista de alguien que es un doctor, psiquiatra, neuropsiquiatra, además forense, que sabe distinguir unas cosas de otras. Permíteme que ponga una introducción y enseguida vamos con esa primera experiencia tuya.
4: Estamos en un mundo muy desconocido, lleno de terrores. La película El Exorcista de 1973 nos lo mostró por primera vez.
6: ¿Hay alguien dentro de ti

0: ¡El poder de Cristo te obliga! ¡El poder de Cristo te obliga!
1: ¡Yo te expulso!
2: ¿Has visto lo que ha hecho?
3: Oh.

0: magnífico día para un exorcismo.
1: Todo parecía una ficción, pero hemos ido descubriendo que en el fenómeno de las posesiones había muchas más verdades que desconocíamos. Junto a nuestro invitado, vamos a tratar de descubrirlas.
2: Le decía a José Miguel que para mí es uno de mis temas, no sé si favoritos, el que más me inquieta. Y bueno, todas esas preguntas, quien mejor las puede contestar eres tú. Ahora sí nos puedes contar por qué te interesa el mundo y ese primer exorcismo que creo que hiciste en Roma, porque has hecho además un curso en el Vaticano, ¿no? Sobre posesiones, sobre exorcismos, perdón.
3: Efectivamente, si bien el primero fue en España. Bueno, imagínate, de todos conocidos, de tus oyentes, Paco Pérez Avellán me llama un día por la noche, lo recuerdo perfectamente, y me dice: José Miguel, este fin de semana voy a ir a un exorcismo que me han invitado, nunca he visto uno, y me gustaría que tú vinieras para darme tu opinión profesional. Bueno, pues evidentemente en ese momento sientes una mezcla de intranquilidad, de curiosidad y también, ¿por qué no decirlo?, de respeto y de miedo. Obviamente dije que sí, vamos, era una ocasión imperdible. Total, que llega ese día en una iglesia desacralizada en los alrededores de Madrid y nos recibe un sacerdote. En esa reunión hablamos, el sacerdote nos dice lo que va a suceder, tal y cual. Y aparece una niña adolescente, acompañada de su madre. La niña aparentemente no padecía nada, se veía pues una niña normalita, quizá un poquito introvertida. Bueno, total que no era la primera vez, no era el primer exorcismo que sufría la niña, no era su primer ritual. Y nos sentamos a los lados en unos bancos de madera, como si fuésemos invitados de piedra, nunca mejor dicho, ausentes, para no interferir en nada, y de repente comienza el ritual. Y ahí es cuando ocurre la transformación. La niña empieza a convulsionar, empieza a blasfemar, a escupir. El sacerdote le acerca el crucifijo. Bueno, es que realmente lo que se ve en las películas es calcado de lo que muchas veces sucede en la realidad. Quizá un poquito estereotipado en las películas o aúna todas las síntomas que aparecen en muchos exorcismos, pero lo que vi se parecía pues bastante a lo que estoy describiendo. Y en ese instante el sacerdote además empieza también a vertir agua bendita. La niña alcanza un estado de paroxismo durante el cual se retuerce, como he dicho, blasfema, se pega golpes. En ese momento la madre empieza a sujetarla, alguno de nosotros también comenzamos a colaborar con objeto de que no se autodañara con un golpe en el propio suelo, ¿no?, de la iglesia. Y bueno, ese fue nuestro instante en absoluto shock del primer exorcismo.
2: No te voy a preguntar qué sacerdote era. Vamos a tener oportunidad de escuchar alguno más. Hiciste un curso sobre exorcismos en el Vaticano y luego me cuentas el exorcismo en Roma.
3: Sí, efectivamente. Bueno, sabía que había unos cursos a través de terceros, una vez al año aproximadamente, en el Vaticano, organizados por la organización Regina Apostolorum. Y me pregunté, caray, ¿podrá ir una persona que no sea sacerdote a uno de estos cursos? Empecé a mover amistades eclesiásticas. Obviamente me puse en contacto con el sacerdote que regía el susodicho curso. Y bueno, inicialmente la verdad que obtuve cierta contestación un tanto escéptica, diciendo, bueno, este señor que quiere venir aquí a alterar el gallinero. Les expliqué realmente que mi intención era seria, que quería aprender sobre el ritual del exorcismo, quería también conocer sacerdotes exorcistas, y todo desde la máxima profesionalidad y seriedad. Bueno, Finalmente, mediante además una recomendación por escrito de una alta autoridad eclesiástica de España, pues me admitieron. Y ahí empezó todo.
2: Te preguntaba antes, ¿yo lo puedo hacer también? ¿Me vas a pasar las recomendaciones?
3: Sí, por supuesto. Tú eres todo un profesional. Yo creo que en tu currículum a lo mejor es lo único ya que te falta.
2: Bueno, algunas otras cosas. Ahí empezaste. Bueno. ¿Qué tipo de gente va? Eran solamente sacerdotes y además deben ser una gente súper curiosa, ¿no?
3: Bueno, pues mira, ahí os puedo contar una anécdota. Bueno, todos los humanos tenemos, ¿qué te digo yo? Mayores o menores prejuicios, sin lugar a dudas. Es decir, pensaba, por ejemplo, que los sacerdotes que acudían a este tipo de cuestiones y los exorcistas, pues eran, no sé por qué extraña razón, quizá por haber visto justamente películas sobre exorcistas, que los sacerdotes eran unos seres un tanto, a lo mejor, oscuros, cabizbajos, sumidos en sus propios pensamientos del demonio y que transitaban prácticamente por la acera de las tinieblas mientras luchaban contra ellas. Bien, pues nada más lejos de la realidad. Gran parte de los sacerdotes que vi eran licenciados, tenían licenciatura universitaria, algunos dos licenciaturas, tenían sus doctorados, algunos eran médicos, incluso recuerdo alguno que era psiquiatra, por ejemplo, y eso fue una verdadera sorpresa, ¿no? El nivel cultural tan alto que tenían los susodichos sacerdotes. Y había algunos también que no eran sacerdotes, bueno, y entre los profesores también de muy, muy alto nivel. Por ejemplo, el curso, por ejemplo, sobre sectas satánicas lo daba nada menos que uno de los jefes de policía de Roma, especializado en sectas satánicas, con lo cual además te contaba de primera mano el problema que tenía con las sectas satánicas en Italia, ¿no? Igual que la que existe ahora mismo en muchos países de Europa y en Estados Unidos. Había también algunos abogados, casi todos profesores universitarios, etcétera. Es decir, gente de muy alto nivel. Yo me alojaba, Miguel, en una residencia de monjitas donde estaban a su vez alojados la mayor parte de los sacerdotes, y entonces una de mis entretenciones, por así decirlo, además no cabía otra, era acompañarles en esos desayunos, en esas comidas con sobremesa, en esas cenas también con sobremesa, y quedarme callado en una esquinita de la mesa y escuchar sus anécdotas. Yo creo que eso tuvo un precio enorme y fue una de las cosas que además más me motivó.
2: No, me gustaría verlo, estar ahí y verlo. Pero vamos, nos metemos en faena. Tu primer exorcismo en Roma, si lo puedes contar cortito, porque podía estar contigo 5 o 6 programas o una temporada entera. Para tratar algunas de las cosas que salen en el libro. 600 y pico páginas, cada una más interesante. Vamos con tu primer exorcismo en Roma.
3: Bueno, la verdad, le llamo a mi primer exorcismo en Roma. A uno de los exorcismos, aunque podría decir yo creo que es el primero. Bueno, llevaba ya unos cuantos años desde que había participado justamente en el susodicho exorcismo, en una residencia. El nombre es ficticio porque hay una cosa no escrita muchas veces, pero que los sacerdotes te advierten. Muchas veces quieren la discreción absoluta. Por eso que no hay, por ejemplo, vídeos de exorcismos reales, no hay público que habitualmente atienda, a pesar de que se hacen muchas veces en una iglesia, evidentemente, no se invita a nadie, más aún, se cierra la iglesia durante esos momentos. Entonces vamos a llamarle al sacerdote Don Marco. Marco era. Me invitó a ir a una, yo no sabía exactamente dónde era, pero era una iglesia del siglo XV, XVI aproximadamente, y yo creo que me invitaron sobre todo como médico, como observador, ¿no? Entonces imagínate que vas caminando y te vas sumergiendo prácticamente en la Edad Media. Bueno, al llegar justamente a la iglesia había otro ayudante. Se llamaba, creo recordar, que Don Alessandro. Y no solamente estaban ellos dos, sino que también había una señora que estaba con muy delgada, recuerdo, con obviamente muy, muy preocupada. Y acompañada de una chica que también se encontraba muy delgada, pero sobre todo se encontraba como muy, muy deteriorada, muy deteriorada. Una chica que tenía problemas, que no se alimentaba, que tenía unos ojos que los tenía totalmente hundidos. Y bueno, la verdad que tuvimos una conversación previa. Se veía, la verdad, que esta chica Kiara había sido una estudiante, había sacado muy buenas notas en la carrera de filosofía, una chica totalmente normalita. Pero de repente comenzó a tener pesadillas, comenzó a tener auténticas perturbaciones del estado de ánimo, no dormía, no comía, y la medicina había intentado todo con ella. No solamente eso, sino que además, de repente, además esos síntomas físicos y psicológicos, la chica empezó a expresar una serie de ideas que eran aparentemente secretos familiares. Cosas que ella supuestamente no sabía y que había empezado a contar para escándalo de la familia, porque algunas cosas realmente eran casi no debían ser repetidas, ¿no? Secretos de alguno de los miembros de la familia, cuestiones relacionadas con los matrimonios, etcétera, etcétera. Y además había comenzado también a hablar idiomas desconocidos, es decir, xenoglosia. Total, en una mezcla entre una cosa y otra, la familia decidió, además de los médicos que ya no daban abasto, decidió contactar con un sacerdote, con don Alessandro y con Marco. Y ahí fue cuando lo que yo vi, yo puedo decir lo que sucedió aquel día, ¿no? Los sacerdotes, a propósito, necesitan una preparación previa. Llevaban 1 o 2 días de ayuno, una serie de oraciones, además, ad hoc, preparatorias a ello, para tener esa integridad moral y espiritual y poderse enfrentar al maligno, el agua bendecida de manera particular para justamente hacer el ritual, la sal, etcétera, etcétera. La cuestión es que, en un momento dado, cuando comenzó el ritual del exorcismo, la chica se transformó literalmente. Era una chica delgadita, y de repente esta chica adquirió una fuerza literalmente sobrenatural. De repente su mirada se perdió como si estuviera en otra dimensión. Esta chica, que era delgadita, que era aparentemente indefensa, que con un pequeño empujoncito podía haberla sobrepasado, adquirió una fuerza tan grande que ambos sacerdotes intentaron nuevamente ese titanismo, comenzaron a intentar a sujetarla justamente en el suelo. Pero en ese instante pudo vencerles, que es lo más llamativo, pudo vencerlos a los dos y se incorporó, no se me olvidará, como si fuera un verdadero muelle, y la chica empezó a hablar en latín, una cosa totalmente sorprendente, y además blasfemando, insultándoles. Recuerdo en una de las ocasiones le dice en latín: sacerdote estúpido, no tienes poder. Y fíjate qué llamativo, Miguel: no tienes poder sobre nosotros. Wow, nosotros, tremendo. Efectivamente, de repente la chica tenía como flashes en los que volvía otra vez a vincularse con la realidad y susurraba: mamá, ayúdame. Ah, bueno, yo tenía en ese momento literalmente la carne de gallina. Pero no solamente eso, sino que en un instante se volvió hacia la madre, la hija, y le hizo una especie de amenaza, no sé llamarlo profecía o amenaza. Le dijo algo así como que: tu hija va a morir y tú no puedes hacer absolutamente nada. Pero con una voz totalmente distinta a la dulce voz que tenía la niña, pues unos cuantos minutos antes, ¿no? Bueno, la cuestión es que el sacerdote, don Marco, se acercó, empezó a rezar una vez más, y la chica empezó a arañar el banco donde se encontraba. Bueno, imagínate, el guirigay, la chica gritando, la madre sollozando, los sacerdotes invocando al bien en un momento dado, mientras esta chica, Kiara, se retorcía. Y bueno, de repente llegó al cenit y ahí se volvió hacia mí. Y es que, y aquí viene un momento que para mí es al día de hoy un tanto confuso, porque yo no recordaba haberle dado mi nombre, pero de repente se volvió hacia mí y me dijo: doctor Gaona, esto lo dijo en italiano, ¿sabes dónde estás realmente, doctor? Digo, Dios mío. Le dije, bueno, me acerqué a ella y le pregunté qué tal se encontraba. Nuevamente, cambiando la voz a la voz de la niña adorable, empezó a decir: es que, doctor, siento como que me estoy muriendo, pero no es mi cuerpo el que se muere, es otra cosa. Bueno, la verdad que esto duró, pues, no, la verdad que no tomé el tiempo, porque no estaba en ese momento con ánimo de tomar el tiempo, pero por lo menos fue más de media hora, tres cuartos de hora entre una cosa y la otra, ¿no? De repente, después de haber estado blasfemando, retorciéndose, etcétera, hubo un momento en el que recuperó, por así decirlo, su contacto con la realidad y volvió a ser la niña estudiosa, la estudiante de filosofía hecha polvo, es verdad. Y lo llamativo, Miguel, es que no se acordaba de nada.
2: Qué curioso.
3: No se acordaba de nada. Preguntaba, ¿qué me ha pasado? ¿Por qué estoy tan cansada? Y la madre, evidentemente, pues como es lógico, la abrazó, la arropó. Y bueno, yo le hice una serie de preguntas, algunas tan obvias como: ¿desde cuándo sabes hablar latín, por ejemplo? La chica no había estudiado latín, solamente había estudiado inglés. No tenía ningún conocimiento de esa lengua. Y bueno, esa fue una de mis primeras sorpresas, pero la otra es, conocía cosas de su propia familia, conocía mi nombre, no sé, hay una serie de cuestiones que fue como un aperitivo de lo que iba a venir en los meses y años posteriores.
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2: Y aquí con nosotros José Miguel Gaona, hablando de posesiones que nos ponen los pelos de punta. Te voy a pedir si puedes, bueno, si, primero si te comprometes a venir a más programas, porque tenemos tema para hablar.
3: Sí, 600 y pico páginas, la verdad. Es que está ahí, he volcado en el libro, en posesión, he volcado todo. Ha sido como, de alguna manera, es una especie como de diario a bordo de todo lo que he aprendido en estos años, ¿no? Ahí hay una parte, lo habrás visto, de neurociencia, sí. Unos cuantos retazos también de teología. En estos años aproveché para estudiar teología en la Universidad de Navarra y poderle dar un marco interpretativo más ajustado a lo que había aprendido. Están las experiencias como tal. Y bueno, no quiero pisarte el guión porque no sé si qué es lo que tienes por ahí apuntado, pero ahora, ya has visto que entrevisté a unas cuantas personas, sí, de primera, primeros espadas, ¿no?
2: Tengo unas cuantas preguntas. Bien, sobre que... todo eso. Como pues digo, venga. Es un libro que se va a estudiar en las universidades. Déjame que ponga un cortecito para ver qué es el demonio, cómo puede actuar el demonio, que nos sirva un poco de base.
4: Satanás existe, los demonios existen y están continuamente atacándonos. El otro día escuchaba a un ex satanista rescatado por Dios, que ahora lucha del otro bando. Y lo explicaba él súper bien, porque él decía: fíjate que después del jardín del Edén, Dios le dice al hombre que trabajarás la tierra y conseguirás la comida con el sudor. Con sudor y con lágrimas, ¿no? Con el trabajo de la carne. Claro, en el Edén solo tenía que hacer así, comer, ya está, no tenía que trabajar. Y a la serpiente le dice que te arrastrarás por el suelo. Claro, ¿cuál es el acuerdo que se genera ahí? A los demonios no tienen cuerpo. Entonces, a los demonios, como no tienen cuerpo, no pueden hacer las cosas que les gusta hacer, que es fumar, beber, hacer orgías, hacer crueldad, todo ese tipo de cosas. No tienen cuerpo, no lo pueden hacer. Y el hombre, no nos gusta esforzarnos, no nos gusta la incomodidad.
5: No, para nada.
4: Para nada.
5: Es muy desagradable.
4: Es muy desagradable el esfuerzo. ¿Cuál es el acuerdo? Tú me dejas tu cuerpo para hacer lo que yo quiero hacer y yo te doy lo que tú quieres.
2: Bueno, esto es una quizá interpretación más religiosa, y te pregunto, lo hablas en tu libro de ello, antes de que el demonio saliera en la Biblia, ¿el mal existía antes del demonio?
3: Es una excelente pregunta. Sí, sin lugar a dudas, el mal existía. Y el mal ha existido de toda la vida. Yo creo que es una de las variables antropológicas más importantes entre los seres humanos. ¿Cómo existía el mal, no? Ya en las culturas más primitivas, ese mal antes del demonio, pues era también, fíjate, y es interesante, bueno, y al día de hoy también sigue siendo tratado y exorcizado. Es decir, incluso en las culturas más primitivas, en tribus, por ejemplo, del Amazonas, pues evidentemente sigue existiendo ese tipo de exorcismos, ¿no? También creo que es importante decirle a tus oyentes, a tus numerosos oyentes, que en otras religiones también se da efectivamente el exorcismo y también el mal. Fíjate lo que te digo, en cuevas como las de Shanidar en Irak, tienen la friolera de 60.000 años. Ya se invitaba a los espíritus de los fallecidos a transitar por el buen camino. Es decir, ya había caminos buenos, caminos malos. Existían los rituales apotropaicos, que son amuletos, talismanes, rituales, que, por ejemplo, en ocasiones de ámbar, en otros círculos de piedra, que servían para ahuyentar al mal. Y, por supuesto, que se creó el protomédico, que era el chamán. Los médicos somos los herederos, literalmente, de los chamanes. Y a personas que tenían esas habilidades espirituales, ¿no? Ya fuesen hombres o mujeres, que en las aldeas entablaban ese combate espiritual, ¿no? El libro, de hecho, si recuerdas la dedicatoria inicial, la única que tiene, está dedicado a aquellos que luchan por la luz.
2: Ya has dicho que el fenómeno del exorcismo existe en distintas religiones. Escuchamos a un sacerdote que creo que nos va a contar alguna cosa más.
6: La posesión consiste en que los demonios toman posesión del cuerpo de la persona, y en determinados momentos la persona pierde el control, entra en trance y no controla su cuerpo. Puede darse que el afectado sea consciente de lo que está sucediendo en él. Eso sucede cuando la posesión no está en el consciente del afectado, sino que está en su inconsciente. El enemigo ha entrado en su inconsciente o en su subconsciente. Y ahí es donde, desde ahí, es donde controla, en los demonios controlan el cuerpo de esa persona.
2: No sé si como especialista y médico psiquiatra tienes algo que decir de esto, porque habría que diferenciar, y bueno, sería quizá un discurso muy largo que no sé si va a dar tiempo hoy para tener, la diferencia entre realmente una posesión o una enfermedad, pero no sé si quieres decir algo.
3: Bueno, rápidamente, lo que ha apuntado este sacerdote es totalmente cierto. Los demonios, el mal, se hacen con el cuerpo, y lo ha dejado muy claro el sacerdote, se hacen con el cuerpo, que no con el alma. Respecto a la segunda, siguiendo esta respuesta, las posesiones son aquellos, hoy en día al menos, lo que queda después de cualquier otro diagnóstico médico, psiquiátrico, etcétera, cuando entramos ya en el terreno de lo inexplicable. Y también debo decir, por último, que la Iglesia manda a los supuestos endemoniados a los psiquiatras. Esto es algo que mucha gente desconoce, pero prácticamente el 90 y tantos por ciento acaban en el psiquiatra.
2: Vale, Hay otro sacerdote, el padre José de Jesús, que creo que tiene algo que decirnos también y que te invito a escuchar.
3: Vamos a ver.
5: Bueno, tenemos que decir en primer lugar que efectivamente existe la posesión demoníaca porque el maligno existe. Sin embargo, hay que entender que no siempre se trata de una posesión. En mis 45 años de sacerdote solamente he realizado 3 exorcismos y en cambio miles de liberaciones. ¿Por qué? Porque hay personas que no invocaron directamente a Satanás, pero sí a través del tarot, culto a la Santa Muerte, espiritismo, santería, etcétera, abren puertas al maligno y esto hace que se manifieste una posesión con dolores de cabeza, con sarpullidos y muchas otras cosas más. ¿Cómo se sabe que una persona está poseída? Tiene que conocer algo que nadie le ha dicho. Segundo, hablar un idioma que nadie le ha enseñado y tener una fuerza multiplicada 4 o 5 veces de la que tendría normalmente la persona. Estos son los síntomas de que una persona está poseída.
2: ¿Han adelantado una de las cosas que tú has dicho?
3: Sí, sí. El titanismo, la xenoglosia, me atrevería a agregar algún otro tipo de cuestión, como pudiera ser la materialización de objetos. No solamente eso, la levitación o por lo menos fenómenos físicos inexplicables, y otro de ellos que he mencionado rápidamente es el conocimiento o la visión de hechos no solamente fuera del alcance, sino que pueden haber ocurrido, por ejemplo, en otras personas, en la familia, etcétera, etcétera. Y no está desencaminado el sacerdote cuando dice que esas prácticas ocultistas o mágicas...
2: Eso te quería preguntar, ¿eso puede abrir la puerta?
3: Sí. Sí, sí, realmente puede abrir la puerta. En el fondo, si unimos los puntos de este gran puzzle, lo que sucede es que la persona, para empezar, que realiza este tipo de sesiones muchas veces de magia negra, de santería, de hechicería, que muchas veces es por pura curiosidad, pues lo que hace es una transgresión espiritual, y lo que está indicando evidentemente es un interés que en ocasiones raya lo morboso también. Y además llega a materializarse en este tipo de cuestiones. La Ouija, por ejemplo. Yo he visto en estos años muchísimas personas, muchas chicas además, adolescentes, etcétera, que quizá es verdad que tuvieran algún tipo de predisposición psicológica previa. Pero desde luego, este tipo de prácticas o la Ouija fue la puntilla.
2: Bueno, parece que la Iglesia Católica es más reacia que otro tipo de iglesias cristianas a hacer exorcismos. Hemos visto que hay evangelistas, hay un montón de iglesias cristianas que hacen exorcismos a tutiplén constantemente. ¿Por qué? Pregunto.
3: Bueno, para empezar, la iglesia, las iglesias, en teoría, luchan contra ese mal. Son los guerreros, ¿no? Los guerreros del bien, que de alguna manera intentan balancear esto. Respecto al balance, un detalle importante que les gustará a los oyentes. El mal, o Satanás, la figura de Satanás como tal, no es el anverso o el reverso de Dios.
2: ¿No?
3: Dios está por encima de todo. La relación no es simétrica. El mal está materializado, está representado por un ángel caído, un ángel que viene justamente de la mano de Dios. En otras palabras, salvando a esto, tendría una explicación teológica más compleja, pero Dios permite la libertad de poder escoger evidentemente entre el bien y el mal. Y ahí un apunte que decía justamente el padre Gabriel Amorth, el exorcista del Vaticano, decía que él no temía nada, porque ¿cómo iba a temer algo si Dios estaba con él? La relación no es simétrica, Miguel.
2: Menos mal. Luego vamos a tener un testimonio enseguida del padre Gabriel Amorth. Liberaciones en vez de exorcismos. ¿Es otro tipo de práctica?
3: Sí, las liberaciones, digámoslo así, son estados, son oraciones de menor grado justamente que los propios exorcismos, ¿no? Hay una oscuridad, si quieres tú llamarlo así, pero no son tan llamativas. Justamente estos grupos, muchas veces evangelistas, lo habréis visto, hacen verdaderas liberaciones express, ¿no? Que en ocasiones también adquieren cierto tinte de show, lo cual además atrae evidentemente a muchísimas personas. Las liberaciones verdaderamente liberadoras, valga la redundancia, suelen implicar procesos largos, no un acompañamiento psicológico, son menos traumáticas que los exorcismos. Por ejemplo, el propio Padre Amor decía que había hecho miles y miles de exorcismos, pero realmente ahí incluía él las oraciones de liberación, ¿no? Muchas de estas liberaciones además ocurren durante o después de la comunión, por ejemplo. Son oraciones muchas veces también breves, ¿no? Como la oración, evidentemente, por ejemplo, la de San Miguel u otras similares.
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2: Y con José Miguel Gaona esta noche hablando de un tema estremecedor, la posesión. Hablas del padre Gabriel Amor. Luego te voy a preguntar más experiencias con él y con otros personajes fundamentales en este mundo. Pero a mí, fíjate, este corte, lo que nos cuenta acerca de las materializaciones me ha dejado chocado.
3: Ah, bueno. Seguramente ahora agrego algo. Vamos a oírlo.
2: Vamos a escucharlo.
7: Tengo en la mano una serie de objetos que han sido vomitados durante los exorcismos. Pues sucede que muchas veces las personas reciben un mal maléfico a través de la invocación hecha al demonio por un sacerdote de Satanás o por personas ligadas a Satán que hacen maleficios. Las víctimas, para liberarse, necesitan deshacerse de los objetos que les han metido en el estómago de modo invisible. Sucede entonces que cuando vomitan estos objetos salen cosas verdaderamente extrañas. Voy a enseñarles algunas. Por ejemplo, vean uno que vomitó en una sola vez una cadena metálica así de larga. Esto es un abrelatas. Muchas pilas. Incluso viví el caso de una persona a quien el demonio le dijo que le haría vomitar una radiotransmisora completa. Aquí veo otros objetos, a menudo figuras de plástico, clavos, pilas, llaves. O sea, objetos varios que han sido vomitados. Yo me he dado cuenta que estos objetos se materializan en el instante en que salen de la boca. Si uno hubiese hecho una radiografía del estómago de aquella persona antes del exorcismo, no habría visto nada.
2: José Miguel, cadenas, abrelatas, pilas, llaves.
3: Bueno.
2: Y eso lo dice el mayor, bueno, uno de los mayores representantes en este mundo, un sacerdote, el padre Gabriel Amor.
3: Bueno, la verdad es que en uno de los exorcismos, lo relato en el libro, una chica que se llamaba Francesca, de repente, bueno, en medio justamente de todo el guirigay del ritual, abrió la boca y yo veía como que encontraba unos cuantos metros, tampoco la iluminación evidentemente dentro de una iglesia es espectacular, pero suficiente como para verlo, empezó a tener como arcadas, como una tos. En ese momento, os aseguro que no tenía la menor idea de lo que podía suceder a continuación. Y en un momento dado, esta chica Francesca comienza a escupir algo que en ese momento no lo veía. Estaba a unos 5 metros, tampoco muchísima distancia, pero no llegaba a apreciar qué era. Pero noté que al caer al suelo sonaba un tanto metálico. Algunos objetos un tanto oscurecidos, media docena de ellos, bañados en saliva. Y me acerqué a verlo y eran unos clavos, pues qué te digo yo, no eran muy grandes, de un centímetro, un par de centímetros. Claro, yo empecé a pensar, vamos a ver, obviamente todos hemos visto en ocasiones shows de magia donde no solamente aparecen clavos, sino un automóvil completo o una señora como la cortan por la mitad aparentemente. Pero digo, pensé, bueno, ¿esto será un truco o no? Pero por otro lado, ¿cuál era el objeto de engañar al sacerdote? Además, no solamente eso, yo había estado hablando con esa chica, los sacerdotes también, con lo cual aparentemente no era posible que tuviese absolutamente nada en la boca, y menos aún todavía en ese número. Es decir, me quedé realmente profundamente sorprendido, ¿no? Ese es uno de los mayores episodios de materialización. El padre Amor tenía un frasco además, que te diré, Miguel, que me recordaba a cuando trabajaba de médico en urgencias, particularmente los niños se tragaban todo tipo de cosas. Y teníamos justamente en la sala de urgencias un frasco de cristal con todo este montones de pequeños objetos a modo de trofeos, digámoslo así, que habíamos podido sacar por endoscopia a algún chaval que se había tragado una pila, clips, clavos, tuercas o lo que fuese, ¿no? Este es uno de los episodios realmente más llamativos y de lo que más me hizo meditar. ¿Cómo pudo ocurrir aquello?
2: Nos queda ya muy poquito tiempo. ¿Estás a gusto con nosotros, José Miguel?
3: Perfectamente, sí, es un placer estar en tu programa.
2: Y para nosotros que estés. Has estado con algunos de los más importantes especialistas. Ahí por aquí un padre, dices, tu padre favorito en las infestaciones.
3: Ah, Pietro Randazzo, ¿no? Sí. Randazzo, sí. Sí, bueno, a Pietro le conocí justamente durante los cursos, me hice muy amigo de él además, porque un tipo con un grandísimo sentido del humor. Él vive y sigue viviendo cerca, en un pueblito pequeño, cerca de Milán, y Pietro está especializado en algo que en su momento, cuando le conocí, pues me causó sorpresa, porque imaginaba que los sacerdotes todos eran exorcistas, y él, de alguna manera, era un sacerdote especializado en liberar casas que habían sido de alguna manera invadidas, poseídas por fuerzas malignas. Un tipo además muy simpático, muy agradable, pero que cuando se ponía serio, tenías 2 metros de altura de sacerdote, con el alzacuellos, con una mirada taladradora y además con un currículum de casas desinfestadas, te lo diré como curiosidad, os lo diré, por medio planeta,
2: Tremendo.
3: Va por todos lados liberando casas.
2: Otro personaje, el padre Glenn Sudano, que es el exorcista de Nueva York. También tuviste una conversación con él,
3: Sí, bueno, a Glenn le conozco bastante, es un tipo extraordinario, sin lugar a dudas. Tiene una granja al norte de Nueva York, además de realizar no solamente esos exorcismos, sino que también ayuda a rescatar jóvenes problemáticos de las calles, con problemas de drogas, etcétera, etcétera, ¿no? Bueno, la cuestión es que contacté con él y me recibió justamente en su granja, en un sitio realmente idílico. Digo idílico porque lo podéis visualizar, la típica granja que sale en las películas, rodeada de bosques, con riachuelo, con corderos sueltos. Estabas hablando con él y se subió una gallina a la mesa. Es decir, un tipo realmente encantador, buena persona, luchador contra el mal. Este franciscano, que lleva su hábito además prácticamente a lo largo de todo el día ya raído de tanto trabajo, un tipo tremendamente modesto, pues se dedica a hacer exorcismos justamente por prácticamente todo el estado de Nueva York. Él comenzó casi por accidente. Es decir, recuerdo que me contó su primer exorcismo, un joven al que le acercó la cruz, él le pidió que lo besara y el chaval reaccionó con totalmente rechazo, ¿no? El mal, ¿no? Empezó a tener ese contacto con el mal. Finalmente se fue a una escuela de sacerdotes en Chicago y a partir de ahí se ha convertido realmente en todo un icono. Tengo una interesantísima entrevista sobre el bien, sobre el mal, sobre las cosas que él ha vivido a lo largo de todos estos años. De hecho, cuando estuve con él, y voy a Nueva York con bastante frecuencia, Glenn me consulta hoy en día, además, con toda la facilidad que tenemos para comunicarnos por cualquier sitio del planeta, me consulta casos. Yo he hablé justamente hace relativamente poco con un chaval que era de una familia de abogados de las más conocidas de Nueva York. Y creo que esto es interesante porque una ciudad no solo tan cosmopolita, sino tan tecnificada, tan aparentemente poco seglar como la neoyorquina, no os lo vais a creer, pero hay centenares de exorcismos al año.
2: En un minuto te voy a pedir una conclusión a todo esto y luego las formas de defendernos. En el libro, si quieren saber más, evidentemente que lean el libro, hay las mejores oraciones de liberación, cómo podemos evitar todo esto. Pero dime, ¿alguna conclusión después de tantos años de trabajo, de estudios, José Miguel?
3: Buah, ¿sabes lo que pasa en ciencia, Miguel? Que vas abriendo puertas, se te abren otras dos, ¿no? Al otro lado del túnel intenté aprender todo lo que se sabía sobre las experiencias cercanas a la muerte. Creo que me acerqué un poquito a ello. En este caso, lo que más me ha llamado la atención es la materialización del mal. Llevo años pensando, y no solamente yo, y por supuesto gente de la iglesia, a todos los que quieras, pero compañeros forenses, hay un momento, Miguel, que nos perdemos en la explicación de los grandes asesinatos, de las grandes crueldades, de las grandes maldades, en el que ya la psicología actual, por lo menos, quizá la del futuro lo haga, pero la actual, la psiquiatría forense no sabe explicar. Y de repente te encuentras con un callejón que hay una pared absolutamente oscura y que te tapa, y es el mal. Y hay un momento en que tú, la única respuesta que tienes es el mal. ¿Qué es lo que ha hecho decidir a alguien que, aunque estuviera perturbado, en vez de dedicarse a pintar preciosos cuadros, aunque sean enloquecidos, se dedica, por ejemplo, a asesinar o descuartizar? ¿Qué es lo que hace que alguien se incline hacia el mal? ¿Por qué hay tantos adoradores del mal? ¿Por qué tantos obtienen fuerza del mal? Esas son las cosas que realmente quedan por investigar, pero sobre todo en relación a la conciencia, Miguel. ¿Cómo funciona nuestra conciencia? ¿Por qué está y qué es lo que influye a nuestra conciencia? Porque hay unos milisegundos, que lo explico también en el libro, de diferencia entre el pensamiento consciente e inconsciente. ¿Qué es lo que influye? ¿Qué es lo que hace aflorar nuestras ideas como una burbuja en el estanque del consciente? ¡Buah! Hay muchísimas preguntas.
2: Pues casi terminando. Me pone los pelos de punta. Las mejores oraciones para poder salvarnos de todo esto, no entrar en ello, ¿qué precauciones debemos de tener? ¿Cómo podemos evitarlo?
3: Bueno, yo creo que hay que mantener al maligno alejado, ¿no? Digámoslo así. Es esa lucha milenaria en la cual intentamos no entrar justamente en ese maligno. Los sacerdotes lo tienen clarísimo, hacen su ayuno, hacen sus oraciones justamente para prepararse. Se encuentran libres de pecado habitualmente, efectivamente, cuando intentan evidentemente mantener, llevar esas oraciones de liberación, tener claro quién puede intervenir justamente, no tener grietas en nuestro ser espiritual, intentar estar en estado de gracia. Existen todas las religiones ese estado de gracia, el estar lejos de los pecados, el seguir esos mantras u oraciones, el tener esos conocimientos doctrinales básicos, saber que el diablo, ojo, el diablo existe, y lo peor que podemos hacer es ignorar su existencia.
2: Esa música, Tubular Bells, que nos puso los pelos de punta con esa película El Exorcista, te quiero despedir con mi gratitud. Si queréis saber más, Posesión, un viaje profundo entre la ciencia y el misterio de los exorcismos, del doctor José Miguel Gaona. Espero que hayas disfrutado estando con nosotros y te emplazo
3: para seguir. Totalmente.
2: Te emplazo para seguir hablando de ello. ¿Forma de contacto si quieres saber más?
3: Bueno, pueden ir a mi página web, josemiguelgaona.com, por ejemplo, y desde ahí además pueden contactar conmigo dejándome algún mensaje justamente en el chat.
2: Déjame que iba a leer a los que luchan por la luz. Gracias por hacerlo, José Miguel.
3: Encantado, Miguel. Siempre lo que necesites. Tú desde la orilla del bien.
2: Muchas gracias. Un fuerte abrazo. Increíble para ti.
3: Hasta otro para ti.

pausa, una pausa obligada para dejaros unos minutos con nuestros compañeros de las noticias y regresamos enseguida. Tras ella vuelve el misterio de Radio Nacional. Nos espera un viaje por el lejano oeste para conocer algunos de sus orígenes, entre otros temas que están esperando. Volvemos a las noticias, cinco minutitos. Nuevas voces se unirán al programa y las redes sociales están abiertas. Blanco Radio RNE, por si queréis conectar con nosotros. No os vayáis, que aún queda una hora para disfrutar de este espacio en blanco aquí en Radio Nacional.

0: Son las 2, la 1 en Canarias.
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0: Buenas noches. Nuevo episodio de tensión entre Irán y Estados Unidos. Las fuerzas del Comando Central del país norteamericano han comenzado a lanzar una serie de ataques contra Irán después de que unidades del cuerpo de la Guardia Revolucionaria Islámica atacaran al buque portacontenedores con bandera de Chipre, según ha informado el propio mando militar estadounidense.
2: Las televisiones estatales iraníes han informado de 3 explosiones en la ciudad de Bandar Abbas y 2 en la localidad costera de Sirik, además de otras en el sur del país. Estos acontecimientos se producen después de que expirara el plazo dado por Washington a Teherán para garantizar la libre circulación marítima por esta vía. Estados Unidos había lanzado un ultimátum a Irán ante el cierre anunciado del estrecho de Hormuz, una medida que la Guardia Revolucionaria iraní asegura haber adoptado tras interceptar, según su